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Nos ocupamos ahora de los castillos de Cantabria. En Cantabria, la arquitectura militar y señorial se asemeja a la que encontramos en todo el norte peninsular. Por un lado, tenemos un gran número de torres bajo medievales muy austeras pero pintorescas y que sirvieron de residencia de la nobleza cántabra, como es el caso de la Torre de Potes, que es el mejor ejemplo de esta modalidad. Continuidad de estas casas torres fortificadas son los palacios y casonas solariegas ya de tiempos más modernos, especialmente de los siglos XVI, XVII y XVIII. Son de gran fama en Cantabria y que por su carácter no medieval os las recomendamos, pero no las describiremos aquí. Pasamos a continuación a describir el magnífico castillo de Arguello. No fue Cantabria tierra pródiga en castillos, solo las villas marineras se dotaron de castillos para proteger sus puertos. Varios ejemplos de esta estrategia los tenemos en Castro Urdiales, en San Vicente de la Barquera y en el mismo Santander, que hoy día no se conserva. Un castillo singular es el castillo de San Vicente de Arguello, que situado en lo alto de un cerro custodiaba el acceso a Castilla desde la costa a través del Valle del Saja. El castillo, que pertenece al término municipal de Hermandad de Campo de Suso, se trata de una fortaleza de carácter militar y de estilo gótico, siendo la más antigua y destacada muestra de castillo roquero de Cantabria. La unidad del conjunto está compuesta por dos torres ligeramente desviadas para adaptarse a la topografía del terreno. Fueron construidas en los siglos XIII y XIV. Presentan puertas en altura y ventanas con arco trilobulados. Ambas torres se encuentran unidas por un cuerpo central de tres plantas construido en el siglo XV. Tienen arcos ojivales, ventanas con opiales, matacanes y parapeto de madera apoyado sobre mensula de piedra, uno orientado al norte y otro al sur, con el objeto de defender los puntos más débiles del recinto. Esta garita estuvo custodiada por el cuerpo de guardia del castillo, que vigilaba entradas y salidas y defendía la fortaleza con armas arrojadizas a través de saeteras y trampillas. La barbacana cierra el castillo como si se tratara de una muralla de gran espesor que se alza sobre los riscos del terreno. El castillo de Arguello era la fortaleza de la Casa de Mendoza en las tierras altas de Campo y guarda relación con las luchas entre los señores de fines de la Edad Media. Doña Leonor de la Vega, la Leona de Castilla, habitó temporalmente el castillo defendiéndolo contra los Manrique de Lara. Su hijo, don Íñigo López de Mendoza, noble y literato, que merecerá el título de marqués de Santillana, fue desde el principio un miembro de la alta nobleza castellana como heredero de los linajes de la Vega. A su muerte en 1455, las tierras de Arguello, como las de Santillana, pasan a su primogénito, Diego Hurtado de Mendoza, que alcanzará el título de duque del Infantado. A este le sucederá su hijo primogénito, llamado Íñigo, que porta de nuevo los títulos de segundo duque del Infantado y marqués de Santillana, a los que añade ya el de marqués de Arguello y Campo. El castillo será en adelante residencia del alcaide de la fortaleza y justicia mayor del marquesado. Los siglos que preceden a la construcción del castillo fueron tiempos de reconquista y repoblación, siglos de arte prerrománico y románico y, sobre todo, siglos de necrópolis. Los restos de materiales que quedan de aquellos tiempos como memoria histórica son fundamentalmente los enterramientos. El castillo de Arguello ha sido restaurado por el gobierno de Cantabria y el ayuntamiento de la Hermandad de Campo de Suso, respetando su estructura original. Es digno de mención el trabajo artesanal realizado sobre madera noble. En las labores de restauración se comprobó que antes del castillo hubo en el lugar una ermita dedicada, según documentos de la época, a San Vicente Mártir. Los muros de esta ermita se han encontrado en el sótano de la Torre del Sur.
Alrededor de la ermita se generó una necrópolis en torno al siglo IX. La presencia de tumbas con forma de cista realizadas a base de lajas de piedra recuerda la primitiva condición de camposanto que tuvo lugar durante la Edad Media, antes de que el castillo se erigiese. Os recomiendo que antes de que visitéis este pequeño pero magnífico castillo, os pongáis en contacto con su jefatura para informaros de las posibles exposiciones o incluso recreaciones que en el castillo se realizan.

Bienvenidos y bienvenidas a un programa más de Radio Viajera en colaboración con Travindi, un programa sobre turismo sostenible. Hoy vamos a hablar sobre Arta y el papel que juega en la conservación del patrimonio y en el desarrollo del turismo. Llamamos artesanía a aquellos objetos culturales que son elaborados manualmente o con ayuda de herramientas. Estos objetos normalmente conservan las técnicas de trabajo tradicionales y los diseños intentan reflejar aspectos relacionados con el territorio, la comarca, la región de donde provienen estos artesanos y artesanas. Estas técnicas artesanales tradicionales son además consideradas por la UNESCO como patrimonio cultural inmaterial y en la mayoría de los casos las estamos perdiendo. Tallar, pintar, tejer, esculpir son una infinidad de técnicas y pueblos de toda España que llevan elaborando su artesanía desde hace siglos. Hoy vamos a tener la oportunidad de conversar con una mujer emprendedora, Gema García, que ha desarrollado un marketplace precisamente para poner en valor su territorio y a los artesanos que forman parte de Castilla-La Mancha. Además, tendremos también la oportunidad de compartir ideas y conocer un proyecto muy personal, como es el de la artesana Santiago Molina Plaza, que vive en Daimiel y además es guía oficial del Parque Nacional de las Tablas de Daimiel. Y sin más, comenzamos.

0: Y damos la bienvenida a Gema García. Gema García es de Villarrubia y es la creadora de Artis Naturae. Es artesanía de la naturaleza, es el primer marketplace, un mercado virtual, que agrupa una selección de artesanos y artistas que se inspiran en la naturaleza para diseñar sus productos, permitiéndoles tener un espacio propio y online. Gema, bienvenida, ¿qué tal?
1: Hola, muchas gracias. Y bueno, pues bien. Ayer hicimos la presentación de Artis Naturae, entonces contenta, fue todo muy bien y contenta.
0: Gema, cuéntanos, ¿cómo nace este proyecto? ¿Dónde? ¿Cómo se gesta esta primera idea? ¿Y cómo luego consigue brotar un proyecto tan especial y tan sensible?
1: La idea surge cuando... Bueno, en primer lugar te iba a decir dónde surge, porque es un espacio protegido. Surge en Villarrubia de los Ojos, que es un entorno cercano al Parque Nacional de las Tablas de la Imiel, que está dentro a la vez de la Red Natura 2000, con la Sierra de Villarrubia, que también pertenece a los Montes de Toledo. Entonces, como ves, es un espacio que está muy, muy protegido y es muy especial. Y en esta zona hay la verdad es que hay bastantes artesanos, yo creo que por la inspiración de este entorno. Ajá. Entonces la idea surge cuando yo hablo con algunos artesanos en alguna feria y le pregunto cómo hacen para vender sus productos. Y ellos me dicen que se ven muy limitados porque solo pueden vender en estas ferias, que son en espacios cortos de tiempo y en lugares determinados. Entonces esto le limita a ellos mucho. Entonces yo me surge la idea, empiezo a hablar con este artesano y le hago el planteamiento de por qué no un comercio online, que es lo que tenemos hoy en día todos a mano. Ellos aceptan esta propuesta y bueno, a raíz de ahí es cuando se empieza a trabajar sobre este proyecto de Artis Naturae.
0: Porque tenemos que decir que estamos en el contexto de la provincia de Ciudad Real y, sí. Y ¿cuentas con artesanos solamente de la provincia de Ciudad Real o también son de toda Castilla-La Mancha?
1: No, y no solamente será... Ahora mismo sí que todos los artesanos que tenemos son de Castilla-La Mancha. Hay, bueno, menos uno que tenemos que es extremeño. Hay de Albacete, de Cuenca, de Ciudad Real. En fin, tenemos de bastantes sitios de la comunidad de Castilla-La Mancha. Y la idea es de ampliar este círculo y que sea de todos los espacios naturales de la Red Natura 2000 que hay en España, que son muchos.
0: Así que entonces, todos estos artesanos, de alguna manera, y artesanas están inspirados por nuestros paisajes.
1: Sí, por los entornos en los que estos artesanos viven.
0: Y más allá de ser un punto de encuentro online para aquellos que deseamos adquirir piezas únicas, porque en realidad se trata de piezas únicas, más allá de ser un marketplace, ¿qué objetivos tiene Artis Naturae?
1: Pues, en primer lugar, lo que queremos es dar a conocer al artesano sus valores.
0: ¿Crees que los estamos perdiendo, no?
1: Sí, los estamos perdiendo. De hecho, aquí en Villarrubia hace unos años había mucha gente que se dedicaba al tejido de fibra, de hacia cestos, cestería y tal. Y llevo, bueno, desde que empecé con el proyecto un año, intentando encontrar a alguien en toda la provincia y no encuentro a nadie que trabaje la fibra, que tejan la fibra. Encuentro a personas que son mayores, personas de 70, de personas que lo han hecho siempre, pero personas jóvenes no encuentro a nadie. Entonces el temor es eso, de que poco a poco estos valores que tienen los artesanos y estos oficios se vayan perdiendo.
0: Se va el saber, ¿no? Se va el saber de este patrimonio material y también inmaterial, porque al final son técnicas que si no nos las enseñan, difícilmente las podremos encontrar en un libro. Así que uno de los objetivos de Artis Naturae es precisamente la conservación o preservación de alguna manera, o puesta en valor de estas técnicas, de estas representaciones de arte.
1: Sí, correcto.
0: ¿Alguna más que quisieras remarcar?
1: No, pues eso, que la artesanía, yo creo que la artesanía constituye una manifestación popular de la cultura, de la cultura de cada lugar. Aquí antes había mucha cestería, porque estábamos al lado de Guadiana, se pescaba cangrejo, entonces existía esa cultura. ¿Qué pasa? Que poco a poco pues todo eso se va perdiendo. Y yo te estoy hablando del lugar donde yo vivo, pero en cualquier lugar del mundo existe esa cultura ligada a la artesanía.
0: Me imagino, Gemma, que tampoco ha sido un camino fácil. Emprender no es una palabra que suena muy bien, pero la realidad también tiene sus limitaciones, sus dificultades. Aunque vemos que has logrado pues finalmente consagrar tu proyecto y nos comentabas que lo presentaste justamente ayer. ¿Qué le dirías a otras mujeres, a otras personas que quieren vincular su proyecto con algo tan emocional y tan significativo, también tan complejo, ¿no?, de recopilar como puede ser la artesanía?
1: Pues, como tú bien has dicho, no es un camino que sea fácil, es un camino difícil, pero hay mucha ayuda. Simplemente tienes que buscar esa ayuda. Yo, por ejemplo, en el ámbito legal estaba muy perdida, he pedido la ayuda, por ejemplo, aquí a la Asociación de Jóvenes Empresarios de Ciudad Real, a AGE. Hice algún curso también de emprendimiento con la Escuela de Organización Industrial, de cómo comunicarte, de marketing, en redes sociales. Siempre puedes acudir a estas ayudas. Y sobre todo lo que no hay que tener es miedo, porque el miedo te paraliza. Hay que luchar por los sueños y hay que tirar para adelante. Eso es lo que le diría.
0: Hablábamos, Gemma, de un entorno como tan importante como es la Red Natura, el Parque Nacional de las Tablas de Daimiel en la provincia de Ciudad Real, y este proyecto tan vinculado, totalmente vinculado a la artesanía. ¿Cómo relacionamos tu proyecto con el turismo? ¿Cómo crees que podemos vincularlo con el turismo? ¿Tiene alguna vinculación?
1: Sí que tiene vinculación. Como te he dicho antes, la artesanía constituye una manifestación popular de ese lugar. Uh-huh. Cuando presentamos esos productos, presentamos parte de ese lugar, de esos entornos. Entonces, bueno, yo creo que sí. De hecho, el proyecto ahora mismo está en lo que sería la tienda online simplemente, pero la idea es de ir evolucionando y de algún día hacer una ruta incluso de estos talleres y de estos lugares. Entonces yo creo que sí tiene mucho que ver, porque la artesanía tiene mucho que ver con el lugar de origen.
0: Sí, al final es como casi llevarte un pedacito, ¿no?, de ese territorio en una pieza única que, bueno, siempre representará esos valores culturales a los que tú apelas.
1: Exactamente. De hecho, tenemos una artesana en Arte Natural que trabaja la flor prensada, la prensa, y estas plantas, ella trabaja también como guía en el parque. Y como luego hobby y tal, tiene lo de hacer estos paisajes con estas flores. Y son plantas que ella recoge en el parque, en el parque no, pero en el entorno del parque. Uh-huh. Entonces, claro, tú llevas un trocito de ese entorno, del Parque Nacional de las Tablas de Daimiel.
0: Pues casi sin saberlo te hemos podido localizar a esta artesana de las que nos hablas, y creo que vamos a tener la oportunidad de poder compartir con los que nos escuchan también su proyecto y su vinculación con el territorio a través de esos paisajes. ¿Crees que la artesanía puede beneficiar a la población local? Porque decimos que es una representación de la cultura, está en peligro de extinción. Sin embargo, emergen proyectos como el tuyo, que no creo que no hay ninguno similar en la provincia de Ciudad Real, por lo menos. ¿Cómo podemos ayudar a las comunidades receptoras, a la población local? ¿Cómo repercute esto?
1: Pues, como te he comentado antes, a preservar estos oficios que a la larga se van a perder. Y no solamente el oficio, sino los valores que ellos transmiten. La artesanía es paciencia, es creatividad, crean de forma biosostenible. Todos esos valores son los que tenemos que transmitir a las nuevas generaciones. Que sí es cierto que vivimos muy pendientes de la tecnología, pero creo que también deberíamos de mirar un poco hacia atrás, hacia estos orígenes que son, por ejemplo, la artesanía. Entonces yo creo que eso es lo que tenemos que valorar y tenemos que cuidar.
0: Es cierto que la artesanía no constituye, a veces, la mayoría de las veces no es el motivo de un viaje o el motivo de una visita a un destino. Uh-huh. Pero no cabe duda que, como tú apuntabas, al menos se conforma como un producto complementario, muy atractivo y fuertemente diferenciador y representativo del destino que se visita. En este caso, hablaríamos de todo el territorio vinculado a Villarrubia de los Ojos, a la provincia de Ciudad Real, al Parque Nacional, a la Red Natura. Uh-huh. Que no es poco. Entonces, bueno, podemos decir que podemos crear una atracción a través, ¿no?, de tu proyecto Artis Naturae y ser un objeto apreciado para adquirir tus souvenirs o tus recuerdos sobre este destino. Gemma, ¿dónde te podemos encontrar y cómo podemos adquirir estas piezas únicas? Porque llega la Navidad y, aunque no nos gusta mucho aquello del consumismo, pero cuando lo hacemos queremos comprar cosas auténticas, hechas a mano y, sobre todo, que apoyen el comercio local.
1: Exactamente, y con una historia detrás, porque cada uno de estos productos tienen una historia detrás, tiene la historia del artesano, que, como te he dicho antes, pues el artesano está presente en el marketplace, cuenta su historia, cuenta cómo trabaja. Ajá. Entonces, pues no solamente te llevas, vas a ver su producto, sino también al artesano. Incluso hay en algunos que tenemos un vídeo de cómo trabaja. Uh-huh. Y bueno, se puede encontrar en artisnaturae.com. Uh-huh. Y bueno, pues ahí entras y cada artesano tiene su espacio. Entrarías ahora mismo, en estos momentos tenemos 9 artesanos, y bueno, pues la idea es ir creciendo, y todo para aquel artesano que se quiera incorporar y, bueno, esté con estos valores de inspiración con la naturaleza, pues está abierta la página para todos ellos.
0: Pues, Gemma, no sé si quieres añadir alguna reflexión final antes de despedirnos y darte las gracias por dedicarnos estos minutos y compartir con nosotros un proyecto tan tan especial.
1: Pues nada, en primer lugar agradecerte a ti el dar visibilidad a la artesanía y a estos lugares. Y bueno, y animar a la gente a que compren... regalen, la artesanía es un producto para regalarnos a nosotros y a aquellos a los que más queremos, porque son productos especiales, son productos únicos. De hecho, en nuestra página, en el momento de que se vende un producto, ese producto queda eliminado, no hay más en esto, porque no hay otro producto igual. Eliminamos ese producto y ponemos inmediatamente otro, porque son productos únicos y con una historia detrás.
0: A veces quizás nos preguntamos qué podemos hacer, ¿no?, para bueno, ayudar a nuestro entorno, a que haya un entorno más amable a nivel social, medioambiental y económico. Y quizá pues ahí esta sea una de las formas en la que puedes, pues, de alguna manera compensar a tu entorno, ¿no?, apoyando estas iniciativas de calado local. Y que a su vez son una red de otros ciudadanos que también están trabajando por esa sostenibilidad. Gemma, muchísimas gracias y hasta muy pronto.
1: Vale, muchas gracias a ti, Nuria.
0: Hasta luego.
1: Hasta luego.

El trabajo artesanal es algo individual, pero muy ligado a la comunidad, donde a partir de esa interrelación se identifican problemas sociales como, por ejemplo, el uso irracional de los recursos naturales para la producción, la falta de empleo rural, las migraciones, la marginalidad, la discriminación de género, o también surge como un elemento diferenciador y representativo de determinados destinos visitados o no. Ahora vamos a dar paso a una artesana consagrada de Castilla-La Mancha, Santiago Molina, que nos desvelará los secretos de una técnica que solo ella sabe desarrollar.

0: Pues continuamos este programa de Travindi para Radio Viajera sobre turismo sostenible, compartiendo una mirada muy particular a nuestro patrimonio natural a través del arte. Hablamos ahora con una mujer que inspira por los cuatro costados, y es que reproduce los paisajes que ha vivido, desde su natal campo de Calatrava o las rañas de los Montes de Toledo a los humedales manchegos como el emblemático Parque Nacional de las Tablas de Daimiel, donde además ella trabaja interpretando sus valores a los visitantes, como ya adelantábamos en la primera parte del programa. Bienvenida, Santi.
1: Hola, buenas tardes.
0: Santi, bueno, te llamamos Santi porque nos encontramos así con confianza. No sé si prefieres que hablemos de Santiago o de Santi. O de arte vegetal.
1: Santi, está mejor, más cercano.
0: Pues, Santi, cuéntanos cómo empieza tu historia como artesana y cómo ha ido evolucionando tu obra hasta hoy.
1: Sí, pues mi afición a la artesanía, por decirlo de alguna manera, comienza en la niñez, realizando pequeñas laminitas con flores, las que había por los campos de mi Alcolea natal, y bueno, pues prácticamente un juego. Al cabo de los años, quizás seguramente por mis experiencias personales, y sobre todo profesionales, que como tú has dicho, soy guía e intérprete en el Parque Nacional de las Tablas de Daimiel, pues empiezo a tener motivaciones más creativas. El estar en contacto con el paisaje, pues siento que tengo que plasmarlo de alguna manera, y así comienza mi actividad en obras más creativas, más artísticas.
0: Porque, Santi, ¿cómo son tus obras? Para ver si el que nos escucha puede entenderlo. Yo las he visto en imágenes, pero ¿cómo las explicarías a alguien que nos está escuchando y que aún no ha tenido el placer de verlas?
1: Pues trabajo con material prensado, hojas que voy recolectando al cabo del año. Las plantas, cuando son anuales, pues tú puedes conservarlas en los distintos colores, de los verdes a los ocres marrones del invierno. La voy almacenando, y a la hora de reproducir un paisaje o hacer una composición, pinto un cielo de acuarela, un cielo azul, como son nuestros cielos manchegos, y desde el horizonte empiezo a pegar esas hojitas que ya están prensadas, como si fueran pequeñas pinceladas, queriendo crear el paisaje que vemos. Pues los paisajes de las tablas representaría su horizontalidad, su estacionalidad, sus texturas, sus brillos. Normalmente estas composiciones, pues para poderlas conservar, se enmarcan cuadros que vayan armónicos, y así es mi obra.
0: Y Santi, eres una artesana, he visto que eres una artesana muy activa en la difusión en tus redes sociales, y entiendo que detrás de todo esto, algo más que mostrar tu obra, que también es imprescindible, hay algo más allá de mostrar tus piezas.
1: Sí, bueno, es una realidad que ha cambiado la manera de comunicarnos, y hay que ponerse al día. Me gusta además, porque a través del Facebook y todas las redes sociales puedo expresar lo que yo siento haciendo mis obras. A veces es verdad que se me olvida que la parte económica le doy mucha más importancia a lo que significa para mí el plasmar pues esas tablitas de Daimiel o esos cabañeros, y últimamente algunos fondos marinos.
0: Creo que también has hecho algún volcán.
1: Sí.
0: Algún paisaje volcánico.
1: Sí, es uno de los paisajes que tengo más interiorizados. Mi pueblo, Alcolea Calatrava, es una zona volcánica, y a mí siempre me han impresionado esos colores de esas tierras negrizales. Entonces, pues el año pasado hice alguna composición de algunos parajes de esta zona, del campo de Calatrava, donde representó pues el volcán con sus rocas, sus texturas, esos negros tan impresionantes que tienen. Ajá. Creo que expreso lo que tengo en mi interior, lo que a mí me ha ido marcando y llamando la atención toda mi vida.
0: Porque, Santi, ¿qué papel, en base a tu experiencia, juega la artesanía en general, la tuya en particular, como un elemento dinamizador del turismo en este caso?
1: Pues muy importante, porque esta actividad artesana lleva a formar colectivos, asociaciones a nivel local, a nivel provincial, y exponer nuestros productos y estar en contacto o entrar en contacto con la gente que visita. Estamos también en una zona privilegiada, Cabañeros, el Parque Nacional de las Tablas al lado, y hemos realizado algunas muestras de artesanía en estos parajes. Uh-huh. Es muy importante, entramos en contacto con el cliente y podemos expresarles que nos lleva a nosotros y a nosotras a plasmar lo que vemos de estos espacios naturales.
0: Al final también se convierte, ¿no?, en una llamada de atención sobre esos viajeros o gente o ciudadanos, vecinos, para que pongan atención, ¿no?, en estos paisajes, en tu caso, y en su conservación también, ¿no?, y en su disfrute.
1: Sí, claro, a través de la artesanía y el arte en general, los creativos ponemos en valor nuestro territorio. Y una vez que se pone en valor, ya estamos ayudando a su conservación de alguna manera. ¿Qué mejor manera de conocer algo a través del color, de la composición? Creo que debe fomentarse además la conservación del patrimonio natural, en este caso, en mi caso, con las obras de artesanía o artísticas.
0: Ajá. Hemos leído últimamente en prensa, ya hacía tiempo que había salido alguna vez, que el poder que tiene la naturaleza, ¿no?, para las personas, el poder transformador, el poder que tiene para, digamos, trabajar sus emociones, y dicen que también el arte tiene ese poder, ¿no?, para las personas. ¿Tú crees que esto es así? Porque ahora uniríamos naturaleza y arte contigo y esto podría ser una bomba explosiva para los sentidos, ¿no?
1: Sí, claro. Yo estoy convencida absolutamente que a través del arte y de lo que nuestras composiciones estamos sacando todos nuestros sentimientos. En mi caso, ya te digo que todo eso que yo siento en las tablas y que a veces lo siento por mi profesión con otras personas que no conozco y que comparto una hora o dos horas, al final todas esas sensaciones, de alguna manera, yo las saco en mis obras a través de mis paisajes. Uh-huh. Por lo tanto, estoy sacando pues sentimientos y estoy convencida de que la arte terapia es fundamental y positivo en ello.
0: Pues, Santi, estábamos también comentando antes, bueno, el poder que tiene también la artesanía sobre los territorios y lo que es el intercambio que se produce entre los que hacéis arte, la ciudadanía, los visitantes que vienen. A veces tengo la sensación que hablamos de artesanía o de cosas hechas a mano cuando viajamos a países muy lejanos, ¿no? A veces en España tengo la sensación de que eso lo vemos muy lejano y lo tenemos en nuestro entorno más cercano. ¿Cómo crees que podemos fomentar que aumente ese intercambio y esa vinculación con el turismo sostenible?
1: Pues los artesanos ofrecemos un producto que siempre tiene que ver con nuestro territorio. Utilizamos la gran mayoría las materias primas del entorno y de alguna manera en cualquier producto, sea cerámico, sea de tejido, pues seguro que algo tiene que ver con lo que te rodea. Uh-huh. Creo que hay muchas maneras. Ya hemos hablado de las ferias, las muestras, las exposiciones, los talleres artesanos visibles. Es un tema, yo lo veo muy interesante. Yo cuento con un pequeño taller estudio y bueno, pues me encantaría que pudiera venir el turista que vuelve de las tablas para poderle explicar cómo compongo, qué me lleva a ello, qué quiero poner en valor de este sitio que me rodea. Uh-huh. Creo que se puede interactuar muchísimo con el turista a través de un producto artesano.
0: Y Santi, ¿dónde podemos encontrar o adquirir tus obras? Porque creo que tienes en marcha una exposición en Madrid, cuéntanos.
1: Sí, bueno, pues lo más inmediato son pequeños puntos de exposición ahora por las fiestas de Navidad. Pero sí que es verdad que de lo que estoy más orgullosa es de una exposición que hay en el CNEAN, en el Centro Nacional de Educación Ambiental, en Balsaín, Segovia. Es una exposición que se creé una serie de cuadros que hacen alusión a los 15 parques nacionales que componen la red de parques nacionales españoles. Uh-huh. Que lleva ya allí varios meses y que es el sitio más adecuado como para que pueda verlo pues muchos visitantes.
0: Ajá. Sí, porque además ahí se realizan muchos cursos, es un centro de referencia para la educación ambiental y qué mejor, ¿no? Escaparate para también seguir concienciando y transmitiendo esos valores, ¿no? En un lugar tan tan especial. Dime, Santi, perdona.
1: Sí, bueno, pues en este caso de la exposición de parques nacionales, además, utilizamos como soporte para poner en valor el patrimonio cultural, elementos escenográficos. Uh-huh. Entonces, también lleva una carga cultural y un mensaje de conservación y de sostenibilidad.
0: Y, Santi, si queremos, bueno, hablaba antes con Gema de Artis Natural, que llegan las Navidades, ¿no? Llega ese momento de consumir, que todos de alguna manera hacemos. Aunque desde nuestra perspectiva no es que lo apoyemos mucho, pero sí que apoyamos consumir productos hechos a mano y artesanía. ¿Dónde pueden nuestros radioyentes adquirir tus piezas o tus obras?
1: Sí, mi marca es Arte Vegetal Artesanía, así es como se me puede buscar a través de las distintas redes sociales. Uh-huh. Y también formo parte del proyecto de la plataforma de Artis Naturae. Uh-huh. Con un grupo de artesanos, como no puede ser de otra manera.
0: Pues Santi, te agradecemos muchísimo el tiempo que nos dedicas y que compartas también tu experiencia vital, y nos despedimos no sin antes preguntarte si te gustaría lanzar una reflexión final o algo que quieras dejar caer para aquellos que nos escuchan.
1: Pues sí, que seamos más observadores. Uh-huh. Que seamos más reflexivos con el territorio que nos rodea y que nos animemos a plasmar todo eso que nos transmite la naturaleza en pequeñitas obras o grandes, artesanía. Y también creo una de las cosas que mejor me ha dado esta actividad artesana.
0: Sí.
1: Ha sido el entrar en contacto con gente que está haciendo lo que yo, que desde artistas o ilustradores de aves a, uh-huh, a la señora que teje la Enea, uh-huh, que de todo se ha aprendido y me parece muy enriquecedor.
0: Pues muchísimas gracias, Santi, y hasta pronto.
1: Pues a vosotros, gracias, encantada, y hasta otro momento.
0: Hasta luego.

artesanía toma protagonismo en el turismo, o ha de tomarlo, así creemos y así consideramos que ha de ser desde Travindi, y se nutre de la preservación de saberes. Al final son técnicas que solo aquellos que las reproducen saben, y que se van con ellos si no somos capaces de transmitirlas, de exponerlas, de contarlas. A veces relacionamos la artesanía o el hecho a mano con países lejanos, y en España, en este caso en Castilla-La Mancha, contamos con un buen elenco de hombres y mujeres que son artesanos, o como a mí me gusta a veces llamarlos, son guardianes y guardianas de nuestro paisaje y paisanaje. Creemos que es indispensable para sensibilizar a nivel cultural y natural sobre nuestro patrimonio a la población local y a las viajeras y viajeros, que nuestras obras de arte, nuestra artesanía, sea estandarte del destino que visitan como seña de identidad. La artesanía no deja de ser otro recurso turístico que, a partir de una adecuada planificación territorial en su conjunto, contribuye al desarrollo de las personas y las comunidades en destino. Así que este es el mensaje que queremos lanzar desde Travindi, nuestro apoyo a todas aquellas personas que se dedican al arte y que a través del arte transmiten unos valores, y nos despedimos hasta el próximo programa de Turismo Sostenible de Travindi para Radio Viajera. Un saludo y al habla Nuria Moedano.

0: creo que ya empezamos a mencionar que cuando suena Boccherini viene la sección Turistas con Puñetas, que lleva nuestro ya más colaborador que invitado, José Juan Picos Freire. Así que no nos retrasemos más y vamos a saber de quién nos habla hoy.
1: Hola, José Juan Picos, bienvenido a tu sección, a la sección Turistas con Puñetas que inauguramos la semana pasada.
2: Hola, bueno, una sección que no es mía, ni siquiera vuestra. Yo creo que es de los oyentes del Viajero Accidental, ¿no?
1: Exactamente, cierto. Bueno, ¿y de quién nos vas a hablar hoy?
2: Pues hoy os voy a hablar, como el Viajero Occidental ha decidido perderse hoy por tierras francesas, he elegido a un turista con puñetas nacido en Bretaña. Para quienes no hayan seguido antes esta sección, aclaro que va sobre viajeros europeos del antiguo régimen que alguna vez se perdieron por la península ibérica y en concreto por España. Aquella gente llevaba peluca, casacas y puñetas en las bocamangas, pero también eran puñeteros por sus plumas y por la tinta que vertían en sus tinteros. De ahí que se recreasen en los tópicos sobre nuestro país y que contribuyeran, en mayor o menor medida, a la leyenda negra. El guiri con puñetas de hoy se llama Jean-Marie Jérôme Fleuriot y era marqués de Langres. Nació entre las murallas de la villa bretona de Dinan en 1749. Las murallas aún existen y son magníficas, como el resto de la población, que ha sabido guardar su patrimonio medieval, tal y como os contaba, por cierto, el Viajero Accidental en el episodio 9, dedicado a Bretaña. Con 18 años, nuestro hidalgo, el marqués de Langres, entró a servir en Versalles como paje de la delfina María Antonieta de Austria, la esposa del futuro Luis XVI, cuyo final ya todos conocemos. Luego ingresó en los mosqueteros negros, llamados así no por su uniforme, sino por el manto de sus caballos, por el color del pelaje. Pero Fleuriot no era muy popular, dada su falta de atractivo físico, una tara imperdonable en Versalles, que combinaba, sin embargo, con un desbocado narcisismo. Todo eso lo convertía en un fanfarrón insoportable. El caso es que fue desterrado a provincias por un escándalo del que aún hoy no tenemos noticia. Pero cuando Francia se alió con los colonos norteamericanos en 1778, Fleuriot, hastiado del campo, donde debía estar tallando pencas de acelgas, marchó a ponerse al lado de los rebeldes. Al volver se dedicó a escribir, pero durante la Revolución fue un espía monárquico. Finalmente disfrutó del imperio lo justo para no ver cómo Napoleón se estrellaba en España. Murió en 1807. El marqués de Langres practicó el turismo elitista de la época, el Grand Tour, aunque ya era un poquito mayorcito cuando lo hizo. El filósofo Rousseau dijo que de todos los pueblos del mundo, el francés era el que más viajaba, pero que despreciaba todo lo que no se parecía a sus costumbres. Pues de este perfil era nuestro viajero. En 1784, Fleuriot publicó un libro de viajes titulado Viaje de Fígaro por España. ¿Cómo sería que Carlos III exigió el secuestro de la obra? Si no, cerraría la frontera y rompería relaciones diplomáticas, medida muy delicada en aquellos tiempos prerrevolucionarios, teniendo en cuenta que además durante el siglo XVIII hubo pactos de familia entre los borbones franceses y los borbones españoles. Así que el Parlamento de París secuestró la edición y el verdugo la quemó el 26 de febrero de 1786, en una hoguera frente al mismo edificio del Parlamento parisino. Con eso no hicieron más que darle más publicidad, tal y como ha pasado en estos días con el secuestro de la novela Fariña. Incluso se tradujo al inglés, al alemán, al danés y al italiano. Y en España, claro que sí, circuló bajo mano. Vamos a ver por qué Carlos III se indignó tanto con el Fígaro. Fleuriot entró a saco por lo más fácil en aquella época, la censura de la Inquisición. El catálogo de libros permitidos, dice el viajero, es tan magro, las penas son tan graves y los inquisidores viven tan alerta que en las librerías no se encuentran más que devocionarios y vidas de santos. Por eso, según Fleuriot, los españoles eran supersticiosos y están obsesionados con todo tipo de espectros y se pasan el día santiguándose. El marqués de Langres entró por los Pirineos y, según su testimonio, este fue el panorama que se encontró en los pueblos aragoneses y castellanos en su viaje hacia la capital. Mujeres y niños viven en promiscuidad con las bestias. Las criaturas persiguen a los viajeros para pedirles limosna, jurando que su padre está inválido y su madre enferma de fiebres. Cuando llega a Madrid, sentencia así la capital de los Borbones. Está construida sobre arena. Si no llueve, el polvo ahoga al viajero y lo ciega a tal punto que no es capaz de ver ni los caballos de su carruaje. El juicio del marqués de Lang sobre las corridas de toros le granjearía la estima de los animalistas contemporáneos. En vano intento adivinar, dice, lo que hay de hermoso en ese festejo terrible. Los toreros me inspiran terror y el toro piedad. Un hombre debería tener el corazón de bronce y los ojos secos para poder disfrutar del espectáculo de 12 o 15 asesinos que matan a sangre fría a una bestia infeliz. Y continúa. La atrocidad se completa al oír los aplausos de 20.000 manos y el patear de 20.000 pies en el momento en que el toro, herido de muerte, sofocado de furia, pero derrotado, se debate, se alza y recae y resopla en el polvo hasta su último suspiro. Solo tiene buenas palabras para un personaje de la corte y para un alimento que en ese momento comenzaba a ser popular en España. Fluvio habla maravillas de María Teresa de Silva Álvarez de Toledo, la duquesa de Alba que pintó Goya en su versión vestida y desnuda. Jura que la conoció y la piropea así. No tiene un solo cabello que no inspire deseo. Pero también alaba el café español. Madrid es el lugar de la tierra donde se sirve el mejor café. ¡Qué deliciosa es esta bebida! Muy por encima de cualquier licor. Para el viajero francés, el vino embriaga, la cerveza embrutece, la sidra atonta, pero el café sacude, electriza y colma la cabeza de ideas valiosas. El hombre que toma café en abundancia ya no necesita nada más que una mujer, una pluma y un tintero. Y también se hace lenguas del modo en que los españoles preparaban el café. Lo preparan mejor que nosotros, cargado y muy caliente, y no lo toman de un trago, sino a sorbos, deleitándose. Sin embargo, y a pesar de sus alabanzas, el café apenas había entrado entonces en España, donde el rey de los desayunos y las meriendas seguía siendo el chocolate. Y aquí el lector avispado ya tiene motivos para la sospecha. ¿De qué nos pueden hacer sospechar los halagos de Fleuriot hacia el café

0: negra de los males de España, a pesar de que nunca puso un pie allí. Vaya, resulta que nuestro Fígaro no era un viajero, sino un farsante con puñetas.
1: Parece que no le faltaba imaginación al turista con puñetas de hoy para hablar de aquello que no conocía.
0: Sí, fue una guía turística ficticia, por lo que parece, ¿no? Pero muy en la línea de los ilustrados franceses que tenían a España por un país bárbaro, o sea que en su país es normal que tuviera éxito.
1: Muy bien, muy interesante. Vale, pues quedamos emplazados para el próximo episodio y que nos sigas hablando de estos turistas con puñetas tan interesantes.
0: Bueno, pues muchas gracias y un saludo para todos los viajeros accidentales.
1: Gracias a ti, José Juan Picos.

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2: Son las 3 de la madrugada.

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0: Y nos vamos hasta Holanda, de la mano de Fernando Michelena, un sillero viajero de excepción que, bueno, acostumbra a viajar, bueno, de forma más o menos habitual con su familia. En esta ocasión, como os digo, se ha marchado a Holanda y nos va a contar su experiencia. Fer, buenas tardes y bienvenido a Silleros Viajeros, el programa de turismo accesible de Radio Viajera.
1: Hola, buenas tardes.
0: Bueno, cuéntanos, un poco por ponernos en situación. ¿Qué tipo de discapacidad tienes tú, Fer?
1: Yo tengo distrofia muscular de cinturas, voy en silla de ruedas eléctrica y utilizo grúa para hacer transferencias.
0: Uh-huh. Vale, en esta ocasión nos vas a hablar de uno de los últimos viajes que has hecho, en esta ocasión a Holanda. ¿Con quién has ido a este viaje?
1: Sí, pues fuimos el diciembre pasado, en el puente de diciembre, con mi familia a Ámsterdam, con mi mujer y mi hija.
0: Uh-huh. ¿Y cuánto tiempo estuvisteis por allí?
1: 5 días.
0: 5 días. Bueno, cuéntanos, ¿qué visitasteis? ¿Qué nos puedes recomendar?
1: Wow, en Ámsterdam hay multitud de cosas para ver, pero nosotros estuvimos, bueno, lo primero, callejeando por los canales y puentes y por todas las calles de Ámsterdam. Luego estuvimos en el Museo de la Ciencia, en el Museo Nemo, que es impresionante para los niños. Y también entramos en el Museo de Heineken.
0: Uh-huh.
1: Y también un día nos fuimos a pasear en barco adaptado por todos los canales.
0: ¿En barco adaptado? Cuéntanos, ¿cómo es eso? ¿Se puede hacer entonces de forma cómoda? ¿Es accesible el acceso a los barcos allí?
1: Sí, hay una compañía que está justo enfrente del Rijksmuseum, que es la única que tiene un barco adaptado y tiene una rampita para llegar hasta el elevador, y del elevador te bajan a lo que es la base del barco, que entras dentro, tiene unas mesitas para tomar algo y para ver, pues eso, las vistas desde los barcos y por todos los canales de Ámsterdam.
0: Ajá, muy bien, muy recomendable, ¿no?, esta experiencia.
1: Y además a nosotros nos tocó, como era invierno y eran navidades, pues te daban un paseo por todas las luces de Navidad que habían puesto por los canales, y la verdad que fue muy chulo.
0: Uh-huh. Pinta bien. Oye, ¿y la ciudad qué tal es para recorrerla con silla de ruedas? Porque bueno, es una ciudad pensada para vivirla en bicicleta, con lo cual entiendo que tiene que ser relativamente cómoda también para hacerla con silla de ruedas.
1: Sí, está todas las aceras rebajadas, está todo muy bien adaptado. La única pega, que hay mucho adoquín, igual con la silla tiemblas un poco, pero también tienen como unos carrilillos que es para que vayas y no vayas temblando por los adoquines.
0: Ajá.
1: Y el transporte y todo adaptado, autobuses, tranvías, metro, vamos, ningún problema para desplazarte por toda la ciudad.
0: Ajá. ¿Y el alojamiento qué tal? ¿Qué nos cuentas? ¿Encontrasteis fácilmente hotel adaptado?
1: Bueno, nosotros tenemos una pega porque vamos tres y lo difícil es encontrar una habitación triple adaptada.
0: Uh-huh.
1: Pero a través de Travel Experience nos localizaron un hotel, el NH Suite Ámsterdam, así se llamaba.
0: Uh-huh.
1: Y la verdad que muy bien, alquilamos una grúa allí también a través de ellos y el transporte adaptado también a través de ellos. Así que el día que llegamos allí ya teníamos el taxi esperándonos en el aeropuerto. Cuando llegamos al hotel teníamos la grúa en la habitación esperándonos. Así que todo perfecto. Y la habitación del hotel y eso, muy bien. Calcula que entraban 3 camas, la grúa, mi silla y el baño, perfecto.
0: O sea, ¿era una habitación o era un palacete?
1: Una habitación maja, así amplia, que se puede decir. No, muy bien. En eso, ninguna pega.
0: Uh-huh.
1: Y además tuvimos la, no sé si la suerte o la mala suerte, que nos pilló el temporal de nieve y se canceló nuestro vuelo y tuvimos que estar 2 días más.
0: Bueno, a priori parece buena idea, ¿no? Con la excusa podéis disfrutar un poco más de la ciudad.
1: Eso sí, estuvimos 2 días más, lo que pasa que ya habíamos vuelto al aeropuerto, ya habíamos devuelto la grúa, pero bueno, al final ya conseguimos que nos trajeran la grúa al día siguiente. A la noche tuve que estar ahí pidiendo ayuda en el hotel, majísimos, porque dijo, oye, ¿podéis echar una mano para pasarme a la cama y tal? Oye, subieron de allí 2 personas para ayudarnos a la mañana, también para volvernos a poner en la silla, todo estupendo, ninguna pega.
0: Jolín, fenomenal. Oye, así da gusto. Es como debiera ser, ¿no? En principio, bueno, pues uno cuando se marcha de vacaciones se va para disfrutar y aunque a priori puedan surgir imprevistos, bueno, pues con buena disposición, cuando encuentras gente, ¿no? Que bueno, que está por la labor y que sabe lo que está haciendo, pues la verdad es que da gusto.
1: Sí, sí. Pues me hay que ir un poco... Cuando te vas fuera, ya sabes, hay que ir un poco de mente abierta por lo que pueda pasar, pero... Allí ya te digo, no tuvimos ningún problema.
0: Ajá. Oye, ¿y qué tal la gastronomía? ¿Hay algo especialmente interesante?
1: Hombre, allí tienen lo que es una especie de croquetas así, que les llama mucho la atención a ellos, que son muy típicas las croquetas y tal. Que bueno, las de aquí son mejores, ¿eh? Ahora que no me oyes. Y luego, claro, ahí los quesos y vamos, vas andando, hay un montón de tiendas de quesos. Que te puedes volver loco. Como te gusta el queso, vamos, puedes volver con 10 kilos más.
0: Y para los niños, entonces, ¿qué hay que pueda ser especialmente destacable? O bueno, básicamente la ciudad es que es como una ciudad de cuento,
1: ¿no? Sí, hombre, los puentes, los canales. Además, ya te digo, como era Navidad, pues habían dos pistas de patinaje de hielo, había como cosillas así para hacer los niños, pero sobre todo nosotros fuimos al Museo de la Ciencia, al Museo Nemo, que se llama, que tiene un aspecto de como punta de barco gigante, que está en el puerto al lado de la estación central. Oye, es un sitio, vamos, que pueden enredar, tocar, mirar, tiene tres pisos, les enseñan a hacer experimentos, vamos. Mi hija se lo pasó, pero vamos,
0: en grande, ¿no?
1: Todo el día, desde la mañana hasta la tarde. Y no se nos hizo ni largo, ni pesado, ni... Muy, muy divertido
0: todo. Muy bien, muy bien. Oye, ¿y el idioma qué tal? ¿Allí cómo os manejasteis?
1: Allí con el inglés. Holandés, como tú comprenderás, no... no dominamos, pero va, con inglés ningún problema. Y en algunos sitios en el hotel había algunos que hablaban español y en algunos restaurantes también ya nos encontramos con gente que hablaba español, pero la mayoría inglés.
0: ¿Y cuál es el siguiente destino que tenéis en mente? Porque seguro que ya estáis pensando en alguna otra escapada.
1: Sí, pues no sé si yo ya para el año que viene tengo pensado ya ir a Polonia, igual nos vamos a Corea, pero ya es más por tema deportivo, pero sí, yo creo que algún sitio así, esos dos seguro.
0: Bien, bien. Oye, pues Fer, muchísimas gracias por contar tu experiencia, por compartirla con nosotros y como siempre, bueno, pues deseando de tenerte de nuevo para que nos descubras nuevos lugares a los que poder llegar. Fer, un abrazo rodante y hasta dentro de muy poquito.
1: Vale, muchas gracias a vosotros. Hasta luego.
0: Hasta luego.

0: Buenas tardes, queridos oyentes de Radio Viajera. Estamos en la segunda jornada de Fitur 2026. Empezamos la sesión de tarde y tenemos el placer de tener ante nosotros a Mónica Soler, que es la presidenta de la comunidad de la comarca de la Olla de Huesca y que viene acompañada por María Ángel, que es el alma mater de un proyecto que hemos realizado conjuntamente. Buenas tardes a las dos.
1: Buenas tardes.
0: En primer lugar, Mónica, nos gustaría que nos sitúes un poquito a los oyentes que no conozcan la comarca de la Olla de Huesca, que comprende esta comarca.
2: Bueno, la comarca de la Olla de Huesca está cerca de la propia ciudad, está en su entorno. La ciudad de Huesca forma parte de esos 124 núcleos de población que tiene nuestra comarca y está ubicada en la zona prepirenaica, con esa unión más desértica, ¿no?, de la zona de los Monegros. Entonces podemos decir que nuestra comarca es una comarca de contrastes en la que confluye pues la naturaleza, el patrimonio y la cultura, y bueno, creo que eso es lo que se ha visibilizado, ¿no?, a través de estos podcasts que se pueden escuchar de nuestra comarca, esos 5 podcasts, pues esa cercanía también y esa singularidad que tiene y peculiaridad de nuestra comarca.
0: Y antes de hablar de los podcasts en sí, cuéntanos un poquito, alguien que quiera visitar la comarca de la Olla de Huesca, de un recorrido de unos cuantos días, porque en un día evidentemente no va a poder ver ni una décima ni milésima parte de la comarca, ¿por dónde podría empezar, por ejemplo? ¿Por la ciudad de Huesca quizá?
2: Sí, podría visitar la propia ciudad de Huesca, ¿no?, haciendo pues la visita guiada que tiene el ayuntamiento, visitando pues lo que sería la catedral, la iglesia de San Pedro, ¿no?, el museo provincial, el museo diocesano y sobre todo, ¿no?, pues callejear y poder disfrutar también de la gastronomía, porque hay varias estrellas Michelin en la propia ciudad de Huesca las que se puede disfrutar.
0: Y seguimos en este recorrido virtual y a lo mejor el siguiente punto que podríamos acercarnos sería Loarre.
2: Sí, ahí tenemos un punto también bastante estratégico. El castillo de Loarre es de los mejores conservados de Europa y por lo tanto del mundo, y tenemos la importancia, ¿no?, del patrimonio pues que está tan bien conservado y es uno de los sitios, ¿no?, más emblemáticos ya no solo de nuestra comarca sino de Aragón. Y ahora mismo, pues con ese desarrollo, ¿no?, que se está haciendo en la propia localidad, con el centro de interpretación de los dinosaurios, pues yo creo que puede ser interesante, ¿no?, esas dos cuestiones dentro de la misma localidad para que esa visita pueda ampliarse y disfrutar pues de una gran jornada.
0: Y tan emblemático es ese castillo que ha sido sede de grandes producciones cinematográficas, ¿verdad?
2: Así es, tanto de películas como de algunos anuncios, y eso es lo que también ha dado visibilidad, se ha dado a conocer y hace pues que sea, yo creo que de nuestra comarca, el sitio que más visitantes, más turistas pues recibe, ¿no? Ojalá el castillo de Monte Aragón, que es otro emblema de nuestra comarca, pueda pues conseguir, ¿no?, ese número de visitantes que tiene ahora mismo el castillo de Loarre, porque creo que también estratégicamente y con la historia que tiene, pues es un punto interesante que visitar.
0: Y no solo por el castillo, ¿verdad, María Ángel?, que ya empezamos a hablar un poquito del proyecto, ese primer capítulo que a mí me tiene encantado, que es el de los huevos de dinosaurios. Cuéntanos un poquito.
3: Bueno, este proyecto nació precisamente aquí en Fitur, hace 3 años, que nosotros acudimos todos los años, y en una de las jornadas de Fitur Tech estuvimos presentes en una de vuestras ponencias. Nos pareció un proyecto muy interesante y lo estuvimos madurando hasta que por fin el año pasado pudimos contactar con vosotros y poder llevar a cabo los cinco podcasts que hicimos.
0: Podcasts que empiezan con la serie de los huevos que te comentaba, que precisamente está ambientada, digamos, en la zona de Loarre, ¿verdad?
3: Sí, hay un yacimiento que se descubrió por casualidad. Y a partir de entonces, pues ha ido emergiendo pues desde el Centro Paleontológico de Huevos de Dinosaurio de Loarre y es centro también de la Universidad de Zaragoza. Allí confluye la paleontología y la geología y se puede visitar, incluso se puede visitar el trabajo propio que hacen los geólogos y los paleontólogos ahí. Es muy interesante, sobre todo para familias con niños. Es un recurso que la verdad que ha sorprendido y que está teniendo mucha aceptación. Nosotros también desde la comarca lo apoyamos económicamente y bueno, parece que ser que incluso van a ampliar, están ya estudiando, bueno, estudiando no, están ya en la ampliación del espacio.
0: Y que recomendamos a todos nuestros oyentes que no dejen de escuchar ese podcast, porque es increíble oír hablar de primera mano a esos paleontólogos y a esos geólogos de lo que se encontraron, algo que nadie esperaba, y es ver, lo mejor que podéis hacer es escucharlo. Y seguimos con otro de los podcasts que a mí personalmente es, yo creo que uno de los que más me ha gustado, que es el de la Ruta del Silencio. Y le voy a preguntar ahora a Mónica que nos hable un poquito de esta ruta y de las posibilidades de hacer rutas y en el entorno natural tan impresionante que tenéis.
2: Bueno, tenemos una gran diversidad y variedad de ermitas rupestres y que se van encontrando, ¿no?, en nuestro territorio, y esa Ruta del Silencio pues forma parte de ellas, ¿no? Creo que la gente tiene que venir a visitarnos y conocer nuestra comarca, porque si no vienes a verla, por mucho que al final no podamos explicar o intentar venderla, pues no lo podemos hacer como realmente se merece. Así que, bueno, visitarla, y sobre todo hay que decir que en nuestra comarca lo que hay que apostar y tenemos que seguir apostando es por un turismo de calidad, un turismo sostenible. Y decir que no es un turismo masificado como puede ser en otras zonas, y tampoco creo que haya que buscarlo, porque al final lo que la gente quiere, ¿no?, es esa tranquilidad, esa desconexión, ¿no?, del día a día, de esa vorágine que en las grandes ciudades muchas veces pues absorbe, y eso pues pueden encontrarlo en nuestra comarca.
0: Y aparte de patrimonio natural y patrimonio, por supuesto, de todo tipo, inmaterial, material, hay una cosa que a mí me tiene encantado, que es la posibilidad de ver aves en la alberca de Alboré, la cantidad de grullas que se pueden encontrar allí. Cuéntame,
3: sí,
0: un poquito.
3: El periodo de máxima afluencia es ahora en febrero-marzo, uh-huh, pero en noviembre también se pueden ver. Atraviesan la zona en su ruta migratoria, es un área de descanso. Y aparte de grullas, que son muy vistosas y muy espectaculares verlas, también se encuentran otras especies. O sea, es una zona bastante rica en tema de ornitología. Y además todo el año, que las grullas es una especie pues más estacional, pero a lo largo de todo el año también se pueden visualizar otros tipos de aves. Es un sitio de referencia dentro de la comarca.
0: Y otra cosa muy curiosa son las piedras sagradas que tenéis en la comarca de La Olla. Cuéntanos un poquito de eso, Mónica.
2: Sí, tenemos una zona, en la zona que realmente hoy por hoy está menos desarrollada turísticamente, es donde se encuentran pues el mayor número de estas piedras fecundantes de rituales, ¿no?, de ancestrales. Y bueno, ahí se está también ahora mismo trabajando con un parque cultural para poder pues darle esa visibilidad y potenciar turísticamente esa zona a través pues de ese parque cultural. Creo que es importante. Esas piedras van ligadas a una serie de rituales, de leyendas que se van conservando, ¿no?, y se van manteniendo pues del boca a boca de las personas que vivimos en el territorio, y creo que eso también es importante, ¿no?, el poner en valor a las personas que viven en ese territorio y esa transmisión oral, ¿no?, que ha habido pues con el paso del tiempo.
0: Ese patrimonio inmaterial del que hablamos antes, que es muy importante recopilarlo. El hecho de recoger todo esto en el formato podcast es una manera de que no se olvide, de que quede ahí de manera permanente.
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0: Y ya para ir terminando el recorrido virtual que habíamos iniciado en Huesca y continuando por Loarre, me gustaría ya, María Ángel, que nos hables del último punto, el último de los podcasts, que son los lugares de interés geológico, esas formaciones rocosas como los mayos y demás que te puedes encontrar en La Olla.
3: Bueno, fue también un proyecto aprovechando un premio que les dieron a unos geólogos de Huesca. Se decidió apostar por el tema de la geología, que parece un poco que no está dentro de las competencias, pero se decidió apostar por ello para recuperar un trabajo que ya estaba hecho y que en principio parecía ser que se iba a quedar en un cajón, y poner en valor los recursos geológicos que la comarca tiene bastantes. Son formaciones singulares Y por ejemplo están las señoritas de Lizana, que son unas formaciones rocosas que parecen unas señoritas con sombrero, que es un tipo de, pues, de erosión. Y bueno, hay otras formaciones más, la verdad que son muy espectaculares. Nosotros en nuestra página web tenemos un apartado de lugares de interés geológico donde se puede ver cada una de las formaciones, e incluso hay unos vídeos explicativos porque hay unas rutas asociadas a cada uno de los lugares de interés geológico.
0: Y bueno, ya hemos terminado este la primera edición de nuestro podcast. Nos gustaría que no fuera la última, y en una comarca tan extensa como La Hoya y con tan cantidad de cosas que visitar, ¿qué podríamos incluir en los próximos episodios?
2: Bueno, yo creo que se podrían incluir algunos de los lugares de interés geológico,
3: sí, quedan unos cuantos.
2: La verdad que, bueno, también ahora se ha estado trabajando con esa promoción y darles visibilidad a través de unos vídeos como recurso para también redes sociales, aparte de incluirlos en nuestra página web, como decía María Ángel. Luego tendríamos pues ese castillo de Monte Aragón que hemos comentado antes, la colegiata de Bolea, la ermita de la Virgen de la Peña de Anies. Bueno, hay diversidad de recursos, pues todo el tema del patrimonio eclesiástico con el gótico lineal, que es bastante también singular en nuestra comarca. Y bueno, todo ello al final hace que tengamos una comarca pues muy diversa y en la que podemos extraer grandes pues recursos para poder dar visibilidad a través de los podcasts o a través de otros medios, para dar esa difusión y poder visibilizar nuestra comarca y que la gente venga a visitarnos.
0: Y hablando de tantos lugares que seguramente son encantadores todos, me gustaría, una pregunta que suelo hacer a todos mis entrevistados, que nos dijerais cuál es vuestro rincón favorito de La Hoya de Huesca.
2: Bueno, yo primero tendría que decir que mi lugar favorito pues es mi pueblo, del que también soy alcaldesa.
0: Presume de pueblo, cuéntanos.
2: Que Sargavieso es un pueblo muy pequeño que está cerca de la propia ciudad de Huesca, que tiene 120 habitantes. Entonces, pues para mí, no por desmerecer, pues es mi lugar favorito.
0: Qué bueno.
2: Pero otro de los sitios que también es mi lugar favorito dentro de la propia comarca es Nocito. Y bueno, creo que es un sitio que transmite, ¿no?, calma. Uh-huh. Y es la verdad que aconsejo que la gente vaya a visitarlo. Además, para lo pequeño que es y la poca gente, ¿no?, que vive allí, está bastante desarrollado en lo que es a servicio, lo que se corresponde a servicios turísticos, pues con albergues, restaurante, bar. O sea que, bueno, yo recomiendo que la gente pues vaya a visitar también esa zona de la comarca.
0: Nos lo apuntamos. ¿Y tú, María Ángel?
3: Pues yo tengo un sitio favorito, mi rincón favorito es el Pantano de la Sotonera, desde el cual se ven unos atardeceres increíbles. Lo recomiendo a todo el mundo, sobre todo en la época del otoño, los atardeceres con el sol anaranjado son espectaculares.
2: También barre para casa, ¿eh?
0: Sí, cada uno tira arrima el asco a su sardina, me parece a mí. Eso está muy bien, sí, ningún sitio como en casa.
3: Sí.
0: Y una cosilla que os iba a preguntar también es cómo os pueden encontrar nuestros oyentes, cómo pueden encontrar información aparte de nuestros podcasts sobre La Hoya de Huesca.
2: Bueno, accediendo en la página web turismo.hoyadehuesca.es, tenemos una página que está muy completa, dividida entre lo que es naturaleza, patrimonio, cultura, turismo familiar, destinos accesibles pues para la gente que tiene problemas de accesibilidad, y luego pues van a poder encontrar qué trayectos hacer por la comarca en un día con coche, o gente que venga en autobús pues para poder organizar esos distintas rutas que se pueden realizar con una persona que les puede acompañar. Y luego, sobre todo, y que ahora pues también está bastante en auge, el tema del senderismo. Uh-huh. Nuestra comarca permite hacer senderismo durante todo el año. Al encontrarnos en la zona más prepirenaica, que no hay esa dificultad con el tema de la nieve, ¿no?, que puede ser pues ahora en la zona más del Pirineo. Y bueno, tenemos un visor cartográfico y desarrollado todo el tema del senderismo pues bastante importante en todo lo que es la comarca, atravesando en la zona norte pues el camino natural de la comarca de la Hoya de Huesca, que son 133 kilómetros, desde donde a partir de ese camino pues se distribuyen otros muchos caminos en el entorno de toda nuestra comarca.
0: Recomendamos de verdad ver la comarca de la Hoya de Huesca, ir a la página web de la Hoya de Huesca, donde también podréis escuchar nuestros podcasts, no solo en la web y en la app de Radio Viajera, sino también en la propia web de la Hoya.
2: Hay un banner pues específico para escuchar los
0: podcasts. Y muy visitado, gracias sí. a Dios. Por último, ya por ir terminando, me gustaría un poquito que nos contarais algo de Fitur. Si soléis venir a la feria de Fitur, si habéis venido otros años, cómo veis este año en relación con otros, qué ofrecéis en el stand, dónde estáis.
2: Bueno, nosotros stand propio no tenemos como tal, sí que tenemos guías turísticos dentro del propio stand del Gobierno de Aragón, a través de un proyecto que tenemos con diferentes comarcas de la zona norte de la provincia de Huesca. No estamos todas las comarcas, pero sí la gran mayoría. Y bueno, eso nos permite el tener esa visibilidad en el propio stand de Aragón de una forma conjunta, porque para vendernos turísticamente aquí es difícil comprender, ¿no?, o parcelar una provincia en comarcas, que es muy más específico de Aragón. Uh-huh. Así que bueno, ese es un sitio donde tenemos ese punto de información, ¿no?, de exponernos, así como dentro del propio stand del Ministerio de Agricultura, Caminos Naturales, en el que bueno, esta mañana he participado en una mesa redonda por el camino natural que tenemos en nuestra comarca, y en el que ahí pues también pues se encuentra información y van pasando pues vídeos que se han ido realizando tanto nosotros propiamente desde la comarca como desde el propio ministerio. Y bueno, hoy hemos estado representando pues yo propiamente, y mañana pues también estará allí Edurne Pasaban, porque vino a hacer el recorrido del camino natural de la comarca de la Hoya de Huesca, y pues ahí también se nos dará esa difusión como comarca de ese patrimonio natural conjugado con el patrimonio cultural que tenemos.
0: Pues muy bien, una buena invitada vais a tener. Y nada, ya para terminar, María Ángel, invita a nuestros oyentes a que acudan a la olla y a que escuchen nuestros podcasts.
3: Pues lo primero, escuchar los podcasts para ir abriendo camino a imaginarte lo que puedes encontrar, que de pequeños recursos hemos hecho grandes historias. Y por la proximidad y por el buen acceso que tenemos en Huesca capital y los alrededores, pues os invitamos a todos a que nos vengáis a visitar en cualquier época del año, porque no tenemos ningún problema, aunque estemos cerca del Pirineo, no me hace frío como la gente se imagina, que se piensa que tenemos nieve todo medio invierno.
0: Yo al revés, yo cuando estaba en Huesca, que estuve pasado verano, puedo decir que pasé bastante calor.
2: Mucho calor.
3: Sí, eso es un clima extremo, de mucho calor en verano y frío no extremo en invierno, pero es apto para hacer turismo.
0: Pues muchísimas gracias a las dos por estar aquí en nuestros micrófonos. Estamos encantados de haber hecho este proyecto conjuntamente con vosotras. Y nada, que tengáis una feria muy exitosa y que sigamos viéndonos en posteriores ocasiones en Fitur o en otro sitio.
3: Gracias, seguro que sí.
0: A ser posible, en la propia comarca de la Hoya.
2: Muchísimas gracias a vosotros por invitarnos para poder estar aquí y dar a conocer nuestro territorio.
0: Y también que lo habéis hecho. Mónica, María Ángel, muchísimas gracias.
3: Gracias a vosotros.
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0: Muy buenas noches, amigos. Bienvenidos una semana más, una temporada más, a Historias de la Historia. Arrancamos este nuevo periplo con ganas, con ilusión, con humildad, porque también en esta vida debemos de presumir de esa cualidad, de ser humildes, de ser sencillos. Y os proponemos quedaros con nosotros los próximos minutos, porque vamos a indagar en la vida de un hombre que hace unas semanas saltaba a los periódicos y en general a la actualidad por cuanto se estrenaba una película que llevaba su nombre y que analizaba ciertos aspectos de su vida. Esta noche vamos a intentar llegar con el programa a donde ese filme no llegó. Aquí empieza Historias de la Historia con la biografía de Robert Oppenheimer.
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Robert Oppenheimer nació en Nueva York, un 22 de abril de 1904. Su padre era un adinerado hombre de negocios, un alemán de religión judía que, como tantos, emigró a los Estados Unidos a finales de la década de 1880. La madre de Robert, Ella, destacó siempre como una versátil estudiante y se convertirá en un personaje muy influyente en la vida de Robert. Enfermizo, siendo niño, fue precisamente por cuestiones de la salud que hubo de demorar su ingreso en la universidad un año. Harvard le recibió luego de un largo periodo de recuperación. En tan solo 3 años se graduó summa cum laude en química. Durante su etapa estudiantil se interesó especialmente por la termodinámica, pero como en los Estados Unidos por entonces no existía un centro experimental especializado, pues nuestro personaje hubo de hacer las maletas y viajar a Europa. Ingresó en el laboratorio Cavendish en el que trabajaba Ernest Rutherford de la Universidad de Cambridge, pero para su decepción la física práctica resultó no ser su fuerte, así que se centró más en los aspectos teóricos.

La física teórica le abrió las puertas de la Universidad de Gotinga, en Alemania. Con 22 años se doctoró y, sobre todo, se dedicó a escribir. Son muchas las publicaciones que vieron la luz en estos años, textos sobre mecánica cuántica, sobre todo. Pero he aquí uno que cambiaría su vida para siempre. Publica junto a Max Born, quien era su supervisor, un texto muy completo acerca de la separación del movimiento nuclear del electrónico en las moléculas. Hacia 1927 regresa a los Estados Unidos y se instala en Los Ángeles. Comienza a estudiar en el Instituto de Tecnología de California, el célebre Caltech, donde resulta ser un brillante científico. Las universidades comienzan a oír hablar de él y empiezan a sondearle para contratarle. Fue la Universidad de California en Berkeley la que le convirtió en profesor. Sin embargo, unas semanas antes de incorporarse a ese nuevo puesto de trabajo, contrajo la tuberculosis y hubo de pasar un tiempo de retiro en un rancho de Nuevo México. Cuando volvió, más ilusionado que nunca, formó a toda una generación de los más importantes científicos que la universidad haya tenido nunca. No dejó de publicar estudios y tal vez eso le llevó a estar algo aislado de los acontecimientos que tenían lugar en el mundo. Llegó incluso a afirmar que no se había dado cuenta del famoso crack de 1929. Comenzaría a mostrar cierto interés por cuanto le rodeaba a raíz de empezar a salir con Jean Tatlock. Y ese acercamiento a las noticias y a los sucesos del mundo le llevaron a acercarse al comunismo. Más tarde conocería a Catherine Poenig, una estudiante rebelde y con ideas que podríamos tildar de radicales de la Universidad de Berkeley. En 1940 se casaron y en mayo de 1941 tuvieron a su primer hijo, Peter.

Mientras Europa se desangraba en los campos de batalla, el gobierno de los Estados Unidos, con cierta ayuda del británico y del canadiense, entregó a Robert Oppenheimer la jefatura de la investigación de un proyecto que debía indagar en la posibilidad de la creación de la primera bomba atómica. El proyecto Manhattan estaba dividido en dos áreas: la estrictamente científica, que como digo, contaba con nuestro personaje como máximo responsable, y la operativa, con el general Groves al mando. Toda la investigación se llevó a cabo en diversos centros de trabajo en los Estados Unidos, y de hecho, podemos decir que el país no era el único interesado en crear este arma. En paralelo al Manhattan, la Alemania nazi desarrollaba el proyecto Uranio y los soviéticos la Operación Borodino. En su implicación firme en el proyecto, Robert creó una especie de escuela de verano para reunir a un nutrido número de científicos especializados en física nuclear y de partículas. Aquel grupo se encargó de investigar qué hacía falta para construir la bomba y el orden que había que seguirse para hacerlo. Era tal la implicación en el proyecto que este requirió de la construcción de un laboratorio secreto para el desarrollo del arma. Dicho espacio se levantó en el estado de Nuevo México. Fue el cuartel de los Álamos. A simple vista, estas instalaciones eran uno más de los nutridos cuarteles que el ejército tenía y tiene diseminados por todo el territorio, pero en su interior se trabajaba prácticamente día

El 16 de julio de 1945, a las afueras de la localidad de Álamo Gordo, en Nuevo México, Oppenheimer y su equipo llevaron a cabo la primera prueba de una bomba nuclear. Se la bautizó como Trinity, Trinidad, en honor a un poema del inglés John Donne. La bomba atómica fue un éxito, pero había grandes discrepancias entre sus creadores de si usarla y en qué circunstancias. Mientras hubo quienes se opusieron a utilizarla contra personas vivas, Oppenheimer dijo justo lo contrario, que era un arma definitiva que haría que no tuviesen que usarse otras.

Contactado el presidente Truman de que la bomba estaba lista, el presidente de los Estados Unidos ordenó su lanzamiento sobre Japón. El 6 de agosto de 1945, el Enola Gay lanzaba sobre Hiroshima la primera de las bombas, que recibió el nombre en clave de Little Boy. Apenas tres días después, Estados Unidos lanzó una segunda bomba sobre la ciudad de Nagasaki. Hubo cientos de miles de muertos.

Sin embargo, tras el éxito del proyecto Manhattan y su culminación en las armas, Oppenheimer sintió una gran culpabilidad por lo sucedido. En una conversación ante el propio presidente Truman, Robert le confesó que sentía que tenía las manos manchadas de sangre. Airado, el político les dijo a sus colaboradores más cercanos que no quería volver a saber nada de ese científico llorón y mal nacido.

acabada la Segunda Guerra Mundial, Robert radicalizó sus ideas de la ciencia y se convirtió en un defensor a ultranza de la tecnocracia. En paralelo, la era nuclear crecía.

En 1946 se creó la Comisión de Energía Atómica de los Estados Unidos y Robert Oppenheimer fue elegido como presidente del Consejo Asesor. Poco a poco fue dejando atrás su etapa de docente y de investigador para centrarse más en la de los despachos. Primero dimitió de su puesto en Los Álamos y no demasiado tiempo después también dejó Berkeley. Donde sí permaneció fue en el Instituto de Estudios Avanzados, donde heredó el puesto de director que había dejado vacante un tal Albert Einstein.

Una de sus principales obsesiones era evitar la internacionalización del poder nuclear. Sin embargo, en el año 1949, la Unión Soviética probó con éxito su primera bomba atómica y el mundo se polarizó aún más.

Hacia el año 1951, dos científicos estadounidenses, Edward Teller y Stanislaw Ulam, desarrollaron una configuración para una bomba termonuclear. Se probó en 1952 y produjo 10,4 megatones, 650 veces más potente que la que había desarrollado Oppenheimer.

El macartismo y la caza de brujas también estuvieron tras los pasos de Robert. De hecho, el casi eterno director del FBI, J. Edgar Hoover, fue uno de los más temidos enemigos de Oppenheimer. Hoover sostenía que ese pasado del científico flirteando con el comunismo no se había diluido con el tiempo. Al final, nuestro personaje fue llamado a declarar ante el Comité de Actividades Antiamericanas. En su alocución, admitió haber formado parte del Partido Comunista en la década de 1930. Eso sí, no delató a otros científicos que él sabía que también compartían su afiliación a esa formación política. A consecuencia de esa declaración, Robert fue acusado de ser un riesgo para la seguridad de los Estados Unidos y el presidente Eisenhower pidió su renuncia. Casi en un gesto desafiante, Oppenheimer se negó e instó a que se realizase una auditoría para demostrar su americanidad, vamos a llamarlo así.

Dicha auditoría se realizó, por supuesto. En 1954, y como no podía ser de otra manera, Oppenheimer salió exonerado de toda culpa. Eso sí, quedó con cierto resentimiento contra el poder, y ese sentimiento fue el que hizo que progresivamente fuese alejándose de ese ambiente y llevase una vida más tranquila, más familiar.

De hecho, se retiró a vivir a las Islas Vírgenes de los Estados Unidos. Construyó una casa que, en un principio, iba a servir para pasar temporadas vacacionales, pero cada vez pasaba más tiempo allí, en compañía de su familia.

0: enfermo de cáncer, pues era gran fumador de pipa, Robert Oppenheimer falleció un 18 de febrero de 1967 con 62 años, en la ciudad de Princeton, en Nueva Jersey. Su cuerpo fue incinerado y sus cenizas esparcidas por las Islas Vírgenes. En su memoria se ha bautizado un cráter en la Luna y hay un asteroide, concretamente el 67085, que también lleva su apellido. Y esta es la historia de Robert Oppenheimer, así os la hemos querido contar. Ya sabéis que nos gusta que os encontréis con la historia frente a frente, por eso queremos que escuchéis la voz original de nuestro personaje de esta noche. Así hablaba Robert Oppenheimer.
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amigos, hasta aquí nuestro primer programa de esta temporada. Esperamos que os haya gustado, que queráis volver y que nada, que no dudéis en escribirnos para sugerirnos temas, biografías o lo que se os ocurra. Un placer estar de vuelta y un placer recibir el apoyo de todos los que estáis ahí. Recordad que en el portal del programa tenéis todos los podcasts y que podéis escucharlos cuando os apetezca. Mil gracias por estar ahí, gracias por acompañarnos. Hasta la próxima semana. Muy buenas noches y buena suerte.

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1: Amigos, ¿qué tal? Bienvenidos a un nuevo podcast de las redes sociales de Donosti City. Aquí estamos, en Radio Viajera, con este pequeño programa de Donosti al Cielo. Hoy os voy a llevar a otro rincón espectacular de la costa vasca. Hay muchísimos, bueno, en realidad toda ella, ¿eh? Porque desde que entramos en Hondarribia hasta que salimos por Vizcaya, el espectáculo es realmente memorable. Y nos vamos a centrar en dos rincones muy visitados, patrimonio mundial, el pequeño islote de San Juan de Gaztelugatxe, que conoceréis por ser escenario de Juego de Tronos. Va a ser el capítulo número 10 de nuestro libro 20 rutas fascinantes por el País Vasco, que ha editado Singlator Ediciones, y en el que a través de 350 páginas os vais a encontrar cerca de 400 rincones visitables y más de 250 grandes fotografías. Un libro que está siendo muy vendido y que en esta época tan extraña por aquí de la pandemia, pues resulta que nos empezamos a aficionar de lo que tenemos, de todas las bellezas que tenemos en nuestra tierra. Gaztelugatxe y Urdaibai. Vamos a bordear el cabo Machichaco entre aviones de guerra y atuneros. Un recorrido realmente fascinante que va a tener un amanecer en las marismas de Urdaibai y en un atardecer totalmente mágico si el día es limpio en San Juan de Gaztelugatxe. Así que bienvenidos a nuestro podcast, a De Donosti al Cielo, y vamos a ver qué contamos de este maravilloso recorrido.

Habrá que madrugar, eso sí, ¿eh? Habrá que madrugar para llegar a tiempo si salimos de San Sebastián, claro. Si estamos más cerca, pues muchísimo mejor. Pero ver un amanecer en las marismas de Urdaibai, vamos, es como para enloquecer. Así que, calculando bien la hora, tendré que salir de San Sebastián y en aproximadamente una hora y veinte habré llegado a estas marismas. Eso sí, muy, muy, muy recomendable hacerlo con marea baja. Así que os vamos a proponer ahora un recorrido de gran belleza paisajística, uno de los principales iconos del País Vasco, que es la zona costera del Cabo Machichaco, espolón dominante y vigía fiel del islote de San Juan de Gaztelugatxe y las marismas de Urdaibai, que son reserva de la biosfera por la UNESCO. A los márgenes de esta encantadora ría, pueblos pequeños rodeados de bosques mágicos como el de Oma y otros más grandes como Guernica y su roble, símbolo de todos los vascos, o Bermeo, villa pesquera antiquísima de colorido barrio marinero, paraíso de cientos de aves que descansan aquí en sus largos recorridos migratorios, de piragüistas que aprovechan las aguas mansas de la marisma que forma el río Oca en su llegada al mar, de surfistas que aprovechan la famosa ola de izquierdas de Mundaka, de bañistas que en verano buscan las finas arenas de Laida o la más salvaje playa de Lada ya hacia el Anchove, otro pueblo escalonado parecido a Cudillero, donde pasar unas horas es relajante como en pocos sitios. Estaremos a la sombra de imponentes paredes como la de Ogoño o Marua, pero sobre todo un paraíso de fotógrafos que van a encontrar mil rincones donde gastar la batería de su cámara. Una ruta que vamos a iniciar temprano en las arenas de Urdaibai, frente a la isla de Ízaro, con los primeros surfistas cogiendo olas. Vamos a visitar después Guernica con su famoso roble y la casa de juntas. Desde ahí, por otro lado de la ría, volveremos al mar buscando Mundaka, Bermeo y Baquio, otro pueblo más turístico, con una bellísima playa y grandes vistas a San Juan de Gaztelugatxe, donde vamos a terminar la jornada con suerte en las últimas luces del día, con menos gente y evitando agobios que la masificación de este islote bello hasta no encontrar calificativos tiene desde hace unos años y más desde que fue escenario de Juego de Tronos. Está en proyecto convertir la costa vasca en geoparque protegido desde Biarritz hasta Baquio. Recorrerla entera es un reto que no puedes dejar de hacer. En esta guía ya hemos tocado casi toda ella, desde Biarritz hasta Baquio, pasando por San Juan de Luz, Hendaya, Hondarribia, Pasaya, San Sebastián, Orio, Zarauz, Getaria, Zumaya, Deva, Mutriku, Mundaka y Bermeo. Nos van a faltar para otra ocasión Ondarroa, Lekeitio y el Anchove. Todo ello en diferentes rutas, un paisaje, tradiciones, culturas, actividades deportivas, donde dejaremos volar la fantasía y sentirnos John Nieve llegando a Rocadragón. Es lo que haremos ahora, rematar la jornada en su momento más fantástico, al atardecer de primavera y verano, cuando el sol entrará por la campana de San Juan de Gaztelugatxe y cuando ya sobre el horizonte lance una llamarada sobre las aguas del Cantábrico. ¿Te lo vas a perder? Seguro que no. Salida de San Sebastián, 8 de la mañana, y llegada a Urdaibai hacia las 9 y 20 con el sol saliendo de la imponente pared que forma la montaña a nuestra espalda, y sobre todo hay que calcular en la baja mar. Tomaré la autopista San Sebastián-Bilbao y me desvío en Amorebieta-Guernica. Son 17 kilómetros de carretera hasta Guernica, que voy a dejar a la izquierda para seguir la BI-2238 hacia Cortezubi-Lekeitio durante 5 kilómetros. Muy atentos, porque nada más pasar el alargado pueblo de Cortezubi, tomaré a la izquierda la BI-3234, buscando la margen de la ría que ya va a empezar a asomar sus mejores galas. En 7 kilómetros más llegaré a una curva amplia con un campo a la derecha. Conviene aparcar ahí y pasear un puñado de metros hacia la playa.
Estoy en Urdaibai, justo en el aparcamiento veré un embarcadero que servirá de inicio a la sesión fotográfica. A la vista, las aguas tranquilas en la bajamar, por donde los primeros piragüistas surcarán el río Oca. Enfrente, en el otro lado de la ría, muy cercanos, barrios pintorescos y tranquilos como Sucarrieta. Ya en la playa de finísimas arenas y con el sol saliendo a mi espalda, tendré la tentación de darme el primer baño, viendo al frente la isla de Ízaro, a mi izquierda Mundaka y su iglesia, con surfistas bajando para tomar las primeras olas, y a mi derecha la gran muralla de la Charre y las primeras vistas de Machichaco y de Ogoño. La entrada a las marismas desde el mar es espectacular, pues el mar fundido con el río forma meandros arenosos en los que, según la marea, jugaremos a exploradores sin duda. El estuario, cuya vista aérea desde cualquier mirador es bellísima, aparecerá a los ojos en la bajamar como un trazo azul del agua, salpicado por manchas verdes de los prados y dorados de las playitas que va formando la arena. Urdaibai es una zona de 220 kilómetros cuadrados protegida como reserva de la biosfera por la UNESCO desde 1984 y que presenta varios sistemas naturales de gran valor: el estuarino, el fluvial o el kárstico, con ejemplares de encinar, y el de la propia costa, un remanso en el Golfo de Vizcaya que parece huir de la dureza de los temporales del Cantábrico, guardando tesoros en forma de marismas, acantilados, bosques, playas, historia, cultura y el sabor de lo tradicional. Vamos a poner las 11 de la mañana como hora muy buena para seguir la ruta, matizando que para quienes deseen ir derechos desde la playa de Laida hasta Mundaka, será una faena dar toda la vuelta a la ría durante 25 kilómetros de salida y entrada. En marea baja se puede cruzar andando en un paseo de 3 minutos por la orilla de la playa. Y hay quien se queda ya en Mundaka mientras el acompañante o el bus turístico bien programado da toda la vuelta. Pero como no es nuestro caso, pues estamos ansiosos de ver cosas interesantes y además en esta ruta no llegaremos a Mundaka hasta después de comer, pues lo que tengo que hacer es retroceder. Apuntemos también que de la playa de Laida hasta la de Laga en el Anchove hay un par de kilómetros y quizás podríamos acercarnos a riesgo de perder algo de tiempo. El Anchove queda para otra excursión de esta guía. Retrocedamos por la misma carretera que nos ha traído hasta aquí y de nuevo en Cortezubi seguir las indicaciones del Urdaibai Beer Center, un hotel de 5 estrellas donde cientos de aves reponen fuerzas antes de seguir su vuelo. La visita puede durar hora y media, disfrutando del recorrido, así que las 11 y cuarto va a ser un buen momento para entrar al Urdaibai Beer Center.

Sobre una atalaya de vistas maravillosas encontraremos este museo vivo de la naturaleza para el disfrute de las aves y sus migraciones. Está gestionado por la Sociedad de Ciencias Aranzadi. Aquí llegan las aves de Escandinavia, Holanda y van a descansar unos días. Se alimentan y siguen su camino hasta Senegal, Mauritania o incluso Sudáfrica. El visitante entra a una lujosa terminal de aviones, aves en este caso, con salidas y llegadas. Tras su espectacular panel informativo, nos adentramos en sus terminales, donde cortos vídeos con maravillosas imágenes y audio nos ilustran sobre el recorrido de las aves de la que es estrella el águila pescadora. Una de ellas, a la que siguieron desde 2015, regresó posteriormente a Urdaibai. Destacan sus puntos de observación, bien dotados de catalejos, con los que podremos ver con gran nitidez cada ave que llega a sus marismas. Unos auriculares nos ayudarán a escuchar sus maravillosos sonidos. Podremos también subir hasta su torre más alta y contemplar las increíbles vistas de todas las marismas. Cuentan que llegó a ser vista anidando en las landas un águila pescadora Livingstone, cosa que no sucedía desde el siglo XIX. Dejamos el centro de aves para seguir la carretera hasta Guernica. Una pena, porque en las inmediaciones de Cortezubi está el encantador Bosque de Oma, un idílico paraje verde en el que, junto al río Oma, veremos caseríos y molinos antiguos en el conocido Bosque Encantado, creado por el pintor y escultor Agustín Ibarrola. Las cuevas de Santimamiña exhiben pinturas del Paleolítico Superior. En 5 minutos, desde el Urdaibai Beer Center, habremos llegado a Guernica, población que merece una visita. Uno de los puntos más recomendables para nuestras visitas de fin de semana está en Guernica, bella población vizcaína cargada de triste historia. Citar Guernica es citar su casi completa destrucción cuando un 26 de abril de 1937 y en plena guerra civil, aliados franquistas, alemanes e italianos la bombardean sin descanso, destruyendo el 85% de sus edificios con gran cantidad de víctimas. Sobrevivió su casa de juntas junto a su roble y por ello es el primer lugar visitado. Su famoso árbol, testigo de la toma de posesión del Lehendakari, es de 2015, aunque el primer roble data del siglo XIV. Viejo y nuevo pueden verse actualmente en la Casa de Juntas, sede de las actuales Juntas Generales de Vizcaya, edificio declarado bien de interés cultural, donde destaca su bellísima vidriera de obligada visita, y con estos antecedentes históricos es el mural del cuadro de Picasso. Dos museos destacan en Guernica: el Museo de Euskal Herria del Palacio Alegría, uno de los pocos que sobrevivió al bombardeo, y el Museo de la Paz en la Plaza de los Fueros. También hay que visitar el Parque de los Pueblos de Europa, inaugurado en 1991 con esculturas de Eduardo Chillida y Henry Moore. En su punto más alto luce la Iglesia de Santa María, terminada en 1715, uno de los mejores ejemplos de arquitectura gótica del País Vasco. Destaca también su frontón Jayalay, el segundo más activo del mundo, tan solo por detrás del de México, Distrito Federal. El rápido deporte de la cesta tiene aquí su actividad, deporte que se va recuperando gracias a la labor de la Escuela de Cesta de Guernica. Pero sin duda, callejear por Guernica es siempre lo más recomendable, sobre todo si es lunes, ya que es el día del mercado, aspecto a tener en cuenta a la hora de visitar esta localidad. Un buen momento para salir va a ser después de la comida, pues todavía nos queda una tarde y una entrada de noche llena de emociones. Hacia las 4 de la tarde tomo esta vez la margen de la ría contraria y por la BEI 2235 me dirijo a Bermeo, previo paso por Mundaka, después de 16 kilómetros de carretera con toboganes. Enseguida volveré a ver las marismas y entraremos ya en Mundaka.

Aunque como va a ser un problema a esta hora aparcar, será mejor dejar Mundaka para otra ocasión y en cierto modo ya la habremos visto desde la playa de Laida. Mundaka, eso sí, es famosa a nivel mundial por su ola que forma un tubo perfecto que puede alcanzar 400 metros, motivo por el que esta localidad, enfrentada al mar, es muy visitada por surferos durante todo el año. También Mundaka tiene una pequeña playita en su coqueto puerto y en fácil sendero llegaremos a la ermita de Santa Catalina, con restos de un fortín carlista. Durante el día salen motoras hasta la isla de Ízaro, la más grande de las Islas Vascas. Los franciscanos levantaron aquí un convento hasta que más tarde visitó Isabel la Católica y de hecho quedan las escaleras que se hicieron para que la reina accediera. La tradición dice que la isla se la disputaron en una regata Bermeo y Mundaka y cada 22 de julio, día de la Magdalena, el alcalde de Bermeo lanza una teja como símbolo de propiedad. Tendremos que andar muy bien de tiempo para entretenernos en Mundaka, así que vamos a seguir hacia Bermeo, localidad que alcanzamos en un par de kilómetros más. Enseguida veremos su llamativo puerto que llegó a tener expuesto un galeón y sus casas de colores en el barrio pesquero. También será visita para otra ocasión, pues debemos seguir la carretera que por el cabo Machichaco nos llevará hasta Baquio, salvo que queramos cambiar el guión, buena opción, y prescindir de Baquio a cambio de unas horas en Bermeo. Es obligado dar unos retazos sobre Bermeo, de enorme tradición pesquera y de historia medieval. Esta villa, fundada en 1239, tiene edificios del siglo XV, como el templo de Santa Eufemia, el claustro de la iglesia de San Francisco y la torre Ercilla. Lo mejor va a ser perderse por su barrio marinero en un laberinto de calles y asomarse al mar en el espigón que protege el puerto. En la actualidad cuenta Bermeo con una de las mejores traineras del Cantábrico, viviéndose en cada esquina los días de regatas la buena marcha del club Urdaibai. Vamos a dejar Bermeo y con las 4:30 asomando en nuestro reloj, buen momento para que veamos que vamos bien de tiempo y prestemos atención porque evitamos la señal de Baquio que nos va a llevar por la nueva carretera. Nosotros lo que hacemos es entrar en el mismo pueblo de Bermeo para tomar a la izquierda una calle en cuesta hasta que me indique cementerio. Ojo, subiré un tramo de calles en cuesta que me va a recordar a San Francisco y hasta llegar al cementerio y a las instalaciones deportivas de Itxasgane tengo que girar a la izquierda y seguir la carreterita que por la B3101 me va a llevar de nuevo por toda la costa hasta Baquio en unos 9 kilómetros. Merecerá la pena o no, según el tiempo, desviarme siguiendo las indicaciones y a unos 4 kilómetros de salir de Bermeo hasta el mismo faro de Machichaco.

0: amantes de los faros no pueden olvidar este sitio, pues es el más septentrional de la costa vasca. Un mirador excepcional desde el que veremos en ocasiones hasta cetáceos e infinidad de aves sobrevolar sus acantilados. Hay dos faros en realidad, el viejo, que es de 1852, y el nuevo, de 1909. Emite destellos que alcanzan las 35 millas y es visible cada 7 segundos desde Castro Urdiales hasta Deva. Desde aquí, la vista de San Juan de Gaztelugatxe es excepcional y sin duda es otro bello lugar al que acude mucha gente de Bermeo para ver el atardecer. Pero vamos a seguir, teniendo en cuenta que la visita al faro nos va a llevar 30 minutos, por lo que podremos prescindir de ella. La carretera sigue entre curvas hasta el aparcamiento de San Juan de Gaztelugatxe, pero como a las 5 y media estará lleno, lo paso de largo y sigo 3 kilómetros más hasta llegar a Baquio con su bella playa. Baquio es una pequeña población que gana muchos adeptos en verano por su playa y la cercanía de Gaztelugatxe. Vamos a hacer tiempo hasta las 7 para reponer fuerzas y darme un baño en sus tentadoras aguas. Fenomenal idea en pleno verano o incluso finales de primavera y hasta entrado el otoño. Desde el espigón que remata su playa tendré unas vistas excepcionales, menos habituales, del islote de Gaztelugatxe. Recorriendo un poco la playa, veré un curioso pequeño acantilado de piedras rosáceas y cientos de surfistas cogiendo olas en esta playa importante de la costa vizcaína. Hora de culminar la jornada en nuestro destino principal, que hemos dejado para el final, lejos de los agobios de los excesivos turistas. El atardecer aquí en esta época del año va a ser algo que no vamos a olvidar, y con la puesta de sol de mayo a agosto entre las 21 horas y las 21:50 será el momento ideal para iniciar el duro paseo hacia las 7 y media de la tarde. Para ello salgo de Baquio bien provisto de bebidas y algo de comida hacia las 7:15, y por la carretera que me ha traído hasta aquí retrocedo. En 3 kilómetros habré llegado al aparcamiento ya con menos turistas. Así que, como os decía, 7:30 de la tarde, el momento ideal para subir a San Juan de Gaztelugatxe. Es sin duda uno de los puntos de obligada visita del País Vasco, un icono algo olvidado hace años, pero que se ha relanzado al nivel mundial y no solo por la serie Juego de Tronos. Aunque como en todas partes nunca va a llover a gusto de todos, hay quien le sienta mal que se le llame Roca Dragón, sea o no. Es un lugar de absoluta belleza. Escucharemos el tañido permanente de la campana de la ermita dedicada a Juan Bautista. Dicen que con tocar la campana 3 veces tu deseo se cumplirá, aunque muchos visitantes no deben conocer la leyenda, ya que tocan y tocan y vuelven a tocar. Este escenario tan misterioso como sorprendente no nos va a dejar indiferentes. La presencia del Cabo Machichaco, el agotador recorrido descendente primero y ascendente después en sus 241 escalones, mientras nos maravillamos de cómo en su día pudo construirse una ermita así, si bien la inicial, que data del siglo IX, fue reconstruida varias veces. La última de ellas es de 1886. Convento, baluarte y hasta de aquelarres a ser. El camino no es precisamente fácil, pues desde el aparcamiento sale un sendero muy claro pero de gran pendiente descendente. Una vez en la cala, ya abajo y sobre unos arcos muy llamativos que conviene fotografiar, pasaremos ese puente de piedra para subir los 241 peldaños que se retuercen sobre el islote, marcados por los pasos de un vía crucis y sus azules cruces. Ya arriba, unos 40 minutos después de salir del aparcamiento, disfrutaremos de las últimas luces del día, por lo que habrá merecido la pena el esfuerzo. Será interesante ir bajando antes de que el sol se ponga por el horizonte para alcanzar, si el acceso está permitido, una calita de piedra. Es un escenario de cuentos de dragones y princesas, con llamativas rocas que parecen salir violentas del mar y que veremos las aguas ya en su bajamar vestirse de seda y las paredes de los arcos tornarse naranjas. Un día limpio va a ser lo mejor para disfrutar de un pequeño baño entre esas rocas, viendo el rayo verde despedir el día. Toca subir hasta el aparcamiento de nuevo, ya no importa que lo hagamos de noche, pues el camino es visible, aunque eso sí, en subida muy dura. Sin hora de regreso, queda marcharnos de nuevo por Baquio y seguir por Munguía y Derio hasta Amorebieta. Ya estaremos en la autopista que nos conduce hasta San Sebastián. Bueno, pues amigos, hemos diseñado otra ruta realmente fascinante, como siempre os decimos, en función de la hora, de la bajamar, de si se nubla o no, puedo ir corrigiendo sobre la marcha y limitarme a unos cuantos aspectos, si no a todos, y si no, pues a salpicones. Un día vemos Urdaibai, otro día vemos Guernica, otro día vemos Bermeo, otro día un atardecer en el faro Machichaco, otro día directamente a San Juan de Gaztelugatxe, no será por sitios. Todos estos planes los tenéis en nuestro blog donosticity.org. Estamos en todas las redes sociales, en Twitter, LinkedIn, Instagram, Facebook, YouTube, y aquí con los amigos de Radio Viajera en nuestros podcasts de Donosti al Cielo. donosticity.org, ahí hay una pestaña que pone 20 rutas y ahí podéis encontrar todos y cada uno de los capítulos de nuestro libro 20 rutas fascinantes por el País Vasco, y ahí tendréis los enlaces debidos para haceros con este libro si lo deseáis. Desde San Sebastián, un saludo de Carlos Bengoa. ¡Agur!
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Muy buenas noches, amigos, y bienvenidos una semana más a Historias de la Historia. Permitid que hoy viajemos hasta el Antiguo Egipto porque vamos a contaros una de esas biografías que casi explican por sí solas el periodo de esplendor más importante del país de los faraones. La de esta noche es una historia de casualidades y de causalidades que tenía que ser contada. Es la crónica de una vida entregada para convertir un prometedor territorio en una de las grandes potencias del mundo antiguo. Esta noche, en Historias de la Historia, os hablamos de Tutmosis III. Tutmosis III era el hijo de Tutmosis II con una de sus numerosas concubinas, y no habría sido faraón de no ser porque su padre murió sin descendencia masculina. Cuando fue coronado a un niño, la regencia quedó en manos de Hatshepsut. Sin embargo, la ambiciosa regente no tardaría en autoproclamarse faraona de Egipto. Nuestro personaje hubo de esperar hasta su muerte para ser proclamado faraón, y aunque en un principio llegó a decirse que movido por la venganza prácticamente borró del recuerdo todo vestigio de su antecesora, lo cierto es que no fue tan así. Tutmosis tuvo dos grandes esposas, Satia y Hatshepsut Meritra. También se ha especulado con que estuvo casado con Neferura, la hija primogénita de Hatshepsut, pero esto, como digo, es mera especulación. Lo que sí se sabe es que tuvo otras esposas secundarias, muchas de ellas de otros países, lo que nos daría idea de la fluidez de las relaciones entre Egipto y territorios relativamente cercanos. En todo caso, fue Satia la madre del hijo primogénito de Tutmosis, el llamado a sucederle en el trono llegado el día. El Egipto de entonces estaba marcado por sectores muy influyentes de la vida política. Sacerdotes, militares, dependiendo de con quién simpatizaban, podían convertirse en amigos muy poderosos, pero también en rivales de cierto peligro. En todo caso, para limitar cualquier posibilidad de complot, el faraón nombró a amigos suyos como sumos sacerdotes y de esta manera limitó el poder de los ya existentes que se habían enriquecido con su antecesora. En los 34 años que Tutmosis III gobernó completamente solo, emprendió numerosas campañas, tanto en el Próximo Oriente como en Nubia, y emulando a su abuelo, el gran Tutmosis I, realizó numerosas conquistas. Cuando murió Hatshepsut, Tutmosis III subió definitivamente al trono, iniciándose un reinado que iba a poner las bases auténticas del imperio egipcio. Castigó a todos los hombres de gobierno que habían ayudado al gobierno anterior. Los dominios en Siria se habían perdido durante los reinados anteriores. Los príncipes sirios se habían confederado y ya no se pagaban los tributos impuestos por Tutmosis I. En su campaña, el nuevo faraón sitió a los confederados y los venció en Megido. Desde allí, Tutmosis III avanzó hacia el Líbano y sometió gran número de ciudades. Nombró como príncipes de las ciudades vencidas a amigos de los egipcios y además tomó como rehenes a los hijos de los nuevos gobernadores.
En 3 expediciones consecutivas consolidó el poder egipcio en estas tierras. En la siguiente campaña conquistó Hama, Homs y Alepo y derrotó a sus enemigos en Carquemish, con lo que llegó al río Éufrates. En las últimas campañas sometió Chipre y la costa de Cilicia. Los obeliscos de Karnak recuerdan estos hechos. En los últimos años del reinado, procuró organizar el poder egipcio en Nubia y llegó hasta más allá de la tercera catarata del Nilo. Murió en el año 1450 a.C. y su recuerdo no se borró nunca, pues había logrado reunir un imperio que se extendía desde Napata en Nubia hasta el río Éufrates. Condujo al menos 17 campañas militares a Palestina y Siria y alcanzó el río. Y bajo su reinado, Egipto alcanzó su máxima extensión, con dominios en Siria, Canaán, el Sinaí y toda Nubia, además de efectivos contactos comerciales con los reinos vecinos.

Sin duda ninguna, el fortalecimiento del ejército bajo su mandato fue una de las razones de que fuese visto como un talentoso gobernante. Tutmosis III forjó un imperio que iba desde la actual Siria hasta la cuarta catarata del Nilo en lo que hoy es Sudán. Con ello, los dominios del Egipto faraónico alcanzaron la máxima extensión de toda su historia. En pos de esta ambiciosa expansión, el ejército combatió hasta 17 veces en tierras asiáticas entre la península del Sinaí y el río Éufrates. A lo largo de este río se extendían los dominios de Mitnani, que por entonces era el más letal enemigo de Egipto. Ambos estados chocaron violentamente por el dominio de Siria, donde convergían todas las rutas comerciales del Próximo Oriente. Los antecesores de Tutmosis III habían desarrollado unas fuerzas armadas profesionales, pero fue él quien las convirtió en un eficaz instrumento de conquista y defensa. El faraón era el comandante en jefe de todos los ejércitos de Egipto, aunque podía ceder funciones a su príncipe heredero. Diversas inscripciones destacan que su hijo, el futuro Amenhotep II, aprendió a usar armas desde su infancia y ya como soberano demostró su habilidad en el manejo de carros y arcos, tanto en campos de entrenamiento como en el campo de batalla. Pero, ¿cómo era y cómo funcionaba el brazo armado de Egipto? Por debajo del rey era el visir, como responsable administrativo del país, quien daba las instrucciones a los oficiales de las dos regiones militares con capital en Menfis y Tebas, ciudades que poseían grandes cuarteles. Las principales secciones del ejército eran la infantería, la flota fluvial y los carros de guerra. En cuanto a los carros de guerra, la unidad básica era un escuadrón formado por 50 vehículos que se dividían en destacamentos de 5 o 10 carruajes. La unidad básica de infantería y flota era una compañía de entre 200 y 250 soldados bajo el mando de un portaestandarte. Estas unidades se podían dividir en destacamentos de 50 hombres. Varias compañías de infantería formaban un batallón, al frente del cual había un comandante, y diversos batallones constituían una unidad dirigida por un general. Los soldados, que en su gran mayoría procedían del centro y del sur del país o de Nubia, el actual Sudán, al sur, tenían el cuerpo endurecido por las prácticas de lucha y estaban acostumbrados a efectuar largas marchas para llegar a su objetivo. Por ejemplo, durante la campaña de Megido, en la que el rey tomó esta fortaleza donde se habían congregado los aliados de Mitanni, el ejército recorrió en 10 días los 220 kilómetros que separaban la plaza fronteriza de Tjaru y la ciudad de Gaza.

Cada compañía de la flota estaba adscrita a un barco. Estas naves, que se utilizaban para transportar soldados y provisiones, recibían nombres como la Vaca Belicosa, el Novillo o Amado de Amón. Las expediciones militares contra territorio nubio se llevaban a cabo con barcos de la flota fluvial que recorrían el Nilo. Pero también se podían enviar barcos hacia las costas del Próximo Oriente. Durante la sexta campaña asiática, que concluyó con la exitosa toma de la ciudad de Kadesh, aliada de Mitanni, una escuadra egipcia navegó hasta los puertos del litoral cananeo entre los actuales Israel y Siria, en una acción anfibia que permitió la conquista de diversos territorios enemigos. Y en la octava campaña, en la que egipcios y mitanios se enfrentaron directamente, una columna del ejército recorrió los más de 400 kilómetros que separan el puerto de Biblos y la ribera del Éufrates, transportando barcazas desmontadas sobre carros tirados por bueyes. Una vez alcanzado el objetivo, ensamblaron las embarcaciones y cruzaron el río para el asombro de los mitanios. De hecho, la importancia que Tutmosis III daba a la navegación se materializó con la construcción de instalaciones portuarias en el delta oriental, conocidas con el nombre de Peru Nefer, o Buen Viaje, y facilitaron las comunicaciones comerciales y militares con localidades costeras cananeas. Las operaciones militares se diseñaban teniendo en cuenta el clima. Salvo en casos de emergencia, las campañas contra enemigos africanos se realizaban en invierno y las expediciones contra territorios asiáticos se preparaban para el verano. De esta manera, los egipcios evitaban el calor y el frío más rigurosos que podían convertirse en enemigos funestos. En campaña, los movimientos se ordenaban mediante tambores y trompetas. El peso de la batalla era llevado por la infantería, en la que se distinguían dos tipos: la pesada, cuyos componentes iban armados con escudo, lanza y hacha, y la ligera, provista de jabalinas o de arcos y flechas. También había honderos. En cuanto a los carros de guerra, se utilizaban sobre todo para escoltar a la infantería en campo abierto, hostigar al enemigo cuando formaba para la batalla y, si éste era derrotado, perseguirlo en su retirada. Cada carro tenía uno o dos carcajes laterales donde se guardaban jabalinas, arcos y flechas. Los carros estaban tripulados por dos hombres: el conductor, experto en el manejo de riendas y de armas, y el combatiente, que se encargaba de proteger a su compañero. Por su parte, el conductor debía asumir la responsabilidad de la alimentación de los caballos y de mantener el vehículo en buenas condiciones.

la hora de tomar una ciudad amurallada, los egipcios podían asaltarla con escaleras y arietes mientras los arqueros disparaban contra los defensores, o bien podían asediarla. En este último caso, talaban árboles y construían fortines que impidieran el contacto entre los sitiados y el exterior. Este sistema se describe en las crónicas de la campaña de Megido, que se rindió tras un cerco de 7 meses por las tropas de Tutmosis III. La rebelión reiterada podía acarrear trágicas consecuencias para los vencidos. El hijo y sucesor de Tutmosis, Amenhotep II, ejecutó personalmente a 7 dirigentes asiáticos y volvió a Egipto con sus cadáveres colgados en los barcos de la flota para exhibirlos en los muros de Tebas y Napata. Su nieto, Tutmosis IV, ordenó que los supervivientes de la levantisca ciudad de Gezer fueran llevados a Egipto como esclavos.

En estas campañas participaban excelentes militares. Entre los más laureados de la época destaca la figura del general Yehuti, el primer gobernador de las tierras asiáticas, al que la literatura posterior atribuyó la conquista de la ciudad de Jaffa, mediante hombres escondidos en cestos que fueron introducidos en la plaza fuerte. Pero también cabe recordar al comandante Amenhotep, que acompañó al rey en diferentes expediciones y que fue ascendido y recompensado varias veces debido a su comportamiento heroico, que no se limitaba al campo de batalla. Y es que, en cierta ocasión, cortó la trompa de un paquidermo enfurecido que cargó contra Tutmosis mientras el rey cazaba elefantes. Las tropas estaban formadas por soldados profesionales egipcios y nubios, cuyos familiares residían en colonias militares. Al dejar el servicio activo, podían seguir disfrutando de las ventajas fiscales de esas colonias siempre que uno de sus hijos les sustituyera en el cumplimiento del deber militar. Para evitar fraudes, se efectuaban inspecciones periódicas. Los militares acuartelados recibían regularmente pan, carne de buey, verduras y cerveza. Cuando marchaban contra el enemigo, se les proporcionaban las raciones calculadas por los escribas y provisiones que entregaban los dirigentes de los territorios que atravesaban. Los escribas, además de la intendencia, se encargaban del reclutamiento. La vida militar no carecía de atractivos. Además de la manutención y del usufructo de tierras estatales, los soldados podían hacerse con el botín de los vencidos y con esclavos, y eran recompensados con títulos honoríficos, ascensos de rango y una condecoración genérica, el oro del honor, materializada en regalos del faraón que incluían armas y joyas de oro y de plata. Para facilitar el recuento de las bajas enemigas y destacar sus propios méritos, los soldados cortaban una mano a cada guerrero que habían matado y la entregaban al escriba de su unidad. Sin embargo, no todo eran ventajas. Sátiras de épocas posteriores describen de manera hiriente la vida de los soldados, insistiendo en la dureza del entrenamiento al que se sometían desde muy temprana edad, las penalidades que sufrían durante las marchas y, por qué no, también las enfermedades que contraían en el curso de las expediciones a tierras lejanas. Tal vez la batalla más brillante librada por el faraón fuera la batalla de Megido, donde el faraón y su ejército tuvieron que atravesar un angosto desfiladero para así sorprender al entonces príncipe de Kadesh, el cual esperaba el ataque por otra zona más accesible y por la cual pensaba que atacaría el faraón. Esta batalla queda registrada, como dijimos anteriormente, en los anales del templo de Amón de Karnak. Los dos últimos años del reinado de Tutmosis III los compartió con su hijo, el joven Amenhotep II, en una corregencia en la que le adiestró en el manejo del poder, aunque seguramente de forma más cordial a la que tuvo Hatshepsut con él. Tutmosis III fue enterrado en el Valle de los Reyes, en la tumba catalogada como KV-34, donde se encuentra la versión más completa del libro de Amduat, y su momia fue una de las halladas en el escondrijo de Deir el-Bahari, aunque en muy mal estado de conservación.

La tumba de este faraón fue descubierta por los trabajadores de Victor Loret en 1898 y tras limpiarla con cuidado se hizo un plano de dónde había sido encontrado cada objeto. La tumba había sido robada en la antigüedad. La momia del rey ya había sido encontrada en el escondrijo Debe 320 en el año 1881. Alguien la había movido. Los objetos encontrados en la tumba se hallaban muy deteriorados. Los ladrones de tumbas habían sido poco cuidadosos en su búsqueda y el sarcófago había sido dañado al retirar la tapa. Las figuras de madera encontradas en la tumba habían sido lanzadas con fuerza contra las paredes para arrancarles el dorado. La tumba en sí es diferente a otras sepulturas más tempranas del Valle de los Reyes, tanto en tamaño como en decoración. Posee tres pasillos, un pozo, el primer pozo verdadero en cualquier tumba del Valle de los Reyes, y pues seguramente su uso debió ser para repeler a ladrones de tumbas o algo así. Hay una antecámara que está decorada con los dioses del Anduat y una cámara mortuoria decorada con escenas de ese libro, del libro del Anduat. Los pilares fueron decorados con la letanía de Ra y muestran al rey protegido por Isis. Por primera vez aparece una decoración parietal que utiliza el enyesado y posterior pintura. Cuando se limpió la tumba, se vio que las dos habitaciones a la izquierda de la cámara sepulcral habían sido despojadas de su contenido original. Esto también había pasado en la tumba de Amenhotep II. Es posible que la tumba de Tutmosis III fuera usada durante un tiempo por los sacerdotes de la 21ª dinastía antes de ser abandonada.

Tutmosis III. Esta es su historia y la de las grandes campañas acometidas por su ejército. Así os las hemos querido contar esta noche, esperamos que os hayan gustado. En el portal del programa, en vivaradio.es, tenéis todos los podcasts emitidos hasta la fecha, así como un amplio surtido de contenido extra. Nosotros nos veremos la próxima semana. Gracias por la compañía y, como siempre decimos, desde Madrid hasta donde sea que os encontréis, muy buenas noches y buena suerte.

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3: Son las 4 de la madrugada y 56 minutos.

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0: Hola, hola, ¿cómo les va? Bienvenidos, bienvenidas una vez más a esto que denominamos Relatos de mi Tierra, donde descubrimos los sectores, los lugares, los maravillosos paisajes de la Argentina. Pero hoy vamos a salirnos un poco de la rutina porque nos gusta hacer eso a los viajeros, ¿no? Salirnos un poco de los márgenes, tomar caminos alternativos, y hoy vamos a salir de la Argentina para descubrir un personaje muy particular, porque le hicimos una entrevista a un chamán, a una persona que hace rituales andinos y que no está en Argentina, sino que está en el país hermano, en Perú. Así que viajamos hasta allí para hablar con él. Enseguidita nos metemos en la entrevista y nos va a contar acerca de los principales rituales de la cultura andina. Estamos una vez más aquí en Radio Viajera, con el placer hoy de saludar a un amigo latinoamericano, bien de nuestra tierra, bien que conoce nuestros ancestros. Estamos con el maestro en ceremonias e iconografías ancestrales de los Andes, Saúl Abel Carita Cuyihuata, que nos va a hablar sobre los viajes. Él está en el Perú ahora, en Cusco, si no me equivoco, ¿no?
2: Así es, estamos en Cusco. Yo vengo de la montaña de colores, de la montaña arcoíris de Pitumarca, de 5.000 metros sobre el nivel del mar.
0: Bueno, aquí lo tenemos entonces a Saúl, que nos va a estar hablando un poco sobre los viajes que hace él, a qué se dedica, la importancia que hoy tienen, por ejemplo, las montañas sagradas y todo lo que tiene que ver con esta cultura ancestral de la que tanto venimos hablando en esta radio viajera, para seguir descubriendo nuestro tan amado continente como es el continente americano, con tanta historia. Contame, Saúl, un poquito primero a qué te dedicas y cuáles son las sabidurías esas ancestrales.

0: ancestrales que te han dejado nuestros ancestros, ¿verdad? Contanos un poquito de vos primero.
1: Muchas gracias. Y será un gusto poder compartir las experiencias y los conocimientos plasmados por los ancestros de Latinoamérica. La cultura inca, bueno, ha enseñado bastante a su pueblo y nosotros somos conservadores de las culturas pre-inca del Perú. Actualmente me dedico a la lectura de hojas de coca, las ceremonias de ayahuasca, y particularmente también soy artesano textilero, restaurador de tejidos, con las cuales escribo las iconografías ancestrales.
0: ¿Qué nos podés decir acerca de, primero, la lectura de la coca hoy en día?
1: Bueno, antes, la hoja de coca para la cultura ancestral ha sido muy sagrado porque es una madre planta que absorbe la energía humana para poder transmitirlo. Es una planta mediadora que diagnostica muchos males, energías, tanto energéticas, espirituales, físicas, psicológicas.
0: Perfecto. Y vos esta actividad tenés que realizarla entre la montaña, la haces en un lugar especial o tenés que radicarte en algún lado para realizarla.
1: Mira, la verdad cuento con un centro ceremonial, lo hago allí. Pero algunas veces lo realizo en lugares sagrados, como son los complejos arqueológicos, que cumplían esa función en aquellos años. Ahora no cumplen esa función.
0: Ah, perfecto, allí también. Y generalmente vos solés trabajar individualmente y no con grupos, me decías, ¿verdad? ¿Esto es mejor para la privacidad de la gente o hay veces que según la ceremonia es preferible hacer en grupo también?
1: Mira, hay ceremonias como lo que es las ofrendas a la tierra con hojas de coca, se hacen en grupo. Y hay otras ceremonias como el Huachuma o el San Pedro, puede hacerse también en grupo. El ayahuasca se puede hacer también en grupo.
0: Bien, perfecto. Y bueno, ahora nos vamos a meter en las plantas, pero antes no me quiero olvidar, me decías que la lectura de coca a veces también la haces adentrándote en algunos lugares sagrados dentro de las montañas, ¿verdad?
1: Así es, así es.
0: Contanos un poquito de eso, ¿cuáles son esas montañas y por qué ese nivel tan importante de energético y de cultura ancestral, ¿verdad?
1: Mira, los contextos arqueológicos en las culturas ancestrales se ha construido donde hay un vacío cósmico, siempre, dirigido donde ha caído un meteoro, una cometa, en esos puntos exactamente, ¿no? Se han construido. Y por esa razón las lecturas de hojas de coca, para que sea neutral, no absorba otras energías, que no sea de la persona que está al frente, por esa razón es lo que se realiza las lecturas de hojas de coca en esos centros ceremoniales o ancestrales, ¿no? En complejos arqueológicos.
0: Ajá. Contanos un poquito de, si se puede, dentro en la medida de lo posible, de qué se trata la ceremonia del San Pedro, por ejemplo. Ahora nos metemos también en ayahuasca, pero adentrándonos básicamente en el San Pedro, contanos un poquito de qué va la ceremonia, lo que puedas contar, ¿no? Sabemos que hay algunas cosas que tienen que ver con la privacidad de las personas y demás, pero contanos un poquito cómo se realiza la celebración o la ceremonia con San Pedro.
1: San Pedro es una planta de energía masculina. Es más recomendable para las señoritas o las mujeres, porque es de género masculino. Ahora, y los San Pedro se realizan, por ejemplo, antes, previo a una preparación de dietas, como mínimo 2 días de preparación de dieta, así de comer algo específico, ¿no? Por ejemplo, no comer ajo, no comer condimentos, nada de carne, nada de pigmentos, nada de alcohol, nada de relaciones sexuales.
0: ¿Esto se trata de una preparación, digamos, de purificación del cuerpo? Si al ideal sería frutas y verduras.
1: Exactamente.
0: Y es muy parecido, la preparación es muy parecida tanto al San Pedro como a la ayahuasca, ¿verdad?
1: Así es, porque ambos son plantas maestras.
0: Uh-huh. ¿Y por qué se les dice plantas maestras? Contale a la gente que no conoce.
1: ¿Por qué? Porque tienden a ayudarte con mayor facilidad dando una vibración superior a la sangre porque purifican la sangre. Uh-huh. Trabajan a través del sistema sanguíneo, a través del sistema nervioso, a través del, o sea que de todo el cuerpo se podría decir, ¿no? Es por eso que es una planta maestra. Y también, algunas veces muestra visiones, aclara los pensamientos. Cuando uno tiene, por ejemplo, problemas psicológicos, emocionales, uh-huh. El San Pedro ayuda a liberar esa carga energética, esa carga de los problemas, todo eso, ¿no?
0: ¿De dónde viene esa conexión, digo, con el cosmos, ¿no? Porque uno dice, son plantas sagradas y uno cuando las ingiere siente como una conexión con sus ancestros, puede ser, o con la cosmovisión y demás. ¿Por qué ese nivel de importancia para nosotros los pueblos originarios, este tipo de plantas sagradas?
1: Cada planta tiene un código de comunicación, de sincronización, porque ese código se llama Ícaro, o son a través de sonidos o cantos, porque si no haces Ícaro no hay visión, no hay nada. Es un código de invocación a la planta, de pedir ayuda o lo que deseas conocer o buscar dentro de la madre planta, para que te dé una introspección y de esa manera poder darte la visión o la curación o la sanación que una persona busca.
0: Te entiendo. O sea que dentro de la ceremonia se realizan estos cantos llamados ícaros para poder invocar al conocimiento de la planta, ¿verdad?
1: Así es, correctamente. Ese es el ícaro. Porque si no tienes el ícaro, no se trata de tomar como cualquier otra medicina. Necesariamente tienes que tener el ícaro, que es el código para conectarte, para que te muestre. Ajá. Si no tienes, no te muestra. Y la ayahuasca tiene doble energía. Tiene la energía positiva como la negativa. Como todo lo que existe acá. Los malos viajes son referidos a aquellos que no conocían el código y hacen de pronto con cualquier persona que no conoce, y ahí pues tienen un mal viaje, así se le llama, el mal viaje. Se necesita la preparación fuerte del paciente y como también el conocimiento profundo del maestro con quien lo van a hacer.
0: Bien, ¿y estos ícaros son recitados o cantados por el maestro o hay alguna persona además del maestro que esté allí como músico, digamos?
1: Necesariamente tienen que estar cantados por el maestro. Si conoce el músico de Ícaros, está bien, pero el maestro es el que debe determinar de acorde a la necesidad del paciente, del que viene. Solamente si no va a haber una alucinación y no visión.
0: Y decime, contame un poquito acerca de cómo te iniciaste con las ceremonias. ¿Algún ancestro tuyo, un papá, un abuelo que te haya iniciado en esto de las ceremonias?
1: Mi abuelita era una persona cogida por relámpago, por el trueno, era un altomisayo. La verdad que aprendí la base de mi abuela, pero es un don tener esto y compartirlo también, es un gusto.
0: ¿Querés hablarnos un poquito acerca de estas montañas sagradas que hay allí en los alrededores de Cusco, donde vos haces las celebraciones y demás? Porque Cusco hoy es uno de los destinos preferidos por el viajero, y mucha gente a veces por desconocimiento y demás quiere hacer una ceremonia, pero no va bien preparada para hacerlo. ¿Querés hablarnos un poquito acerca de los lugares sagrados que tiene los alrededores de Cusco?
1: Una pregunta muy interesante. Cuando una persona visita Cusco y desea casarse en el matrimonio andino, tiene que casarse invocando, por ejemplo, a la montaña sagrada, que es el tótem del matrimonio. Las montañas cumplen una función. Son como los médicos, especialistas o especializados en algo. Y las montañas tienen una especialidad para nosotros. No todas las montañas tienen la misma función. Cada montaña tiene diferentes funciones, diferentes dones. Y así como te cuento que todos los apus tienen su función, y cuando uno realiza una ofrenda, tiene que dedicarse o dedicarle al apu o pedirle al apu adecuado. Y no se puede equivocar, por eso es un conocimiento ancestral.
0: Justo hiciste referencia a algo muy importante. Acá en Argentina, hoy en día, hay muchos que se autodenominan chamanes, y sabemos que no es así, ¿verdad? Porque se requiere nada, es un conocimiento ancestral y digo, no se aprende esto, ¿no? Se hereda, me parece. ¿Es así? Contanos un poquito de eso, si también pasa en el Perú.
1: Para ser sincero, no es tan fácil porque hay muchos que han aparecido autodenominándose maestros, hasta dan mesas, enseñan para que uno sea chamán. Y la verdad, hay cosas como cuando son dones, no se pueden enseñar. Es algo que viene consigo. Lo que sí se puede orientar, dirigir es las ofrendas, la manera de cómo poder tomar la medicina, ¿no? Las plantas medicinales de manera adecuada. Pero no tanto como los ícaros y las visiones, porque cada persona es único y tiene una visión única, diferente del uno al otro.
0: Bueno, contame cuáles son tus próximos pasos, cuál es la idea, ¿seguís haciendo ceremonias, vas a hacer algún viaje, cómo sigue?
1: Mira, actualmente estoy haciendo viajes, voy casi constantemente a Lima para representar a todos los nativos, a compartir el conocimiento ancestral sobre ceremonias, sobre textiles, sobre las ofrendas y sobre los complejos arqueológicos.
0: Así es, necesitamos seguir fomentando esta hermandad y que siga creciendo este conocimiento andino, que se siga expandiendo para que todos conozcan y que no quede simplemente en algo cerrado, ¿no?
1: La verdad es, para mí mismo me sorprende que es como una magia que está empezando a fluir. Los abuelos ya no lo están guardando, sino que más bien están compartiendo con los hijos. Y los hijos también queremos dar a conocer lo que es nuestra cultura. En eso estamos trabajando en el Perú actualmente, a recuperar nuestra identidad y respetar nuestros idiomas nativos, que actualmente hay 45 dialectos en el Perú.
0: Bueno, Saúl, nada, el placer de haberte tenido con nosotros aquí en Radio Viajera, en Relatos en Mochila una vez más, este podcast que un poco intenta hermanar estos pueblos latinoamericanos, viajando por la Argentina, por diferentes ciudades y países de Sudamérica. Así que el placer de haberte tenido junto a nosotros hoy, y esperamos tenerte en Argentina con todo tu conocimiento y que nos brindes una linda charla como estás haciendo aquí hoy.
1: Muchas gracias, hermano, por darme esta oportunidad. Para mí será un gusto poder visitarme y poder compartir con mis hermanos en Argentina y poder vivirlo, ese mundo mágico de las plantas medicinales.
0: Así es, sin lugar a dudas. Queda programado ya un nuevo encuentro, tal vez vía Skype, pero seguramente los tendremos también aquí cara a cara pronto, así que les mandamos un fuerte abrazo desde aquí de Argentina, y el abrazo fraternal de siempre. Es un placer haberlos tenido aquí en Radio Viajera y Relatos en Mochila, en nuestro podcast. Te agradecemos mucho la charla de hoy.
2: Y así se nos termina un programa más de Relatos de mi Tierra, donde descubrimos los principales destinos de la Argentina, pero hoy rompimos el molde, salimos de la ruta que siempre transitamos para cruzar la frontera de la Argentina y viajar al país hermano Perú para descubrir a este personaje que hemos escuchado en esta entrevista maravillosa, que hablamos un poco de todo, ¿no? De los rituales andinos, de las cosas a tener en cuenta para los cuidados personales que vienen de aquellos pueblos originarios, ¿no? Y con todo lo que nos ha contado este maravilloso Saúl. Así que nosotros nos despedimos, nos vamos a encontrar nuevamente, obviamente, como siempre, en Radio Viajera, con Relatos de mi Tierra, con más Relatos en Mochila, ponerse la mochila al hombro y salir a descubrir nuevos lugares de no solamente la Argentina, sino de Sudamérica. Mi nombre es Mauricio Irigoyen, me encontrás como siempre en Relatos en Mochila y en mauri.irigoyen-bajo en redes sociales si querés descubrir un poco lo que hago. Chau, hasta la semana que viene.
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0: Llega el momento de Turistas con Puñetas y aquí tenemos a José Juan Picos una semana más que va a seguir a juego con la línea del episodio de hoy. ¿No es así, José Juan?
1: Pues así es, ya que hoy el viajero accidental ha decidido ocuparse de la Real Expedición Filantrópica de la Vacuna, una empresa modélica de dimensión universal, vamos a conocer la opinión que nuestros turistas con puñetas tenían sobre los médicos españoles. Avanzo que enhorabuena. Para empezar, el reverendo Joseph Tausend, un médico viajero al que ya conocimos, sentenció así a sus colegas españoles: no es posible que haya nación alguna menos avanzada que España en la práctica de la medicina. Estamos hablando de la segunda mitad del siglo XVIII. El capellán diplomático Edward Clark abunda en esa opinión. Está, por lo menos, dos siglos por detrás de Inglaterra. Nuestro turista no podía creer que los médicos españoles aún sangrasen a los enfermos, a pesar de que el padre Feijóo, ilustre antecedente ilustrado, hubiera ridiculizado ya tan extendido e inútil remedio. Tausend también lamentaba la falta de estímulos de una profesión poco lucrativa y aún menos estimada.

0: como esperabas. Aparte de eso, puede servir para cuantificar el rendimiento de jugadores, o incluso identificar jugadores similares a los que ya tienes de cara a posibles fichajes.
1: Javier Buldú es uno de los autores del estudio, inspirado en la llamada teoría de las redes complejas, que es la que analiza también, por ejemplo, cómo se desarrolla un trending topic en Twitter o cómo se propaga una enfermedad contagiosa. Give you freedom, give you fire, give you reason, take you higher. Los jugadores pasarán a ser nodos en la denominación científica del juego y los pases, enlaces. Aquí está la clave, precisamente, en cómo interactúan las redes de enlaces de un nodo, los pases de un jugador, con la del resto de jugadores de su equipo y con las del contrario. Con toda esa información se construye un modelo estadístico que permitirá identificar los perfiles de futbolistas disponibles en el mercado que mejor complementen a cada equipo. Es decir, probablemente los clubes empezarán a fichar, para complementar a los ojeadores técnicos, a analistas de datos que sepan interpretar las nuevas métricas que entran en juego.
0: La principal novedad es que a partir de ahora trabajaremos con una serie de nuevas métricas que permiten cuantificar el papel de un jugador en una red y cómo esa red se comporta cuando tiene otra red de otro equipo contrario enfrente. Estas métricas son totalmente nuevas, desde el coeficiente de triangulación, el short space entre jugadores, la distribución de centralidad,

introducción de la ciencia de redes en el fútbol supondrá también que las casas de apuestas incorporen estas métricas para hacer sus predicciones. Y en el ámbito estrictamente deportivo, que los equipos se preocupen menos de tener la posesión del balón y más de contar con las claves para anticiparse al contrario. Y como narraba Carlos Hidalgo al principio de esta pieza, tal vez los entrenadores consulten a sus analistas de datos antes de realizar un cambio táctico en medio de un partido.

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0: ¿Qué tal, amigos? Bienvenidos una semana más aquí a Historias de la Historia. Sabéis que de vez en cuando nos gusta salir del estudio y conocer a gente que tiene para aportarnos un montón de cosas acerca de nuestro paso por este planeta. Y da la casualidad de que en el programa de hoy se nos junta un poquito de historia y mucha música. Y vamos a hablar de música sefardí, algo que no suele ser muy global en las emisoras, pero que yo sentía que tenemos que atenderlo, porque en mucha parte, forma parte de nuestras propias raíces. La historia a veces es demasiado caprichosa o tiene demasiada mala leche y hace estas faenas, ¿no? La intolerancia hace estas faenas. Por suerte, hemos conseguido ir rectificando y hemos ido recuperando ese patrimonio que nos dejaron tan, tan importante. Y me escribía hace unos días mi amigo Carlos y me recomendaba a Mar Aranda para que habláramos de música sefardí. Y la tengo aquí enfrente. Hola, Mara, muy buenas.
1: Muy buenas.
0: Bueno, lo primero es la pregunta que me hago siempre: ¿cómo se recupera para el siglo XXI instrumentos de los que no se tiene registro sonoro porque no había nada que los registrase entonces?
1: Me encanta esa pregunta para empezar una entrevista, porque además es la piedra prácticamente angular a la hora de poner en un directo o en un disco todas estas canciones. ¿Por qué? Simplemente porque las canciones sefardíes normalmente son cantadas en el ámbito íntimo del hogar y no llevan ninguna instrumentación. Entonces, ¿qué hacemos los profesionales para vestir esas canciones y que sean agradables, que sean, más cercanas al oyente del siglo XXI? Pues tomamos prestadas, de alguna manera, dos referencias muy importantes. Una, la reconstrucción de instrumentos del románico, que es anterior al siglo XV, algo también del gótico, pero que se conserva sobre todo en las fachadas de catedrales, ermitas y demás, donde muchas veces podemos ver figuras humanas, incluso músicos. Muchas veces, si nos fijamos en esas portadas de estos monumentos religiosos, sobre todo algunos civiles también, vemos esos instrumentistas, estos músicos que tienen en sus manos instrumentos. Ahí tenemos las tres dimensiones que nos permiten tomar las que tiene el propio instrumento y reconstruirlo, porque como tal se han perdido. Son instrumentos medievales y el tiempo los ha destruido. Están hechos de piel, de huesos, de madera, de elementos orgánicos. Por tanto, no se conservan muestras de los auténticos instrumentos, pero sí tenemos esa referencia en la arquitectura y también la tenemos en los manuscritos, lo que conocemos como códices, que son simplemente libros anteriores a la aparición de la imprenta. ¿Quiénes escribían estos códices o estos manuscritos? Pues generalmente en los monasterios. Y aparte de escribir las obras más importantes, lo que se consideraban obras importantes como legado para dejarse a la humanidad, también iban ilustradas. Llevaban unas pequeñas miniaturas que acompañaban esos escritos. En esas miniaturas que vemos, pues otra serie de músicos, entre otras cosas, mobiliario, vestiduras, todo tipo de decoración. Entonces también tenemos ahí otra referencia importante, los músicos con los instrumentos. De ahí tomamos esa otra parte de los instrumentos que luego nos van a acompañar. Este repertorio sefardí tiene mucho a ver con el pasado medieval de la península. Esto por una parte. Estos instrumentos los reconstruimos con ayuda de los luthieres, que son constructores especializados, y hacen los planos y después los construyen con las maderas, las pieles, intentando respetar
2: toda la fidelidad de,
1: sí, la fidelidad
2: de lo que se ha visto.
1: Efectivamente, pero con un criterio de reconstrucción en base a esas dimensiones, en base a detalles que muchas veces son muy precisos en esa arquitectura, en esas esculturas en la piedra. Y se puede determinar el número de cuerdas perfectamente, si las tapas de un instrumento eran de piel o de madera, hasta esos mínimos detalles se pueden recuperar de esas esculturas. Y por otra parte, pues estos discos, después de la expulsión, digamos, estos sefardíes, que no son sino nuestros vecinos judíos de la península, en lo que se conoce como la diáspora, van a parar a otras nuevas geografías que los reciben una vez son obligados forzosamente a exiliarse de la península, por motivos, sobre todo, se dice que religiosos y políticos, pero también se dice que fueron más bien económicos, para quedarse con los bienes que de todos aquellos expulsados. Y en esas nuevas geografías que adoptan a estos sefardíes, hay una serie de instrumentos musicales que pasan a ser, pues, patrimonio también un poco de sus nuevas madres patrias, que madres de adopción. Así que estos son un poco los instrumentos musicales. No sé si me he extendido mucho, pero para mí es como muy importante este punto que hace maravillosamente además J. Martínez, que ha escrito un libro que se titula Los instrumentos musicales en la tradición medieval desde los siglos V al siglo XV. Y ahí está todo el proceso de reconstrucción de estos mismos instrumentos que luego se tocan en directo también en nuestros conciertos.
2: Bueno, ha dicho por ahí un pajarito que hay una colección por ahí de 150, 200 instrumentos que aparecen en el disco, que han vuelto a la vida prácticamente. Qué bonito eso, ¿no? Qué maravilla volver a traerlos al presente y sobre todo trabajar en su sonoridad y acoplarlos a las canciones.
1: Claro, y sobre todo porque son instrumentos que no podemos encontrar en una tienda al uso. No se puede ir a cualquier tienda de instrumentos y pedir un organistrum, por ejemplo, que es un instrumento del siglo XII que se encuentra en la fachada de la Catedral de Santiago de Compostela. Entonces son instrumentos que se hacen por encargo a especialistas y que se tardan muchas veces años en estar construidos, porque son realmente muy pocas las personas que los tocan, y para mí me parece de una importancia nuclear que se ha desdibujado en nuestros días, y una importancia. Pensemos que cualquier música que se hizo en el pasado, cualquier instrumento que podemos ver en el presente, viene de esos instrumentos y viene de ese pasado. Cualquier salterio, nosotros por ejemplo también tenemos hacemos conciertos didácticos, que nos parece muy importante que los niños en las escuelas, en los institutos, en las universidades se conozcan estos instrumentos, porque se ha perdido toda la referencia. Es como voy a hacer una comparación un poco alejada del mundo de los instrumentos, pero es como aquella encuesta que se hizo en la que se preguntaba a los escolares de un colegio, ¿de dónde crees tú que viene la leche que bebéis por las mañanas en el desayuno? Y ellos decían, pues del tetrabric. Es algo así pasa con los instrumentos, se ha perdido la referencia de dónde viene lo que hoy en día tenemos. Entonces el hombre que olvida su pasado está condenado a
2: repetir los errores,
1: a repetir primeramente los errores y segunda a caminar con un rumbo mucho más incierto que si tuviera el peso de su propia historia, un peso en el mejor de los sentidos, el peso como guía, como escudo, como punta de lanza hacia donde dirigirse. Es muy importante. Entonces, estos instrumentos, cuando hacemos un didáctico, por ejemplo, para niños, y mostramos un salterio y les decimos que es el abuelo del piano, la gente se queda impresionada. O cuando les mostramos un salterio, simplemente pues imaginemos un rectángulo o un cuadrado con una especie de arpa, con unas cuerdas encima que se pueden afinar. Esto va creciendo con el tiempo, se hace grande en dimensiones, y como no puede sostenerlo un mismo músico sobre sus piernas como se hacía un salterio, se le ponen unas patas y después se sustituyen, digamos, se amplían con unas teclas que percuten las cuerdas, en vez de hacerse con los dedos y con unas púas. Es tan sencillo como eso. Y así todos los instrumentos tienen su historia, y es de ley conocerla para conocernos a nosotros mismos.
2: Sí, sí, eso es verdad. Normalmente las canciones sefardíes tocan el tema del amor. Eso evolucionaría, supongo, después la música medieval, todo lo del amor cortés y los poemas que salieron de ahí, trovadores y similar. Pero hay una génesis ahí importante, ¿no?, de la canción de amor, la balada medieval. Me imagino que por ahí tiene alguna raíz.
1: En realidad fue primero el amor cortés. Primero fue el amor cortés en el siglo XII, en el siglo XI quizá, y después vino la tradición sefardí, aunque podemos decir que unas y otras nunca, en ese tiempo pasado, es muy difícil saber qué vino primero, uh-huh, o qué se gestó primero, porque en realidad convivían en el mismo territorio geográfico. Uh-huh. Pensemos que el amor cortés, aunque se origina un poco en el sur de Francia y se expande a Italia, incluso llega a Alemania, también desciende a Cataluña, y ahí tenemos en el siglo XII, en el siglo XI, tenemos comunidades sefardíes completamente armadas, funcionando, y grandes juderías que están en plena ebullición. Por tanto, ¿qué influenció a qué? Es muy difícil determinar. Posiblemente ambas estaban en contacto, ambas corrientes, y todas se influenciaron mutuamente. Y el amor, ¿cómo no va a estar presente? Si es el tema más recurrente, más tocado en cualquier tipo de arte, no solo en la música, sino en la pintura, en el cine, en la escultura. El amor es uno de los grandes temas de la humanidad, porque es el que definitivamente la hace avanzar en la esperanza. Y es lo que mueve el mundo, el amor, realmente.
2: Sí, es verdad. Corrígeme si me equivoco, ¿son cuatro discos los que has trabajado en música sefardí?
1: Vamos a
2: ¿cuatro
1: ver.
2: ¿Cuatro o cinco discos?
1: Sí, previos puede ser, primero, junto con Aman Aman estuvo Cantos de Oriente y de Occidente, de la tradición sefardita. Después estuvo Sephardic Legacy. Después, junto con Capella de Ministres, una gran formación de música valenciana con la que habitualmente colaboramos, hicimos un gran disco que se llamó La Música Encerrada. Después de esto hicimos el primer disco de esta que inauguraba la pentalogía sonora, dedicada a cinco geografías principales de la diáspora.
2: Ahí es donde iba yo. Sí. ¿Cómo evoluciona el empleo de instrumentos? Si hay una evolución, que me imagino que sí. ¿O cómo se ha trabajado de un disco a otro en esta pentalogía para dotar a cada trabajo de un sello sonoro que le diferenciara del anterior?
1: Pues es un trabajo que realmente es fácil, en parte porque, atendiendo a que cada disco está dedicado a un ámbito geográfico diferente, el primer volumen de la pentalogía sonora, es decir, cinco discos que compondrán la colección cuando finalmente esté acabada, estaba dedicado a Marruecos, y este segundo a Turquía, lo que hicimos fue precisamente tomar los instrumentos musicales representativos de cada una de esas tradiciones folclóricas de esos países o de esas geografías en origen. Uh-huh. Eso por una parte, y por otra parte, por supuesto, ya que es la tradición sefardí, se gesta y durante tantos siglos tiene su evolución en la península, también cogemos, por otra parte, los instrumentos medievales peninsulares. Así que hacemos un equilibrio entre estos dos mundos, el mundo de los instrumentos musicales medievales, donde sobre todo se desarrollan los romances, y después en esas nuevas madres patria o nuevas madres de adopción de todos estos sefardíes, una vez salen de su auténtico, del solar ibérico, ¿no?, su auténtica madre patria, pues hay otros instrumentos musicales propios de cada cultura, y ellos también los asumen y los utilizan en sus composiciones. Un ejemplo muy claro: en las bodas marroquíes vemos en las fotografías y también en las grabaciones muchas veces, que se conservan sonoras inclusive, como orquestas marroquíes de musulmanes van a ambientar las bodas de judíos sefardíes. Algo que hoy en día políticamente, pues en determinados sectores, es algo impensable por el enfrentamiento. Verdaderamente en los países árabes siempre fueron unos grandes anfitriones para la comunidad judía y fueron vecindarios y jamás fueron bien recibidos, tanto en Marruecos como en Turquía. Se les abrieron las puertas y fueron vecindario, puerta con puerta, musulmanes y judíos hasta el siglo XXI prácticamente. Así que las fiestas se celebraban, como digo, de esa manera, fiestas de boda, algo tan sagrado como una boda, con músicos musulmanes en las que compartían pues la mayor de los gozos, que era pues la celebración de una boda judía.
2: Es verdad. Fíjate que antes hablábamos de los instrumentos, pero tengo que hablar también de las canciones. ¿Cómo es el proceso de investigación, de escudriñar en, yo qué sé, en qué archivos, qué bibliotecas, qué libros para encontrar esas canciones?
1: Pues hay algunos, por ejemplo, aquí en España tenemos una gran fuente, que fue la primera a la que acudí en el primero de mis discos, que fue la Fundación Joaquín Díaz, que está en Urueña. También él fue uno de los, es un gran folclorista y recopilador no solamente de la tradición sefardí, sino de folclore castellano principalmente, y gran intérprete. Uno de los primeros, recordemos, en España, que grabó muchas muestras, muchos discos de la tradición sefardí, que todavía hoy en día es un gran referente. Y él, en la biblioteca, en su propia biblioteca que puso a disposición y que se configuró más tarde en lo que era la Fundación Joaquín Díaz, tenía no solamente un sinfín de libros descatalogados, sobre todo de la tradición sefardita que yo iba buscando en aquel momento, como discos sobre todo ya de otras formaciones que habían empezado a trabajar sobre este repertorio. Ese fue mi primer contacto, y después ya pasé realmente a lo que es el trabajo de campo, el trabajo que llamamos de campo, el trabajo documental, en el que musicólogos, etnomusicólogos, periodistas habían hecho, yendo de pueblo en pueblo con grabadoras en mano, desde finales del siglo XIX, los primeros, 1800, hasta sobre todo ya a principios del siglo XX, en el que, como digo, con grabadora en mano y papel en mano, hacían las transcripciones en aquellas comunidades judías a lo largo y ancho de todo el por ejemplo, el Mediterráneo, donde se configura la diáspora. cogiendo de viva voz de aquellos más mayores de la comunidad que todavía recordaban y cantaban en las celebraciones, en los ritos, sobre todo el rito de la vida que decimos, los nacimientos, los casamientos, también la muerte, tienen cantos asociados a la muerte tan interesantes y tan intensos, y ahí es donde fue la segunda, digamos, la segunda vez que me puse a investigar ya directamente en la Biblioteca Nacional de Jerusalén, donde está el fondo sonoro documental más grande del mundo y donde han ido a dejar y legar todos estos investigadores del mundo los trabajos de su investigación, y a donde, por cierto, todo aquel interesado puede ir a investigar en estas fuentes documentales.
2: ¿Qué tenía la música sefardí que un día te llamó tanto la atención como para decidirte a volcar tu música ahí?
1: Pues tiene simplemente un pasado común, una historia común con el resto de pobladores de la península ibérica, que en sus periodos de mayor esplendor y donde la convivencia brilló realmente con luz propia, se dieron obras magnas como pueden ser la fabricación, por decirlo de alguna manera, de las cantigas de Santa María que ordenó el rey castellano Alfonso X el Sabio, que se construye durante su reinado, se compone, y en la corte él tenía músicos en nómina, totalmente, notarialmente, sí. Notarialmente, esto se conservan, documentalmente se conservan nombres y apellidos de los músicos que trabajaban para él haciendo este tipo de trabajos, y eran judíos, eran cristianos y eran musulmanes, y dieron obras tan enormes que se compusieron en el siglo XIII durante su reinado y hoy en día se siguen cantando, y dentro posiblemente de otras tantas centurias se sigan cantando por la enorme belleza y la trascendencia de este legado tan importante que dejaron, pues como digo, la convivencia de estas tres culturas, que por supuesto tuvieron épocas de sombras y seguramente acicateadas por los poderes fácticos, religiosos y políticos, y no tanto por los hombres de bien de las diferentes religiones, que a lo que aspiraban era vivir en paz y tener un trozo de pan y una sopa caliente que llevar a sus hijos a la mesa cada noche.
2: Podemos considerar además que, dado el carácter, como me comentabas al principio de esta charla, que eran canciones que se cantaban en las casas, que lo cantaban, que es música popular. Hoy la llamaríamos pop, pero en aquella época es popular.
1: Es música, sí, es música popular, y es música que se canta sobre todo dentro de las casas, y se canta fuera de las casas en las celebraciones colectivas, pero celebraciones no dentro del ámbito litúrgico, porque ahí sí que se hacen en hebreo, y digo en el ámbito litúrgico por traducirlo a palabras más corrientes, lo que serían las celebraciones en la sinagoga, que serían pues los actos religiosos de los judíos. Ahí se canta en hebreo, pero las mujeres en las casas y también en las celebraciones se canta en lo que llamamos judeo-español, o mal llamado ladino. Se acepta también, no es correcto, pero se acepta. Se llama bien llamado judeo-español, y es el idioma del día a día en el que se cantan todas estas canciones, y es en el que se transmite realmente la tradición, en el que cantan las madres a los hijos cuando les están dando la comida, cuando les están enseñando sus primeras palabras, y les hacen estos juegos de palabras, que los trabalenguas. Y
2: lo que me estás contando son canciones más de ser cantadas por mujeres que por hombres.
1: Es un repertorio que se da por boca de madre, totalmente.
2: ¿Tú crees que los hombres no han pasado tan a la posteridad como cantantes de este género?
1: Pues sí pasaron, y los hay, y grandes cantores, pero sobre todo en el ámbito, como digo, litúrgico. Uh-huh. Los habían, y grandísimos cantores, pero tradicionalmente, y no solo en la tradición sefardita, sino en cualquier tradición de España y del resto del mundo, hasta hace muy pocas generaciones, las mujeres teníamos relegada nuestro

0: duros. Las madres necesitaban también, por supuesto, un reposo tras el parto que el hombre no necesitaba. Por tanto, para mí era algo totalmente comprensible y natural y en ningún sentido despectivo. Hoy en día han cambiado las cosas, los padres tienen derecho a también sus bajas por paternidad. Me parece maravilloso, pero para mí sigue siendo maravilloso también el tiempo en el que las madres seguían teniendo ese cordón umbilical con los hijos durante tanto tiempo. Todo eso yo creo que les daba una fuerza que hoy en día creo que se ha perdido, llevando, pues por ejemplo, a esos niños con pocos meses de vida, cuando la madre ya se ha incorporado, ya no vamos a entrar si es necesario o no necesario al mercado laboral, no vamos a entrar ahí porque es muy discutible, pero bueno, ese cordón umbilical se corta y los niños con pocos meses pasan a estar en guarderías. Para mí hay algo que se pierde, pero ya digo, eso es otro tema, ¿no? Yo quizás soy una mujer muy tradicional de la vieja escuela, aunque soy una mujer del siglo XXI, pero también esa época me parece que fue algo realmente importante ya tener en cuenta.
1: Mara, ¿dónde puede la gente que nos está oyendo escuchar tus canciones? ¿Dónde puede comprar los discos?
0: Desde el día 22, fíjate, ya estaba yo muy lejos. Desde el día 22 de febrero, Caronte ya ha hecho la distribución en las tiendas de toda España e incluso del extranjero.
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4: Son las 6 de la madrugada.

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1: Bueno, ya estamos aquí en el paseo marítimo de Zumaya, después del recorrido que os acabo de presentar, y aquí es obligatorio coger la motora, una de las visitas múltiples que se puede realizar con el Geoparque. Y vamos a aprovechar que me encuentro aquí con Leire. Hola, Leire.
2: Hola, buenos días.
1: Bien, ¿te animarías a coger una motora con nosotros y vamos viendo de primera mano todo lo que es esto del Geoparque, esta maravilla de Costa Vasca que tenemos aquí?
2: Claro, vamos, cogemos y os explico un poquito más en detalle lo que es el Geoparque.
1: Porque hay que destacar, mientras vamos ya en la motora saliendo por la ría de Zumaya, que toda esta zona es Geoparque protegido por la UNESCO. No sé si lo he dicho bien, pero...
2: Sí, es el Geoparque Mundial de la UNESCO desde 2015 y además es biotopo protegido. O sea que, bueno, tiene las dos figuras que remarcan todavía más la importancia del lugar.
1: ¿Esto qué ha significado a nivel turístico para toda la zona?
2: Bueno, pues una promoción muy importante. Al final, el label, la marca UNESCO es conocida internacionalmente, con lo cual para nosotros pues ha sido una promoción y un espaldarazo importante.
1: Quiere decir que toda la línea de costa de Geoparque va desde Zumaya hasta Mutriku, obviamente con Deva en medio, pero que no solo sería el tema de la costa, que empezamos a ver ahora espectacular y que os vamos a ir describiendo, ¿no? Vamos, que en el interior también cosa de cuevas y demás.
2: Sí, la verdad es que la riqueza tanto geológica como natural como cultural es importante en el Geoparque. Los tres municipios, Zumaya, Deva y Mutriku, bueno, pues lo más conocido es el Flix costero, pero toda la zona kárstica interior con los valles de Olatz y Lastur, con toda la cantidad de cuevas que hay, con yacimiento arqueológico y además alguna de ellas incluso patrimonio mundial de la UNESCO, como ese Kain. Entonces, bueno, la riqueza del Geoparque no solo está en la geología y no solo está en la costa, sino también en el interior.
1: Bueno, enseguida de salir ya al mar, vamos girando por la costa y lo primero que nos encontramos es la famosísima playa de Itxuru. Quizás sea el punto más representativo, el más turístico, el de más fácil acceso, obviamente también. ¿Qué empezamos a ver ya por aquí?
2: Sí, pues la playa de Itxurun, digamos que es donde está el foco del Geoparque, no la playa de Itxurun y la punta de Algorri, porque bueno, aparte de su accesibilidad, que está muy cerca del pueblo, pues es impresionante los acantilados que se ven y todas estas capas sucesivas que vamos viendo desde aquí hasta desde Zumaya hasta Mutriku, bueno, pues que nos cuentan una historia geológica de antiguos fondos marinos que hoy en día los vemos vertical, pero que en una época pues fueron fondos marinos que se fueron bueno, pues sedimentando uno encima del otro. Y que ahora, pues lo que antes teníamos que hacer, un agujero de 13 kilómetros en el suelo para leer, digamos, las páginas del libro, pues ahora las vemos de manera vertical.
1: La característica ermita de San Telmo, que desde aquí se ve su pared norte blanca, pero que es pequeñita, muy bonita, que ha saltado a la fama por la película Ocho Apellidos Vascos, a la que hay que referirse sin duda también en esta zona.
2: Sí, la verdad es que la promoción ha venido por muchos sitios, ¿no? No solo por UNESCO, sino que está siendo escenario de muchas películas, series, grabaciones, documentales, y eso, bueno, pues nos está proyectando también a todos los niveles.
1: Esta misma playa, de hecho, fue también escenario de Juego de Tronos. No sé hasta qué punto os ha gustado mucho eso, que se llame a estas playas como la del Rocadragón, no sé qué, yo ahí me pierdo un poco, pero no sé hasta qué punto os ha fastidiado eso o todo lo contrario.
2: No, para nosotros la promoción es buena. La promoción y una serie como Juego de Tronos nos hace una promoción internacional buena, y además queremos que todo el mundo que venga aquí motivado por Juego de Tronos o por cualquier otra cosa entienda y conozca el Geoparque, con lo cual para nosotros es una promoción tan buena como cualquier otra.
1: Estamos llegando ya a la cala de Saconeta, ya de más difícil acceso. Hay que tener cuidado con las mareas altas, las bajas, eso cambia mucho. Ahora explicaremos otra zona, quizás la más espectacular de todas, pero de peor acceso, ¿no?
2: Sí, bueno, la verdad es que hay que dar un paseíto hasta llegar a la de Saconeta. Probablemente con marea baja sea el lugar más espectacular, porque bueno, pues se queda a la vista en marea baja ese especie de costillar que hace la rasa mareal, y bueno, pues es un sitio recomendado para familias, porque en 10-15 minutos de paseo llano, desde que dejas el coche, puedes llegar a Saconeta, y es un lugar, la verdad es que curioso por su difícil acceso, no por su dificultad, sino porque no se puede llegar en coche, pero la verdad es que su riqueza geológica y natural.
1: Por situar un poquito al visitante, estamos viendo un paisaje, bueno, de pliegues tremendos. Los Flis es una maravilla, muy difícil de explicar. En nuestra página donosticity.org tenemos cantidad de galerías, de fotógrafos buenos, incluso alguno de National Geographic que nos ha prestado sus fotografías y las podéis ver ahí. Es increíble describir. Sería como un acantilado de menos, vamos a decir, de 100 metros de altura, entre 50 y 60. Arriba del todo prados verdes, caseríos, un paisaje muy rural. No sé si quizás compararlo con el tipo de paisaje de los acantilados de la zona de Irlanda, de Bretaña, un poquito por ahí podría ser, ¿no? Por situar al visitante.
2: Sí, pues es algo así, ¿no? Pues un entorno rural, un entorno protegido, pues donde ha habido hasta la actividad humana es casi inexistente, ¿no? Hay algunos caseríos, pero no es un lugar muy humanizado, y unos acantilados no muy altos, pero la verdad es que espectaculares debido a pues esa sucesión de capas distintas, ¿no? Entonces es lo que le da una vistosidad un poco distinta. Son más bajos que los acantilados de los Cliff de Moher de Irlanda, pero la verdad es que yo creo que igual de espectaculares.
1: Hay una zona que, bueno, hay que encontrarla, en la que se dice están los restos de un meteorito que cayó en su día, que fue el que originó la extinción de los dinosaurios. Eso lo hemos pasado ya, porque lo hemos dejado a la altura de Ichurun, pero aquí, como decías antes, están toda la historia de la Tierra entera en diferentes estratos, ¿no?
2: Eso es, al final, bueno, pues estos 13 kilómetros de costa, pues, y esas capas sucesivas lo que nos permiten es leer la historia geológica de 65 millones de años, desde Mutriku, que es la más antigua, hasta Zumaya, que es la más nueva, y ahí hay pues distintos sucesos, distintos episodios de la historia de la Tierra en tantos millones de años, y uno de ellos es el que digamos prueba la teoría de que los dinosaurios se extinguieron por un meteorito, porque en esa capa, en esa edad precisa, bueno, se encuentran restos de un material que es inexistente prácticamente en la Tierra y que, bueno, pues apoya esa teoría de que es material que vino de un meteorito.
1: A mí es que, vamos, este recorrido, bueno, hay dos que siempre he destacado: pasar la motora de San Pedro a San Juan, cortita, y este, todo el recorrido desde Zumaya a Mutriku, vamos, a mí me sobrecoge, de verdad, es mi número uno en el top de lugares recomendables para el visitante, el hecho de saber además aquí está toda la historia de la Tierra. Pero bueno, vamos llegando ya a Deva, en estos momentos se nos abre Deva, ahora citaremos un poco, a nivel turístico está ganando mucho Deva también en los últimos tiempos, pero vamos a pasar de largo un poquito quizás hasta Mutriku, siguiendo por la costa, otro pueblo precioso, escalonado, muy pintoresco. Aquí ya empieza a cambiar el tipo de Flis, no sé si le llamáis de otra forma o qué.
2: Sí, en Deva ya empieza a cambiar al Flis negro. Se llama Flis negro de Deva, que va hasta Mutriku. Es el Flis más antiguo y, bueno, pues no están tan claras las capas como están en el Flis más nuevo, pero bueno, nos cuentan otros episodios de la vida, otros episodios donde era pues una más turbulentes, digamos, con terremotos, con, bueno, pues al final nos cuenta otro tipo de historia más antigua, pero bueno, pues al final tanto en barco como a pie se pueden hacer pasando por los tres municipios y están además interpretados con paneles, con senderos, con georrutas, y las opciones de entender el geoparque bueno, pues van más allá del barco, ¿no? Porque bueno, no a todo el mundo le gusta, entonces bueno, pues nosotros hacemos una oferta para entender. Nosotros lo que sí recomendamos es que todo el mundo que venga al geoparque no se quede con la foto, y lo que haga será un esfuerzo por entender y comprender el geoparque, y para ello pues ofrecemos pues distintas alternativas, ¿no? Son visitas guiadas, son guías, son senderos, son, bueno, en fin, cada uno a su gusto.
1: De eso quería hablar también. Bueno, ya hemos llegado a Mutriku, escalonado, como digo, una de las fotos también más bonitas de la costa vasca. En su día haremos también alguna visita tanto a Mutriku como a la propia Deva, hoy solamente damos unos retazos, pero mientras volvemos a Deva otra vez, en este viaje imaginario, claro, en uno de los barcos de Geoparque, aprovechamos para que nos comentes todas esas actividades que realizáis, no solo de costa, sino de interior.
2: Sí, por supuesto. Nosotros tenemos una oferta muy amplia con visitas guiadas a lo largo de todo el año, que bueno, pues van no solo desde el punto de vista de información geológica, sino natural, cultural, para familias, visita de queserías, en fin. Hay 15 visitas distintas, con más de 1.300 visitas al año, con lo cual, bueno, pues todo el mundo puede encontrar la que mejor se adecue a sus gustos, a su tiempo e incluso al tiempo meteorológico. Pero nosotros lo que queremos es que la gente no se quede con una de las visitas, sino que vaya haciendo distintas visitas, porque bueno, pues son todas complementarias y lo que te ayudan es a llevarte una idea general de lo que es el geoparque, de lo que se ofrece, de la zona interior, de la zona un poco más rural, de barrios, bueno, pues kársticos y de bueno, pues de oferta gastronómica incluso que hay en esas zonas, ¿no? Lo que pretendemos es eso, pues dar una visión muy amplia del geoparque, de distintas maneras de verlo y que la gente se lleve una idea completa.
1: Yo quiero recordar otra vez que el visitante que quiera ver la famosa rasa mareal lo tendrá que hacer con marea baja, y a poder ser muy baja en alguna de las mareas vivas, pues porque las bajamares son muy muy bajas y ahí se ve, bueno, pues todas las entrañas de la tierra, que alguna vez lo hemos denominado así. Volvemos a Deva. Decía antes que Deva, pueblo que está volviendo a recobrar vida turística.
2: Sí, sí, sí. Bueno, yo creo que nunca lo ha dejado, ¿no?
1: Igual hubo una época como que paraba, bueno, un poco, ¿no?
2: Deva tuvo un esplendor con un montón de hoteles cuando se llevaba el veraneo y en fin. Pero bueno, ahora vinculado al geoparque también, bueno, pues es uno de los puntos atractivos, ¿no? Tanto todo su entorno rural, porque bueno, pues ya prácticamente desde que sales del municipio de Zumaia ya es término municipal de Deva, todo el Orrixa, Saconeta, toda la zona costera, incluso interior, Lastur, es Deva, ¿no? Incluso su casco histórico con la iglesia de Santa María, que es, bueno, pues una joya del gótico vasco, tiene mucho que ofrecer, y vinculado a la geología, bueno, pues todo lo que es la visita del Flis Negro de Deva también se ofrece dentro del programa y bueno, pues sí, en información en la oficina de turismo también.
1: Pues muchas gracias, Leire, por esta descripción que hemos hecho contigo. Mi gaviota se me ha tenido que marchar, ya le busco yo ahora para volver a Donosti, se me habrá ido igual alguna capea del Asturo.
2: Pues igual le gustan, igual está picándole al toro.
1: Que es un pueblito muy bonito. Bonito, por cierto. El municipio de Deva, perdona, es Deva, Iciar y Lastur también, ¿no?
2: Sí, sí, todo. El término municipal es muy grande. Yo creo que es, bueno, sin duda el más grande, el más extenso de los tres, y coge pues desde la costa hasta la zona interior.
1: ¿La web del geoparque, perdona?
2: Geoparquea.eus. Ajá. Ahí aparece toda la información de las visitas guiadas, de las georrutas. Bueno, hay un sistema de reservas, o sea que bueno, pues ahí está toda la información si se quiere ampliar.
1: Muchas gracias.
2: A vosotros. Estáis invitados.
3: Se calcula que cada día se ponen a la venta en el mercado negro de piezas arqueológicas más de 10.000 objetos expoliados, con lo que ello supone para la pérdida de la historia, del conocimiento de civilizaciones antiguas. 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Parar el saqueo al que los yacimientos no catalogados están sometidos continuamente es el principal objetivo de la doctora Sarah Parcak, a quien se conoce popularmente como la Indiana Jones del espacio y que es la principal promotora de la iniciativa Global Explorer. La compañía ya ha reclutado a más de 60.000 voluntarios de todo el mundo que se encargan de rastrear imágenes de satélite de alta definición de áreas concretas que les son asignadas. Cada uno de los participantes recibe una formación sencilla con la que adquiere la destreza de detectar irregularidades en el terreno que pueden indicar la presencia de un antiguo asentamiento. Las cifras del proyecto son abrumadoras. Más de 16 millones de secciones de imagen de unos 200 metros de lado ya han sido exploradas por los llamados arqueólogos de sofá. Por supuesto, aquí se ven datos con resolución de 30 centímetros. Este es el tipo y la calidad de los datos que veremos. Pueden verse estructuras y edificios individuales y ya hemos empezado también a encontrar lugares previamente desconocidos. Lo que ya podemos decir es que, como parte de la plataforma, se descubrirán miles de sitios no explorados antes. Por desgracia, hemos empezado a descubrir saqueo a gran escala en estos yacimientos. Muchos de ellos en Perú están amenazados, pero lo genial es que estos datos serán compartidos con los arqueólogos que protegen estos lugares. All of this data is going to be shared with archaeologists on the front lines of protecting these sites. The words are all around, but the words are only sounds, and no one ever seems to listen. Instead, they'll see. El procedimiento es sencillo. Los voluntarios exploran con su ordenador desde casa las secciones que les han sido asignadas y colocan banderas virtuales donde consideran que podría haber una estructura antigua. Cuando se acumulan varias banderas en una misma zona, los especialistas realizan una investigación que en muchas ocasiones llega a ser sobre el propio terreno. Hasta ahora, las técnicas de la doctora Parkak han ayudado a localizar en distintos lugares del planeta 17 potenciales pirámides, además de 3.100 probables asentamientos olvidados y 1.000 posibles tumbas perdidas en Egipto. También se han hecho descubrimientos significativos en el mundo vikingo y en el Imperio Romano.
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0: ¿Cómo estás? Sí, estoy muy contenta de volver a participar. La verdad que participar de Radio Viajera es una experiencia nueva y me encanta, así que gracias por volver a invitarme.
1: Hola, Cecilia. Una primera pregunta. A los europeos que no hemos ido a Argentina, ¿qué nos puedes contar del Río de la Plata, de navegar por el Río de la Plata?
0: Hola Luis, ¿qué tal? ¿Cómo estás? La experiencia la verdad que es maravillosa porque, bueno, primero que es el río más ancho del mundo y cuando te acercas a la orilla, tanto desde el lado argentino como desde el lado uruguayo, que es el país que tenemos enfrente a Argentina, que es los dos países separados por el río, no ves la otra orilla, no se ve, entonces parece un mar. Y la navegación es larga, o sea, son por lo menos 5 horas de navegación hasta llegar a la otra orilla. Hablo de navegación en velero a vela, ¿sí? Y entonces es una experiencia muy linda y muy que tiene muchas facetas, o sea, con un poco más de viento, un poco menos de viento, más oleaje, menos oleaje, entonces hay que hacer muchas maniobras en el barco para poder seguir navegando. Entonces se lo trabaja mucho el barco en ese cruce. Y bueno, y visitar Uruguay, que es un país muy colonia del Sacramento, que es una ciudad bonita, y Uruguay es un lindo país, y los uruguayos son muy buena gente.
1: Para aquí los españoles, que no tenemos ríos muy grandes, la idea esa de asomarse a un río que no ves la otra orilla, la verdad es bastante impresionante, ¿no? Creo que la primera vez, tú vives por allí, pero la primera vez que ves algo así debe ser bastante impresionante, ¿no?
0: Sí, llama mucho la atención, porque uno la tendencia que tiene es a ver del otro lado del río, ¿no? O sea, siempre hay una orilla del otro lado, y acá no se ve hasta que uno no pasa la mitad del camino, por lo menos.
2: Pues sin más dilación, comenzamos nuestra navegación por el Río de la Plata. Cecilia, sabemos que vienes acompañada de muchos invitados. Sé el timón y el micrófono y es todo tuyo.
3: Bueno, estamos con Sergio Márquez, que nos va a contar sus experiencias de navegación acá en el Río de la Plata y algunas en España. Contame, a ver, ¿qué es lo que rescatás vos de una regata acá en el Río de la Plata cruzando Colonia?
4: Tenemos distintos tipos de navegaciones. Algunas pueden ser de paseo, como es la que estamos haciendo ahora en este momento, en el cual vamos cada uno contando un poco la experiencia y anoticiándonos de las cosas que se dedican. Y a mí me gusta contarte un poco de la historia del lugar, de cómo se construyó el puerto de la Plata, de la cantidad de inmigrantes que hubo acá en este lugar. Esto fue un proyecto de Waldorf, un hombre con mucha experiencia, y bueno, y había dos lugares para hacer este puerto, dos entradas. Una era la histórica, por la cual entraban los bergantines a lo que se llamaba la ensenada del Fuerte Barragán, por donde se contrabandeaba muchísimo, ¿no? Y ahí entraban, ¿no? Que era una zona protegida y se entraba con pleamar. Una era entrar por ahí y otra era acá, donde estamos ahora, en este lugar, que es la Rada, que es un lugar donde los buques se estacionan, es como una parte profunda, y donde los buques se estacionan, pertenece al puerto, es como un garaje. Y de acá espera el lugar para seguir subiendo para el río Paraná o por el río Uruguay. Vos fíjate que el Río de la Plata se forma, es un valle fluvial, que en la época de los primeros indígenas, hace 12.000 años, acá estaba todo esto afuera, ¿viste? ¿Me entendés? Antes de que se derritan los glaciales, la temperatura de los niveles del agua eran muy, muy inferiores, y la profundidad intermedia del Río de la Plata, que es de 5 metros, hacía que, viste, estuviera todo afuera, y lo único que se veía de agua eran las vaguadas del río Paraná y del río Uruguay. Entonces, bueno, esa vaguada hoy es el lugar del río Paraná principalmente y de Uruguay, son las por las que transitan los barcos. Bueno, y después la construcción del puerto, que llevó años, se hizo mucho a mano, y cuando se acabó bastante, después se utilizó una draga, se hizo una serie de canales, bueno, y se vio todo con visión de futuro. Se trajo el ferrocarril, ya se había fundado la ciudad de La Plata, y como que se extendió hacia el sur, ¿no es cierto? Lo que era la gran metrópoli, que era Buenos Aires en ese momento, que bueno, ahí no había posibilidades solamente con barcazas de hacer el alistamiento del barco, bueno, el alige, la bajada de mercadería. En estos lugares se libraron batallas también contra fuerzas realistas y portuguesas, que las comandaba Liniers, que era francés. A Liniers después lo mataron, ¿viste? Él defendía en ese momento los intereses de la corona. Bueno, después cuando vinieron los gobiernos patrios, viste, Castelli ordenó su fusilamiento en Cabeza de Tigre, viste, así que esos grandes héroes, viste, a los dos o tres años eran enemigos, viste. Bueno, todo eso sí libraba muchísimas batallas. Vos fíjate que acá al frente, Montevideo, es zona de piedra, acá en Colonia también, y acá hay hundidos muchísimos galeones, viste, con muchísimas riquezas que hasta el día de hoy se siguen buscando y se siguen encontrando. Ahí tenemos el Graf Pick en la puerta de Montevideo, que era neutral en ese momento, Montevideo, y les dieron permiso para que lo reparen, pero no 5 días, sino 48 horas. Y salen, bueno, y después ahí el mismo comandante del Graf Pick lo hunde, viste, con un cañonazo lo hunde. Y los tripulantes vinieron en remolcadores a Argentina y los ingleses los querían bombardear, viste. ¿Y qué pasó? Apagaron las luces y llegaron acá como héroes estos remolcadores rebalsando. ¿Y acá con qué estatus jurídico entraron? Como náufragos. Entonces no se los podía expulsar. Fíjate vos todo lo que nos trae el río, ¿no es cierto? La historia de cuando no existía, hace relativamente pocos años. Y el Río de la Plata ha tenido tanta historia que fue una disputa con Uruguay. Por ejemplo, se divide por la línea media. Y si vos hablas de la línea media, Martín García queda del lado uruguayo. Entonces ahí se utiliza la teoría de los motivos históricos, como siempre perteneció a Argentina, ¿viste? Bueno, y pero con una condición, no tenemos una soberanía total sobre la isla Martín García, que está dedicada a ser reserva natural, ¿viste? No se puede hacer lo que vos querés, así que no hay una soberanía total. Y vos fíjate que se estaba creando con los Limos una isla pegadita que se sabía que se iba a unir. Entonces, ¿viste? Ahí iba a haber una línea divisoria, se iba a hacer una isla, ahora se llama Timoteo Mío. Está unida la Martín García, están pegadas. Y ahí quiere decir que tenemos también un límite terrestre con Uruguay, no es solamente el Río de la Plata, o el Río Paraná, o el Río Uruguay que nos divide, sino que tenemos también una frontera terrestre en ese lugar. Y el Río de la Plata también, en algunos momentos, antes de los tratados que hizo Perón en el 75, no, había algunas teorías que decían vamos a darle costa seca a Uruguay, quiere decir que el río iba a ser todo argentino, salvo los canales que se usaba Uruguay para la navegación y la zona de Ra, es decir, la zona donde delimitaba las líneas de atraque de buques, y los canales. Y así fue, viste, hasta que ahora ya tenemos una total concordia, ¿no es cierto? Y siempre es motivo de unión. Nosotros siempre vamos a Colonia, Uruguay, y allá siempre nos están esperando. Cuando cruzó por acá desde La Plata, una línea comercial que era la ciudad de Paraná, allá nos recibieron con una banda, ¿viste? Y estaban contentos. Y vos fíjate que todos los argentinos quieren cruzar, porque del otro lado es otra geografía y otro aire. Competimos acá, esto lo usamos como competencia, ¿no? El Río de la Plata lo que tiene diferencia de otros lugares es que tiene una ola corta y que te va frenando permanentemente la embarcación. ¿Eso qué es lo que te hace? Que tienes que ir conociendo las distintas corrientes. El viento no sopla en todos lados lo mismo, ¿viste? Siempre hay variantes, y todo eso te hace ir teniendo un conocimiento muy finito de lo que es la náutica, principalmente de los chicos. Te hace elaborar estrategias y te hace elaborar tácticas de navegación, te hace elaborar preparación de la embarcación, preparación y cuidado de los materiales, porque los tenés que volver a usar. Y como las condiciones en el Río de la Plata van cambiando, por ahí gana el más pesado, por ahí gana el más liviano, por ahí gana el que tiene más habilidad en las regatas que son de popa, en otro momento en las que son más de proa, ¿me entendés? Como en la vida misma, viste, las condiciones son cambiantes. Y eso te va enseñando la náutica, ¿me comprendés? Y te enseña a festejar también, pero de forma moderada, porque el otro día empieza otra competencia, ¿viste? Y como lo que navega es un grupo de gente, tenés que tener una convivencia adentro. Entonces la navegación te va enseñando a convivir y a sacar lo mejor que tenés de vos para contagiar también tu buena onda al resto de la gente. Y eso también tratamos de hacer los que ya navegamos de crucero con el resto de la gente. Porque cuando competís es la gente de tu barco con la remera de tu barco y los demás nada. Ya después cuando vas siendo más grande, te vas poniendo un poco un poco más generoso.
3: Vos me contaste que corriste la Copa del Rey en España, sí, ¿no? Sí, a ver, sí. Contanos eso un poquito.
4: Bueno, mira, te digo, en aquel momento, claro, fue año 98, era otra cosa, era el sumo, que ahí se encontraba compitiendo lo mejor de toda la vela, historia viva de lo que era la náutica, porque corrían los distintos reyes. Rey de España, rey de Noruega, príncipe. El rey de España fue el que le dio mucho glamour a la vela. Aparte de los ingleses en su momento, el rey de España.
3: Estás hablando del rey Juan Carlos, ¿no?
4: Juan Carlos, sí, fue el que promovió la práctica del deporte.
3: ¿Y de qué se trataba esa, la Copa del Rey? ¿Cómo era la,
4: mira,
3: la
4: son regata? Distintos barcos gigantes, en los que corría Roemer, por ejemplo, en la categoría de los Maxi, que había 6 u 8. Había un banquero suizo que había alquilado 3 y viste yo para y puso otra gente para que se forme en la categoría, viste, porque si era poquito no se corría, y el tipo tenía 3 barcos corriendo, viste, uno estaba él y otro, viste, otra gente. De Argentina éramos 300 personas corriendo. Era la época del 1-1, viste, pero poder estar ahí y tener un barco y armar una tripulación acorde, sí, eso, viste, te llevaba, ¿no es cierto? Y un esfuerzo, viste, una concentración, un trabajo, porque ahí estás en alta competencia, no puedes hacer nada errado, tenés que estar óptimamente entrenado, viste. Bueno, y acá iban casi todos chicos profesionales. El grupo que fue conmigo no era profesional, viste, y en barcos iguales, todos alquilamos unos barcos que del mismo tipo, no estaban preparados para correr regata, eran barcos, viste, digamos, todos de la misma categoría, eran 37 pies. Y ahí te divertís muchísimo, pero ahí lo que importaba era el glamour. Había momentos en los que nosotros podíamos avanzar más, pero yo como que me ponía un costadito, viste, para poder ver pasar, viste, esos barcos imponentes, viste, con los nombres piloteados por nombres que uno había escuchado toda la vida, ¿me entendés? Entonces, eso, y ahí hemos tenido ganadores argentinos también. Ese glamour se fue perdiendo. Hay muchos empresarios, viste, que por ahí tienen barcos en Europa y van y corren allá o alquilan, viste, contratan a la gente. Son argentinos, antes eran muchos, ahora ya pocos, viste. Muchos ahora les gusta competir en lo que es Ilhabela, viste, en Brasil. Ahí sí van muchos argentinos. Es un deporte que se practica con amigos, viste. Uno tiene el barco y necesita de los amigos, porque si no, no podés, viste. Y una regatita colonia, vamos, viste. Uno se va haciendo todo prolijo, todos salen de algún curso de náutica, van trimando las velas, van haciendo cada cual en su disponibilidad física, ¿no? Conociendo las limitaciones.
3: Y en cuanto al agua y el viento, ¿qué diferencia hay entre correr allá en el Mediterráneo y acá, y en el río de la Plata?
4: Allá tenés la ola tendida, ¿no es cierto? Y tenés los vientos suaves, porque los vientos en el Mediterráneo son suaves, principalmente en la zona de Palma de Mallorca. En Palma es un viento suave, ¿viste? Un momento muy agradable para navegar.

0: La verdad, ¿qué esperar del TIS? Bueno, una excelente pregunta. Muchos, la verdad es que estamos yendo con mucha expectativa, como una hoja en blanco, ¿no? En paralelo con el nacimiento de Irio, es la primera vez que asistiremos al TIS, o sea que en esta primera etapa lo que nos vamos a dedicar es absorber todo lo que se está ofreciendo, entender las tendencias del sector en cuanto a innovación tecnológica aplicada a la industria del turismo, ¿no? Y esto puede aplicar desde el área de ventas, experiencia de cliente, tecnología, en fin, lo que estamos buscando es justamente aprender las últimas tendencias y de los casos de éxitos de otros jugadores.
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0: Bueno, mi nombre es Guillermo Turner, soy director de ventas de Irio, oriundo de Argentina y licenciado en Administración de Empresas. Mi background profesional es mayormente en el sector del turismo y dentro del turismo en lo que son las líneas aéreas, habiendo pasado por los sectores de ventas, de revenue management, de pricing y también el área operativa.
2: Es la compañía de trenes de alta velocidad que más recientemente ha empezado a operar en España. Fue en noviembre de 2022 cuando la compañía realizó sus primeros viajes en el trayecto Madrid-Barcelona.
0: ¿Qué es Irio? ¿Quién es Irio? ¿No? Qué gran pregunta que a esta altura pues me encantaría que todos los oyentes conozcan y sepan a qué me refiero cuando decimos Irio. En realidad, Irio es la nueva alta velocidad en el mercado español, la nueva alta velocidad ferroviaria. Irio ha nacido como un proyecto alrededor un poquito más de 10 años atrás, cuando se comenzó a hablar de la desregularización del mercado ferroviario en Europa. En ese momento se empezó a crear el proyecto, se han buscado inversores y bueno, se ha materializado en este proyecto apasionante, nuevo, desafiante, que es implantar un nuevo operador ferroviario de altísima calidad en el mercado español, ¿no? Creo que somos los que le hicimos más frente a una situación de monopolio, y esto gracias también a la solidez que tenemos detrás de nuestros inversores, que son Trenitalia, Air Nostrum y Global Vía.

0: Irio es una marca joven cuya apuesta diferencial, de la que hace gala, es la calidad de la experiencia de viaje, un servicio adaptado a las necesidades de cada cliente.
1: Buscamos traer un producto fresco al mercado y de altísima calidad. De hecho, nuestra apuesta es traer calidad al mercado, no somos una empresa low cost y operamos en los mayores corredores de alta velocidad de España. Sí, cabe destacar que en estos casi años de operación, que cumpliremos en breve a finales de noviembre, hemos captado ya un 25% de la cuota de mercado de alta velocidad. Esto no es un dato menor, ¿no? Quiere decir que uno de cada cuatro viajeros que se toman un tren de alta velocidad se están tomando un IRIO. Ahora, ¿a qué hace alusión IRIO? IRIO hace alusión a la flexibilidad, a la calidad, a que cuando te subas al tren estés en un tren nuevo.
0: IRIO emplea el tren conocido como Frecia Rosa 1000, apodados como flechas rojas, debido al color característico de esta empresa. Estos trenes pueden llegar a velocidades de hasta 360 km por hora y tienen capacidad para transportar 419 viajeros en diversas categorías.
1: Debo resaltar que tenemos 20 trenes Frecia Rosa 1000 completamente nuevos a estrenar para el mercado español. Tú entras en un tren y huele a nuevo. Pero no solo eso, el concepto va también con la asistencia y la experiencia del cliente. Desde el proceso de compra hasta el proceso en tierra y el proceso de asistencia a bordo. Aquí tenemos un énfasis muy especial en la asistencia del cliente. Tenemos alrededor de 350 asistentes a bordo, todos staff propiamente IRIOS, esto no es subcontratado, y todos tienen una formación, si se quiere, un poco de compañía aérea, ¿sí? La idea es que estos staff, que los llamamos amistosamente los chaquetas rojas, porque visten justamente muy elegantemente de rojo y negro como nuestros trenes, sepan asistir al cliente en todas las dudas que puedan tener, a bordo o en tierra. Incluso pasan una semana en tierra, en el área comercial, en la oficina de venta de billetes, y tres semanas a bordo, de forma tal de que cuando están, por ejemplo, sirviendo un vino a un cliente, le pueden también asistir con un cambio de billete. En lugar de decirle, no, llama tal número, o cuando llegues a la estación, ve a tal la oficina, aquí no. Buscamos ser resolutivos, simple, a través de, evidentemente, nuevas tecnologías. Y ese es un punto muy importante. El proyecto IRIO está basado en la tecnología.
0: IRIO se enfoca en la adaptación de su servicio a las necesidades y gustos de cada viajero, brindando opciones como asientos, servicios, horarios y comodidades personalizadas. Esto se traduce en experiencias de viaje únicas y altamente satisfactorias para cada pasajero.
1: Queremos llegar a un nivel de personalización súper alto, y eso lo logramos hacer a través de la tecnología. Estamos en un proceso de desarrollo, hemos ya lanzado muchísimos canales de venta, muchísimas opciones de personalización, pero todavía tenemos muchísimo por hacer hacia adelante. Así que IRIO, si lo tengo que resumir, es calidad a un precio justo. Cabe destacar que en estos 11 meses de operación, como decía antes, hemos captado una cuota de mercado altísima y tenemos en este momento unos 10 destinos. En la época estival tenemos un par de destinos más, pero bueno, somos quizás el principal competidor al monopolio, al incumbente, ¿no?, en la época de monopolios en la ruta Madrid-Barcelona. Tenemos unas 15 a 16 frecuencias diarias en cada sentido. Tenemos paradas en Zaragoza en algunos casos y también muchísimas frecuencias a lo que es Valencia y el corredor sur, que es Málaga, Sevilla y Córdoba. La apuesta de IRIO es realmente muy fuerte. Estamos en la primera fase del proyecto. Este es un proyecto mucho más ambicioso que operar en los trenes en ciertas rutas de alta velocidad. Lo que sucede es que España tiene una particularidad también, que tiene dos anchos de vía, y nuestros planes son de expandirlos al resto de España y seguramente en algún momento llegar a mercados internacionales. Ahora estamos en esta primera fase con muchísimo todavía por hacer, pero definitivamente estamos mirando a un proyecto muy ambicioso a largo plazo.
0: La sostenibilidad ha estado arraigada en la identidad de la empresa desde su concepción y constituye el principio rector que guía todas sus acciones.
1: Y otro tema fundamental de IRIO, del ferrocarril, pero con una particularidad para IRIO, es que los trenes de alta velocidad en España son en realidad sostenibles por naturaleza. No solo por ser trenes eléctricos, sino que la energía que está en las vías La energía que coloca Adif es energía limpia, pero más allá de eso, en Irion no nos quedamos conforme con ese mensaje, porque sabemos que al fin y al cabo un impacto tiene. O sea, que las personas se transporten a la estación, que se queden una noche en destino, que el maquinista vaya a la estación o incluso el catering que se tiene que subir al tren, pues eso tiene un impacto medioambiental. De ahí que estamos ofreciendo a todos los viajeros la oportunidad de participar en un proyecto de reforestación a través de una empresa que se llama Retree, por el cual opcionalmente pueden comprar su sellito verde cada vez que compran su billete y están ayudando a ampliar un bosque en un proyecto que el primero es aquí en la Sierra de Madrid. Así que estamos con muchísimas cosas y ni hablar de la parte de tecnología. Entonces confiamos en que la gente va a seguir subiendo ese vídeo a medida que lo conozcan. Nuestro desafío ahora es que más gente nos conozca, que más gente nos prueba. La gente que prueba Irio, realmente leyendo las encuestas diarias que hacemos, la medición del NPS, pues es altamente satisfactorio. No sé si lo habéis probado, pero os invito a probar para que notéis la diferencia.
0: Los trenes de la compañía son trenes eléctricos de última generación, construidos con un 95% de materiales reciclables y funcionan con energía 100% renovable. Lo que resulta es una reducción significativa de las emisiones de dióxido de carbono CO2 a tan solo 28 gramos por pasajero kilómetro.
1: Tenemos una particularidad en la sostenibilidad. Aparte del proyecto que ya tenemos, que es la realidad del proyecto de reforestación, para compensar la huella de carbono de los viajes, las estadías, los acercamientos. Por otro lado, estamos trabajando con una agencia europea para calcular de forma científica y estandarizada el impacto de la huella de carbono, que hay un montón de curiosidades que de hecho yo no sabía, como por ejemplo, el impacto no es igual si un tren sale al mediodía que si sale a la noche. Hay un montón de factores y curiosidades que realmente llaman la atención hasta que te las empiezan a contar personal profesional que se dedica a eso. Particularidades de nuestro tren es que son los más sostenibles en este momento del mercado europeo. El 96% de los materiales utilizados para la construcción de nuestros trenes son renovables. Y el 20% de los materiales utilizados son ya materiales reciclados. O sea que la apuesta está, seguimos todavía con más proyectos, pero bueno, es el medio sostenible. De hecho, lo están mostrando las estadísticas, ¿no? Está viendo un cambio intermodal en las rutas de corto plazo, de corto radio, desde el avión hacia el tren, ¿no? El caso más visible es un Valencia, donde tienes un viaje de 1:30. Ahora, como hay obras, puede ser un poquito más largo, pero que ahí realmente el avión está teniendo cada vez menos frecuencias. También está el impacto de las normativas que Francia ha tomado en su mercado, ¿no? De prohibir tomar vuelos para trayectos que se puedan hacer en tren en menos de 2 horas y media. Quién sabe, quizás eso afecte al mercado español en un futuro o no, no lo sabemos, pero bueno, al fin y al cabo esto también depende de la tecnología. En algún momento los aviones también operarán con otro tipo de tecnología. Pero bueno, en el contexto, en el escenario actual, el tren es la alternativa instantánea para tener un impacto en el medio ambiente menor.
0: La tecnología es otro de los fundamentos esenciales en los que se basa Irio, una empresa que desde su origen se caracteriza por su enfoque digital y tecnológico.
1: A ver, la tecnología, al fin y al cabo, es, como decía en otro momento, es un pilar fundamental en Irio. Lo es en Irio, tenemos la suerte de haber nacido completamente nuevos, o sea, no heredamos sistemas, sino que todo fue planteado y diseñado desde cero, con lo cual nos da una flexibilidad adicional respecto a si fuéramos una compañía establecida que tiene que ir adaptándose a las nuevas tecnologías. En nuestros casos ya nacemos con un ADN digital. ¿Esto en qué nos afecta? En absolutamente todo, desde los procesos operativos, los procesos de seguridad, la parte que el viajero final de pronto se beneficia pero no lo ve, y la otra lo que tiene que ver que es con la experiencia a bordo del cliente, la posibilidad de personalizar. La tecnología hoy lo es todo, y principalmente en industrias o en empresas que tengan cierto volumen, ¿no?, de ventas. Ahora, ¿en qué nos apoyamos en ello? Utilizamos tecnología de vanguardia, ¿no? Estamos completamente focalizados en automatizar procesos de ventas, procesos operativos de manera digital, claramente. Todas nuestras tecnologías están basadas en el cloud, Tenemos un ecosistema digital rápido, robusto, eficiente. De hecho, a diferencia de lo que hemos visto que sucede a veces en el mercado, que a veces se les cae una web o que hay colas para comprar billetes, eso no sucede en Irio. O sea, cuando un cliente va a la página de Irio y si lanzamos, por ejemplo, una oferta muy potente que sabemos que va a generar un tráfico, pues tenemos todo previsto para que esa página web aguante ese tráfico y no se vea sacrificada la experiencia del cliente, ¿sí? Por otro lado, estamos trabajando también en construir una base de datos muy potente de los clientes para poder personalizar la oferta más y más. Hoy en día se escucha mucho, ¿no?, lo de la personalización, pero es que no deja de ser algo que va de la mano de los avances tecnológicos. El hecho de entender las preferencias del cliente y ganar conocimiento sobre ese cliente, pues nos va a permitir tener un approach mucho más individual cada vez que le sirvamos. Para eso nos estamos basando en el CRM, específicamente en Salesforce, y estamos comenzando a estudiar la utilización de la inteligencia artificial para analizar tanto los textos de emails que nos escriban los clientes, las notas que ponen en las encuestas diarias de calidad, como también en las llamadas que hacen a nuestro call center, ¿sí? De esta manera, por un lado, utilizamos algoritmos predictivos para saber qué es lo que va a preguntar e ir orientando las respuestas, y también para analizar datos, que al fin y al cabo es el mineral puro, ¿no? Es riqueza. Esos datos hay que analizarlos para entender. Tú pones a una persona a analizar 1,000 llamadas y realmente es muy difícil entender o analizar todo, así que eso es algo solo donde lo puede dar la inteligencia artificial. De esta manera tú puedes ver tendencias, puedes ver cuáles son los puntos de fricción, aquellos puntos para mejorar que el cliente nos dice, y también reconocer cuáles son los puntos fuertes que el cliente de alguna manera nos dice o nos escribe. Entonces, bueno, la tecnología es básico. Te diría que entre un sistema fuerte, robusto en el cloud, un Salesforce para ganar conocimiento de los clientes, inteligencia artificial para poder entender.

0: comprender mejor esa cantidad masiva de datos y utilizar tecnologías de vanguardia. IDEO quiere crecer, pero no necesariamente de una forma tradicional, sino crecer y servir mejor a través de la tecnología.
1: La experiencia de cliente es otro de los aspectos que IDEO tiene muy presente en su modelo de negocio, y para conocerla utiliza el NPS, Net Promoter Score, una métrica de satisfacción que mide la disposición de los clientes a recomendar una empresa, producto o servicio en una escala de 0 a 10.
0: La medición diaria del NPS, ¿no? Esto es un montón de datos que nos están llegando, o sea, cada vez que un viajero hace su viaje, le enviamos una encuesta y nos responde, nos da su grado de satisfacción y hace sus comentarios. Para nosotros es esencial entender, medir ese pulso del mercado. ¿Cuál es la experiencia, el sentimiento que está teniendo ese viajero luego de haber terminado su viaje? ¿Sí? Esto es muy importante porque tiene que ver a veces con la experiencia a bordo y a veces con circunstancias especiales. Por ejemplo, si tu tren ha sido cancelado, que está sucediendo bastante por el tema de las obras que estamos teniendo con Adif, pues es normal que el NPS caiga. Entonces necesitamos medir ese pulso a diario y al mismo tiempo ganar toda la riqueza de datos que nos están dando y explotarlo a través de inteligencia artificial, pero estamos todavía en una primera fase de evaluación de qué herramienta utilizamos. Por otro lado, nos apoyaremos, como mencionaba antes, en Salesforce para poder ordenar todos esos datos y entender las tendencias de los clientes, poder analizar, satisfacer sus necesidades. Y por otro lado, estamos trabajando en mejorar la experiencia digital. Hemos tenido una ambición muy grande, hemos lanzado muchísimos canales de venta en un tiempo, te diría que récord, y esto lo sabrá más una persona de tecnología, entenderá que una empresa que está a la venta con su propia página web, con su propia app, con una web de agencias, en GDS y con APIs directas, pues son muchos canales, realmente es un desafío enorme y lo hemos logrado. Naturalmente hay que perfilar y terminar algunos detalles que todavía son mejorables, pero estamos focalizados en eso, mejorar la experiencia digital del cliente. También en la parte de recomendación, en este momento estamos trabajando para crear nuevos productos que no puedo decir mucho por el momento, pero solamente el año que viene los vas a ver en nuestra página web, por ejemplo, o en las agencias de viajes. Y bueno, son un montón de proyectos paralelos. Y otro muy importante, te diría que primero está tomando forma y que venimos hablando desde febrero del año pasado, cuando salimos a hablar al mercado sobre IDEO, que es la interlinealidad. Lo que estamos trabajando es justamente la posibilidad de comercializar en un solo billete un billete de tren IDEO con el billete de una línea aérea. Sí, esto beneficia muchísimo a aquellas comunidades que no tengan de pronto vuelos de largo radio y que tengan que ir a un Madrid, a un Barcelona o a un Málaga para tomar su vuelo. Hoy en día seguramente se tiene que comprar por separado su billete de tren, luego su billete de avión. Nosotros estamos trabajando junto a diversas líneas aéreas, pero en particular con la primera que hemos lanzado, y de hecho muy fresquito la semana pasada, es con Air Europa. O sea que hoy todos los clientes de Air Europa o de IDEO pueden comprar en su agencia de viajes o en breve en la página de Air Europa, en la página web, un billete, por ejemplo, que sea un Valencia-Madrid en IDEO, conectando con un Madrid-México de Air Europa, ¿sí? Y a la inversa también, un viajero, por ejemplo, sale desde Nueva York, llega a Madrid con Air Europa y se puede tomar su viaje a Zaragoza con IDEO. Todo esto en un solo billete. Este realmente es un punto muy, muy importante, que quizás hoy es, diría, la primera semilla, el primer brote de algo mucho mayor. La interlinealidad es el futuro, es algo que se está trabajando, seguramente se van a adaptar las infraestructuras, estoy hablando básicamente del aeropuerto, ¿no? Para que los trenes de alta velocidad en algún momento puedan llegar al aeropuerto, en principio a Madrid-Barajas, y conectar directamente con los.

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0: aprendamos de los mejores, ¿sí? La tecnología es el presente y el futuro. Es una caja de herramientas imprescindibles para todo negocio que tenga un cierto volumen. Así que encantado de asistir al TIS y nos vemos ahí.
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1: Pues seguimos en Fitur Personas, en el espacio de Segitur, en el pabellón 10, dentro de la zona de Fitur Now. Y ahora estamos con dos personas que me han descubierto una aplicación que me ha encantado, porque reconozco que va a serme útil en algunos viajes. Son Javier Viruel y Francisco Rico, socios cofundadores de B&B Days. Que, bueno, lo primero yo creo que nos expliquéis de dónde viene B&B Days, qué significa, y bueno, daros la bienvenida a Radio Viajera, que encantado de teneros con nosotros.
2: Bueno. Hola, buenas, encantado de estar aquí en Radio Viajera. Y el concepto de B&B Days viene de ir a la playa con la mano vacía. El origen de la palabra significa Beach and Beer Days, día de cerveza y playa. Porque antes íbamos a la playa y íbamos con carpa, silla, un grupo de amigos muy grande, y poco a poco pues lo tuvimos que ir dejando, lo perdimos debido al coste y a lo que suponía, no al coste, al trabajo logístico que suponía ir y volver de la playa. Entonces un día me di cuenta de que yo pagaría por eso, y yo pagaría porque alguien me llevara las cosas y me las recogiera el día.
1: Y Javier, como aparte de la idea que ya nos la ha contado Francisco y de dónde viene la explicación del nombre, pues cuéntanos cómo surgió B&B Day. 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
3: Ya estamos aquí. Somos Xiaoma y Nina y esto es Viajar de Cine, un programa de radio para la radio viajera. Abróchense los cinturones, que despegamos de nuevo. Pues sí, señores, ya estamos aquí, nuestro tercer capítulo de Viajar de Cine, y parece ser que no hay heridos de momento. Vamos bien, vamos bien. Hoy vamos a seguir hablando de Japón, pero primero vamos a escuchar otra radionovela del hombre que no sabía decir no. En este caso abordamos el tema del alquiler de coches. En el último capítulo, después de largas aventuras, llegaba a Mallorca nuestro personaje y ahora tiene que alquilar un coche. Vamos a ver qué pasa.
4: El hombre que no sabía decir no alquila un coche en Mallorca. Una radionovela de Viajar de Cine para la radio viajera. ¡Oh, qué bien me ha quedado esta intro! ¡Madre mía!
5: Hola, buenos días, señorita.
6: Hola, buenos días, ¿en qué puedo ayudarle?
5: Mire, es que he llegado ahora aquí a Mallorca y querría alquilar un coche de hoy para mañana.
6: ¿Pero de hoy para mañana o lo quiere de hoy para hoy?
5: A ver, no empecemos, a ver. Yo quiero alquilar un coche hoy porque mañana me voy. Pero para dar unas vueltas por la isla, mañana lo devuelvo. O sea, 24 horas supongo, ¿no?
6: Es decir, ¿quiere usted un coche para ahora?
5: Para ahora, sí, pero para devolverlo mañana.
6: Vale, pues vamos a ver.
5: Vamos a ver, sí. Un coche, una cosa sencillita, porque solo estoy un día, porque me han hecho una escala en Marrakech, vengo de Madrid, y para venir a Mallorca me han hecho escala en Marrakech. Y no se lo pierda, mañana a la tarde tengo que estar 4 horas antes en el aeropuerto porque tengo escala en Ámsterdam. Y me ha salido por un pico el avión con los extras, y es un coche así sencillo para dar unas vueltas por la isla.
6: Vale, no se preocupe, mira, a ver.
5: Muy bien.
6: Tenemos un clase A, que es el más sencillito de todos.
5: El clase A es el sencillo.
6: Es el más sencillo de todos.
5: Pues eso mismo, más sencillo, sin nada, ¿eh?
6: Y ese le sale por 34,62 euros al día, a las 24 horas.
5: ¿34 euros?
6: Sí.
5: Vale, pues venga, ya está, venga, firmamos.
6: Vale,
5: ya firmo. ¿Dónde tengo que firmar yo ahora?
6: Un momento, ¿usted conoce la isla?
5: Bueno, un poquito, pero no
6: ¿Es
5: tampoco.
6: La primera vez que viene conduciendo o...?
5: No, yo he venido en avión, ¿eh?
6: No le preguntaba eso.
5: Qué gracioso. Ah, sí, ya me lo dice mi mujer, que soy muy gracioso, pero también me dice que no sé decir que no.
6: Le preguntaba.
5: Sí.
6: Si usted había conducido antes por la isla.
5: No, es la primera vez que vengo a la isla, pero entonces, tampoco tiene que ser muy difícil, ¿no?
6: No, pero a ver, entonces yo le recomendaría que cogiera el sistema de navegación.
5: Ya estamos. ¿Qué es esto del sistema de navegación?
6: El sistema de navegación es que usted tiene un ordenador de a bordo.
5: Sí.
6: Que pone la dirección donde va.
5: Sí.
6: Y el ordenador le va diciendo por dónde tiene que ir para ir al sitio que quiere ir. Así no se pierde.
5: Pero esto no está dentro de los 34 euros, ¿no?
6: No, está dentro de los 34 euros.
5: Bueno, ¿y cuánto me sale la cosa esta?
6: A ver, el sistema de navegador son solo 17 euros.
5: ¿17 euros?
6: Sí, al día, pero así no se pierde por la isla.
5: Bueno, sí, es que no sé decir que no. Venga, pues los 34, los 17, ya, ¿dónde tengo que firmar yo ahora?
6: A ver, entonces.
5: ¿Qué pasa?
6: ¿Usted cuando devuelva el coche?
5: Sí.
6: Tiene dos opciones.
7: ¿Cómo dos opciones? Es
6: decir, yo ahora...
7: ¿Devolverlo o no devolverlo?
6: No, es muy gracioso, de verdad, sí. A ver, yo le cuento.
5: Cuéntame.
6: Y ahora le doy el coche con el depósito lleno.
5: Vale, sí. ¿Vale? No me aclaro, porque si no ya me dirás.
6: Hay dos opciones. ¿Usted se asegura de devolverme el coche con el depósito lleno?
5: Sí.
6: O le cobro yo ahora ya el depósito lleno, y así usted vacía el depósito y no se tiene que preocupar de llenarlo.
5: O sea que yo lo puedo devolver vacío, pero porque ya he pagado el depósito.
6: Exacto.
5: Bueno, incluyamelo, así no me tengo que parar a poner gasolina.
6: Vale, perfecto.
5: Pero por un día no creo yo que vaya a gastar mucha gasolina tampoco.
6: Bueno, piense que se lo dejamos bien, ¿eh? Es decir, no nos pasamos, solo le cobramos 16,99 euros.
5: 16 más 17, 34, vale, ya sé, ya de qué va esto.
6: Entonces, a ver, la tarifa del coche que usted tiene,
5: sí,
6: tiene incluida la responsabilidad civil, pero no tiene incluida la aseguranza, el seguro de daños.
5: No está incluido el seguro.
6: No, a ver, está incluido la responsabilidad civil.
5: Sí.
6: Es decir, si usted atropella a alguien, usted está cubierto.
5: Hombre, yo no creo que vaya a atropellar a nadie, pero...
6: Pero,
5: sí,
6: si usted, aparcando, rompe una luz o le hace una rascadita al coche...
5: Sí.
6: Eso no está incluido.
5: No está incluido eso.
6: Pero si quiere, que eso lo puedo incluir.
5: Bueno, ¿y esto qué? ¿Cuánto sube ahora esto?
6: Estos son 13,99
5: euros. 13, ala, venga, vamos subiendo, ya verás.
6: Vale.
5: Hemos empezado con 34, ya verás.
6: Perfecto. O sea,
5: ¿qué más? ¿Ya puedo firmar ya? ¿Ya puedo llevar mi coche ya?
6: Yo se lo tengo que contar todo.
5: Sí.
6: Usted, no, a ver, el coche que ha elegido usted, como es el modelo más sencillo...
5: Yo no lo he elegido, lo ha elegido usted.
6: Usted me ha dicho que quería el modelo más barato y más sencillo.
5: Sí.
6: Vale, pues entonces yo le digo que el modelo que usted ha elegido, que es el más barato y sencillito que tenemos,
5: sí,
6: no tiene frenos antibloqueo.
5: Ya que decía que no tenía frenos, digo, no me joda. Entonces, claro que cojo el seguro.
6: Pero no tiene frenos antibloqueo. Usted es muy gracioso, de verdad, ¿eh?
5: Sí.
6: Creo que nunca me había pasado algo con un cliente que me riera
5: tanto. Sí, ¿no? Era como se ríe al final.
6: Entonces... no tiene aire acondicionado.
5: Madre, vaya mierda, coche.
6: A ver, entonces eso es lo que estoy intentando decir.
5: Ese
6: coche es muy sencillo.
5: ¿Muy sencillo?
6: Sí. Joder. Entonces, tampoco tiene piloto automático.
5: ¿Piloto automático? ¿Y eso qué es?
6: Que aparca solo.
5: ¿Aparca solo el coche? No, a mí sí, no me hace falta eso, digo yo.
6: Bueno, yo se lo digo. Y no tiene airbags.
5: ¿No tiene airbags?
6: No.
5: Bueno.
6: Entonces... Si usted quisiera todo esto,
5: sí,
6: le recomendaría coger un coche de categoría superior.
5: Claro, ya directamente, un coche más
6: claro,
5: bueno, ¿no?
6: Uno más bueno.
5: Con frenos y todo.
6: Ay, es que de verdad, usted es muy gracioso.
5: Sí. O sea, que, frenos,
6: claro.
5: O sea que es, eso ver, ya...
6: Usted me está liando. El coche,
5: sí,
6: tiene frenos.
5: Sí.
6: Lo que no tiene es... Freno antibloqueo.
5: Freno antibloqueo, pero ¿esto qué es el freno antibloqueo?
6: A ver, usted cuando frena de golpe...
5: Sí, con el freno de mano.
6: No,
5: no,
6: con el freno del pie. Cuando
5: sí,
6: usted frena de golpe con el freno de pie, porque sí, de golpe y porrazo se encuentra que tiene que frenar.
5: Sí.
6: Si no tiene el antibloqueo, puede llegar a derrapar, puede llegar a derrapar con el coche. ¿Qué le cuenta gracioso? Es que no lo entiendo ahora. ¿Qué es lo que tiene tanta gracia?
5: Señorita,
6: ay, por Dios.
5: A ver, señorita, que yo solo vengo a pasar un fin de semana en Mallorca, que no vengo aquí a hacer el Price Dakar, ¿eh?
6: Ya, pero...
5: Es que oye, me está acojonando. Que si voy a atropellar a alguien, que si freno de rapo.
6: Claro,
5: y me iba a dar un coche sin freno.
6: Bueno, es que usted me está liando. A ver, yo no le doy un coche sin freno, es que usted me está liando. Su coche tiene frenos.
5: Vale.
6: Lo que no tiene es sistema antibloqueo.
5: Pues bueno, ¿qué hacemos? Cogemos un coche de gama superior.
6: Entonces, sí. Si usted quiere todos estos gadgets,
5: sí.
6: Tiene que coger un coche de gama superior.
5: Vale, si el otro era clase A, ¿ahora qué es? ¿Clase B?
6: No, todo lo que le he comentado está en el clase CD.
5: ¿CD?
6: Ahí nos iríamos a 86,49€ al día.
5: Esto ya cambia, ¿eh?
6: Hombre, pero es que, a ver, la seguridad no tiene precio, ¿eh?
5: Venga, va, pues tira, es que ya lo dice mi mujer, que no sé decir que no. Venga, va al coche este con frenos.
6: Ya verá qué chulo, usted le agradecerá muchísimo.
5: Sí, ya, sí.
6: Mire, además, en el coche caben 7 personas,
5: pues... 7 personas, pero... Sí. Si voy yo solo, señorita, pero
6: ¿puede,
5: cómo?
6: ¿Puede poner 4 maletas grandes?
5: Pero si solo llevo mi maleta y mi mochilita.
6: Bueno, ya compraré ensaimadas.
5: Bueno, sí, si me da tiempo, porque oiga.
6: Vamos a ver.
5: A ver.
6: Y tiene todo lo que le he dicho: tiene los airbags duales, tiene los frenos antibloqueo, tiene el aire acondicionado, tiene el piloto automático. Entonces, hemos contratado también el sistema de navegación, el depósito lleno,
5: sí.
6: Y el seguro de daños,
5: vale.
6: ¿Cierto?
5: Ya está, ya puedo firmar, ¿no? Ya me lo puedo llevar.
6: Sí, ya puede firmar.
5: Vale. Entonces, ya está, ¿no? Ya no,
6: sí.
5: No.
6: ¿Me pasa la tarjeta?
5: Sí, aquí tiene la tarjeta.
6: Espera que hago los cálculos. Pues a ver, todo es un total de 144,46€.
5: 144, y habíamos empezado con 34, imagínese.
6: Ya, madre. Pero piense que usted ha cogido un coche de gama superior.
5: Y esto que es solo por un día.
6: Y tiene el sistema de navegación, sí, el seguro de daños.
5: Y todo.
6: El depósito lleno. Usted no se va a tener que preocupar ni del depósito ni de nada.
5: De nada me tengo que preocupar.
6: No se tiene que preocupar de nada.
5: Pues ya está, ¿no? Pues ya cojo las llaves y me lo llevo.
6: Piense que le he bloqueado, aparte de cobrarle los 144,16€,
5: sí.
6: Le he bloqueado 1.200€ de la tarjeta.
5: ¿Cómo que me ha bloqueado? ¿Cuánto me ha bloqueado?
6: 1.200€.
5: O sea, yo no puedo usar mi tarjeta, pero si tengo un límite, ahora no puedo usar ya más mi tarjeta ni para ir a comer.
6: Sí, claro, le tengo que bloquear la tarjeta.
5: ¿Pero por qué me tiene que bloquear?
6: Le tengo que bloquear los 1.200€ porque es nuestro seguro de que usted nos va a devolver el coche.
5: Pero eso yo se lo devuelvo mañana, el coche.
6: Pero piense que, claro, nosotros nos tenemos que asegurar y ahí lo hacemos siempre en todos nuestros clientes, o sea, con todos nuestros coches.
5: Que me ha bloqueado 1.200€ de la tarjeta, sí. Aparte de lo que me ha cobrado.
6: Pero no se los he cobrado, solo los he bloqueado.
5: Sí, ya, pero ahora yo tengo un límite y ya lo he pasado, este límite.
6: El momento en que usted me devuelva el coche,
5: sí, claro.
6: Yo le desbloqueo la tarjeta.
5: Sí, claro, cuando me voy, pero yo aquí tendré que comer, ¿no? Aquí en Mallorca y comprar ensaimadas, ya no me sirve de nada la tarjeta ahora si me ha bloqueado 1.200.
6: Además, piense que gasolina no va a tener que poner porque ya la tiene pagada.
5: Sí, claro, yo no sé si me va a dar tiempo a gastar el depósito con un solo día.
6: Hombre, ya verá como si usted le mete caña al coche, ala, venga, a correr por Mallorca.
5: Vaya fin de semana me espera, bueno, fin de semana, 12 horas serán al final. Pues nada, señorita, me voy a dar una vuelta con coche porque no voy a poder hacer nada más.
6: Que vaya muy bien, disfrute de la isla.
5: Sí, tanto, ya se lo diré, madre mía.
6: ¿Quiere una piruleta?
5: ¿Hay que pagar o no?
6: No, la piruleta es gratis.
5: Es gratis, pues deme 2.
6: Tenga, para que no tenga un bajón de azúcar.
5: No, sí, porque como no voy a comer en todo lado todo el día.
4: Han escuchado, el hombre que no sabía decir no alquila un coche en Mallorca. Una radionovela para viajar de cine, para la radio viajera. ¡Hala! Ya puedo ir a cobrar el tren.
3: Fantástica la radionovela del hombre que no sabía decir no. Siempre acaba mal, pero bueno. Vamos a viajar a Escocia, pero vamos a hacerlo de la mano de la banda sonora de Trainspotting. Esto es Last for Life.

0: ¿Dónde vamos, Nina?
1: Volvemos a Japón.
0: Pues venga, a Japón otra vez. Ahí está el señor Andrés con su música asiática.
1: Sí, porque Japón esta no es, ¿eh?
0: Sí. A ver. Anteriormente.
1: Anteriormente.
0: En plan Perdidos. No, hombre, no, Andrés, señor Andrés, no me ponga la música de Lost ahora.
2: ¿No has dicho Perdidos? ¿Qué quieres tú ahora?
0: Estuvimos en Tokio y en Kioto.
1: Sí.
0: Hoy vamos a hablar de diferentes ciudades a las cuales las visitamos, pero menos tiempo. Por ejemplo,
1: Osaka.
0: Osaka es una ciudad muy moderna. Bueno, a mí me lo pareció. Lo que pasa es que tened en cuenta que hay dos estaciones muy grandes.
1: ¿En de Ina? Tren, dos estaciones de tren.
0: Sí,
1: porque de metro también hay, pero de tren hay dos.
0: Hay dos. Porque os contaré lo que nos pasó. El primer año, que no fuimos a Osaka, pero hicimos una parada. O sea, el día que nos colamos en uno de esos trenes que no podíamos ir con el Rail Pass, el revisor, o sea, al final bajamos y bajamos a Osaka. ¿Qué pasó? Salimos un momento que dijimos, mira, ya que hemos bajado en Osaka, ponemos un pie fuera de la estación y decimos que hemos estado en Osaka. Solo salir nos sorprendió lo moderna que es la ciudad y dijimos, la próxima vez que vengamos, vendremos a Osaka. Entonces, el año que fuimos a Osaka,
1: ¿sí?
0: Cuando llegamos a la estación, nos pensábamos que era esa estación. Y habíamos cogido el hotel cerca de la estación.
1: Pero no.
0: No.
1: Porque el primer año, cuando paramos en Osaka, era un tren Shinkansen. Por lo que la parada de tren era la de los Shinkansen. Y el siguiente año, como no podíamos ir con ese Shinkansen y fuimos con un tren más normalito,
0: claro,
1: paramos en otra estación.
0: ¿Y qué pasó? Que nosotros, convencidos que el hotel estaba allí mismo, lloviendo como llovía aquel día, nos volvimos locos. O sea, no podía ser. O sea, dimos la vuelta entera a la estación, una estación enorme, y nos dimos por perdidos. O sea, nos rendimos y nosotros, para coger un taxi, tiene que ser, bueno, emergencia total. Ese día, o sea, dijimos, cogemos un taxi. Cogimos el taxi y cuando le dijimos dónde íbamos, bueno, estábamos en el otro lado del mundo.
1: Sí, sí, estuvimos como 15 minutos tranquilamente en el taxi, desde una estación a la otra.
0: Sí, sí,
1: y
0: cogió.
1: Sin tráfico.
0: No, autopista cogió.
1: Sí, sí, sin tráfico. Fuimos súper, o sea, rápidos.
0: Impresionante.
1: Pero fueron 15 minutos de taxi. La verdad es que no fue muy caro.
0: No, al menos.
1: No, que sepáis que por lo menos se nos saca los taxis, no son muy caros.
0: No. Que ya puestos, aquí viene la recomendación de viajar de cine, ¿vale? Os vamos a recomendar el hotel que fuimos porque nos encantó. Estamos hablando del hotel Mistais Doshima. Lo hemos comprobado y aún existe, ¿eh? Porque hace 4 o 5 años que estuvimos. Eso es importante, o sea, si hacemos una recomendación, asegurarnos de que el hotel aún existe o el restaurante. Es un hotel muy moderno, realmente las habitaciones muy grandes para ser Japón. Pero es que yo estoy obsesionado con las cosas modernas y ese hotel era modernísimo y estaba súper céntrico, en una zona de muchos restaurantes, mucho ambiente, pero el hotel muy tranquilo porque, aunque estuviera en un sitio muy céntrico, era como un callejón que quedaba súper tranquilo. Y ahora Nina nos va a hablar porque en el mismo hotel había un restaurante.
1: Sí.
0: Va, mira, dilo tú, que yo me pongo nervioso ya.
1: Cuando llegamos al hotel, nada, entramos y vimos que había, justo en los bajos del restaurante,
0: en los bajos del hotel,
1: un restaurante muy chulo. Y nada, cuando subimos a la habitación, dejamos las maletas y tal, enseguida empezamos a investigar y vimos que apetecía. Nos bajamos corriendo a reservar mesa para esa noche.
0: Bueno, corriendo.
1: Corriendo.
0: Ah, la exagerada.
1: Exagerada.
0: Había hambre.
1: Entonces nada, reservamos mesa para un par de horitas más tarde. Y fue una maravilla. Por cierto, el restaurante se llama Umeda Lime.
0: También existe aún.
1: Y aún existe, lo hemos comprobado. Y la gracia del hotel es que es como súper oscuro.
0: Restaurante.
1: Perdón. La gracia del restaurante es que es muy oscuro y solo está iluminado por peceras. Con un montón de peces de colores.
0: Impresionante.
1: Entonces, es muy íntimo el restaurante. Es
0: muy íntimo.
1: Ideal para parejas enamoradas, ¿o
0: sí,
1: no?
0: Sí, porque eran como pequeñas cabinas las mesas y con una pecera, pero una pecera gigante.
1: Sí, sí, una pecera que te iluminaba perfectamente la comida, vamos, que sabías lo que estabas comiendo.
0: Que yo como autónomo que he sido toda la vida ahí haciendo números, pero ¿qué cuesta mantener este restaurante? ¿Qué cuesta? Y Nina, pero come y disfruta.
1: Estábamos cenando y él diciendo, pero limpiar esta pecera,
0: y tenerla en condiciones, porque pensad que aparte de iluminadas habían unos peces espectaculares con con unos colores que parecían digitales.
1: Sí, eran muy chulos. Sí, la verdad es que parecían digitales.
0: No, yo sinceramente.
1: Y no lo eran, ¿eh? No lo eran.
0: No. O sea, yo sinceramente no recuerdo haber estado en un restaurante tan guapo estéticamente, porque realmente al final tampoco fue tan caro.
1: No, para nada.
0: ¿Por el tipo de restaurante que era?
1: No, porque además cenamos un menú degustación.
0: Sí, que eran platos pequeños, la verdad, buenísimos.
1: Tomamos cócteles para...
0: Cócteles.
1: Para cenar.
0: Porque el mismo restaurante también tenía una barra de bar con como una especie de piscina pequeñita, donde podías tomar cócteles también, que por cierto, en nuestro canal de YouTube... Está el restaurante, buscad en los primeros vídeos, está el Umeda Lime. Ahí tenéis el restaurante y salimos nosotros comiendo y veréis las famosas peceras. Mira, os vamos a colgar unas fotos en nuestro Facebook para que podáis ver de qué os estamos hablando, porque nosotros podemos explicarlo mucho, pero es mejor verlo.
1: Sí, la verdad es que comimos súper bien, la música muy bien, el ambiente muy bien y el precio espectacular para lo que comimos.
0: Una pasada.
1: Es que fue barato.
0: Que por cierto, en el, como ha dicho Nina, este restaurante está en el mismo edificio del hotel y en el otro lado de este restaurante tenéis otro bar que curiosamente no es que sea temática japonesa, tenía una estética muy americana, como de todo de madera, como de la Ruta 66, con cócteles hawaianos.
1: Sí, o sea, y estaban muy ricos.
0: Típico de
1: típico
0: Osaka,
1: de Japón.
0: O sea, un bar de la Ruta 66 con unos cócteles hawaianos. Pero realmente después de una cena como esa, entró muy bien, muy entró tranquilito muy bien. Y muy amables, muy amables.
1: Sí, la verdad es que en Japón, en todos los restaurantes que hemos estado, súper amables.
0: Sí, la verdad es que, eso lo tienen. Que una cosa también muy típica que hicimos en Osaka, que no sabemos si es típica, fuimos a una bolera.
1: Sí, fuimos a una bolera y jugamos una partida de bolo.
0: Pero mira, nos hacía ilusión y fue muy divertido. O sea, mira, jugar.
1: Nos lo pasamos muy bien.
0: Muy bien, la verdad es que sí.
1: Para quemar la cena, ¿no?
0: Por ejemplo. Y ahora vamos a hablar. Esto, mira, no lo teníamos apuntado, Nina. Ahora la pillo aquí sin tenerlo previsto. De nuestra famosa excursión al Monte Fuji. A ver.
1: La no excursión.
0: La no excursión. Os cuento, queríamos ir al Monte Fuji y nos pensábamos que era algo fácil. Y la verdad es que por una vez en nuestra vida, que porque no nos gusta preguntar a la gente, porque preferimos espabilarnos por nuestra cuenta, pero fuimos a la estación y le preguntamos a uno de los... a un no sé qué era.
1: A un trabajador del tren.
0: Sí, era un encargado del no sé.
1: Sí, era la taquilla del tren, vamos, que no era una persona que coges por la estación así.
0: No, iba con su uniforme de los trenes de allí y le preguntamos qué estación teníamos que coger y el buen hombre, o sea, nosotros, y mira que se lo dijimos, que vamos al Monte Fuji, en inglés, ahí medio... Pues nos dijo, tenéis que coger este y el otro. Yo no sé qué pueblo era, que se equivocó el hombre de letra. Y nos mandó a hacer con un tren que nos fuimos a dar la vuelta por medio Japón, por el campo, por la montaña. A ver.
1: A ver, la ruta fue bonita.
0: Es que es lo que iba a decir, que estuvimos 2-3 horas casi en tren.
1: Sí.
0: Un tren muy mono.
1: Muy mono, además muy cuco, sí. Como muy antiguo. Mono. Y iba circulando por el medio de las montañas,
0: sí,
1: los paisajes eran espectaculares.
0: Espectaculares. Pero cuando llevábamos 2 horas, que yo había calculado que era media hora, yo pensé, creo que no vamos bien. Y la verdad, nos bajamos en un pueblo que también era muy bonito. De verdad, los paisajes impresionantes.
1: Y se veía el Monte Fuji de lejos.
0: Uy, pero muy de lejos, muy, muy de lejos. Y cuando lo buscamos en el plano dijimos, pero si este hombre se ha equivocado, no queríamos decir este nombre. Y tuvimos que coger otro tren para ir dirección a Monte Fuji. O sea, tardamos, creo que calculé 4 veces más que lo que hubiéramos tardado si hubiéramos ido directo. O sea, que llegamos casi a las 6 de la tarde.
1: Sí, la verdad es que cuando vimos a toda la gente vestida de montañismo que bajaban en esa estación, creo que tendríamos que haber bajado ahí.
0: Sí, yo creo que sí, porque era donde se tenía que bajar y de allí ya hacían la excursión directamente por no sé qué camino. Resumiendo, que ya era tarde... En el pueblo este que está más cerca de Monte Fuji y acabamos yendo por una carretera, había mucha niebla y no se veía el Monte Fuji. Yo acabé porque teníamos mucha hambre. Que fuimos a un supermercado del pueblo.
1: Bueno, pero no era un supermercado, era un señor supermercado. No era un tipo
0: era tipo Carrefour, al campo.
1: Era grande.
0: Pero fue interesante.
1: Sí, mucho.
0: Porque vimos un centro comercial y yo acabé en una carretera al lado de un parking comiéndome unos yakitoris. O sea, son de esos momentos que en el fondo dices, pues tuvo su gracia, tú.
1: ¿Por qué pollo frito?
0: ¿Pollo frito?
1: ¿No compramos algo de pollo frito?
0: Sí, es verdad, no, es verdad, no eran teriyakis, era pollo frito.
1: ¿Era pollo frito?
0: Pollo frito, pollo frito. Es verdad, es verdad.
1: En Japón, en medio de la montaña, cerca del monte Fuji, en un pueblecito perdido de la montaña, el señor se hinchó a pollo frito.
0: Pollo frito. Como la canción esa del pollo,
3: chica
0: pollo
3: de
0: frito.
3: De verdad, no gusta pollo frito, la chica de verdad.
0: Señor Andrés, no le ponga el pollo frito, hombre.
1: Muy cutre, por Dios.
0: Es que este hombre, oye, algo ya tiene con su ordenador que tiene todas las canciones memorizadas, con el Spotify ahí metiendo. Venga, hombre. Nada,
1: sí, seguro que no te lo habías preparado con él, porque que tuviera la canción del pollo frito.
0: ¿Qué va, hombre? No, lo que pasa es que hicimos un vídeo para otro canal y sí que salía el pollo frito, pero acababa diciendo otra cosa. Bueno, es igual, no viene a casa ahora. Muy bien, el siguiente destino, este me encantó a mí, ¿eh? Fuimos en un tren muy cuco.
1: ¿Y a la primera?
0: A la primera, esta vez sí, ¿eh? No había duda. Creo que fueron dos trenes, ¿no?
1: Fueron dos trenes.
0: Dos trenes. Fuimos a Takayama. Takayama es un pueblo que está en la montaña y realmente tiene un montón de templos. El pueblo es precioso y fuimos a un ryokan encantador. O sea, el ryokan espectacular. Se llamaba, a ver si me sale a la primera, Hollado Koto no Yume. Hollado Koto no Yume. A ver, este era bastante caro, pero era impresionante. Era un ryokan, la verdad, para mí era de lujo este ryokan, porque la habitación era gigante. Tenías tu vestido para vestirte como se visten ellos.
1: Tenías tu kimono.
0: El kimono, esto. El kimono, que no me salía. Con sus zapatos, todo. La habitación, de verdad. ¿Verdad, Nina? Era inmensa.
1: Era más grande que nuestro piso.
0: Sí, la verdad es que sí.
1: Es que era más grande que nuestro piso.
0: Y había, me acuerdo que cogimos el desayuno especial, que era típico de allí. Podías escoger occidental o el típico de allí. Nosotros cogimos el típico de allí. A ver, era enorme. Lo que pasa es que a nosotros, quizá porque no estamos acostumbrados, no nos acabó de... O sea, es que había muchos platitos, pero a mí no me acabó de convencer.
1: A ver, para lo que estamos acostumbrados los occidentales, los sabores eran muy fuertes por la mañana.
0: Era muy diferente. O sea, sí es lo que dice Nina, eran sabores muy fuertes para tomar a primera hora de la mañana, pero igual, si estás allí, igual te acostumbras, no lo sé. Pero fue divertido bajar a desayunar con el kimono.
1: Bueno, pero dejarlo mejor.
0: ¿El qué?
1: El jacuzzi.
0: ¡Ah, el jacuzzi! Es verdad, había un jacuzzi. Bueno, era como un jacuzzi natural. Tenías que reservarlo. Y era para nosotros dos. Y era también... No, este no lo tenemos. No, aún no lo hemos colgado este, pero ya lo colgaremos, el vicio.
1: Pero es que estaba dentro del hotel y estaba incluido en la tarifa. Así
0: sí. Sí, sí, pero igualmente tenías que reservar hora.
1: Sí, tenías que reservar hora.
0: Para que pudiéramos estar los dos tranquilamente.
1: Sí, porque era para dos personas.
0: Y yo quedé nuevo, ¿eh?
1: Había uno que era para más gente, pero nosotros queríamos el de dos personas.
0: Era el de dos personas y, ostras, yo quedé como nuevo.
1: Eran aguas termales.
0: Calentita.
1: La pasada.
0: El pueblo precioso. Había unas callejuelas, con unas tiendas. A mí me encantó. Y ahora Nina va a explicar por qué coincidió que había un festival de verano.
1: Sí, la gracia de Takayama, cuando estuvimos nosotros, es que coincidimos con la semana del festival o con el día que celebraron el festival. Entonces, por la calle estaba todo lleno de mesas con diferentes degustaciones de comida, cosa que a Jaume le gustó mucho.
0: Sí, porque ibas pillando yakitoris por aquí, un pollo frito por allá, un sushi por allá.
1: Bueno, ibas pillando por el camino, ¿vale? Entonces ibas cogiendo, te ponías en una mesa comunitaria.
0: Sí.
1: Y a la zampar.
0: A zampar, pero había conciertos.
1: Había conciertos, bailes. Había demostraciones de bailes.
0: O sea, era el ambientazo del pueblo, de la verdad. Pasada. Además, como era verano, de noche se estaba súper bien.
1: Sí.
0: Había como unas fogatas también.
1: Muy chulo, muy chulo. Entonces, lo más gracioso que nos pasó es que estábamos ahí tranquilamente comiendo nuestro yakitori, nuestro pollo frito, nuestro sushi en una mesa de esas comunitarias. Y pasó una pareja, no sé, oyó hablar castellano. ¡Ey! ¿Vosotros sois españoles? Sí, sí, nada, que se sentaron con nosotros. Empezamos a hablar con esta pareja y al cabo de nada, de poco rato, pasó otra pareja. ¿Que vosotros sois españoles? Sí, sí. Nada, unos argentinos que también estaban por ahí de vacaciones se sentaron en la mesa con nosotros y al final acabamos en una mesa seis castellano parlantes y el pobre señor japonés que estaba en la esquina de la mesa cogió Y se fue.
0: Se fue agobiado.
1: Se fue. Dijo, o sea, no puedo más.
0: Estaba el hombre ahí que tenía como un caniche, creo que era un caniche.
1: Sí, era un caniche bonito.
0: Muy bonito, pero estaba ahí solo y claro, empezamos a sentarnos españoles, porque claro, cuando pasaba alguien por ahí, oía hablar español, lo que dice Nina, una pareja argentina, una pareja de Zaragoza creo, la otra de Madrid, bueno, y ahí todos hablando español, y el hombre al final hizo una cara como de agobiado, como puff, y se levantó y se fue.
1: Y se fue.
0: Como diciendo, joder, esto ya...
1: Que estoy en Japón.
0: Pero la verdad, a mí me... Yo diría que de las excursiones que hicimos por Japón fue una de las que me gustó más. Lástima que estuvimos solo una noche.
1: Sí.
0: Porque realmente yo creo, porque había muchos templos para ver y muchas excursiones, que ahí tres días. Tres días te los pasas bomba. Y ahora vamos a hablar de uno, el último destino que estuvimos. Miyajima. ¿Lo he dicho bien, Nina?
1: Lo has dicho bien, Miyajima.
0: Es que yo tenía la manía de decir Miyushima. Es Miyajima.
1: Para mí es uno de mis preferidos.
0: Sí, esto es hacia el sur. Pasamos por la...
1: Bueno, es vas a Hiroshima. Y entonces en Hiroshima coges un ferry, que por cierto entra en el Red Pass.
0: Sí, sí, sí, que lo sepáis, ¿eh? El Red Pass está incluido.
1: Entonces nada, el ferry te lleva a Miyajima. Y es una isla preciosa, súper verde, para hacer excursiones, que ahí sí que solo estuvimos un día, y ahí creo que habríamos necesitado no tres, sino cuatro días para hacer excursiones de trekking por toda la isla, porque era espectacular. Llena a reventar de ciervos.
0: Por todas partes.
1: Por todas partes había ciervos, que además se te acercaban para que les dieras de comer.
0: Pero explícalo.
1: Pero...
0: con cuidado, explícalo.
1: Sí,
0: explícalo.
1: Porque no tienen vergüenza. Están tan acostumbrados a tratar con los turistas que no tienen vergüenza. Y un pobre señor que tenía una guía en la mano, el ciervo le mordió la guía y el señor no se la pudo quitar.
0: No, no, se la comió.
1: Se la comió entera. Así que, si vais por Miyajima y veis ciervos, el pasaporte y el rail pass,
0: sobre todo,
1: no lo sacáis del bolsillo, de la mochila, de donde lo tengáis. Porque como se lo pilla un ciervo, adiós.
0: Se lo come. Yo, es lo primero que pensé, sobre todo el Rail Pass. Recordad que el Rail Pass, si se te estropea, no vale ya. O sea, no puedes cambiarlo porque allí no puedes comprar otro. Y yo lo primero que vi cuando se le comía la guía a este hombre, digo, anda, que si llega a ser el Rail Pass, que yo lo llevaba colgando.
1: Sí, lo llevabas colgando. O sea, así que ya me lo cogió y lo metí corriendo en la mochila.
0: Sí.
1: Fue automático.
0: Cuando lleguéis allí, de verdad, esconded las cosas del pasaporte y Rail Pass. Y si les queréis dar de comer, ningún problema. Que, por cierto...
1: Te recomiendan que no le des de comer.
0: Sí, no, ya te lo recomiendan, pero no caes en que te van a comer lo que tienes por ahí. Porque a veces vas con el plano o papeles.
1: Lo comen todo.
0: Recomendación. Os recomendamos pasar la noche allí por una cosa.
1: Sí.
0: Pensad que ahí hay muchos turistas y durante el día, la verdad, hay mucha gente. Entonces, cuando llega la tarde, los que no se quedan a dormir, se van... En el último ferry, creo que a las 7, las 8.
1: Las 7 o las 8 se va el último ferry y de ahí no puedes irte.
0: A partir de ese momento es precioso porque empieza a oscurecer y es un sitio que no sé si habéis visto algunas fotos, hay como unas columnas en el agua.
1: Hay unos torii, son unas puertas de color rojo.
0: Y unos templos, se respira una tranquilidad, o sea,
1: brutal.
0: Con los ciervos ahí tranquilitos que ya están durmiendo, la iluminación, sobre todo cuando cae el sol. Subimos a la montaña, encontramos un templo que estaban haciendo una ceremonia, pero se respiraba una paz. Os recomendamos que pilléis noche con antelación, porque realmente lo mejor empezó cuando se fue el último ferry. Los cuatro gatos que nos quedamos en la isla, que acabamos comiendo una pizza.
1: Sí,
0: pero muy buena,
1: una
0: muy
1: pizza
0: buena.
1: Muy rica.
0: Porque hay pequeños restaurantes muy cucos. Y Abby, por cierto, que vamos a recomendar el Ryokan.
1: Es verdad.
0: Que precisamente no era tan de lujo como el de Takayama.
1: No, de hecho fue el hotel más barato que pagamos.
0: 94 euros con el desayuno incluido.
1: Sí.
0: Y era un Ryokan.
1: Era un Ryokan.
0: Que se llama Sakuraya. Sakuraya. Buscadlo en Miyajima.
1: Sakuraya.
0: Sakuraya. ¿Ves? Nada domina más esto. Y por precio, la verdad, que estaba muy bien, porque el desayuno estuvo muy bien también.
1: Estuvo muy bien.
0: Y era muy tranquilo, no era tan grande, pero correctísimo. A mí me gustó porque no sabíamos que era un ryokan. Pensábamos que era un hotel y yo le decía a Nina cuando íbamos, ya verás dónde nos hemos metido, que esto es demasiado barato para un sitio como este. Y yo aluciné, la verdad. Totalmente recomendable.
1: A ver, muy sencillo, pero súper correcto.
0: No, y por supuesto súper amables.
1: Sí, como siempre. Es que...
0: No, y de verdad, esta isla a mí me encantó.
1: Lo de la amabilidad en Japón tiene otro nivel.
0: Sí, la verdad es que sí. Pues oye, chicos, vamos a acabar este ciclo de Japón, pero igual la semana que viene, porque ahora me he acordado que nos quedará hablar de Nico también. Mira, haremos una cosa. La semana que viene haremos un resumen y conclusiones de Japón. ¿Qué te parece, Nina?
1: Estarán aburridos de Japón, ¿no?
0: No, hombre, no. De Japón no se aburre uno nunca. Que nos quedan cosas.
1: Vale, vale.
0: Quedan cosas.
1: Yo me apunto.
0: Vale. Que vale. A ti te encanta Japón.
1: Ya lo sé, pero a mí me encanta. Pero no sé si a la gente que nos está escuchando le gusta tanto como a mí.
0: Sí, hombre, sí. Esto es un programa de viajes, ¿no?
1: Vale, vale.
0: Hombre, luego ya empezaremos con Corea.
1: Vale.
0: Y, uff, madre mía.
1: Roma.
0: Y Roma también. Mira, ¿qué prefieres? ¿Corea o Roma?
1: Corea.
0: Corea.
1: Y luego Roma.
0: Y luego Roma. Vale. Bueno, Corea e Italia, ¿no?
1: No, Roma.
0: No, vamos, no, a ver, no. Seúl y luego Roma.
1: Vale.
0: Porque
1: Seúl.
0: Cuando fuimos a Corea estuvimos en Seúl.
1: Exacto, solo estuvimos en Seúl. Pues viajeros, esto es todo por hoy. Nos vemos la semana que viene.
0: Muy bien, y ahora volvemos a viajar, pero ahora lo hacemos en el tiempo. ¿Cómo? Con la banda sonora de Back in Time, Regreso al Futuro. Y este es el título de la canción, Back in Time, de Huey Lewis and the News. Creo que se llama así, ¿eh? No sé.

0: Hola, muy buenas, señorita. ¿Se acuerda de mí?
1: Hola, ¿qué tal? Claro, ¿cómo le voy a olvidar?
0: Sí, el le he alquilado un coche hace media hora.
1: Sí, con lo que me he reído con usted.
0: Sí, no, ahora ya verá con lo que se va a reír ahora.
1: ¿Sí?
0: Había seguro todo riesgo, ¿no? El coche este.
1: Claro, claro.
0: Ah, mira, es que de paso, es para informarle una cosa.
1: Dígame, dígame.
0: Los frenos ese, ¿de qué era el freno?
1: Era freno antibloqueo.
0: Sí, pues el freno antibloqueo este no funciona.
1: ¿Cómo que no funciona?
0: Es que he ido al puerto de Mallorca.
1: Sí.
0: Y he aparcado en una rampa muy, muy empinada.
1: Una rampa del puerto.
0: Ha sido cerrar la puerta y el coche se ha ido para abajo.
1: O sea, ¿cómo que se ha ido para abajo el coche?
0: O sea, para abajo, pero para abajo, para abajo. O sea,
1: pero no ha puesto usted el freno de mano.
0: A no ser que me dijo que tenía freno antibloqueo.
1: Pero el antibloqueo es cuando usted frena de golpe.
0: Bueno, la cuestión es que he cerrado la puerta, se ha ido para abajo corriendo. Gracias a Dios no ha atropellado a nadie, ¿eh?
1: Pero
0: el coche se está dentro del mar. Se ha ido, ha bajado y ha ido al muelle y ha ido a parar abajo el mar. Hasta la Guardia Civil ahí a ver cómo lo recuperan.
1: ¿Cómo?
0: Era seguro todo riesgo, ¿no?
1: Sí, sí, era seguro todo riesgo, no, pero a ver.
0: No que lo sepa, que el coche está ahí debajo del mar, que ya hablará la Guardia Civil con usted, el papeleo ya lo harán ustedes, ¿no?
1: Madre mía.
0: Ah, que sepa que el depósito está lleno, ¿eh? Porque lo he cogido nada, media hora ha sido ir al puerto, o sea que está lleno el depósito, ¿no? No sufra por el depósito, ¿eh?
1: Pero no querrá ahora que le haga que le devuelva el dinero, ¿no?
0: Ah, no, ya se apañarán ustedes, ¿eh? Pero me puede desbloquear la tarjeta, ¿eh? Que me había bloqueado los 1200, es que tengo que ir a hacer una mariscada.
1: ¿Me puede dar la llave del coche?
0: Estaba puesta, precisamente.
1: ¡Madre mía!
0: Pues nada.
1: Pues me da que no, ¿eh? Tendrá que ir usted a buscar la llave del coche.
0: ¿Cómo dice que tengo que ir a buscar la llave?
1: Sí, porque mire, ¿ve usted la letra pequeña del contrato?
0: Es que no veo, a ver si me pongo las gafas, a ver qué
1: dice,
0: pone aquí ahora.
1: Aquí dice que para aplicarle el seguro a todo riesgo y desbloquear el bloqueo de los 1.200 euros,
0: sí.
1: Usted me tiene que devolver la llave del coche.
0: Madre mía, ahora voy a pedir un traje de buzo a la Guardia Civil a ver si encuentro la llave ahora, me cago en Dena.
1: Si quiere, yo se lo alquilo, ¿eh?
0: No, deje estar, ya se lo pido a la Guardia Civil. No me agobie ya con los extras y los suplementos. Bueno, señores, hasta aquí acabamos nuestro tercer programa de Viajar de Cine para la Radio Viajera.
1: Y la semana que viene volvemos con más historias del hombre que no sabía decir que no.
2: A ver qué le pasará la semana que viene. Os recordamos que la semana que viene continuamos con Japón, pero ya será el último capítulo de Japón.
1: ¡Oh!
2: ¡Oh!
1: Oh.
2: Pero vendrán más viajes. Venga, viajeros, hasta el próximo programa.
1: Adiós.

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2: El ruido constante de la maquinaria de una fábrica engorda. El ambiente de una carrera de Fórmula 1 engorda. La atmósfera sonora de un aeropuerto engorda. Y también engordan los ruidos de una obra, de una construcción. Y engordan los ruidos ensordecedores de una discoteca. Pero sobre todo, por encima de todos los ruidos, engorda la contaminación acústica que produce el tráfico intenso en las ciudades. No es que los propios ruidos tengan la capacidad de hacernos engordar, lógicamente, sino que desencadenan en nuestro organismo una serie de reacciones que nos hacen ganar peso y que nos explica María Foraster, que es investigadora del Instituto de Salud Global en Barcelona.
3: Se conoce que el ruido ambiental produce estrés y también altera el sueño, y esto puede dar lugar a cambios metabólicos. Entonces entendemos que a largo plazo, bajo una exposición repetida al ruido, esto podría aumentar el riesgo de enfermedades metabólicas, como son la diabetes o la obesidad.
2: Después de estudiar en el tiempo la evolución de miles de voluntarios expuestos al ruido de las ciudades, incluso se puede aportar un dato contundente. Un incremento de 10 decibelios en el ruido al que una persona está expuesta se traduce de media en un 17% más de obesidad. Y también se puede extraer una conclusión lógica e igual de contundente. Reducir el ruido en las ciudades contribuirá a tener poblaciones metabólicamente más sanas.
3: Este trabajo aumenta la evidencia de que el ruido del tráfico podría ser un factor de riesgo en el desarrollo de la obesidad, que de hecho la obesidad es una de las epidemias actuales. Por otro lado, ha habido estudios iniciales que ya han observado una asociación entre la exposición al ruido del transporte y la obesidad, con lo cual quisimos replicar estos resultados y analizarlo un poco en

Por cierto, por dejarlo claro, y como ya decían AC/DC, el rock and roll no es contaminación acústica, así que no engorda. No hay más que ver a los Rolling, por cierto.

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1: 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Y vamos ahora con la actualidad del día. Córdoba reúne esta semana más de 200 profesionales del sector maíz con motivo del tercer Congreso Conjunto de la Asociación de Ferias Españolas, la AFE, y la Asociación de Palacios de Congresos de España, la APCE. El encuentro abordará los principales retos de la industria ferial y congresual, desde la inteligencia artificial y la digitalización hasta la sostenibilidad y la captación de talento. Mientras, Extremadura promociona su oferta de turismo ornitológico en la Global Bird Fair, la principal feria internacional especializada en observación de aves, que se celebra este fin de semana en el Reino Unido. La región presenta una renovada imagen de su club Birding Extremadura, con el objetivo de reforzar su posicionamiento como destino de naturaleza y atraer a un viajero internacional de alto valor añadido. Más temas, 5 Estrellas Club cerró el primer semestre del año con un crecimiento del 10% en sus ventas, pese a la ralentización de las reservas registrada en las últimas semanas. El tour operador atribuye este resultado al buen comportamiento de destinos como Turquía, Egipto o los viajes de larga distancia, así como al respaldo continuado del canal de agencias. Y por su parte, Holacamp prevé alcanzar una ocupación media del 90% durante julio y rozar el lleno en varios de sus campings durante agosto, impulsada por la fuerte demanda de alojamientos en plena naturaleza y el auge del glamping. La compañía estima una estancia media de 4,8 noches y confía en mantener el buen comportamiento del sector durante toda la temporada estival. Hablamos ahora de innovación. HIP, Horeca Professional Expo, ha reunido a los principales representantes del sector en el primer consejo asesor de su edición de 2027 con el objetivo de definir las prioridades que marcarán el futuro de la hostelería. Durante la jornada se identificaron como grandes retos la rentabilidad, la digitalización, la inteligencia artificial, como no, la captación de talento y la sostenibilidad, además de anunciar que la próxima edición crecerá hasta los 6 pabellones de IFEMA Madrid. Por su parte, la empresa Dida ha presentado Dida MCP, una nueva solución que permite a agencias, plataformas y asistentes de inteligencia artificial convertir recomendaciones de viaje en reservas hoteleras confirmadas sin abandonar su propio entorno. Esta herramienta da acceso a más de 2 millones de hoteles y permite consultar disponibilidad, precios, reservas y pagos en tiempo real mediante inteligencia artificial. Vamos ahora con la actualidad internacional. Ryanair ha vuelto a cargar contra la presidenta de la Comisión Europea, Ursula von der Leyen, a la que exige medidas urgentes para reducir los retrasos provocados por el control aéreo en Europa. En un comunicado de la aerolínea, la compañía reclama una reforma del sistema europeo de gestión del tráfico aéreo, con más personal en los proveedores nacionales y la protección de los sobrevuelos durante las huelgas de controladores, con el fin de evitar las interrupciones que están afectando a millones de pasajeros este verano. Más temas, Accor y el grupo chino H-World avanzan en la integración de sus plataformas de distribución y fidelización con el objetivo de conectar cerca de 19.000 hoteles y una base conjunta de 430 millones de miembros. La alianza permitiría a los clientes reservar progresivamente toda la oferta de ambas compañías desde sus respectivos canales directos, facilitando los viajes entre China, Europa y Oriente Medio. Y vamos ahora con la actualidad hotelera. ACE Hotel Atocha ha culminado una renovación integral con la que moderniza sus habitaciones, la terraza, el ACE Lounge, el gimnasio y los espacios para reuniones, reforzando su posicionamiento en el segmento urbano y de negocios. La reforma apuesta por un diseño más contemporáneo y funcional para mejorar la experiencia de los huéspedes en uno de los hoteles mejor situados de la capital. Por su parte, Nomad Temple Madrid abre sus puertas en plena Gran Vía como un nuevo hotel de 5 estrellas concebido para combinar alojamiento, gastronomía, bienestar y eventos. El establecimiento, ubicado en el antiguo Hotel de las Letras, cuenta con 93 habitaciones, espacios versátiles para encuentros profesionales y una propuesta experiencial que busca convertirse en un nuevo referente para el segmento MICE en Madrid. Más temas, B&B Hotels continúa reforzando su presencia en la Comunidad de Madrid con la apertura del B&B Hotel Madrid San Fermín, un establecimiento de 150 habitaciones situado en el distrito de Usera. Con esta incorporación, la cadena alcanza los 69 hoteles en España y los 17 en la región madrileña, consolidando su estrategia de crecimiento en el segmento económico. Y por último, te cuento que El Grifo Hotel ha reforzado la propuesta gastronómica de su restaurante El Grifo Mozaga con la incorporación del chef Juan Rioja, que liderará una nueva etapa culinaria basada en el producto local y de temporada. El proyecto busca consolidar al restaurante como un referente gastronómico de Lanzarote, combinando la cocina de autor con los vinos de la histórica bodega de El Grifo. Te dejo con esta noticia y me despido ya hasta el comienzo del curso, porque el podcast diario nos deja hasta entonces. Eso sí, por supuesto puedes seguirnos en nuestra web, que es, como bien sabes, smarttravel.news, y en nuestra news diaria, que continúa a partir de la semana que viene. Así que nos vemos y nos escuchamos pronto. Hasta entonces, un abrazo muy fuerte, feliz viernes y feliz fin de semana.
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0: Pues esta tarde tenemos con nosotros a Gorka Cubelos. Es el responsable de área de educación ambiental y turismo sostenible de Gure Sustraiak. Algo más que un albergue, algo más que una granja escuela, es un lugar muy especial ubicado en Navarra. Y bueno, él nos va a contar un poquito en qué consiste este proyecto que llevan ya, bueno, pues un tiempo funcionando con él y que nos ha parecido especialmente interesante, un lugar para dar a conocer como un recurso de turismo accesible bastante destacado en la comunidad navarra. Muy buenas tardes y bienvenido a Silleros Viajeros, Gorka.
1: Arratsalde, buenas tardes.
0: Buenas tardes. Cuéntanos, ¿qué es Gure Sustraiak para todos nuestros escuchantes? ¿Qué se va a encontrar el turista con y sin discapacidad cuando llegue a vuestra granja, escuela o albergue? No tengo muy claro qué es. Explícanos un poquito.
1: Vale, buena pregunta. Pues Gure Sustraiak es una propuesta que va a intentar cubrir las necesidades, expectativas, objetivos de las personas que tengan, bueno, en un momento dado, pues para cubrir un espacio de ocio, de tiempo libre o un espacio formativo, educativo. Uh-huh. Tampoco te ha aclarado mucho con la respuesta. Gure Sustraiak se conforma de diferentes ramas, de diferentes áreas. Somos un servicio turístico, educativo, de educación medioambiental, pero también somos una empresa, una cooperativa que damos servicios con una parte más social, más inclusiva. Trabajamos en el ámbito de lo que es el turismo sostenible, educativo, y también tenemos recursos sociales como piso funcional, centro ocupacional. Entonces, bueno, es todo muy variado, es así como muy desconexo, pero que llegado aquí nos damos cuenta que todo está muy unido y conforman un gran ente, ¿no? Que se dedica a eso, a facilitar experiencias con personas, en contacto con la naturaleza, con los recursos, y también con una filosofía inicial de retorno, volver un poco a nuestras raíces, a otra forma de entender la vida, a otra forma de entender el entorno rural, los elementos, la tierra, los animales, recuperar también prácticas de nuestros antepasados y antepasadas en lo que es el vínculo con la naturaleza.
0: ¿Y qué tipo de turista podría llegar a Gure Sustraiak? Es decir, ¿tienen que ser grupos? ¿Puede ser una familia? ¿Puede ser una pareja? ¿Quién puede ir a alojarse con vosotros?
1: Cualquier persona. Abarcamos toda la tipología de grupos, de familias, individuos, parejas. Tenemos alojamientos, servicios, opciones, propuestas para todas las personas, independientemente del número, de la edad y de las capacidades que tengan.
0: Vale, entonces es un alojamiento efectivamente para cualquier tipo de usuario y ofrece además, bueno, pues un valor añadido como puede ser, bueno, pues actividades en entornos de naturaleza, ¿no? Me imagino que tenéis planteados a lo mejor talleres relacionados un poco con lo que comentas, ¿no? A lo mejor con la agricultura o con la ganadería.
1: Eso es, disponemos de varias instalaciones. Un alojamiento con restauración, con habitaciones familiares. Luego también tenemos otras instalaciones que disponen de habitaciones más amplias, ya un poco pensando en el formato grupo. Y tenemos el albergue de reciente construcción. Bueno, el que más nuevo es, que lo inauguramos en 2014, que dispone de accesibilidad universal, que se ubica junto a la granja escuela. Y ahí pues un poquito gira la vida de Gure Sustraiak, porque en esa misma instalación, en ese mismo perímetro, se encuentra también el piso funcional, y es donde, bueno, desarrollamos los programas educativos, donde las familias que se alojan vienen todas las mañanas a recoger los huevos del gallinero. Okay. Donde cualquier persona, grupo o colectivo que quiere, pues desarrolla las actividades que proponemos, y que un poco como eje central toma la granja y los animales y todo el trabajo, pues bueno, terapéutico, y todo el trabajo vivencial que nos ofrece este recurso. Y luego, pues bueno, se encuentra en un enclave privilegiado a nivel, es un valle, estamos ubicados en el Valle de Hoyo, un valle precioso con puntos de interés turístico y ambiental, y bueno, pues encontramos recursos muy interesantes como robledales. Disponemos de cerquita de un acedero, saleras, diferentes rutas para poder hacer tanto en bici, en silla, andando. Bueno,
0: o sea que tenéis localizadas también actividades fuera del albergue que puedan ser accesibles para distintos tipos de usuarios, ¿no?
1: Eso es.
0: Y en cuanto a la accesibilidad del albergue, Gorka, cuéntanos, ¿qué habéis hecho? ¿Qué medidas se han tomado dentro del albergue para mejorar la accesibilidad? Has hablado del concepto accesibilidad universal, eso es fantástico. Uh-huh. Traducido a lenguaje que todo el mundo podamos entender, ¿en qué consiste? ¿Qué habéis hecho? ¿Qué tiene vuestro albergue?
1: Bien, es una instalación que permite que cualquier persona pueda venir a pernoctar, a pasar un par de días, un fin de semana, una semana, 15 días, lo que desee. Surge, de una necesidad que detectamos cuando nosotros hace algo más de 10 años, tenemos el primer contacto con el mundo de la discapacidad, ¿no? Entonces nosotros ahí vemos que lo que nosotros podemos ofrecer en el trabajo con el entorno, con los animales, pues da mucho, ¿no? Y es muy enriquecedor para todas las personas, y especial para las personas que requieren de un apoyo específico, pero nos encontramos con una barrera que era la instalación. La instalación con la que empezamos hace 15 años pues no reúne todas las características que reúne la actual. Entonces ahí empezó a gestarse un proyecto, un sueño que hace 4 años se hizo realidad en forma de una instalación amplia que reúne pues todas las medidas, todas las adaptaciones es para que cualquier persona pueda venir a alojarse. Un albergue que dispone de habitaciones completamente accesibles para discapacidad física, auditiva, sensorial, intelectual, en el que, bueno, pues gracias a entidades como la Asociación de Accesibilidad Universal de Navarra, Calicrates y personas muy muy muy formadas en el ámbito de la accesibilidad, bueno, pues no, que han colaborado en el desarrollo de este proyecto, pues gracias a ello hemos encontrado una instalación que permite, ¿no?, que cualquier persona pueda venir a alojarse.
0: Uh-huh. Incluso estoy viendo en alguna de las fotografías que tenéis publicadas que también disponéis de ayudas técnicas específicas, pues como grúas, por ejemplo, ¿no?, que muchas veces es difícil encontrar a lo mejor en alojamientos, pues para personas con lesiones altas o lesiones medulares o demás. Y bueno, disponéis también de este tipo de ayudas, ¿no?
1: Sí, disponemos de grúas, de sillas de ducha con ruedas, sillas anfibias, de barandillas para colocar en las camas, bucle magnético, tanto en recepción como en la sala de usos múltiples. Y luego, bueno, ya se empezó por lo que es la instalación del albergue, que, bueno, encuentra todas las instancias al mismo nivel, donde disponemos de pavimento podotáctil, barandillas a doble altura. Toda la señalítica está redactada en braille y con, ¿no?, con pictogramas
0: en alto relieve, ¿verdad?
1: Relieve, tanto en euskera como en castellano. Bueno, dispone de un elevador para acceder a la planta superior. Bueno, todas esas medidas se han tenido en cuenta. Y eso es lo que es en la misma instalación, que también se realizó con criterios de sostenibilidad, ¿no? O sea, también esa parte la quisimos hacer explícita en el propio edificio, ¿no? A la hora de utilizar ciertos materiales, los usos, el uso de las energías, caldera de biomasa, placas para calentar el agua, ¿no?, de la ducha, calefacción, etc. Y luego también la granja escuela y la zona de huertas, pues paulatinamente la hemos ido haciendo cada vez más accesible. También disponemos de señalítica en alto relieve y braille en los establos, ¿no?, que nos indica qué tipo de animal disponemos en el mismo. Y luego, bueno, pues todos los accesos, pues también con rampas al mismo nivel, con un firme que permite el tránsito de sillas de ruedas. Pero bueno, es un trabajo que no acabará nunca, ¿no?, que seguirá, ¿no?, haciendo, es una cosa constante.
0: Uh-huh. Pero vemos que no habéis dejado nada al azar, ¿no? Está todo atado y bien atado, y efectivamente seguís en esa línea de mejora permanente, que eso es importante.
1: Sí, contábamos, aparte de que en la ejecución contamos con grandes apoyos, contamos ya con la experiencia de 10 años de trabajo con personas con diferentes capacidades, ¿no?, y con diferentes niveles de dependencia. Entonces ya teníamos muy claro qué es lo que necesitábamos para que... Nosotros empezamos el trabajo con centros muy concretos de Navarra, con centros de personas con discapacidad intelectual. El objetivo era que nadie se quedara en el centro, que todos pudieran en un momento dado pasar por Hoyo, por Gurexustraia. Entonces eso nos hizo hacerlo pues todo de manera muy concienzuda y repito, gracias a la ayuda y colaboración de profesionales que lo han hecho muy bien también, y a un equipo también de arquitectos que se ha volcado y que ha tenido en cuenta todos estos aspectos.
0: Un reto importante, la verdad. verdad que sí. Oye, Gorka, ¿consideráis que la ausencia de barreras arquitectónicas o todas estas mejoras que habéis hecho en materia de accesibilidad mejoran la experiencia turística de todo tipo de personas que llegan a Gures Ustraya? Es decir, bueno, la accesibilidad evidentemente beneficia de una forma directa a las personas que tenemos en cierto modo, bueno, pues alguna necesidad o bueno, pues algún tipo de problema, pues de movilidad o discapacidad auditiva, pero para el resto de usuarios, ¿crees que es beneficioso también? ¿Está mejorando su experiencia turística?
1: Sin duda alguna, partiendo de la base de que todos podemos pasar por una situación de discapacidad transitoria, ¿no? Todos podemos necesitar un momento dado un apoyo extra del cual no solemos necesitar el resto del año, ¿no? Entonces, partiendo desde ahí, o el poder viajar toda la familia en la instalación, en algunas instalaciones, pues bueno, la abuela que ya está un poco mayor y le supone un gran esfuerzo subir las escaleras, pues aquí no va a tener ese problema. Entonces, partiendo de que todos necesitamos esa accesibilidad, nos beneficia a todos en un momento dado, andamos en la comodidad, ¿no? En la comodidad. Y la accesibilidad siempre es positiva para todas las personas. Y sobre todo, y hablando ya del público más joven, les muestra una realidad, ¿no? Porque todo esto luego se trabaja y entra dentro de lo que es la actividad de Gures Ustraya. Una persona que viene aquí a alojarse va a saber qué es Gures Ustraya y va a conocer, ¿no? El resto de áreas que se trabaja, ¿no? Lo queremos hacer todo muy, también en ese sentido, muy vivencial y muy participativo, ¿no? Porque todo influye. Entonces, el público más joven que viene aquí a pasar 2-3 días, a disfrutar de los animales, de la huerta, del entorno, también va a conocer que hay otras personas que ya lo saben, ya lo conocen porque son cosas que ya ven en los centros escolares, que comparten ya, tienen amiguitos y amiguitas, ¿no? Pues que van en silla, ¿no? Entonces, aquí van a encontrar ese ejemplo y esa explicación, ¿no? También se les explica, se les hace partícipes, se les dice por qué este albergue es así y qué es lo que posibilita, ¿no? Y qué es lo que permite.
0: Una labor de concienciación importante, claro.
1: Sí. Entonces está, digamos, dentro de lo que es la actividad, ¿no? El mostrar las instalaciones, el explicar, el hacerlos, ¿no? También ellos que vivencien, ¿no? Lo que es el momento dado, pues bueno, pues no ver, no utilizar el sentido de la vista, ¿no? O también se les hace un poco el vivenciar lo que sería, pues, el desplazarse en una silla, ¿no? Entonces aquí también cuenta esa parte práctica, ¿no? Y vivencial, que entendemos pues que ayuda a ser pues más comprensivos, a entenderlo y a entender el valor de la riqueza y el valor
0: más
1: de lo
0: tolerante, que hoy en día es algo que tenemos que empezar a trabajar mucho, ¿no? En la tolerancia.
1: Eso es.
0: Oye, Gorka, y bueno, para nuestros escuchantes, si se quieren poner en contacto con vosotros, quieren hacer una escapadita a Gures Ustraya, ¿qué tienen que hacer? ¿A dónde nos tenemos que dirigir? ¿Cuál es vuestra página web, vuestro número de teléfono?
1: Bueno, pues ahora mismo, hace poquitos meses que hemos puesto en funcionamiento la nueva página web. Es un poco larga, es www.granjaescuelaguresustrayactodojunto.com, Guresustraya con i latina y cada kilo al final, para lo que nos escuchen fuera de nuestra comunidad. Uh-huh. Y ahí pues van a encontrar todo el abanico de posibilidades que ofrece Guresustraya, que en el ámbito de la formación, en el ámbito de la educación medioambiental, alojamiento, restauración y luego todo lo que son pues buenos servicios más enfocados a lo que es el piso funcional o al centro ocupacional, ¿no? Y ahí pues van a encontrar contactos, diferentes propuestas, novedades, ideas, sugerencias y también pues van a ver reflejado un poquito van a ver reflejada la belleza también del Valle de Hoyo que sin duda alguna es un y merece la pena conocer, eso es.
0: ¿Y vuestro número de teléfono para aquellos que quieran contactar con vosotros por teléfono?
1: Pues es el 948-32-81-64.
0: Bueno, pues silleros, silleras, ya lo tenéis, ya sabéis, conocéis un poquito más de Gures Ustraya. Yo creo que estáis todos ya deseando también de hacer una escapadita a este albergue, granja, escuela, y compartir estas experiencias que nos ha contado Gorka. Gorka, muchísimas gracias por estar tarde con nosotros, por hablarnos de vuestro fantástico proyecto y esperamos poder acercarnos pronto a conocerlo. Muchísimas gracias. Muchísimas por estar con nosotros.
1: A todos vosotros estáis invitados y venid cuando queráis.
0: Muy bien. Un abrazo rodante.

0: Así suena la guerra. Así repelía un pelotón de marines un ataque talibán en Afganistán.
1: Military. We don't simply hand trainees Mark 19 automatic grenade launchers and say.
0: En el ejército no es que simplemente entreguemos lanzagranadas Mark 19 a los reclutas y les digamos aquí está el gatillo, tienes algo de munición, buena suerte. No. Los entrenamos dentro de su rango y bajo un contexto específico una y otra y otra y otra vez hasta que son capaces de levantar su arma y asegurar el objetivo y que esté tan engranado en su memoria muscular que podría llevarse a cabo sin siquiera pensar, incluso bajo las condiciones de mayor estrés que puedan imaginarse. Even under the most stressful conditions you can imagine.

0: El hombre lucha desde que vive en sociedad, pero durante mucho tiempo, y con la excepción de los imperios que ampliaban sus territorios conquistando otros y entrando en lucha con otros pueblos, lo lógico era que las guerras tuviesen lugar en el mismo espacio en el que se vivía. La evolución histórica hizo que los soldados tuvieran que ser entrenados para acudir a donde estaba la guerra. Desde el último siglo es con frecuencia a miles de kilómetros de donde tienen su hogar. Han sido entrenados para ir a la guerra, pero no para volver de ella. Y eso ha generado a muchos soldados numerosos problemas de integración que se han saldado con depresiones, con adicciones, con conductas violentas o incluso con su propia muerte. Héctor García es psicólogo en el Centro para Atención a Veteranos de Guerra de Harlingen, en Texas. Asegura que hacer desaparecer el trastorno por estrés postraumático es posible precisamente entrenando a los veteranos con métodos que se parecen a los que constituyeron su entrenamiento para entrar en combate.
1: The first of these treatments is cognitive therapy.
0: El primero de estos tratamientos es la terapia cognitiva, y esta es como una especie de recalibración mental. Cuando un veterano vuelve de la guerra, su manera de estructurar mentalmente el mundo está calibrada para un ambiente inmensamente más peligroso. Así que cuando tratas de revestir esa estructura mental para un ambiente de tiempos de paz, surgen los problemas.
1: You get problems.

También se hacen prácticas que suponen verdaderos retos para los veteranos y que a veces son tan simples como ir a un centro comercial o sentarse de espaldas a la puerta en un restaurante. Y se emplean otras técnicas como las de enfrentarse a grabaciones de sus propias experiencias de combate, hasta que dejan de ser un recuerdo que genera ansiedad, hasta que dejan de producir pesadillas.

0: best way of ending human suffering caused by war.
1: La mejor manera de terminar el sufrimiento humano causado por las guerras es no ir nunca a la guerra. Pero todavía no hemos llegado a ello como especie. Hasta que lo hagamos, el sufrimiento mental que creamos en nuestros hijos cuando los enviamos a pelear puede ser calmado. Pero debemos asegurar que la ciencia, que el nivel de energía, que el valor que colocamos al enviarlos a pelear a una guerra, sea por lo menos reflejado en qué bien los preparamos para volver a casa y a nosotros. Todo eso les debemos.
0: This much we owe them.

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1: Hola, hola, ¿cómo les va? Bienvenidos, bienvenidas una vez más a esto que denominamos Relatos de mi Tierra, donde descubrimos de sur a norte y de oeste a este nuestra Argentina querida, la tierra del fin del mundo. Descubrimos los lugares en realidad un poco recónditos con una mirada viajera mochilera, ¿no? Este nuevo estilo de viaje que nos invita a surfear a través de las palabras, diría yo, y poder fundirnos en estos lugares magníficos que nos ofrece esta tierra un poco recóndita que tenemos aquí en el sur de del mapa, ¿no? Del globo terráqueo. Mi nombre es Mauricio Irigoyen, yo soy el creador de Relatos en Mochila y me encuentran en redes sociales así, como Relatos en Mochila o como mauri.irigoyen-bajo. Esto es Relatos de mi Tierra para Radio Viajera y quédate porque hoy vamos a descubrir la capital de una provincia bastante particular dentro de la Argentina, bien al norte, pero no noroeste, sino noreste. Ya estuvimos en las cataratas, vamos a viajar de vuelta a esa provincia para descubrir su capital, la provincia de Misiones, y su capital, Posadas. Posadas es la ciudad capital de la provincia de Misiones, como decíamos, ubicada sobre el margen izquierdo del río Paraná, claro, porque en esa zona de la Argentina hay muchísimos ríos, sobre todo al este y al oeste de las provincias, van circundando los ríos que después llegan al Río de la Plata, en la provincia de Buenos Aires. Aquí es la ciudad más poblada de Misiones, Posadas, su centro administrativo, comercial y cultural, y una de las urbes con más actividad y crecimiento de toda la región. Es la región de la Mesopotamia, y justamente se llama así por esto que decía de los ríos que circundan al este y al oeste. El puente San Roque González de Santa Cruz, tendido sobre el río Paraná, la une esta ciudad de Posadas a la ciudad de Encarnación, en la República del Paraguay. Por lo tanto, esta ciudad y esta provincia están linderas tanto con Paraguay como con Brasil. Comparten limítrofes no solamente de provincias, sino también límites con otros países. Posadas es considerada como un portal hacia las Misiones y la selva, y fundamentalmente como un centro cultural de excelencia. ¿Por qué? Porque hay arte, hay música, literatura, hay manifestaciones populares y creencias religiosas. Se conjugan en una ciudad que ofrece al visitante paseos por su amplia costanera, una amplia oferta gastronómica, hotelería y entretenimiento. La Bajada Vieja, un lugar histórico donde se forjó la actividad portuaria de los inicios, el Jardín Botánico, el Centro de Convenciones y Eventos, el Parque de la Ciudad, Parque de la República del Paraguay, el Anfiteatro Municipal Manuel Antonio Ramírez, la Catedral, el Mercado de la Placita. Fíjense todos los lugares para que hay para recorrer aquí en esta ciudad, en Posadas, en la capital de la provincia de Misiones. Es una variedad de museos que tiene muestras históricas de la provincia, el paso de jesuitas por estas tierras, algunos teatros, el Centro del Conocimiento. Hay un montón de oferta cultural dentro de esta ciudad, ¿no? También se puede disfrutar de la noche de la ciudad. Hay variados bares, restaurantes, pubs, discotecas, casinos. Bueno, todo para que sea una ciudad capital de la provincia y que ofrezca al viajero, al que la visita, al turista, un montón de opciones para no aburrirse. Además, en las aguas del Paraná se practican todo tipo de actividades náuticas. Hay canotaje, hay paseo en lanchas, hay motos de agua y pesca. La Isla del Medio es otro de sus atractivos. Hay viajes programados en lancha para poder disfrutar del sol, el verde y de sus playas. ¿Cómo llegamos a Posadas? Bueno, si vas en auto, tenés que agarrar la ruta nacional número 12. La misma que une Buenos Aires con Puerto Iguazú. y después la ruta nacional 105 que comunica con Apóstoles. Si vas en avión, el Aeropuerto Internacional Libertador José de San Martín es uno de los que tiene más movimientos de la región y se encuentra bien comunicado con el Clásico Centro, que está a unos 10 kilómetros de este aeropuerto. Posadas es capital de la Tierra Colorada. Es una ciudad que desde su fundación ha tenido un desarrollo paulatino pero sostenido y evidenciado también en el progreso edilicio de su planta urbana. Tiene un punto principal donde converge la producción misionera, donde deja entrever en sus calles, su costanera y sus edificios públicos toda su historia, sus costumbres y su gente. Ahí un poco que se mixea esta historia, ¿no?, de pueblos originarios con toda la urbe nueva que se ha creado también y forjado a raíz también de uno de los puntos principales que tiene esta provincia, que es las cataratas del Iguazú, obviamente, ¿no? Si bien está alejado de la ciudad, no deja de ser un atractivo dentro de la provincia. Su plaza principal, la 9 de julio, muestra a simple vista por qué Posadas es considerada como el portal de la naturaleza. Tiene una tupida vegetación compuesta por pino paraná, por lapacho, por timbó, por palo rosa, palmeras, jacarandá, chivatos. Todos estos regalan al viajero, al que llega a Posadas, una fresca sombra elegida por lo general en los días que hace más de 30 grados, porque sí, estamos en Mesopotamia, es un lugar muy húmedo y que hace mucho calor, sobre todo en verano, ¿no? En sus veredas se encuentra el mercado de artesanía también, donde se exponen y se venden artículos relacionados con la cultura del lugar y los pueblos originarios. De hecho, son confeccionados por los pueblos originarios, que son guaraníes allí. Frente a la plaza, en la calle Félix Azara, entre Bolívar y San Martín, se encuentra el Palacio de Gobierno. Esta casa, que data de 1883, es obra del ingeniero italiano Juan Col, que fue propiedad del expresidente Julio Argentino Roca. Ese nombre que a los argentinos un poco se nos estremece la piel cuando lo escuchamos, pero que ha sido parte de la historia argentina. Son de destacar algunas líneas arquitectónicas que responden al academicismo francés, por eso la importancia de este edificio. También frente a la Plaza 9 de Julio vas a encontrar, sobre la calle San Martín, entre Colón y Félix de Azara, la Iglesia Catedral, que es de estilo romántico, obra del arquitecto Alejandro Bustillo, inaugurada en 1937. Y su patrono es San José Obrero. Cuántas cosas para disfrutar, ¿no?, en esta ciudad capital, Posadas, provincia de Misiones. Hay varias cosas también para contarte, partiendo, por ejemplo, por la calle Colón, rumbo hacia la costanera de la ciudad, se pasa frente al Parque República del Paraguay, que se llama así por ser una donación del gobierno vecino que tenemos ahí como pegadito nomás, y sobre todo allí en la ciudad capital de Posadas, que está pegadito a la República del Paraguay. Un abrazo gigante a todos nuestros amigos paraguayos. Y este parque fue una donación en agradecimiento por el auxilio prestado por la sociedad posadeña a los habitantes de Encarnación luego de un tornado que azotó en la ciudad paraguaya tiempo atrás. En el parque justamente se encuentra el Museo Regional Aníbal Cambas. Hay material perteneciente a las culturas de los pueblos originarios de la región, con objetos de la época jesuítica, armas de la Guerra de la Independencia y de la Triple Alianza también, ¿no? Recordemos que el pueblo paraguayo fue altamente lastimado en la Guerra de la Triple Alianza entre Uruguay, Argentina y Brasil frente al pueblo paraguayo. Frente, como decíamos, al Parque Paraguayo se encuentra también el anfiteatro municipal, que se llama Manuel Antonio Ramírez. Ahí es donde todo el mundo se reúne para los espectáculos folclóricos de música y de cantos regionales. Hay una capacidad allí para 5.000 personas sentadas. Durante noviembre justamente se realiza el Festival del Litoral allí en ese anfiteatro, por eso es tan importante también. Y detrás del anfiteatro se obtiene una hermosa panorámica del río Paraná. Se puede llegar a ver la ciudad la costa en realidad de la ciudad de Encarnación en nuestro país vecino, el Paraguay. Y desde ese punto también se puede ir por la calle Fleming hasta la Bajada Vieja, un tradicional barrio donde se agrupaban en realidad años atrás los comercios turcos. Allí personas de origen libanés y sirio se encontraban, se daban cita allí para contratar peones, los mensúes que se llamaban, que era para trabajar en las plantaciones yerbateras. Esta zona del litoral de la Argentina, de la Mesopotamia, es altamente conocida por las plantaciones de yerba, de la yerba mate justamente, y allí era donde se contrataban a los peones. Son de destacar también los edificios de la vieja casona, que se construyó uno en 1923, y los colegios Mundo Niño y San Patricio, que antes eran como utilizados como viviendas para los mensúes, estos que yo te decía que contrataban a los peones, estos peones que serán contratados para trabajar en las yerbateras. Bueno, allí vivían hasta que luego estas viviendas se convirtieron en colegios, ¿no? ¿Cuánta historia tiene esta ciudad capital de la provincia de Misiones? Hablamos de posadas. Y en la actualidad también presenta esta ciudad una renovada costanera. Prácticamente la hicieron nueva, una zona portuaria. Y bueno, ha trabajado ahí una empresa bastante importante de la zona, de la región, para hacer esta zona costera renovada. Y la verdad que los habitantes de la zona la utilizan muchísimo para realizar diferentes ejercicios, footing, ciclismo, o tal vez para juntarse con amigos y compartir buenos momentos allí en la costanera, ¿no? Con una linda visión del río Paraná allí en el cauce. Y nada, se encuentran a tomar unos mates típicos, tererés de allí. El tereré, para los que nos están escuchando de afuera, que no son de Argentina, es el mate, la yerba mate, con el mate y su bombilla, pero en lugar de tomarlo caliente, por las altas temperaturas de la zona, ellos lo toman frío. Esto viene, es una costumbre que también se realiza en el país vecino, el Paraguay, y bueno, en esta zona también utilizan mucho el tereré. La costanera se ha convertido, te diría, en un punto de encuentro de los posadeños, sobre todo, ¿no? Desde allí vas a poder apreciar el puente San Roque González de Santa Cruz, que son 3.000 metros de extensión y que comunica a Posadas con lo que te decía, la ciudad de Encarnación en la República del Paraguay. También desde la costanera podés llegar hasta la antigua estación del ferrocarril, conocer el mercado modelo La Placita del Puente. Hay una feria franca ubicada en la puerta del puente internacional y donde podés adquirir un montón de artículos regionales hechos por los pueblos originarios de la zona, ¿no? Entonces vale la pena visitarla también. Y para cerrar este city tour que estuvimos hablando de los distintos puntos importantes de la zona céntrica de la ciudad, te aconsejo regresar a la zona de la calle Buenos Aires, Bolívar o Rivadavia, hasta llegar al elegante paseo público Bossetti. La calle Rivadavia justamente comunica este paseo con el Museo de Bellas Artes Lucas Braulio Areco. Allí podés cerrar este city tour con una linda visita al museo y descubrir la historia de esta ciudad capital, Posadas, de la provincia de Misiones. Hay un parque provincial, se llama Moconá. Se encuentra dentro de la reserva de la biosfera Yabotí, que significa tortuga en guaraní, y esto está en el municipio de San Pedro, que ocupa una superficie aproximada de 250.000 hectáreas, un poquito más en realidad. En el corazón del parque, vos sabés que hay un montón de saltos, están los famosos saltos del Moconá, que conforman un espectáculo único dentro de la Argentina, en Latinoamérica y en el mundo entero, te diría, porque hay una falla geológica ahí, justamente, sobre el río Uruguay, entre las desembocaduras de los arroyos Pepiriguazú y Yabotí, que esto es del lado argentino, y los ríos brasileños Serapiao y Calixto. Ese salto hace que se generen los saltos del Moconá, que hoy se ha convertido también en una experiencia única para los viajeros que van a conocer la zona, ¿no? Dentro del parque también vas a encontrar el centro de visitantes con información sobre la oferta de actividades, las exposiciones acerca de toda la información que requiere la zona en cuanto a conocer los ríos y las actividades que hay. Después hay un restaurante también y venta de artesanías dentro del parque. Un recorrido de 1.200 metros hasta el embarcadero Piedra de Bugre te va a permitir también acceder a los botes que están especialmente acondicionados para conducirte a la aventura de recorrer estos saltos que te decía por el río Uruguay, ¿no? Otra de las alternativas es, obviamente, adentrarse en la naturaleza. Dentro de casi 1.000 hectáreas destinadas al parque, vas a poder divisar un montón de especies de flora y fauna, recorrer los senderos, descubrir a cada paso cómo te convertís armoniosamente como parte de esa naturaleza maravillosa, ¿no?, que tiene esta zona. Hay abundante presencia de helechos arborescentes, matas de tacuara, árboles de todo tipo. Bueno, es una zona muy frondosa, ¿no?, en cuanto a la flora. Entonces, aprovechar ese momento para conectarte con la naturaleza y el ambiente local, sobre todo. También hay un parque que permite una visión un poco panorámica del entorno. Es el Parque de la Cruz en Santa Ana. Y a pocos kilómetros de la ciudad de Posadas, la pequeña población de Santa Ana tiene la posibilidad de disfrutar de este parque temático, ¿no? Una propuesta turística y religiosa por excelencia en la zona. La Salva Paranense justamente es la dueña de Casa de un Recorrido Fantástico, que cuenta con miradores, sendas, museos, auditorios, mariposario, orquideario. Fíjate todas las actividades que hay para hacer en este Parque de la Cruz de Santa Ana, ¿no? A ver, es una buena opción si estás medio corto de tiempo, porque el sendero te va guiando y te va mostrando diferentes alternativas de las cosas que podés encontrar en esta región, sobre todo. Por eso es una buena opción para hacer. Después tenés una reserva natural, que es Reserva Natural Estricta San Antonio. Es una de las más recientes áreas protegidas. Fue creada en el año 1990 y cubre una superficie de 400 hectáreas al noreste de la provincia de Misiones. Es una buena opción también para conocer cómo se está dando importancia a estas zonas protegidas, áreas protegidas como reservas naturales, más allá de que haya siempre personajes nefastos que lo que intenten hacer sea quemar todo para el negocio inmobiliario. Hay gente que realmente está trabajando fuerte para proteger estas áreas reservadas que tienen que ver con la naturaleza propia del lugar. Y después, para no perderse, las ruinas de San Ignacio, de las misiones jesuíticas. Hay una historia rica allí para conocer, para aprender sobre la época de gloria y la posterior desaparición de las misiones jesuíticas. Un paseo por los primeros tiempos de un nuevo mundo, ¿no? Porque las misiones jesuíticas llegaron a la zona del litoral para justamente traer esta orden de Cristo hacia estas zonas que tal vez no era conocida. Digo, después podemos entrar en discusión si vinieron a sacar el politeísmo que tenían los pueblos originarios o no, pero lo cierto es que hicieron un trabajo bastante fuerte en materia de educación, las misiones jesuíticas en esa zona, y fue bastante positivo para los pueblos de la zona también. Hay una fiesta nacional dentro de Posadas Misiones, es la Fiesta Nacional de la Música Litoral, y allí el festival nace por iniciativa de artistas y trabajadores de la cultura misionera. Por eso es importante destacar esta fiesta nacional que se hace todos los años. Allí en el auditorio del que hablamos hace un ratito nada más, en el anfiteatro, que tiene capacidad para más de 500 personas. 500 personas sentadas, imagínate todas las que entran cuando ingresan y quedan algunas paradas, ¿no? Entonces, la posibilidad de conocer o de ver artistas reconocidos de todo el país, de nuestro folclore de la Argentina, allí están, ¿eh? A partir de 2008, un poco que ha cambiado esta denominación del Festival de la Música del Litoral, y ha incluido también la parte del Mercosur, porque no solamente vienen artistas de la Argentina, sino también de Latinoamérica. Así que es una fiesta típica que se vive allí en la capital de Misiones, en Posadas. Un lugar que sabe tener de todo, ¿eh? Desde cultura hasta historia, hasta contacto con la naturaleza. Estamos hablando de esta ciudad privilegiada en el norte de nuestro país, en el litoral, en la Mesopotamia argentina, casi pegadita a la República de Paraguay y la República de Brasil. Allí encontramos a Posadas, la capital de la provincia de Misiones. Y nosotros nos vamos a ir una vez más. Vamos dejando este episodio en el que descubrimos la zona norte-noreste, te diría, de la Argentina. Descubrimos la ciudad de Posadas, la capital de la provincia de Misiones, en un recorrido un poco como cada una de las ciudades de la Argentina, ¿no? Ya no es un pueblo, hay mucha oferta para quien decide recorrer estas ciudades que tal vez son del interior de nuestro país. Bueno, hoy estuvimos en Posadas. Esto es Relatos de mi Tierra, tratamos de descubrir los lugares, de viajar a través de las palabras con la mochila cargada al hombro, sabiendo que vamos a descubrir infinidad de historias dentro de cada uno de los lugares, dentro de cada uno de los pueblos y ciudades de la Argentina, de sur a norte y de oeste a este. Esta es la idea de Relatos de mi Tierra, donde un poco desestructuramos el típico paisaje turístico e intentamos verlo con ojos de viajero. Mi nombre es Mauricio Irigoyen, me encontrás en redes sociales como mauri.irigoyen-bajo o en mi blog de viajes relatosenmochila.com, también en redes sociales de la misma forma. Nos vamos a encontrar la semana que viene con más Relatos de mi Tierra, estos relatos acerca de la Argentina, de la tierra del fin del mundo, en Radio Viajera. Chau chau, hasta la semana que viene.
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2: Son las 8 de la mañana y 57 minutos.

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1: Vamos a retroceder nada más y nada menos que, bueno, más de 100 años en el tiempo. Concretamente vamos a situarnos en 1905. Ese año, en enero, más concretamente el domingo día 22, una multitud se encamina hacia el Palacio de Invierno de San Petersburgo. Son 30.000 obreros que marchan para presentar una petición de reformas sociales y políticas. Reforma agraria, sistema de representación popular, abolición de la censura, tolerancia religiosa. Esperan todo del zar de Rusia. En ese momento, la policía les dio el alto y no se detuvieron. Entonces sonó el tiro de un fusil. Era la señal para empezar la matanza. Nunca se sabrá, pero se estima que murieron entre 1.000 y 5.000 personas. Este domingo negro, día 22, fue la mecha de lo que luego fue la revolución en Rusia. Mientras esto ocurría en Rusia, pues en Sudáfrica se encuentra el diamante Cullinan, que pesa nada más y nada menos que 3.106 quilates. Y además un joven de 26 años, un alemán llamado Albert Einstein, conmociona al mundo de la ciencia con la llamada teoría de la relatividad. En unos artículos publicados en la revista Anales de Física, defiende que el espacio y el tiempo son relativos y que solo la velocidad de la luz es constante. Con ello derriba toda la teoría de Newton. Hoy la palabra de Einstein es sinónimo de genio. Mientras esto ocurre en el mundo, en España se habla de los rumores en torno a la novia del rey Alfonso XIII. Una candidata cobra fuerza en las apuestas, Victoria Eugenia de Battenberg. Por cierto que el periódico ABC convoca un concurso para sus lectores bajo el título ¿Quién será la futura reina de España? Y precisamente la ganadora fue Victoria Eugenia de Battenberg. Bueno, hay que decir que ese año tiene lugar un fallido atentado en París contra el rey a la salida de la ópera por parte de un anarquista español. Bueno, pues mientras todo esto ocurría en España y en el mundo, en una pequeña localidad, en Puerto Real, en el Callejón del Obispo, nace Juan Pérez Sánchez, descendiente en su tercera generación de la familia gitana de Jerez de los Paquirri. Nos estamos refiriendo a que nace Canalejas de Puerto Real.

El apodo de Canalejas se debe a una característica de la época, la característica de comparar a la gente con personalidades de entonces, aunque sin que faltara la picaresca y las contradicciones propias de los tiempos, y sobre todo características de este rincón salpicado de gracia y salero, como era Jerez de la Frontera. Por lo tanto, él, como a su hermano, les pusieron Canalejas y Moret, respectivamente. Bueno, imitando su propia familia, podría ser quizás su mismo padre, imitando a sus hijos varones, a estos célebres políticos de la Segunda República, uno de carácter serio y otro simpaticón, como podrían ser también los dos hermanos. Lo cierto es que estos siempre estuvieron juntos desde la infancia, tanto para buscarse dos pesetas con el padre, mariscando en esas ricas zonas de los puertos, como para ir a buscar alguna que otra fiesta por los entornos de su localidad natal. Por cierto que fueron siete hermanos, y ellos dos eran los que sin duda mejor se llevaban. Cierta noche fueron Canalejas y Moret al Teatro Real de San Fernando a escuchar a Manuel Torre. No quedando, dicen al menos los buenos aficionados, contentos con la actuación del genial maestro de los Duendes Negros, y a la mañana siguiente, dicen que tal vez de madrugada, en la reunión que siempre solían tener los cabales después de cualquier actuación, se coló de rondón el jovencísimo puertorrealeño, y en medio de los aficionados allí presentes se arrancó por Seguirilla, haciéndole el cambio de Manuel Torre, y dejando con apenas 13 años boca abiertos a los grandes aficionados que en torno al maestro jerezano se dieron cita. Esto iba a suponer algo muy importante para el futuro de este joven mocetón, pues ya no se trataba de cantar por las bodas o bautizos de Puerto Real o por algún que otro cortijo de la zona, sino que se trataba de cantar en una reunión de cabales después de oír al gitano más puro que, según muchos, dio el cante, y cantando además precisamente su particular Seguirilla, animándole a seguir por esa línea de pureza los allí presentes y regalándole la nada despreciable cantidad por entonces de 50 pesetas. Mucho tenían que marisquear Canalejas y Moret para conseguir 10 duros. Su vida flamenca continuaba entre reuniones, bodas, bautizos, con alguna que otra actuación en los modestos cafés cantantes que había en Puerto Real, San Fernando o en Jerez, cobrando las menos de las veces 3 o 4 duritos que le ayudaban a esos gastos que ya nuestro cantador empezaba a tener, pues ya se producían sus pequeños escarceos con los amigos dentro del ambiente flamenco, cosa que al puertorrealeño siempre le encantaba. Bueno, pues además de los cantes del Torre, le gustaba a Canalejas realizar los de otro gran maestro de Jerez, el Niño Gloria, sobre todo sus fandangos y saetas, sin que faltaran los tangos, soleares o bulerías de la Niña de los Peines. En uno de esos cafés cantantes de la localidad de Puerto Real, estuvo cierto día un aficionado flamenco que trabajaba como inspector de Hacienda de la compañía transatlántica y se asombró de las buenas maneras de este peón carpintero. El conocer a este inspector de la compañía naviera y la amistad con Rafael Cabeza, cocinero del Magallanes, padre a su vez de un buen aficionado de la localidad, hace que al final el cantaor se traslade a Barcelona como polizón en el mencionado barco, empezando para Juan su aventura flamenca en Barcelona. Nos vamos a 1932.

0: pues vamos hasta este año 1932. Ese año, en la publicación Gente Menuda, el suplemento infantil de la revista Blanco y Negro, aparece el primer dibujo de Mingote. Se bota y se echa al mar el mítico crucero Baleares. Contaba en esa inauguración con la presencia en el Ferrol de más de 20.000 gallegos. El Real Madrid logró su primer título de liga imbatido, con una delantera de lujo, con Ciriaco y Quincoces al frente. Además, estrena el documental Las Urdes, Tierra sin Pan, de Luis Buñuel. En el cine aparece Johnny Wismuller, aparece Tarzán, el hombre mono. Bueno, pues en ese año, en 1932, es cuando Canalejas va a Barcelona. Y aunque esta ciudad le sirviera en principio y de manera circunstancial de base, va actuando de forma alterna por Valencia y por Madrid, donde debuta con el Pena Hijo y con el célebre Angelillo en el Salón Olimpia. Hasta el año 1934, cuando junto a José Cepeda se presenta en el conocido y desaparecido Circo Price de Madrid, que ahora, por cierto, ha sido recuperado. Bueno, pues hay que decir que empezó una gira, mucha gente fue a verle y empezó una gira por toda España con Pastora Pavón, La Niña de los Peines y José Tejeda, Pepe Marchena. Empezó a realizar, como decimos, muchísimas giras junto con Pastora, y también estaba el Sevillano y otros grandes artistas de entonces. Bueno, pues durante los años 35 y 36 va actuando por los distintos teatros de España hasta que, al empezar la Guerra Civil, que le coge entre actuaciones por Sevilla y Jaén, decide quedarse a vivir mientras dure la contienda en la capital jienense. Pasada la Guerra Civil Española y después de haber estado preso en la cárcel de Chupones en Puerto Real, probablemente por problemas de sus ideas políticas, parece ser que era republicano, o por la zona donde le cayó el movimiento nacional, se estableció definitivamente en Jaén, donde ya conocía a la mujer que iba a ser su esposa y la madre de sus tres hijos. Vamos a dar un salto en la Guerra Civil. Vamos a irnos a 1939.
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0: En 1939, año en el que finaliza, como decimos, la Guerra Civil Española, con el famoso comunicado del 1 de abril, que decía: a día de hoy, cautivo y desarmado el ejército rojo, han alcanzado las tropas nacionales sus últimos objetivos militares. La guerra ha terminado. Burgos, 1 de abril de 1939, año de la victoria. Comenzaría a partir de aquí el duro camino para los exiliados derrotados. Se calcula unas 400.000 personas atravesaron la frontera en febrero para dispersarse en los campos franceses. Ese año además toma la alternativa en la Maestranza de Sevilla, de manos de Chicuelo y como testigo Gitanillo de Triana, el gran Manolete. En el mundo se estrena la película más famosa de todos los tiempos, Lo que el viento se llevó. También se estrena La Diligencia, con un joven John Wayne, y Robin de los Bosques, con Errol Flynn. Y como decíamos, en España termina la guerra. En el mundo comienza la Segunda Guerra Mundial, con la invasión de Checoslovaquia y Polonia por parte de los alemanes. Bueno, pues nos quedamos en ese año 1939. Canalejas retorna de nuevo a los escenarios, comenzando con un espectáculo en la Plaza de Toros de Cádiz, al lado de La Niña de los Peines y del Sevillano, realizando a partir de entonces varias giras por casi todas las provincias de España en compañía de los mejores artistas de entonces. Una época conocida en el flamenco como la época de la ópera flamenca, destacando sus actuaciones junto a Pepe Marchena, sin faltar dos circunstancias importantes a lo largo de su vida, como eran su cita obligada todos los años con la Semana Santa de Jaén para cantarle, según promesa suya, la saeta a nuestro Padre Jesús, y también sus constantes visitas a su pueblo natal para ver a sus familiares, todos ellos de la villa de Puerto Real, o reunirse en reuniones flamencas con la gran cantidad de buenos amigos y no menos aficionados que Canalejas siempre tuvo en este rincón suyo, por el que él siempre tuvo un gran apego, a pesar del comentario que en cierta ocasión hizo de él el periodista Tico Medina cuando le preguntaba sobre su vida en Jaén y no en su Puerto Real, respondiendo Canalejas siempre que en Jaén se hacía los huevos con aceite de oliva y en Puerto Real con brillantina, lo que ocasionó verdaderos disgustos entre los puertorrealeños al no interpretarse la frase en el sentido que la quiso decir, cosa que más tarde el propio Canalejas aclararía. Bueno, de entre los muchos premios que cosechara en la última etapa, antes de morir en 1966, destaca el primer premio de Cantes de Levante en el Concurso Nacional de Córdoba en el 64, y el segundo para profesionales de cartageneras, celebrado en la localidad de Cartagena, y que ganara de manera brillante otro gran artista de la época, Bernardo el de los Lobitos, en 1965, sin olvidarnos del año 63, cuando iba a triunfar de manera espléndida en el concurso nacional de cantes mineros que se celebra anualmente en La Unión, obteniendo la famosa y codiciada lámpara minera. En 1966, vamos a hacer un alto y vamos a fijarnos qué pasaba ese año.

0: Bueno, pues en 1966, el año en el que aparecen por primera vez los hippies y en el que la industria de la grabación sonora da otro paso técnico importante. En unos laboratorios franceses nace un nuevo sistema de cintas de grabación, el casete. También el Banco de España saca al público las primeras monedas de 100 pesetas con la esfinge de Franco. En media hora se agotaron las 3.000 que se acuñaron en un primer momento. Bueno, pues ese año, 1966, fallece Canalejas de Puerto Real. Pero el flamenco en su familia no muere, pues ahí están sus hijos, Fernando y Manuel, con sus actuaciones por su Jaén natal y provincia. Aunque no sean profesionales, dejan ese sabor o ese gustito al oírles como si fuera de una escuela flamenca, ¿no? La herencia de Canalejas, sin lugar a dudas, de Puerto Real, va a perdurar para siempre. Uno de los grandes.
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0: La fauna de los fondos marinos del océano suele ser poco conocida por la dificultad de tomar muestras a grandes profundidades. Un equipo de investigación de la Estación de Biología Marina de La Graña, en Galicia, ha emprendido 4 expediciones oceanográficas en las aguas del noroeste peninsular que han permitido hallar varias especies nuevas a 1000 metros de profundidad. Las 2 son especies ciegas y de pequeño tamaño, de unos pocos milímetros.
1: Al margen de la descripción de la propia especie, que no se conocía antes, esto mejora nuestro conocimiento de la fauna bentónica en los medios de profundidad, igual que se mejora el conocimiento de la fauna bentónica en las zonas costeras cuando se encuentran nuevas especies o nuevas citas en zonas que antes no se conocían. ¿Por qué es importante conocer la fauna que hay en cada medio y en cada tipo de fondo para poder gestionar y realizar los planes ambientales acordes a esa fauna? Si no conocemos lo que hay en cada fondo, en cada medio que queremos hacer una gestión ambiental adecuada, difícilmente podremos hacerla. If it was a big fire, I
0: 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Lo explica Ramiro Tato, es investigador de la Universidad de Santiago de Compostela, que lidera el estudio que da a conocer las 2 nuevas especies. Los fondos de grandes profundidades marinas no son zonas sin vida, sino que alojan ricas comunidades animales que se alimentan de la materia orgánica que se va depositando desde la columna de agua. Pero para los científicos es muy complicado explicar su comportamiento por la dificultad de la observación in situ de estos animales, si se sabe cómo son.
1: Yo creo que las adaptaciones más habituales a entornos de grandes profundidades, de 1000, de 2000 metros o más, quizá, es en primer lugar la reducción del tamaño, una reducción importante para hacer frente a la presión, a la gigantesca presión a la que están sometidos a estas profundidades. Y después, en segundo lugar, probablemente la pérdida de ojos o de órganos sensitivos visuales. Esto tiene sentido si pensamos que a estas profundidades no llega ningún tipo de radiación solar, es decir, no hay luz, y entonces los órganos de visión no valen para mucho.
0: Para la recogida de muestras en este tipo de investigaciones sobre el suelo marino se emplean dragas de diferentes tipos, cada una diseñada para la extracción de un tipo determinado de muestra en un tipo concreto de fondo.
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1: Y empezamos nuestro road trip de 10 días por la costa sur de Francia. Te aviso, vas a recorrer una zona que está llena de lugares bonitos y todos muy recomendables. ¿Y sabes qué te va a pasar? Pues que vas a querer verlos todos, parar en todos y dedicarle un ratito a todos. Bueno, pues olvídate si solo tienes 10 días, vas a tener que elegir. Nosotros vamos a contarte el viaje que hicimos nosotros y, por supuesto, tuvimos que elegir.
2: Nuestra primera parada fue Perpiñán, que fue territorio español hasta el 1659, en el que volvió a formar parte de Francia. Es una ciudad muy bonita y muy agradable de pasear. Es más que recomendable dar un paseo por sus calles y conocer algunos de los lugares de interés que tiene, como por ejemplo la Casa Janchot, la Loge de Mer, la Catedral de Saint-Jean-Baptiste, el cementerio y la Capilla de la Funeraria, el Castillet y la Casa Pairal, que es además del Museo de Artes y Tradiciones Populares Catalana, o las murallas de la ciudad. Cuando fuimos había poca gente, y eso hace que la visita sea mucho más agradable. Se podía entrar en cualquier lugar sin hacer colas, incluso en la Casa Janchot. Estuvimos completamente solos. Puedes visitar su web de información turística, aunque no se han trabajado mucho el tema de las traducciones.
1: Nuestra siguiente parada después de Perpiñán fue Castelnau. Castelnau está relativamente cerca de Perpiñán, poco más de 20 kilómetros, y es un pueblecito con un encanto especial. Se ha respetado plenamente el diseño y la arquitectura del pueblo del pasado, y cuando paseas por sus calles pareciera que hubiera retrocedido 5 siglos en el tiempo. Es una visita agradable y tranquila, y además antes de llegar al pueblo vas a ver algún mirador donde vas a poder sacar alguna foto bien bonita. Durante la visita al castillo te van a mostrar algunos secretos que esconde el castillo y que además hacen a la visita más divertida e interesante. Habitaciones secretas, tumbas escondidas o tesoros escondidos son algunos de los secretos que podrás buscar en el castillo.
2: Seguimos la ruta buscando estos pueblecitos del sur de Francia como de cuento y llegamos a La Grasse, que está en la lista de los pueblos más bonitos de Francia y está muy cerca de Carcassonne. El paisaje alrededor de este pueblo es espectacular. Está rodeado de viñedos y colinas. Es otro pueblecito en el que cuando llegas parece que has retrocedido 5 siglos. Podríamos decir esto de muchos de los pueblos que os vamos a hablar. Disfruta de su arquitectura medieval y de algún que otro vinito si no conduces.
1: Recuerdo que dimos un paseo por La Grasse durante una hora o hora y media más o menos y nos dirigimos a Carcassonne, archiconocido pueblo por sus murallas medievales de cuento. Es muy recomendable ver este pueblo al atardecer porque el sol ilumina la muralla y es una foto preciosa. Nuestra recomendación: pasea por el pueblo, recorre la muralla y busca diferentes puntos de vista. El puente es uno de los lugares donde podrás admirar bien la muralla y sacar una buena foto al atardecer, aunque hay otros puntos que también están muy bien.
2: Seguimos nuestro recorrido y llegamos al precioso pueblo de Minerve, que también está al sur de Francia. Está escondido y rodeado por un cañón natural, resultado de la erosión de la piedra caliza provocada por el río Brian. Cuando estás llegando ya puedes hacerte una idea de la estampa, pero va mejorando a medida que te acercas. Tiene un parking en la parte superior del pueblo, que aunque es de pago, es barato y desde allí hay 3 minutos caminando, es lo más cómodo. Desde Minerve, nosotros decidimos ir camino a Saint-Guilhem-le-Désert y de camino paramos en Olargues, que es otro pueblito medieval que se encuentra en la región de Languedoc-Rosellón, a orillas del río Jaurés. Este bonito pueblo tiene una larga historia. Ha sido hogar de romanos y visigodos, ha sufrido asedios y casi quedó despoblado. De los pueblos que hemos visitado, este podría ser el más grande y a pesar de ello, es un pueblo que ha conseguido guardar su encanto medieval y es muy tranquilo para pasear y recorrer sus bonitas calles. No olvides pasar por su Puente del Diablo, que es del siglo XII.
1: Y después de pasar por el Puente del Diablo, pues fuimos camino de Saint-Guilhem-le-Désert, que es uno de los pueblos que visitamos que más nos gustó. No sé si porque estaba lloviznando y eso le daba un aire especial, o porque está metido en un valle rodeado de montañas verdes, o por las dos cosas a la vez. Lo cierto es que es un pueblo con mucho encanto, tranquilo, ideal para tomar algo y recorrer sus calles medievales con tranquilidad, aunque llueva, que a nosotros nos llovió.
2: Puedes hacer noche en Montpellier, que es una ciudad que nació hace muchos siglos atrás por la necesidad de tener una ciudad sin mar para que los piratas no la atacaran. Es muy fácil de visitar, ya que la mayoría de sus atractivos están todos cerca. Como te comentaba, nosotros le dedicamos un día y medio y nos pareció muy poco. Así que si vas bien de tiempo, dedícale 2 días, sería lo ideal. Los lugares que no te puedes perder de Montpellier son su centro histórico, con los palacios del siglo XVII y XVIII, la Place de la Comédie, el Teatro de la Comédie, el Arco del Triunfo, la Catedral de Saint-Pierre, el barrio moderno de Antígona, pasear por sus callejuelas medievales o tomar algo en alguna de sus terrazas.
1: Y después de disfrutar de Montpellier y quedarnos con las ganas de ver un poquito más, nos fuimos directamente a Nimes, una ciudad con pasado romano, y muestra de ello es su anfiteatro Les Agens, que es el mejor conservado del mundo romano y sin duda una visita imprescindible. Durante la Edad Media, este coliseo fue utilizado para varios fines, desde una fortaleza hasta lugar de refugio, hasta llegó a tener casas, una capilla y el castillo de los vizcondes de Nimes en su interior. Sin embargo, no fue hasta la época napoleónica que el coliseo de Nimes volviera a recuperar su aspecto original. En Nimes tienes que visitar también la Maison Carré. Fue un templo construido a principios del siglo I en honor a Cayo y Lucio César, o sea, que tiene 2000 años. La construcción formaba parte del foro, centro económico y administrativo de cómo se llamaba la ciudad entonces, que era Nemausus. Hoy en día, y a pesar de la destrucción del foro, el entorno ha sido adecuado para él. Norman Foster en 1993 remodeló toda la plaza y construyó la Carré de l'Art, que es un centro cultural vanguardista que está justo situado enfrente. El templo se eleva sobre un zócalo, lo que le permite ganar visibilidad, que además se ve ayudada por la ausencia de edificios en las cercanías.
2: Y seguimos camino. Nuestra siguiente parada fue Orange. Lo que más llama la atención, y además es su gran atractivo turístico, es el Teatro Romano, que es Patrimonio de la Humanidad por la UNESCO. Se puede visitar con audioguía, la visita dura al menos una hora. Y bueno, además del teatro, se puede visitar el Arco del Triunfo, la Catedral, el Museo de Arte e Historia.
1: Y además, cuando seguimos camino, pasábamos cerca de Avignon, y no podíamos pasar cerca de Avignon y hacer una visita. Avignon es la ciudad de los papas. Está ubicada a orillas del río Ródano. Avignon se convirtió en la capital de la cristiandad en la Edad Media. 7 papas residieron aquí. Podrás ver el Palacio de los Papas, el Puente de San Beneset, que es el famoso Puente de Avignon de la canción, y sus murallas. Todo esto es Patrimonio Mundial por la UNESCO.
2: Después de visitar Avignon, nuestro siguiente destino fue Marsella. Tengo que decirte que esta ciudad me encantó. Pasamos 2 noches y las disfrutamos muchísimo. Marsella tiene más de 2.600 años de historia y tiene un montón de cosas para hacer y visitar. Además, si vas en verano, tienes que aprovechar su playa y disfrutar de sus aguas cristalinas y azules.
1: En Marsella hay imprescindibles que no te debes perder. Aquí nos vamos a detener un poquito más porque Marsella lo merece. Primero, el mercado de pescado. Lo más recomendable es empezar en la explanada del Puerto Viejo de Marsella. Aquí los pescadores venden el pescado que acaban de capturar, así de directo, sin pasar por la lonja ni por ningún control sanitario que nosotros viéramos, ni nada, del barco a casa. Ponen sus puestecitos, un par de mesas, 3 como muchos, medio mal colocadas y una sombrilla, y a vocear a ver si los clientes se acercan. Limpian el pescado allí mismo y tiran los restos, incluidos espinas, intestinos, etcétera, al agua, tal cual. En los puestos había de todo, pulpos, pescados que ni conozco, algún lenguado Kraber, yo creo, y varias de las bandejas con pescado todavía boqueando porque les faltaba aire.
2: Un poco desagradable.
1: A mí me parecía bastante auténtico y la verdad que me entretuve un rato, a ver, no se le revolvió el estómago y
2: casi me hago vegetariana.
1: Se hace vegetariana, sí.
2: Bueno, después nosotros seguimos recorriendo el Puerto Viejo de Marsella, donde se fundó la ciudad en el 600 a.C., por los griegos. Frente a la plaza del ayuntamiento se puede tomar el transbordador, que cruza de una orilla a la otra. El trayecto es muy corto y bueno, antes era gratuito, pero ahora tiene un coste de 50 céntimos. Nosotros luego de esta visita lo que hicimos fue recorrer el barrio de Le Panier, que es totalmente recomendable y es una de las actividades a las que debes de destinar por lo menos un par de horas. Puedes ver algunos de los edificios más antiguos o con más historia de la ciudad, como el Hotel Dieu, que era el antiguo hospital, el ayuntamiento, la plaza de Lens, la catedral de la Mayor o la Vieille Charité.
1: Sí, más o menos. Otra de las visitas a las que nosotros le dedicamos un rato fue al Museo y Fábrica de Jabón de Marsella. Es un sitio pequeñito, es una fabriquita muy pequeñita que está en la otra orilla del puerto. Y bueno, pues ahí hay un señor algo mayor que te enseña, pues bueno, pues cómo hacían el jabón antiguamente, desde el principio todo muy artesanal, con sus máquinas y tal, y luego pues si tienes la oportunidad de comprar algo de jabón de Marsella. Sí te puedo decir y te recomiendo que te compres un poco de jabón de Marsella. ¿Por qué? Porque este jabón por lo menos en nuestro caso, nos aromatiza el baño. O sea, tú dejas tú dejas la pastilla de jabón en el jabonero, cierras la puerta y al día siguiente el baño tiene un olor espectacular. Ya solo por eso merece la pena comprarlo.
2: Sí, es verdad. Y bueno, continuamos nuestra visita en Marsella por Le Palais du Faro, que es el Palacio del Faro, que fue encargado por Luis Napoleón para establecer allí su residencia imperial, pero nunca lo utilizó. Y finalmente terminó donado a la ciudad por la emperatriz. Hoy en día es un palacio de congresos, pero es interesante acercarse y visitarlo porque tiene una vista preciosa del puerto viejo de Marsella.
1: Sí, desde lo alto. La verdad que es una vista preciosa. Otra de las visitas que tienes que hacer es la isla de If y el Conde de Montecristo. Esta isla está justo enfrente a la costa de Marsella y es la prisión en la que se encarcela al personaje de ficción de Edmundo Dantes en El Conde de Montecristo. Nunca estuvo encarcelado el hombre de la máscara de hierro y bueno, pues la construcción que hay ahí en la isla pues fue un fuerte, también fue una prisión y hasta acogió un rinoceronte en el siglo XVI.
2: Sí, y bueno, seguimos nuestra visita y otra de las cosas que no pueden faltar es la Basílica de Notre Dame de la Garde, que es la niña bonita de los marselleses. Le tienen un cariño muy especial a esta iglesia. Significa Nuestra Señora de la Guarda. En este emplazamiento, desde el siglo XII, ha habido una capilla o iglesia con este nombre. Sin embargo, la actual es de mediados del siglo XIX. Esta basílica preside Marsella y se ve desde muchos de sus emplazamientos.
1: Sí, es una subidita curiosa, pero...
2: No, pero puedes llegar en autobús.
1: Pena, sí. Una cosa que no puedes perderte es Les Goudes, Les Calanques. Propiamente dicho, es Marsella y pertenece a Marsella, pero está bastante retirado. ¿Y qué es? Pues es un parque natural que está al sur de Marsella y es un distrito de la ciudad. Nosotros fuimos con la puesta de sol porque hay unas calas muy bonitas y llegamos hasta Les Goudes, que es un precioso conjunto de casas. Y bueno, pues allí decidimos aparcar el coche y dar un paseo. Y encontramos un bar irlandés cuyo nombre no recuerdo.
2: Yo tampoco, estaba pasando un partido de fútbol.
1: Sí, y te podías tomar unas cervezas. La gente estaba tomándose unas cervezas en la calle con un rollo súper agradable y podías ver la puesta de sol que se ponía sobre el mar mientras te tomabas una cerveza, escuchabas música, tenía un ambiente chulísimo. Sí. Totalmente recomendable ir a Les Goudes si vas a Marsella por la tarde en una puesta de sol.
2: Sí. Después de 2 días nos tocaba abandonar Marsella y bueno, pusimos marcha hacia Gassim, un pueblo muy bonito, también de aspecto medieval, y llegamos por la mañana. Pudimos disfrutarlo casi nosotros solos, aunque bueno, tiene pinta de que recibe muchos visitantes, porque cuando nos estábamos yendo el parking ya estaba bastante concurrido. Es realmente bonito y pertenece también a los pueblos más bonitos de Francia. Tiene las calles estrechas y bastante empinadas. Se puede pasear con total tranquilidad, ya que no está permitido el tráfico de vehículos en el interior. Este pueblo, además, otra cosa que tiene es un mirador desde el que ves la bahía de Saint-Tropez.
1: Sí, y bueno, pues claro, después de Gassim pues visitamos Saint-Tropez. Por lo conocido que es, porque... sí, tengo que admitir que es bonito y que es pintoresco, pero no le vi nada especial. Está lleno de gente rica y de yates lujosos, pero desde mi punto de vista está completamente sobrevalorado. Así que bueno, pues igual que fuimos,
2: no fuimos.
1: Sí.
2: Igual nos pasó con Cannes. Estuvimos allí porque es súper conocido por el Festival de Cine. Tiene un bonito mirador con unas bonitas vistas y ya está, para de contar. Bueno, también la parte antigua del pueblo, pero es más apariencia que otra cosa. Un puerto lleno de yates, enormes, de lujo, pero no nos gustó, la verdad, que mucho. Hay sitios con muchísimo más encanto que estas dos ciudades. Pero bueno, sin embargo, cerquita de Cannes, visitamos un pueblo, el pueblo de Grasse, que es donde se basó, inspiró Patrick Süskind para escribir el perfume. Que además de los perfumes, Grasse es una ciudad medieval del siglo VII con palacetes, callejuelas estrechas, una catedral. Lo mejor es dejarse llevar y recorrer Grasse con tranquilidad. Se puede visitar hasta las 6 de la tarde el Museo Fragonard y el Museo Internacional de la Perfumería.
1: Sí, y de Grasse pues emprendemos camino a Niza. Y Niza sí te tengo que decir que nos dio un rollo diferente. Pensábamos que iba a seguir siendo el mismo tipo, ya habíamos adaptado nuestras expectativas, pensábamos qué era lo que nos íbamos a encontrar para no llevarnos ningún disgusto. Pero no, nos encantó, nos gustó mucho. Hacía no mucho que había sucedido el terrible atentado y aún así la ciudad había sabido recomponerse, vivía con total normalidad. La visitamos entera, aprovechando el día y la noche. Estuvimos de visita por la Niza Vieja, que tiene bonitas callejuelas con casas de colores, edificios e iglesias de estilo barroco, el Mercado de las Flores y a poquitos pasos el Paseo de los Ingleses con sus hoteles lujosos mirando al mar. Y además un montón de bares, restaurantes pintorescos donde cenar o tomar algo. Visitamos la Plaza Massena, que es la mayor plaza de Niza. En ella hay 7 estatuas de hombres arrodillados que representan los 7 continentes y que se supone que están charlando o conversando. Son una obra del artista catalán Jaume Plensa y se llama Conversación en Niza. Por la noche estas esculturas se iluminan pálidamente, al igual que la Fuente de Apolo, dándole a la plaza un ambiente particular. También puedes recorrer los jardines de Alberto I, la Promenade du Paillon, la Ópera de Niza, el Mercado de las Flores, la Catedral de Santa Reparata, el Paseo de los Ingleses y la Colina del Castillo, desde donde te puedes hacer una foto con la señal de I Love Niza.
2: Y por último, terminamos nuestro recorrido en Mónaco. Otra gran decepción. No tiene nada de interesante que ver, solo lujo, derroche y gente con mucha pasta o que quieren aparentar que la tienen. Para nosotros fue un ambiente un poco desagradable, nos sentíamos fuera de lugar.
1: Totalmente.
2: Lo único medio interesante es hacerte el circuito de Fórmula 1 con el coche. Puedes ver los pianos pintados en el interior de las curvas, ni se te ocurra comer o hacerte algún gasto aquí porque te arrancarán la cabeza. Lo único es que el parking del casino la primera hora es gratis. Sabemos que nosotros estuvimos menos de una hora porque nos fuimos y no nos tocó pagar parking. Sin embargo, justo antes de llegar a Mónaco, estuvimos visitando un pueblecito medieval precioso con unas vistas espectaculares del Mediterráneo. Se llamaba S. Sí. Y está sobre una colina y es totalmente recomendable.
1: Sí. Efectivamente, Mónaco no nos gustó nada, lleno de Ferraris. Así que seguimos camino en dirección a San Agnes, que es un pueblecito que está en la frontera con Italia y donde todavía se pueden ver los búnkers de la línea Maginot, que se construyó después de la Primera Guerra Mundial para defenderse de los posibles ataques de Italia y de Alemania. Es una visita súper interesante. No pudimos ver los búnkers porque estaban cerrados, pero más que recomendable. Y ya desde San Agnes pues emprendimos nuestro camino de vuelta a España.
2: Sí, y bueno, durante nuestro regreso dormimos una noche más en Marsella y bueno, decidimos visitar un sitio diferente, una antigua cantera que han reaprovechado para realizar un espectáculo de luces con temas diferentes. Cuando nosotros fuimos, el más interesante fue con los cuadros del Bosco. Está súper bien hecho y se llama Les Carrières de Lumière. Está en Le Vaux de Provence, a 80 kilómetros de Marsella.
1: Una pasada. La verdad que sí, más que recomendable. Y bueno, pues aquí finaliza nuestro recorrido y vamos a hacerlo con una canción que me encanta, de Carla Bruni. La grabó en el año 2002. Se titula Quelqu'un m'a dit, que significa Alguien me ha dicho. Os dejamos con Carla Bruni.

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1: Seguimos en Intour 2023, aquí en la sala de Radio Viajera, en la Feria de Valladolid. Y vamos ahora a hablar con Francis Ajeno, que es el responsable de Península para Gran Canaria. Bienvenido, Francis.
2: Muy buenas tardes, ¿qué tal?
1: Pues muy bien, aquí pasando la tarde de sábado en Intour.
2: En Intour.
1: Y bueno, pues dispuestos a conocer un poquito más de Gran Canaria. Que antes de entrar en el destino, me gustaría que nos expusieras las razones por las que consideráis que es conveniente para un destino como Gran Canaria venir a la Feria de Intour.
2: Bueno, pues es muy sencillo. Nosotros yo creo que asistimos a todas las ferias de carácter no solo nacional, sino Portugal, porque también estamos en Portugal, por lo menos yo, porque principalmente nos interesa todo lo que tenga que ver con la promoción turística del destino y que casi siempre hay un aeropuerto muy cercano al lugar donde se realiza la feria. En este caso, en Intour, tenemos Villa Nubla y tenemos muy buena conectividad. Mucha gente no lo sabe, se habla mucho y lo estamos dando mucho bombo porque desde la misma Villa Nubla tenemos lunes y jueves vuelo directo a Gran Canaria. Por lo tanto, cada vez es más fácil viajar como ciudades desde Valladolid, que antiguamente tenían que cogerse un tren hasta Madrid para poder viajar a la isla. Ahora ya los lunes y los jueves pueden hacerlo.
1: Nos lo comentaba ayer precisamente Vinter, la aerolínea, que además tiene un servicio de conectividad entre islas muy interesante.
2: Efectivamente, Vinter lo que aporta, yo creo que es un valor muy grande añadido a lo que hacen, es dar el salto entre islas gratuito. Por lo tanto, lógicamente yo invito a que vayan a Gran Canaria y al menos estén 10, 12 días, que es una isla que esconde muchas cosas, y si tienen tiempo y disponibilidad, pues darse el salto a otra isla.
1: Vamos a entrar ya precisamente en Gran Canaria.
2: Maravilla
1: que estás aquí. Cuéntanos cuáles algunos de esos secretos que podrían enganchar a un viajero al llegar a Gran Canaria.
2: Bueno, yo creo que todo el mundo que piensa en Gran Canaria se le viene a la mente directamente lo que son las playas, las dunas, los hoteles, que sí que es verdad, Gran Canaria siempre ha sido un destino de sol y playa y sobre todo para familias, pero nosotros también queremos hacer mucho hincapié en cosas como la cultura, la gastronomía, la enogastronomía, la arqueología, que es uno de los fuertes de la isla. Somos destino Starlight por la UNESCO. Por lo tanto, yo creo que enfocar la pregunta sería ¿qué no tiene Gran Canaria? Siempre me gusta decirlo así. Quizás a lo mejor esa nieve que no tenemos, de vez en cuando, cada 2-3 años cae algo y nos volvemos locos, parece que no hemos visto nieve nunca. Pero no, es una isla muy completa, que esconde muchas cosas y sobre todo en el corazón, esa zona que no conoce mucha gente, el turismo interior, tenemos más de 1000 kilómetros de rutas y senderos habilitados, se pueden hacer grandes cosas en Gran Canaria. Si quieres me adentro ya directamente a comentar, por ejemplo, temas
1: sí,
2: por
1: supuesto,
2: de gastronomía, es que empiezo y no paro. La gastronomía en Gran Canaria, bueno, ya no solo en Gran Canaria, creo que para todos los destinos es algo súper fundamental. Yo creo que a día de hoy, en el siglo en el que vivimos, cuando viajamos, lo primero que miramos es la gastronomía del lugar al que vamos. Queremos saber qué es lo que se come, los restaurantes que hay. Y bueno, hablando ya rápido de restaurantes, para no tampoco hablar mucho, Gran Canaria cuenta con una amplia oferta de restauración, pero sí que si nos metemos en todo lo que tenga que ver con guía Michelin, guía Repsol, Gran Canaria cuenta con 15 menciones en la guía Michelin, de las cuales 5 son estrellas, una es estrella verde, y luego tiene más de 34 menciones en la guía Repsol. Por lo tanto, la gastronomía, en este caso fusión, cocina, donde experimentamos las cosas y sobre todo con la cocina canaria, está avanzando, y hace 10, 15 años esto en Canarias, bueno, en este caso en Gran Canaria, no se veía tan frecuentemente y es algo que nos importa mucho.
1: Asociamos solamente Canarias a un destino de sol.
2: Exacto.
1: Y de playa, y nos perdemos o nos sorprende cuando llegamos allí, yo que conozco Gran Canaria, todo lo que nos ofrece en todos los niveles, en tanto a nivel histórico, como hacías mención a la arqueología, como a nivel museístico, como a nivel de todos los niveles que no son sol y playa.
2: Es muy completa, de hecho yo me remito a los datos, 7 de cada 10 personas que viajan a Gran Canaria repiten, de esas 7, 3 han estado más de 10 veces, Viviendo en un mundo con tantas posibilidades, que la gente vuelva a venir al mismo sitio, significa que hay algo que capta al cliente, que es el conocer cosas nuevas. Y bueno, siguiendo hablando de gastronomía, que siempre me gusta mucho hablar y tocar este tema, tenemos sitios maravillosos como Agaete, que para mí es uno de los municipios más bonitos. No quiero dejar ninguno atrás, son 21, pero bueno, haciendo mención a Agaete porque lo voy a enlazar con la gastronomía. En Gran Canaria, concretamente en el Valle de Agaete, en la zona de los Berrazales, desde hace más de 200 años se cultiva café. Y esto no lo sabe mucha gente. De hecho, hasta hace muy poco éramos el único destino de Europa que lo hacía, y el más al norte. Ahora sé y tengo entendido que algún que otro destino más está empezando a hacer café. Pero bueno, la gente se sorprende mucho cuando le digo que se cultiva café en Canarias, porque al final el café es la tercera bebida más consumida a nivel mundial y es un producto maravilloso que tenemos. En Valle Seco hemos ganado el premio, nos presentamos al concurso de Asturias de la sidra y han ganado una gran medalla de oro con la sidra. Tampoco lo saben en Gran Canaria, a nivel nacional y a nivel internacional, que tenemos sidra y hemos ganado un premio. Por supuesto, luego también tenemos las destilerías de Ron Areucas, que fueron las primeras que se hicieron en Europa, con una plantación de caña de azúcar inmensa. Entonces, lo que digo, el producto gastronómico que ofrece Gran Canaria es maravilloso, sin dejar atrás luego, o sin haber mencionado por ahora, los vinos. La enogastronomía es muy importante para nosotros. Tenemos, de hecho, somos el único destino fuera del territorio peninsular con la ruta oficial del vino y más de 60 bodegas de vinos distribuidas por toda la isla. Y yo creo que lo característico, por lo menos del vino, es que como está en muchas localidades, en muchas zonas diferentes, y Gran Canaria es un continente en miniatura,

0: cambia mucho el sabor del vino en función de dónde esté el viñedo.
1: Y a nivel histórico, que has mencionado esos yacimientos y esos la parte más histórica de Gran Canaria, ¿qué datos nos puedes dar?
0: Gran Canaria es la isla, no es porque yo sea de Gran Canaria, pero es así, es la isla con mayor número de yacimientos arqueológicos encontrados. El mundo aborigen es una cosa muy importante en Canarias. De hecho, si nos vamos a zonas como Artenara, en el centro de la isla, tenemos el Centro de Interpretación de Risco Caído y Montañas Sagradas, que es Patrimonio Mundial de la Humanidad. También tenemos en Galdar las Cuevas Pintadas, que yo creo que a nivel Canarias es el yacimiento arqueológico más conocido, pero tenemos muchas. Tenemos la Fortaleza de Ancite, la Necrópolis de Maipés y la de Arteara, donde yacen más de 700 y 1000 túmulos de los antiguos aborígenes canarios, donde se representa un poco pues esa vida aborigen y lo inteligentes que eran a la hora de hacer muchas cosas. Por ejemplo, en las Cuevas Pintadas, estos son teorías siempre, pero las mismas pintaderas que se han encontrado, que a día de hoy se conservan a baja temperatura, son pintaderas que utilizaban generalmente las familias para distinguirse entre unas y otras. En los puestos agrícolas, ganaderos que ellos tenían, ponían una pintadera y en base a la pintadera que había, se supone que era de una familia u otra. Entonces se sabe que eran muy muy inteligentes y aprovechaban cualquier cosa para sacarle provecho.
1: Qué bueno, pues oye, yo creo que nos has dado un paseíto muy bueno por Gran Canaria, por la isla. Hemos contado hasta cómo llegar a ella.
0: Eso es.
1: Yo creo que no nos perdemos nada y te voy a pedir únicamente, para finalizar el podcast, una invitación. Invita a todos nuestros oyentes a Gran Canaria.
0: Bueno, ahora más con la conexión. Bueno, la conexión ya lleva un tiempo, pero desde Valladolid, que estamos aquí hoy, les invito a que vayan a Gran Canaria. No les voy a decir una fecha porque Gran Canaria, al ser un continente en miniatura y tener una climatología de 24 grados de media durante todo el año, es perfecto venir cuando quieran. Entonces, les invito a venir cuando quieran, que conozcan un destino que tiene mucho por ofrecer, mucho por descubrir y nada, muchísimas gracias y que tengan muy buena tarde.
1: Pues muchas gracias, Frank.
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1: Son las 9 de la mañana y 58 minutos.

0: tienda Almendricos, una pedanía de Lorca en la región de Murcia, cargados de mineral. Iban hacia el embarcadero de Águilas, en la costa, o en dirección a Guadix, en Granada. Con el declive de la actividad minera, algunos tramos de este ferrocarril minero fueron clausurados y parte de su trazado se ha convertido en vía verde. Hoy nos acercamos a la región de Murcia para recorrer dos rutas con pasado ferroviario y minero. La primera, la vía verde de Almendricos, que recupera parte del ferrocarril Guadix-Almendricos, y ya en Águilas, la vía verde del embarcadero del Hornillo. La vía verde de Almendricos recorre 6 kilómetros y medio por la región de Murcia antes de adentrarse en la provincia de Almería para llegar a Huércal-Overa. Ya en Andalucía y con interrupciones, esta larga vía verde del ferrocarril Guadix-Almendricos se extiende hasta Baza, en tierras granadinas. En el lado murciano sumamos otro kilómetro de vía verde, la del embarcadero del Hornillo, en Águilas. El camino se puede hacer a pie o en bici y, salvo alguna cuesta inicial, es apto para personas con discapacidad. La vía verde que recorremos sigue los pasos del antiguo ferrocarril Guadix-Almendricos, un proyecto que nació a finales del siglo XIX con una doble perspectiva, regional y nacional. Arancha Hernández Colorado, jefa del área de vías verdes de la Fundación de los Ferrocarriles Españoles, nos explica los motivos nacionales.
1: La línea de ferrocarril Guadix-Almendricos fue a escala nacional el eje ferroviario que conectaba Andalucía Oriental con la costa mediterránea. Precisamente en el lado oriental, en la estación de Almendricos, se podía seguir hacia el norte, hacia Lorca y Alcantarilla, donde se enlazaba con el resto de la red litoral.
0: La construcción de este ferrocarril también tuvo una motivación regional, la minería. Había que dar salida al material que se extraía de la Sierra de los Filabres, en Almería.
1: La Sierra de los Filabres tuvo una intensísima actividad minera. El hierro de las menas y bacares se transportó hasta diversas estaciones y cargaderos, sobre todo en las proximidades de Serón, en Almería, y de ahí hasta el cargadero del Hornillo, en Águilas, donde se embarcaba por mar hacia múltiples destinos.
0: A finales de los años 60, los pozos cerraron y empezó el declive de la línea, que ya llevaba 4 décadas en manos de Renfe.
1: El 1 de enero de 1985, junto con otros cientos de kilómetros de líneas deficitarias en España, fue clausurado.
0: Todavía queda un tramo en funcionamiento, el que une Lorca con Águilas. Lo utilizan los viajeros que van a la playa y se conoce como el tren de los baños. Nuestra ruta arranca en Almendricos, una pedanía de Lorca. Lo primero que sorprenden son sus calles rectas, que forman una cuadrícula perfecta. Se proyectaron hace poco más de un siglo, al calor de la industria minera y del ferrocarril. Aunque la localidad que vemos es bastante reciente, sus orígenes se remontan siglos y siglos atrás, a la época argárica. Para conocer a aquellos primeros pobladores, hay que visitar el yacimiento arqueológico El Rincón de Almendricos, de la Edad de Bronce. Nos acercamos con Jair Ruzafa, de la Oficina de Turismo de Lorca.
2: Es un poblado en llanura, no se ha encontrado ningún tipo de arquitectura defensiva. Lo que sí hemos encontrado en estas sepulturas son los ajuares que se le ponían a los muertos cuando se le enterraban. Sabemos que era una población de pequeño tamaño y que se dedicaba sobre todo a labores agrícolas. Fíjate qué cosa, que es a lo que actualmente se sigue dedicando la mayor parte de la población de Almendricos.
0: Desde ese momento, Almendricos ha estado habitado de forma intermitente por distintas culturas. A finales del siglo XIX, con la actividad minera y el ferrocarril, vuelve a llegar gente, vecinos que se van décadas después con el declive de la minería.
2: En la Sierra del Medio tenemos una serie de minas, como son las minas de hierro, que se empiezan a explotar y también van aunadas esa explotación con que el ferrocarril se pone en esa zona. Entonces, vinculamos la extracción de mineral con el ferrocarril a que se creara una población estable en Almendricos.
0: Una población que se levanta según los cánones arquitectónicos de la época.
2: En Almendricos todas las calles están rectas y en cuadrícula. ¿Por qué? Porque era la forma de urbanismo de la época. Así es como se urbanizaba.
0: En la actualidad, Almendricos tiene unos 1.700 vecinos que trabajan sobre todo en el sector agrícola.
2: La gente vuelve al origen y me voy a remitir a aquellos pobladores en el Rincón de Almendricos, vuelven a la agricultura. Es una de las pedanías que tiene regadío. ¿Qué vamos a encontrar aquí? Pues vamos a encontrar cítricos, vamos a encontrar frutales, vamos a encontrar también pues todo lo que son lechugas, brócolis, todo este tipo de cultivos de temporada.
0: Dejamos atrás Almendricos y comenzamos a caminar o a pedalear. La Vía Verde arranca en un apeadero ferroviario, así que nada mejor que llegar en algunos de los trenes de cercanías. Juan Soria, gerente del Consorcio de las Vías Verdes de la Región de Murcia, nos resume el recorrido.
3: Inicia el recorrido en el apeadero ferroviario de Almendricos, bordea la que es la Sierra del Medio, que es un espacio protegido de interés comunitario, y asciende suavemente hasta finalizar en el área de descanso situada en el límite regional con Almería.
0: Al principio vamos acompañados por las plantaciones de cítricos y frutales que rodean el pueblo. Después el paisaje cambia cuando bordeamos la Sierra de Enmedio.
3: También encontramos algunos contrastes, sobre todo de paisajes desde el urbano de Almendricos, rodeado de plantaciones cítricos y frutales también en esa zona, hasta zona de matorral bajo con grupo aislado de pino carrasco, temuche, y también una serie de algarrobos que se plantaron a lo largo de toda la vía para también dar sombra a todos los usuarios.
0: Al lado de la vía hay viejos cortijos de pastores y labradores, unas construcciones que reflejan los modos de vida de la zona.
2: Vamos a ir viendo también, aparte de esta agricultura que bordea todo lo que es la zona del campo de Almendricos, también vamos a ver casas, casonas de antiguos labradores, de antiguos ganaderos, pues que servían pues para estas labores. Tiene un paisaje rural muy bonito y muy agradable.
0: Las ramblas y un falso túnel que nos encontramos a lo largo de la Vía Verde nos recuerdan la función original de este camino ferroviario.
3: Está el propio apeadero, que es una de las infraestructuras del propio ferrocarril. Pasamos también por un llamado falso túnel para los animales que pudieran cruzar justo por encima. Y también tenemos vestigios del antiguo trazado ferroviario, al cruce de ramblas, tenemos algunas pasarelas también que han quedado integradas dentro de la vía. Y como decía, pues intentamos mantener todos esos vestigios, intentamos recuperarlos para que no se pierda lo que es la esencia del ferrocarril.
0: 6,5 kilómetros después llegamos a un área de descanso que anuncia la frontera con Andalucía. Podemos continuar la marcha, pero nosotros regresamos para ir hasta Águilas. En Águilas, una localidad con vocación marítima, se han recuperado otros tramos de este ferrocarril minero. Nos encontramos ante la Vía Verde del embarcadero del Hornillo.
3: Aprovechamos pues una de las joyas arquitectónicas de la Revolución Industrial, de aquella época una de las más importantes que en España en este tipo, que era el antiguo embarcadero del Hornillo. Era un conjunto constructivo que englobaba el embarcadero y los complejos sistemas de carga de los túneles hasta llegar a los barcos. Con todos estos elementos están musealizados desde el año 2014, declarado bien de interés cultural, y destaca sobre todo por su singularidad en la propia bahía del Hornillo.
0: Durante 7 décadas hasta aquí llegaba el mineral, que se cargaba en barcos con destinos diversos.
3: Es un patrimonio industrial que estaba destinado a la carga de mineral procedente de la sierra de Bacares en Almería, a más de 100 kilómetros de Águilas, y bueno, se elige esta bahía sobre todo por las condiciones naturales que tiene y por la proximidad de la estación de ferrocarril de Águilas.
0: Tuvieron que crear un ramal entre la estación y el embarcadero, y este es uno de los tramos que recorremos gracias a la Vía Verde. Un paseo de poco más de 1 kilómetro que desemboca en el primer túnel de carga, convertido en un museo que muestra la puesta en valor de este patrimonio industrial. Otro pequeño paseo sube por encima de los depósitos de carga y nos regala vistas al muelle del embarcadero, a la bahía del Hornillo y a la isla del Fraile. Una buena foto está aquí asegurada.
3: Tiene unas vistas que son impresionantes, todo lo que es el embarcadero que está metido en esta bahía, con toda la isla del Fraile, y también un túnel que en su día se ha recuperado, se ha musealizado, y de ese antiguo embarcadero del Hornillo, cuando todos los buques se llevaban todo lo que es mineral, como decía, de Águilas.
0: Con la mirada puesta en el Mediterráneo, despedimos estas dos vías verdes de vocación minera que recorren la región de Murcia.
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0: Bienvenidos a las guías de viaje de Radio Viajera Travel Podcast, realizadas con inteligencia artificial. Aquí tienes un posible plan para visitar Zaragoza en 2 días. Día 1. Comienza con la Basílica del Pilar. Este icónico monumento es uno de los más importantes de la ciudad y no puedes perderte la oportunidad de visitarlo. Podrás apreciar su grandiosidad, sus frescos y el magnífico retablo de Damián Forment. Continúa con la visita a la Catedral del Salvador, también conocida como la SEO, que es otro de los monumentos más importantes de Zaragoza. Te sorprenderá su impresionante arquitectura, así como sus obras de arte, como el coro barroco y los frescos de la Capilla de San Miguel. Aprovecha para pasear por la Plaza del Pilar, donde se encuentra la Basílica, y descubre la Fuente de la Hispanidad, la Lonja y el Ayuntamiento, entre otros edificios. Dirígete hacia la Aljafería, un antiguo palacio musulmán que se convirtió en residencia de los reyes cristianos. Podrás conocer su impresionante arquitectura mudéjar, su claustro, la Torre del Trovador y la Sala de la Justicia. Para terminar el día, cruza el puente de piedra y admira la vista de la Basílica del Pilar y del río Ebro desde el otro lado. Día 2. Comienza el día en el Mercado Central, donde podrás disfrutar de una gran variedad de productos frescos y locales. Es un lugar perfecto para probar algunos de los sabores de Zaragoza. Continúa con la visita al Palacio de la Lonja, un edificio renacentista que solía ser un mercado de seda. Su patio central es impresionante, con columnas de mármol y una escalera monumental. Visita el Museo Pablo Gargallo, dedicado a uno de los escultores más importantes de Zaragoza. Podrás ver su obra y conocer su trayectoria artística. Pasea por la Plaza del Justicia, donde se encuentra el Palacio de la Real Audiencia, un edificio neoclásico de gran belleza. Para terminar el día, relájate en el Parque Grande José Antonio Labordeta, un parque urbano que cuenta con jardines, fuentes, un lago y varias zonas de ocio y deporte. Es un lugar perfecto para disfrutar del aire libre y descansar después de un día lleno de actividades. 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

0: ir a Alemania. Yo recuerdo cuando estuvimos en Alemania, nosotros en Baviera, con una amiga, era divertidísimo, porque te parabas, además fuimos en agosto, imagínate, ¿no? Aunque allí no hace tanto calor como aquí, pero...
1: Bueno, como te pilló un día tonto...
0: Sí, no, calor, hacía calorcito también, tuvimos, y nos llovió, tuvimos de todo, ¿verdad? Pero llegamos allí, llegabas, no, tomabas una cervecita, te tomabas, digamos, media pinta, ¿no? Pero llegabas a la hora de comer la jarra del litro, que yo además tenía que cogerla con dos manos, porque no podía. Por la tarde tomabas otra pequeñita, y luego para cenar, otra. Y yo creo que una amiga nuestra, porque ha venido aquí, Silvia, que le ha gustado además la cervecita, dijo, la verdad es que... estamos tomando cervecita, y dice, bueno, lo normal que tomamos habitualmente, y la miro, digo, mira, perdona, pero yo en Madrid no me bebo como litro y medio que me estoy viviendo diariamente aquí. Es que lo pensamos y nos bebíamos como litro y medio.
1: Sí, sí, sí.
0: Porque
1: sí,
0: para comer y cenar era medio litro, y luego entre medias, porque...
2: Hombre, así, yo, por ejemplo, yo nunca, no soy, porque me da alergia y todo eso, no suelo beber mucha cerveza, a no ser en eventos especiales o lo que sea, pero yo el viaje que hice a la República Checa, o sea, es que cada día eran 5 litros de cerveza. Y decías, pero bueno, si yo no bebo tanto, por favor.
1: Pero ahí debe pasar algo, debe ser como dicen los andaluces con la Cruz Campo, que cuando pasa de Peñaperro ya no es lo mismo, tal. Allí, no, allí la, no, toman la cerveza y
2: no, lo que pasa es que en casi todos los bares checos lo que funciona es a través del método de caída de la cerveza. En vez de con anhídrido carbónico, cosas de esas, entonces es una cerveza muchísimo más ligera y entra como Dios. Demasiado.
0: A ver si nos entra a nosotros cuando consigamos ir a la República Checa.
3: Sí, tenemos un viaje pendiente y no hay manera.
0: Tenemos un viaje que hicimos hace dos años, las bodas de plata, y los amigos nos regalaron un viaje, era Praga-Budapest.
2: Pues qué bueno,
0: Praga. Claro, el año pasado en mayo, anulado, y este año estamos a ver si conseguimos
2: llegar a hacerlo. Praga es una gozada, pero una gozada. Y además... Bueno, ahora no lo sé, pero hace unos años barato no más. O sea, yo tomarme una pinta de Pilsner Urquell por 0,50. Yo diciendo, pero bueno, en el sitio más caro y más céntrico de Praga eran 0,98. Y estaba, joder, y los combinados, los... 2,50.
1: Sí, yo me acuerdo del siguiente curso en Praga de 21, en un bar, 21 céntimos de litro de cerveza. No se me olvidará en la vida ese número, tío. Me dejó picueto.
2: Es la... A ver, no, y además es eso, puedes probar cerveza. Que digas, joder, macho, yo fue la primera vez, y no era en Bélgica, la Jugarde... Me la pusieron en un vaso de medio litro.
1: La maceta esa.
2: Madre de Dios, que la tienes que coger con dos manos para... Sí. Bueno. Son destinos diferentes. Hombre, igual que, por ejemplo, aunque a mí tampoco, yo no sea muy amigo de los franceses y todo eso, pero todo lo que es la parte de la Bretaña y todo eso por Normandía tiene una cerveza bastante decente. Mm. Y es eso lo que ha comentado él también de la cerveza italiana.
1: Mm-hmm. Bueno, en Francia hasta hace pocos años, yo la verdad que no había encontrado mucha historia, y hace poco, joder...
2: Si yo mira, entre otras cosas, vino uno que tenía un... Sí, que tenía un bar en Francia, y me recomendó una cerveza de Brewdog, que son escoceses. O sea, porque no tenía muchísimo mercado. Porque siempre los franceses siempre han tirado a fabricar cerveza, o sea, a consumir cerveza, los pueblos que están más cerca de Bélgica, más cerca de Alemania, cosas de esas, pues tiran de ese tipo de cerveza. No tienen su propia fabricación.
0: Bueno, yo recuerdo hace pues justo 21 años, 22, fuimos a Bruselas, tenemos unos amigos que viven allí, y claro, yo no podía haber empezado, estaba embarazada en aquel momento, pero recuerdo de con Mila y Jesús, ¿verdad?, llegar allí y vosotros empezar a hablar, y yo desde allí, pues, o sea, un montón de cerveza, yo alucinada, yo decía, ¿qué cantidad de cerveza? Yo para mí, claro, hace 22 años, sobre todo en España, lo que decía antes, era Soto, Caballo y Rey, no había mucho más. Claro, allí ves la cantidad de cervezas, es como que yo aluciné a colores.
3: No, refrescos alcohólicos, como decía Javier, refrescos alcohólicos, no, básicamente.
2: Era lo que comento yo siempre, o sea, que cuando salías a tomarte una cerveza, si ibas a un bar, había bares o de Mao o de Águila. Los bares pijos tenían Águila y Mao. Y no podía saber otra. Luego dicen, han llegado las cervezas belgas, no sé qué. Y la primera que llegó fue Judas, me parece.

Los actuales relojes atómicos, basados en el cesio, atrasan o adelantan solo un segundo cada 300 millones de años, lo que es bastante razonable para no llegar tarde a una cita, pero no suficiente para la comunidad científica, que ya trabaja con relojes ópticos de estroncio que dejarían el margen de error en un segundo arriba o abajo cada 15.000 millones de años. Eso es precisión, teniendo en cuenta que, desde que se formó la Tierra, solo habríamos tenido que poner en hora buena buena el reloj una vez y para ajustarlo 3 décimas de segundo. Eso es precisión. La obsesión de la comunidad científica por esta mejora en la medición del tiempo viene dada por el hecho de que las fuerzas que interactúan sobre la Tierra podrían estar cambiando de intensidad y se hace necesario un nuevo sistema de medición. Quien lo explica es ni más ni menos que un Nobel de Física, el profesor David Wineland, que trabaja para el Instituto Nacional de Estándares y Tecnología de los Estados Unidos. Al menos nadie sabía hasta ahora que podría no ser cierto que el poder de fuerzas como la electromagnética podría estar cambiando con el tiempo, como ya se está postulando. Una de las cosas que hemos sido capaces de hacer es, comparando las frecuencias de los relojes de precisión, determinar cómo está cambiando para hacer los ajustes necesarios y sincronizar con el tiempo real. Esa desviación de las fuerzas ya la consideraba Einstein en la formulación de su teoría de la relatividad y estaría solventada con la utilización del estroncio en los relojes, ya que los átomos de este elemento vibran a una frecuencia mucho más alta y por tanto son menos sensibles a los cambios de las fuerzas. ¿Y existe un sentido para que los científicos busquen esa mejora tan sutil? Pues sí, y tendría que ver no con la medida del tiempo, sino con la tecnología GPS principalmente, que contaría con una mayor precisión de localización geográfica gracias a que el tiempo sería exacto con el empleo de los relojes ópticos de estroncio.

a todos y a todas. Bienvenidos a nuestro programa de podcast Redescubriendo la España Genuina, donde cada semana vamos a viajar con nuestros invitados a diferentes destinos de España, normalmente pequeños y poco conocidos, para descubrir la tangibilidad del impacto positivo que tiene viajar por nuestro país si se hace de una forma más consciente y responsable, acompañado por grandes anfitriones locales.

0: Bueno, pues hola a todos los que ahora mismo estáis aquí y quizás os unáis dentro de poco. Yo soy Libe, soy parte del equipo de Genuine, la primera agencia de viajes receptiva de turismo sostenible y ecoturismo. Y bueno, como ya sabréis, o bueno, igual nos acabáis de descubrir, pero hemos creado una serie de escapadas junto al Club Ecoturismo en España, que se llaman Vitamin Box. Y en este caso estamos pues contactando y hablando, ¿no?, y charlando un poquito con nuestros anfitriones en esos puntos en donde hemos creado diferentes escapadas. Y hoy tenemos con nosotros al equipo de Natural, que están en el Geoparque Villuerca Sibores Jara, en la provincia de Cáceres. Y bueno, tenemos con nosotros ahora mismo a José Antonio. Buenas tardes.
1: Buenas tardes.
0: Entonces, hemos creado, junto al Club de Ecoturismo en España, 10 escapadas por diferentes puntos de España. Son escapadas a zonas rurales, donde tenemos paisajes impresionantes, en plena naturaleza. Y uno de los fuertes es que tenemos anfitriones que nos están esperando, que se desviven por aquello que hacen, y eso lo transmiten. Entonces, la mejor manera de vivirlo es ir, estar con ellos y volver y sentir que estas Vitamin Box, que prácticamente son pequeñas escapadas de 3 días, 2 noches, te llenan de vitalidad. Son pequeñas capsulitas, pero llenas de ilusión. Y al final eso, una vez que vas, vuelves con ganas de incluso más vitaminas, ¿no? Entonces, por eso estamos conociendo a nuestros anfitriones, conociendo todo lo que nos van a poder ofrecer una vez vayamos a ese destino. Estas Vitamin Box, además, se adquieren desde nuestra web. Tenéis el link en nuestro perfil de Instagram. Y además, por si ya fuera poco, pues eso, el entorno incomparable en el que está, por ejemplo, Marisa y José Antonio en el Geoparque de Villuerca Sibores Jara, además, estas escapadas las adquieres y tienes 60 días hasta que eliges la fecha en la que quieres viajar. Además, tú eliges una fecha, y si en esa fecha pues pasa algo relacionado con el COVID, con el transcurso de los acontecimientos derivados del COVID, permitimos 2 cambios más, sin ningún coste. Entonces, creemos que son escapadas que dan muchísima flexibilidad y, además, te revitalizan, revitalizas y conoces todo aquello que nos rodea y que lo tenemos justo aquí, cerquita de casa, y que merece la pena. Por eso, sin más preámbulos, José Antonio, ¿qué nos cuentas del Geoparque Villuerca Sibores Jara?
1: Pues mira, yo voy a hacer un poco una introducción de lo que es el territorio y de estos últimos 10 años de lo que hemos estado haciendo, que nunca es fácil llegar a los territorios desconocidos a la gente. Pero bueno, íbamos trabajando muy bien. Esto es una pequeña paradita, pero muy pequeñita. Ya veréis cómo pronto salimos hacia adelante, sí, ¿no? Somos un geoparque, es un producto nuevo, no es muy conocido los geoparques. Somos 150 geoparques en el mundo. Hay unos 70 en Europa, en la red europea de geoparques. Uh-huh. Unos 60 y tantos en Asia-Pacífico. Ya tenemos 6 en Sudamérica. Pero para el que busca hacer turismo de naturaleza todavía es un concepto nuevo. Cuesta llegar uh-huh. a eso, ¿sabes?
0: Sí.
1: Entonces, a nosotros aquí nos ha costado que la gente viniera a este territorio tan perdido, desconocido, en Extremadura. Pero hemos tenido la suerte de que teníamos a Guadalupe en el centro del geoparque, Guadalupe, uh-huh. con sí. un monasterio patrimonio de la humanidad. Nos ha traído mucha gente. Además, Guadalupe ha estado muy en el candelero, en los medios de comunicación a nivel estatal, y ha venido mucha gente. La gente ha sido al revés.
0: Sí.
1: Y hemos tenido la suerte de a la gente que vino a otra cosa, se fue a su casa diciendo: madre mía, qué viaje. No tenía pensado tener esta experiencia y la han tenido, ¿sabes? Y
0: entonces, sí, claro.
1: Hemos tenido esa suerte, ¿sabes? Y claro, yo quería deciros que dentro de todos los geoparques que hay en el mundo, de la red europea, la red internacional, la UNESCO nos reconoció hace 3 años como geoparques mundiales de la UNESCO, porque tenemos sí. unos modelos de gestión muy buenos, ¿sabes? Y en este concreto, de los 15 que hay en España, es un modelo ejemplar a nivel mundial. La UNESCO se ha fijado en nosotros porque este geoparque lo gestionamos desde los territorios. Personitas claro. como yo, así que no soy nadie, que puede bueno. gestionar su geoparque, ¿sabes? Y claro. eso es lo que además somos los que estamos luego de cara al que nos visita, ¿sabes? Entonces
0: sí.
1: eso llega al visitante con una energía y con un trato tan directo que la gente dice, madre mía.
0: Claro, gente, se agradece.
1: Está hablando. Y además es que puede decidir si tenemos que hacer aquí un cartel o arreglar un acceso a un geositio. Eso ha sido muy importante, ¿sabes?
0: Sí.
1: Por eso estábamos muy ilusionados porque lo estamos haciendo muy bien, ¿sabes? Pero a pesar de eso, la gente llega a un territorio como este, a la Geoparque, tiene un mundo en torno a la ciencia de la Tierra muy distinto, porque gracias a Dios nuestra casa, que es el planeta, es tan biodiverso, incluso
0: claro,
1: en geología, ¿sabes? Aquí en el nuestro, si yo os hablara a lo mejor de cosas más de la biología, aquí podemos encontrar árboles que debieron de haberse extinguido hace 60 millones de años y no lo hicieron.
0: Y no.
1: Y aquí están, ¿sabes?
0: Claro.
1: Aquí tenemos loreras del Prunus lusitanica que se pueden visitar porque nadie sabía que existían, nadie vino, el COVID-19 tampoco vino y
0: claro,
1: no ha venido, están libres del COVID-19.
0: Joder.
1: Y aquí, cuando entramos en conceptos así más de lo que hacemos en las rutas de geoturismo, en el geoparque, que nos hemos preparado muy bien para poder contar estas cosas, ¿sabes?
0: Sí.
1: Tenemos uno de los fósiles más antiguos del planeta, como es la Cludina carinata, nuestros niños de los 19 pueblos del territorio conocen estas cosas al dedillo, porque lo hemos hecho muy bien. Ellos ya aman el territorio y todos llaman a este fósil Claudina, que es más fácil. La Claudina,
0: ¿sí?
1: La señorita Claudina, es el primer metazoo que vivió hace 600 millones de años debajo del mar, cuando estábamos casi cerca del Polo Sur, y fue el primer metazoo que fue capaz de crearse un exoesqueleto mineralizado. Se hizo un traje a medida para protegerse de las condiciones marinas y de los depredadores. Y ¿qué pasa? Que ese fósil lo podemos ver, lo podemos visitar, vemos en las rocas donde está en el geoparque. Y en ese fósil nunca llegó el COVID-19. Y tampoco está el COVID-19 en ese fósil.
0: Joder.
1: Y eso es lo que podemos ofrecer un poquito aquí.
0: Claro.
1: Es un territorio por descubrir, es un sitio donde somos muy poquita gente, 250.000 hectáreas. Esto no es más grande que Guipúzcoa.
0: Sí, ya te digo.
1: ¿Y sabéis cuántas personitas estamos viviendo aquí?
0: Sorpréndeme.
1: 13.000 personitas.
0: Ostras, pues ya tenéis terreno.
1: Claro, entonces si alguien quiere visitarnos, el COVID no vino nunca y no va a venir porque no lo conoce.
0: Claro.
1: Y va a estar aquí. Y por eso yo, que ahora os voy a pasar ya con mi compañera Marisé, que os va a hablar ya un poco más de la experiencia, yo le puedo decir a toda la gente que quiera venir a vernos que vengan, que el COVID no vino, que aquí estaremos esperándoles y que aquí, como decimos nosotros en este territorio, vais a estar siempre mejor que en brazos.
0: Seguro, de eso seguro. Perfecto, José Antonio, gracias.
2: Bueno, ¿estoy yo?
0: Cambio.
2: Ah. Buenas.
0: Hola, buenas, Marisa, ¿qué tal?
2: Bien, bien, ¿qué tal estáis vosotros?
0: Pues aquí estamos, de charleta, una tarde de jueves.
2: Pues encantada de hablar con vosotros. Veo que José Antonio me ha pasado la patata, pero rápido.
0: Rapidito.
2: No, pero bueno, bien, mejor así cortito y concreto que bueno,
0: eso.
2: Contaros un poquito de la zona. Yo, bueno, pues os iba a contar un poquito de la experiencia que hemos creado con la Vitamin Box aquí en la zona. Sabéis que esa experiencia lleva pues un alojamiento, por supuesto, que es el de las Marías, que ellos pues no pueden estar aquí al lado nuestro porque estamos a 40 minutos de distancia, ¿no? En coche. Y bueno, los clientes que hagan esa experiencia pues se van a alojar allí, ¿no? Ellos están, bueno, fijaros, me he traído, no sé si, a verlo, si lo podéis ver un poco para que sea así un poco más didáctico. Este es
0: el geoparque. Sí.
2: Este es nuestro geoparque, aquí lo tenéis en 3D, esas 250.000 hectáreas que decía José Antonio. Fijaros, para que os hagáis una idea o la gente que vaya a venir a hacer esa experiencia de dónde van a estar alojados, las Lucías, que es como se llama el bioagroturismo, ¿no?, de Pepe y de Gema, que son los que
0: llaman
2: Pepe Tacho y Gema Zubizarreta. Bueno, pues está, fijaros, en este valle, todo lo que es nuestro relieve apalachense, que es una de las características del geoparque, ¿no?, ese relieve que es el mejor ejemplo de toda Europa aquí en esta zona, ¿no? Luego ya nos tendríamos que ir a Estados Unidos para verlo. Bueno, pues tu casa está justo en uno de estos valles, en el valle del Guadarranque Gualija. Fijaros, es un valle que tiene 100 kilómetros de longitud. Y su casa está justo aquí, justo en medio, en la cabecera de los dos ríos. Uno vierte al Guadiana, otro vierte al Tajo, y ahí está su casa, en plena naturaleza. Es una pasada el Valle del Guadarranque. Entonces, quien se aloje ahí, desde luego va a disfrutar, va a tener una tranquilidad increíble. Ellos además les van a enseñar pues su ganadería que tienen allí, les van a enseñar sí. a hacer quesos. Gema da unos masajes, que tienen una casita de masajes
3: ya te
2: increíble entre robles con unas cristaleras que ya, bueno, tú ya te echas allí y ya estás a gusto. Ya luego encima te ponen las manos encima Gema
3: y ya con eso lo remata.
2: Eso es. Y luego pues un día esa experiencia lleva pues a acercarse un poquito a Guadalupe, ¿no? Para que os hagáis una idea, nos volveríamos desde el Valle de Guadarranque, atravesaríamos la Sierra del Hospital del Obispo, que van a venir por una carreterita de montaña, de las que todavía nos quedan aquí, que a lo mejor dicen, ¡guau, estrechita! Pero es una carretera con un encanto, yo te diré que es mi carretera favorita en el Geoparque.
3: Oye.
2: Que no soy muy objetiva porque yo me he criado aquí, ¿no?
3: Claro.
2: Entonces, es una carretera que si ya quieres venir parando y viendo cosas, esos árboles que os decía José Antonio, las loreras, pues hay muy cerquita de la carretera zonitas donde puedes ir a verla. Vais a pasar por el Valle del Hospital del Obispo, que es un valle colgado en altura, donde tenemos, pues por ejemplo, trampales, turberas, plantas carnívoras. Por ahí pasaba una de las antiguas rutas de peregrinación a Guadalupe, que Guadalupe fue uno de los destinos peregrinos más importantes de la Edad Media, ¿no? Y van a pasar por la fuente del Hospital del Obispo con un agua espectacular. Van a ver el caserío, que era un antiguo hospital de peregrinos, donde los atendían cuando venían. Y bueno, pues van a ir atravesando y van a ir llegando, van a ir venir por aquí, se van a meter en el Valle de Libor, van a pasar de un ciclinal a un anticlinal. Palabras geológicas, ciclinal sería un valle y anticlinal sería una montaña, y sin embargo estás viendo otro valle, ¿no? Es una sucesión de anticlinales y anticlinales. Lo que pasa es que aquí los anticlinales, que es otra de esas singularidades que tenemos en el geoparque, se han vaciado. Eran antiguas montañas que se han convertido en valles. Entonces tenemos un relieve invertido espectacular también, ¿no? Muy, muy característico y que vienen a ver muchos geólogos aquí, ¿no? Ese relieve invertido. Llegaríamos a Guadalupe y fijaros, van a cambiar de cuenca. Han estado en la cuenca del Tajo, bueno, ahí en las Lucías estaban en medio y van a pasar.
3: No sé si podrías. No sé si podrías. Un poquito así, eso es, perfecto.
2: Estamos por aquí, Guadalupe ya estaría aquí abajo. Ya pasaríamos, veis, aquí hay como una línea de sierras que divide la cuenca del Tajo de la del Guadiana. Y pasaríamos ya a la cuenca del Guadiana, ¿no? Entonces aquí con nosotros se van a encontrar en el paraje del Humilladero. Y vamos a hacer una rutita alrededor de la Sierra Altamira, que llamamos aquí a pie, que es un poco la experiencia que van a hacer con nosotros. No es muy larga, es una rutita que no llega a 10 kilómetros. Y de senderismo slow, como nos gusta andar despacio, ¿no?
3: Eso,
2: para que todo el mundo se entienda, que es lo que nos gusta a nosotros. Una ruta que como le das una vuelta a un cerro, ¿no? Pues vas a tener diferentes vistas, norte, sur, este y oeste, como digo yo. Y probablemente desde esta ruta hay una de las mejores vistas del Valle de Libor, ¿no? Del anticlinal de Libor, en todo el geoparque, ¿no? Pero como le vamos a ir dando la vuelta, pues vamos a tener panorámicas, ya te digo, a todas partes, ¿no? Vamos a conocer bien el geoparque porque les contaremos muchas cosas y luego pues hacia el sur, pues van a tener una panorámica de Guadalupe, ¿no? Desde arriba antes de llegar, pues también espectacular, ¿no? Y luego pues es una ruta que discurre, porque claro, aquí llueve mucho, estamos en una de las zonas de Extremadura que más llueve. La época de lluvias, claro, luego tenemos el segundo del verano, pero tenemos bosques de robles, bosques de castaños, el laurisilva que os contaba José Antonio, entonces es una ruta que va casi todo el rato por castaños, ¿no? Bosques y luego también castaño de cultivo, que aquí es una es un producto que deja rentabilidad en la zona, ¿no? Entonces es espectacular para hacerla cualquier época del año, pero tanto en primavera como en otoño, pues perfecta, ¿no?
3: Esplendor.
2: Lo que solemos hacer en verano con esas rutas, pues hacerlas a lo mejor de tarde-noche, que tiene mucho encanto, sobre todo noches de luna, acabar por la noche, ¿no? Porque hace más calor, ¿no? Por el calor.
3: Claro.
2: Y luego, bueno, pues por la tarde, ese mismo día, ya que están cerquita de Guadalupe, ¿no? Pues van a poder bajar, si quieren, a Guadalupe, ver el monasterio, que esperemos que abra pronto, y si quieren, pues también hacer un recorrido, eso ya es, si ellos quieren, pues por el casco histórico de Guadalupe, que es muy bonito, pues con nosotros, ¿no? Que también se lo enseñamos, ¿no? Que es un poquito pues el contenido de la Vitamin Box. Y luego, nada, volverían a las Lucías y allí al día siguiente pues tendrían esa demostración de cómo se hacen quesos, cómo se transforman
3: los
2: lácteos, yogures, ¿no? Pues, y bueno, y luego encima tienen, Pepe y Gema tienen dos niñas que si vienen con niños, Cata y Pepa, que son, bueno, espectaculares, eso me encanta, ¿no? Entonces, se lo van a pasar pipa, en esta experiencia.
3: Sí.
2: Y nada, animaros a todos los que no os conocéis el geoparque a que vengáis, ¿no? a que disfrutéis, a que lo veáis con guías, ¿eh? Que es como
3: eso, mejor os vais mejor a se atende.
2: Y bueno, esperemos que esto pase pronto y la gente se anime a venir otra vez a vernos, ¿no? Y a disfrutar de todo esto con nosotros. Nosotros, bueno, pues seguimos reinventándonos como empresa también. Estamos ahora mismo en una finquita que tenemos, pues diseñando rutas allí de ecoturismo, además, ¿no? Que tienen que ver también, pues, con actividades de astronomía que nosotros también hacemos, ¿no? Con enseñarle a la gente la dehesa, porque la dehesa, al fin y al cabo, es algo que todo el mundo conoce, pero a lo mejor tan intensamente interpretándosela, tan no tanto la conoce la gente, ¿no? Es muy, muy interesante, ¿no? El tema de la dehesa, ¿no? Y bueno, yo creo que eso, reinventándonos y bueno, a ver si tiramos para adelante y si
3: claro.
2: Y todo esto se pasa y volvemos a la normalidad de siempre, ¿no? A la nueva.
3: Eso es. Poco a poco volvemos a la nueva sí. rutina, ¿no? Al final, pero.
2: Sí. Yo creo que sí, ¿no? Que eso está
3: claro.
2: bien. Y. Bueno. Dime.
3: No, me refería a que, ¿qué es lo que más destacarías del geoparque? ¿Qué es lo que crees que llamaría más la atención al viajero que vaya y pues mira, esté con vosotros?
2: Por la experiencia que tenemos nosotros, el geoparque, sus paisajes impactan mucho, ¿eh? Porque Extremadura sigue sorprendiendo, ¿no? Y esta zonita que es más desconocida, porque casi todo el mundo conoce el Valle del Jerte, ¿no? La Vera, sí. Esas zonas más frescas, más verdes, el Parque Nacional de Monfragüe, ¿quién no lo conoce, no?
3: Claro.
2: Pero sin embargo, aquí estamos en un rinconcito que la gente conoce menos y algo que impacta mucho a la gente cuando viene, sobre todo lo verde que es esta zona, sí. Por esos bosques que os decía, y luego esos paisajes, ese relieve apalachense que hacemos sí. Rutas que subimos en altitud y puedes verlo como en una maqueta, pues es un paisaje que impacta porque podríamos decir que en Europa es único. Sobre claro. todo cuando subimos al risco más alto que tenemos aquí, que es el risco de la Viverca, y miras hacia el noroeste, pues ves eso que os enseñaba en el plano, ¿no? Esas sierras y valles paralelos, uno detrás de otro, como si estuvieras viendo una maqueta. Entonces, sí. mirando hacia esa zona, ese paisaje es único. No lo vas a ver en ningún otro sitio. Entonces a la gente le impacta mucho, ¿no? Y luego todo el tema de la geología. Cuando tú a la gente le hablas de geología y la entiende, y la puede ver, y la puede tocar, y puedes enseñarle en un risco que de repente ves un pliegue y la gente de repente, es verdad, pues esa roca pues se ha doblado sí. cuando era más blanda, ¿no? Y lo ve en vivo y en directo, pues a la gente la geología le encanta.
3: Claro.
2: Y luego, pues por esa geomorfología que tenemos aquí, precisamente esa disposición de sierras y valles, muchas fallas pequeñitas que hacen diferentes exposiciones, ¿no? Pues eso ha hecho también que se instale una biodiversidad en la zona, que es lo bonito que tiene también, ¿no? Que encima de la roca hay vida, ¿no? Claro. Bueno, pues a la gente también le gusta mucho ver las loreras, por ejemplo, y luego que le cuentes todo de los ecosistemas por donde vamos pasando en otoño las setas. Tú imagínate, es una de las zonas, el otro día veíamos a Teresa y decía que allí, bueno, pues tienen una diversidad botánica increíble, ¿no? Bueno, pues en claro. el parque, aquí en Extremadura, fíjate, también pasa. Y es debido, pues a lo mejor no tenemos tantos endemismos, ¿no?, como tienen allí, pero sí que esa variedad de vegetación debido a esas diferentes exposiciones, ¿no?, de las sierras, de las gargantas, de las fallas,
3: sí.
2: pues hace que la biodiversidad sea también, en cuanto a botánica, increíble, ¿no?, fauna también, por supuesto. También es un sitio donde ya se está empezando a hacer birding, ¿no?, que es más conocido Montcabo
3: sí.
2: por ese tema, pero
3: eso aquí,
2: pues tenemos las mismas especies, ¿eh?, podríamos decir. Lo que pasa es que esto es tan grande
3: claro,
2: que tienes que recorrer sí, mucho más camino para encontrar allí, pues sí. las tienes más concentradas, ¿no? Pero sí. también están empezando a venir pues pajareros, ¿no?, a ver aves y todo eso. Entonces, yo creo que es un conjunto, ¿eh?
3: Sí.
2: Ya te digo que impacta mucho ese relieve, esos paisajes que puedes ver aquí, pero luego sobre todo a la gente también le sorprende venir y encontrarse con esta comarca, ¿no? Como os decía,
3: claro.
2: muchas veces que la gente viene por Guadalupe y de repente dice, ¡guau! ¿Y qué hay alrededor, no? Es una pasada. Entonces sí. eso, pues también. Y otras veces la gente al revés, ¿eh? Viene por el geoparque y de repente pasamos...
3: Y de repente descubre...
2: Sí, y no solo Guadalupe, ¿eh?, porque estos son 19 municipios más, ¿eh?
3: Claro.
2: Y todos tienen mucho encanto, sobre todo en ese entorno natural que tienen.
3: Claro.
2: Y otros tienen también todavía, en algunos quedan pues un poquito de ese sabor antiguo a pueblo. Las gentes son súper acogedoras,
3: sí.
2: ¿no? Entonces, como pasa que yo creo que en casi toda España...
3: Sí, los pueblecitos...
2: acogedores, y aquí,
3: sí.
2: bueno, pues esos 19 municipios, también la mayoría, o por no deciros todo, fijaros, al lado de las Lucías, donde se va a quedar sí. la gente, hay un pueblecito que es Navatrasierra. Navatrasierra es un pueblo pequeñito, pero que se ha implicado con el geoparque. Bueno, con deciros que está allí el Centro de Interpretación de Fósil, especial, claro. Hay unos ejemplares increíbles y todo el mundo se ha volcado. Y ese centro de interpretación empezó, fijaros, para que veáis cómo se ha implicado la gente, ¿no? Porque a una señora, Inés, la voy a nombrar, porque este año sí. Le he hecho un reconocimiento, se le ocurrió empezar ella a que allí podía haber, porque hace muchísimos años, os hablo de hace 40 años, venían geólogos animales a estudiar los fósiles de la zona. Y entonces sí. La gente de Nueva Trasierra conoce los fósiles desde hace 40 años, ¿no?
3: Claro.
2: Entonces ella dijo, ¿y por qué no vamos haciendo algo? Y ella empezó creando un pequeño centro de interpretación hecho con sus manos. Y al final el
3: sí. Lugar
2: que está implicado, y ahora ya hay un buen centro de interpretación allí, y está al lado de las Lucías, que es otra de las actividades
3: claro.
2: que pueden hacer la gente que venga. Y bueno, te podría estar contando toda la tarde.
3: Claro, que es que al final hay tanta cosa que hacer, ¿no? Que es complicado también, ¿eh? Resumir en 3 días, intentar eso, ¿no? Meter un poquito de todo es muy complicado. Sí. Por eso yo creo que es como una pequeña toma de contacto, ¿no? Para aquel viajero.
2: Es una pildorita para que luego vengan a tomarse la casa.
3: Eso es, ¿sabes? Eso es. Eso Vas es. Probando poco y a poco aquí, hasta que.
2: Eso es. Y estar aquí, pues. Pues eso, una semanita mínimo da para
3: claro.
2: todavía te quedará.
3: Cosas sí, que sí, poder. Todavía quedará por...
2: sí.
3: sí, eso sí. Es. Pues bien. Como podéis ver, bueno, para la gente que está viendo, yo creo que esto al final se está dando cuenta de que en España hay diferentes rincones, ¿no? Que están ocultos, de esos rincones que muchas veces no están en Google, no están en Booking, no están ahí en claro. una lista convencional, porque se salen sí. de lo convencional porque es algo extraordinario. Entonces...

0: Yo creo que ese tipo de escapadas, aunque sean lo que dices tú, ¿no? Capsulitas muy pequeñas, son muy concentradas, y el valor que tiene es la gente que hace posible todo ello, que estáis ahí, ¿no? Vosotros estáis en el Geoparque Villorca sobre Escara, sí. Y otros en el Geoparque Costa Vasca. Sí, entonces...
1: Y pasa muchas veces que lo que decíamos, esa prioridad hace que después vuelvan, ¿no? Entonces,
0: eso es.
1: Y eso le viene bien pues a otros pueblos, como te decía, a otros alojamientos, porque
0: claro.
1: La gente al principio viene a lo más conocido, pero luego tú le cuentas y ya se va a otro sitio, otro. Entonces repartes para toda la comarca, ¿no? Entonces
0: claro.
1: Es importante, ¿no? Que nos quede a todos. Que nos toque
0: eso
1: a todos
0: es.
1: Y que los pueblos vayan pues pudiendo vivir un poquito también de ese turismo, ecoturismo, que es lo que nos
0: efectivamente.
1: Gusta.
0: Efectivamente.
1: Y bueno, pues vayan para adelante, hay oportunidades para los jóvenes y bueno, pues ahí vaya, como en cualquier rincón de España que sea así un poquito más desconocido, ¿no?
0: Claro.
1: Que no es fácil vivir.
0: Es complicado.
1: Pero vivimos con mucha ilusión, que es lo que nos mantiene bueno, pues aquí todos los días y seguir trabajando incluso en las circunstancias de ahora, ¿no? Que son muy difíciles. Pero bueno, nosotros seguimos ilusionados. No sé de dónde nos sale, de verdad, pero
0: pues lo importante.
1: Ahí estamos.
0: Claro.
1: Muy bien.
0: Pues como veis, eso, son escapaditas muy pequeñitas de 3 días, dos noches, pero el alojamiento es increíble, la gente que lo regenta también, vosotros, qué decir, ¿no? Natural como nuestro anfitrión, más de lo mismo. Y al final yo creo que la mejor manera de que la gente lo compruebe es yendo allí a Cáceres, conociéndoos a vosotros y viendo lo que realmente se compra con esta Vitamin Box, con estas escapadas que hemos creado junto al Club Ecoturismo en España.
1: Y entrar en contacto con la gente del territorio es muy
0: efectivamente
1: importante. No solo con los guías, sino con la gente que vive
0: eso
1: aquí,
0: es.
1: Cualquiera que te encuentres por la calle, aunque ahora sea con mascarilla, hacia 2 metros de distancia. Pero
0: bueno.
1: Es muy importante, porque es como se conocen los territorios.
0: Eso,
1: ¿no?
0: Es.
1: Si no has visto, pero no has vivido,
0: claro.
1: ¿no? Entonces no has vivido esa experiencia. Entonces,
0: eso es.
1: Así, yo creo que lo que estáis haciendo está muy bien, tanto vosotros como el Club de Ecoturismo, y promocionando pues estos rincones más perdidos que conoce menos la gente dentro de ese club. Los hay más conocidos, ¿no? Los hay que tienen mucha gente, porque ya la gente les va, porque ya todo el mundo los
0: porque
1: conoce.
0: Porque sí.
1: Pero bueno, intentaremos que los geoparques, que es un poquito ahí la etiqueta a la que tenemos que mover, ¿no? Esa etiqueta es porque es la más desconocida, ¿no? La gente no sabe muy bien qué es eso, además, ¿no? Es un parque temático, pero no, esa etiqueta yo creo que ya la vamos posicionando, ya la gente va viendo que la geología no es aburrida.
0: Claro.
1: Y que aparte de la geología, pues también hay mucho más, ¿no? Aunque eso sea la base, ¿no? Y bueno.
0: Pues nada, igualmente.
1: Estar con vosotros. Pues Antonio, ven a despedirte, que está aquí al final. Nos despedimos los dos. Dios.
0: Muchísimas gracias.
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3: Nos ha encantado descubrir el territorio del Geoparque Villuerca-Sibor-Esjara con José Antonio y Marisa en el programa de hoy. Y esperamos que a ti también te haya gustado y hayas aprendido cosas nuevas para tus próximas escapadas. 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
5: Son las 11 de la mañana.

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2: Hola, mi nombre es Elena Mura, soy la directora del Hotel Viura en Villabuena de Álava y a su vez soy la presidenta de la Asociación de Bodegas de aquí de Villabuena, con objetivo de dinamizar el pueblo e daros a conocer.
3: Me cuesta encontrar una palabra que defina al pueblo, porque a veces los blogueros y los periodistas de viajes somos como muy ñoños en el sentido de pueblo encantador, bueno, frases somos muy hechas. Me cuesta encontrar una, pero solo una, pero tengo unas cuantas.
2: Me ocurre lo mismo. A mí Villabuena, bueno, voy a definir a Villabuena como el pueblo que más bodegas tiene por habitante de Europa. Eso sí que lo podemos acreditar. Pero en este sentido, Villabuena pues es tradición, es historia, es diversidad, paisaje. Yo creo que no se puede definir en uno.
3: Ya que has hablado de lo de las bodegas por habitante, ¿cuántos habitantes tiene Villabuena de Álava y cuántas bodegas?
2: Villabuena tiene alrededor de 300 habitantes y unas 40 bodegas registradas, o sea que 7 personas por bodega.
3: Bueno, vamos a ubicar Villabuena de Álava. Está en La Rioja Alavesa. Yo en muchos podcasts, no es que lo diga ahora porque esté Elena delante, creo que es de los paisajes que más me atrapan en cualquier estación del año. Esas colinas bajas que se ondulan a los pies de la Sierra de Cantabria o de Toloño. Nunca he sabido si Cantabria o Toloño, por cierto, las dos cosas no.
2: Sí, bueno, a ver, Sierra Cantabria sí que se refiere, digamos, a lo que es la sierra en general, pero luego se subdivide, ¿no? Entonces, la parte de Toloño es la que da la parte más de la Bastida y demás. Luego está esta zona un poco y acaba en la parte de Codés.

0: sea, esta sería más la zona de igual de Sierra Cantabria, la que da la Guardia y demás, y la de Codés, que acaba por Oyón.
1: Bueno, pues es un clima muy privilegiado en esa franja que iría desde Briñas, Haro, por ahí entraríamos. Me encanta perderme por esas carreteritas y esas paralelas por las zonas de viñedos hasta Samaniego, luego iríamos a Leza, La Guardia, Viana. Bueno, toda esa zona es realmente espectacular. A la altura de Samaniego encontramos un cruce que nos lleva a Villabuena de Álava en nada, 2 kilómetros, y luego un poquito más adelante estaría Baños de Río o Ebro. ¿Qué tiene Villabuena de Álava? Lo pasas por la carretera y dices, no hay nada. Bueno, cuatro cosas ahí pegadas a la carretera, dos o tres bodegas, pero luego está como escondido en un mini vallecito pequeño de nada, 50 metros de altitud, y ahí esta especie de vergel que tenéis aquí.
0: Así es que, bueno, pues al contrario que la mayoría de los pueblos, ¿no?, que se han construido un poco en colina, ¿no? Está hacia abajo, entonces sí que es cierto que pasas por la carretera y no lo ves, pero bueno, pues una vez que bajas, nosotros el hotel estamos al lado de la iglesia de San Andrés del siglo XVI, y lo que te encuentras alrededor pues son casas de piedra blasonadas, cuidadas, porque encima los vecinos del pueblo, es maravilloso cómo cuidan sus calles y su, o sea, está todo limpio, cuidado, y entonces es un placer pasear por el pueblo. Además, pues bueno, la tranquilidad que se respira. Y todo esto pues está rodeado, esas bodegas, esas 40 bodegas, están rodeadas pues de paisaje, de viñedo, de con el marco de Sierra Cantabria ahí al fondo. Entonces, bueno, al final es un paraíso un poco escondido, un tesoro escondido que hay mucha gente que no lo conoce, y esta iniciativa de asociación es una oportunidad perfecta para bueno, pues para haber organizado un poquito cosas que se ayudan y que lo hacen experiencia, para venir y disfrutar de muchas cosas a la vez, ¿no?, de saberlas transmitir.
1: Sí, porque hemos conocido 19 bodegas, bueno, yo diría que todas ellas familiares, cosecheros, aman su tierra con una pasión increíble, solo escucharles ya transmiten eso, pero luego me llamó mucho la atención la solidaridad que hay entre todos. Vamos, es un pueblo, son familias, son bodegas, donde no hay rencillas, no hay malas miradas, si el uno le tiene que ayudar al otro porque tiene un problema a la parcela, ahí está ayudándole. Eso que sería lo normal, hoy en día es lo que nos sorprende. Y pues me ha llamado mucho la atención en el propio pueblo el ambiente que hay, el compañerismo, ¿no?
0: Sí, a ver, la mayoría de bodegas que hay son pequeñas y familiares. Ellos, digamos, que hacen un poco todo el proceso, ¿no? Tienen sus viñas, trabajan en la viña, trabajan en la bodega, venden el vino, se van con la furgoneta a vender a Vitoria, a Bilbao, a Donosti, y todo esto, pues ellos comparten, ¿no?, esa vivencia, ese día a día. Y creo que esa solidaridad de, pues por ejemplo, cuando hay un problema, ¿no?, cuando hay un año que viene una cosecha difícil con una helada o con una o con un pedrisco, creo que vivir todo eso al final hermana también de una manera. Y el momento que vive ahora el sector, que también es cierto que, bueno, pues es un poco complicado, también creo que ha ayudado a darse cuenta que unidos y en asociación pues se consiguen más cosas. Y bueno, pues
1: es un pueblo súper tranquilo, y eso que no tiene más que un par de bares, bueno, muy poquitos restaurantes, ¿no? En ese aspecto el turista que viene pues quizás podría quedar un poquito defraudado, pero es lo que viene a buscar, ¿no?, esa paz y esa tranquilidad que hay aquí, hasta que, bueno, pues llega los actos que organizáis como el Wine Fest, que danos un poquito más de detalles.
0: Sí, pues tenemos el 4 de mayo preparado una jornada maravillosa para conocer proyectos de vinos que seguramente muchos de ellos ya conocéis, porque seguramente consumís vinos ¿no?, en vuestra localidad de las bodegas de aquí. Hay muchas conocidas, están Luis Cañas, Izadi, Iba Serrano, Frías, Del Val, Berarte, bueno, son muchas las que están en la asociación, y seguramente estáis tomando vinos de ellos continuamente. diferente. Pero ese día cada bodega va a estar en la plaza del pueblo con su stand y ellos van a proponer un poco otros vinos, ¿no? Que igual no conocéis. Entonces es un día pues, maravilloso para conocer a los propios bodegueros que hacen los vinos que tanto nos gustan, ¿no? Y conocer otros proyectos, ¿no? Y otro tipo de vinos que quizás no nos da porque hay veces que vamos siempre un poco a lo conocido, y es una oportunidad única para tenerlo ahí todo concentrado y disfrutar de un día maravilloso.
1: Vale, y ya para terminar, ya que eres directora del Hotel Viura, sorprende que en un pueblo así tan tranquilo, tan discreto, pues encontremos un hotel como muy futurista, con cubos de colores. ¿Cómo encajó el pueblo? Bueno, entiendo que muy bien.
0: Sí, a ver, a pesar del aspecto vanguardista del hotel, es cierto que fue muy respetuoso con la orografía del propio pueblo. El edificio se enclavó en la roca que estaba directamente, entonces tiene distintos niveles, no se modificó nada, digamos, del solar que había, y yo creo que eso es lo que ha hecho que encaje, ¿no? Que a pesar de ser vanguardista y bueno, y tener las casas alrededor y la iglesia de piedra y demás, al principio puede ser que chocase un poco, pero funciona muy bien. O sea, no viene nadie y dice, uy, esto aquí, qué mal queda, ¿no? No, al contrario, creo que todos se ven fotos que es bonito, ¿no? Que es un proyecto bello, pero cuando se visita de verdad, todo el mundo nos dice que mejora.
1: ¿Y qué tipo de clientes tenéis aquí? Mayormente extranjeros que vienen a hacer ruta del vino, principalmente.
0: Sí, bueno, pues a ver, de nacional tenemos del País Vasco. Hay mucha gente, por ejemplo, de las grandes capitales, de Madrid y Barcelona, que vienen buscando esta tranquilidad que me decías antes. No les importa para nada, es más, lo agradecen. O sea, el hecho de no escuchar mucho ruido y estar tranquilo, porque, bueno, pueden irse, si quieren, a La Guardia, a Haro, a Vitoria, a La Bastida, al Ciego. Bueno, tienen lugares para visitar, pero la experiencia aquí en el pueblo y en el hotel es pues de relax total y la agradecen. Y luego, pues sí, extranjeros, recibimos mucho de Francia, Suiza, Bélgica, Reino Unido, Estados Unidos, y cada vez más. Lo que pasa que sí que es un cliente bastante más estacional, que empieza a aparecer pues ahora en abril y se extiende un poco hasta finales de octubre, pero cada vez recibimos más, y además es que el feedback que se llevan es sensacional, y bueno, pues muchos repiten, o si no, son grandes embajadores de esta zona.
1: Muy bien, pues desde este bellísimo paisaje que es La Rioja Alavesa, pues muchas gracias, Elena.
0: Muchas gracias a vosotros, y eso, os invito a recordar el 4 de mayo aquí en Villabuena. Podéis tener más información en la página web villabuenawinefest.com, y ahí también podéis comprar la entrada. Es un día con una oportunidad de verdad que merece la pena para todos los amantes del vino.
1: Pues dicho queda para los amigos de Donosti City y de Radio Viajera en este vergel en el que estoy ahora mismo, en La Rioja Alavesa y Villabuena de Álava. Un saludo de Carlos Bendoa.
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4: 1915. Mientras Pancho Villa es el nuevo presidente de México, Europa está sumida en la Primera Guerra Mundial y el transatlántico británico Lusitania ha sido hundido por un submarino alemán, un U-20. Eran las 2:30 de la tarde del 7 de mayo. El resultado, 1.198 desaparecidos. Se salvaron tan solo 700 pasajeros. El noveno ejército alemán invade Polonia y los zeppelines alemanes bombardean Londres. Mientras todo esto estaba ocurriendo, aquí en Europa, en diciembre de ese año nace en Estados Unidos Frank Sinatra, y en París una mujer, Edith Giovanna Cassion, que será conocida en todo el mundo como Edith Piaf.

0: Bueno, según cuenta la leyenda, Edith Piaf nace debajo de una farola frente al número 72 de la Rue de Belleville, en París, de padre acróbata Luis Alphonse Gassion, nacido en Castillón, en la región de Calvados, en Normandía, en el año 81, y de madre cantante ambulante, Aneta Maillard, de origen italo-argelino. Siendo pequeña, su madre, demasiado pobre como para criarla, la confía a su abuela materna, Eicha Saïd Ben Mohamed, originaria de Kabilia, una región montañosa del norte de Argelia, quien a su vez la entrega a su padre, a punto este de ir al frente en la Primera Guerra Mundial. Él la deja con su abuela paterna, que regenta una casa de prostitución en Bernay, en Normandía, donde Edith es criada por las prostitutas de la casa. Al finalizar ya la Primera Guerra Mundial, su padre vuelve del frente y la lleva consigo a vivir la vida de los artistas de los pequeños circos itinerantes y luego la del artista ambulante, independiente y miserable. Edith revela aquí su talento y su excepcional voz en las canciones populares que canta en las calles junto a su padre, tal como su madre también lo hacía. En 1933, a los 17 años, tiene una hija con su amante Luis Dupont, llamada Marcel, que desgraciadamente muere de meningitis a los 2 años de edad, en 1935. Vamos a quedarnos en 1935.
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0: Pues como les decía, vamos a quedarnos en ese año 1935. Es un año donde en el mundo de la música hay dos nombres propios. Uno porque nació ese año y otro porque falleció. El que nació fue un cantante que con el tiempo fue conocido como el rey del rock. Nacía en Estados Unidos Elvis Presley. Y el fallecimiento, pues, corresponde a un trágico accidente aéreo ocurrido en Medellín, en Colombia. Cortaba la vida del gran Carlos Gardel. En España, mientras tanto, ingresaba en la Real Academia un nuevo integrante, Don Pío Baroja. Y atención a los béticos nostálgicos. En 1935 el Real Betis se proclamaba campeón de liga. Pues bien, en ese año 1935 Edith es descubierta en la calle por Luis Leplé, un gerente de un cabaret de moda, el Guernís, que estaba situado en la Avenida de los Campos Elíseos. La invita a presentarse con el nombre artístico de la niña gorrión, la Mon Piaf, debido a que era de pequeña estatura y cantaba como un gorrión, con una voz espléndida. Sus presentaciones fueron todo un éxito, y su talento y su voz extraordinarios fueron destacados, entre otros, por el compositor Raymond Asó y su futura y fiel amiga, Margarita Monot. Era compositora y pianista, y la iba a acompañar ya durante toda su carrera, y entre otras, iba a componer para ella canciones tan míticas como el himno al amor. Firma un contrato con Polydor y graba su primer disco en el 36, Le Monde de la Cloche, Los Niños de la Campana. Cloche, por cierto, en argot, es el nombre genérico de los mendigos parisinos. Esta canción la convierte en un éxito mediático de forma inmediata. Pero en abril de ese año, Luis Leplé, su descubridor, es encontrado asesinado en su domicilio. Esto revela que él formaba parte de los bajos fondos de París, lo que precipita a Edith al centro del escándalo y el linchamiento mediático. La envía nuevamente al lugar de donde vino, a la calle, a los pequeños cabarets miserables. En marzo de 1937, un año después, Edith debuta en el Music Hall en el Teatro ABC de París. Se convierte inmediatamente en una estrella de la canción francesa, adorada por el público y difundida por la radio. Y más tarde, en el 40, se presenta con éxito en la obra teatral Level Indifferent, de Jean Cocteau, que este escribió para ella. También comienza una carrera cinematográfica con la película Montmartre sur Seine, de Georges Lacombe, Montmartre sobre el Sena. Esta sería su primera película. Bueno, vamos a irnos ya a la primavera de 1944.

En la primavera de ese año, cuando en España sale el número uno de la revista Hola, y Sara Montiel graba su primera película, Empezó en boda, así se llamaba, y la artista de moda por aquel entonces en nuestro país era la gran Celia Gámez, Edith se presenta en el Moulin Rouge, donde el joven cantante de Music Hall, Yves Montand, forma parte importante del espectáculo. Se produce aquí un flechazo entre los dos artistas y Edith Piaf, una ya célebre y adulada devoradora de hombres, se propone iniciar a su nuevo amante en los trucos del oficio y de la vida de artista. Lo presenta a las personas más importantes de la época en el mundo del espectáculo, entre otros Joseph Cosma, por ejemplo, o Jean Guillou, o Enrique Ontet, o también Bob Castella, son algunos de los que le presenta, como también su amiga Marguerite Monod. Durante la guerra, Edith Piaf cantaba en los clubes y music halls, en donde conoció a su contemporánea alemana, concretamente Ilona Hess, y ayudaba a los prisioneros a escapar. Tras la guerra, en 1945, en España se presenta un nuevo dúo artístico, formado por Lola Flores y Manolo Caracol, que coincide en el tiempo con la interpretación en la Comédie Française, en la comedia francesa, de la canción o una de las canciones más célebres de Edith Piaf. Se presenta La Vie en Rose. Bueno, la vida sentimental de Edith Piaf es complicada. En 1948, mientras está en una gira triunfal por Nueva York, vive la historia de amor más grande de su vida con un boxeador francés de origen argelino, Marcel Cerdán, que fue campeón del mundo de peso medio el 21 de septiembre de 1948 y que muere trágicamente en un accidente de avión el 28 de octubre del año siguiente, en el 49, en un vuelo de París a Nueva York, en el que viajaba para encontrarse con ella. Abatida por el sufrimiento, Edith se vuelve adicta a la morfina. Cantó su gran éxito A partir de ahora, un éxito que también la acompañó durante toda su historia, el himno al amor.

0: Bueno, son varios los romances de Edith Piaf. Los más conocidos fueron Marlon Brando, Yves Montand, Charles Aznavour, Teo Sarapo y George Moustaki y Marcel Cerdán, el boxeador. Este noviazgo originó la película Edith y Marcel. En el 51, el joven cantautor Charles Aznavour se convierte en su secretario, asistente, chofer y confidente. El 29 de julio del 52 se casa con el célebre cantante francés Jacques Fils, según el testimonio de la actriz Marlene Dietrich. Se divorcian en el 56. Comienza aquí una historia de amor también con George Moustaki, a quien lanza la canción. A su lado tuvo un grave accidente automovilístico en el año 58, lo que ya hizo empeorar su ya deteriorado estado de salud y su dependencia de la morfina. Edith Piaf se convierte también en una especie de icono parisino y la musa de los existencialistas. En los años 50, Piaf era famosa en muchos países. El público norteamericano la consagró en el 56, en el Carnegie Hall de Nueva York, al que regresó con frecuencia tras iniciar ese mismo año una cura de desintoxicación. En el 58 graba la canción Milord, que la va a convertir en uno de los enormes éxitos mundiales. Vamos a avanzar en el tiempo. Vamos a irnos hasta 1959.
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0: Vamos a irnos, como decíamos, avanzando en la vida de Edith hasta 59. El año 59, cuando la revolución de Fidel Castro y el Che Guevara triunfa en Cuba. Y en España se habla, entre otras cosas, del premio Nobel de Medicina concedido a Severo Ochoa y también del triunfo de Bahamontes en el Tour de Francia. Por cierto, que se habla, y mucho, del espectacular cachalote de 35 toneladas que pescó Franco cuando se encontraba a bordo del yate Azor, en aguas de la costa donostiarra. Dicen que estuvo casi 20 minutos contando la hazaña. Pues bien, ese año 1959, Edith se desploma en escena durante una gira en Nueva York. Tuvo que soportar numerosas operaciones quirúrgicas. Volvió a París en un penoso estado de salud, sin su marido George Moustaki, que ya le había abandonado. En 1961, Edith ofrece una serie de conciertos, tal vez dicen los más memorables y emotivos de su carrera, en el Olympia de París, un local que estaba bajo amenaza de desaparecer por problemas financieros. En ese salón, su salón de espectáculos favorito, es en el que interpreta una canción que compone Charles Dumont, una canción que se adapta perfectamente a su persona. Con esta canción salva al Olympia y, atención, porque esta canción es conocida así.

Ya muy rápidamente nos vamos hasta 1962. Ya estaba muy enferma Edith Piaf. Y a los 47 años, hastiada, se casa con Teo Sarapo. Bueno, estaba hastiada, enferma y drogada. Se casa, como decimos, con Teo Sarapo, un joven cantante y apuesto de 26 años, quien declara que tiene la impresión de ser un hijo que cuida a su anciana y enferma madre. Cantan a dúo alguna canción. Y a principios del año 63, Edith ya graba su última canción, El hombre de Berlín. El 10 de octubre del 63, Edith fallece en Place Cassière, a los 47 años de edad, desgastada de los abusos de la vida, la morfina y muchos sufrimientos. El transporte de sus restos mortales fue organizado clandestinamente y de forma ilegal. Su fallecimiento fue anunciado oficialmente un día después, el 11 de octubre, el mismo día en el que muere su amigo, el cineasta Jean Cocteau. Su entierro tiene lugar en el cementerio de París, con el homenaje de una inmensa multitud de admiradores. Se dice que Jean Cocteau, con el cual Edith mantenía en ese entonces una asidua correspondencia, fallece al enterarse de su muerte. Su último marido, Teo Sarapo, muerto en un accidente automovilístico en el año 70, es enterrado con ella. De extraordinaria personalidad sigue siendo quizás Edith Piaf una de las cantantes francesas más conocidas en el mundo. Además dio a conocer con éxito a muchos cantantes, Yves Montand, o Charles Aznavour, o Georges Moustaki. En París existe un museo, el museo dedicado a Edith Piaf, pero su voz sigue en la memoria de todos.

La monogamia humana, socialmente impuesta, es un rompecabezas evolutivo. Los científicos creen que se instauró a partir de la aparición de la agricultura y de la creación de sociedades humanas grandes. Un nuevo trabajo explica que las enfermedades de transmisión sexual tuvieron un papel importantísimo en este caso.

parte del profesor Chris Baugh de la Universidad de Waterloo en Canadá, que utiliza recreaciones virtuales para demostrar teorías como esta sobre la monogamia. No podemos hacer experimentos con una población real y por eso creamos mundos artificiales en la computadora utilizando modelos matemáticos para imaginar distintos escenarios, como por ejemplo los cambios introducidos por los humanos y que terminan suponiendo un riesgo para la supervivencia de la especie o de los ecosistemas, o por ejemplo, cuál es el tamaño crítico para garantizar la supervivencia de una población.

0: Para simular cómo afectaban a estas sociedades primitivas las infecciones de transmisión sexual, se utilizó un modelo basado en las poblaciones de cazadores y recolectores tempranos, en las que era común que unos pocos machos monopolizaran el apareamiento con múltiples hembras, con el fin de aumentar su número de descendientes. En estas pequeñas sociedades, los brotes de infecciones de transmisión sexual son de corta duración y tienden a no tener tan significativo efecto en la población. Así que en los grupos más grandes, las infecciones de transmisión sexual se convertían en endémicas y lo que acababa teniendo un impacto sobre la fertilidad. Ello sería lo que habría llevado a la evolución a conducirnos a la monogamia. Para inspirar esta investigación en concreto, los matemáticos se han fijado en un elemento esencial para entender nuestro tiempo, las redes sociales. Nos dan mucha información con la que no contábamos hace un siglo y que nos abre muchas puertas para el estudio de la macrobiología, en la medida en la que permiten analizar patrones de conducta y también la respuesta ante estímulos del entorno ambiental. Pero claro, si en nuestro tiempo ponemos las redes sociales y las relaciones amorosas en la misma ecuación, tal vez el resultado no sea siempre la monogamia. Pero eso ya no es ciencia, más bien cotilleo.
1: Pues el Tourism Innovation Summit llega un año más a Sevilla. Este año nos movemos a octubre, del 18 al 20, en el que vamos a tener una nueva edición con muchas novedades para ayudar a impulsar el sector turístico y que todos los profesionales, tanto de destinos, hoteles, agencias de viajes, turoperadores, puedan mejorar su competitividad a través de la tecnología, la innovación y la sostenibilidad como ejes claves que les ayuden a transformar completamente la experiencia del viajero adaptada a las nuevas necesidades actuales.
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1: Soy Silvia Avilés, soy la directora del Tourism Innovation Summit y cofundadora de Nevex, que somos el principal organizador privado de eventos B2B en España enfocados a innovación y tecnología.
3: Este año el Tourism Innovation Summit llega bajo el lema Travel Revolution Takes Off, una nueva edición que busca impulsar la competitividad de la industria turística a través de la tecnología y la digitalización del sector. Para ello, más de 200 firmas expositoras mostrarán las últimas soluciones en inteligencia artificial, cloud, ChatGPT, business intelligence, realidad virtual, Web3, ciberseguridad y Big Data, entre otras.
1: Pues el gran tema de este año, el Travel Revolution Takes Off, es un manifiesto que queremos poner sobre la mesa porque vivimos un momento de revolución digital, de muchos cambios. Después de superar una pandemia, estamos viviendo ahora mismo, están todos los mercados operativos a nivel turístico, y lo que queremos precisamente es dar respuestas a cómo ha cambiado la manera en que viajamos y cómo podemos ser mucho más eficientes en la manera que trasladamos esta experiencia del viajero, ¿no? Cómo podemos mejorar nuestras operaciones, las campañas, cómo dirigirnos y atraer a estas demandas que tienen hoy en día los viajeros. Y además hay muchas novedades. Hemos dado también un cambio a nivel del TIS, saltamos el charco y vamos a tener como país invitado a México, con un montón de turoperadores que van a estar visitando el evento, agencias de viaje, destinos de distintas ciudades y regiones mexicanas, aparte de otros muchos destinos de todo el mundo, pero que van a tener un papel relevante, y saltamos el charco para atender estos puentes y entender también cómo se vive en otros mercados y qué experiencias podemos aprender para implementar también en los negocios turísticos a nivel europeo. Entonces, además, nos hemos trasladado a FIBES 1, ampliamos la zona expositiva con muchas más empresas expositivas y con un congreso con muchos más ponentes muy enfocados también a dar respuesta, por ejemplo, a uno de los grandes retos, como es la gestión del talento, cómo podemos atraer y gestionar mejor el talento que no esté reñido, ¿no?, con la tecnología, sino que realmente los esfuerzos humanos se centren en lo que realmente es importante, y grandes temas tecnológicos como es el impacto de la inteligencia artificial en el sector turístico o cosas que tenemos que tener en cuenta como, por ejemplo, la ciberseguridad, ¿no? Tendremos casos prácticos para entender cómo podemos hacer frente a veces a amenazas que podamos llegar a tener en la gestión de muchos datos que tenemos personales del viajero y cómo estos empresarios o destinos pueden hacer uso de estos datos de la manera más adecuada para también tomar decisiones y enfocar mucho, mucho más y mejor la experiencia del viajero.
3: El TIS, una edición de récord.
1: Pues como sabéis, el TIS nace en plena pandemia y a pesar de superar 3 ediciones, pues la primera con test de antígenos, luego con mascarilla y distancia de seguridad, el año pasado con algunos mercados aún que no podían viajar, este año va a ser la primera edición en la que esperamos batir récord, superar más de 7.000 visitantes y profesionales del sector turístico que van a visitar el evento y grandes tallas, ¿no?, que vamos a desvelar en breve, pero que sobre todo nos van a ayudar a entender cómo están transformando los destinos, pues desde Nueva York, en todo tipo de destinos europeos, Francia, UK, Italia, Grecia, etcétera, distintos representantes de estos países, directores hoteleros. Tenemos el primer congreso de directores de hotel que también vamos a albergar en el marco del TIS y también vamos a coorganizar la World for Travel, que es un evento enfocado al impacto de la sostenibilidad en el sector turístico. Se suman muchos proyectos que cada vez pues ayudan a consolidar esta cumbre como el gran evento de innovación, sostenibilidad y tecnología para el sector turístico.
3: Esta cuarta edición del TIS acompañará un año más a los profesionales del sector turístico a repensar sus negocios y propuestas para el viajero. En Sevilla, ciudad que ha sido recientemente elegida Capital Europea del Turismo Inteligente 2023 por su accesibilidad, sostenibilidad, digitalización y su apuesta por el patrimonio histórico y su creatividad.
1: Pues es muy necesario porque hoy en día los profesionales del sector turístico, y más ahora lo estamos viendo, ¿no?, de que estamos viviendo un boom en el que todo el mundo quiere viajar, nadie quiere renunciar a ello, y si una cosa nos ha enseñado el COVID, ¿no?, es que no podemos dejar atrás todo lo que hemos vivido y aprendido, y lo que queremos aportar son estos casos de innovación y tecnología para verlo como un aliado, ¿no?, como un aliado que nos ayude a mejorar y a transformar la manera en la que comunicamos con nuestros compañeros en la gestión de todo lo que es cualquier negocio del sector turístico, y que esto al final se traslade en una mejora de experiencia del viajero. A veces vemos la tecnología como, bueno, compro un software y ya está, ¿no?, ya soy una empresa digital, y cuando hablamos de digitalización no se trata de eso, sino de entender una estrategia digital. El viajero hoy en día contrata todo a través de su ordenador, de su móvil. La experiencia no digital empieza en el antes, en el durante, en el después. Entonces, todo esto son activos que los negocios turísticos tienen que capitalizar para mejorar y entender cuáles son realmente las demandas. Y lo que proporcionamos en el TIS precisamente es esta plataforma que ayuda a estos profesionales a entender cómo pueden beneficiarse de todas estas herramientas que les ayuden a mejorar y entender qué es lo que están buscando y a diferenciarse también de algún modo, ya que hay una alta competición entre mercados y productos, y también de algún modo que dejemos la huella de trabajar colaborativamente, ¿no? Lo que hablaba de los deberes que nos llevamos después del COVID es que intentamos todos remar a una y que esto no quede en balde, ¿no?, sino que también veamos una unificación. Cuando pensamos, por ejemplo, en España, un turista que viene de Estados Unidos, al final él ve España como si yo estoy en Sevilla o en Barcelona o en Madrid, para ellos es un conjunto, que no compitamos, sino al revés, cómo aprovechamos esas sinergias entre distintos negocios y distintos destinos para ayudar a posicionar el país, incluso Europa, ¿no? Que se pueden trabajar de manera colaborativa, y al final la tecnología lo que nos permite es ayudar de una manera mucho más eficiente a lograrlo.

0: Tourist Innovation Summit se ha convertido en el foro tecnológico de referencia y durante tres días, del 18 al 20 de octubre, el Congreso acogerá más de 150 conferencias repartidas en seis auditorios simultáneos, en los que más de 400 expertos del sector abordarán las siete tendencias clave que están definiendo el nuevo turismo.
1: Pues os esperamos del 18 al 20 de octubre en Sevilla, un año más para entender el impacto de la inteligencia artificial en el sector turístico. Vais a conocer casos de éxito de gestión de destinos turísticos, pues desde Nueva York, Madrid, Barcelona, Berlín, París, Londres, Grecia, México como país invitado va a tener un papel relevante desde representantes de Quintana Roo, Ciudad de México, Los Cabos, también tendremos representantes de Colombia, de Ecuador, también cómo la gestión hotelera ha cambiado a nivel de gestión, por ejemplo, de cómo a través de los datos están tomando decisiones para dar respuestas a nuevas demandas que tienen hoy en día los clientes. También el sector de las actividades, el sector cultural, cómo hacer frente al gran reto del talento. Y al final lo que queremos es que se vayan todos los profesionales del sector turístico con muchos deberes, con muchas ideas, con muchas herramientas, sobre todo para que sus negocios del sector turístico sean mucho más sostenibles, mucho más inteligentes y mucho más innovadores.

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1: Muy buenas noches, Pedro. ¿Qué paseo nos ofreces hoy por tu Madrid secreto?
2: Bueno, muy buenas noches, Belén. Pues mira, hoy nos vamos a acercar a una de las iglesias quizá más antiguas de la capital, y me estoy refiriendo a la de San Pedro el Viejo, y que atesora numerosas leyendas e historias que creo que pueden interesar mucho a nuestros oyentes.
1: Claro que sí. Pues si te parece, cuéntanos dónde está esta iglesia y cuándo se construyó.
2: Bueno, pues vamos a ubicarnos. La iglesia está en la confluencia de la calle del Nuncio y la Costanilla de San Pedro, muy cerquita de la calle de Segovia y del barrio de La Latina. De hecho, su origen es nada menos que del siglo XIV, y es muy posible que se construyera sobre la antigua mezquita aljama de la morería madrileña. Y es que prueba de su antigüedad es la torre que todavía conserva, de estilo mudéjar. Y aquí fíjate qué cosa tan curiosa, y es que esta torre, por su construcción, se está inclinando poco a poco, así que quién sabe si dentro de poco vamos a tener nuestra propia torre inclinada de Pisa.
1: Bueno, a ver, me imagino que se deberá a la antigüedad de la torre, así que esperemos que se tomen las medidas pertinentes para que no se nos caiga, ¿sí? Ya que, como comentabas, es una de las primeras iglesias que se construyeron en la ciudad.
2: Eso es.
1: Pero Pedro, síguenos contando más cosas.
2: Pues fíjate, resulta que hay algunos fenómenos inexplicables que se refieren a nada más y nada menos que a las campanas de esta iglesia.
1: Uy, fenómenos extraños, cuenta.
2: Bueno, vamos, no tan extraños, aunque por lo menos curiosos. Y mira, la primera de las historias nos habla de que los feligreses quisieron colocar allí una campana enorme, inmensa. Bueno, y todos contribuyeron para pagar esta campana, y la recaudación fue tan grande que, bueno, pues compraron una campana gigantesca. El caso es que, bueno, pues llega el momento de colocarla y los campaneros, pues en una primera jornada, no pueden subir la campana y la dejan junto a la torre para al día siguiente retomar los trabajos. Pero cuando llegan por la mañana, ¡pum!, se encuentran con que la campana está colocada en la torre.
1: Enigma.
2: Todos lo achacaron a intervención divina, como es lógico en la época. Pero aquí no acaba la historia de esta campana. Y hay otra curiosidad que nos habla de que esta campana repicó sola en dos fechas muy señaladas y de las que tenemos constancia. Y las fechas fueron el 13 de septiembre de 1598, para anunciar a los madrileños la muerte de Felipe II en el monasterio del Escorial, y nada menos que el 2 de mayo de 1808, cuando se produjo el levantamiento contra los franceses.
1: Pues más que curioso, diría yo. Pero hay más fenómenos asociados a esta iglesia, ¿no? Síguenos contando.
2: Bueno, pues vamos a ver. Otra historia singular nos habla del hallazgo de una momia en el siglo XVI. Y bueno, la cosa fue que, realizando obras en la iglesia, al tirar una de las paredes apareció un cuerpo momificado, pero curiosamente enterrado de pie. Además de su buen estado de conservación, sus ropajes se encontraron intactos, cosa curiosísima. Y de todo ello se dedujo que debía tratarse de un noble, pues a veces era costumbre enterrar de pie a personas de alta alcurnia. El caso es que a los pocos días las autoridades, bueno, viendo el asunto, decidieron enterrarlo como Dios manda, y sabemos que sigue su cuerpo en la iglesia, pero no se sabe exactamente la ubicación de su tumba, pues no hay constancia documental que nos hable de ello.
1: Pues sí que tiene leyendas e historias curiosas esta iglesia.
2: Sí, pero todavía queda una cosa muy curiosa, y ten cuidado, Belén. Que tiene que ver con exorcismos.
1: Vaya, ya estamos otra vez. No tuvisteis suficiente con el programa anterior, que tenéis que traer de nuevo el tema de los exorcismos, con el miedo que me da, en fin.
2: Bueno, pero esto, ya verás qué historia tan curiosa. Y es que fue una cosa extraña, porque fue una especie de psicosis colectiva. Ya verás esta historia, qué curiosa. Pues nos vamos a situar en el siglo XVII, y es en el momento en que llega a Madrid un cura de Calabria que se hace llamar Genaro Andreini. El caso es que, bueno, este hombre había venido a España para visitar Santiago de Compostela, pero aún no sabemos cómo recaló finalmente en Madrid y se quedó en la parroquia de la iglesia de San Pedro el Viejo. El caso es que este hombre era exorcista y cuando se corrió la voz de su oficio, centenares de madrileños corrieron al templo a que este hombre les curase sus posesiones diabólicas mediante exorcismos. La fama del exorcista italiano llegó a tales cotas que la Inquisición tuvo que intervenir para detener la ola de supuestas posesiones. Abrió una investigación y antes de poder ser arrestado para dar explicaciones ante el Santo Oficio, huyó corriendo a Calabria para ponerse a salvo y nunca más se supo de los exorcismos de Andreini. Pero fíjate cuál sería la fama de este personaje, que hasta el mismo Quevedo le dedicó un romance que dice así: venid, viejas, a San Pedro, venid que ya está el Beato Andreini con hisopos, preparado a sacar diablos.
1: Madre mía, hasta el mismísimo Quevedo se hizo eco de este pobre exorcista, ¿sí? Pobrecillo. Fantástico, Pedro, menuda historia. Supongo que en aquel tiempo ver a un exorcista era todo un espectáculo y cualquier excusa era buena, ¿sí?
2: Pues,
1: todo
2: claro,
1: un reclamo.
2: Sí. El mismísimo Quevedo, si es
1: sí.
2: Que...
1: Bueno, ya de hecho, cuando el padre Forte ha dado algo, una conferencia en Madrid, sí que ha venido muchísimo público a escucharlo, pero bueno, está bien que desde tiempos remotos haya tenido tanto éxito los exorcistas.
2: Pues ya a mí me hubiera encantado conocer a Andreini, que debió ser un personaje tremendo.
1: Pues nada, a ver si construís una máquina del tiempo y podemos ir hasta estos momentos de la historia tan madrileños. Pues como siempre, Pedro, no dejas nunca de sorprendernos. Esperamos más historias tan insólitas como esta en tu sección de Madrid Secreto. Muy buenas noches.
2: Buenas noches.
0: The speed of sound is 340 meters per second.
3: La velocidad del sonido es de 340 metros por segundo. Cuando yo les hablo, mi sonido llega hasta ustedes a esa velocidad. Produzco una frecuencia en las cuerdas vocales que vibran a un número determinado de oscilaciones por segundo. Les alcanzan y hacen vibrar sus tímpanos a la misma frecuencia. Si se quedan donde están sin moverse y yo me muevo, escucharán una frecuencia diferente. Y eso es a lo que llamamos efecto Doppler.
0: Doppler effect.
3: Hemos ido a clase del profesor Walter Lewin en el MIT para acceder a esta explicación sobre el efecto Doppler. Es la explicación científica de algo que conocemos y que nos sorprende, que el sonido de una ambulancia sea más agudo cuando se acerca que cuando se aleja. También se explica el efecto Doppler con una imagen muy gráfica. Imaginemos que en lugar de vibraciones en el aire, hay alguien que nos está lanzando pelotas de tenis para que se las devolvamos con nuestra raqueta. Nos lanza una pelota por segundo, así que tendremos que devolver una pelota por segundo. Venga, este de revés. Pero si va corriendo hacia la red, aunque lance una pelota por segundo, tendremos que devolver las pelotas más rápido, porque cada una tardará menos en llegar que la anterior. Estará más cerca. Y al contrario, si el jugador se aleja hacia el fondo de la pista. ¡Ouch! Esta se me ha ido. Mejor dejamos el tenis y probamos con el rock. Esta es una de las aplicaciones que ha tenido el efecto Doppler. El solo de guitarra de Let It Be de los Beatles suena a través de un amplificador Leslie que incorpora una bocina que gira muy rápido, haciendo que el sonido vibre, que se modifiquen las frecuencias gracias al efecto Doppler. Y hay otro instrumento muy característico que incorpora esta bocina giratoria, el órgano Hammond. Y también afecta este fenómeno a los ultrasonidos. De hecho, por eso se llaman Doppler las ecografías Doppler, porque se hacen aprovechando la velocidad del flujo de la sangre. Fue el físico austríaco Christian Andreas Doppler quien formuló este cambio de frecuencia en función de la velocidad en 1842, y no estudiaba el sonido, sino la luz, y en concreto la que producen las estrellas, porque el efecto se da en todo tipo de ondas, como las lumínicas, las de radar o las electromagnéticas.

0: Hace unos 20 millones de años, la actividad volcánica hizo surgir de las profundidades marinas las islas que componen el archipiélago canario. Por eso estas tierras nunca estuvieron conectadas al continente africano. Sin embargo, en el siglo XIII, cuando los navegantes europeos descubrieron diversos grupos de islas en el Atlántico, solo las Canarias estaban habitadas. Esa población indígena tenía hábitos y dialectos similares a las poblaciones bereberes más cercanas, pero desconocían los métodos de navegación. Estaban completamente aislados del continente africano. Las conquistas posteriores por parte del Reino de Castilla, el inicio de las plantaciones de caña de azúcar y el comercio de esclavos hicieron que se perdiera no solo la cultura y el idioma de estos indígenas, sino que se modificara también su composición genética. Pero el origen de estos pueblos ha suscitado siempre mucho interés por parte de la comunidad científica. El análisis arqueológico, antropológico, lingüístico y genético ha apuntado en los últimos años a un origen bereber, de los primeros habitantes canarios. Y ahora un nuevo estudio confirma la procedencia norteafricana gracias al primer estudio de ADN antiguo de Canarias, que incluye muestras arqueológicas de todas las islas y el primero que realiza un análisis minucioso del genoma mitocondrial.
1: Es un campo de la genética que consiste en el análisis de ADN en muestras antiguas, restos arqueológicos, fósiles. Cuando analizamos solo muestras de la población actual de Canarias, pues claro, se determinó que había linajes que podían ser norteafricanos y esos resultados fueron muy importantes. Luego fuimos capaces de analizar muestras aborígenes por primera vez y esos resultados fueron muy importantes y aportaron un montón de información, pero tenemos que seguir trabajando y no trabajar cada uno por su cuenta, sino siempre de una forma multidisciplinar, colaborando con arqueólogos, antropólogos, lingüistas, e intentar entre todos pues aportar distintos datos y ver al final qué conclusión general nos permite obtener.
0: Lo explica Rosa Fregel, que es investigadora de la Universidad de Stanford y de la Universidad de La Laguna. Es también una de las voces del documental Canarias Amazigh, tras las huellas de los antiguos canarios.
1: Respecto al origen de la población aborigen, hemos encontrado similitudes con la región de Marruecos y del Sáhara, pero también hemos encontrado algunas similitudes con las zonas de Túnez y Argelia. Entonces, a día de hoy, yo creo que no podríamos decir de forma completamente segura cuál es el origen. A lo mejor esto lo que quiere decir es que hubo dos oleadas de poblamiento, pero a día de hoy no lo sabemos.
0: El estudio también sugiere que existieron al menos dos oleadas de colonización en Canarias. Las que tenían la capacidad de mantener poblaciones más numerosas, como Tenerife y Gran Canaria, tuvieron una variabilidad genética elevada, mientras que otras con medios más restringidos, como La Gomera y El Hierro, fueron más endogámicas.

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1: Las Vías Verdes este año están de celebración. Cumplen 30 años, 3 décadas desde que se empezaron a convertir antiguas líneas de ferrocarril en recorridos para ciclistas, senderistas y patinadores. 30 años después existen en España 135 vías verdes que suman más de 3.300 kilómetros de recorrido. Además, se han rehabilitado 125 estaciones que forman parte de un patrimonio ferroviario enorme que se reparte por toda la geografía del país. Son un ejemplo de conservación y puesta en valor del patrimonio, de accesibilidad, de desarrollo rural sostenible, fomentan el deporte y se han convertido en un recurso para practicar un turismo lento y respetuoso. Y algunas además tienen la suerte de ser vías para esa movilidad cotidiana, activa y sostenible. ¿Cuál es su origen? ¿Con qué patrimonio ferroviario cuentan? ¿Qué ha supuesto para los lugares por los que pasan? ¿Quiénes se benefician de ellas? Te lo contamos todo en este podcast especial 30 años de Vías Verdes.
0: Estación de origen. 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
1: Hace 30 años, el entonces Ministerio de Obras Públicas, Transportes y Medio Ambiente encargó un inventario sobre las líneas ferroviarias en desuso. La Fundación de los Ferrocarriles Españoles, Renfe y FEBE, se pusieron en marcha y contabilizaron 7.600 kilómetros de vías sin utilizar. En otros países europeos y en Estados Unidos ya existían iniciativas que daban una segunda vida a estos recorridos de hierro. Eran las Greenways, que inspiraron los primeros pasos de las vías verdes de la Fundación de los Ferrocarriles Españoles. Nos lo cuenta Joaquín Jiménez, antiguo director de programas en la Fundación y posterior director de Relaciones Internacionales en Adif. Nos habla de los comienzos.
2: En 1992, Carmen Aycar, historiadora en la Fundación de los Ferrocarriles Españoles, nos trajo noticias de la utilización con gran éxito de ferrocarriles en desuso en Estados Unidos y Reino Unido como itinerarios de cicloturismo. Y no solo eso, también propuso una idea de hacer algo similar en España, en un ferrocarril que nunca llegó a funcionar en la Sierra de Cádiz y cuyo trazado ella conocía. Nos encantó la idea y fue el primer proyecto y primera realización de una vía verde en nuestro país.
1: A partir de esas Greenways que ya existían en otros países, se creó en España el concepto de vías verdes y surgió lo que todos conocemos hoy. Carmen Aycard, directora de Vías Verdes de la Fundación de los Ferrocarriles Españoles hasta 2016, recuerda esos inicios.
3: En 1994, la Fundación registró la marca de Vía Verde, restringiendo legalmente su uso a los itinerarios que discurren sobre antiguos trazados ferroviarios. Al año siguiente, el Ministerio de Obras Públicas, Transportes y Medio Ambiente, Renfe, FEBE y la Fundación suscribieron un convenio para el desarrollo de este programa Vías Verdes, cuya coordinación y dinamización encomendaron a la Fundación y repartimos los papeles. Renfe y FEBE aportarían sus infraestructuras ferroviarias y estaciones para ser recuperadas como Vías Verdes y el Ministerio aportaba una dotación presupuestaria anual para su construcción.
1: Al mismo tiempo, en otros lugares como Girona y Cádiz, como comentábamos, surgieron iniciativas con una filosofía parecida. Los proyectos confluyeron, se sumaron fuerzas y al calor de ese trabajo común, institucional, gubernamental y ciudadano, fueron naciendo muchas vías verdes como la del Carrilet en Girona, una de las pioneras y hoy todo un referente. Se remonta a sus orígenes Ángel Planas, gerente del consorcio Vías Verdes de Girona.
4: Ya a principios de los años 80, el Colegio de Arquitectos de Girona puso sobre la mesa la oportunidad de recuperar estos antiguos trazados de ferrocarril para su uso no motorizado. Esta propuesta hizo que los ayuntamientos, especialmente a principios, mediados de los 90, iniciaran el proceso de recuperación de estos antiguos trazados de ferrocarril gracias a la financiación que obtuvieron por parte del Ministerio de Medio Ambiente del Estado. A partir de aquí, pues, las vías verdes de Girona a finales de los 90 eran una realidad.
1: Desde sus orígenes, los distintos ministerios se han ido implicando en el desarrollo de las vías verdes. Cristina Narbona, ministra de Medio Ambiente entre 2004 y 2008 y que participó activamente en los inicios, hablaba así de las vías verdes en el programa Vive la Vía.
5: El Ministerio de Medio Ambiente sigue apostando con fuerza por un mayor número de kilómetros de vías verdes a disposición de los ciudadanos, porque son una magnífica herramienta para mejorar nuestra salud, nuestra calidad de vida, las posibilidades de desarrollo en el medio rural, también la oportunidad de conocer mejor nuestro patrimonio natural y cultural y de promover una movilidad no contaminante.
1: Las vías verdes tuvieron un origen motivador y lleno de éxitos.
3: La verdad es que fueron unos años muy ilusionantes. Éramos conscientes de estar creando algo novedoso y todo nuestro afán de las instituciones que participábamos era trabajar en equipo, con generosidad y solidaridad, ayudarnos entre todos para avanzar más y mejor. Y yo creo que ese es el principio que sostiene el programa de Vías Verdes hasta hoy y que lo convierte en un verdadero referente de éxito.
1: E incluso esta iniciativa daba el salto más allá de nuestras fronteras.
2: Para que nos demos idea, solo 5 años después, desde España presidíamos la Asociación Europea de Vías Verdes y en el 2000 conseguíamos el Premio Hábitat de Naciones Unidas para las Vías Verdes Españolas.
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1: El éxito de las vías verdes radica en el esfuerzo conjunto y en el entusiasmo de distintas instituciones y de la ciudadanía. Por ejemplo, la mitad de estos caminos se han construido bajo el programa de caminos naturales que hoy gestiona el actual Ministerio de Agricultura, Pesca y Alimentación. Este es el motivo por el que muchas vías verdes llevan una denominación doble, camino natural, vía verde. La otra mitad de las vías verdes se han construido con el esfuerzo de las comunidades autónomas y de las administraciones locales, de diputaciones forales y provinciales, que también se encargan de su promoción, de la gestión, del mantenimiento y de la dinamización. Y otro actor fundamental es Adif, el propietario de la mayoría de las líneas y las estaciones en desuso. Vicente Hierbes, el director de actividades y operaciones comerciales de la Fundación de los Ferrocarriles Españoles, que ha estado mucho tiempo trabajando en Adif, nos lo cuenta.
6: Ellos, a través de contrato de cesión temporal de uso de larga duración, proporcionan los terrenos y los edificios a las entidades gestoras, como consorcios, mancomunidades, ayuntamientos, diputaciones y también a comunidades autónomas. Vamos, los que las promueven, las cuidan y las mantienen día a día.
1: Y otro actor fundamental es la Fundación de los Ferrocarriles Españoles. Se encargan de promover, dinamizar, divulgar, proyectar y diseñar nuevas vías verdes. De esta labor nos habla Maximiliano Cuevas, jefe de proyectos técnicos de la Gerencia de Vías Verdes.
7: Inicialmente nos encargamos de analizar la situación en la que se encuentran estos trazados abandonados, proponiendo soluciones técnicas y jurídicas que hagan posible su recorrido. Son proyectos técnicos constructivos muy minuciosos en los que hay que diseñar cómo será la nueva plataforma, cuidando especialmente los cruces con otros viarios, las infraestructuras a desnivel, proponiendo nuevas pasarelas, la recuperación de viejos puentes, la iluminación de túneles, etc. También diseñamos otros elementos importantes para los usuarios, como son las áreas de descanso, los miradores, los paneles informativos, etc.
1: Todo este trabajo, las 135 vías verdes que existen en nuestro país, beneficia tanto a los vecinos y vecinas de las vías verdes como a las personas visitantes que acuden a estas zonas. Además, al calor de las vías verdes surgen, o se benefician, empresas que dinamizan el territorio y que en muchos casos contribuyen a crear empleo y a asentar población en zonas rurales, algo muy necesario. Chus Blázquez, de Rutas Pangea, una de las empresas veteranas del sector, nos habla de su relación con las vías verdes.
8: Desde nuestros inicios hemos programado rutas por vías verdes y son una apuesta segura para iniciarse en el cicloturismo. Hemos visto cómo crecía el programa, cómo cada vez contábamos con vías verdes más largas, bien señalizadas y con oferta de servicios alrededor. Eso sí, se nos queda una espinita clavada que no podemos evitar comentar aprovechando este altavoz. Todo sería mucho mejor si pudiéramos viajar con las bicicletas en el tren.
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1: En 30 años se han construido 135 vías verdes, 3.300 kilómetros por toda España y se ha recuperado una parte importante del patrimonio ferroviario. Viaductos, túneles, puentes y más de 125 estaciones que se han reconvertido en museos, alojamientos, restaurantes o empresas de alquiler de bicicletas, entre otros muchos usos. La inversión solo en la construcción de las infraestructuras supera ya los 237 millones de euros y miles de personas han podido recorrer y disfrutar de estos caminos de alma ferroviaria durante estos 30 años. Estos itinerarios fomentan, además de un turismo responsable y pausado, el ocio y el deporte para todas las personas, a pie, en bici o en patines. Y algo fundamental, son recorridos accesibles para personas con movilidad reducida, para personas mayores o para familias con niños pequeños. Y un aspecto que destaca Arantxa Hernández, la gerente de Vías Verdes de la Fundación, es que gracias a las Vías Verdes, muchas de las personas usuarias se habitúan a usar la bici en su día a día.
9: Otra de las importantes aportaciones de estos itinerarios ha sido el acercamiento y la democratización del uso de la bicicleta para todas las personas, y más en este país de escasa cultura ciclista, por lo menos hasta la fecha. Porque para muchas personas el primer contacto con la bicicleta surge en entornos fáciles, amables y seguros, como pueden ser las vías verdes, un día de excursión, una experiencia amigable. Lo que provocan son ganas de incorporar la bici y su uso a otros momentos, como pueden ser los viajes y el turismo en bicicleta, y después en la movilidad urbana cotidiana en bicicleta.
1: Y desde la Fundación de los Ferrocarriles se trabaja también intensamente para que los itinerarios se conozcan. Nos lo cuenta Sharon Martínez de Gilad, técnico de comunicación en Vías Verdes.
10: Existe abundante información de los 135 itinerarios en la web viasverdes.com, que por cierto estrenaremos nueva versión a finales de 2023. También en los sugerentes vídeos recopilados en YouTube en el canal Vive la Vía, así como en la guía de Vías Verdes en dos volúmenes, o en las aplicaciones para iOS y Android. Además, es habitual encontrarlas en múltiples publicaciones y reportajes en los que colaboramos con los medios, y en los podcasts de Escucha la Vía o en las ferias, jornadas y conferencias en las que participamos frecuentemente. A nivel internacional, estamos detrás de la promoción de Vías Verdes en el exterior en colaboración con Tour España.
1: En 2023 todavía quedan 4.000 kilómetros de líneas de ferrocarril sin servicio. Queda mucho trabajo por hacer, aunque una cosa está clara, con las Vías Verdes se preserva este bien público y con ellas ganamos todos. Nos da sus razones Adrián Fernández, director gerente de la Fundación de los Ferrocarriles Españoles.
11: El programa de Vías Verdes tiene un enorme potencial de desarrollo, no solo porque el cicloturismo es una actividad con cada vez más demanda, sino porque además las Vías Verdes responden a un modelo turístico de proximidad, que genera empleo en zonas despobladas y que promueve la movilidad activa, a pie o en bicicleta, tanto para ocio como para la movilidad cotidiana del día a día. Y lo hace con una inversión económica eficiente y un impacto ambiental casi nulo, ya que aprovecha las infraestructuras en desuso que ya tenemos.
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0: Los materiales termoeléctricos son capaces de transformar el calor en electricidad y permiten aprovechar una energía difícilmente utilizable, la del calor residual, que de otro modo se perdería. Un equipo de investigadores del Instituto de Ciencia de los Materiales de Barcelona ha creado un nuevo material termoeléctrico con textura de papel.
1: Cuando se le aplica una diferencia de temperatura entre los dos extremos de un material termoeléctrico, este lleva las cargas eléctricas de la parte caliente a la parte fría, acumulándose así en la parte fría y produciendo una diferencia de voltaje entre los dos extremos. Esto, que se conoce como el efecto Seebeck, es la base de los materiales termoeléctricos.
2: El material aún está en fase de desarrollo, pero pensamos que puede tener utilidad para aplicaciones como alimentar sensores pequeños que pueden estar integrados, por ejemplo, en la vestimenta para que sea funcional.
0: Así lo explican Mariano Campo y Quiles y Ana Roig, que son dos de los investigadores que han desarrollado este nuevo material que se cultiva. Esa es la clave. Algunas de las fuentes de energía con las que podremos contar en un futuro próximo no se producirán, sino que se cultivarán.
2: Porque son sostenibles, son materiales que son fabricados por bacterias. En un ambiente, en su caldo de cultivo, donde hay nanotubos de carbón, fabrican una celulosa que integra estos nanotubos y convierten el papel en papel conductor que luego puede utilizarse para hacer dispositivos termoeléctricos.
0: Otra de las claves es que este material, sintetizado a base de bacterias y nanotubos de carbono, podrá contar con propiedades físicas variables. Podrá ser semitransparente, tener distintos colores y formas, densidades y grosores, y es reciclable.
1: Es flexible, se puede doblar, de hecho se puede adaptar a las formas que tenga la fuente de calor, de forma conformal. Además, puede operar a temperaturas medias, hasta 250 grados, sin problema. Por otro lado, la conversión de calor en electricidad es bastante eficiente, utilizando una cantidad mínima de nanotubos de carbono con respecto a lo que sería un material solo basado en nanotubos de carbono.
0: Este es probablemente el primer paso para que tengamos huertos en los que cultivemos nuestros propios generadores eléctricos. 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

0: comenzamos la sección Vamos a la carretera, recorrido y paradas de nuestra ruta de hoy. Comenzamos nuestro recorrido por Escocia y vamos a utilizar Edimburgo como base de operaciones los primeros días, ya que queremos conocer la capital escocesa y hay muchas cosas para ver y hacer. Hablar de Edimburgo nos llevaría más de un programa, así que os contamos nuestros imprescindibles, a ver qué os parecen. En primer lugar, del que os vamos a hablar, como no, es de Edimburgo. Es una ciudad preciosa que debes conocer. Te recibirá con los brazos abiertos. Recorrer la Royal Mile y el castillo te llevará todo un día. Ver el atardecer desde Calton Hill o subir al Arthur's Seat son actividades que no te puedes perder. Podrás recibir una masterclass sobre whiskies escoceses o conocer el Edimburgo subterráneo y sus misterios. Si lo visitas en agosto, podrás disfrutar del Festival Fringe, conocido en todo el mundo.
1: En nuestro recorrido no incluimos Glasgow, pero es una ciudad que se merece una visita, así que si tienes tiempo, añádela a tu ruta. Desde Edimburgo ponemos rumbo a Stirling, haciendo unas cuantas paradas en el camino, especialmente para los fans de Outlander. En este tramo hay varios lugares donde se rodó la serie, como Midhope Castle, que es Lallybrook, el hogar de la familia Fraser, Downe Castle, que es el castillo de Leoch. Además, aquí tienes para escuchar las grabaciones hechas por Sam Heughan, el actor que hace de Jamie. Luego está Blackness Castle, una impresionante fortaleza donde se ruedan las escenas de Fort William, el cuartel general de Jack Randall. Luego está Lillinghurst, que es la prisión de Wentworth.
0: Y después de estas paradas por los escenarios de Outlander, nos vamos hasta Falkirk, donde nos subiremos a la rueda de Falkirk, por decirlo de alguna manera. Es un ascensor para barcos. Se creó para que los barcos puedan ir de un canal a otro. Y entre estos dos canales hay unos 35 metros de altura de diferencia.
1: Sin duda es una obra de ingeniería de lo más curiosa. También en Falkirk se pueden visitar los kelpies, que son dos cabezas gigantes de dos caballos que tienen unos 30 metros de altura. En la mitología escocesa, los kelpies son criaturas acuáticas, pero por lo general se representan como caballos y es un lugar ideal para ver el atardecer.
0: Sí, sobre todo por cómo se reflejan las luces rojas en los caballos, es espectacular. En Stirling no te puedes perder su castillo, es impresionante y tiene varios personajes de época deambulando por ahí. Lo mejor de este castillo es que está mucho menos masificado que el de Edimburgo y lo puedes visitar tranquilamente, disfrutar de las vistas y de este lugar conocido como la puerta de entrada a las Highlands. Recorre el casco viejo a pie y déjate llevar por sus calles centenarias. Eso sí, antes de irte, no dejes de visitar el monumento a William Wallace.
1: El siguiente tramo que hacemos es el de Stirling a Glencoe. Nuestro objetivo era llegar al Stockel Castle para dormir allí. Es ideal para montar la tienda de campaña acompañada de las mejores vistas. En este tramo atraviesas Loch Lomond, un parque natural súper bonito. Puedes hacer una parada en la destilería Glengoyne, que no pertenece a ningún grupo empresarial, y hacen un whisky buenísimo. Por esta ruta también pasamos por un castillo súper chulo que se llama Kilchurn Castle.
0: De Glengow a Inverness pasamos por un montón de lugares de parada obligatoria, como el viaducto de Glenfinnan, que dicho así no te sonará mucho, pero si te digo que es el viaducto por el que pasa Howard Express, te suena. La destilería de whisky Dalwhinnie también está de camino, por si quieres hacer una paradilla para entrar en calor. Recorre el lago Ness un rato o déjalo para el día siguiente y cena en Inverness, en el real, no en el de la serie, claro.
1: Inverness es una ciudad pequeña, pero muy bonita. Está atravesada por el río Ness, que es bastante ancho y caudaloso. Además, está cargadito de salmones. Y es un lugar estupendo para probar los haggis, si todavía no lo has hecho.
0: A Inverness y sus alrededores hay que dedicarles al menos un día y medio. Entre las cosas que hay que visitar por la zona está el lago Ness y dar un paseo en barco por el lago, buscando a Nessie o simplemente disfrutando de las vistas. Culloden es donde se desarrolló una batalla entre escoceses e ingleses muy importante y que perdieron los escoceses. Te lo cuentan con todo detalle y ves el campo de batalla en el que ocurrió. Con un poco de imaginación se te ponen los pelos de punta.
1: Después de esta triste visita, para alegrar un poco el alma, puedes visitar la destilería de Cardum, que está bastante cerca. A Fer no le gustó mucho, sobre todo por el guía que iba un poco rápido. Pero bueno, a mí sí. Pero bueno, como dicen, para gusto los colores. La visita de Cardum la terminamos con una cata de 7 variedades de whisky. Estuvo bien.
0: Sí, a mí no me gustó porque me dio la sensación de que el tipo pues nos estaba despachando rápidamente, ¿no? Pero bueno, al día siguiente el tramo que hacemos es desde Inverness hasta la isla de Skye. Haces casi todo un tramo de la North Coast 500 con un par de desvíos para ver el castillo de Ilean Donan y al día siguiente recorrer la isla de Skye. En este trayecto hay lugares súper chulos, como las cascadas Rogi, donde puedes ver a los salmones saltar a contracorriente. Paramos a comer en un restaurante familiar que se llama Caron Restaurant, que está a orillas del lago del mismo nombre.
1: Y llegamos a otro de los castillos más visitados, si no el que más, de Escocia, el castillo Ilean Donan, en el que se rodaron escenas de Braveheart y de James Bond, entre otras películas. Este castillo perteneció al clan Mackenzie y está ubicado en un lugar de ensueño. Está construido en una pequeña isla que se llega a través de un puente de piedra. El castillo está reconstruido, pero guarda una apariencia antigua y sus interiores están muy bien cuidados.
0: A la isla de Skye hay que dedicarle mínimo un día, y si puedes dos, porque hay muchas cosas para hacer y visitar, entre las que destacan la visita al castillo Dunvegan, la visita a la destilería Talisker, la única de la isla. Puedes recorrer el sendero Kirain, también se puede hacer en coche para los más vagos, o si el tiempo es muy malo, como fue en nuestro caso. También es un imprescindible el Old Man of Star, las Fairy Pool, que son unas piscinas naturales de agua muy fría pero súper cristalinas, y por supuesto Portree, su capital, ideal para los amantes del marisco.
1: La North Coast 500 es una ruta circular por el norte de las Highlands, con unos paisajes bellísimos. Este tramo se recomienda hacerlo en 5 días. Hay que tener en cuenta que las carreteras son para tomárselas con mucha calma. Están en muy buenas condiciones, pero tienen muchas curvas. Esta ruta empieza y acaba en Inverness.
0: El recorrido ya está a punto de acabar. De Inverness vamos a Aberdeen, recorriendo el Speyside, parando en pueblos y castillos pintorescos. De Aberdeen a Edimburgo. En este tramo puedes parar en Dundee y en Perth, y si eres fan de la serie Outlander, haz una paradita en Falkland. Es el pueblo donde se rodaron las imágenes de Inverness ambientado en la década de los 40. Ahí puedes seguir los pasos de Claire.
1: Y todavía nos queda el sur de Escocia por visitar, pero ya lo dejaremos para otra ocasión.
0: Y como esto es mucha información, hemos creado una sección Top 10 para que sepáis qué 10 cosas pensamos que no te puedes perder. Pero antes de continuar con la sección, vamos a escuchar un tema de una banda de Glasgow de los años 90 que me pongo de vez en cuando para subirme el ánimo. Hablamos de Texas y de su archi conocido So Called Friend. 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
1: Nos vamos de ruta cicloturista a la Ruta del Vino de Cigales, un territorio que cuenta con una gran riqueza paisajística. Emplearemos el Canal de Castilla como eje vertebral para nuestra ruta. Canal de Castilla, o como titulara Raúl Garrido en su fantástico libro Castilla en Canal, es la mejor herencia de la España ilustrada, el proyecto más relevante de la ingeniería civil de la época. Casi 200 kilómetros de canal que atraviesan Valladolid, Palencia y Burgos. El objetivo principal de su construcción fue servir como vía fluvial de comunicación y transporte que solucionase el problema de aislamiento al que estaba sometida la meseta castellana y leonesa, debido a una orografía complicada y a una deficiente y mal conservada red viaria, que dificultaba y hacía casi imposible el transporte de los excedentes agrarios de la región, cereales en su mayoría. Se inspiraba en los grandes canales franceses. Hoy vamos con nuestras bicis por los caminos de sirga del canal. Ese nombre se lo da a la maroma o cabo que servía para llevar las embarcaciones tirando de ellas desde tierra, desde nuestro camino de sirga. El camino es apto para bicis de montaña, gravel o bicis híbridas. Algunos tramos pueden tener roderas o estar más bacheados por el paso de tractores. En ocasiones también en el ramal de campo encontraremos algo más de vegetación en el camino. El Canal de Castilla fue siempre eje de comunicación y en la actualidad forma parte de la Eurovelo 1. Te voy a contar muy rápidamente por dónde pasa la Eurovelo 1, pero antes déjame explicarte qué son las rutas Eurovelo. Es una gigantesca red de rutas cicloturistas promovidas por la Federación Europea de Ciclistas. En la actualidad, la red está compuesta por 17 grandes rutas que recorren todo el continente. Y volviendo a la Eurovelo 1, que nos ocupa ahora, sale desde el Cabo Norte, atraviesa 6 países y acaba en el norte de Portugal, en Camiña, aunque ya está prevista su extensión hasta Fisterra, nada menos que 11.000 kilómetros de ruta. Mucho sí, pero no te preocupes, que hoy nos quedaremos en una ruta más cortita, apta para dedicar 2 o 3 días y disfrutarlos al máximo.

La Ruta del Vino de Cigales nos propone conocer un territorio que nos regala unos vinos de color rosado de fama internacional. Una comarca que no nos deja indiferentes, su historia, su gente, el amor y el mimo con el que elaboran sus productos y su arraigada cultura del vino lo convierten en un lugar único. Técnicas culinarias y vinícolas han pasado de generación en generación y las han convertido en uno de los motores principales de la economía. Su principal valor, ese viñedo viejo que hace que las mejores uvas se conviertan en ese vino rosado tan auténtico. No sé a ti, pero a mí me encantan esos lugares que saben vivir de la tradición y la autenticidad en este mundo cada vez más tecnológico y globalizado. Y por encima de todo, el paisaje. Amplias tierras de pan llevar, de amplios horizontes, dorados océanos estivales, un mosaico de pardos rojos y verdes, donde destacan los campos de vides y un cielo azul porcelana. Pero pedaleemos, avancemos. Os propongo comenzar en una gran ciudad, que a la vez es pequeña e injustamente poco conocida, Palencia, con todos los servicios necesarios para ser nuestro punto de partida. El canal de Castilla guiará nuestras ruedas tras la visita a la bella desconocida y su impresionante catedral. Podemos salir de la ciudad pensando en el río Pisuerga, las esclusas del canal y en donde probaremos los primeros vinos de Cigales, vinos que sabemos que ya se bebían en la corte del rey Sancho IV en 1293. En el testamento del conde Ansúrez en 1905 se citan los viñedos del Bajo Pisuerga, larga y fructífera historia, tan larga que muchas otras zonas se miraron en ella para progresar. Nuestra admiración crecerá todavía más cuando avistemos sus castillos, Fuensaldaña, Trigueros del Valle, Mucientes, que aún hoy parecen vigilar los viñedos.

Es nuestra oportunidad de comprobar por qué príncipes y reyes, ya desde el siglo XI, gustaban de guardar como un tesoro los vinos de esta zona. Por aquí han pasado personajes históricos tan relevantes como los reyes católicos, Felipe II o Napoleón Bonaparte, las órdenes clericales cistercienses o trapenses. Tanta era la fama de sus vinos que cuando se instauró la corte de Felipe III en Valladolid, se consumía en la capital vino del ámbito de Cigales. ¿Cómo llegó a ser Valladolid capital de España en el año 1601, hace 420 años, daría para otra historia? Pero quedaros solo con una. El pelotazo del duque de Lerma, valido de Felipe III, hace que tramas como la de la Gürtel sean nimiedades y que la biografía de Francisco de Sandoval y Rojas debe ser libro de cabecera para los aprendices de primero de corrupción, que parece que son muchos. Con todo esto en la cabeza, que ya sabemos que viajar en bici ofrece mucho tiempo para reflexionar y meditar, y la bella estampa del canal, sus esclusas y choperas en la retina, llegamos a Dueñas, nuestro primer contacto con las bodegas de Cigales. El vino de Cigales toma su nombre del pueblo de Cigales, pequeño municipio de Castilla, conocido por ser la cuna del clarete. La denominación de origen Cigales se encarga de continuar con el legado del vino heredado por los romanos, quienes dicen que trajeron las primeras vides. Se elabora con procesos parecidos a los de producción del vino tinto, fermentando con los ollejos y añadiendo un gran porcentaje de uvas blancas. Ese es el secreto de sus claretes, seña de identidad de Cigales. Como oímos decir allí, siempre han sido unos vinos especiales, bonitos, para no pensar. Atrás quedaron las controversias sobre si hablábamos de rosado o de clarete. En la actualidad, hoy son sinónimos reconocidos. Históricamente, los bodegueros de la actual denominación de origen Cigales empezaron con la bodega subterránea de su propiedad, heredada de sus antepasados, esas que salpican el paisaje de pequeñas zarceras, que así se llaman los respiradores de las bodegas. Viticultores a la par que bodegueros, pegados a esa tierra que no se lo pone fácil, pero que da un carácter especial a sus vinos. En Dueñas podremos visitar algunas de estas bodegas que mantienen viva la tradición, el saber hacer de antaño. Si nos acercamos a Fuente Peral, un antiguo conjunto de 200 bodegas subterráneas, y participamos en alguna de las visitas guiadas, podremos conocer cómo se producía el vino Cigales hace 300 años y aprender qué son la sisa, el lagar y para qué sirve el tronco de olmo que atraviesa el interior de la bodega. Mucientes es otro de los pueblos que mantienen estos centenarios tesoros subterráneos. Siguiendo las direcciones marcadas por los pájaros pintados en los murales de Manolo Sierra que adornan sus calles, se llega al Museo del Vino, una bodega visitable que nos cuenta cómo se elaboraba este tesoro líquido. Otra cosa que podremos aprender in situ tiene que ver con los peligros de la bodega. El más importante, la inhalación del tufo, el dióxido de carbono que genera la fermentación del mosto, gas inodoro cuya inhalación ha provocado múltiples accidentes mortales en la historia de la producción del vino. Un pequeño aparato, el osímetro, detecta si los niveles de dióxido de carbono son peligrosos. Su pitido, similar a una espantosa alarma de nuestros móviles, nos avisará. Antiguamente esa protección la brindaban los gatos. Se mantenían en el interior de las bodegas, donde ayudaban a controlar a los ratones. Y lo más importante, si huían rápidamente hacia el exterior, alerta. Seguro que se estaba acumulando el tufo y había que salir de allí antes de que fuera tarde. Por toda la ruta, las bodegas han sufrido una gran transformación. Han modernizado equipos, instalaciones, diseño e imagen, pero muchas de ellas no han perdido el carácter familiar y ofrecen su pequeña historia con mucho orgullo. Espacios modernos pero sencillos y que están aportando una propuesta nueva de enoturismo como una opción para dar a conocer sus productos y mejorar su rentabilidad. Pero no solo disfrutaremos de bodegas. En este terruño, que se eleva en sucesivas terrazas desde el Pisuerga hasta besar las estribaciones de los páramos de Torozo, encontramos mucho patrimonio. No debes perderte castillos como el de Fuensaldaña, donde los reyes católicos pasaron su luna de miel. Su interior se ha convertido en un gran centro de interpretación de los castillos medievales que hay en España, de aquí que lo llamen el Castillo de Castillos. En Trigueros del Valle nos encontraremos con el Castillo Encantado,
El que fuera residencia de la familia de los Robres y Guevara es hoy, gracias a las manos del atrecista Juan Villa, un sueño fantasmagórico de dragones, pasadizos ocultos y seres mitológicos. La experiencia en el interior es muy divertida y especialmente atractiva si hacemos nuestro viaje cicloturista con niños. El monasterio cisterciense de Palazuelos, construido en el valle del río Pisuerga, es otra huella evidente del medievo en la zona. Son maravillas arquitectónicas que llenan de encanto los caminos y que los convierten en un disfrute para la vista. El viaje en bici y la gastronomía es un binomio ganador, sobre todo en países como España, Francia o Italia. Pensar en gastronomía en Castilla nos lleva casi automáticamente al lechazo, pero en la ruta del vino de Cigales han sabido ir mucho más allá, pero sin olvidarnos de ese lechazo, de la sopa castellana y de los espárragos de Tudela de Duero que proveían al Bulli de Ferran Adrià. Como siempre, el éxito parte de las materias primas. Las famosas morcillas maruja, el lechazo asado, el pan de pueblo, sus quesos y sus brasas son un verdadero espectáculo para los sentidos. Hay muchas opciones, desde el bodegón El Ciervo, una antigua bodega rehabilitada a modo de restaurante, pasando por el trabajo de Jorge Gómez, chef del Sueño del General, que nos sorprende con bombones de morcilla de la maruja, callos de bacalao o su mousse preparada a base del vino Cigales Carredueñas. En Fuensaldaña, en el restaurante La Dama de la Motilla, el chef Quini López elabora creaciones tradicionales mezcladas con la innovación, desde el bacalao con alga wakame y el carpaccio de ternera de Kobe hasta manitas de cerdo rellenas de manzana. Cada vez que vuelva será una sorpresa, su menú degustación cambia diariamente. El mesón del Vizconde en Valoria la Buena homenajea la cocina tradicional, mientras los hornos de la Casa de la Pradera en Dueña satisfacen los deseos de quien se niega a abandonar Castilla y León sin probar un buen lechazo. Y si tú eres de los que prefieres comer al aire libre, sentado a la sombra de un árbol viendo la vida pasar y sintiendo la brisa en la cara, compra un poco de queso de Mucientes o sus yogures artesanos, son como para quedarse a vivir. En Valoria la Buena encontramos el Aula de las Abejas del Cerrato, con las comenas de Miguel y Gonzalo. Allí podemos leer La mujer, la miel y el gato del Cerrato. El refrán nos recuerda que sus abejas producen históricamente una de las mieles más valoradas del territorio. Aquí podremos convertirnos en apicultores por un día, para observar de cerca cómo viven y trabajan las abejas. Su lenguaje, formado por diferentes formas de baile, podremos disfrutar de una cata de mieles de tomillo, salvia, espliego, romero, lavanda, alcornoque, encina o roble, para poner una nota final de dulzor entre tanto vino de Cigales. ¿He dicho nota final? Pues me he equivocado. Lo entenderás enseguida.

0: Dueñas, los monjes trapenses del monasterio de San Isidro, también llamado Monasterio de la Trapa, son leyendas del chocolate. Parte de su histórico monasterio de fachada románica y aires herrerianos también funciona como hospedería. Enfrente, la fábrica de chocolates Trapa. Su nombre rinde homenaje a aquellos monjes. Cuenta con una acogedora tienda y un pequeño museo con deliciosos bombones, tabletas y turrones de chocolate. Toda la energía que nos haga falta para seguir ruta. Si me preguntas cuándo hacer esta ruta, no está de más recordar que estamos en Castilla. 9 meses de invierno y 3 de infierno, decía el refrán, quizás malintencionado. Tierra de grandes contrastes, que hiela el cuerpo en invierno y le reseca en verano. Primavera y otoño son las mejores épocas, aunque a mí muchos amigos del norte de Europa me han dicho más de una vez que España es un país frío con un sol caliente. ¿Qué quieren decir? Pues que en esa primavera y otoño podemos tener unos días con un calor casi de verano, a mediodía, pero que a primera hora y por la noche nos tendremos que abrigar bien. Cuando empecemos a pedalear por la mañana no nos sobrará el abrigo, y a medida que avance el día habrá que ir quitándose capas como una cebolla. Si optas por el otoño, puede ser buena idea hacer coincidir tu viaje con la fiesta de la vendimia que se celebra en Cigales. La cita suele ser a finales de septiembre y se considera la celebración más antigua de este tipo en Castilla y León. Pisar la uva en compañía de todo el pueblo, degustar los primeros mostos y bailar jotas castellanas al ritmo que los dulzaineros propongan forma parte de un divertido ritual donde todo gira en torno al mundo del vino. Que los cigaleños apoden la Catedral del Vino a su iglesia Santiago Apóstol demuestra el fervor que este pueblo siente hacia sus caldos. Eso sí, te tiene que gustar la gente. En ocasiones esta fiesta congrega a más de 10.000 personas. Hemos hablado de comer, y también hay que dormir. A mí me encantó conocer a Enrique Concejo, una persona que entiende que el mundo del vino va más allá de las viñas. Me alojé en Concejo Hospedería, un antiguo palacio del siglo XIII situado en Valoria la Buena. Un sitio que es mucho más que un lugar donde parar a dormir. Conocer la historia de cómo el abuelo de Enrique compró la mitad del edificio, casi en ruinas, sin saber muy bien por qué lo compraba, y que al final su nieto se embarcó en un proyecto que para todos sus vecinos era una locura sin sentido, forma parte de esas bonitas historias que nos calientan el alma cuando viajamos y nos paramos a escuchar lo que nos cuentan. Algo parecido nos ofrece en Cubillas de Santa Marta el Pago de Trascasas, otro de los alojamientos enoturísticos en la Ruta del Vino de Cigales. Si eres de los que prefieres dormir en un camping, tu opción es el Camping Cubillas, bien situado para ser tu base de operaciones para un par de días de ruta por la zona.
1: Tal vez prefieres el senderismo a la bici o buscas una ruta un poco más retadora para tu bici de montaña. Pues la Ruta del Vino Cigales te ofrece el sendero de gran recorrido GR-296, conocido como los senderos del Clarete, con 93 kilómetros de ruta señalizados, ciclable en todo su recorrido y con algunas pendientes importantes en algunos puntos y tramos de senda donde tendrás que poner a prueba tu técnica, pero que te harán disfrutar de buenos miradores y amplias panorámicas. Entre los meandros del río Pisuerga, el Cerrato y los Montes Torozos, la Ruta del Vino Cigales se abre camino por 2.000 hectáreas de viñedos e inmensos páramos en los que trabajan 34 bodegas. Muchas de ellas organizan recorridos y catas de vinos denominación de origen Cigales, donde descubriremos marcas como Sinfo, Burro Loco o Quelías Rosado 2018. Las bodegas Concejo organizan rutas enoturísticas y conciertos de jazz entre sus viñas que dinamizan la vida cultural de pequeñas poblaciones como Valoria la Buena o cenas amenizadas con monólogos. Los cortados del río Pisuerga fueron lugar habitual de las salidas de campo de un jovencísimo Félix Rodríguez de la Fuente, acompañado del que años después consideraríamos uno de los ecólogos más importantes de nuestro país, José Antonio Valverde Gómez, fundador de la Estación Biológica de Doñana, presidente de la Sociedad Española de Ornitología durante años. Ambos estudiaron aquí a los halcones, a las rapaces nocturnas y aquí cimentaron su amor por la naturaleza. Su trabajo por la protección de la naturaleza en nuestro país fue enorme. Ahora imagínate sobre el Pico del Águila y al filo de los cortados del Pisuerga, mientras disfrutas de un vino Cigales, observando el vuelo de un halcón peregrino cruzando el cielo azul.

Tomamos prestadas unas palabras de la profesora Mercedes Cano Herrera para despedirnos de la ruta del vino de Cigales y poner el broche final. La tierra donde los atardeceres son precedidos por un gran revuelo organizado por los pájaros que se retiran a dormir para ceder la noche a murciélagos, lechuzas, sautillos y búhos, seguido por un tenue silencio mientras el sol se esconde, para devolver después la algarabía multiplicada, como si todas las aves se hubieran puesto de acuerdo en admirar la puesta con las bocas abiertas sin poder piar, para tratar de recuperar el tiempo. Después, con gran entusiasmo, despidiendo al astro rey hasta el día siguiente. La ruta del vino Cigales te espera. 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
1: Boonal de Ibor es un municipio cacereño situado en la vertiente sur del río Tajo, a su paso por la comarca del Campo Arañuelo. Se encuentra ubicado en terrenos de la antiguamente denominada como Dehesa de la Retuerta y delimitado por las aguas de tres ríos, el Tajo al norte, el Ibor por el oeste y el Gualija hacia el este. Este hecho, unido a la presencia de ciertas lagunas hoy ya desaparecidas, es la causa que da nombre a la localidad, pues el término Boonal proviene de una variación de la palabra bodonal, que hace referencia a un terreno en el que abunda el agua. Sin obviar los restos de poblamientos anteriores que pueden encontrarse en Boonal, el origen medieval de esta población se puede situar en el año 1404, cuando el conde de Miranda, noble propietario de este paraje, otorga en la villa de Candeleda escritura por la que entregaba dichas tierras a los vecinos en censo perpetuo. Este acontecimiento da pie a que los habitantes pasen a ocupar las tierras en régimen de colonato y el municipio acabe por convertirse en una villa de señorío secular, situación que se mantendrá hasta 1833, cuando pasa a ser municipio constitucional, aunque la propiedad de la tierra se mantendrá en manos del conde hasta bien entrado el siglo XX. En la actualidad nos encontramos ante un pueblo de herencia agrícola y ganadera del que destacan sus paisajes, sus tradiciones, sus festejos, su gastronomía y sus costumbres. Paseando por el casco histórico de la localidad, podremos encontrar algunas casas antiguas cuyas fachadas se encuentran ornamentadas con esgrafiados que datan de finales del siglo XIX y principios del XX. Estas decoraciones se componen de formas características en las que predominan los colores azul, verde, rojo, amarillo y blanco. La iglesia de Boonal de Ibor, que pertenece a la archidiócesis de Toledo, está dedicada al patrón de la localidad, San Bartolomé, cuya fiesta se celebra cada año el 24 de agosto. Construido a finales del siglo XV y principios del XVI, el edificio es de granito. Tiene una sola nave, separada de la cabecera por un arco de medio punto, por lo que la bóveda tiene dos tramos, de cañón y lunetos el primero y de paños el segundo. Las fiestas patronales en honor de San Bartolomé Apóstol se celebran cada 24 de agosto. Son estos unos festejos populares en los que poder disfrutar en la mejor compañía de las verbenas, así como del resto de espectáculos y actividades que se organizan estos días. Todo ello acompañado de buena comida, como la tradicional degustación de la vaquilla y abundante bebida. Aunque se trata de unas celebraciones que duran varios días, son los días 24 San Bartolo Grande y el 25 San Bartolo Chico los que acogen los momentos más memorables de las fiestas. En el plano litúrgico se celebra una misa mayor en honor al patrón, seguida de una procesión y el tradicional ofertorio. Además, el primer fin de semana de mayo, Boonal celebra cada año dentro de las fiestas del municipio la Cruz de Mayo. En la misma todavía se conserva una curiosa costumbre por la que los quintos van de noche marcando con cruces las puertas de las casas donde vive alguna moza por la que se sientan inclinados y a la que quieran halagar con este gesto. Y el segundo fin de semana de mayo tiene lugar en la localidad, organizada por la Asociación de las Mujeres Boonalas, la romería en honor a la Virgen de Guadalupe, patrona de Extremadura. Durante este evento, los vecinos y visitantes se divierten en compañía de familiares y amigos, gozando de un día de campo en el que se producen actuaciones, se practican bailes típicos y, sobre todas las cosas, se disfruta de abundante comida y bebida, aprovechando la sombra que ofrecen las diversas encinas que salpican el entorno. Nacido en la Sierra de Guadalupe, el río Ibor recorre unos 60 kilómetros hasta alcanzar al Tajo, al cual entrega sus aguas. Además de generar paisajes de singular belleza, este río ha resultado ser desde antiguo un recurso para los boonalos, ya sea por lo fértil de sus orillas, la fuerza con la que sus aguas movían las ruedas de los molinos en él situados, muchos de ellos ya desaparecidos, o el abundante número de peces que allí habitan. Tanto otorga este río al pueblo de Boonal, que incluso toma de él su apellido. Sobre el río Ibor hallamos el Puente de las Veredas, construcción de los siglos XIV al XV, cuya importancia reside en que se encuentra en el trazado de una cañada real. Su arquitectura simple nos da una idea del fin utilitarista con el que se concibió, pues su cometido original era el de servir,

0: como lugar de paso para el ganado que se desplazaba con la trashumancia. El agua juega un papel importante en Boonal de Ibor, no solo por el paso del río Ibor por la comarca, también en el casco urbano llaman la atención la presencia de varias fuentes de visita obligada: la fuente del arroyo, la fuente de la bomba o fuentecilla y la fuente del corcho. El entorno del río Ibor es una zona privilegiada para el cultivo de la aceituna. Se trata de una zona con una flora y una fauna autóctonas de gran riqueza, donde no es extraño ver ciervos, jabalíes, zorros e incluso linces ibéricos. Son típicas de esta zona las variedades de aceituna cornicabra y arbequina, con las que se obtienen unos aceites de oliva de altísima calidad con unas peculiares características, que se comercializan en la almazara de Boonal de Ibor. En la puerta principal de esta almazara se conservan las piedras de molturación de la almazara antigua, popularmente conocidas como los rulos. Extremadura cuenta con muchos lugares que guardan el legado romano de la región. Uno de ellos son las ruinas romanas de Augustóbriga, con el Templo de los Mármoles como espacio más visible hoy en día. Tras de sí, además de su evidente importancia histórica, guarda como curiosidad el hecho de haber sido rescatado de una muerte definitiva y de pasar al olvido. Diseminadas por parajes que se encuentran alrededor de la localidad, se pueden observar diferentes rocas graníticas de gran tamaño, denominadas popularmente como canchos. Algunas de estas formaciones destacan entre el resto por contar con formas peculiares, varias de ellas fácilmente reconocibles, otras sencillamente por lo monumental de sus dimensiones. El cancho más popular de la localidad es el cancho Librillo. Presenta forma de cara de un ser mitológico a modo de guerrero. Por la zona este es accesible, pero por la zona oeste presenta una gran pendiente. Una de las fiestas que destaca en Boonal de Ibor es la del carnaval, una celebración que ha ido cambiando con el tiempo desde las primeras celebraciones de la fiesta hasta la actualidad. El recién retomado espíritu carnavalero de sus gentes nos permite disfrutar de los disfraces que las peñas lucen durante el desfile del carnaval mientras recorren las calles de la localidad. Es una experiencia única, llena de color y de emociones a flor de piel. Otra de las fechas importantes en el calendario de Boonal es el festival Ibórica Folk. Este encuentro de música folclórica se celebra en la localidad con una periodicidad anual, participando en él varios grupos musicales que se complementan con actuaciones en las que se representan bailes tradicionales, todo ello ambientado con diversos puestos dedicados a diferentes...
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1: Nueva York, 1980, 8 de diciembre, lunes.
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1: En la emisora WNYC suena Just Like Starting Over, el single del último disco, Double Fantasy, que John ha grabado junto con Yoko y que, si bien no ha llegado al número uno ni en Gran Bretaña ni en Estados Unidos, está poco a poco ascendiendo puestos en las listas de ventas. Es el primer disco que Lennon publica tras 5 años alejado de los estudios de grabación. John tiene algunas dudas y a veces se pregunta si aún conserva el genio que le hizo llevar junto con Paul, George y Ringo a la cima del estrellato al grupo posiblemente más popular de la historia de la música moderna.

En esta feliz etapa de su vida, John es ya un neoyorquino más. Nueva York es una ciudad en la que se siente a gusto, le permite ser él mismo, expresarse como tal y llevar la vida que siempre quiso y que no siempre pudo permitirse cuando era parte del mito viviente de los Beatles. A estas alturas ha cumplido ya los 40 años y vive feliz junto con Yoko y

Esta ciudad le proporciona la libertad para caminar tranquilamente por sus calles como uno más, y también el reconocimiento público suficiente para mantener su ego de artista a flote, pero sin llegar a atosigar o molestarle en ningún momento. El lugar para vivir en esta ciudad será en estos últimos años un opulento apartamento en el Dakota Building, un edificio situado en la intersección de las calles 72 Oeste y Central Park West, en el Upper West Side de Manhattan. Viven aquí desde 1973, cuando se mudan a este emblemático edificio desde su loft en Bank Street, en el West Village, donde antes vivían, supuestamente buscando más seguridad para él y su familia.

traspasar el filtro de la junta de propietarios o co-op board, la pareja adquiere un primer apartamento para posteriormente comprar hasta 5 apartamentos más en el mismo edificio. Así, los Lennon vivirán en la séptima planta del edificio, en su esquina entre Central Park West y la 72, con unas privilegiadas vistas sobre el parque. Nueva York, 1880. La isla de Manhattan ya se encuentra parcelada en gran parte según la retícula ortogonal del Commissioner's Plan de 1811, e incluso contiene ya en su trama la modificación posterior que permitió la incorporación del diseño para Central Park de Frederick Law Olmsted y Carl Bervaux, con su finalización y apertura en el año 1876. Edward Clark, un reputado abogado que era además cofundador de la Singer Sewing Machine Company, era ya por aquel entonces un activo inversor de bienes inmobiliarios en Manhattan, algo a lo que venía dedicándose ya desde hacía algunas décadas atrás. Cuando se propuso desarrollar el edificio Dakota en 1880, Clark buscaría al ya famado arquitecto Henry Janeway Hardenberg, quien diseñaría el Hotel Plaza o el original Waldorf Astoria, situado entonces en parte del solar que hoy ocupa el Empire State Building, no solo para crear otro edificio más de apartamentos, sino para poner la semilla en el desarrollo inmobiliario de la Upper West Side, por aquel entonces todavía un sector de la ciudad en gran parte vacío y deshabitado. El Dakota Building reflejaría la visión de Clark de establecer este distrito como un suburbio exclusivo. El proyecto del Dakota instará a otros promotores y propietarios de terrenos a trabajar juntos para garantizar lo que Clark llamó el carácter exclusivo de la meseta del West Side. El nombre elegido para el edificio, según relata la tradición, sin que ésta cuente con un claro o definitivo fundamento histórico, vendría del hecho de que el edificio, al estar tan lejos del bullicioso por entonces centro de la ciudad, situado en el bajo y medio Manhattan, bien podría haber estado situado tan lejos como en el lejano oeste del país, al igual que las dos Dakotas. El trabajo de promoción de Clark y el diseño del proyecto de Hardenberg fueron realmente exclusivos. No se escatimaron detalles en el exterior ni en el interior de los 65 apartamentos con que contaría en origen el edificio, ninguno de los cuales sería exactamente igual a otro. En ese momento, incluso los apartamentos más lujosos eran un concepto extraño para las clases acomodadas de la ciudad, que estaban acostumbradas tradicionalmente a la vida en viviendas unifamiliares. Clark, el promotor, tuvo que hacer un gran esfuerzo en la comercialización de un edificio multifamiliar, en un momento en que fue capaz de detectar que las tendencias sociales dictaban que la vida en un apartamento empezaba a ser aceptable entre las clases altas. Para desprenderse del estigma de la vivienda colectiva, tradicionalmente asociada a los estratos sociales más modestos, Clark tendría que ofrecer a las familias adineradas todos los atractivos de una mansión privada, llegando a ofrecer, en algunos casos, incluso hasta 16 habitaciones y estancias en algunos apartamentos. Para la alta sociedad de Manhattan, se puso de moda vivir en este edificio, o al menos alquilar un apartamento como residencia secundaria dentro de la ciudad, y este éxito del Dakota impulsó la construcción de muchos otros edificios de apartamentos de lujo en Manhattan.

Además de satisfacer estas y otras expectativas por parte de estas clases adineradas, el Dakota ofrecería muchas comodidades e infraestructuras modernas a sus residentes que eran excepcionales para la época y más propias de la segunda mitad del siglo XX. Parte de estos atractivos sería un amplio salón comedor público con el que cuenta el edificio, donde los inquilinos podrían incluso pedir a la carta y ser servidos bien en este salón o en su propio apartamento gracias a los montaplatos que hasta ellos llegaban. Otra característica innovadora para su tiempo, la electricidad, empleada en el edificio y que era generada por una planta térmica de carbón propia, que a su vez alimentaba el sistema de calefacción central. Además, junto a las dependencias destinadas al servicio de los pudientes inquilinos, situadas bajo las bordillas de las cubiertas del edificio, se crearía una sala de juegos y entretenimiento, además de un gimnasio. En años posteriores, estos espacios ubicados en el bajo cubierta del décimo piso se convertirían en nuevos apartamentos o se unirían a otros ya existentes. El Dakota Building también contaría con su propio jardín privado, un campo de croquet e incluso una cancha de tenis en la parte posterior del edificio, entre las calles 72 y 73.

El sol de la mañana asoma ya sobre Central Park tras haber bañado Queens y el East Side con sus primeros rayos. John, ya despierto, se levanta de la cama y se pone un kimono negro. Dejando a Yoko durmiendo bajo las sábanas, camina hasta la sala de estar y contempla el horizonte del parque. Al despertarse, Yoko le encuentra mirando a través del ventanal, perdido en sus pensamientos mientras la luz del sol inunda la habitación, una habitación de paredes blancas, decorada de manera austera. Ambos se encuentran en lo más alto de su relación personal y profesional. Tras la grabación de Double Fantasy, están escalando puestos en las listas de éxitos e incluso se encuentran ocupados trabajando en un nuevo álbum. Hoy es uno de los días de diciembre más calurosos que los neoyorquinos puedan recordar, pero John y Yoko no tienen tiempo para disfrutarlo. En sus agendas tienen un día completo de trabajo por delante, incluida una sesión fotográfica y una entrevista para la radio. Mientras tanto, a 20 manzanas al sur, en el Sheraton Center Hotel, en la séptima avenida, Mark David Chapman también está comenzando un nuevo día. Chapman, que trabaja como guardia de seguridad en Hawái, ha volado a Nueva York hace 2 días con una clara intención. Durante el fin de semana, previo a este fatal lunes, pasará muchas horas deambulando y esperando en los alrededores del edificio Dakota, donde John y Yoko viven. Estilísticamente, el Dakota Building es un edificio bastante difícil de definir. Los puntos de referencia estilísticos que tomaría Hardenberg serían mixtos, lo que lleva a los críticos a emplear un vocabulario también mixto en su definición. Los historiadores de la arquitectura actuales tratan de darle un nombre al estilo arquitectónico del Dakota, llamándolo en algunos casos Renacimiento alemán, Chateau-esque e incluso Renacimiento gótico. Esta cierta confusión es el fruto de la mezcla de estilos históricos empleada por Hardenberg. En cuanto a su disposición en planta, el Dakota es un edificio de planta cuadrada construido alrededor de un patio central. Cuando el Dakota hizo su debut en 1884, la propiedad contaba con un total de 65 apartamentos, contando con desde 4 a 20 habitaciones cada uno, 8 ascensores y un total de 9 plantas. Las habitaciones, de las cuales no había dos iguales, se hallaban ornamentadas con suelos de mármol, ricas carpinterías de caoba e iluminación eléctrica, lo que la convirtió en una de las primeras residencias a gran escala en ofrecer tales instalaciones. No es de extrañar entonces que todas y cada uno de los apartamentos del Dakota se llegaran a alquilar antes incluso de que se inaugurase el edificio. A estos exclusivos apartamentos se accede por escaleras y ascensores situados en los núcleos que encontramos en las 4 esquinas del patio interior. Las escaleras de servicio independientes y los ascensores montacargas que sirven a las cocinas se encuentran a mitad de la manzana. La entrada principal del edificio, con un gran arco, es una puerta para carruajes, lo suficientemente grande para que estos, tirados por caballos, en su día accedían y permitían a los originales residentes y vecinos descender protegidos de los rigores del clima. Muchos de estos carruajes se guardaban en un edificio auxiliar a modo de cochera y establo de varios pisos, construido en 2 fases entre 1891 y 1894 en la esquina suroeste de la calle 67 y la avenida Ámsterdam, donde mediante ascensores se trasladaban y guardaban los carruajes en los distintos pisos. Esta construcción auxiliar, el edificio llamada Dakota Stables, funcionó como cochera hasta febrero de 2007, cuando estaba previsto que se transformara en un nuevo edificio residencial o condominio,
Desde entonces y tras su construcción, esta antigua ubicación del Dakota Stables es ocupada por un edificio residencial llamado The Harrison. La distribución general de los apartamentos responde al estilo francés de la época, algo muy característico también en Nueva York en la década de 1870, con todas las habitaciones y estancias principales conectadas entre sí en sucesión continua y además accesibles desde un pasillo de servicio. Esta disposición permite una circulación natural para los residentes de una habitación a otra, especialmente en ocasiones sociales, pero también da al personal de servicio una circulación separada y discreta, con acceso directo de servicio a las estancias principales. Estos espacios principales, tal como salones o el propio dormitorio principal de la casa, cuenta con vistas a la calle, mientras que comedores, cocinas y otras dependencias auxiliares están orientadas hacia el patio de manzana interior del edificio. Estos apartamentos, por lo tanto, contarían con ventilación cruzada entre dos fachadas, lo cual era una novedad relativa en Manhattan en aquel momento. Dentro de la grandiosidad y sofisticación de estos apartamentos, algunos de los salones miden hasta 15 metros de largo y muchos de los techos tienen hasta 4,3 metros de altura. Eso sin olvidar el mencionado aspecto decorativo con el que contaban, con suelos que incluían incrustaciones de maderas nobles, como la caoba, el roble y el cerezo. En fachada, los altos frontones y la cubierta con una profusión de buhardillas, ricos paneles de terracota, nichos, balcones y balaustradas le dan un carácter renacentista alemán y en cierto modo un cierto eco de un ayuntamiento hanseático centroeuropeo. Presidiendo sobre su entrada de la calle 72 y a modo de escudo y presentación de la finca, encontramos la efigie de un indio americano de Dakota que ilustra y da imagen al nombre de esta propiedad. ...9 de la mañana... John y Yoko salen del Dakota y desayunan en el café La Fortuna, en la calle 71 Oeste. John tomará unos huevos Benedict y lo acompañará con un cappuccino y un cigarrillo gitán. Después decide darse un corte de pelo, tras lo cual la pareja regresa al apartamento para recibir en él a la fotógrafa Annie Leibovitz. 11 de la mañana. John, que está encantado de volver a trabajar con ella, le dice a Annie que tiene una idea para la sesión de fotos de la revista Rolling Stone que ella debe completar. Le confiesa que sabe que la revista probablemente lo querrá solo él en la portada, pero tiene la esperanza de que incluyan también a Yoko con ella. Luego le cuenta su idea para la foto de portada. Quiere ser fotografiado desnudo, aferrado a una Yoko vestida. Leibovitz no tiene ningún problema con eso, y será así como se hagan las fotos. La imagen resultante aparecerá en la portada de la revista Rolling Stone semanas después. 1 de la tarde. El productor de radio de San Francisco, Dave Scholling, llega para realizar la que se convertiría a la postre en la última entrevista de John. Durante la sesión, que durará 3 horas, Lennon declara: considero que mi trabajo no estará terminado hasta que esté muerto y enterrado, y espero que eso sea dentro de mucho tiempo. Dejando a un lado su arquitectura, son los propios residentes y propietarios quienes han forjado en gran parte la leyenda del Dakota Building. Durante mucho tiempo fue un refugio para los caracteres más artísticos. El Dakota así fue hogar de personajes como Judy Garland, Lauren Bacall,
Leonard Bernstein y, por supuesto, los más mediáticos y fundamentales para la cultura popular del siglo XX, Yoko Ono y John Lennon. A pesar del éxito comercial del edificio, su completo alquiler de todos los apartamentos desde el primer momento, a largo plazo no fue una operación inmobiliaria rentable para Edward Clark, el cual fallecería antes de su culminación, siendo sus herederos los encargados de gestionar el edificio desde entonces.

4:30 de la tarde. Una vez finalizada su entrevista con la pareja, Scholling ofrece a John y Yoko llevarlos al estudio de grabación. Fuera del Dakota, la acera está repleta de neoyorquinos que se dirigen a sus casas o al metro en la parada que frente al Dakota se encuentra. Entre ellos se encuentra Chapman, decidido a atentar contra Lennon, a quien considera un farsante, un activista de izquierda con un estilo de vida de millonario. A pesar del benévolo clima que en Nueva York se daba ese día, Chapman usa ropa interior térmica, pantalones verdes, una camisa y un suéter, además de un grueso abrigo largo, también verde, completado con un gorro de piel sintética, guantes y una bufanda del mismo color que el resto de su atuendo. Un revólver del 38 está oculto en el bolsillo interior de su abrigo. Chapman le entrega a John una copia de Double Fantasy para que se la firme. John, que viste una chaqueta de cuero negra sobre un suéter azul y una camiseta roja, sobre la portada del álbum escribe escuetamente John Lennon 1980. Devolviéndoselo, mira a Chapman brevemente a los ojos y le pregunta mientras se dispone a subir al coche que le espera: aquí tienes, ¿es esto lo que quieres? John y Yoko pasarán 4 horas y media trabajando en el estudio de Record Factory. Están trabajando en una canción llamada Walking on Thin Ice. El tema está programado para ser lanzado como sencillo por Yoko, y John le dice, entusiasmado, que acaba de grabar su primera canción número uno. Durante la sesión, David Geffen, jefe del sello discográfico con el que John y Yoko han firmado, visita a la pareja en el estudio de grabación para decirles que Double Fantasy acaba de convertirse en disco de oro. John sale del estudio rebosante de felicidad, probablemente más feliz que nunca en los últimos años. Con su productor Jack Douglas y sonriendo, John queda en regresar al estudio a las 9 de la mañana al día siguiente para continuar trabajando en el nuevo disco. ...11:25 de la noche. En el trayecto de regreso a casa, la limusina los lleva por la 8ª avenida hasta Columbus Circle. Continúa hacia el norte por Central Park West y después gira a la izquierda en la calle 72. Mientras tanto, a la misma hora, Chapman sigue merodeando frente al Dakota, donde incluso había llegado a entablar conversación con el portero del edificio, tal José Perdomo. 11:12 de la noche. En el momento en que la limusina que lleva a la pareja llega frente al Dakota, casualmente hay otro estacionado frente a la entrada, por lo que la limusina de los Lennon se detiene ante la entrada y Yoko sale, seguida de John, que lleva consigo una grabadora y algunos cassettes. John mira a Chapman mientras pasa, y mientras se aleja para entrar al edificio, este entra en acción. Mientras John pasa, Chapman le dice: «Señor Lennon». John empieza a girar justo cuando Chapman saca el arma. Los primeros 2 disparos impactan en John, en su espalda, haciéndolo girarse, mientras que otros 2 impactarán en su hombro. Un 5º disparo fallará. Cada una de las balas que hacen impacto atraviesan el cuerpo y se estrellan finalmente contra un cortavientos de madera y vidrio del portal del edificio detrás de él. Mientras Chapman se queda mirando su macabra obra en silencio, Lennon consigue subir tambaleándose los 5 escalones hasta la oficina del conserje del edificio, murmurando: «Me han disparado», antes de caer sobre el suelo boca abajo. El doorman del turno de noche, Jay Hastings, que se encontraba allí leyendo una revista cuando John entra, pulsará el botón de alarma debajo del escritorio que alerta a la policía.
Yoko llega y se apresura a sostener en brazos a su marido moribundo y pide a gritos un médico. Fuera, Chapman se quita el abrigo para que la policía, que acaba de llegar, vea que no está armado, y comenzará a hojear una copia del libro The Catcher in the Rye, El guardián entre el centeno, de J.D. Salinger, que llevaba consigo. En apenas 2 minutos, la calle se llena de sirenas. Mientras Chapman está esposado ya, 2 oficiales de policía cargan al músico sobre sus hombros y lo colocan en la parte trasera de su coche patrulla. Jay, uno de los policías, recuerda haber oído crujir los huesos de John cuando lo levantaron, mientras su compañero conduce a toda velocidad saltándose los semáforos en rojo en dirección al hospital St. Luke's Roosevelt, la cercana Amsterdam Avenue del Upper West Side. Cuando llegan a la puerta del servicio de urgencias, el oficial James Moran se gira dentro del coche y le pregunta: ¿eres John Lennon? Mientras se aleja, cuando los servicios del hospital le sacan del coche, John asiente levemente y gime: sí. Es lo último que se escuchó decir a John Lennon.

Además de por su historia y residentes notables, el Dakota Building también es conocido por los aficionados al género de terror por el nombre de The Bramford, incluido en la película Rosemary's Baby de Roman Polanski de 1968. Si bien el Dakota real puede no ser tan siniestro como su contraparte cinematográfica, hay, según los aficionados a los temas, mucha historia relacionada con encantamientos y apariciones en sus pasillos, algo que seguramente mantendría a los fanáticos de lo paranormal despiertos si tuviesen la oportunidad de pasar en el Dakota una noche. Según otros, después de la trágica muerte de Lennon, hubo quien siguió viéndolo merodeando por el Dakota, e incluso su viuda afirmó una vez haberlo visto sentado en su apartamento frente a su piano blanco. Lennon, sin embargo, no sería el primer fantasma en llamar hogar al Dakota. Mientras él mismo residía en él, afirmó una vez haber visto una aparición a la que apodó la dama fantasma que llora en los pasillos del edificio.

0: 11:01 de la noche. Cuando John es atendido en urgencias, ha perdido el 80% de su sangre y prácticamente no tiene pulso. El doctor Stephen Lin, director del servicio, regresa apresuradamente al hospital momentos después de haber terminado su turno. Declara que, para darle alguna oportunidad de sobrevivir, necesitaron hacer una toracotomía de emergencia. Hicimos una incisión en el pecho izquierdo y separamos las costillas y lo que encontramos fue sangre en grandes cantidades. Buscamos una lesión en el corazón o en los vasos sanguíneos cercanos, pero lo que descubrimos fue que todos los vasos principales que salían del corazón simplemente estaban destruidos. Literalmente sostuve su corazón en mi mano y bombeé, pero cada vez que bombeaba, la mayor parte de lo que bombeaba simplemente salía por todos los orificios. Era totalmente inútil. Aunque 7 médicos han intentado desesperadamente reanimarlo, John finalmente es declarado muerto. La causa oficial es una hemorragia masiva. Once y cuarto de la noche.
1: In case the folks missed the earlier news flash, ABC News has confirmed that John Lennon, a member of the famed Beatles, maybe the best known member, was shot twice in the back outside of his apartment building in the west side of New York tonight, rushed to the Roosevelt Hospital, dead on arrival. An unspeakable tragedy. Details on Nightline.
0: En la retransmisión del ABC Monday Night Football, Howard Cosell anuncia la muerte de John al mundo. Una tragedia indescriptible, confirmado por ABC News en la ciudad de Nueva York. John Lennon, en el exterior de su edificio de apartamentos en el West Side, quizá el más famoso de todos los Beatles, ha recibido 2 disparos por la espalda. Ocho meses después, Mark David Chapman, habiéndose declarado culpable de asesinato, sería sentenciado a cadena perpetua. Rechazada su solicitud de libertad condicional por quinta vez en octubre de 2012, el prisionero 81A2860 permanece hoy en día en régimen de aislamiento en la prisión estatal de Ática, Nueva York. En 1969, el Dakota fue designado como Monumento Histórico de la Ciudad de Nueva York y en 1976 Monumento Histórico Nacional. El Dakota Building sigue siendo una de las direcciones más afamadas de la ciudad de Nueva York hasta el día de hoy y cita inevitable para todo aquel que visita el Upper West Side y Central Park. El asesinato de Lennon provocó un torrente de dolor en todo el mundo a una escala hasta entonces sin precedentes. Yoko Ono enviaría esa misma noche un mensaje a la multitud que cantaba fuera del Dakota, pidiéndoles que se retirasen y volviesen a reunirse en el Central Park Bandshell el domingo siguiente para ofrecer 10 minutos de oración en silencio. El 14 de diciembre de 1980, millones de personas en todo el mundo respondieron a la solicitud de hacer una pausa de 10 minutos en silencio para recordar a Lennon. 30.000 personas se reunirían en Liverpool, la ciudad natal de Lennon, y más de 225.000 llegaron a concentrarse en Central Park, muy cerca del lugar del tiroteo. Durante esos 10 minutos, todas las emisoras de radio de Nueva York dejaron de emitir. Los restos de Lennon serían incinerados en el cementerio Ferncliff en Hartsdale, situado al norte de la ciudad en el condado de Westchester, sin que se celebrase ningún funeral. Si bien, inmediatamente tras la muerte de Lennon, en un fragmento de la mediana de West Drive, la vía que conecta Central Park con la calle 72 Oeste, se erigió un memorial denominado Strawberry Fields, No fue hasta agosto de 1961 cuando una sección de Central Park, la más próxima al Dakota, fue rebautizada oficialmente con este nombre, llevándose el nombre de la canción de los Beatles de 1967 escrita por John, refiriéndose al nombre que tenía el antiguo orfanato del Ejército de Salvación, Strawberry Field, en Liverpool, muy cerca de la casa donde Lennon había pasado su infancia. En 1984 se anunció el proyecto definitivo para el memorial que conocemos hoy, el cual cuenta con una extensión de una hectárea y fue diseñado por el arquitecto paisajista Bruce Kelly. En octubre de 1975 se inaugurará este memorial con la presencia, entre otras personalidades, de la propia Yoko Ono o el entonces alcalde de la ciudad, Ed Koch. En el centro de este memorial, dedicado a la memoria de Lennon y donde nunca faltarán flores, podemos leer en un mosaico sobre fondo blanco su ya universal Imagine. Siendo un edificio tan atractivo para muchos de los bolsillos más pudientes de la Gran Manzana, con su junta de propietarios o co-op board que supervisa las nuevas solicitudes de candidatos a ser propietarios de algún apartamento en el edificio, personajes famosos como Melanie Griffith y Antonio Banderas, Cher, Billy Joel o Madonna, fueron todos ellos candidatos rechazados por esta estricta y exclusiva junta. En 2015 se llegó a presentar una demanda judicial alegando que la junta del edificio ejercía la aprobación de los propietarios basados supuestamente en criterios racistas, aunque el caso fue desestimado poco después por el juez por falta de pruebas. A día de hoy, el Dakota Building cuenta con un total de 94 apartamentos, la mayoría de los cuales se encuentran ocupados. Sin embargo, actualmente hay 4 vacantes en venta en el edificio, que van desde un apartamento de 12 millones y medio de dólares, con unas espléndidas vistas al parque y 3 dormitorios, hasta un apartamento de 68 metros cuadrados de solo un dormitorio por la módica suma de $1.300.000. Y aunque probablemente necesitaríamos mucho más que un nombre famoso y un presupuesto considerable para llegar a ser propietarios en este icónico edificio, contemplar a través de sus ventanas las lujosas salas, habitaciones y la propia arquitectura del edificio desde una distancia seguro tampoco nos va a costar nada. En Nueva York es un podcast escrito y producido en Nueva York que te trae una selección de retazos de su historia, costumbres, personajes y arquitectura, contadas desde un punto de vista personal, subjetivo y no siempre riguroso. 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Para conocer más sobre Nueva York, si quieres, puedes seguir las publicaciones y otros contenidos relacionados con el programa en redes sociales como Twitter, Instagram o Facebook, donde te será muy fácil encontrarlo.

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3: Es la 1 de la tarde y 41 minutos.

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2: Bienvenidas y bienvenidos. Hoy nos sumergimos en unas fuentes muy interesantes sobre una ciudad francesa que llaman el Ave Fénix. Hablamos de Le Havre, en Normandía.
3: Eso es.
2: Tenemos guías de viaje, textos sobre por qué es patrimonio de la humanidad. La idea es entender por qué esta ciudad, que fue arrasada en la Segunda Guerra Mundial y reconstruida, bueno, casi toda en hormigón, tiene eso que llaman valor universal excepcional. ¿Y qué la hace interesante hoy?
3: Exacto. Las fuentes describen una reconstrucción bastante única, liderada por Auguste Perret, entre el 45 y el 64, más o menos. Y lo que la diferencia de otras ciudades reconstruidas es, sobre todo, la unidad, la integridad. Cómo mezcla los pocos restos del pasado con ideas muy innovadoras de urbanismo. Y claro, el uso pionero del hormigón.
2: Vale, vamos a desgranar esto. Empecemos por esa reconstrucción. ¿Por qué? ¿Por qué es tan especial? El artículo de Salta Conmigo dice que Perret tuvo carta blanca.
3: Pues sí, parece que tuvo bastante libertad. Y lo fascinante es la rapidez y la homogeneidad que consiguió. ¿Cómo? Pues con elementos prefabricados, espacios modulares y el hormigón como material estrella, claro. Perret buscaba darle nobleza. Decía que era más bello que la piedra, fíjate.
2: Más que la piedra, vaya.
3: Sí. Y esto permitió realojar muy rápido a miles de personas que estaban viviendo en barracones. La UNESCO, de hecho, reconoció precisamente eso, la unidad metodológica y el uso tan innovador del hormigón.
2: Entiendo. Hormigón por todas partes, definiendo la ciudad. Si alguien visita Le Havre hoy, ¿qué es lo que las fuentes dicen que es lo más impactante? Lo que hay que ver sí o sí para entender esa visión. Mencionan mucho la iglesia de Saint-Joseph.
3: Sin duda, es como la joya de la corona, la obra maestra póstuma de Perret. Imagina una torre campanario de 107 metros. 107. Es un auténtico faro de hormigón. 50.000 toneladas, dicen.
4: ¿50.000 toneladas?
3: Una barbaridad. Por fuera es austera, muy sobria. Pero por dentro es espectacular. Tiene un juego de luz increíble gracias a las vidrieras. Son, casi 13.000 piezas de vidrio soplado. Obra de Marguerite Huret.
4: ¡Qué pasada! 12.768 piezas. Increíble.
3: Sí, sí. La luz cambia constantemente. Es muy potente el contraste con el hormigón.
4: Y no solo iglesias. El ayuntamiento, ¿verdad? Otra obra clave de Perret, según las fuentes.
3: Sí. El Hotel de Ville. Ahí mezcla su estilo racionalista con un toque neoclásico. Y hay un dato curioso que cuentan. Le Havre se reconstruyó sobre los propios escombros.
4: ¿Sobre los escombros?
3: Sí, elevaron el nivel del suelo hasta un metro. Excepto en algunas plazas clave, como la del ayuntamiento, la de la catedral o la de Saint-Joseph. Y desde la torre del ayuntamiento, que se puede visitar en verano, la planta 17, ahí entiendes la visión de Perret.
4: Ah, ¿sí?
3: Ves toda la ciudad reconstruida, la trama, el puerto, incluso la zona que no se bombardeó. Te da la perspectiva completa.
2: Aquí viene algo interesante. Mencionan un piso piloto de Perret. ¿Cómo eran esas viviendas? Suena muy avanzado para la época.
3: Lo es, lo es. El apartamento Moan, como lo llaman, es fascinante. Te muestra cuáles eran las prioridades de Perret. Luz, aire, espacio, tranquilidad. Lo consigue con ventanas enormes, nada de muros de carga, solo columnas.
2: ¿Solo columnas? O sea, diáfano.
3: Eso es. Y la cocina, pues muy funcional, de acero inoxidable. Y con baño. Y calefacción central, que era toda una novedad entonces.
2: Claro, hoy nos parece normal, pero en la posguerra...
3: Exacto.
2: Aunque, ojo, resulta que en la época no gustaron tanto esos pilares de hormigón visto en medio del salón o los muebles tan funcionales.
3: ¿Ah, no? ¿Y por qué?
2: Bueno, las fuentes sugieren que era por la estética. El hormigón visto dentro de casa, los muebles quizá demasiado modernos, racionales.
3: Curioso.
2: Hoy esos mismos muebles valdrían una fortuna, claro. El piso se visita con guía y es como un viaje en el tiempo.
3: ¡Qué bien! Pero la Abre no se quedó congelada en los años 60. Las fuentes también hablan de arquitectura más contemporánea, ¿no?
4: Correcto, correcto. La ciudad ha seguido viva arquitectónicamente. Destaca mucho el volcán de Oscar Niemeyer.
3: ¿Niemeyer?
4: Sí, el arquitecto brasileño. Es un centro cultural de 1982, con unas formas muy onduladas, muy suyas. Aunque parece que algunos localmente lo llamaban el envase de yogur. En serio. Bueno, Niemeyer siempre genera opiniones.
3: Y más reciente, los Bains de Docks de Jean Nouvel, un complejo de piscinas muy llamativo. Así que sí, Le Havre sigue apostando por la arquitectura.
4: Y más allá de los edificios, ¿qué más destacan? Las fuentes hablan del puerto y del arte.
3: El puerto es clave, claro. Es el segundo de Francia. Hay una escultura moderna muy chula, hecha con contenedores de colores, la Catène de Containers. La pusieron por el 500 aniversario de la ciudad.
4: ¡Ah! Mira qué bien traído.
3: Y luego está la conexión con el arte, que es fundamental. Monet pintó aquí Impresión, Sol Naciente.
4: El cuadro que dio nombre al impresionismo.
3: Exacto. Aunque el cuadro esté en París, nació aquí. Y el Museo de Le Havre, el MUMA, tiene la mayor colección impresionista fuera de París. Sobre todo de Boudin, que fue maestro de Monet.
4: ¡Qué importante! ¿Y quedó algo de la ciudad antigua? ¿Algo de antes de los bombardeos?
3: Pues quedó poco, la verdad. Está la Catedral de Notre Dame. Es del siglo XVII más o menos, aunque retocada después. Quedó muy dañada en la guerra, pero reconstruyeron la fachada barroca. Todavía se ven impactos de bala, dicen.
4: ¡Qué fuerte! ¿Algo más?
3: Sí, también sobrevivió parte del barrio de Saint-François. Ahí hay edificios históricos y algún museo como la Maison del Armator, que te recuerdan cómo era el puerto antes. Son como islas de historia en medio de la ciudad de Perret. Entonces, resumiendo un poco, el valor de Le Havre, lo que reconoce la UNESCO, es esa reconstrucción. Tan planificada, tan coherente la de Perret, es un testimonio excepcional del urbanismo de posguerra y de lo que se podía hacer con el hormigón. Quizás no es una ciudad que te enamore a primera vista, ¿sabes? Pero su historia, su arquitectura, invitan a una conquista más lenta, a entenderla.
4: Una ciudad renacida, sí. Un símbolo de esa reconstrucción europea. Y todo esto nos dice, quizá, que a veces la belleza y el valor histórico están donde menos te lo esperas. Incluso en la funcionalidad del hormigón, ¿no? Hay que mirar más allá.
3: Y plantea una pregunta interesante, creo. ¿Cómo equilibramos hoy esa necesidad, a veces urgente, de reconstruir después de una catástrofe,
4: ¿sí?,
3: con la idea de crear espacios que duren, que adquieran valor cultural con el tiempo, que signifiquen algo para la gente?
4: Ahí queda eso para reflexionar. Una exploración fascinante de Le Havre, la verdad. Hasta la próxima.
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Las plantas carnívoras cuentan con uno de los procesos de investigación más curiosos de la historia de la biología. Durante más de 6 siglos nos resistimos a creer que pudieran existir. Es el tiempo que pasó entre las primeras referencias que se conocen y la demostración de que eran capaces de digerir insectos, que llegó a finales del siglo XIX y gracias a las publicaciones que Charles Darwin hizo sobre ellas.

Sabemos que viven en hábitats pobres en nutrientes, que capturan a los insectos tendiéndoles una trampa de la que difícilmente pueden escapar. Y sabemos que una vez que quedan atrapadas en el interior de las hojas, las presas caen dentro de líquidos digestivos que deshacen su carne y sus exoesqueletos para así compensar el déficit de nitrógeno y fósforo de las plantas. Ahora además sabemos que este es el método que utilizan todas las plantas carnívoras de Australia, Asia y América, a pesar de haber evolucionado de forma independiente. Y lo sabemos gracias a que se ha estudiado el genoma de 3 especies diferentes, una originaria de cada uno de los continentes. Con el tiempo, en esas 3 especies, las familias de proteínas vegetales que originalmente ayudaron en la autodefensa contra enfermedades y otras amenazas se convirtieron en las enzimas digestivas que se observan hoy, como son la quitinasa básica, capaz de descomponer la quitina, el principal componente de los exoesqueletos de las presas. Las estructuras que utilizan las plantas carnívoras para atraer y atrapar a los insectos ha derivado en que también haya distintos usos de estas plantas por parte del hombre. Si nos asomamos a una de las conferencias de la Sociedad Internacional de Plantas Carnívoras, sí, existe una sociedad para el estudio de las plantas carnívoras, nos encontramos al profesor Stuart McPherson hablando de uno de los géneros más sorprendentes, la Nepenthes, la copa de mono. Se come, en muchos casos, con arroz hervido dentro de la misma planta. También se hacen cuerdas con sus tallos que sirven para atraer a los insectos y que llegan a medir varios metros. Y también se utiliza el agua en la que se ahogan sus presas para beber en lugares en los que no es fácil encontrarla o incluso para hacer lavados curativos, sobre todo de los ojos. Y lo que ahora también sabemos es que el caso de las plantas insectívoras es un claro ejemplo de convergencia evolutiva, probablemente debido a las fuertes restricciones biológicas impuestas por los ecosistemas extremos en los que viven.

0: Bueno, y luego otra curiosidad que tenía yo es lo de que me imagino que sí, ¿no? Los tornos de entrada y todo esto, que me imagino que habrán ido cambiando los modelos. El más antiguo así que tengo yo, vamos, que he visto yo, es el de este de la estación de Chamberí, pero claro, eso habrá ido cambiando. Sí. Me imagino que claro, desde un primer momento estaría, porque hay que controlar quién entra, quién sale y hay que cobrar, claro.
1: Pues fíjate que curiosamente, por lo que podemos ver de las primeras fotografías, parece ser que en los primeros años no había tornos como tal. Eso debió inventarse en algún momento posterior, posiblemente en los años 30 o 40 ya, cuando ya había muchos viajeros y había que poco a poco ir ordenando las cosas más. Pero en un inicio no, lo que había en las estaciones era una serie como de barandillas metálicas un poco para ordenar el espacio, pero no tornos como lo conocemos hoy en día, ¿no? Era todo un proceso bastante, bastante manual el de las estaciones. Uno tenía que ir a la taquilla, comprar un billete y luego el revisor tenía que verlo para dejarte pasar al andén.
0: Eso es lo que te iba a decir, que seguramente entonces sería con un revisor o interventor, como dicen en la
1: Renfe. Exactamente.
0: Y con eso controlar un poco el ticket, claro. el billete, vamos.
1: Exactamente, es decir, en el acceso, en el pasillo que da cada andén, había un revisor, o revisora suelen decir,

0: no haber vivido, ¿no? Estuvo solo un poco tiempo en funcionamiento.
1: ¿Será parecido a esto que se ve también en algunos metros, que yo he visto imágenes en metros asiáticos sobre todo, de estos que están ya, algunos que están automatizados completamente, que paran justo siempre en el mismo sitio y entonces hay unas puertas, sí, que se abren, que están clavadas,
0: como
1: digamos,
0: en la T4, sí.
1: Sí, como las de la T4, exacto, exacto.
0: Exactamente. Sí, pero esto es algo distinto. Hacia aquí la idea es evitar que la gente llegue entre en el andén
1: y se agolpe
0: cuando se considera que ya no hay tiempo suficiente para que llegues a coger el tren, ¿no? Y es un poco evitar esa escena que todos conocemos, que yo creo que todos hemos experimentado, ¿no? Yo ayer mismo, por ejemplo, de ir corriendo por las escaleras porque está llegando el metro, estás huyendo o tal, y no vas con prisa, lo que sea, no quieres perderlo, y vas corriendo, ¿no? Y bueno, pues el de evitar, aunque hoy en día es muy difícil que pase algo así, pero bueno, evitar que haya algún susto de que se cierren las puertas y te pueda pillar un brazo o algo por el estilo, ¿no?
1: Sí, la verdad que eso no es habitual, ¿no? Alguna vez he visto yo alguna señora que se pillaba el abrigo o algo así, pero bueno, que tan luego no pasaba a mayores porque no arranca el tren y se abre y tal.
0: Sí,
1: y
0: eso por suerte hoy en día está todo bastante, los avances tecnológicos, y si una puerta no cierra bien, el tren no puede ponerse en movimiento.
1: Claro, sí.
0: No, por lo cual tenemos esa seguridad, aunque todo se ha dicho, yo no recomiendo tentar a la suerte.
1: No, desde luego.
0: Que siempre hay alguna persona que pone el brazo para forzar a la puerta que se abre y poder entrar. Yo eso sinceramente no lo recomendaría. Pero es verdad que hoy en día, pues bueno, la tecnología se ha sentido avanzado mucho, ¿no? Pero antiguamente pues no debería ser tan fiable, digamos, este aspecto. Y como comentaba, pues para ordenar un poco el tráfico, evitar carreras y tal, había todo este sistema, ¿no?
1: ¿Y había jefes de estación al estilo de la Renfe, de controlando la salida con la bandera y todo esto, o no?
0: Bueno, con la bandera, tanto como Renfe, yo no, por lo que tengo entendido, no, por lo que se cuenta, era relativamente, entre comillas, automático, ¿no? Iba con señales luminosas. Lo que sí que había era un jefe de, bueno, había un jefe de estación, un poco para controlar el cotarro, que se dice, y tal.
1: Sí, que la estación más o menos mantener el orden, que no haya algún accidente, ¿no? O alguna cosa. O
0: pero era que los trenes iban relativamente automáticos. En cada tren había un jefe de tren, que era la persona que, bueno, estaba pendiente de que la gente saliese y entrase, y una vez habían entrado todos los viajeros, era el que daba al maquinista la orden de marcha, ¿no? Digamos. Pero es verdad que era todo, sobre todo para lo que es la época, ¿no? Iba relativamente autónomo, ¿no?
1: Sí. Está bien, está bien.
0: Es verdad que tengo que tener en cuenta, claro, que en el metro es un servicio muy intenso, ¿no? Si hay trenes que dan muy pocos minutos, hay mucha gente. Entonces, claro, si tienes que estar, todas estas cuestiones que es manuales, ya lo que hacen es retrasar el servicio, ¿no? Y de hecho, posiblemente toda esta estructura tan manual que hemos comentado, ¿no? O de una persona que tiene el billete, luego el revisor que tiene que ver que tengas el billete, que te deja pasar, que no, luego el jefe a su vez de estación que está supervisando todo. Posiblemente esta estructura, yo me aventuraría a que no creo que durase mucho más allá de los años 20, quizás años 30, ¿no? Uh-huh. Yo creo que rápidamente el tema de los tornos, etcétera, de yo poco a poco se imponiendo más que nada, porque claro, al final, cuando tú tienes miles y miles de viajeros, necesitas agilizar los trámites, porque si no, claro, tenéis unas colas, etcétera, enormes, ¿no?
1: Claro, sí.
0: Sí, imaginémonos cómo sería hoy en día, ¿no? Vámonos en la situación hoy en día, y que uno al salir de una estación tuviese que ir enseñando el billete para mostrar que no se ha colado, ¿no? Y al entrar también, ¿no? Pues imaginémonos.
1: Sí.
0: Sí, claro, de las colas que habría, ¿no?
1: Esto
0: es que una persona que fuese uno a uno revisando. Sí.
1: Yo recuerdo que a mí me ha pasado ya en tiempos modernos en el metro de París. Recuerdo alguna vez que iba así un poco por la noche, no era muy muy de noche, pero bueno, ya era pues a lo mejor la 1 de la madrugada, una cosa así, y recuerdo que de repente en un pasillo de estos de pasarte de un lado al otro y tal, me llevé una sorpresa, de hecho incluso me asusté, porque de repente había pues como 4 o 5 policías con perros. Ojo, o sea, era una cosa seria, pidiendo el billete, o sea, era para, no sé, una especie de control sorpresa, y tú ahí con los perros y tal, y bueno, no veas tú, que además recuerdo que, porque en París, no sé,

0: si lo han cambiado ahora, pero la última vez que estuve yo, si por ejemplo te sacabas de esto de 10 viajes, pues te daban 10 billetes distintos y tú los guardabas, ¿no? Nuevos, y ya los ibas usando y tal. Y claro, yo me metí en el bolsillo el billete que había usado y tenía otros 9. Y digo, joder, ahora a ver cuál es el que he usado.
1: El bueno.
0: Y me puse ahí a buscar hasta que apareció. A la señora me miraba, era una policía, y yo digo, no, tranquila que aparece, pero a ver cuál es. Y entonces al final, nada, pasé sin problema, pero caray, y sí, desde luego retrasa, claro, pero a cualquiera dice que no a eso, vamos.
1: Claro. Era, recuerdo haber en el Metro de París haber visto policía revisando billetes y tal.
0: Sí, pero con perros, o sea, cuidado.
1: Sí, sí, yo recuerdo a un amigo que no encontraba el billete, no sé qué historias, y le pusieron una multa, vamos.
0: Sí, sí, no, está claro, vamos. De mal, ya, o sea, lo he visto aquí también, en España.
1: Pero... O sea, que hay revisores, no son policías con perros.
0: Sí.
1: Es algo un poco más cívico, digamos, ¿no?
0: Sí, bueno, aquello no sé si es que era algo excepcional o qué, pero desde luego no eran el típico revisor, sino que era una cosa más, claro, seria, vamos.
1: Porque vémonos aquí en el Metro de Madrid, que es que hay equipos de revisores, ¿no? Y que suelen ser 3-4 personas y tal. Y aún así se crea un cierto atasco, ¿no?
0: Sí, sí.
1: Cuando se pone en un pasillo, tal, pues claro, pues imaginémonos que en principio habría una persona para cada pasillo. Claro, si en una estación se te han bajado, imagínate, de un tren, se te bajan 100 personas, pues tienes que ir 100 personas una a una mirando el billete.
0: Sí,
1: pues
0: sí.
1: Fijémonos el tiempo que conlleva eso, ¿no?
0: Está claro, sí, sí.
1: Y aparte de todo este tema logístico, hay otro muy importante, que es el de los costes, ¿no? Una de las partidas más numerosas de gastos del metro era el de personal. Las empresas ferroviarias en general antes tenían muchísimos trabajadores, ¿no? Porque, bueno, pues había muchísimas funciones que tenías que había que hacer manualmente y que tenía que hacer una persona en concreto, ¿no? Entonces, fijémonos que una estación pequeña, una estación sencilla, como podía ser, por ejemplo, Iglesia, claro, tenías que tener un par de taquilleras, un par de revisoras, el jefe de estación, la gente de limpieza, alguien de ojos de seguridad, es decir, peñas ahí toda una
0: diez o quince personas por estación, sí, sí.
1: Exactamente, pues sí, porque luego eso hay que multiplicarlo por los diferentes turnos que había, ¿no?
0: Claro.
1: Claro, eso lo comparamos con hoy en día, que muchas veces entras y no hay nadie.
0: Sí, sí, sí, es verdad.
1: Porque se ha llevado casi al extremo esto de la automatización. Y claro, es que no tiene absolutamente nada que ver.
0: Sí, no, está claro que los tiempos han cambiado y no siempre para mejor, pero a ver, por un lado sí, por otro lado. Pero bueno, luego otra cosa curiosa que yo creo que conviene hablar un poco es que tienes además un capítulo en el libro sobre el parque móvil, sobre los coches, los trenes que se usaban y cómo eran. Yo estoy viendo aquí una fotografía que tienes que francamente, bueno, esto lo he visto alguna vez también, pero la foto es una maravilla. Del interior de uno de estos coches con estas lámparas que, bueno, son estilo palacio decimonónico, ¿eh? No son lámparas de estas de colgantes, pero casi, tienen un aspecto así.
1: Muy de época.
0: Sí, son una pasada, vamos.
1: Sí, los trenes, ahora por suerte, tenemos la posibilidad de poder ver unas réplicas que hay en la estación de Chamartín. Que eso es algo que hasta hace muy poquito no se podía ver, ¿no? Sí. La posibilidad de ver un tren como de época era poco menos que un sueño, ¿no? Igual que lo que comentábamos antes de reponer los azulejos antiguos y tal, pues era una fantasía del mismo nivel, ¿no? Ahora por suerte tenemos esta exposición donde han restaurado una serie de trenes y podemos verlos, ¿no? Y lo que uno puede ver cuando ve el interior es que era un interior que, al igual que de las estaciones y tal, estaba bastante cuidado el detalle, ¿no? Vemos los asientos que tienen como unas filigranas en las patas y tal, ¿no? Es decir, no son sillas normales y corrientes, sino que tienen una cierta elegancia, son acolchados, las lámparas, como has comentado, son muy elegantes, muy decimonónicas, diría yo, ¿no? Muy de
0: época. Sí, son, vamos, muy palaciegas, vamos.
1: Sí, sí, y lo que busca es un acabado que es a la vez sencillo, pero también a la vez bastante, bastante elegante, ¿no?
0: Sí, en las patas de los asientos veo que hacen así como una especie de forjado, haciendo como como una especie de espiral, así muy, muy bonito, ¿no? Y la verdad que está muy bien. Y luego el exterior también con un escudo en las
1: puertas. Sí, eso antes era muy típico en el transporte público, también llevaban los tranvías, un escudo de Madrid. Y lo interesante aquí, quizás lo más destacable, más allá de la belleza en sí que yo creo que tiene los trenes, es el color rojo fuerte que tienen, o que tenían, mejor dicho, que estaba hecho para contrastar con las estaciones. Las estaciones, el color que predomina son colores, digamos, más fríos, ¿no? Es el blanco y el azul de los azulejos. Entonces este rojo fuerte también busca crear un fuerte contraste, ¿no? Con las estaciones, ¿no? Estaba, es decir, estaba todo, digamos, completamente, estaba todo pensado, ¿no? Es decir, no hay un detalle que fuese, digamos, cosa del azar, digamos, ¿no? Es decir, está todo bastante bien elegido, ¿no? La construcción de los trenes fue bastante compleja para la empresa. Yo creo que los temas que más, aunque pueda parecer de los más sencillos, yo diría que es los que más quebraderos de cabeza les dieron, básicamente porque en aquella época no había tecnología en España casi para hacer este tipo de trenes.
0: Sí, porque
1: estamos hablando de trenes eléctricos.
0: Eso te iba a decir, que tienen, estoy viendo aquí en la fotografía, que tienen luz eléctrica, vamos, sí, sí.
1: Claro, sí. Son trenes que son lo que se denomina automotores, es decir, que son ellos mismos locomotora, ¿no? No van remolcados, van con luz eléctrica, tienen un sistema para poder abrir o bloquear todas las puertas, etcétera.
0: La toma de corriente era como ahora es a través de una de enganches arriba en una especie de
1: una guía, catenaria, ¿no? Que se denomina
0: catenaria, efectivamente. Y sin embargo, yo he oído, no sé si esto es cierto o qué, que antes iban electrificados por los carriles, por la vía. No sé si eso es cierto.
1: No, eso es un bulo. Siempre han llevado catenaria, y de hecho es uno de los elementos quizás tan característicos del Metro de Madrid, ¿no? Siempre ha llevado catenaria, es decir, toma de corriente aérea, que era algo que en otros metros no se hacía. De hecho, y en otras ciudades sigue siendo el tercer carril que se denomina en el suelo, que tiene, entre otras cosas, el peligro de que si no se cae,
0: Te electrocutas. Claro, pues claro. Fíjate que yo había oído que en Madrid antes era así también. O sea, que es otro de estos mitos asentados.
1: Sí, sí, es un mito, porque de hecho si vemos los trenes antiguos y fotos y tal, vemos que desde el principio llevan su pantógrafo, que se denomina, que es este cacharro que llevan los trenes para tomar la corriente aérea.
0: Sí, esta especie de varas así que se levantan, ¿no?
1: Y que se levantan.
0: Pegan con el cable que va por arriba, que es la catenaria, ¿no?
1: Efectivamente.
0: Y ahí toman la corriente, claro. Sí.
1: Sí, siempre ha funcionado así el Metro de Madrid.
0: A veces mete unos chispazos importantes. Alguna vez he visto yo algún chispazo ahí que dices tú, ostras, jo. Durante un instante. Chispazo. Sí, sí.
1: No, el Metro de Madrid es un metro que, la verdad, que desde el principio buscó mucho la sencillez y la seguridad, ¿no? Es un metro que, si lo comparamos con el de otras ciudades, es increíble lo funcional que es, ¿no? Parece que siempre decimos de los alemanes que son muy prácticos y tal, pero la verdad que en este sentido, aquí en España, en Madrid, hicimos un metro muy sencillo, muy práctico, muy seguro desde el primer momento. Es decir, estaban todas las cosas bastante bien pensadas.
0: Eso está bien, hombre, que nos apuntemos algún tanto de estos, hombre, que no todo va a ser cosas malas.
1: Sí, desde luego, la verdad es que en ese sentido, yo creo que el Metro de Madrid, hay quien lo critique incluso, pero yo creo que en su sencillez está en buena parte su virtud, ¿no?
0: Sí.
1: Entonces, por ejemplo, es muy sencillo, todos los trenes paran en todas las estaciones.
0: Y ahí las líneas están independizadas.
1: Una línea de colores. Sí, es un sistema muy sencillo y muy fácil de usar.
0: Sí, yo esto ya lo conté en otro programa, porque yo me he despistado en otros metros, porque claro, acostumbrado al de aquí, que es una línea, o sea, tú te metes en un andén y hay una línea y ya está, o sea, cualquier tren que venga es el tuyo. Sin embargo, hay otros que no, que estás en una estación y puede venir en el mismo andén diferentes líneas y te lías. O sea que...
1: Efectivamente.
0: Aquí no hay pérdida posible, vamos.
1: En ese sentido, solo ha habido un caso en la historia del Metro de Madrid, que ya hablaremos en otro programa, en la línea 2, donde sí que había dos líneas, digamos, en una. Pero quitando esa pequeña excepción, el Metro de Madrid ha sido siempre desde el principio muy, muy sencillo, ¿no? Y aparte que es algo que estaba buscado a posta, ¿no?
0: Sí. No, desde luego está muy bien así, te evitas follones y mucho más claro.
1: Sí, todo. Desde luego.
0: Luego, bueno, sobre los trenes, ¿alguna cosa más así que contar sobre su diseño? Bueno, obviamente ha ido cambiando a lo largo del tiempo, todos recordamos, yo todavía recuerdo modelos más antiguos, estos que iban... Bueno, lo del rojo sí que se ha conservado, yo he llegado a ver algunos así con este rojo, ¿no? Tan...
1: Sí, el rojo se mantuvo hasta los años 2000, que se impuso del todo el actual esquema que tenemos, que es blanco y azul, pero hay que decir que el histórico es el rojo. No sé si... tiene algo que ver porque el rojo es un color asociado a Madrid y tal. No sé si también tiene algo que ver por ahí, aunque nunca he leído nada.
0: Es como antes los autobuses, ¿no? También, que también eran rojos.
1: También eran rojos, efectivamente, ¿no?
0: Sí, sí.
1: Pero no tienen un esquema, ¿cómo decirlo? Son trenes bastante sencillos. Se busca, si nos fijamos, un aspecto muy diáfano, con muchas ventanas. Las puertas, y es algo que duró, yo creo que muy poco. ¿Qué pasa? Que hay muchos aspectos del día a día de la empresa que no están muy documentados. Entonces, a veces cuesta saber
0: cuándo cambiar,
1: cuando se hacen determinados cambios, ¿no? Pero las primeras puertas eran manuales. Uno tenía que abrir un cerrojo y abrir la puerta físicamente con las manos, que es algo que yo hace poco, cuando estuve en Viena, me tocó hacer en un modelo tren de metro en el que viajé, ¿eh?
0: Caramba.
1: Poca broma. Sí, que de hecho, recuerdo que la puerta estaba, sí, sí, que la puerta estaba fuerte y me acuerdo que solo pude abrir una de las dos puertas.
0: Caray.
1: La otra se quedó cerrada y dije, la leche, que no puedo salir del tren.
0: Ostras.
1: Porque estaba, había que hacer fuerza, ¿eh? Fuera de bromas.
0: O sea, y eso lo mantiene, ¿no? A día de hoy, pues eso puede crear algún problema.
1: En Viena yo lo he visto, es un tren, pues un tren de estos años 70, 80, como los que hay en la línea 9, ¿no? De estos antiguos. Pero en Viena, por lo menos, sí lo he visto. No sé si en otras redes a lo mejor sigue habiendo trenes de este tipo. Pero en Viena me tocó un modelo de estos más o menos antiguo. Y sí, sí, había que abrir con las manos y ojo, ¿eh? Sobre todo si no estás acostumbrado.
0: Sí, yo eso aquí no recuerdo haberlo visto ya nunca.
1: No, yo creo que en Madrid. Yo tengo la teoría, las primeras puertas eran de madera. Eran las puertas así muy nobles y tal, de madera, con unos cerrojos metálicos. Y esas puertas ya a mediados de los años 20 se cambiaron por unas metálicas. Y posiblemente ya en ese momento se empezó a buscar métodos más automáticos. No podría asegurarlo, pero yo aventuro que este modelo de abrir tú manualmente la puerta no debió durar demasiado. Es decir, en cuanto se pudo, yo creo que se intentó automatizar. Porque claro, es algo que también te crea, lo que hablábamos antes, al final son cosas que te retrasan. A ti lo que te interesa es que la gente pueda entrar y salir lo más rápido posible.
0: Claro, sí, sí, porque entre que a una se la atasca, al otro no sé qué tal, el tren se tiene que estar quieto, claro, no puede seguir.
1: Efectivamente, entonces yo sé que las puertas se cambiaron por unas metálicas, porque esto, por ejemplo, se copió del de París. En el metro de París y en otros metros, los trenes originales eran de madera. Que bueno, que antes eran así, ¿no? Hasta hace no mucho, hasta mediados casi los años 20, pues era bastante frecuente, bueno, incluso más adelante diría yo, que esto de viajar en trenes de madera, como es el tren de la fresa, ¿no? Que conocemos todos, era algo bastante común, ¿no? ¿Qué pasa? Que un tren de madera, si hay un accidente y arde, se destruye. En París, a los pocos años de servicio, creo que fue en 1904 o por ahí, tuvieron un accidente terrible. Y entre otras cosas, pues se calcinaron varios trenes, ¿no? Y ahí tomaron la decisión en París, y yo creo que de ahí aprendieron la lección cuando estuvieron diseñando el de Madrid, de hacer los trenes completamente metálicos para que en caso de incendio el tren no se destruyese, ¿no?
0: Claro, sí, sí, sí.
1: Así que ojo, tienes que cambiar los asientos y tal, pero lo que es la estructura, ¿no? La caja del coche, que se dice, la estructura que te aguante.
0: Sí, sí, sí. Luego, otra cosa curiosa que había, según ven tu libro, es que también se distinguía entre primera clase y segunda clase, y había, sí, separación entre clases de viajeros.
1: Sí, es otro elemento que nuevamente nos falta información. Se sabe que existe porque se comenta y hace en los ¿cómo decirlo? En los proyectos de los siguientes años se sigue haciendo mención al precio de billete en primera clase y segunda clase. Pero yo nuevamente aventuro que es algo que debió durar relativamente poco. Yo creo que todo este tipo de temas duraron aproximadamente durante los años 20. Porque nuevamente, claro, son cosas que te complican la vida, ¿no? Sí, claro, si tienes un billete de primera clase, te supone que tienes que tener los vagones partidos, digamos, en dos partes. Una más bonita, otra más fea. Pero claro, imagínate que a lo mejor puede ser caso de que los billetes de primera clase apenas se comprasen, ¿no? Y entonces tienes que tener a lo mejor medio tren vacío y el otro medio lleno, ¿no? Cosas de ese estilo, ¿no? Aparte de que también tienes que estar, es otro aspecto a revisar en el billete, ya no solamente que tengas el billete de viaje, sino que además hayas viajado en el que te corresponde, etcétera, ¿no? Entonces yo creo que es otro tema logístico, pero yo creo que no duró mucho tiempo en quitarse porque va a complicarse la vida. Claro, fin, un billete convencional de tren, que son viajes de varias horas y tal, sí tiene su sentido, ¿no? Y se puede comprobar fácilmente si viajas o no en tu clase. Pero claro, en un viaje que puede durar un minuto, como si te coges el tren en Río Rosas y te vas a Iglesia, por ejemplo.
0: Sí, no tiene mucho sentido, claro, decir, ah, yo es que voy aquí en clase primera, ¿no? Luego, otra lo que has comentado ya antes, pero realmente es llamativo, ¿no? Que precisamente eligieran los... vamos, se decidieran, también me imagino que porque saldría más barato, en construir los trenes aquí. He leído por aquí en tu libro que bueno, hay partes, los motores y algunas partes del cableado y demás que se compraron fuera, pero lo que es el ensamblado y la parte central, lo de las cajas metálicas y todo esto que dices, todo era fabricado aquí, ¿no? Y o sea que es también un avance, digamos, industrial y tecnológico, vamos.
1: Sí, desde luego, lo comentaba antes de pasada, ¿no? Que el metro, claro, los trenes llevaron una tecnología, digamos, que en España casi no existía, ¿no? Y de hecho tuvieron problemas para conseguirla. Lo de que existiese aquí posiblemente fuese para no complicarse la vida. Tengamos en cuenta que el metro de Madrid se construyó durante la Primera Guerra Mundial, que a veces se nos olvida el contexto.
0: Claro,
1: sí, en aquella época, los principales países industriales estaban en guerra y obviamente hacían acopio, digamos, de material.
0: Sí, que entonces, no era cuestión de exportar, claro.
1: Claro, entonces, cuanto menos dependieses del extranjero, mejor, porque claro, es decir, los franceses, los alemanes, etcétera, obviamente pues necesitaban muchísimas materias primas y no estaban para vender al extranjero, ¿no? Y yo creo que eso fue uno de los elementos determinantes, ¿no? De hecho, sí se sabe que empezaron las obras justo aprovechando la guerra, porque por lo visto se habían rebajado mucho los precios de los jornales y tal, y de las materias primas han bajado los precios y se quiso aprovechar esa coyuntura, ¿no? Y eso también fue, claro, lo que luego les complicó la vida, porque los elementos que no se podían fabricar en España les fue casi imposible conseguirlos en el extranjero, ¿no? Se hace referencia en una publicación de la empresa, se hace referencia a que se pusieron en contacto con alguna empresa suiza para fabricar los trenes, pero que el precio que le ponían era para ellos bastante caro, y que fabricándolo ellos en España, pues buscando de aquí y de allá, pues le salía sensiblemente más barato.
0: Sí, he leído yo aquí, pones que un ahorro de hasta 3 millones de pesetas le suponía.
1: Exactamente. O sea... Entonces yo creo que se juntó un poco todo. Luego ellos además aprovecharon el tema para vender que eran una empresa muy, muy española, digamos, ¿no?
0: Sí, hombre, claro, eso obviamente vende también, claro. La cosa, hombre, y está bien porque así desarrollas una industria en el país, que da trabajo y da, en fin, todo eso siempre es bueno. Sí.
1: De hecho, bueno, la empresa que construyó esto sigue existiendo a gran rasgo hoy en día, que es CAF.
0: ¿Cuál es? Perdón.
1: CAF es la empresa que era la antigua Cardell y Escoriaza, digamos, ¿no? Bueno, esta cosa es de las empresas que se van juntando y tal. Pero a grandes rasgos, la empresa que montó los trenes de metro en aquella época sigue existiendo, que se llama hoy en día CAF. Y es una empresa que sigue fabricando tanto los trenes de metro, casi todos son de esta empresa, como los de Renfe y tal. Es una empresa puntera, digamos.
0: Pues eso está bien, hombre. Está bien. Sí, la verdad que ahora que lo dices me suena a mí la empresa esta, sí.
1: Sí, si os fijáis en los vagones de metro suele venir alguna plaquita.
0: Hay que fijarse. La verdad que los oyentes van a salir fijándose en muchas cosas después de escucharnos todos los detallitos estos, que la verdad es que eso es una cosa que pasa en Madrid mucho. El otro día, te lo diré luego fuera de micrófono, porque tenemos que preparar otro podcast hablando de esto, pero me enteré de un detalle de un sitio muy, muy, muy, muy, muy, pero que muy, muy, muy conocido de Madrid, que un detalle que yo no sé si la gente yo creo que casi nadie lo conoce. De hecho, estoy por ir para verificarlo, pero como sea, es algo que la gente no se ha fijado y lo tienen delante de las narices todos los días. Luego te lo cuento. Y ya de paso dejo el gusanillo ahí a los oyentes para que estén pendientes del programa. Pero cierto monumento muy conocido de Madrid tiene un detallito que creo que la gente no se ha fijado, y caramba con el detallito. Es curioso, curioso.
1: Sí, no, desde luego, en general en las calles hay muchas más cosas de las que parece a simple vista.
0: Sí. La verdad es que siempre decimos lo de que hay que ir mirando al cielo para ver los edificios. En este caso, en el metro, tenemos que ir mirando al suelo, pero es la verdad que sí, que hay un montón de detalles por descubrir, incluso en los sitios donde uno pasa continuamente y piensa que ya no le puede ofrecer nada más, y al contrario, siempre hay algún detalle que se nos pasa, o sea que hay que fijarse. Bueno, tenemos aquí un tema que a día de hoy arrastra cierta polémica, aunque parezca mentira, hablando de la historia del metro, que es el asunto de las cocheras del metro, famosas, que tienes también un capítulo aquí en el libro. Y claro, yo no sé si los oyentes están puestos al día de la polémica y tal. Resulta que tenemos una... A día de hoy todavía están los restos de las cocheras de metro de Cuatro Caminos, que están amenazados, digamos, por la construcción de un bloque de pisos, vamos, o sea, quieren impulsar una urbanización de la zona, y está en peligro de desaparecer los restos que tenemos de las cocheras de Cuatro Caminos, que en principio son de Antonio Palacios. Digo en principio porque los que se oponen a ellas dicen que no son, que no sé qué, hay una polémica ahí, sobre todo nosotros la seguimos por las redes sociales y hemos estado también retuiteando y comentando algunas cosas y tal. Claro, esto ¿cómo lo ves? ¿Esto realmente son así? ¿Son las verdaderas cocheras de Palacios? ¿Merecen guardarse? ¿O, como dicen otros, son una anticuaya vieja y que no tiene ningún valor y que a lo mejor es echarlas para hacer más casas?
1: Es un tema bastante, bastante complejo, ¿no? Como todos estos temas polémicos, ¿no? Ahí se mezclan muchos aspectos, ¿no? En primer lugar, hay un tema sobre el que mi opinión ha girado demasiado el debate, que era sobre el tema de Antonio Palacios, ¿no? Es un tema bastante complejo porque el metro de Madrid, al final, estamos hablando de una gran obra pública donde intervienen muchísimas personas. Y es cierto que muchas veces es complicado determinar la aportación individual de cada persona. Más que nada porque yo, la mayoría de la documentación que yo he manejado de metro, y puedo decir sin ánimo de presumir que está manejando cientos de planos y de edits y tal, la mayoría de la documentación la firma siempre Miguel Otamendi, que es el director de la empresa. Entonces, aunque está claro pues que evidentemente Miguel Otamendi debe ser un ingeniero bastante competente, pero tampoco creo que él solo fuese capaz de diseñar toda la red de metro, ¿no?
0: Claro. O sea, entonces, sería un equipo, obviamente, de gente.
1: Exactamente. Entonces, claro, en el momento en que no firma siempre la persona que ha hecho es una algo, ¿sabes? Sino que firma alguien, digamos, en nombre de todo el equipo, siempre es complicado, ¿no? No sé si es verdad que hay que tener claro una cosa. Antonio Palacios era el arquitecto oficial de la empresa, es la persona que está detrás del diseño de todos los edificios auxiliares de la empresa, de las centrales eléctricas, del diseño que nos está comentando, del metro, los azulejos, etcétera. Y que está claro que algo haría las cocheras. ¿Qué hizo exactamente? Es posible que no lo sepamos nunca, por eso que comentó antes, que es que no hay cosas firmadas a título individual, ¿no?
0: Claro,
1: pero la aportación exacta, pero que pero estaba por otro lado, dentro de ese equipo.
0: Pero por otro lado, tampoco tiene, o sea, para salvarlas, digamos, no es condición sine qua non que sea de Antonio Palacios, ¿no?
1: Efectivamente, sí, eso comentaba yo, que mi opinión ha girado mucho el debate sobre si eran de Antonio Palacios o no, y yo creo que el tema de la autoría, pues es verdad que siempre da algo, digamos, de caché, que se dice el que sean de una persona reconocida, pero no es imprescindible que tengan que ser de Antonio Palacios. Como digo, yo estoy convencido que Antonio Palacios ahí tuvo aportaciones. De hecho, hay elementos concretos que se sabe que son suyos. Por ejemplo, en el libro está incluido, en la segunda versión del libro, en la primera que os recuerda que no está incluido, se reproduce el boceto original de la boca del túnel de las cocheras que va desde las cocheras hasta la red de metro.
0: Parece que nosotros tenemos la primera, me parece, porque primera, ese boceto no sale.
1: Pues en la salió después una segunda versión con algunas actualizaciones, algunos añadidos. Pues la segunda versión se incluye este boceto original de reproducir las cosas de Cuatro Caminos. En este boceto se ve que en el centro del túnel, ¿no?, de la boca del túnel, hay un escudo de Madrid dibujado, diseñado, que es el mismo escudo de Madrid que está en la estación de Tirso de Molina, en el vestíbulo. No sé si nuestros oyentes hacen un poco de memoria, pasan por allí y se fijan, verán que en el vestíbulo principal de Tirso de Molina hay un escudo de cerámica de Madrid.
0: Sí, sí.
1: Con el oso y el marronio.
0: Sí, que es bastante...
1: Este mismo escudo, igual, estaba también en el famoso templete que había en Gran Vía, que van a reconstruir en teoría. Hay un escudo exactamente igual. Y también hay un escudo igual en el Hospital de la Fuenfría, que es un edificio que hizo Antonio Palacios, que es el primer hospital de la Sierra de Madrid. Y si alguno va al hospital, esperemos que sea solo para hacer turismo, no por otras circunstancias.
0: Exacto.
1: Pero si uno entra en el hospital y se fija en la sala que hay como de espera, digamos, que hay cerámicas de Antonio Palacios y son iguales que las del metro, vemos un escudo que es el mismo, exactamente el mismo, mismo tamaño, mismo color, mismo todo, que el de Tirso de Molina que comentaba, y que es el mismo que sale dibujado en este dibujo de las Corseras de Cuatro Caminos. Por lo cual ahí podemos ver que ahí estaba la mano de Antonio Palacios.
0: Sí, sí, sí. Pero vamos, que
1: en cualquier caso... Como comentaba, el detalle pues no lo sabemos exactamente nunca, yo creo. Pero como comentábamos, el tema de las Corseras de Cuatro Caminos, por no alargar quizás demasiado el aspecto, porque yo creo que daría para un monográfico casi en sí mismo, ahí lo que tenemos es un complejo industrial que es historia de Madrid, porque es el lugar donde, digamos, simbólicamente nació el metro. Se conserva razonablemente bien, porque lo que se ha hecho ha sido irse añadiendo edificios en la parte posterior, pero los primeros siguen estando tal cual en la parte que da, digamos, a la avenida de la Reina Victoria, ¿no? Y ahí yo creo que es interesante, y por lo que estamos muchas personas y asociaciones vinculadas al mundo de la cultura, es por la conservación de este espacio y su utilización como dotación cultural, digamos, ¿no? De hecho, siempre se ha comentado
0: de hacer un museo del metro,
1: que sería un lugar fantástico, ¿no?, para hacer exactamente un museo del metro.
0: Hombre, yo creo que sí, además que hace falta, hombre, un museo del metro, deberíamos, claro, tener uno, igual que el Museo del Ferrocarril, que es una auténtica maravilla y que atrae a muchísima gente, que es uno de los museos más queridos, yo creo, de Madrid.
1: Y
0: joder, pues un museo del metro, lo que tú dices, para ver estos coches que están ahora en Chamartín expuestos allí en su contexto y con la estación y tal, pues hombre, además que sería una cosa, un atractivo turístico nuevo, ¿no? Para
1: seguro,
0: la ciudad.
1: Sí, sí. Para, yo creo que sería un puntazo, que se dice, para el barrio, ¿no? Sería un museo muy, seguramente muy relevante, porque es un tema. Metro, además, pese a todo, tiene una colección histórica bastante grande, muy grande. Entonces, teniendo ahí un espacio que ya no hace falta que digamos construir como tal nada, ¿no? Sería más bien limpiar y tal.
0: ¿Esa colección no está expuesta o...
1: Toda no. La están ahora sacando poco a poco, la van restaurando poco a poco, pero claro, necesitan un lugar, lo de Chamartín es algo provisional, se supone, ¿no? Pues necesitaría un museo en condiciones y Cuatro Caminos sería el lugar ideal, ¿no? Y de hecho, yo no soy arquitecto, pero ciertas personas han estado haciendo cálculos y realmente sería posible compatibilizar lo que son los bloques de viviendas que se quieren hacer con la conservación de esta parte histórica de las Corseras, porque al final, la parte histórica, que es la que tiene relevancia, es aproximadamente una cuarta parte del solar.
0: Sí, sí, esto he visto. Entonces, yo que hay algunos proyectos que dicen eso, que se construya las casas, pero que se mantenga esa cuarta parte más o menos para el Museo del Ferrocarril, o sea, del metro. Pues hombre, yo lo veo eso razonable, ¿no? Por lo menos no se frustran las intenciones de las cooperativas, de gente que ha puesto dinero para las casas y tal, que están, claro, también lógicamente defienden sus intereses. Pero tampoco se destroza, o sea, se pierde ese... Porque otra cosa que decían era llevárselo a otro sitio, pero claro, llevarlo a otro sitio ya pierdes
1: eso,
0: el...
1: pierde, claro.
0: Claro.
1: Los elementos al final es importante entenderlos en su ubicación, en su contexto. Cuatro Caminos en aquella época eran las afueras de la ciudad. Por eso están ahí las Corseras y ahí está también lo interesante de que sigan estando allí. Traen como una huella del pasado de esta de la zona.
0: Sí, es como,
1: cambia mucho.
0: Es como la gente que se compra una casa al lado del aeropuerto de Barajas, más barata por razones obvias, y luego se queja y dice que quiten el aeropuerto. Es para decir, hombre, señor, mire usted, es que el aeropuerto estaba primero.
1: Sí, es un caso parecido. Aunque en este caso realmente las Corseras es que realmente no molestan a nadie, ¿no?
0: Sí.
1: Simplemente,
0: porque,
1: oiga,
0: no,
1: es un edificio que está ahí, que me da para ver un bloque de viviendas, pues hay unas cocheras, pero no molestan en sí mismo a nadie, ¿no?
0: ¿Desde cuándo no se utilizan como cocheras, más o menos?
1: Se han dejado de utilizar hace unos pocos años, ¿eh? Unos 2018, quizás, pero tengo alguna fotografía de 2017 con algún tren dentro.
0: Que o sea, todavía seguían en uso.
1: Sí, yo diría que hasta cuando hicieron las famosas obras en la línea 1, que estuvo cortado un par de meses, yo diría que por ahí fue más o menos cuando dejaron de utilizarse.
0: Porque ahora mismo, ¿dónde se llevan, sabes?
1: Las cocheras modernas, la línea 1 tiene cocheras al final en Vallecas, en el Sánchez de Vallecas tiene unas cocheras, y tiene otras en Pinar de Chamartín, digamos, más o menos, junto a la Fuente de la Mora, etcétera. Y ahí la idea que hay es, debajo de los bloques de viviendas, hacer otras cocheras modernas. Pero que realmente eso está más o menos estudiado y podría compatibilizarse todo, ¿no? O sea, aquí lo interesante es que con un poco de voluntad se podría hacer algo donde, digamos, todo el mundo saliese ganando. Pero lo que hay que tener claro es que unas cocheras se pueden construir en un sitio o en otro, un bloque de viviendas puede construirse en un sitio o en otro, pero el patrimonio industrial, el patrimonio histórico, una vez que lo empiezas a derribar, eso sí que no tiene ya luego marcha atrás, ¿no?
0: Claro, sí.
1: Pues hay que ser, a la hora, digamos, de sentenciar las cosas, creo que siempre hay que ser cuidadoso porque esto no admite vuelta atrás, ¿no?
0: Claro,
1: y luego sí. Modificaciones.
0: Una vez destrozada
1: la
0: cosa,
1: pues la ya... pena es que, claro, venimos de un plan general de ordenación urbana que en ese sentido es muy poco protector con el patrimonio industrial. De hecho, ha habido mucha resistencia con este aspecto de Cuatro Caminos porque el resto de recintos históricos de metro han sido arrasados. En Pacífico hay unas cocheras, no de trenes, sino de camiones y tal, y unos talleres que estaban diseñados esos claramente por Antonio Palacios, porque formaban parte del complejo de la central eléctrica, la nave de motores, que eso sí se sabe que es de Antonio Palacios, ¿no? Y planos firmados por él, etcétera, ¿no? Que hay fotos en interior con trabajadoras de metro, etcétera. Eso fue arrasado porque se vendió, ¿no? La empresa necesitaba dinero y lo sacó a la venta. Las cocheras de ventas, que son solo un par de años posteriores, que también seguramente Antonio Palacios, que estuvo involucrado en el diseño en algún aspecto, también han sido arrasadas. Las de Plaza de Castilla, que ya son de los años 60, han sido arrasadas, es donde se está haciendo ahora la sede moderna de metro. Entonces al final nos encontramos que de todos los recintos históricos, este es el único que queda, ¿no?
0: Sí,
1: que no es que no es una vocación que a veces se dice, ¿no? Es que la ciudad así no puede avanzar, es que se quiere proteger todo, ¿no? No, no, es que se está intentando proteger
0: el último
1: que reducto, que además es el más antiguo, ¿no? Entonces, realmente lo único que queda, porque es que el resto, desgraciadamente, ha ido volando, ¿no? Y de hecho, por ejemplo, la nave de motores se ha salvado porque está protegida por ley, por ejemplo.
0: Sí, además es un atractivo para la zona, curiosamente.
1: Pero que si no, posiblemente hubiese acabado volando. Pues claro, tú ves ahí, sí, yo, una central eléctrica aquí en mitad de un barrio residencial, esto que es, y lo quitas, ¿no? Pues claro. Es siempre más atractivo tener un bloque de viviendas, etcétera, ¿no? Entonces, como digo, es el último peldaño, el último resquicio que nos queda así de historia de Madrid. Y es que es historia viva de la ciudad, ¿no? Es que es un elemento simbólico.
0: No, y además que es que se le busca un fin que es que sería ideal, vamos, tener un museo del metro donde poder ver los coches antiguos, donde poder tener una exposición permanente de material del metro y tal, como que sería fantástico, vamos.
1: Y de hecho incluso sería un lugar fantástico para desde el que organizar viajes especiales con trenes antiguos, o sea, en otras ciudades europeas. Porque es un sitio que está en pleno centro y engancha con la red de metro, ¿no? Entonces, desde ahí se pueden hacer viajes especiales. En otras ciudades se hace mucho, a lo mejor el primer domingo del mes, por ejemplo, sale a circular un tren antiguo, ¿no?
0: Sí, sí, yo esto lo he visto también, por ejemplo, en Alemania con los tranvías, que también, los fines de semana, cosas así, circulan tranvías antiguos, después subir en el tranvía antiguo, incluso algunos con fiestas privadas, que la gente los contrata y los ves
1: también,
0: allí,
1: sí.
0: Circulan por la ciudad y los ves a todos allí tomándose cervezas dentro y tal, una cosa curiosísima.
1: Sí, también lo he visto, sí, muy curioso. Pero bueno, al final, oye, es lo suyo, oye, conservas el patrimonio y le das luego un uso para que se siga cuidando. Al final la mejor forma de que las cosas se conserven y tal es que sigan en uso. Las cocheras de Cuatro Caminos se han conservado porque han estado 100 años de uso ininterrumpido. No sigue habiendo allí gente, aunque ya no se guardan trenes, sí sigue habiendo trabajadores y algo de maquinaria y tal. Si la mejor forma es que las cosas estén en uso, ¿no? En este caso, pues con un museo, etcétera.
0: Y además que la gente está amante de los del mundo ferroviario, que sois todos muy entusiastas. Yo lo veo en el Museo del Ferrocarril, que hay gente allí, pues eso, con el tren este pequeñito para niños, que lo ponen en marcha, das la vuelta por allí, cómo restauran los nuevos trenes, los ponen en funcionamiento, también hacen trayectos, tal. O sea, joder, o sea, es que es una cosa que hay mucha ilusión ahí metida, ¿eh?
1: Sí, sí, no, desde luego. Yo creo que, sinceramente, sería una oportunidad fantástica para la zona, ¿no? El poder tener un museo, que va a ser un museo bastante, parece que no, pero va a ser un museo bastante destacado dentro de Madrid, porque al final el transporte público, aunque muchas veces no se valora mucho, suele ser una de las señas de identidad de las ciudades. Es decir, igual que tenemos en París las famosas bocas modernistas, en Londres los autobuses de dos pisos, los famosos trenes estos con forma de tubo no cerrado, o sea, el transporte público forma parte de la esencia de la ciudad, ¿no? Y un museo de este tipo en una zona más o menos céntrica, etcétera, yo creo que estoy seguro que tendría mucha relevancia y que para el barrio traería riqueza también.
0: Bueno, pues esperemos que la cosa termine.
1: Confiemos que sí.
0: En una solución satisfactoria para todos y que podamos tener el Museo del Metro ahí en Cuatro Caminos, en las cocheras.
1: Ojalá que dentro de poco tiempo podamos estar grabando allí un especial.
0: Hombre, pues eso estaría fantástico, la verdad. Sí. Eso no, nos apuntamos, pero ya.

0: Bueno, pues, ¿qué nos queda? Vamos a ir cerrando ya.
1: Nos queda, yo creo que ir avanzando un poco en el tiempo, ¿no?
0: Exactamente, sí, podemos decir algunos detalles de las estaciones, si quieres, y vamos viendo cómo va cambiando todo.
1: Vamos a hacer un recorrido rápido por las primeras estaciones y luego vamos poco a poco avanzando lo que es la construcción del resto de la línea 1, ¿no?
0: La primera, partimos de Sol, ¿no? Sería lo lógico.
1: Y... desde Cuatro Caminos, mejor.
0: ¿De Cuatro Caminos? Vale, pues Cuatro
1: sí,
0: Caminos.
1: Sí, Cuatro Caminos,
0: vale.
1: Es el punto... uh-huh. Ahí están las cocheras, pues ahí salen los trenes.
0: Yo decía Sol porque como se supone que es el referente de como centro de la ciudad absoluto, ¿no? Pero bueno, empezamos con Cuatro Caminos, venga.
1: Sí, bueno, pues en Cuatro Caminos la estación, pues bueno, tiene su interés. Es la primera estación, entre comillas, como decía, la línea sale de allí porque es desde Cuatro Caminos, que es donde están las cocheras, hacia la Puerta del Sol. Eso también forma parte del simbolismo también de las cocheras, ¿no? Por ese lugar desde el que parte la línea. Y ahí lo que tenemos es, en primer lugar, una estación que es de tipo terminal. Lo que es final de línea, o en este caso inicio. Y eso quiere decir que es una estación más ancha que el resto. Si nos, yo invito nuevamente a los oyentes a que se fijen la próxima vez. Que si no compara la estación de Cuatro Caminos con la de Río Rosas, por ejemplo, por irnos a algo sencillo, verá que los andenes son más anchos en Cuatro Caminos. Concretamente 1 metro. Que parece poca cosa, pero luego se nota, ¿eh? Cuando hay mucha afluencia de personas, se nota. Es una estación, por tanto, que tiene una mayor anchura, tanto los andenes como el acceso que había. Tenía un acceso principal, bueno, un único acceso, aunque luego se hicieron un par adicionales, que estaba en la confluencia de Santa Engracia con Bravo Murillo. Ahora mismo allí no hay nada, eso se tapió, pero por ahí queda, si no recuerdo mal, hay un kiosco. Y creo que hay un ascensor, aunque hablo de memoria. Pues bueno, hay una pequeña isleta en forma de triángulo, que es donde confluyen estas dos calles, Bravo Murillo y Santa Engracia. Y es ahí donde estaba el acceso original, en un lugar bastante visible y simbólico, ¿no?
0: Entonces, porque arqueología de metro. Calles,
1: es donde se nos unen dos calles principales con otra principal, que es Reina Victoria, ¿no? Que estaba construyéndose en aquella época y que también marca un poco... tengamos en cuenta que aquí era donde a grandes rasgos empezaba la ciudad, ¿no?
0: Sí, eso te iba a decir, que era prácticamente afuera, vamos, sin el prácticamente, claro. Afuera entonces, de la ciudad.
1: Estaba como en un sitio como muy, ¿no? Muy bien puesta, digamos, ¿no? Y luego, bueno, el vestíbulo que tenía se conserva, en general la mayoría de las estaciones conservan más cosas de las que parece a simple vista, lo que pasa que, como han ido cambiando los revestimientos exteriores, ¿no? A veces no se aprecia bien, ¿no? Pero en Cuatro Caminos tenemos el vestíbulo original. Ahora vemos un cruce de pasillos, pero está junto al andén de la línea 1, junto a la línea 1, perdona, y es muy fácilmente reconocible porque es un espacio cuadrado, digamos, con una forma abovedada. Entonces, yo os invito a todos, lo que sé es que vayáis por Cuatro Caminos, a que no salgáis corriendo de la estación, sino que dediquéis un par de minutitos, si no tenéis prisa, a recorrer los pasillos, y os encontraréis fácilmente con el vestíbulo original, que como digo, se conserva perfectamente. Tenía antiguamente un lucernario que está tapiado, como todos los que había, pero la estructura, digamos, en sí la tenemos igual. Era un vestíbulo de los primeros que había, que eran cuadrados, con luego unas aberturas semicirculares, que era donde iban instaladas las taquillas de la estación y demás. Y bueno, desde allí partía la galería que cruzaba el túnel y que iba a los dos andenes, que sigue estando tal cual. Y si esa misma galería es la que yo, por ejemplo, que voy cuando cojo esa estación normalmente es para ir en sentido a Sol, esa galería la cruzo yo, igual que muchos viajeros, igual que hace 100 años. Entonces, salvo los azulejos, la galería en sí, como digo, se conserva.
0: Claro, porque al final lo que es la estructura, digamos, arquitectónica, no es tan fácil de cambiarla, claro, tiene que mantenerse...
1: claro.
0: Básicamente
1: es que verdad que hay algunas que han cambiado mucho en general, pero verdad que las de metro no han cambiado, las de Madrid no han cambiado demasiado. Entonces si uno se fija, acaba encontrando los vestigios originales, al menos la estructura, ¿no? En este caso de Cuatro Caminos, la estructura tal cual que uno puede ver en el libro se conserva tal cual, quitando el acceso que ya no existe. Ese vestíbulo y esas galerías que bajan a los andenes son las mismas. Así que uno puede usar la estación como hace 100 años.
0: Bueno, pues es un detalle a observar cuando vayamos a Cuatro Caminos. La siguiente es Río Rosas.
1: Río Rosas se ha cambiado más. está situada a no mucha distancia, ¿no? Tenía el acceso principal en la calle en la calle Santa Engracia, esquina con Río Rosas. Ese acceso ya no se ha conservado por la prolongación de andenes, etcétera. Aunque quiero recordar que en este caso se cambió antes, no, supongo que buscando un acceso más ancho, ¿no? El vestíbulo original, era de forma cuadrada. Este no se conserva tal cual, aunque mi sospecha, pero es una sospecha porque muchas veces uno no puede comprobar las cosas al 100%, es que el vestíbulo se conserva y es el espacio que hay también junto al vestíbulo. El vestíbulo original, si hacemos un poco de memoria, yo hace tiempo que no paso por allí, tiene una forma abovedada, si no recuerdo mal, que se corta junto, a ver si me sé yo expresar bien. Si cogemos el andén que va hacia Sol nuevamente, tiene unas escaleras, ¿no?, que bajan al andén. Si llegamos por esas escaleras, nos topamos con una zona que es como cuadrada más o menos, o rectangular, y al lado, a la derecha, tenemos el vestíbulo moderno con los tornos y tal. Que se nota que hay un cambio porque cambia la forma, digamos, el techo. En el vestíbulo moderno es abovedada y aquí es como un cuadrado con techo plano, digamos.
0: Veo, Antonio, la gente que esté escuchando el podcast caminando por los pasillos del metro mirando para el techo. Cuidado, no se choquen con los que vienen de frente con la prisa, pero pero bueno, oye, merece la pena pararse a...
1: A ver si vamos ahora a provocar alguna desgracia, ¿no? Qué pena que para el metro no haya Google Maps, ¿no? Y no pueda uno ponerse a...
0: Pues sí, es verdad.
1: A comprobarlo desde casa, ¿no?
0: Pero no les des ideas, que lo mismo acabamos metiendo ahí a un robotillo por dentro de los pasillos y sacando fotos.
1: Sería original, ¿no?
0: Sí, no. Oye, mira, amigos del Google, si les damos ahí una idea, si quieren echarle...
1: Hombre.
0: Ya que tienen todo montado, lo podrían montar también.
1: Exactamente, oye, pues sería original. Pues este espacio que digo yo, que comentaba yo, que tiene como una forma, que se ve en el techo, que es distinto, que hay un cambio ahí en el techo, juraría que es lo que era antiguamente el vestíbulo. Pero esto es una sospecha, ¿eh? Tampoco pongo aquí la mano en el juego. Y poco más tiene esta estación que comentar. Es una estación sencilla, tiene un único acceso, un único vestíbulo, y las galerías que bajan a los andenes.
0: Bueno, tenemos que decir que lleva el nombre de Río Rosas por Antonio de los Ríos Rosas, que por cierto estaba viendo aquí, tengo aquí abierta la chuleta Wikipedia, que para estos pequeños apuntes a veces la abrimos, aunque a mí no me gusta mucho lo de la Wikipedia, que resulta que se cambió el apellido, se llamaba Antonio Sánchez del Río y López de la Rosa, y se lo cambió por Antonio de los Ríos Rosas. Es como muy...
1: Qué curioso.
0: Curioso, sí, la verdad, una cosa un poco rara. Pues es un jurista y político español nacido en Ronda, ya sabéis, de tendencias inicialmente conservadoras, luego un poco más moderadas, pero bueno, en fin, uno de los políticos del 19, de estos que tenemos a bastantes calles en Madrid dedicadas a ellos, unos con más fortuna que otros, pero pues eso, la calle Río Rosas es la que da nombre a esta estación de metro y todo al final es en homenaje a Río Rosas. Así que bueno, ahí tenemos su estación de metro. Cuatro Caminos, obviamente, pues es por la zona de Cuatro Caminos, claro, supongo que sería el paraje, se llamaría así, luego porque bueno, se cruzan allí cuatro caminos, técnicamente, ¿no? Por sí, lo tanto.
1: Exactamente.
0: En eso estamos.
1: Sí, la línea 1 va bajo las calles de Santa Engracia y Fuencarral principalmente, sin embargo, las estaciones cogen el nombre normalmente o de las plazas que atraviesa o de las calles que se cruzan.
0: Sí,
1: nunca coge, no suele coger el nombre de la calle principal bajo la que va. Sí, quizás para evitar problemas, ¿no?
0: Sí, eso yo lo he observado, creo que lo comentamos ya en el otro programa también, que es verdad que hay gente de fuera, claro, los de Madrid ya más o menos estás todo el mundo ya, sabes de qué te hablan cuando hablas de la estación de metro, pero hay gente de fuera de Madrid que viene y que a veces se lía, a veces, joder, pues es que la estación no tiene nada que ver con el sitio en el que estoy, o sea, tiene que ver poco, no lo asocian, muchas veces no tiene que ver con la calle el nombre, otras veces sí, pero tampoco es, digamos, la avenida justo principal, sino eso, es una transversal o la plaza o tal, y sí, es verdad que ahí tiene un poco de, digamos, hay que estar un poco metido en harina para descubrir,
1: desde luego, sí,
0: cuál es el origen del nombre y tal.

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2: Son las 3 de la tarde.

fue la mecha de lo que luego fue la revolución en Rusia. Mientras esto ocurría en Rusia, pues en Sudáfrica se encuentra el diamante Cullinan, que pesa nada más y nada menos que 3.106 quilates. Y además un joven de 26 años, un alemán llamado Albert Einstein, conmociona al mundo de la ciencia con la llamada teoría de la relatividad. En unos artículos publicados en la revista Anales de Física, defiende que el espacio y el tiempo son relativos y que solo la velocidad de la luz es constante. Con ello derriba toda la teoría de Newton. Hoy la palabra de Einstein es sinónimo de genio. Mientras esto ocurre en el mundo, en España se habla de los rumores en torno a la novia del rey Alfonso XIII. Una candidata cobra fuerza en las apuestas, Victoria Eugenia de Battenberg. Por cierto que el periódico ABC convoca un concurso para sus lectores bajo el título ¿Quién será la futura reina de España? Y precisamente la ganadora fue Victoria Eugenia de Battenberg. Bueno, hay que decir que ese año tiene lugar un fallido atentado en París contra el rey a la salida de la ópera por parte de un anarquista español. Bueno, pues mientras todo esto ocurría en España y en el mundo, en una pequeña localidad, en Puerto Real, en el Callejón del Obispo, nace Juan Pérez Sánchez, descendiente en su tercera generación de la familia gitana de Jerez de los Paquirri. Nos estamos refiriendo a que nace Canalejas de Puerto Real.

El apodo de Canalejas se debe a una característica de la época, la característica de comparar a la gente con personalidades de entonces, aunque sin que faltara la picaresca y las contradicciones propias de los tiempos, y sobre todo características de este rincón salpicado de gracia y salero, como era Jerez de la Frontera. Por lo tanto, él, como a su hermano, les pusieron Canalejas y Moret, respectivamente. Bueno, imitando su propia familia, podría ser quizás su mismo padre, imitando a sus hijos varones, a estos célebres políticos de la Segunda República, uno de carácter serio y otro simpaticón, como podrían ser también los dos hermanos. Lo cierto es que estos siempre estuvieron juntos desde la infancia, tanto para buscarse dos pesetas con el padre, mariscando en esas ricas zonas de los puertos, como para ir a buscar alguna que otra fiesta por los entornos de su localidad natal. Por cierto que fueron siete hermanos, ellos dos eran los que sin duda mejor se llevaban. Cierta noche fueron Canalejas y Moret al Teatro Real de San Fernando a escuchar a Manuel Torre. Quedando, dicen al menos los buenos aficionados, contentos con la actuación del genial maestro de los Duendes Negros. Y a la mañana siguiente, dicen que tal vez de madrugada, en la reunión que siempre solían tener los cabales después de cualquier actuación, se coló de rondón el jovencísimo puertorrealeño. Y en medio de los aficionados allí presentes se arrancó por Seguirilla, haciéndole el cambio de Manuel Torre y dejando con apenas 13 años boca abiertos a los grandes aficionados que en torno al maestro jerezano se dieron cita. Esto iba a suponer algo muy importante para el futuro de este joven mocetón, pues ya no se trataba de cantar por las bodas o bautizos de Puerto Real o por algún que otro cortijo de la zona, sino que se trataba de cantar en una reunión de cabales después de oír al gitano más puro que, según muchos, dio el cante, y cantando además precisamente su particular Seguirilla, animándole a seguir por esa línea de pureza los allí presentes y regalándole la nada despreciable cantidad por entonces de 50 pesetas. Mucho tenían que marisquear Canalejas y Moret para conseguir 10 duros. Su vida flamenca continuaba entre reuniones, bodas, bautizos, con alguna que otra actuación en los modestos cafés cantantes que había en Puerto Real, San Fernando o en Jerez, cobrando las menos de las veces 3 o 4 duritos que le ayudaban a esos gastos que ya nuestro cantaor empezaba a tener, pues ya se producían sus pequeños escarceos con los amigos dentro del ambiente flamenco, cosa que al puertorrealeño siempre le encantaba. Bueno, pues además de los cantes del Torre, le gustaba a Canalejas realizar los de otro gran maestro de Jerez, el Niño Gloria, sobre todo sus fandangos y saetas, sin que faltaran los tangos, soleares o bulerías de la Niña de los Peines. En uno de esos cafés cantantes de la localidad de Puerto Real, estuvo cierto día un aficionado flamenco que trabajaba como inspector de Hacienda de la Compañía Transatlántica y se asombró de las buenas maneras de este peón carpintero. El conocer a este inspector de la Compañía Naviera y la amistad con Rafael Cabeza, cocinero del Magallanes, padre a su vez de un buen aficionado de la localidad, hace que al final el cantaor se traslade a Barcelona como polizón en el mencionado barco, empezando para Juan su aventura flamenca en Barcelona. Nos vamos a 1932.

0: Bueno, pues vamos hasta este año 1932. Ese año, en la publicación Gente Menuda, el suplemento infantil de la revista Blanco y Negro, aparece el primer dibujo de Mingote. Se bota y se echa al mar el mítico crucero Baleares. Contaba en esa inauguración con la presencia en el Ferrol de más de 20.000 gallegos. El Real Madrid logró su primer título de liga imbatido, con una delantera de lujo, con Ciriaco y Quincoces al frente. Además, se estrena el documental Las Urdes, Tierra sin Pan, de Luis Buñuel. En el cine aparece Johnny Wismuller, aparece Tarzán, el hombre mono. Bueno, pues en ese año, en 1932, es cuando Canalejas va a Barcelona. Y aunque esta ciudad le sirviera en principio y de manera circunstancial de base, va actuando de forma alterna por Valencia y por Madrid, donde debuta con el Pena Hijo y con el célebre Angelillo en el Salón Olimpia. Hasta el año 1934, cuando junto a José Cepeda se presenta en el conocido y desaparecido Circo Price de Madrid, que ahora, por cierto, ha sido recuperado. Bueno, pues hay que decir que empezó una gira, mucha gente fue a verle y empezó una gira por toda España con Pastora Pavón, La Niña de los Peines y José Tejeda, Pepe Marchena. Empezó a realizar, como decimos, muchísimas giras junto con Pastora, y también estaba El Sevillano y otros grandes artistas de entonces. Bueno, pues durante los años 35 y 36 va actuando por los distintos teatros de España hasta que, al empezar la Guerra Civil, que le coge entre actuaciones por Sevilla y Jaén, decide quedarse a vivir mientras dure la contienda en la capital jienense. Pasada la Guerra Civil Española y después de haber estado preso en la cárcel de Chupones en Puerto Real, probablemente por problemas de sus ideas políticas, parece ser que era republicano, o por la zona donde le cayó el movimiento nacional, se estableció definitivamente en Jaén, donde ya conocía a la mujer que iba a ser su esposa y la madre de sus tres hijos. Vamos a dar un salto en la Guerra Civil. Vamos a irnos a 1939.
1: Olé, así se canta Canaleja, eres el que mejor eco tiene en toda España.
0: En 1939, año en el que finaliza, como decimos, la Guerra Civil Española, con el famoso comunicado del 1 de abril, que decía: a día de hoy, cautivo y desarmado el ejército rojo, han alcanzado las tropas nacionales sus últimos objetivos militares. La guerra ha terminado. Burgos, 1 de abril de 1939, año de la victoria. Comenzaría a partir de aquí el duro camino para los exiliados derrotados. Se calcula unas 400.000 personas atravesaron la frontera en febrero para dispersarse en los campos franceses. Ese año además toma la alternativa en la Maestranza de Sevilla, de manos de Chicuelo y como testigo Gitanillo de Triana, el gran Manolete. En el mundo se estrena la película más famosa de todos los tiempos, Lo que el viento se llevó. También se estrena en La Diligencia, con un joven John Wayne, y Robin de los Bosques, con Errol Flynn. Y como decíamos, en España termina la guerra. En el mundo comienza la Segunda Guerra Mundial, con la invasión de Checoslovaquia y Polonia por parte de los alemanes. Bueno, pues nos quedamos en ese año 1939. Canalejas retorna de nuevo a los escenarios, comenzando con un espectáculo en la Plaza de Toros de Cádiz, al lado de La Niña de los Peines y del Sevillano, realizando a partir de entonces varias giras por casi todas las provincias de España en compañía de los mejores artistas de entonces. Una época conocida en el flamenco como la época de la ópera flamenca, destacando sus actuaciones junto a Pepe Marchena, sin faltar dos circunstancias importantes a lo largo de su vida, como eran su cita obligada todos los años con la Semana Santa de Jaén para cantarle, según promesa suya, la saeta a nuestro Padre Jesús, y también sus constantes visitas a su pueblo natal para ver a sus familiares, todos ellos de la villa de Puerto Real, o reunirse en reuniones flamencas con la gran cantidad de buenos amigos y no menos aficionados que Canaleja siempre tuvo en este rincón suyo, por el que él siempre tuvo un gran apego, a pesar del comentario que en cierta ocasión hizo de él el periodista Tico Medina, cuando le preguntaba sobre su vida en Jaén y no en su Puerto Real, respondiendo Canaleja siempre que en Jaén se hacía los huevos con aceite de oliva y en Puerto Real con brillantina, lo que ocasionó verdaderos disgustos entre los puertorrealeños, al no interpretarse la frase en el sentido que la quiso decir, cosa que más tarde el propio Canalejas aclararía. Bueno, de entre los muchos premios que cosechara en la última etapa, antes de morir en 1966, destaca el primer premio de Cantes de Levante en el Concurso Nacional de Córdoba en el 64, y el segundo para profesionales de cartageneras, celebrado en la localidad de Cartagena, y que ganara de manera brillante otro gran artista de la época, Bernardo el de los Lobitos, en 1965, sin olvidarnos del año 63, cuando iba a triunfar de manera espléndida en el concurso nacional de cantes mineros que se celebra anualmente en La Unión, obteniendo la famosa y codiciada lámpara minera. En 1966, vamos a hacer un alto y vamos a fijarnos qué pasaba ese año.

0: Bueno, pues en 1966, el año en el que aparecen por primera vez los hippies y en el que la industria de la grabación sonora da otro paso técnico importante. En unos laboratorios franceses nace un nuevo sistema de cintas de grabación, el casete. También el Banco de España saca al público las primeras monedas de 100 pesetas con la esfinge de Franco. En media hora se agotaron las 3.000 que se acuñaron en un primer momento. Bueno, pues ese año, 1966, fallece Canalejas de Puerto Real. Pero el flamenco en su familia no muere, pues ahí están sus hijos, Fernando y Manuel, con sus actuaciones por su Jaén natal y provincia. Aunque no sean profesionales, dejan ese sabor o ese gustito al oírles como si fuera de una escuela flamenca, ¿no? La herencia de Canalejas, sin lugar a dudas, de Puerto Real, va a perdurar para siempre. Uno de los grandes.
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0: Hace casi 1900 años, Galeno de Pérgamo fue el primero en elaborar una teoría para explicar la necesidad que el cuerpo tiene de dormir.
1: Tuck you in, warm within, keep you free from sin, till the Sandman comes.
0: Pensaba que el cerebro estaba bañado por una serie de fluidos que durante el sueño se repartían por todo el cuerpo y que volvían a la cabeza justo al despertar, refrescando la mente.
1: Sleep with one eye open, gripping your pillow tight.
0: Casi 20 siglos después seguimos preguntándonos por qué dormimos, cuál es la función del sueño. Las últimas teorías de la neurociencia apuntan al olvido. Dormimos para olvidar todo aquello accesorio que hemos incorporado a nuestra mente durante el periodo de vigilia y que termina formando un ruido cerebral que es el que nos hace estar embotados, confundidos por el cansancio. Es la teoría que defiende Giulio Tononi, que es el director del Centro de Estudios del Sueño y la Consciencia de la Universidad de Wisconsin-Madison. Ese olvido de procesos y recuerdos irrelevantes supondría también una reparación física de las estructuras sinápticas mediante las que se comunican las neuronas. En medio de esa incertidumbre para cualquier sistema de aprendizaje tan complicado como el cerebro humano, hay un problema que radica en que tendemos a reforzar las señales que envían nuestras neuronas y eso se convierte en algo biológicamente insostenible, porque las sinapsis consumen más energía, ocupan más espacio, requieren de más suministros y finalmente llegan a saturar la señal, por lo que se necesita una normalización para asegurarnos de que la fuerza de la sinapsis es constante y no es esencial, pero sí es mejor que esa normalización se produzca cuando estamos desconectados. Las sinapsis, por tanto, van creciendo durante el periodo de vigilia y se recortan durante el sueño para producir señales más claras, más directas al despertar. Es lo que se conoce como estar fresco, estar descansado, y no tiene nada que ver con el hecho de que los fluidos cerebrales vuelvan a hidratar el órgano, como decía Galeno. Y también hay ya explicación para el hecho de que las ondas cerebrales sean más lentas durante el periodo de sueño. Es precisamente esa reducción de las estructuras de la sinapsis lo que las haría ralentizarse.
1: Sleep with one eye open, gripping your pillow tight.
0: Recuperamos el cuerpo y también el cerebro. Olvidamos lo intrascendente para pensar con más claridad. Baja el ritmo. Descansamos.
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1: Durante casi 50 años, el ferrocarril del Plazaola recorrió la cuenca de Pamplona y los parajes más vírgenes del Valle del Lecharán, un paraíso natural salpicado de caseríos. Se abría paso entre bosques de hayas y robles, salvando las dificultades del terreno gracias a una gran cantidad de túneles. Los trenes dejaron de circular a mediados del siglo pasado y hoy peatones y ciclistas hacen este mismo recorrido mientras disfrutan de la belleza de sus paisajes y pueblos y de los sabores de estas tierras. El Camino Natural Vía Verde del Plazaola conecta Sarasa en Navarra con Andoain en Guipúzcoa. Son 65 kilómetros de recorrido, 42 de ellos por Navarra. El itinerario se puede hacer a pie o en bici y una gran parte es adecuado para personas con movilidad reducida. Se necesita llevar iluminación ya que atraviesa muchos túneles. Un tramo de esta vía verde forma parte de la ruta Eurovelo 1 Ederbidea y conecta con la vía verde del Bidasoa. Los comienzos del ferrocarril del Plazaola fueron muy modestos. Nació como un pequeño tren minero que unía las minas de Plazaola en la frontera entre Navarra y Guipúzcoa con la estación del ferrocarril del norte en Andoain. Casi una década después, el recorrido se amplió. Nos lo cuenta Arancha Hernández Colorado, jefa del área de vías verdes de la Fundación de los Ferrocarriles Españoles.
2: Este primer trazado se amplió en 1914 en dirección a Donostia San Sebastián por un lado y a Pamplona por su extremo contrario, completándose una línea de 84 kilómetros.
1: El terreno presentaba algunas dificultades, así que la construcción de este ferrocarril no fue fácil. Entre las grandes obras de ingeniería que hubo que hacer, el espectacular viaducto de Gulina y varios túneles, entre los que destaca el de Uichi. Tiene más de 2,5 kilómetros y se convirtió en su día en el más largo de vía estrecha del país. Hoy es el túnel más largo de las vías verdes de toda Europa. El declive del ferrocarril comenzó después de la Guerra Civil y años después llegó su clausura.
2: Tras la Guerra Civil, la situación económica de este ferrocarril fue aún empeorando y el remate final fueron las riadas del año 1953 que se llevaron varios puentes y parte de la vía. Esta circunstancia argumentó definitivamente el cierre de la línea.
1: Lecha es nuestro punto de partida, un pueblo precioso con casonas de piedra y calles empedradas que se encuentra cerca de la Muga con Guipúzcoa. Antes de empezar nuestro recorrido por la vía verde del Plazaola, merece la pena visitar esta localidad llena de historia y que también es una referencia en el mundo del deporte rural. Nos acompaña Gustavo Ortiz de Barrón, gerente del consorcio turístico Plazaola.
3: Es una localidad que tiene, bueno, pues grandes referencias del mundo del deporte rural, del ciclismo, de la pelota, y precisamente en torno al deporte rural y a la cultura local, al euskera, a la historia y a las tradiciones locales, tenemos una gran referencia como es el Parque Peruarri, ¿no? Y que de alguna manera recoge todo este acervo cultural, ¿no? Y etnográfico de no solo del entorno de Leitzaldea, sino me atrevería a decir de toda Euskal Herria.
1: Lecha también ha servido de escenario en películas como Ocho Apellidos Vascos o La Buena Nueva.
3: El mundo del cine también ha tenido a Lecha como referencia, y quizás la película Ocho Apellidos Vascos es la que más ha difundido, ¿no?, el núcleo y el pueblo de Lecha, pero también se ha rodado recientemente una película que ha tenido mucho éxito, una película danza, y en su día también la película de La Buena Nueva de Elena Taberna, ¿no?, pues rememorando un episodio de la Guerra Civil.
1: Desde Lecha avanzamos por la vía verde en dirección a Lecumberri. Desde este punto y hasta Irurzun nos adentramos en un paisaje atlántico de caseríos dispersos, valles, prados, bosques y montañas.
3: Es una orografía muy accidentada de valle, de montaña, de cursos fluviales muy cortitos pero a la vez muy, muy caudalosos y muy rápidos. Es un paisaje totalmente verde, ¿no? Estamos en la Navarra húmeda, con una precipitación considerable a lo largo del año, grandes bosques de hayedo y de robledal, sobre todo, que se combinan en un paisaje, ¿no?, un mosaico con pastos, con pueblitos pequeños. Es un poblamiento ya no concentrado, sino al revés, es más disperso, de caseríos, de pequeñas agrupaciones de caseríos y pueblitos pequeños.
1: Este paisaje montañoso está agujereado, atravesado por infinidad de túneles. El más grande es el de Uichi, 2,7 kilómetros que cruzan el puerto de Uichi. Arancha Hernández, Colorado.
2: La sociedad minera guipuzcoana tuvo que asumir retos tan complejos como el paso por el estrecho valle de Leixarán y superar el paso de Uitzi, la divisoria del Cantábrico Mediterráneo. Para ello se construyó un túnel de 2.630 metros que durante muchos años fue el más largo de vía estrecha de toda España.
1: Poco después de salir del túnel de Uitzi nos recibe Lecumberri, un hito en la vía verde del Plazaola gracias a su antigua estación de tren, hoy rehabilitada y convertida en oficina de turismo, tienda de productos locales y en la sede del consorcio turístico del Plazaola. Junto a la estación, en el antiguo almacén, se encuentra la cantina, que actualmente es un bar-cafetería con terraza.
3: Lecumberri es un pueblo que conserva un casco extraordinario, con un patrimonio sobre todo de arquitectura civil, de caseríos blasonados, que además se han puesto en valor recientemente con diferentes códigos QR. Se ha generado una ruta de códigos QR en la que se puede, a través de los dispositivos móviles, tablets, conocer el origen de esos caseríos, los nombres, ¿no?, la toponimia, la relación con la lengua vasca, la historia de esos caseríos.
1: Desde Lecumberri y hasta La Tasa pasamos por pequeños pueblos como Mugiro, con sus casonas blasonadas, y Urritxa. En La Tasa encontramos otro hito del camino, el centro logístico de la bicicleta, Biltella. Nos lo presenta Sol Flores.
4: El proyecto es gestionado por una microcooperativa. Somos cuatro socias, cuatro mujeres del entorno rural, y que bueno, lo que buscamos es un poco dinamizar, ¿no?, en la zona, desde un tema también de desarrollo rural.
1: Este proyecto se ha instalado en la antigua estación de ferrocarril. Gracias a las vías verdes, muchos de estos edificios han cobrado nuevos usos.
4: Biltella es un espacio sociocultural que ofrece restauración, tenemos alquiler de bicis, ahora también tenemos bastones de marcha nórdica, tenemos una huerta didáctica que es gestionada por nosotras, tenemos también una pequeña tienda de productos ecológicos y locales.
1: Poco a poco dejamos atrás el entorno de la Sierra de Aralar, que también merece una visita, y nos vamos despidiendo de las montañas, de los bosques de hayas y robles y de las zonas de pastos. El paisaje cambia totalmente. Desde La Tasa y gracias a la gran ruta Eurovelo 1 Ederbidea podríamos conectar con la vía verde del Bidasoa, pero nosotros continuamos la marcha por la vía verde del Plazaola. Atravesamos el desfiladero de Dos Hermanas o vía Izpe antes de llegar a Irurzun. Gustavo Ortiz de Barrón, gerente del consorcio turístico Plazaola.
3: Es un entorno paisajístico, transición hacia del clima más atlántico, más húmedo, transición hacia el Mediterráneo. Entonces tenemos una zona más llana, en la que predomina el cultivo, y bueno, zonas, pequeñas zonas de bosque, en las que predomina el quejigo, quiero decir, son robles, son encinas, son una vegetación pues ya un poco más mediterránea. Es un paisaje más árido, por decir de alguna manera, pero bueno, no deja de ser un paisaje espectacular también.
1: La ruta pasa por pequeños pueblos como Irurzun, el Valle de Araquil o Iza, hasta que llegamos a Sarasa, a 12 kilómetros de Pamplona, el lugar donde acaba nuestra vía verde del Plazaola.
0: 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Con la colaboración de la Dirección General de Turismo, Comercio y Consumo de Gobierno de Navarra.
5: Muy buenas noches, amigos, y bienvenidos una semana más a Historias de la Historia, aquí en la sintonía de vivaradio.es. Nuestro programa de esta semana va a responder a la petición de varios oyentes que nos escribieron pidiéndonos esta biografía. El personaje de esta noche vivió rodeado entre luces y sombras, entre hombres influyentes y circunstancias que no fueron todo lo afortunadas que uno pueda pensar. Y es que en el antítesis de la luz está la sombra, y en la de lo luminoso están los ocasos. Esta noche nos acercamos en Historias de la Historia a la vida de Marilyn Monroe.
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bautizaron como Norma Jean Mortenson y nació en Los Ángeles el 1 de junio de 1926. La familia de nuestra protagonista era económicamente humilde. Su madre era un auténtico desastre en el tema de las relaciones personales, hasta tal punto que tuvo varios hijos, de los que la propia Marilyn incluso no tuvo noción. Para que os hagáis una idea, hasta los 12 años, la protagonista de nuestra historia no sabía que tenía una hermana mayor.

La madre de Marilyn fue diagnosticada de esquizofrenia paranoide y, de hecho, gran parte de su vida estuvo entrando y saliendo de instituciones de salud mental. Este hecho marcó gran parte de la infancia de nuestra protagonista, que muy pocas veces, la verdad, y es muy triste decirlo, se sintió querida, se sintió amada. Pasó un tiempo viviendo con unos vecinos con los que compartían casa, el matrimonio Atkinson. Y él, quien ha llegado a escribir incluso que fue abusada en sus años de infancia. En aquellos tiempos era una muchacha tímida e introvertida. Hacia 1936, con su madre incapacitada para ocuparse de ella, Marilyn ingresa en un orfanato. Allí estuvo una corta temporada hasta que Grace Goddard, amiga de su madre, logró hacerse cargo de su custodia. En 1938 encontraría un hogar más estable, un colegio en el que pudo permanecer más tiempo también. De todos modos, fue una pésima estudiante. Lo cierto es que con 16 años se casó con el hijo de uno de sus vecinos, James Dougherty, y esto significó que Marilyn abandonó la escuela secundaria y se dedicó a ser ama de casa. Con el paso del tiempo, ella se dio cuenta que su esposo era un perfecto desconocido y el matrimonio comenzó a hacer aguas. En abril de 1944, Dougherty fue enviado a combatir al Pacífico y su esposa comenzó a trabajar en una fábrica de municiones. Y veréis que nada sucede por casualidad, o tal vez sí. Pero a finales de 1944, las Fuerzas Aéreas de los Estados Unidos mandan a esa fábrica en la que trabaja nuestra protagonista a un fotógrafo para que tomara unas imágenes para hacer propaganda de la industria de guerra americana. Ese fotógrafo era David Conover. Conover descubrió en ella a una mujer hermosa, muy del gusto de la época, y más allá de que ella no salió en ninguna de las imágenes de la fábrica, sí que comenzó a desfilar en pequeños shows y era retratada por otros fotógrafos. Hacía ahí unos pinitos como modelo, podríamos decir. La cosa terminó con Norma Jean fichando por la agencia de modelos Blue Book en 1945 y mudándose por su cuenta a una casa, no sin antes aguantar la ira de su entonces esposo, un hombre, a qué negarlo, chapado a la antigua. La aparición de esta mujer en las portadas de las revistas le dio una popularidad inusitada y comenzó una vorágine de acontecimientos difíciles de asumir por una persona sencilla como era ella, pero con aspiraciones de llevar su vida a otro nivel. En 1946 firma un nuevo contrato, esta vez con una agencia de actuación. Antes de eso, había sido rechazada por prácticamente todos los grandes estudios de Hollywood que años después se la rifarían. Ben Lyon, ejecutivo de 20th Century Fox, fue quien le daría su nombre artístico definitivo. Marilyn por la gran estrella de Broadway, Marilyn Miller, y Monroe por ser el apellido de soltera de la madre de Norma Jean. Ese mismo día se divorciaría de su marido, cansada de tener que soportar a un hombre ciertamente tóxico. La Fox la tuvo 6 meses aprendiendo actuación, pero pronto llegarían pequeños papeles casi sin importancia, y al ver que no se conseguían los resultados,
le rescindieron el contrato. En 1947, Marilyn no se quedó de brazos cruzados y regresó al modelaje. Inspirándose en la figura y en la estilística de Rita Hayworth, intentó probar fortuna en el teatro. Participó en alguna que otra obra sin apenas relevancia, pero ello le permitió conocer a varios productores y a periodistas. Con algunos de ellos incluso tuvo sus escarceos amorosos. En 1948 la Columbia le firma un contrato, pero no llegarían a renovárselo. Pero fijaos cómo es la cosa. Marilyn ya conocía las poderosas maquinarias del cine americano. Había recibido clases, tenía los contactos con los formadores pagados por los grandes estudios y continuó con su ambición de querer seguir siendo actriz. Hacia el año 1949 tenía un idilio con Johnny Hyde, vicepresidente de la conocida y prestigiosa agencia de representantes de artistas William Morris. A través de este hombre fue seleccionada para el elenco protagonista de Eva al desnudo, una película de 1950 en la que su papel era pequeño, pero las protagonistas eran dos monstruos de la pantalla, Bette Davis y Ann Baxter. Luego llegó La jungla de asfalto, de John Huston, y aquí, aunque sale en la parte final de la película, consiguió que la prensa especializada se fijase en ella y que además con la prensa lo hicieran también los estudios, por ejemplo la Fox, que volvía a cruzarse por su vida. Johnny Hyde negoció un suculento acuerdo con estos estudios que se vio truncado inesperadamente por la muerte a consecuencia de un ataque al corazón de Johnny.

0: La muerte de su benefactor dejó a Marilyn muy tocada, pero no por ello dejó de hacer películas, aunque en ellas aparecía prácticamente como un adorno, la clásica rubia sexy y tonta, papeles que no mostraban en modo alguno su talento o sus capacidades. Hacia 1951 se matriculó en la Universidad de California y estudió arte y literatura. Poco a poco su popularidad iba creciendo en el gran público. Dentro de la industria, a principios de los años 50, conoce a Elia Kazan, con el que tuvo un fugaz romance, pero también se le conocieron otros con Jules Briner, con el director Nicholas Ray o con la estrella de béisbol Joe DiMaggio. En 1952 estalla un escándalo en su vida al descubrirse que había posado desnuda para un calendario en 1949. El estudio llevó ese asunto con una estrategia que les salió bien a todos. Marilyn se convirtió en el centro de todos los cotilleos de Hollywood y eso, para bien o para mal, le daba promoción a su carrera como actriz. ...1952 fue un año de crecimiento para esta gran estrella de la pantalla, que no llegaba entonces ni a los 30 años... pero en 1953 fue el de su consagración. Ese año llegó Niágara, donde interpretaba a toda una mujer fatal. Fue una de esas películas que marcarían toda su filmografía. La convirtió poco más o menos que en un icono sexual, envidiada y criticada a partes iguales, alabada, sin duda ninguna, por el gran público. Los caballeros las prefieren rubias fue otro de sus grandes éxitos, y después llegó Cómo casarse con un millonario. Todas fueron un éxito enorme, pero pasaba que desde 1950 el contrato que mantenía con la Fox no se había renovado, y ello traía algunos contratiempos, por ejemplo, que le pagaban menos que algunas de sus compañeras y sobre todo que no podía elegir los papeles en las películas que le interesaban. La relación con los famosos estudios comenzó entonces a experimentar unos altibajos ciertamente preocupantes. Ella no quería ser solo la rubia tonta, sentía que podía dar más de sí, y el estudio la boicoteaba constantemente. En febrero de 1954 contrajo matrimonio con Joe DiMaggio y fueron a pasar su luna de miel a Japón. Aunque ella hizo escala en Corea y cantó ante 60.000 personas algunas de las canciones que la habían hecho famosa en sus películas. A su vuelta, la Fox le había decidido renovar el contrato y le ofreció películas de primera línea, como Río sin retorno, de Otto Preminger, donde compartió cartel junto a Robert Mitchum. Al año siguiente, en 1955, fue nominada al BAFTA, los premios de la Academia Británica, como actriz extranjera por su papel en La tentación vive arriba, una comedia de Billy Wilder. También deberíamos destacar su faceta como empresaria, pues fundó Marilyn Monroe Productions junto a un fotógrafo amigo suyo para gestionar su imagen, algo que no gustó en los estudios Fox y que hizo que incluso llegasen a parodiarla en algún que otro espectáculo. En paralelo, su matrimonio con DiMaggio fue poco a poco entrando en un callejón sin salida y la pareja pronto se vio pidiendo el divorcio. De todas maneras, Marilyn y Joe continuaron siendo buenos amigos. En 1955 se afianzó su romance con el dramaturgo Arthur Miller y tampoco estuvo exento de inconvenientes. Los estudios le pidieron a Marilyn que dejase de ver al escritor, que estaba siendo investigado por el FBI acusado de tener vínculos con el comunismo. En paralelo a sus películas, Marilyn Monroe se iba ganando la fama de ser una persona difícil para trabajar. Su forma de ser y el cierto resquemor con el que veía a los grandes estudios y a algunas de las grandes estrellas de Hollywood le pusieron esa etiqueta. Además, para tratar de paliar los efectos de su ansiedad, Marilyn comenzó a tomar medicamentos. Hacia mediados de 1956 era alcohólica y adicta a los barbitúricos. Su productora se encontraba al borde de la quiebra por sus diferencias con su socio sobre cómo administrarla. Y en 1959 llega con faldas y a lo loco junto a Tony Curtis y Jack Lemmon. El público adoraba a esa icónica integrante de una orquesta femenina con carácter algo naïf. La película se convirtió en un gran éxito y Marilyn ganó el Globo de Oro a la mejor actriz. Ese mismo año rueda El Multimillonario, la película que marcará el principio de su decadencia. La película no tuvo éxito, pero ahí quedó, para los archivos. La última película que completó la actriz fue The Misfits, que en España se llamó Vidas Rebeldes. El rodaje fue tremendamente difícil y evidenció el final de la relación entre Marilyn y Arthur, que a propósito había escrito la película casi para el lucimiento de su entonces esposa. A partir de ahí, su salud comienza a entrar en una serie de altibajos fruto de los excesos y de la depresión. Protagonizó algún que otro escándalo. Las productoras cancelaron series y hasta apareció cantándole el cumpleaños feliz a uno de sus amantes más célebres, el entonces presidente de los Estados Unidos, John Kennedy. La cosa terminó fea, pues la Fox rescindió su contrato y la demandó exigiéndola $750,000 de compensación. Casi recluida en su apartamento de Brentwood, un barrio de Los Ángeles, dada a sus excesos y a una vida desordenada, se fue apagando. ¿Quién sabe si, cansada de vivir, Marilyn Monroe se quitó la vida el 4 de agosto de 1962? Tenía 37 años. Mucho se ha dicho acerca de las circunstancias que rodean el deceso del artista, y es que, atendiendo a numerosas fuentes, hay quien ha especulado que hay una cierta conspiración que incluso terminaría con el asesinato del propio presidente Kennedy, que se produjo en noviembre de 1963. Si nos atenemos a su personalidad, Marilyn fue una mujer tremendamente frágil. Sí, le encantaba mostrar su feminidad y de hecho fue un modelo a seguir por muchas mujeres de su época, pero, como os decía al principio, tras la luz de los focos estaba la sombra de la ansiedad, de las adicciones y de una adolescencia marcada por los abusos que sufrió. Su entierro se produjo en un cementerio de Los Ángeles en la más completa intimidad, pero tras los muros del camposanto, una gran multitud de personas estuvieron presentes para dar su último adiós a uno de los iconos más importantes del siglo XX en el mundo de las artes. La voz de Marilyn Monroe la podemos escuchar en las películas que nos dejó, pero escuchemos el mítico Feliz Cumpleaños que dedicó a JFK.
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0: for all the things you've done, the battles that you've won, the way you deal with U.S. Steel and our problems by the ton. 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
1: Y este es el paseo por la vida de Marilyn Monroe que hemos querido hacer esta semana en Historias de la Historia. Esperamos que os haya resultado interesante. En el portal del programa vais a encontrar todos los podcasts emitidos hasta la fecha, así como también en todas las plataformas digitales. Mil gracias por habernos acompañado y desde Madrid, muy buenas noches y buena suerte.

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1: Hola, ¿qué tal, 16 Cimeros? Mi nombre es María José Núñez y soy la directora de comunicación de Reto 16 Cimas. A mi lado tengo al director de Reto 16 Cimas, Armando Ensue.
0: Un gran, gran saludo. Buenos días, amantes del turismo activo. Espero que os encontréis todos bien. Hoy vamos a hablar de lo que a mí personalmente, personalmente, insisto, fue la más difícil de las 16 cimas de las que realicé. La realicé con John Sanz, de Guías de Montaña, y hoy lo quería traer al programa para que nos hablara un poquito de el Torre Cerredo, que además esta es cima doble, tiene bonus. Pero bueno, creo que eso lo va a contar él. Buenos días, John.
2: Hola, buenos días, Armando.
0: ¿Qué tal? ¿Cómo te encuentras?
2: Muy bien, aquí en la antesala del verano ya.
0: Qué gran guía que tiene voz de radio, ¿eh? John, vamos a empezar ya la entrevista y, cómo no, aunque yo te conozco, nuestros oyentes también te conocen porque has estado en varias entrevistas, pero bueno, para los nuevos me gustaría que te presentaras. Así que tú mismo, preséntate a nuestra familia de amantes del turismo activo como persona, como profesional y como tú quieras.
2: Bueno, me presentas como guía de montaña, pero bueno, yo a mí mismo obviamente me veo como un montañero, ¿no? Un montañero más, en este caso montañero del País Vasco. Trabajo como guía desde el año 2006 de manera ininterrumpida. Creo recordar que salvo la pandemia nunca he parado de trabajar por todas las montañas de la península ibérica y también en algunas en el extranjero. Y bueno, desde hace ya unos añitos, no sé si 3 o 4, el tiempo pasa rápido, también ayudando a los 16 cimeros a lograr sus objetivos, ¿no?
0: Y bueno, también es escritor, ¿no?
2: Bueno, me gusta la escritura, pero de ahí a que me podáis considerar escritor, creo que va a pasar un buen tiempo. Bueno, hay que aprender a escribir de una manera muy consciente, no simplemente coger la pluma y empezar a escribir, hay que trabajárselo.
0: Digo escritor porque tienes muy buenos artículos en tu blog, muy muy buenos. Creo que algunos periodistas podrían aprender y todo.
2: Bueno, sobre todo es tratar de transmitir un mensaje de manera clara y siempre con una idea centrada, no tratar de dispersarse. Muchas veces cuando te pones a escribir, la imaginación quizás te lleva a sitios donde tú no quieres ir y tienes que intentar contenerlo, ¿no? Y si logras esa contención, creo que al final llegas al público.
0: Me alegro de oírte y de leerte. Veo que siempre estás con ánimo. Oye, pues vamos a pasar ya a lo que para mí es mi coco. ¿Tú te acuerdas, madre mía?
2: Sí, me acuerdo. Me acuerdo sobre todo de tu cara.
0: Mi coco montañero. Pero bueno, háblanos un poco de la historia del montañismo en picos de Europa. Porque Torre Cerredo, que no lo hemos dicho, está en los picos de Europa.
2: Sí, Torre Cerredo es la cima más alta de los picos de Europa. Es, por tanto, el techo de la cornisa cantábrica, es la montaña más alta de toda la cornisa cantábrica y, concretamente,

0: Sí, mira, te quería contar un poquito, si tienes tiempo, un poquito la historia del montañismo en Picos de Europa, ¿no?
1: Correcto, John, para eso te hemos traído.
0: Sí, mira, el otro día haciendo cuentas y tal, no tenía tiempo, me puse a contar y en los Picos de Europa hay como unas 170, 175 montañas por encima de los 2.000 metros de altitud, ¿vale? Siendo, como hemos dicho, el Torre Cerredo la más alta con 2.650 metros, ¿vale?
1: 175 has dicho.
0: 170, 175,
1: Madre.
0: según el criterio que sigas, ¿vale? Cimas por encima de los 2.000 metros.
1: Sí.
0: Pero la que se lleva el protagonismo, pero con diferencia, no es la nuestra, no es Torre Cerredo, es el Naranjo de Bulnes. Porque no sé si tú sabes que la ascensión al Pico Urriellu, que es el otro nombre que se le da al Naranjo de Bulnes, ha marcado un hito del montañismo español, ¿no? Por encima de cualquier otra gesta montañera, es decir, está a años luz de cualquier otra cosa. Fue la primera ascensión de dificultad que hubo en España, donde por primera vez montañeros españoles se enfrentaron, pues, digámoslo así, a la verticalidad, ¿no? Había habido otras ascensiones en el Aneto, el Monte Perdido, etcétera, pero bueno, tú has estado en muchas de esas montañas y el paso de Mahoma no tiene nada que ver con las paredes verticales calizas del Pico Urriellu, ¿no?
1: Que por cierto que lo hice contigo, la Neto también.
0: El Aneto también lo hicimos, el paso de Mahoma, que bueno, pues una vez que tú llegas ahí, no, hombre, hay que negociarlo, pero no es las paredes verticales de 500 metros, ¿no? Del de Urriellu, ¿no? La escalada del Naranjo Bulnes, no sé si sabes que se pudo hacer finalmente el 5 de agosto de 1904, de manos de don Pedro Pidal, que era marqués, era un noble, era el marqués de Villaviciosa, y un pastor de Caín, que era Gregorio Pérez, que se conoce popularmente como el Cainejo, ¿no? Ascendieron con los medios de aquella época, de principios del siglo XX, con el velo de la incertidumbre, porque iban a terreno desconocido, ¿no? No sabían lo que se iban a encontrar, tanto en la vía de subida, ni siquiera sabían cómo iban a ser capaces de bajar de ahí, ¿no? Realmente es difícil transmitir el valor de lo que hicieron sin haber estado mirando cara a cara al Naranjo de Bulnes, ¿no? Y haber visto la línea de ascensión que siguieron hasta la cumbre, en la cara norte, ¿no? Pero para que te hagas una idea, tras la primera ascensión que hicieron en el año 1904, la repetición, que no fue una repetición total porque fue otro itinerario diferente, fue en 1906 por Gustavo Sulce. Y no hubo una tercera repetición hasta 12 años más tarde. O sea que realmente estamos hablando de que 1916, 1920 y algo es cuando empezó a moverse la escalada en España, ¿no? Pero esta gente fueron, por tanto, pioneros, ¿no? Y el Torre Cerredo está vinculado a esa historia iniciática de ese hito histórico del montañismo español.
1: Recuerdo que me contaste esta historia camino del Torre Cerredo, que íbamos Miguel y yo, y estábamos oyéndote como cuando éramos pequeños y nuestra madre nos contaba un cuento.
0: Sí.
1: Es para hacer un cómic, ¿eh? Las desventuras de estos dos.
0: Sí, yo vamos, si quieres, te animo a que te informes bien y hagas algún tipo de programa dedicado a esta actividad, a esta ascensión. Ahora lo llamamos actividades, ¿no? Como una cosa más, ¿no? Pero en aquella época era una auténtica gesta lo que hicieron esta gente. Y daría para un programa de radio en sí mismo, ¿vale? Es una historia muy, muy interesante, muy, muy bonita.
1: Desde un punto, insisto, personal, porque luego la gente se te echa encima, yo creo que para mí, cuando hice contigo el paso de Mahoma, pues a mí el paso de Mahoma, pues luego no me dio tanto miedo, pero yo el Torre Cerredo ya lo había hecho una vez sin guía de montaña y yo juré que si lo volví a hacer era con un guía de montaña y así lo hice. Para mí es la más técnicamente más complicada. Pero me gustaría que tú ahora ya técnicamente pues nos hablaras de lo que es el Torre Cerredo y vamos a hacer pues la subida digamos típica por hablar por centrarnos desde imagínate del Naranjo de Bulnes. ¿Cómo es la aproximación y cómo es la subida al Torre Cerredo?
0: Sí, bueno, respecto a tu apreciación subjetiva, realmente es una apreciación subjetiva, pero no es tan subjetiva. Es decir, desde un punto de vista objetivo, el Torre Cerredo no es una montaña fácil, ¿no? Bueno, Desde lejos es una imponente torre de roca caliza de 2.650 metros de altitud y que se eleva prominente respecto a las cumbres circundantes, ¿no? Por ejemplo, el Pico de los Cabrones o la Torre Bermeja, ¿no? Por tanto, tiene una cierta independencia, es una auténtica torre, como se dice allí en los picos de Europa, y impone desde lejos, ¿no? Cuando tú te acercas un poquito más, bueno, ya sabes que se parte normalmente desde la Vega de Urriellu, hay una aproximación de unas dos horitas largas quizás, hasta la base de la montaña, por diferentes paisajes de la roca caliza característica de los picos de Europa, y se llega a la base de la pared, ¿no? Entonces, a la base de la torre, ¿no? Parece inexpugnable desde lejos, pero cuando te acercas ves que por la vertiente sureste-este, sí que tiene una vía de acceso que en los primeros metros, no sé si tú te acuerdas, es ir buscando el camino, es ir andando por un terreno muy, muy irregular, muy rocoso de los picos de Europa, y llegas finalmente a los 90 metros finales antes de la cumbre, ¿no? No sé si te acuerdas de todo aquello.
1: Sí, sí, sí, no lo voy a olvidar en la vida.
0: Bueno, realmente esta actividad está catalogada como PD inferior. No sé si tus oyentes están familiarizados con los grados de escalada o grados de dificultad de las actividades de montaña.
1: De todo ahí. Yo, por ejemplo, no tenía ese conocimiento. Ahora tengo un poquito más, pero yo creo que un gran porcentaje de nuestros amantes del turismo activo pues son eso. Somos, yo me considero principiante de por vida, porque a tu lado, por ejemplo, aprendí más que ese día, aprendí más que en un año yo solo. Pero bueno, si lo puedes decir un poquitín, ¿qué significa?
0: Sí, mira, digámoslo así, que las ascensiones se han tratado de catalogar a través de un grado diferente de dificultad, ¿no? Y es muy sencillo realmente, creo que todos se van a poder acordar. Las ascensiones son fáciles y por tanto se categorizan con una F. Son poco difíciles, se categorizan con una PD, por eso se puede ver muchas veces al lado de la cima, PD, ¿no? Poco difícil, ¿no? Luego están AD, algo difícil, luego está difíciles, luego están ED, extremadamente difíciles, ¿vale? Y luego dentro de cada una de esas categorías está la versión inferior y superior, a veces con un menos o a veces con un más. En este caso, por tanto, para que te hagas tú una idea, dentro de esta categoría, el Torre Cerrero está catalogado como PD, poco difícil, inferior. Es decir, tendríamos delante las ascensiones fáciles, luego las ascensiones fáciles superiores, y luego estarían las poco difíciles inferiores. Por tanto, dentro del escalafón del tipo de ascensión, no es la más fácil. Por eso, esa percepción tuya de que no era fácil subir al Torre Cerrero, ¿no? Y, de hecho, hay pasos de escalada, yo no los categorizaría como escalada, ¿no? Pero son como trepadas de segundo, algún pasito quizás de tercer grado, que ya roza la escalada echando las manos, por un terreno de gradas, ¿no? Como un graderío, ¿no? Tremendamente empinado y muy expuesto. No sé si tú te acuerdas de la exposición que había en el Torre Cerrero.
1: Sí, ese yo creo que es el principal problema, que la gente que sufra algún tipo de vértigo en ese momento se puede bloquear. Te puedes bloquear porque no hay, digamos que es como es prácticamente una pared vertical. Yo desde luego recomiendo, si no tienes mucho conocimiento, yo siempre, pero bueno, recomiendo por lo menos lo que es la ascensión con un guía de montaña. ¿Qué es lo que hice yo?
0: Sí. Mira, yo la primera vez que yo subí al Torre Cerrero, que no fue hace muchísimos años, creo que fue en el 2005 o por ahí, no había tenido ocasión de subir antes. Iba con un buen amigo, que también es guía, y como íbamos ágiles para arriba, pues empezamos a subir, pim, pam, y nos dimos cuenta y llegamos a la cima por ese sistema de graderíos. Son realmente los últimos 90 metros son los que tienen más exposición y más peligro, ¿no? Y empezamos a subir como muy animadetes, para arriba, y llegamos a la cima. Que ya sabes que antes de llegar a la cima, además, hay una pequeña arista aérea, pero negociable. Y de repente, cuando ya habíamos disfrutado de las vistas y de todo y decidimos empezar a bajar, volvimos al punto de bajada, miramos para abajo y entonces en ese momento fuimos auténticamente conscientes de la exposición y del riesgo que había en esa ascensión. Hasta aquel entonces no nos habíamos dado cuenta. Nos miramos los dos y dijimos, vaya Vaya. No. Hay que andar en cualquier caso con mucha, no sé si con guía o sin guía, yo podría decir que con guía, pero en cualquier caso quien trate de ascender el Torrecerredo tiene que subir con mucha concentración, pie firme y tranquilidad, ¿vale? Y con buen tiempo también, porque esa roca, si está mojada o si hay niebla, pues te puede dar lugar a equivocaciones. La niebla que se mete tanto en Picos de Europa, es tan característica de Picos de Europa, y que puede hacer que vayas por el lugar más expuesto o menos adecuado.
1: Que, por cierto, nos salió un día espectacular, ¿eh? A Miguel, a ti y a mí.
0: Sí, sí, fue un día maravilloso, la verdad. Picos de Europa es un macizo montañoso que está relativamente cerca de la de lo que es el mar Cantábrico, y se juntan dos masas de aire fría y caliente, y ahí se producen muchas nieblas y el tiempo es ciertamente inestable, ¿no? El estar ahí 5 o 6 días en Asturias, en Cantabria, que todos los días haga buen tiempo, es bastante raro. Es bastante probable que de los 5 o 6 días te toque algún día con el característico urbayo, que lo llaman allí, ¿no? Esa lluvia fina y esas nieblas.
1: Bueno, aunque sea fuera de guión, nosotros, aunque aquí sé que siempre hay polémica, pero para nosotros es techo doble, porque también creo que es el de Castilla y León. En teoría es la más alta también.
0: Sí, está justamente ahí en el límite, ¿no? En la frontera, ¿no? Entonces sería el techo también, por tanto, de Castilla y León, teniendo en cuenta que es lo más alto que hay en la cordillera Cantábrica, ¿correcto? Porque ten en cuenta que el Almanzor, que sería de Ávila, ¿no? Eso tendría 2.596 metros y, por tanto, sería más bajo que el Torrecerredo.
1: Uh-huh. Almanzor, que esa te la debo y me la debes.
0: El Almanzor, otra, maravillosa.
1: Y ahora mira, el Torreblanca, porque el Torreblanca, el hermano, el de Cantabria, que está muy cerquita, fíjate que ese, que luego cuando estás arriba te das cuenta de que yo, para mí, es bastante más sencillo, pero nos ha pasado ya 3 veces de quedarme a 20 metros por la niebla y tener que volverme porque no ves nada. Así que háblanos un poco del Torreblanca, el techo de Cantabria.
0: El Torreblanca que realmente es fácil, este, por ejemplo, en comparación con el Torrecerredo y siguiendo esa graduación de dificultad, la ascensión no presenta dificultad alguna y técnicamente está considerado como F, fácil, ¿vale? Y por tanto no tiene nada que ver con el poco difícil inferior del Torrecerredo. Se hace más o menos, es una actividad que se puede hacer en mediodía, si se va ágil. Normalmente la gente lo que suele hacer es coger el teleférico de Fuente D y te deja en la estación superior del teleférico a 1.800 y pico metros de altitud, y desde ahí, en una horita y media más o menos, estás en Cabaña Verónica, que es un refugio muy curioso que hay ahí en los Picos de Europa, en esa zona de los Picos de Europa, y más o menos en una hora y media máximo desde Cabaña Verónica, yendo tranquilo, se llega a la cima. Y se llega a la cima por una arista noreste, oficialmente, desde Collada Blanca, y no te presenta ningún tipo de dificultad. Por supuesto, hay algunos pasitos y hay que andar siempre un poquito al tanto. En los Picos de Europa siempre es así, pero no tiene ninguna dificultad. Lo que pasa es que creo que tú tuviste una experiencia con la niebla, ¿no? Con esa niebla que habíamos hablado antes.
1: Pues imagínate, iba con ilustres. Íbamos con Reyes, iba con Miguel, pero cuando había niebla no se veía el pico. Entonces, imaginemos que es como una gran pasarela que te lleva a una torre, estrecha, y a tu lado está el foso. Entonces, claro, cuando es de día y hay luz, es todo sencillísimo, pero cuando hay niebla es cuando nos metimos en un problema, y ya sabes que hemos aprendido mucho ya y la montaña manda, y no nos quedaría ni 20 metros, nos tuvimos que dar la vuelta porque no se daban las condiciones. Pero bueno, este verano volveremos.
0: Pero hicisteis cima, una cima o algo por el estilo, creí entender que me contaste, ¿no? Con lo cual, algo de cima tocasteis en algún punto, una punta o algo, ¿no? Un puntal accesorio, ¿no?
1: No, de las tres, o sea, al final yo he hecho cima, pero de 3 veces que he ido, en 2 me ha tocado volver a 20 metros, ¿sabes?
0: Vaya.
1: Sí, ha sido. Por eso te digo que es curioso que el Torrecerredo siempre ha caído, he hecho cima, asustado, pero la he hecho, y Torreblanca me costó 3 intentos. Sí. Pero y luego, bueno, tú lo sabrás, todo el mundo pensaba que era Peña Vieja, la cima más alta. Entonces, hace poquito la nueva medición dio a conocer que era este. que era Torreblanca, pero...
0: Correcto, el techo de Cantabria.
1: Exacto, el techo de Cantabria es Torreblanca y no está muy señalizado porque todo el mundo va, creo que es Peñavieja, ¿no? Que el que está...
0: Sí.
1: Y eso pues también pues no está tan bien señalizado igual. No. Pero bueno, no se excusa.
0: Torreblanca creo que tiene, creo recordar es la cuarta cima más alta de los picos de Europa. La primera es Torre Cerredo, luego está la Torre del Llambrión, luego una puntita que está al lado de la Torre del Llambrión que se llama Tiro Tirso, y luego está Torreblanca que tiene, si no me equivoco, porque esto de las alturas, como tú bien has dicho, cambia, tiene 2.617 metros. Y Peñavieja tiene 2.614 o 12 o algo así, con lo cual es más baja en teoría.
1: Uh-huh. Pues te iba a preguntar ahora por más propuestas interesantes en Picos de Europa, pero creo que casi mejor nos cuentas los planes que tienes en general para este verano, porque tú eres un guía cargadito de actividades. Así que, sí. ¿Qué nos has preparado para este año?
0: Bueno, yo mira, no sé si sabes, bueno, tú creo que lo sabes, que yo en invierno suelo moverme sobre todo por el sur de España, porque sobre todo por el macizo de Sierra Nevada, porque se presta, ¿no? En invierno se presta en Sierra Nevada, pero creo que el verano se presta para Picos de Europa y para Pirineos. Entonces yo a partir de ahora ya estoy mirando a las actividades en Picos de Europa y en Pirineos. En Pirineos, en el mes de julio, tengo varias ascensiones y una serie de trekkings cortos muy interesantes en los que se trata de combinar, digamos así, pasar por paisajes maravillosos en el trekking con intentar tocar alguna de las cimas más representativas, ¿vale? Y luego en Picos de Europa, ya a colación con lo que estamos hablando, tengo el Torre Cerredo para el 11 de agosto y de nuevo para el día 17 de agosto, para quien quiera venir al Torre Cerredo. Y luego también hay un trekking, que yo lo llamo el trekking de los Urrieles, que tiene como principal protagonista el Pico Urrieyu, el Naranjo de Bulnes que he hablado antes, para la Semana Reina de agosto, del 13 al 15 de agosto. Vamos a pasar una noche en el refugio de Collado Germoso, que es considerado uno de los más bonitos de España y de los picos de Europa, y al pie de la cara oeste del Naranjo de Bulnes, en el refugio de la Vega Urrieyu, donde estuvimos justo antes de subir la Torre del Llambrión. Perdón, la Torre del Llambrión, sí. El Torre Cerredo.
1: Entonces, el 11 y el 17 de agosto subes el Torre Cerredo. Lo digo porque sí. nuestros amigos aprovechen. Uh-huh. Luego sí. Lo pondremos en, como siempre, lo pondremos en la web.
0: Solo puedo ir con pocas personas, tú ya has visto, ¿no? Porque en ese terreno no se puede ir con mucha gente.
1: No, y aparte tú eres un guía de, bueno, la mayoría, la verdad, en eso no, pero lo tenéis muy claro, el ratio, y el ratio es el ratio, y eso me gusta, que primero es la seguridad y luego es el dinero. Eso contigo siempre lo he tenido muy claro y ha sido una de las cosas que me gusta a la hora de trabajar contigo. Bueno, como ser humano que eres, que comes y bebes, ahora te voy a pedir que te mojes y me vas a tener que decir, pero ya como aficionado, no, sabes, como sin ningún tipo, porque a ti te guste simplemente. Dime algún sitio bueno, de la zona para comer y algún plato en especial, vamos, ya tema gastronómico, y no sé, y alguna, algo que si vamos allí, ya que estamos en Picos, vaya. Debemos de probar.
0: Vaya. Bueno, esta parte es la que más me gusta de la entrevista.
1: ¿Cómo no?
0: Bueno, a ver. A ver, en Picos, teniendo en cuenta que los Picos de Europa están entre Cantabria, León, Asturias, es difícil porque la gastronomía ahí es magnífica, ¿no? Bueno, así se me ocurre el cocido lebaniego, por ejemplo, ¿no? No sé si has tenido ocasión de probarlo.
1: Sí.
0: En el Valle de Liébana, ya sabes dónde está el famoso este pueblo Potes, todo el mundo lo conoce, en Cantabria. Y este cocido a base de garbanzos, pues a mí me chifla. Además, para la gente que es montañera, es una comida potente, muy calórica, y está riquísimo, ¿vale? Entonces, a mí me encanta su sopita, lo típico, lo del cocido, ¿no? Pues la sopita con los fideos, luego se saca los garbanzos, y luego el compango con la carne de ternera y las bolas de pan, esas tan características. Te pones fino. Y luego, vamos a ver, En Posada de Valde todo el mundo conoce el queso de Cabrales, ¿no? Que está muy bien, ¿no? Pero, por ejemplo, en Posada de Valdeón, no sé si conoces que hay un queso que se llama Azul de Valdeón, que también está muy bueno, es un queso azul también muy rico. Eso para la zona de León. Y para que no se pongan celosos la gente de Asturias, ya que hemos hablado de León y de Cantabria, podríamos hablar de la espicha. ¿Tú sabes lo que es la espicha o has hecho alguna vez, tú que viajas tanto?
1: No, eso no. Ahora no me suena.
0: La espicha es, digámoslo así, que es una especie de fiesta o una reunión, una fiesta, lo que en el País Vasco llamamos un piscolabis, o aquí en Málaga lo llaman una morada. Seguro que tenéis la típica reunión en lo que se come y se bebe de una manera muy informal. Está asociado a la sidra, es decir, esto se hacía antiguamente cuando había que catar la sidra, cuando ya llevaba unos 3-4 meses en la barrica, había que sacarla, catarla, probar si estaba buena, para si no estaba buena, muy ácida, lo que sea, corregir defectos que tuviera. Entonces se convidaba a la gente que iba a comprarte la sidra antes de embotellarla y se hacía una especie de fiesta con la sidra, escanciando la sidra y comiendo algún tipo de viandas y comida informal de pie en la que se cerraban los negocios de la venta de la sidra. Y eso ha derivado a lo que se llama una espicha del siglo XXI, pues que es una especie de festividad, comida informal de pie, ¿no? Y eso, si vais por Asturias, intentad buscar sitios donde os puedan hacer este tipo de espicha, ¿no? ¿Vale?
1: Y esa palabra, ¿sabes que en noruego comer es spitze?
0: ¿Spitze o...?
1: Sí, algo así en noruego. Es que como la mitad de mi familia son noruegos, lo aprendí.
0: Sí, ah. Bueno, pero eso no tiene que ver con pico, porque spitze es en alemán, ¿no? El spitz es pico, ¿no?
1: Ah, pues mira, no sé si tenía algo...
0: Esto es con E, spitza. Y viene de la espicha, no sé si tú sabes lo que es el tapón de las barricas donde se guarda la sidra. Lo mismo que las barricas de vino que tienen, están cerradas con un tapón. Entonces, al hacer esa cata de la sidra, se abría la espicha, se abría el tapón de corcho para espichar la sidra, ¿no? Y de ahí esa palabra, de ahí ese origen de la espicha.
1: ¿Ves, John, por qué se necesita un guía de montaña? Porque es que si no, a mí estas cosas, ¿quién me las cuenta? ¿Quién nos cuenta a Miguel y a mí todas estas cosas?
0: Bueno, esto se aprende con muchos viajes y salir ahí fuera, ¿no? Y descubrir la vida. Porque yo creo que viajar y hacer montaña y viajar, que está todo muy unido, es quizás lo mejor que tenemos.
1: Claro. Y bueno, y las corbatas, que te vi comprando corbatas.
0: Ah.
1: En Unquera.
0: Unquera, las corbatas de Unquera. Y allí, además, se pueden comprar también en el sitio donde estuvimos, se pueden comprar los sobaos, ¿no? Los sobaos caseros y tal, que son magníficos, sí.
1: Ay,
0: qué... Es todo, la ir a hacer montaña al final es una excusa para disfrutar de la vida y aprender, ¿no? Y conocer gente también, por supuesto.
1: Qué gran equipo, ¿eh? Reyes, Miguel, tú y yo formamos a la subida.
0: Sí. Sí.
1: Pues nada, ya para despedirnos, antes, bueno, me gustaría que dijeras dos cositas. Un mensaje de ánimo, ¿sabes? Para la gente ahora ya que estamos volviendo a coger alegría después de estos meses tan tan tristes. Pues un mensaje de ánimo para todos aquellos, como dice Juan Diego, que levanten que muevan el culo del sofá. Y no te vayas, por favor, sin decirnos cómo te podemos encontrar, tu referencia para seguir tanto el blog como las actividades y que animo a todo el mundo a viajar contigo, porque viajar en todos los aspectos.
0: Sí, bueno, me podéis encontrar, es muy fácil, mi nombre es John, sin H, John, dicen por aquí, ¿no? Y mi apellido es Sanz, entonces tecleáis johnsanz.com y ahí dais conmigo, ¿no? Bueno, hay otros John Sanz por ahí y quizás salgan algunas multas de tráfico, pero... no, eso es broma. Pero básicamente es fácil de encontrarme a través de redes sociales, ¿no? A través de Instagram, Facebook, es fácil de encontrarme. Y mensaje de ánimo... Pues, no sé, hace un año, no sé si te acuerdas, estábamos hablando también en vuestra radio de la Neto, creo recordar, ¿no?
1: Correcto, sí.
0: Y aquí seguimos, ¿no? Pues haciendo lo que más nos gusta, como he dicho antes, disfrutando de la vida a través de la excusa de subir montañas. Y mi mensaje de ánimo es que podamos hacerlo durante muchos años más y que podamos seguir juntándonos.
1: Pues sí, que sea así, porque a mí me queda hacer contigo el Almanzor, me queda hacer los anillos de Pico de Europa. ¿Te acuerdas ese que hablamos de sí. un refugio al otro? Pues no, es que cada sí. vez que nos juntamos nos salen dos o tres actividades más. Y todas esas historias que nos cuentas que nos quedamos atontados.
0: Que tengamos ocasión de disfrutarlo juntos.
1: Pues sí, John Sanz, guías de montaña, muchísimas gracias otra vez por participar en el programa y acercarnos un poquito a estos dos picos de picos de Europa, valga la redundancia, Torre Cerredo y Torre Blanca. Y bueno, recordaros, el 11 y 17 de agosto podéis subir con John al Torre Cerredo. Yo lo recomiendo porque para mí de las 16 cimas es la mejor en cuanto técnicamente. Es aquella un poquito que ya de senderista pasas a montañero. Es espectacular, simplemente es espectacular. Yo lo aconsejo hacer con guía, cada uno que haga lo que quiera, pero tiene una complicación que bueno. Y si coges un guía, os recomiendo a John. Un saludo, John, y espero que trabajes mucho y te canses poco.
0: Va a ser difícil cansarse, ya es inevitable, no te preocupes que eso va a ocurrir, pero espero que trabaje bastante bien el verano. Muchísimas gracias a ti, Armando, y a todos vuestros oyentes, por supuesto.
1: Pues nos despedimos ya, familia, y ya sabéis nuestro lema. ¿Dónde está nuestro límite? Pues en las nubes. Un saludo.

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2: Son las 4 de la tarde y 32 minutos.

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1: Buenos días, estamos en la tercera jornada de Fitur, la Feria Internacional de Turismo de Madrid, y tenemos el placer de encontrar a Risa Imamura, que es la coordinadora de actividades de la Fundación Japón, y nos va a contar un poquillo qué tipo de actividades se están presentando durante estos días en el stand de Japón de la feria. Buenos días, Risa.
2: Hola, buenos días.
1: Cuéntanos, ¿qué puede ver cualquier persona, cualquier visitante a Fitur durante estos días?
2: Pues aquí en el stand de Japón tenemos, aquí está principalmente el puesto de oficina de turismo de Japón en España, y luego hay varias tour operadores o representantes de cada prefectura para promocionar sus zonas, sus regiones, y aquí estamos nosotros, Fundación Japón, para difundir nuestra cultura.
1: Y en concreto, ¿qué tipo de actividades tenéis organizadas para estos días? Supongo que alguna tipo ceremonia del té o algo así tenéis.
2: Pues este año vamos a presentar la caligrafía, se llama Shodo en japonés. Vamos a invitar a un especialista de Shodo durante el fin de semana, sábado y domingo, y que nos cuente sobre el arte Shodo, y luego también que relacione con el turismo japonés, que justo yo creo que esta vez, este año, va a hablar de la ruta peregrinaje en Japón.
1: Oh, súper interesante. Y aparte de las actividades que tenéis durante estos días, cuenta a nuestros oyentes de Radio Viajera, ¿qué es lo que hacéis habitualmente en la Fundación Japón, que está ubicada aquí en Madrid?
2: Estamos en Madrid, pero trabajamos en ámbito nacional todo el país, y luego también en Portugal, España y Portugal, e intentamos difundir la cultura japonesa y el idioma japonés en toda la zona.
1: Y aparte de Fitur, que supongo que para vosotros es un escaparate muy importante, me comentabas antes que, bueno, pues que tenéis, soléis asistir a otro tipo de ferias también aquí en España y no sé si también alrededor, en la península ibérica por lo menos.
2: Pues sí, muchas veces vamos a ferias o como salones de manga o de la cultura pop, ahí donde hay mucha gente que tiene interés en Japón. Así que, por supuesto, el anime y manga, pero aparte de eso también intentamos eso, presentar nuestra parte más tradicional, el arte tradicional o arte moderno, contemporáneo, pues en varios aspectos.
1: Y así ya un poco centrándonos en los posibles viajeros, nuestros oyentes que son muy viajeros, ¿qué le aconsejarías a una persona que tenga una semanita, por ejemplo, que no tenga mucho tiempo? Yo sé que un mínimo de 2-3 semanas para conocer un poquito la cultura japonesa sería lo mínimo, pero si alguien tuviera pocos días, ¿qué le aconsejarías? ¿Qué sería lo que no se puede perder en un viaje a Japón?
2: Pues yo creo que uno de los atractivos de Japón es tiene diversidad, como la parte moderna y la parte tradicional, y eso está mezclado en una ciudad como Tokio, por ejemplo, o en Osaka también. Así que, bueno, la verdad es que para ir a Japón es un largo viaje, entonces yo recomendaría aprovechar ese viaje para ver muchas cosas en muchos días, pero si no tiene mucho tiempo, pues quizás ir a, no sé, por ejemplo, entrar en Tokio y ver ciudades cerca de Tokio, y luego ir hacia Osaka, y desde Osaka está cerca el Kioto, y ver un poco así también la ciudad y luego los templos, y así hacer un recorrido rápido es lo fundamental. Así como tanto Osaka y Tokio tiene aeropuertos internacionales, entonces puede entrar a un aeropuerto y luego salir de otro aeropuerto.
1: ¿Y qué época del año aconsejarías tú o crees que es la más propicia para visitar Japón?
2: Pues como tenemos 4 estaciones muy marcadas, a lo mejor en verano es demasiado calor, quizás la época recomendable por el clima es primavera o otoño. Primavera es bueno para ver las flores de Sakura, y el otoño es muy bonito ver la montaña con las hojas coloridas. Pues son dos épocas más cómodas y agradables para visitar.
1: Y una pregunta que no puede faltar en una entrevista a alguien proveniente de Japón es sobre la gastronomía japonesa. Y bueno, es tan amplia que solo te preguntaría simplemente que nos dijeras o nos recomendaras algún plato fuera de lo que más conocemos aquí en España, como puede ser el sushi en todas sus variedades, sashimi y demás. Cuéntanos algún plato, por ejemplo, de tu zona. Erisa es de Osaka, me comentaba antes. Seguro que hay algún plato típico de allí que no conocen nuestros oyentes y que cuando vayan a Japón no se pueden perder.
2: Pues sí, como soy de Osaka, la comida típica de Osaka es uno que se llama okonomiyaki, otro que se llama takoyaki. Son dos cosas como tipo, no sé, tortitas saladas. Takoyaki es de bolitas de pulpo y okonomiyaki es de pollo. Y son las dos comidas sabrosas y seguro que a los españoles les encantan.
1: Estoy segurísimo y doy fe que el okonomiyaki no os lo podéis perder, es espectacular y sobre todo en la zona de Osaka, como dice ella, es la zona donde mejor okonomiyaki podéis comer. Pues Risa, muchísimas gracias por todo, ha sido un placer estar aquí contigo. Para todos nuestros oyentes, para cerrar la entrevista, ¿nos puedes resumir en una pequeña frase o aconsejar a nuestros oyentes que invitarles a que acudan a tu país?
2: Pues, no sé, yo diría ahora que aprovechen esta época, que ahora el cambio de yen y euro está muy bien, es favorable para los europeos, para los que tienen euro, así que aprovechar esta época para ir a Japón.
1: Y una época, sobre todo ya de cara a la próxima Semana Santa, que la tenemos ahí, que podemos aprovechar para ver la floración del cerezo.
2: Pues sí, pues os animo a todos que vayan a Japón.
1: Muchas gracias, Risa. Ha sido muy interesante la entrevista que hemos mantenido contigo y me gustaría recomendar a todos nuestros oyentes de Radio Viajera que acudan a Japón, que no se lo pierdan, que es un viaje que no olvidarán nunca.

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1: Estoy en la puerta de mi casa con la maleta preparada para iniciar un nuevo viaje, para conocer otros países, otras gentes y otras culturas. Como yo, este año 1.200 millones de personas han hecho algún viaje fuera de su país. Otros 5.000 millones y medio han viajado dentro de su territorio.

0: Así que cojo mi maleta y me dirijo al aeropuerto.
1: Salida del vuelo British Airways 71.
0: Por cierto, he buscado el vuelo y el alojamiento por internet. No he imprimido ningún papel. Todo está en mi móvil.
1: Por la puerta número D58.
0: En el mostrador de facturación me doy cuenta que la compañía aérea me notifica que mi cálculo medio de emisiones de CO2 durante el vuelo es de 1.131 kilos por persona. Horas más tarde me encuentro en la capital, en este caso de un país en desarrollo. Hace pocos años inauguraron una línea de metro y ahora lo están ampliando. También veo que han cambiado parte de la flota de autobuses por otros menos contaminantes. Tienen carril bici y alguna zona verde. Y las visitas turísticas han ayudado a promover la regeneración de áreas marginales. Y en el hotel, la recepcionista es una mujer. Es uno de los objetivos de desarrollo que se recoge en este año del turismo sostenible. Las mujeres suelen ser muy importantes en los servicios de alojamiento y atención al usuario, y su sueldo ayuda a la economía familiar. Instalada en el hotel, me percato que en el baño me aconsejan que no ponga a lavar las toallas si no es necesario y que sea responsable con el agua que utilizo. Además, me advierten que tienen servicio de reciclado y que utilizan energías alternativas para el sistema de calefacción y electricidad. Comer. En el restaurante que he escogido me ofrecen comida local que han comprado a ganaderos, agricultores y pescadores de la zona. Algunos de los camareros son jóvenes. Muchos empiezan a trabajar en el sector turístico que se convierte en puerta de acceso al mercado laboral. Al día siguiente decido visitar una zona rural. Un guía local me muestra la montaña que bordea el lago, su flora y su fauna. Y en el pueblito que visitamos le presenta a algunos vecinos. Nos alojaremos en la casa de Cristina Suana.
2: Gracias a la unión de nuestra familia hemos empujado este proyecto adelante, ya que ahora vienen más turistas a dormir. Entonces mi comunidad se da cuenta de que sí es posible que puedan dormir.
0: Su marido tiene una barca de pesca con la que complementa ingresos familiares con paseos por el lago para los turistas. Y su amiga María tiene un pequeño restaurante donde cocina antiguas recetas que han adaptado al gusto de los turistas y que han aprendido en unas clases de gastronomía. La familia de un carpintero moldea figuritas de madera para llevar de recuerdo y en otra casa fabrican guantes de alpaca. Sorprendida por el interés turístico que despierta en los visitantes, han recuperado unos restos arqueológicos que no tenían ningún valor para ellos. Y desde que llegan turistas, las autoridades han modernizado los accesos a su población, mejorando también la calidad de vida de la gente local. Cristina ya sueña con ampliar su negocio.
2: Crear una pequeña agencia de viajes que los turistas puedan venir directo desde su país hasta nuestras casas en diferentes partes de nuestro país. Entonces, donde que nosotros, las comunidades, podemos recibir como las grandes agencias de viajes. Este es nuestro sueño.
0: Mis últimos días en el país los voy a dedicar a descansar en la playa. Voy a avistar animales marinos y a practicar snorkel cerca de unos arrecifes. El objetivo 14 de la ONU alerta sobre la necesidad de conservar y utilizar sosteniblemente los océanos, los mares y los recursos marinos. El turismo es uno de los que más afecta directamente a estos ecosistemas. En casa, me percato de que aunque soy una turista más entre 1.200 millones, lo que hacemos cada uno cuenta para mantener la sostenibilidad del planeta.

0: El 31 de octubre de 2015, el asteroide 2015 TB145 pasó muy cerca de la Tierra, tan cerca como a 486.000 kilómetros, y recordemos que la Luna está a 384.000. Fue descubierto por el telescopio de Pan-STARRS de Hawái, y en las imágenes de radar, por la iluminación, una de sus caras aparecía como una terrorífica calavera. Eso hizo que enseguida adquiriese notoriedad y que recibiera distintos apodos, como explica el astrónomo Pablo Santos Sanz, que es investigador del Departamento de Sistema Solar del Instituto de Astrofísica de Andalucía.
1: Pues se le apodó como asteroide de Halloween o asteroide de la calabaza. Y dio la casualidad también de que cuando recibimos las primeras imágenes tomadas con radares del objeto, realmente no son imágenes, porque bueno, son imágenes generadas a partir de la señal de radar, pues bajo determinadas condiciones de iluminación, según el asteroide iba girando, iba rotando, tenía forma o aparentaba una calavera. Posiblemente, pues bueno, por ese afán humano de buscar patrones y caras en cualquier forma, ¿no? Entonces el asteroide se asemeja un poquito a una calavera, y eso junto con el momento del paso cercano pues ha hecho pues que se le llame asteroide de Halloween, de la calabaza o incluso de la calavera.
0: Este oscuro asteroide tiene unos 650 metros de diámetro. Su periodo de rotación ronda las 5 horas. Tarda 3,04 años en completar su órbita y refleja aproximadamente un 6% de la luz que recibe del Sol, prácticamente igual que la Luna, mientras que la Tierra refleja más del 37%. Por su tipo de órbita, 2015 TB145, perdón, el asteroide Halloween, se considera un asteroide tipo Apolo, aunque los astrónomos piensan que en realidad puede ser un antiguo cometa que perdió sus compuestos volátiles tras múltiples pasos alrededor del Sol. En general, los asteroides son más rocosos y metálicos, mientras que los cometas presentan una mayor proporción de hielo con algo de roca. Ambos tipos de objetos se formaron hace unos 4.600 millones de años, cuando nació nuestro sistema solar, y han sido testigos de su evolución, como si fueran fantasmas que observan desde las sombras del universo.
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Hola a todos, bienvenidos un podcast más a Nueva York. Hoy vamos a hacer la segunda parte de un podcast que se publicó hace cosa de 2 años, que se llamaba, si bien recuerdo, ya como siempre digo, hay que tirar atrás en la lista de podcasts publicados, se llamaba Un paseo recomendado por Brooklyn. Pues hoy vamos a hacer eso mismo, pero en Manhattan. Entonces vamos a recorrer una parte del Downtown Manhattan. Ahora mismo me encuentro en la calle 14 con la 8ª avenida, donde pues vamos a ir en dirección Downtown, y pues iré contándoos en un recorrido que yo suelo hacer sin ningún destino concreto, pero que nos da la oportunidad de recorrer partes interesantes de la ciudad, y que vamos a ir comentando a modo de recomendación para todos aquellos que alguna vez visitéis Nueva York y queráis salir un poco de las cosas más tradicionales y descubrir esos pequeños rincones de algunos de los barrios más característicos. Estamos aquí ya al borde, en el borde sur de Chelsea, pues ya muy pronto, digamos, la calle 14, estamos poco delimitando entre Chelsea y ya lo que es el Village. Estamos muy cerca del West Village. Y vamos a ir viendo un poco, así que cogemos aquí en la calle 14. Por comentar ya un poco de la calle 14, aquí si miráis en dirección oeste, aquí en esta intersección calle 14 y 8ª avenida, podemos ver a mitad de manzana, entre la 8ª y la 9ª avenida, veremos una iglesia que es la parroquia de Nuestra Señora de Guadalupe. ¿Qué tiene de especial esta iglesia? Es una y se verá claro cuando pasemos por delante, una iglesia católica romana. Pues bien, es la iglesia que históricamente fue la primera iglesia católica hispanohablante que dio sus servicios religiosos en español en Nueva York a finales del siglo XIX. Y eso conecta que esta calle 14, y esto es algo que algún día vamos a hablar en el podcast, estamos en la zona que históricamente era conocida como Little Spain. Nueva York tiene muchos barrios, que se caracterizan en su nombre por la procedencia de mayoritaria de sus habitantes, ¿no? Nos viene Little Italy, aquí en Manhattan, el Chinatown de Manhattan, ahora el Mega Chinatown que hay en Flushing, Queens, y repartido por todos los boroughs hay distintos barrios o zonas que siempre con el prefijo de Little o el adjetivo de Little delante, Little Manila, Little India, también aquí en Manhattan. Pues bien, este entorno entre la 9ª y la 7ª avenida, esto era Little Spain, fue una zona que recogió una fuerte ola migratoria de españoles a finales del siglo XIX y principios del siglo XX, principalmente procedentes del norte de España, Galicia, Asturias, Cantabria, la fuerte, cuando no ha habido crisis en aquellos años, problemas que impulsaron una fuerte migración de estos españoles hacia Nueva York, aparte de los otros países hispanoamericanos, pero se establecieron principalmente en esta zona de la calle 14, dando una serie de negocios hoy desaparecidos, desgraciadamente, por

0: de el Centro Español en Nueva York. Bueno, pues una asociación cultural que hoy en día pues recoge pues todo eso, las actividades culturales y sociales pues de parte o aquellos interesados de la comunidad española en Nueva York, pues en su vertiente cultural, gastronómica, y fue una sociedad que en su día fue importante pues para articular pues el apoyo social pues a todos aquellos que emigrantes españoles. Bueno, esto va a ser tema para otro podcast, Little Spain, contaremos esa historia, pero bueno, como punto de partida de este podcast en la calle 14, creía que era importante mencionároslo. Continuamos caminando empezamos a caminar por la octava avenida, dirección downtown, y nos vamos a cruzar por un lado con Greenwich Avenue y Horatio Street, que forman un triangulito que en medio nos deja el parque, un parquecillo que se llama Jackson Square, que es un parque que, pues, ahora, estoy en él ahora y, bueno, se ha reabierto porque estuvo como más de un año o casi dos en obras y, bueno, lo han dejado bastante, bastante bien apañado. Ya estaba bien, pero, bueno, le han dado una vuelta y ha quedado muy bien. Bueno, pues típico parquecillo triangular entre calles que realmente está muy bien para sentarse, e incluso tendremos delante incluso una pizzería, el Village Pizza, la típica pizzería neoyorquina. Y bueno, uno de esos encantos de a veces de salir a comer algo rápido por Nueva York, pues es eso, cogerte un trozo de pizza, y si tienes un parque delante, sentarte y tomártelo tranquilamente. Hablamos claramente de un día de primavera o verano bajo la sombra del parque. Bien, pues vamos a seguir caminando un poco más porque ya vamos a ir, os he dicho Greenwich Avenue. No confundir que un poco más abajo vamos a encontrarnos también con Greenwich. Cuando digo Greenwich estoy diciendo Greenwich, no sé qué se dice, por lo menos aquí en Estados Unidos, Greenwich. Más abajo tendremos Greenwich Street, que es una calle que va a correr paralela al río. Es como, está como a una o dos calles del río, corriendo paralela y paralela también a Hudson Street. Y yo creo que este paseo, este podcast improvisado de paseo por la ciudad, va a llevarnos a caminar un poco por esa zona. Estamos muy cerca ya del West Village. El West Village es muy interesante, pues es la zona de Manhattan que os va a dar ese sabor más, digamos, inglés, ¿no? De Nueva York, con los brownstones tan característicos en muchos barrios de Brooklyn. Pero bueno, West Village es una zona que en los últimos años ha pasado de ser una zona en los años 70, 80 bastante degradada a ser hoy en día una de las zonas más privilegiadas de Manhattan. Y bueno, se nota pues la cantidad de negocios y bares, restaurantes, que está bastante bien, pero al menos es un barrio que merece mucho la pena recorrer en una mañana, una tarde, callejeando, viendo sus calles, las típicas visitas a casas de famosos, famosillos actores que, bueno, todos sabemos. Y bueno, pues vamos a continuar este paseo. Os recomendaría, si a modo adicional, si queréis, cogeros una bicicleta de City Bike para recorrer este downtown. Porque, bueno, mismo aquí en la octava avenida tenemos una bike lane de las verdes, que es, bueno, es el último nivel antes de las que están físicamente protegidas. Y yo creo que si, bueno, en un fin de semana, quizá una tarde, puede ser bastante seguro recorrer todo esto en bicicleta. Otro rincón interesante que vamos a encontrar caminando un poco más en la intersección de la octava avenida y Jane Street es el Jane Street Garden, que no es más que una parcelita que hace esquina entre la octava avenida Jane Street, y es un mini parque. Ahora mismo pues está cerrada la valla, pero es un mini parque, pues no sé si tiene 200 metros cuadrados, no creo que tenga más, pero y tiene pues eso, los arbolitos, un pequeño parterre, una fuentecita, pues que son esos rinconcillos que tiene Manhattan que han quedado desocupados y que se han hecho un parque ahí, y que nos da la ocasión de disfrutar de un momento de tranquilidad. Y justo delante, en la otra acera de la octava avenida, un local del que os he hablado, un diner que se llama La Bonbonnière, y creo que lo mencioné cuando hablábamos de el Nueva York de Marvelous Mrs. Maisel. La serie os relataba algunos de los lugares que salían en la serie, pues este diner de La Bonbonnière, que yo creo que en la serie aparece caracterizado. Estoy hablando, creo que de la primera y segunda temporada, sobre todo la primera. Aparece caracterizado como un diner llamado Greasy Spoon, donde creo que el marido de Mitch Maisel, creo que le hace su proposición matrimonial. Pues eso Amazon filmó eso aquí en este local, que realmente se llama La Bonbonnière. Caminando unos metros más en esta octava avenida, llegamos a otro parque, otro de estos parquecillos conformados por intersecciones. En este caso es Abingdon Square, que se encuentra delimitado por esta propia octava avenida, Hudson Street y West 12th Street, la calle 12 Oeste, que va hacia el Hudson. Pues bueno, mismo ahora, una agradable mañana de sábado, pues aquí la gente pues tomando un poco el sol, calentándose un poco entre esta mañana un poco fría. Y en este parquecillo triangular, pues también tenemos en medio, pues hay una estatua memorial a un soldado, y bueno, se llama Abingdon Square, con el añadido que hoy sábado, tenemos aquí Green Market. El Green Market, pues son esos mercados de productores agrícolas y granjeros, y de pues lácteos, carnes, pescados del Upstate New York y zonas colindantes de aquí, pues que los determinados días a la semana se forman esa especie de mercadillos son generalmente de alimentación, productos frescos, muchos de ellos poniendo el énfasis que en productos orgánicos, y que se montan, pues este es uno. El que yo más he visitado es el de Union Square, que hay creo que tres veces por semana, también en la calle 70, en torno a la calle 70 y pico y Columbus, bueno, a la altura del Museo Americano de Historia Natural, pues en la parte trasera, la que no da a Central Park West. Ahí también se forma en estos días determinados de la semana el Green Market. Bueno, pues este, tenemos aquí varios puestos, pues de quesos, tartas, muy característicos los puestos que venden fruta, y sobre todo manzana. La manzana es pues la fruta característica del estado de Nueva York, siendo Nueva York el mayor productor del país de manzanas, y bueno, pues sus derivados, ¿no? La sidra caliente, los donuts de sidra, pues todo una variedad de productos basados en esta fruta. Bueno, pues a pesar de que se está muy bien aquí sentado, pues también me llegan aquí los olores de cierta, pues no sé, yo creo que algún puesto que vende algún tipo de tarta de manzana, me están llegando aquí los efluvios. Yo creo que va a ser mejor que continuemos caminando para no caer en determinadas tentaciones. Más intersecciones con esta octava avenida, que ya acaba aquí, donde pues en la intersección con Bleecker Street, y se convierte en Hudson Street. En esta intersección Hudson, Bleecker y Bank Street, otro parquecillo, en este caso pues ya un parque infantil, donde los críos a que jueguen, y bueno, pues el encanto también, ¿no?, que tiene para, pues, la gente de pasar con la chavalería un rato en el parque aquí en la ciudad. Porque estos parques suelen estar bastante bien, también tienen muchos, pues, columpios, juguetes para los críos, en verano las fuentes de agua para que se refresquen, ¿no? No son tanto como una piscina, sino zonas de chapoteo y de sprays de agua. Pues, y con los servicios y todo eso está bastante bien. Entonces, sale de aquí Bleecker Street, una calle muy interesante a nivel comercial, con, si bien, pues, bueno, comercio retail está en crisis en todas partes, y aquí en Bleecker Street han cerrado muchos, pero Bleecker Street sigue siendo muy atractivo. Si coges hacia allí, hacia el este, Bleecker Street, vamos a encontrar muchas tiendas interesantes e incluso alguna pastelería que algún día habrá que recomendar, pizzerías. Hay una famosa tienda de quesos que yo también recomendaría mucho. Pero vamos a seguir por Hudson Street. Aquí en Hudson Street estamos metiéndonos por el West Village. No nos vamos a internar en callejear mucho por el West Village, porque queremos en este paseo seguir un poco Hudson Street y luego coger hacia el oeste, hacia el río, el Gran Hudson, que desemboca aquí en Nueva York y que va a darnos continuidad en el paseo hasta que lleguemos a la punta de Manhattan, el Battery Park. Pero bueno, ya vamos llegando. Aquí en Hudson Street también tenemos, es muy interesante darse un paseo por aquí, por los restaurantes que vamos a encontrar. Pues bueno, estoy aquí delante de la White Horse Tavern, un lugar muy característico de esta zona, donde tomar de una cerveza, un cóctel, y que en verano, pues gracias a la terraza que tiene frente a él, es muy agradable. Cantidad de restaurantes, cafeterías. Os va a gustar esta zona, es el auténtico Nueva York de principios del siglo XX. Y caminando aquí por Hudson Street, vamos a llegar a la intersección de Hudson con Grove Street. Grove Street os sonará, porque si nos adentramos hacia el este por Grove Street, bueno, esta intersección está caracterizada por, podéis ver delante, una iglesia, la iglesia de St. Luke's in the Fields. Es una iglesia episcopaliana. Lo veréis, la bandera. Pues bueno, en esta intersección, si tiráis hacia el este, la intersección de Grove con Bedford, nos vamos a encontrar la esquina donde supuestamente se encontraba el apartamento de la pandilla de Friends. Friends, super serie de los 90 y comienzos de los 2000, que todos recordamos los que vivimos aquella época. Bueno, pues en las transiciones entre secuencias o escenas, esa imagen exterior es el apartamento donde, supuestamente, el edificio donde vivían Mónica, Rachel, Chandler y Joey. Friends, a pesar de que somos super fans, yo no la considero una serie muy neoyorquina, ¿no? Porque siempre se rodó en Los Ángeles, los exteriores neoyorquinos eran muy limitados a estas cosas, e incluso situaciones como las de el café, que era también un escenario inventado, pues no cuadraba mucho que, viviendo ellos aquí en el West Village, pues iban a Central Park como si nada, cuando Central Park está bastante lejos de aquí, ¿no? No daba mucha esa visión de orientación la ciudad. Pero bueno, en todo caso, es algo que en algún momento siempre hay que ver, y ver esa esquinita del edificio que está aquí en el West Village. Seguimos caminando, tenemos al fondo, vemos el edificio, la torre World Trade Center, que domina el downtown. Vamos a caminar un poquito más antes de irnos hacia el oeste y encararnos ya, o sea, a pasear un poco por las márgenes del Hudson River. Pues tomo ya dirección oeste en Barrow Street, porque ya a estas alturas ya casi vamos a llegar a otra zona, a otro barrio, que es Tribeca. Tribeca, pues ya es otro rollo, ¿no? Que ya no es esta edificación de casa colonial inglesa, sino que ya son edificios comerciales, en el pasado industriales. Hoy la mayoría, los que no han sido demolidos y reconstruidos, reconvertidos a vivienda, pues también de alto standing. Así que yo creo que ya tirando hacia el oeste, cruzamos Greenwich Street, de la que os hablaba, ya vamos a encarar hacia el Hudson River Park, ese gran parque lineal de varios kilómetros, que en distintas fases y etapas y distintos segmentos nos permite disfrutar de las márgenes aquí, de las márgenes del Hudson en el lado de Nueva York. También algún día podríamos hablar de el Hudson desde el otro lado, en New Jersey, que también ofrece posibilidades muy atractivas a la hora de pasar un día de paseo al aire libre, y sobre todo en verano, y con la ventaja quizá de New Jersey de encontrarse menos masificado que el lado neoyorquino en un día de verano. A modo de anécdota, aquí en Barrow Street vamos a encontrar en uno de estos edificios que os digo reconvertidos en oficinas hoy en día, la sede de PayPal en Nueva York, PayPal y su filial Venmo, que es el sistema de micropagos entre particulares que es de PayPal y que aquí se utiliza mucho cuando sales a comer o a tomar algo con amigos, un grupo de amigos, uno paga, pues el resto dice, pues you can Venmo me, se ha convertido ya en adjetivo.
1: Error, es verbo.
0: To Venmo, que es mediante la aplicación Venmo hacerte ese micropago, pues por la cuenta esa que os habéis repartido. Para llegar a la orilla, a lo que es propiamente dicho el Hudson River Park, tenemos que cruzar la calle o carretera. Bueno, es una calle, se llama la West Highway. Es una calle de dos carriles por sentido. Tiene bastante tráfico. Bueno, pues tenemos que buscar el paso de peatones en superficie. No son pasos subterráneos ni pasos elevados. Y para que nos hará cruzar, por un lado, esos cuatro carriles de tráfico rodado y también el carril bici que discurre paralelo al río en toda su longitud, desde Battery Park hasta, pues podemos ir hasta el George Washington Bridge, allá arriba en Harlem, a la altura de la calle 180 y algo, y podemos incluso subir al callejeando un poquito, eso sí, subir al puente para cruzar a New Jersey. Llegamos aquí al Hudson River Park a la altura, si lo medimos, a la altura de donde nos ponemos en New Jersey, justo enfrente. Estamos frente de la localidad de Hoboken, al otro lado del río. Y podréis ver, lo primero que podréis ver, bueno, vamos a cruzar aquí el paso de peatones, que aquí tenemos Christopher Street, que es paralela a Barrow, por donde he venido. Bueno, estaréis escuchando los coches que pasan hay que tener cuidado, pasan a bastante velocidad, así que esperad, no hagáis locuras y cruzad cuando el semáforo de los peatones esté en verde. También tened cuidado cuando crucéis esta calle. A continuación, como os digo, el carril bici que hay, este carril bici de dos direcciones, y que a pesar de que hay señales que avisan a los ciclistas que según la ley del estado tienen que ceder paso a los peatones, no siempre es así, y hay gente un poco flipadilla que va demasiado rápido y no siempre respeta esto. Así que más vale mirar para un lado y otro. Bueno, ya estamos a orillas del Hudson. Y lo primero que encontramos aquí es el Pier 45, el Muelle 45. Que, bueno, no es un muelle donde atraquen embarcaciones. Ya, si bien hay un punto posible para que atraquen, pero es una extensión del parque dentro del río y lo podemos hoy hace un día fantástico, a pesar de que estamos a 5 grados, pero hace sol espléndido y está esto bastante animadillo, ¿no? Gente, entre la gente que pasa en bici, paseando, los perros, corriendo. Esta es una de las mejores zonas para correr en Nueva York, aquellos aficionados a las tiradas largas corriendo por muchas cosas, las vistas en verano, pues es una zona también, así como en invierno, es propensa a ser muy fría por los vientos que nos vienen desde el río. En verano también es muy fresca para calmar un poco esos calores veraniegos característicos de Nueva York. El Pier 45, este muelle, se adentra en el río fácilmente. Yo creo que fácilmente unos 200 metros podría ser. Y tiene como unas pequeñas praderas de césped artificial para jugar a algún que otro deporte. Al final tiene como una carpa, ¿no?, que da sombra, pues lo típico, bancos. Bueno, una zona interesante para ver. Y como decía, en el otro lado, en New Jersey, vamos a poder ver, estamos justo frente a Hoboken y podemos ver la terminal de ferry y tren de Lackawanna, que es un nombre de reminiscencias de nativas americanas, y así se llama una estación que podemos ver con los distintos muelles de los ferries que cruzan desde Hoboken a las paradas que hay en este lado del río, y de ahí parten también los trenes de la red de transporte de New Jersey. Es una estación intercambiadora y caracterizada por una torre con un reloj, y yo recomiendo que también, si tenéis tiempo, dar el salto, bien sea en barco o cogiendo el tren subterráneo, el PATH, de Port Authority Trans-Hudson, ese metro que podéis coger mismo en diversas estaciones, pero principalmente en el World Trade Center, en el Oculus, que es donde está ahora el intercambiador principal. Yo recomendaría visitar la villa, el pueblo de Hoboken, de donde era originario la voz, Frank Sinatra. Y de hecho, el parquecillo que hay al lado de esta estación intercambiadora de Lackawanna que os hablo, hay un parque que se llama así, el Frank Sinatra Park, en honor de uno de sus hijos más renombrados. En nuestro paseo nos encontramos con una edificación un poco destartalada, el Pier 40, que es uno de esos antiguos almacenes sobre los muelles en el río, que hoy en día este Pier 40 se utiliza como ahí en medio, es muy grande. Hay en su cubierta un aparcamiento, hay también unas instalaciones deportivas dentro. Pero bueno, son igual que el que os he hablado, el Pier 57, arriba del parque, el Pier 55, perdón, que os hablé en un podcast de que se está construyendo otro parque sobre las aguas, en el que al lado está el Pier 57, donde Google está haciendo su nuevo campus en la ciudad. Pues este es otro de esas edificaciones que antiguamente eran terminales de carga aquí en el río, y que se han ido a lo largo del tiempo adaptando a distintos usos, pues bien almacenes, instalaciones de ocio, recreo. El río está jalonado de construcciones de este tipo. Un poco más arriba tenemos también los Chelsea Piers, que eran eso, y hoy en día son como un gran megacentro de ocio con boleras, pistas de hielo, todo tipo de atracciones de restauración. Pues eso, este es un poco el tema. Este está un poco más destartalado, pero supongo que en un momento dado intentarán dar una vuelta. Eso es a mano derecha, según bajamos downtown, ya con las vistas del the World Trade Center. Y al lado de esto tenemos el típico dog run, un parquecillo para los perretes, y un edificio residencial de nueva construcción de los arquitectos suizos Herzog y de Mogón, como se le diga, insignes Starkitects europeos, que bueno, pues a veces hacen su aparición por aquí en Nueva York haciendo una obra de tipo residencial, seguramente con grandes grandes beneficios, ¿no? Dada su gran prestigio, y que bueno, pues tiene mucha salida en comercial en el ámbito residencial aquí también, ¿no? Por el aura de prestigio que traen estos arquitectos, en este caso suizos, aquí a la hora de construir este edificio, pues de unas formas sinuosas de hormigón visto, pues que también es interesante verlo. Pero bueno, vamos a continuar con el paseo por este, ya nos vamos acercando al distrito financiero, ya lo tenemos a la vista, y mientras paseamos en este soleado día por la orilla del río, y nos aproximamos en este parque a la altura ya de lo que sería en la vertical de Canal Street, y aquí podemos ver lo que, aparte ya de la vista plena del World Trade Center y el distrito financiero, si miramos hacia este Pier 40 que se estaba hablando antes, vemos un gran graffiti que no es un graffiti, bueno, es una, pues un cartel o una pintura que se ha hecho sobre él, que dice con la frase de "I want to thank you". Esto pues es como una actuación artística que trata de dar gracias a la ciudad por el impulso que se ha dado este Pier 40 en su reparación. Es un poco una acción que los propietarios han querido hacer pintándolo. También vemos desde aquí una especie de muelle que se adentra en el río, también unos 200-250 metros, y vemos una de las torres de ventilación de uno de los dos túneles que discurren bajo el Hudson. Túneles, me refiero a túneles para el tráfico rodado, para ferroviario hay otros varios más, pero vemos dos torres de ventilación, podemos ver una aquí y otra al otro lado del Holland Tunnel que cogemos ahí al final de Canal Street, y que bueno, cuando los cruzas son túneles bastante antiguos, ¿no? A mí me parece, da un poco de sensación de agobio, pero bueno, ahí están funcionando, y estas dos torres de ventilación hechas en ladrillo, y como en el caso de Nueva York, metidas unos 250 metros dentro del río, nos marcan su posición. También aquí y a mano izquierda hay un par de canchas de tenis, donde supongo que sacándote el carnet de las instalaciones deportivas municipales puedes venir a jugar, y siempre hay gente pues dándole a la raqueta. Y también otro edificio que vemos aquí al otro lado de la West Highway, que es un edificio que pertenece al Department of Sanitation. Pues en el anterior podcast hablábamos de las bolsas, y ese departamento pues tiene aquí una de sus oficinas, y también aparcamientos de camiones, que supongo que cubrirán esta zona de Manhattan. Y también al lado una construcción en hormigón, así muy escultórica, que es realmente es un depósito de sal o sí, la sal, no sé si es sal, salmuera o potasa, lo que se utilice cuando vienen las nevadas y los camiones esparcen eso por las calles para que no se formen placas de hielo peligrosas. Pues aquí está uno de esos depósitos, es un edificio, parece, tiene aspecto de rocódromo, y nunca me he acercado, no me extrañaría que en alguna de sus paredes haya instalado algún rocódromo para aprovecharla, pero bueno, es curioso, tiene unas formas curiosas ahí, muy, muy expresivas. La gente está esperando su turno, supongo que irá por horas en las que puedes ocupar las canchas de tenis para echarte tu partidito o tu peloteo de tenis. Aparte de las vistas del distrito financiero, también más a lo lejos ya divisamos claramente la estatua de la libertad y Ellis Island, donde ya desde aquí puedo ver cómo están los barcos a toda máquina yendo hacia allá, llevando a los visitantes a esa instalación de los parques nacionales, que es Liberty Island y Ellis Island, con el Museo de la Inmigración. Pero eso ya es tema para otro podcast. Otro podcast que de hecho ya está publicado y también os recomiendo que tiréis hacia atrás en la lista de publicaciones si os interesa y no lo habéis escuchado todavía. Tampoco faltan aquí las canchas de baloncesto, como no. Y bueno, aquí ya pues a modo más informal la gente pues entra jugando a sus partiditos, tirando sus tiros de baloncesto. Y sobre todo cuando el tiempo acompaña, es un ambiente muy, muy divertido, ¿no? Incluso a veces sentarte a ver un poco si los que juegan tienen cierto nivel, pues, y si te interesa el baloncesto, puedes ver cosas interesantes incluso. El río presenta hoy un aspecto bastante tranquilo, y digo tranquilo porque, bueno, a pesar de ser un río que se supone que fluye hacia el mar, bueno, aquí ya está casi su desembocadura, ¿no? En el New York Harbor, estamos en el último, posiblemente el último kilómetro del río, del Hudson. Y bueno, como este ha sido un invierno, está siendo un invierno, y yo creo que esto es tónica general en gran parte, por lo menos del hemisferio norte, de ciudades populares, digo, que no está siendo un invierno nada frío. De hecho, aquí hemos visto este invierno la nieve 2 días y muy escasa. Ha habido, sí, días de frío, pero tampoco nada espectacular. Anécdota, tendencia. Bueno, pues ahí está el debate. Ahí están los estudios que nos dicen qué es lo que está pasando. Respecto al río, bueno, yo tirando pues unos 5 años atrás, recuerdo este invierno, creo que fue el de 2014, en lo que alrededor de estas fechas estábamos con el río lleno de placas de hielo, que si bien a lo mejor las placas de hielo no se habían formado aquí, sino que vienen arrastradas por la corriente desde el curso alto del río en el Upstate New York, cerca de Albany, unos 500 kilómetros más al norte. Bueno, pues, desde aquel año ha sido muy difícil ver esa circunstancia. Sí, hemos visto alguna que otra trozos de hielo. Sabemos por las noticias que en el Upstate de New York, mismo el año pasado, el río estaba muy congelado, e incluso pues, los rompehielos fluviales del US Coast Guard, los guardacostas, tienen que subir arriba para abrir vías en el río, y que pues el tráfico que se produce en el transporte de grandes barcazas que generalmente transportan combustibles entre distintos centros de distribución y refinerías que hay, pudiesen abrirse camino. Bueno, ahora hay un poquito de oleaje en el río, yo creo que más provocado por las distintas embarcaciones que de tipo turístico que discurren por ellas. Aparte de ellos, seguramente habréis escuchado ya los típicos, y yo diría para mí molestos, helicópteros que hoy sí que vuelan. No tanto en este lado este, pero los helicópteros turísticos, tenemos el podcast de la plaga de helicópteros, y que pueden llegar a ser bastante molestos para el que anda por aquí, que se supone que vienes a estar relajado y salirte un poco del bullicio de la ciudad. Supongo que en algún momento la grabadora habrá recogido algo de esos vuelos de helicópteros. En este tramo de este paseo a orillas del Hudson tenemos estamos a la altura como de Watts Street, en el lado de aquí de Nueva York, pues grandes edificios de... Estamos en Tribeca, antes de llegar al distrito financiero. grandes y algunos nuevos edificios de apartamentos de lujo. Bueno, pues las vistas que pueden tener esas viviendas son privilegiadas, ¿no? Mirando sobre el río. Y al otro lado, en el lado de New Jersey, ya estamos frente a Jersey City. Jersey City en su orilla, ¿no? Sobre el Hudson, es una zona evidentemente residencial en altura y también muchos edificios pues de servicios, de grandes empresas, servicios financieros algunos se han movido desde el Distrito Financiero de Nueva York pues a la orilla de enfrente. Bueno, es una distancia mínima, pero es una extensión del Distrito Financiero de Manhattan al otro lado del río en Jersey City. Como os digo, eso se puede, toda esa línea costera de río se puede recorrer caminando. Podemos llegar bien en barco o bien en el Paz, y desde ahí podemos ir caminando después hacia un parque que existe un poco más allá, es el Liberty Island State Park de Nueva York. Pero bueno, es ya un poquito más alejado y no tiene un acceso tan directo de forma peatonal. Y así estamos llegando al Pier 26, el muelle 26, que es otro de estos muelles reconvertidos en parque. Este con el atractivo además de contar con instalaciones de vóley playa, unas canchas de arena para jugar a vóley playa, muy atractivo. Yo personalmente he jugado partidos ahí, típicos partidillos de competiciones interempresas que se disputan en primavera, verano, principios del otoño, y que, bueno, si bien el nivel deportivo no es el más alto, sí el nivel de diversión. Incluso también existe un mini golf. Esto es en el Pier 25, el voleibol, me estoy confundiendo. El Pier 26 está justo al lado, es más cortito, pero es en el 25 donde están estas instalaciones de voleibol playa y mini golf, e incluso tenemos un skate park, no sobre el pier, pero adyacente, donde la chavalada va a hacer sus piruetas con los monopatines. En este Pier 26, antes del 25, donde os hablaba que están las instalaciones deportivas, en este Pier 26 existe lo que es el Boathouse, que es unas instalaciones para practicar la práctica del kayak. Estas embarcaciones, pequeñas embarcaciones de una y dos personas, donde de manera gratuita, además, uno puede venir y bueno, supongo que te darán unas pequeñas instrucciones para iniciarte si no sabes, y podemos aquí en el río, una especie de pequeña ensenada que hay, hacer un circuito de kayak y remar aquí dentro del río. Una actividad muy popular en verano, de venir aquí a remar un poquito y darle un poco a la pala del kayak. Llegamos aquí al final del Hudson River Park y nos topamos de frente con lo que es Battery Park City, con estas impresionantes vistas del World Trade Center 1 y otros edificios del complejo, y alguno histórico del que habrá que hablar. Justo a los pies del World Trade Center vemos un edificio de ladrillo, el Verizon Building. Es un edificio histórico y que va a pasar muy pronto por este podcast, dado su autor, ¿no? También observamos el Woolworth Building, el rascacielos gótico, y el Manhattan Bank también. Bueno, pues podríamos continuar recto, pasar a los pies del World Trade Center, pero no, vamos a coger otra vez hacia el oeste, vamos a ir bordeando Battery Park City para continuar a orillas del río. Battery Park City, para dar un mínimo de contexto, yo creo que se ha nombrado ya alguna vez, es esta porción de tierra ganada al río por Manhattan durante los años, o durante o después de los años de la construcción del original World Trade Center, que con cuyos pues, material obtenido de la excavación, de la cimentación de todos los edificios del complejo y también el, de la construcción del el túnel que cruza desde el Bajo Manhattan hasta Brooklyn, túnel para el tráfico rodado. Con todo eso se rellenó esta porción de tierra creando, yo creo que sería quizá el barrio más cronológicamente más nuevo de Nueva York, Battery Park City, y eso no hay más que ver la, las edificaciones y el tipo de construcción, pues para saber que es una zona con unos 50 años de existencia. Entonces podemos seguir el paseo rodeándolo, este rectángulo que si miráis el plano de Manhattan, pues veis que es un apéndice añadido al Bajo Manhattan y que, bueno, es la continuación natural de este paseo que estamos dando hoy a orillas, en este caso ya a orillas del Hudson. Y aquí esta continuación del Hudson River Park, no sé si pertenece, digamos, estrictamente al Hudson River Park, pero sí es una continuación en cuanto a instalaciones de recreo, pues parte de las edificaciones, ¿no?, que tiene Battery Park City. Pues hay una serie de praderas también, estoy ahora frente al North Meadow, son unas praderas que ahora mismo están cerradas por ser invierno. Estas cosas, estas de instalaciones pues, tipo de hierba, se cierran en invierno para recuperarse, están valladas, unas vallas temporales de madera, y se abrirán pues, con bien como el tiempo. Pero aparte de eso, también hay algunas instalaciones deportivas, mesas de ping pong, parques infantiles, y ya vemos una de las terminales de ferry, que es la terminal del Bajo Manhattan de ferry, que es donde paran ferries que vienen desde New Jersey y que próximamente también va a coger, bueno, estoy viendo pasar ahora una bandada de, no sé si se ha podido escuchar el sonido de una bandada de bandada de gansos de Canadá, Canada Geese, que suelen estar por estos prados, ¿no?, intentando, rebuscando entre la hierba, y que también es característico los excrementos que dejan en las aceras bastante prominentes. Bueno, esa terminal de ferry de la que os hablaba, barcos desde New Jersey, próximamente también va a coger una de las paradas, nuevas paradas del NYC Ferry, los ferries que actualmente discurren por el East River y hacia Rockaway. Pues va a haber una nueva línea, no sé si a finales de este año o el año que viene, que vendrá desde Staten Island y parará aquí y luego en la calle 42, conectando Staten Island más directamente con el Midtown de Manhattan a través del Hudson. Ahora el típico ferry de Staten Island se acaba ahí en Whitehall Street, allá abajo al lado de Battery Park, y luego tienes que conectar con el metro desde allá abajo. Pues este nuevo servicio pretende dar mejor conexión desde Staten Island hacia el Midtown de Manhattan. Aquí están los runners dándolo todo en esta mañana de sábado, pero me he detenido justo frente a la terminal de ferry que os hablaba, para también comentar justo delante, y esto es la altura de Vesey Street, existe el Irish Hunger Memorial, que es pues, el memorial de la hambruna de Irlanda. Es un monumento que conmemora pues unos años, creo que fueron como cerca de 6 o 7 años de hambruna que experimentó Irlanda entre 46 y 1852, en los que, bueno, pues las malas cosechas y también en aquellos momentos lo que hoy es la República de Irlanda se encontraba todavía bajo el dominio británico, y entonces la política del Imperio Británico de priorizar las exportaciones de, pues, básicamente patatas que se producían en Irlanda al exterior, hizo que Irlanda sufriera unos años de hambruna que espolearon lo que fue la gran inmigración, ¿no?, de irlandeses hacia los Estados Unidos, pues uno de los pilares básicos en aquellos años de la formación demográfica de los Estados Unidos. Y bueno, de eso nos queda pues prueba en todas las tradiciones que quedan y en Nueva York de manera muy acentuada. Pues bueno, este es monumento que también se puede visitar y pues estudiar esos hechos históricos. Que el monumento ha vuelto a reabrir, pero estuvo como un par de años también cerrado. Y bueno, parece que ya ha vuelto a abrir con todo su esplendor. Así que una visita también recomendada. Mientras veo aquí cómo va, está a punto de atracar uno de los ferries de New York Waterways, que es la compañía que opera los ferries entre Nueva York y New Jersey. Mencionaba Liberty Island. Pues creo que el parque, ¿no?, de Liberty Island State Park es un parque que hay detrás de Ellis Island, que es de New Jersey. No tiene nada de particular, excepto, bueno, pues está bien, no tiene muchos árboles. Es un parque de relativa reciente creación. Yo creo que se creó en a principios de los 2000, por lo que todavía no tiene grandes arboledas, es más en plan praderas, y que bueno, si vas en pleno verano hay que protegerse del sol, pero sí que tiene mucha extensión y permite pues el paseo a pie, en bici, y yo creo que desde aquí podemos tomar un barco que nos lleve allí directamente. Hablaba que no era muy fácil, yo he ido en bicicleta generalmente. Hay que dar un par de vueltas más, así que si queréis ir a lo directo, desde aquí probablemente se pueda tomar un barco directamente hasta allí. Y aquí en Battery Park City hay como varios recovecos, ¿no? El primero que encontramos es el llamado North Cove, como una pequeña ensenada aquí, que pues tiene una pequeña marina, ¿no?, para que atraquen yates. Ahora mismo no hay ninguno, excepto el barco de la NYPD, los barcos de la policía que patrullan por estas vías acuáticas. Pero bueno, en verano es frecuente ver aquí a yates atracados, porque bueno, si bien Nueva York no tiene lo que es un puerto deportivo que como pueda tener muchas ciudades, ¿no?, costeras, realmente el principal puerto de yates está más en New Jersey, aquí enfrente. Pero bueno, esta es una pequeña marina y bueno, no me puedo imaginar el coste, ¿no?, que puede tener atracar embarcaciones aquí, por lo que ahora pues eso veo atracadas los barcos de la policía que tienen aquí su base. Y bueno, pues estamos aquí en este North Cove, y desde aquí, bueno, ya estamos en la vertical del World Trade Center 1 y tenemos una especie de centro comercial llamado el Brookfield Place, una especie de, tenemos una estructura acristalada, pues sí, donde dentro pues tenemos todo tipo de tiendas de lujo, y luego también muchos locales de restauración con un food court que realmente se agradece en los días de frío poder tener ahí una base para tomarse un descanso y tomarte un café o comer algo. Y a través de este Brookfield Place podemos cruzar hacia West Street y salimos ya a los pies del World Trade Center y el memorial del World Trade Center, las dos grandes piscinas que conmemoran la planta de las malogradas originales torres gemelas, pero bueno, eso ya está aquí al otro lado, aquí, justo, vamos, no hay más de 200 metros, pero nosotros vamos a seguir bordeando el agua para acabar en Battery Park. Una cosa que se me olvidaba y que en años pasados he visto que en esta pequeña explanada frente a pues esta marina del North Cove y el Brookfield Place, en yo creo que es alrededor de la primavera, casi el verano, que es cuando se celebra el Tribeca Film Festival, ese festival de cine, yo creo que impulsado por, entre otros, Robert De Niro, que es, se supone, que yo nunca le he visto, pero es vecino de esta zona de Tribeca. Bueno, y realmente estamos ya casi en el distrito financiero, pero bueno, en los límites, en Tribeca. Aquí en esta explanada se monta una especie de cine improvisado al aire libre, donde se muestran películas de este festival de cine de Tribeca. Es algo que me ha venido a la mente, pero que había que recordar. Bien, pues ya hemos superado este North Cove y seguimos caminando. Pues es un paseo bastante largo, vamos, pero muy agradable, porque tenemos pues unas grandes rectas aquí al borde del río. No suele estar esto muy colapsado de gente, excepto, bueno, en pleno verano, cuando aprieta el calor, la gente pues se viene aquí, ¿no? Porque sabe que el distrito financiero tiene muchas visitas y la gente suele tirar para aquí para tomar un poco el aire. Y ya desde aquí, visión perfecta de la Miss Liberty, Ellis Island, y al fondo incluso ya vemos la silueta del Verrazano Bridge, el puente colgante que une Brooklyn con Staten Island y que es el puente colgante más largo de los Estados Unidos, por encima del Golden Gate de San Francisco. Si bien este, bueno, pues gana en fama, ¿no? Quizá también por su vivo color y también porque fue construido bastantes años antes. Hablando de otra vez de Battery Park City, yo recomendaría que buscaseis, yo creo que para buscar imágenes es la aplicación Pinterest, o bien Google Imágenes, que buscaseis imágenes de cómo era Battery Park City antes de que, en el momento en que se ganó el terreno al río, pero todavía no se empezó a construir. Esto era una playa. Hay imágenes de que, bueno, a pesar de que estaba prohibido entrar allí en los años 70, la gente entraba y realmente se formó como una especie de playa un poco destartalada, pero hay imágenes de la gente tomando el sol con las dos torres gemelas de fondo, ¿no? A modo de día playero. Tendremos que caminar alrededor de unos 300 o 400 metros más por este paseo de Esplanade para llegar a South Cove, otra entrante también. En este caso no es una marina, no atracan barcos, es un entrante en Battery Park City y que también tiene unos parquecillos, que también es muy tranquilo. Te ofrece las vistas impresionantes del World Trade Center desde allí, que asoma aquí a mano izquierda y que es ya el preludio antes de llegar a Battery Park. Aquí en South Cove es muy característico los farolillos de color azul que marcan pues la línea del paseo. Es unas barandillas de madera, aparte de los viejos postes de madera que hay clavados en el río, que eran los antiguos postes que conformaban los muelles que había aquí. Algunos se han aprovechado, otros pues ya solo quedan a modo testimonial. Pues aquí en South Cove, este parquecito, lo veréis por la noche. Es bastante muy bonito con estos farolillos azules que a modo de, como de, supongo que tratan de recrear, ¿no?, la advertencia a las embarcaciones que por aquí discurren en el río. Y nada, pues ya

Mira, tengo que empezar por aquí porque es que justo precisamente estamos grabando este episodio el día de la lotería de Navidad, el 22 de diciembre. Entonces, estás aquí. Yo tenía esto de, no sé, a lo mejor ha desaparecido, se ha ido a Maldivas.

0: De repente, pero entonces Irene no te ha tocado, ¿no? Vamos a ver.
1: No, porque yo no juego.
0: Ah, vale, bien. Ok.
1: No creo, o sea, sí que creo en estas cosas y creo que tocan claramente, no voy a ser una de estas negacionistas, pero es verdad que
0: Negacionista de la
1: no.
0: lotería, ¿eh?
1: Sí, negacionistas de la lotería. Hombre, hay negacionistas de todo, pues podría haber
0: Ya.
1: de la lotería, ¿por qué no?
0: Sí, pues, bueno, yo creo que alguno hay, sí.
1: Sí, seguro. Y no juego porque como sé que no me va a tocar, pues es en plan, bueno, pues veo a otros felices. Ya juegan mis padres, ya ellos, si les toca algo, ya a mí ya me llegará a un pellizco.
0: Pues sí, se lo queda todo Pedro Sánchez, ¿no? Ya está.
1: Sí, claro, lo de siempre.
0: Nada. Vale, pero fíjate, esto me da también para preguntarte un poco sobre aspiraciones y esas cosas, ¿no? No sé, ¿qué harías tú con algo así? ¿Qué harías tú con tanto dinero de repente?
1: Pues comprar una casa, lo primero,
0: Bien.
1: estabilizar mi lugar de vivir. Y yo creo que luego echaría una mano a mis padres, eso siempre, y a mi hermana. Y si me queda algo, porque claro, con cómo están las casas ahora, pues igual no me quedaría mucho. Pues yo creo que me iría por ahí a viajar. Viajaría, pues, a algún sitio que se me vaya de presupuesto y que sepa que no voy a ir nunca. Y estaríamos un mes por ahí entero o algo así.
0: Qué
1: Sería
0: bien.
1: una, sí, locura viajera total.
0: Muy bien, pues guárdate esto que luego te voy a preguntar un poco sobre viajes, ya que estamos en Radio Viajera, pero antes me gustaría que escuches una pregunta, me gustaría empezar por aquí antes de hablarnos del libro que nos ha traído hoy a esta conversación, porque a mí me gusta mucho esto de encadenar cosas y entonces le he preguntado a nuestro invitado anterior, que es un periodista italiano del Corriere della Sera, que se llama Andrea Nicastro, que nos presentó su novela El cerco de Mariupol. Y entonces le he pedido que me deje grabada una pregunta para ti, sin saber que eras tú la que venía. Y si te parece, pues escúchala y a ver qué.
1: Sí.
2: Querido autor, ¿quién te enseñó a narrar? ¿Quién te instiló el amor para la narración?
1: Bueno, es una pregunta difícil. Porque, claro, yo tengo dos personas. Una que me enseñó a que me gustase escribir y todo lo que tiene que ver con la historia y demás, que es Miguel Hernández, porque desde siempre se ha leído en mi casa, siempre se le ha tenido como muy en cuenta. Y luego está el despertar de la poesía, o sea, que Miguel Hernández también es de poesía, pero más el despertar de la poesía femenina desde una perspectiva feminista, racializada y demás, Audre Lorde. Esos dos.
0: Qué guay.
1: Esas dos personas. Sí.
0: Bueno, pues
1: Sí.
0: oye, muy guay, la verdad es que sí. Oye, ¿me dejas una grabada para el siguiente?
1: Sí, venga, a ver, que se me ocurra. Puede ser de lo que sea.
0: Sí.
1: Vale. Pues, ¿qué autora ha creado en ti mismo o en ti misma, que no sé si es chico o chica, un despertar en la poesía, si es que lo ha habido?
0: Vale. Sí, porque es una cosa muy concreta.
1: Sí,
0: Entonces,
1: sí, sí.
0: vale. O sea, que vale, genial. Un despertar en la poesía. Si es que lo hubo, claro.
1: Claro.
0: Ok. Bueno, pues a ver qué
1: A
0: responden.
1: ver.
0: Si responden algo.
1: Sí.
0: Porque fíjate, esto también me da para preguntarte sobre eso, porque también tenía apuntado preguntarte esto un poco más tarde, pero bueno, da igual. Porque total, ¿qué más? Estamos aquí de charla. Porque aparte de traernos una novela, que no lo hemos dicho todavía, pero se titula Ven, siéntate conmigo, y aparte de eso, pues también te dedicas a editar poesía para Cicely, ¿no? Editorial.
1: Sí.
0: Y fíjate, pues ahora que me hablas de esto, ahora que me hablas de quién despierta el amor por la poesía y todo eso, y fíjate, estamos matizando, si es que la hubo,
1: Claro.
0: A lo mejor si hubieses dicho ¿quién te despertó el amor por, yo qué sé, por las novelas? A lo mejor no hubieses matizado, ¿verdad?
1: No,
0: Pero en cambio,
1: no,
0: en la poesía sí matizamos, ¿o
1: sí,
0: no?
1: siempre.

0: es la poesía que yo edito, ni es la poesía que, pues al final, por ejemplo, Audre Lorde de Casposo no tiene nada porque es una mujer lesbiana, negra, o sea, es todo lo contrario a lo que la poesía, que está ahora más institucionalizada, por decirlo de alguna manera, está en todos lados. Entonces la gente no lee poesía porque cree que solo esa poesía es la que existe. Y yo creo que es una pena porque al final la poesía llega pues de Miguel Hernández, de Lorca, de, bueno, me voy a tirar aquí un triple porque soy una friki historiadora, de Neruda, que fue la primera mujer poeta de la que se tiene constancia, bueno, primero la primera escritora de la que se tiene constancia de la humanidad, y luego la primera mujer poeta, y al final era mujer de Mesopotamia, tenía los derechos que tenía, que eran pocos, entonces al final la poesía es algo que crece de abajo.
1: Yeah.
0: Y la gente no se da cuenta de eso, porque no cree que no se está relacionado con esa gente, porque dice, no lo voy a entender. Claro, si lees un libro de X autor o autora que no tiene nada que ver contigo, claro que no lo vas a entender, pero yo las autoras que leo tienen mucho que ver conmigo, entonces las entiendo porque siento muy parecido a ellas.
1: Y mira, me hablas de la primera mujer poeta de la historia, pero eso no lo estudiamos en clase.
0: No.
1: En
0: no,
1: cambio,
0: no, no.
1: Estudiamos a, bueno, a los típicos, a Becker, ¿no? Espronceda, bla, bla, y no solo eso, sino a mí me falta también en clase, bueno, no sé, a lo mejor ahora ha cambiado un poco desde que yo iba a clase, pero me falta mucho contemporáneo en general, no solo de poesía, ¿no? No se estudia a los autores de ahora, parece ser, ¿no? Tú estás metida en el mundo de la enseñanza, ¿eh? Y a lo mejor, ¿cómo lo ves tú? Eso, que los clásicos, a ver, sí, bueno, están bien, vale, ok, pero a lo mejor había que renovarse un poco, ¿o no?
0: Ya, bueno, eso sí, eso desde luego, porque además hay libros que todavía se siguen leyendo que yo digo, madre mía, pero ¿cómo le haces leer este tostón de libro cuando hay ahora 1.500 editoriales juveniles que tienen libros muy buenos, que además, no sé, yo me he leído libros que están basados en Los Miserables o en Orgullo y Prejuicio, pero están actualizados. Son retellings, que creo que se llaman, sí, y no sé, yo qué sé, otras cosas, no hay que leer todo el rato lo mismo, o sea, yo, como estoy en historia, eso se lleva más en la parte de lengua y literatura, pero es verdad que yo lo veo mucho de, no, es que la profe nos ha mandado este libro, y claro, es un libro que igual me leía yo cuando tenía su edad, que eso han pasado 15 o 16 años, que digo, pues no me puedo creer, o sea, no me creo que no haya otra autora, otro autor que trate más o menos lo mismo, y que no se lo puedas enviar para que se entretengan. Yo creo que también el problema reside en eso, que los libros que siguen leyendo son libros que ya a nosotros nos dejaron de importar, pues imagínate a ellos que ya es como 900 y algo, ¡buah, qué ancianez! Pues si es 900 y algo, qué ancianez, pues no le hagas leer algo de 1700.
1: No.
0: O hazlo leer, pero, no sé, un poquito de innovación.
1: Bueno, pues a ver si alguien nos escucha y cambia esto. Oye, ya, a ver, a lo mejor estoy incidiendo mucho sobre esto, pero es que ya que empezamos a hablar de poesía y todo eso, así para hilarlo y que no se quede luego descolgado, cuéntame un poco cómo es esa labor tuya de editora para Dicebi. ¿Cómo lo haces? A ver, no sé, ¿tienes libertad tú para encontrar textos y proponerlos o te los proponen ellos? ¿Cómo va?
0: Pues va un poco de todo, pero bueno, antes me gustaría decir que no pasa nada porque se incida mucho en la poesía, porque casi no se incide nunca, así que me parece muy bien.
1: Claro, genial, sí, sí, pero me lo decía porque todavía no hemos hablado de tu libro, pero sí,
0: ya,
1: sí,
0: ya,
1: sí,
0: ya.
1: Sí.
0: Pero bueno, y a ver, yo en Ciceli, que dentro de Ciceli el sello que yo dirijo es el de Flores en el Balcón,
1: uh-huh.
0: Y hay un poco de todo, hay gente a la que yo escribo porque me gusta mucho cómo escribe, pero también abogo porque haya que las editoriales no publiquen solo a gente que se conoce o gente que tú conoces, o entonces muchas de las cosas que me llegan también se publican. De hecho, este año pues hemos publicado 6, pues 3 han sido de gente que me ha llegado a mí y otros 3 de gente que conocía yo, y el que viene la mayoría son de gente que me ha llegado a mí, entonces hay un poco de todo y
1: vale.
0: Sí, o sea, como está abierta la recepción de manuscritos de manera constante, pues lo que me vaya llegando yo lo voy leyendo, o sea, a mí se me ocurre algo, digo, ay, mira, pues escribo a esta persona. Eso es un poco popurrí.
1: Bien, ok. Venga, va, pues entonces cuéntame un poco sobre tu novela que se llama Ven, siéntate conmigo. A ver, empezamos desde el principio. Es una historia muy cotidiana. Entonces, cuéntanos un poco, no sé, ¿qué nos encontramos? Aparte de esa cotidianeidad, que podemos sentirnos identificados más o menos, quizá las mujeres se sientan más, pero cuéntalo.
0: Pues a ver, ven, siéntate conmigo, cuenta la historia de Natalia, que bueno, es la protagonista y cuenta un poco pues toda su vida en torno al barrio, ¿no? Es una chica de barrio, con amigas de barrio de toda la vida. Está escrito rompiendo la cuarta pared, o sea que habla mucho, interpela mucho a la lectora y al lector a pensar con ella pues todas las cosas que le están pasando, pues que si conoce a un chico, que si lo deja con otro chico, o que si hablan sobre el cuerpo de ellas, de cómo se sienten, cómo les hace sentir la sociedad, sobre todo también del trabajo. Hablo mucho de la explotación laboral, de cómo es al final intentar vivir, pues bueno, un poco lo que decía antes, ¿no? De intentar vivir más allá del trabajo, si tu trabajo no te deja vivir de una cierta manera. Entonces, hablo mucho también de eso. Y, bueno, sobre todo de relaciones, las relaciones que nos pueden salvar un poco del capitalismo tan atroz y tan bestia que estamos viviendo ahora, que no nos deja hacer absolutamente nada más que no sea trabajar, llegar y decir, mira, no me apetece ni leer un libro, ni ponerme a hacer nada un poco más allá que simplemente ver TikTok, ver vídeos bajándose efímeros que me entretengan, cenar, irme a dormir y ya está. Entonces, es un poco eso. Defiende las relaciones que te salvan un poco de todo lo que hay fuera que no es precisamente amable.
1: De la vida, ¿verdad? Oye, y esto te lo tengo que preguntar porque hay que preguntarlo. ¿Cuánto de Irene hay en Natalia? ¿Qué porcentaje?
0: Pues igual un 80 y pico%, un 90. De hecho, mis amigas me decían, buah, es que esto lo dice igual que tú, Irene. Es que dice que a veces cuando leían el libro sí que decían, joder, esto es como estar hablando contigo o alguna conversación que hemos tenido entre todas, haber estado hablando entre todas. O sea, de mí hay mucho, pero porque yo también tengo mucho de mis amigas, entonces es un poco de mí y de todas con las que he convivido, mis amigas, mi hermana, mi madre, mis primas, todas al final.
1: Entonces las amigas de Natalia son también tus amigas.
0: Sí, hay un poco de todo. Sí, sí, me he basado, o sea, hay cosas que sí que son reales o hay cosas que me han contado de otra, o sea, todo lo que cuento es real, todo lo que pasa le ha pasado a alguien, o sea, Natalia trabaja de camarera con jornada partida, mi hermana estuvo trabajando de cocinera con jornada partida y yo he vivido el ver a mi madre acostarse a la 1 o 2 de la mañana, aunque al día siguiente madrugue, para que para saber que mi hermana ha llegado bien a casa. Uh-huh. O sea, yo eso sí que lo he vivido y eso también quería hacerle como un pequeño espacio también a la gente que vive así, ya no solo tú como persona que vive así, sino que alrededor también hay gente que se preocupa por ti y que también sufre eso, ¿no?
1: Ya. ¿Y cuál es el personaje que ha sido más difícil de escribir de todos, entonces?
0: Pues yo creo que ninguno, porque como me he basado mucho en lo que iba viendo, o sea, al final, no, ninguno. Es verdad que lo único así que me ha podido costar más es intentar que cada personaje tenga su personalidad y que no haya un batiburrillo de todas pensando lo mismo, todas que eso me pasó. Y como tengo amigas que se leyeron antes el manuscrito, me dijeron, oye, igual esta conversación debería de tener varias opiniones, no solo una. Y yo, es verdad, porque son chicas muy distintas. Entonces, eso sí que me costó más. Hacer varias personalidades sí que es más complicado.
1: Vale. Oye, y como decías, se rompe la cuarta pared, dialogas, o mejor dicho, Natalia dialoga con nosotros, los que estamos leyendo el libro. ¿Por qué lo has hecho así? ¿Tú creías que era muy necesario debido a los temas que tratas?
0: Sí, y luego, a ver, también es verdad que lo estoy pensando y no había leído ningún libro que rompiese la cuarta pared, que los hay, seguro, y yo creo que alguno me mandaron porque se lo comenté a una compañera mía del trabajo y me dijo, ay, yo creo que sí que hay uno y me lo mandó, pero ahora no me acuerdo cuál era. Entonces, que sí que hay, pero no me lo he llegado a leer yo. Digo, joder, es algo que a mí me gusta mucho que pasen las pelis, porque además me mete mucho más en la historia o me parece un guiño bastante interesante y dije, joder, hacer algo de eso en modo libro, que no lo he leído nunca y además, que yo creo que sí que es una historia que pide que se le interpele a la lectora sobre todo y al lector porque, no sé, son cosas que nos pasan a todas y a todos, que a alguna persona, o sea, si no te ha pasado a ti, te lo ha contado a alguien o si no te lo contase alguien, sabes que puede pasar, ¿no? La regla, hablar de los cuerpos, de que tienes ansiedad, que no te apetece hacer nada más que una noche beber con tus amigas y ya está. O sea, eso le ha pasado a todo el mundo. ¿Y por qué no el personaje principal te lo va a decir a ti directamente? Yo creo que eso está, que es muchísimo más guay a la hora de decir, joder, estoy hablando de la cotidianidad y te voy a hacer parte de la mía porque también es la tuya, ¿no? En parte.
1: Claro. Así de primeras, fíjate, has dicho lo de las películas, se me ha venido a la mente la de Enola Holmes, ¿no? Creo que...
0: Sí.
1: Que te habla también a la cámara, te refieres a eso, ¿no? Que de repente sí, el personaje te habla directamente, ¿no? Y...
0: Sí, como The Office, pero más, bueno, no es como The Office porque The Office se pone aparte, pero sí, cuando miras a la cámara y dices, uh-huh. ¿Has visto lo que acaba de decir? Pues algo así.
1: Ya. También me venía la de House of Cards, pero claro, es que este libro no se puede conectar con Kevin Spacey.
0: No, por favor.
1: Entonces, bueno, pero lo que es la estructura de la serie, que está muy bien, esa es otra cosa, ¿no? El señor y la serie, bueno, cosas diferentes, pero bueno, que también me venía a la mente esto. Oye, vamos a ver, temas del libro, porque claro, el tema, no sé si hay uno principal, porque hay muchos, como por ejemplo la de la precariedad laboral, yo qué sé, también como el amor, en realidad, porque esas conversaciones que tienen todas ellas al respecto. No sé si hay uno principal, pero bueno, vamos a empezar por el principio. Por ejemplo, la precariedad laboral. A ver, Irene, cuéntame, ¿tú crees que la felicidad entonces depende del dinero?
0: Yo creo que sí. O sea, está muy bien lo de la felicidad no da el dinero. O sea, me gusta mucho lo de no tener que ser materialistas si viviésemos en un mundo de yuppie, pero vivimos en un mundo capitalista que si no tienes dinero no puedes tener una casa. No puedes, por ejemplo, ahora que vienen las Navidades, el hecho de que haya gente que de verdad no pueda regalarle nada a nadie, que es una tontería, pero tú ya vas a ser el único o de los pocos o de las pocas que no vas a poder regalar nada a nadie. Y cuando vuelvas, en mi caso, al instituto, que yo ya no lo hago, pero es muy común decir, bueno, ¿y cuántos regalos os ha dejado Papá Noel o Reyes? Pues igual es que a algún chaval o alguna chavala no le han podido regalar nada. Entonces, no es que dé la felicidad directamente, pero te ayuda mucho a llegar a ella, porque al final te coloca en una posición, pues bueno, de si necesitas cualquier cosa con cómo está la sanidad ahora, ir a la privada y no pegarte un susto o estar esperando un mes a que se vaya ese susto o esa prueba o lo que sea, ¿no? Entonces yo creo que en gran parte sí.
1: Vamos a ver, ¿tú qué le dirías? ¿Un trabajo que no te gusta, pero que son 8 horas o clock y nada más? ¿O un trabajo que te encanta, pero que te por circunstancias tienes que dedicarle, yo qué sé, 14, 17 horas?
0: Yo el que no me gusta. Lo tengo muy claro.
1: Vale. O sea, trabajamos para vivir y no lo contrario, sí. ¿Verdad?
0: Sí, sí. O sea, yo tengo la suerte de que trabajo en lo que me gusta, que yo estudio historia y luego el máster de profe, y soy profe de historia y de valores, y eso me flipa. Pero sé que en el momento en el que tenga que salir de aquí a ir a otro lado, va a ser una de 8 horas, salario que esté bien y ya está. Y es que me da igual, porque yo creo que llega un momento en el que ya dices, mira, de la ilusión no se come, por desgracia. Y yo puedo, pues no sé, puedo seguir dando clase a quien sea de manera esporádica o puedo seguir escribiendo, puedo hacer lo que sea, pero si no, o sea, es que si te tiras 14 horas al día trabajando, es que si 8 las dedicas a dormir, en el mejor de los casos, tienes que ir a comprar, mantener tu casa más o menos bien para que no te mueras así de asco, pues entonces es que no te queda nada.
1: Ya, ya, yo opino lo mismo que tú y yo creo que hay mucha gente que se va a arrepentir cuando sean mayores.
0: No, sí, sí.
1: Cuando, y luego además, tengan 80 años y llegan y estén, yo qué sé, que no se puedan casi ni mover y que sí, ahora sí, tengan todo el tiempo del mundo, pero que no te puedas mover, yo creo que se van a arrepentir, ¿sabes?
0: No, sí, sí, que luego yo creo que la palabra vocación fue una palabra que creó el capitalismo para decirte, no, es que es tu vocación, tienes que estar 15 horas. Mira, no, perdona, yo estoy muy a gusto en mi trabajo y yo es verdad que le echo alguna hora de más porque los chavales lo piden y a mí no me importa, pero en el momento en el que me importe, se deja de echar y punto. O sea, lo que tampoco puede ser es que no es tu vocación, es que no es mi vocación, yo trabajo para vivir. A mí Yo si me hubiese tocado la lotería, ahora mismo me estaría replanteando si dejar el trabajo. Si es que es así de sencillo, no pasa nada. Porque puedo hacer un montón de cosas más con dinero.
1: Ya. ¿Y esto, tú crees que está cambiando esta imagen que tenemos de idealizar el trabajo tanto? Porque hace años tú no podías decir estas cosas. Te dirían, ala, pero ¿qué dices? ¿Qué vaga? ¿Qué no sé qué?
0: Sí.
1: Y ahora quizás sí que lo puedas decir. ¿Tú crees que está cambiando un poco la visión que tenemos todos de eso?
0: A ver, si no hablas con boomers, lo puedes decir. Si hablas con boomers, no lo puedes decir. Pero sí. O sea, yo sí que estoy viendo, por lo menos en mi generación, los de los 90 y así, que ya estamos hasta el pie y decimos, mira, ya está, hasta aquí, no me apetece trabajar, quiero jubilarme, quiero ser jubilada, ya está, y no pasa nada. Y es que me parece muy bien, o sea, ¿por qué tengo que estar dándole mi tiempo? Que además el tiempo parece una tontería, pero es que, bueno, yo es que soy atea, pero es que si te mueres no hay otra vida. Te estoy dando absolutamente lo más valioso que tengo, que es mi vida. Entonces, pues no quiero, ya está, si es que es normal.
1: Ya. Bueno, y otra cosa es el amor, porque aquí hay conversaciones, como decíamos, entre todas las amigas, debates. Sí. Ellas debaten mucho sobre el amor, una dice que sí, que qué bonito todo, y la otra dice, pero ¿qué dices? Es un buen invento. Entonces, vamos a ver, ¿tú qué crees? ¿Existe el amor?
0: Yo sí que creo que existe el amor, pero no como nos han educado las películas Disney, por suerte. Porque es verdad que yo soy mucho de la opinión de Natalia, de mira, puedes estar muy a gusto y puedes estar muy bien, pero yo como mujer, que bueno, en eso sí que creo que hay una diferencia de género abismal, yo con mis amigas hablo mucho de estas cosas, pero no hablo del amor de, ay, me gusta este, lo otro, no, hablo del amor de verdad me merece la pena estar pensando en un tío o en una tía que no me está dando lo que yo quiero o que... con el que al final no me siento estar bien, ¿no? Eso, ayer justo vi un vídeo de Brigitte Vasallo, que es una escritora muy guay, a mí me gustó un montón, que hablaba de eso, de, pues, se supone que con la inestabilidad que hay ahora, con los trabajos tan precarizados que hay ahora, con un montón de cosas que hay ahora inestables, tu estabilidad tiene que ser tus relaciones interpersonales, tus amigas y tu pareja si la tienes, y tu familia si te ha salido una familia de bien y normal. Entonces, claro, si en tus relaciones interpersonales no puedes ser tú misma, estás siempre angustiada con que va a pasar algo, que si hay movido, que si hay tal, joder, es que es preferible no tener pareja y estar, no sé, tener esa estabilidad emocional que no te está dando absolutamente nada de lo que hay fuera, pues buscártelo en otras personas que quieras y que te quieran bien.
1: Se relaciona un poco también con los padres, porque aquí también se habla sobre las relaciones con los padres, ¿no? Parece claro. Ser... que tenemos que, estamos obligados a aguantar a nuestra familia, a lo mejor no tenemos una relación muy buena con ellos, ¿y por qué no? ¿Por qué no separarnos de esta gente? Y ya está, y por ejemplo, pues eso, irnos con nuestras amigas que son las que hemos elegido nosotros, ¿no?
0: Claro, a mí eso pasó en el COVID, que lo vi súper claro, cuando dijeron lo de que no te podías mover y, o sea, que no te podías mover de tu casa en las fiestas y que tenías que tener como un papelito que te dijese voy a tal y es mi amigo o es mi pareja y cuál. Claro, decía la gente, claro, ¿y eso cómo se puede hacer? Y es como, mira que somos cortos a veces y cortas, que no creemos de verdad que hay gente que no quiere estar con la familia, no te tiene por qué tocar una familia normal. Yo tengo mucha suerte, tengo unos padres a los que quiero y que me quieren muchísimo y que me arropan con todo y una familia que también, pero tengo amigas que no. Y es injusto que esas amigas tengan que quedar solas con el COVID o con cualquier cosa, solo porque quieras que, pues eso, la familia tradicional de todos alrededor de la mesa comiéndose el pavo, eso ya no existe. Y hay a veces que sí y otras que no, y joder, está muy bien.
1: Espérate, estaba leyendo el libro y se menciona un salto generacional que hay, porque, a ver, ¿cómo era? Porque la madre de Natalia tenía siempre el teléfono con sonido, fíjate qué detalle. Y ella no, y claro, ella decía, ay, claro, es que es otra generación. Y he mirado mi teléfono, fíjate, y lo tenía con sonido. Y he dicho yo, meca, pero ¿qué está pasando? Soy un viejo.
0: Pues que entonces
1: ahora no se tiene con sonido el móvil, ¿eh?
0: Me pasa muchísimo. No, es que además mis chavales no lo tienen con sonido. Claro, todos estos de entre 12... Entre 12 y 16 años. En clase no, pero también me cuentan que tampoco lo tienen. Luego, mi pareja, mis amigas, casi nadie las tiene. O sea, creo que solo tengo una amiga que lo tenga con sonido y le pasa a otras. Que sí, y mi madre siempre está, es que además está igual, esa conversación es real, porque mi madre me dice, ¿cómo no tienes el móvil con sonido? ¿Le pasa igual a tu prima, a tu hermana, no sé quién? Como que me puso un montón de ejemplos. Y yo, porque es que yo creo que es un cambio generacional, de no estar, ya estoy todo el rato pegada al móvil, cuando lo suelto yo creo que en nuestro caso es porque ya estamos tan hartos que decimos, mira, lo suelto y no quiero saber nada. Ya cuando vuelva a engancharme y estar otras 2 horas en TikTok o en Instagram, pues ahí ya te contestaré.
1: También, también será porque si tienes 25 o 30 años, a lo mejor recibes más notificaciones que si tienes 50, ¿no?
0: Claro,
1: que
0: eso sí.
1: Quizá hablas mucho más con mensajes o estás en redes que cada vez que te llega algo, ¿no? Y entonces es un poco oír todo el rato, es un coñazo, ¿no?
0: Sí, bueno, pero... yo tengo las notificaciones de todas las redes sociales, Instagram, Twitter y demás, las tengo silenciadas. Solo me llegan WhatsApp.
1: Vale, vale. No, está bien. Entonces yo... A partir de ahora yo llevo el teléfono sin sonido gracias a ti. Te lo agradezco. Bueno, ¿qué más? En este libro también se habla un poco del machismo porque tiene que estar precisamente porque la protagonista es una mujer que sale de fiesta y tiene que volver a veces a casa sola.
0: Sí.
1: Irene, ¿qué hacemos con esto? Es que, claro, yo lo estaba leyendo y yo, claro, yo como hombre que soy, por un lado te avergüenzas porque es así, porque es que es así de verdad. No hay excusa posible, es así, pasa así. ¿Qué hacemos, Irene? Para que deje de pasar esto, para que una mujer no pueda, no sé, volver a casa sola tranquila. Yo qué sé, escuchando música y sin preocupaciones, sin tener la llave en la mano.
0: Sí, vaya pues tema. A ver, eso es educación. O sea, yo siempre lo he pensado, es algo de educar a, pues eso, a que no violéis, básicamente. O sea, es algo... que tiene que estar en las instituciones, que no puede ser que cuando se saque alguna ley de igualdad o se hable la ministra de igualdad o tal, haya tanto odio hacia, ya ves tú, una persona que me da igual del partido que sea en realidad, porque seas la ministra de igualdad de lo que seas, vas a recibir un odio súper directo hacia ti por ser la ministra de igualdad, porque hay gente que piensa que tenemos ya demasiados derechos y eso es educativo, o sea, eso tiene que estar en los institutos y en los colegios. O sea, yo el otro día puse a mis chavales un vídeo de Ana Orantes para que supieran quién era Ana Orantes por el 25N, que es el Día contra la Violencia de Género, 25 de noviembre, y lo puse porque lo vi en un hilo de Twitter de uno que es profe también y que lo pone. Y en ese mismo hilo pone que también por poner ese vídeo en un instituto hubo un padre que denunció al profesor. O sea... Cuando tú educas en igualdad, ni siquiera los padres quieren que les eduques en igualdad. O sea, a mí me han llegado a decir que yo soy una de esas feministas profes que, claro, que suspende a los chicos por ser chicos. Es como, si esa es la idea que se tiene, porque en la educación no se está haciendo lo que se tiene que hacer, pues no va a cambiar nada. Porque vamos a creer que, pues eso, que estamos todas locas y que somos unas exageradas.
1: Claro, tío, ¿cómo está el asunto, por ejemplo, con tus chavales, que son adolescentes? Pero claro, es que ellos viven en una casa con unos padres y a lo mejor se influencian demasiado, ¿no? Pero aún así tú ves algo de avance al respecto, Irene, no sé, sí. Es que...
0: Sí, yo sí. O sea, depende mucho de la persona, de estar claro, y del entorno y del contexto en el que vive, pero yo sí que veo mucho avance porque yo cuando era pequeña yo pensaba que el feminismo y el machismo eran lo mismo. En plan, el machismo es contra las mujeres y el feminismo contra los hombres. Yo solo pensaba cuando tenía su edad. Y ellas ellas teniendo la edad que tienen, no piensan eso. O sea, ya hay una respuesta, cuando hay un comentario machista en mis clases, hay una respuesta general de todas las chicas de la clase. Yo hay a veces que no tengo ni que intervenir porque ya la compañera o varias a la vez le dicen, estás siendo un machista, deja de decir eso. Pero claro, la respuesta de ellos también es... muchísimo más violenta, por así decirlo.
1: O sea, sí que se ponen muy a la defensiva, ¿no?
0: Sí, se ponen muy a la defensiva, pero eso también, pues bueno, lo han... O sea, es algo, es una consecuencia de lo que está pasando también en nuestro país, tanto en la política como en los medios de comunicación, como en todo. Al final, si tú dejas que una persona salga diciendo según qué barbaridades en la televisión y lo asumes como algo constitucional, al final la gente lo asume como norma y los chavales también.
1: Entonces, yo cuando era pequeño ni siquiera se hablaba de esto, de feminismo. Entonces, bueno, sí que veo un poquito de avance, pero claro, yo tampoco me quiero aventurar a decir que avanza, porque puedo pecar también de, no sé, del típico machista que dice que no exageres. No, yo entiendo que es un problema Pero claro, quería saber un poco tú, que además que trabajas con chavales, por eso, ¿cómo? Pero es que ahí está precisamente el germen de lo que va a ser la sociedad dentro de unos años. Precisamente está en tu clase y en las, bueno, pues el resto de clases.
0: Sí, sí, sí. O sea, la cosa es esa, que mis chavales al final ya tienen 15 años. La gente se cree que es ahora cuando empieza Natal, pero es el niño pequeño de 4 años el que empieza ya a comerse todas esas ideas machistas de, pues, por ejemplo, lo de azul para niños y rosa para niñas, es que todavía existe. Entonces es como, pero si todavía no vistes diferente a tu hijo, ¿y cómo va a cambiar cuando sea mayor? Es que sí, es imposible. Entonces, yo ya los tengo cuando ya tienen una serie de ideas, porque además ven TikTok y ven un montón, o sea, tienen un montón de cosas a su disposición de manera constante y un montón de información que encima no saben diferenciar lo que es real o lo que no es real o lo que sí están viendo. Claro, encima luego con lo de la inteligencia artificial, con lo del chat GPT, es que está al final todo con demasiada cosa. Que yo ni sé diferenciarlo, pues imagínate un chaval de 14 años que no ha leído nunca sobre feminismo, pues ve algo que ha subido en TikTok, un tío que no sé qué, y ya dice, pues es verdad. Entonces, bueno, yo creo que ha habido mejora, pero no significa que estemos bien.
1: Sin duda. Yo soy machista, no, ¿cómo era? Yo no soy machista, pero, ¿no?
0: Esa, ya, sí. Creo que lo has oído alguna vez. Tengo hermana.
1: Oye, ¿y cuál es el mensaje? Porque claro, hemos repasado un poco los temas de los que trata el libro, todo esto, ¿no? La relación con los padres, la precariedad, el amor, el machismo, todo esto, ¿no? También, quizá relacionado con el machismo, hablar tan abiertamente de la regla, que me ha gustado mucho porque siempre ha sido muy tabú.
0: Sí.
1: Y ahora ya, también te lo pregunto, ¿cómo lo ves también esto que está dejando de ser un tabú?
0: A ver, yo creo que sí, porque además yo ayer justo vi una película que ahora mismo no me acuerdo del nombre, madre mía, qué memoria, que está basada en un libro que creo que es en plan, que el título es como Dios, estás ahí, soy Margaret, no sé qué. Es un libro de los 70 y en esa, o sea, la película están hablando todo el rato las chavalas que tendrán 14 años, 12 años. Están hablando todo el rato de la regla, de que quieren que les diga la regla, de la regla así, de la regla sa. Luego sí que es verdad, a ver, esas son las series que veo yo, que son series pues un poco, son bastante feministas, entonces sí que veo pues que haya habido algún coágulo o alguna compresa con regla o cualquier cosa. Entonces yo sí que creo que se está hablando más, pero lo mismo, yo todavía no he visto un anuncio donde se haya visto una compresa con regla y que las chicas salgan, o las personas con ovarios, que salgan diciendo, mira, estoy teniendo un día de mierda porque me duelen muchísimo los ovarios, y ya está, no sonriendo en plan, qué bien, tengo la regla y tengo esta compresa, qué feliz soy. Pues no, tener la regla pues a veces es un coñazo, nunca mejor dicho.
1: Oye, entonces, con todos estos temas, ¿cuál sería, por ejemplo, el mensaje que tú quieres transmitir, o que cuando alguien lo lee, con el que te gustaría que se quedase en su mente?
0: Pues que, o sea, yo creo que el libro, el resumen, si tuviese que tener un titular, por así decirlo, sería la vida de ahí fuera es una mierda, pero tienes amigas que lo van a hacer un poquito menos duro.
1: Genial. Oye, estamos en Radio Viajera, vamos a ver. A mí me gusta preguntar dos cosas a todos, ¿no? La una sería, por ejemplo, de todos los viajes que has hecho, ¿cuál sería tu destino favorito hasta ahora? Y luego también, ¿cuál es el destino de tus sueños? ¿A dónde irías lo primero si te toca la lotería?
0: Vale, de los que he ido, mi favorito ha sido este año, que fui a Berlín. Y es que, a ver, es una maravilla. Ya no solo la ciudad en sí, que tiene mucha historia, sino, a ver, es que, pues eso, yo soy una friki de la historia y vi la puerta de Istar por primera vez y yo después de eso pues ya no he vuelto a dormir igual. Así que Berlín sin duda. Y a los que quiero ir, a Egipto.
1: ¿Egipto? O sea, meterte con las pirámides y esas cosas.
0: Sí. O sea, meterme igual no, porque tengo un poco de claustrofobia, pero ya con verlas desde fuera y ver, pues eso, el templo de Hatshepsut y Karnak y tal, yo con eso ya...
1: Bueno, una historiadora se tiene que acabar metiendo por ahí como sea, tienes que encontrar la manera, ¿no?
0: Es que soy una historiadora un poco cagona, entonces yo prefiero desde fuera, yo lo disfruto igual.
1: Me gustaría hacer una cosa ¿Quieres que me ayudes a escribir un relato que estáis escribiendo todos los que pasáis por aquí? A razón de una frase cada uno empezó... bueno, cada temporada, ¿no? Empieza una persona. Entonces, en esta temporada, pues, no sé si conoces, además tú que eres de geografía también, un canal en YouTube que se llama Un Mundo Inmenso. Si no lo conoces, pues échale un vistazo. También tienen un libro. Y entonces una de las integrantes de Un Mundo Inmenso, Antonella Grossolano, vino por aquí, fue la primera invitada de esta cuarta temporada y empezó un relato con una frase y luego han ido añadiendo el resto otra frase. Tú eres la número 6, ¿sí? Entonces, ¿qué te parece si escuchas lo que ya tenemos y me ayudas a que esto continúe un poco?
0: Venga, vale.
2: Qué importante que es sacarse el prejuicio sobre otros lugares u otras culturas que no conocemos.
3: Y qué importante es dejarte ser y aflorar en cada una de estas nuevas culturas.
4: Por eso te recomiendo que dejes que el entorno domine tu camino.
5: Y por eso vamos a romper la idea que teníamos del camino y vamos a intentar salirnos de esa ruta para buscar otros senderos.
6: Vamos a encontrar a gente diferente de nosotros y a pedirnos quién soy yo.
1: Está quedando profundo esta temporada del relato.
0: Vale, es a preguntarnos quién soy yo y quién puedo llegar a ser si no hubiese nacido donde nací y hubiese conocido a otra gente.
1: ¡Qué bien y qué rápido!
0: Es que eso lo pienso mucho cuando me voy de viaje. Me gusta mucho pensarlo. Igual estoy un poco de aquella manera, pero me gusta mucho decir qué hubiese pasado si hubiese sido de Berlín, si hubiese tenido de manera habitual la puerta de Istar para visitar, si... esas cosas.
1: Pues seguramente no le hubieses hecho tantas fotos como le hiciste.
0: No, eso es seguro. Bueno, igual sí, ¿eh? No sé.
1: Oye, ¿me recomiendas un libro, por favor?
0: Ay, vale, pues a ver, uno que me haya gustado mucho de este año. ¿Quieres que sea ensayo, poesía o narrativa?
1: Te
0: da igual.
1: Lo que quieras.
0: Microfísica sexista del poder, de Nerea Barjola. Porque además yo creo que a ti sí que te sonará el caso Alcácer.
1: Sí, me suena.
0: Pues lo desmigaja desde una perspectiva feminista y no es para nada morboso.
1: Vale.
0: Y habla mucho de cómo los medios de comunicación dan noticias cuando se trata de, pues eso, violaciones o abusos. Y bueno, en realidad un poco en general cómo los medios de comunicación dan algunas cosas y algunas noticias que da vergüenza.
1: Ya, o sea, no, si no te gusta mucho el true crime, vas a disfrutar de este libro igual, ¿no?
0: Sí.
1: Vale. Oye, pues te lo agradezco. Microfísica sexista del poder, pues te agradezco esta recomendación y añadimos desde Páginas del Mundo, Ven, siéntate conmigo, de Irene Nicolás Martínez, que edita Viento Norte, que no lo habíamos dicho, una editorial muy pequeñita. Por cierto, ¿qué tal ha sido publicar con Viento Norte, con una editorial tan pequeñita? Es que a mí me gusta mucho... las editoriales pequeñas.
0: Pues muy bien, la verdad, un poco, o sea, es como estar por casa y que la gente, o sea, yo sí que veo mucho que cuando estás editando es muy importante que la editorial esté contigo y te apoye y pues eso, que sean majos y majas, y Viento Norte lo es, y tengo mucha suerte, la verdad, porque no es la primera editorial en la que publico, pero sí es la primera en la que se me ha tenido un trato majo. Así que estoy muy agradecida, la verdad, estoy muy contenta.
1: Pues antes de marchar, como esto es un podcast y no se ve, te voy a pedir una última cosa, ya te lo prometo, ya te dejo en paz, que es que, claro, no lo estamos viendo, entonces me gustaría que los que nos estén escuchando, pues ya se vayan de esta conversación con la imagen del libro en la cabeza. Entonces te voy a pedir que me describas la cubierta.
0: Si no cubierta. Tienes... No, vale, estupendo. Pues a ver, la cubierta es súper sencilla, es en blanco y negro. Que además tuve la suerte de elegirla yo porque la vi y dije, tiene que ser esta. Es una chica que tendrá pues entre 24, 27, 28 años, que mira directamente, o sea, que te mira a ti directamente. Es, está de un busto, creo que se llama, como...
1: Sí,
0: sale su busto simplemente y te está mirando a ti, a la lectora o al lector, y básicamente como que te invita a que veas la historia que tiene esa chica que contarte. Que no tiene por qué ser Natalia, porque a mí también me gusta mucho que la gente se imagine a Natalia como quiera y a sus amigas, pero que bueno, puede dar pie a que sea la protagonista y que te cuente su historia. Y además me gusta mucho porque como mira directamente a la persona que está cogiendo el libro, también hace un poco un guiño a esa ruptura de la cuarta pared, que pues eso que encuentras cuando lo lees.
1: Pues sí, la verdad es que es muy sugerente, precisamente por eso, porque precisamente te da la sensación de que vas a tener un diálogo con esta chica, sí. Y qué es lo que al final tienes, ¿eh? Aunque no puedas contestarla, que ella se queja también mucho de eso, pero sí.
0: Bueno, pero puedes escribir. Yo soy muy pro que la gente escriba en los libros y anote. Que lo haga suyo.
1: Muy bien, y que te escriba a ti también, a lo mejor, ¿no?
0: Hombre, claro, eso sí, eso siempre, eso cuanto quieran.
1: Pues nada, te agradezco mucho, Irene, este ratito, y que vendas muchos más.
0: Muchas gracias, gracias y a ti por invitarme.
1: Lo próximo que escribas, pues te devuelves, ¿ok? Si quieres.
0: Sí, el año que viene.
1: Ah, venga, pues ala. Lo dejamos así, con misterio.
0: Ahí, ¿vale? Ahí queda.
1: Un abrazo.
0: Igualmente, un abrazo.

0: La optofarmacología permite aplicar luz sobre un fármaco fotosensible para controlar el proceso con precisión, en el lugar indicado y cuando se quiere activar. Es decir, en el caso del dolor, se puede actuar exactamente cuando duele y exactamente donde duele. Un equipo de científicos del Instituto de Neurociencias de la Universidad de Barcelona ha diseñado el primer fotofármaco que posee potenciales aplicaciones terapéuticas para tratar el dolor. Se le conoce, de momento, como JFNP26 y es una molécula que se puede activar con luz localmente y cuando se quiera. Le hemos pedido al profesor Francisco Ciruela, que está al frente de este estudio, que nos explique exactamente cómo funciona un fotofármaco.
1: Es un fármaco convencional con un mecanismo de acción conocido, por ejemplo un analgésico, el cual modificamos químicamente para hacerlo sensible a la luz. Existen dos tipos fundamentales de fotofármacos, los que cambian su conformación con la luz y los que cambian de estructura química con la luz. Se transforman en fármacos activos allí donde dirigimos el haz de luz.
0: El JFNP26 es lo que se llama un photocage, es decir, una molécula enmascarada químicamente e inactiva que se activa mediante la aplicación de luz. Comparado con otros compuestos fotosensibles, se trata de una molécula que cuando se administra a un animal no tiene ningún efecto farmacológico hasta que el tejido sobre el que se quiere actuar es irradiado con luz del espectro visible y, lógicamente, llegar a su desarrollo no ha sido fácil.
1: Es un fotofármaco de tipo enmascarado que al iluminarlo con luz violeta libera raseblurán. Esta molécula bloquea un receptor de glutamato que es fundamental para la transmisión del dolor a través del sistema nervioso. Escogimos esta molécula ya que había sido probada para el tratamiento de la migraña, pero debido a su toxicidad hepática fue desestimada. Así, lo que pretendemos demostrar es que la fotofarmacología nos permite reducir los efectos adversos de muchos fármacos, pudiendo incrementar el uso terapéutico de los fármacos convencionales.
0: La optofarmacología perfila un nuevo horizonte en el descubrimiento de nuevos analgésicos y de vías de administración y control de acción. La disciplina puede ayudar a ampliar el abanico terapéutico en la lucha contra el dolor y reducir también notablemente los efectos secundarios de muchos fármacos, como la adicción o las molestias gastrointestinales.

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2: Son las 6 de la tarde y 54 minutos.

0: El viajero que tenga la suerte de recalar en este ejemplo de arquitectura rural porticada deberá tener también en consideración su historia y contemplar desde la plaza, desde cualquiera de sus ubicaciones, cualquiera de sus lienzos, la historia que ha transitado por este pueblo. Por ejemplo, el flanco norte, al fondo la iglesia de San Pedro, el campanil de las monjas jerónimas, más a la derecha el palacio de los duques de Alba de Aliste, que hoy es un establecimiento hostelero, y más a la derecha y hacia el este, pues todas las arcadas de las posadas que servían de sitio de los arrieros, donde junto a sus ganados traficaban sus mercancías. En definitiva, es un lujo y es una suerte poder gozar de un espectáculo arquitectónico tan singular como es la Plaza de Garrubillas de Alconétar.
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2: Plaza de la Constitución y Palacio Condes de Alba de Liste. El lugar más destacado del casco antiguo y principal símbolo de la villa es su Plaza Mayor, buen ejemplo de arquitectura rural de la Baja Edad Media. La Plaza de la Constitución, que así se llama, es una obra de arquitectura tradicional con influencia gótica y mudéjar de más de 4.000 metros cuadrados de extensión y está considerada como una de las mejores plazas mayores rurales del país. Se encuentra flanqueada de casas, en su mayoría de dos plantas, con soportales apoyados en columnas de granito y arquerías de ladrillo, sobre las cuales se alzan galerías de ventanales con esbeltas columnas y arcos de medio punto. La plaza completa consta de 65 arcos y más de 100 ventanales. Lisboa se encuentra a más de 400 kilómetros, pero su gran terremoto afectó a la plaza.
3: La nefasta repercusión que tuvo el terremoto de Lisboa en Garrubillas fue considerable, ya que fueron varias las vidas que se cobró y los daños materiales que ocasionó en su patrimonio, en sus iglesias y en su Plaza Mayor. La narrativa popular nos cuenta que en un corto espacio de tiempo

0: se encontraban desempeñaban un papel protagonista. En ellas siempre había sitio para cualquier peregrino, comerciante o viajero que pasase por el municipio. Es más, hasta hace muy pocos años todavía conservaba los rótulos de una de aquellas antiguas posadas.
1: Está considerada como uno de los conjuntos de arquitectura rural más valiosos de la península. Su trazado figura en todas las antologías arquitectónicas como representativa de las plazas rurales. Las plazas, para entenderla bien y sobre todo esta especialmente, conviene tener en la memoria que las plazas mayores de las ciudades y de los municipios, eran lugar de encuentro, en primer lugar, era el sitio donde se sostenía el mercado, es decir, el sustento de la localidad, y también era lugar donde se realizaban los espectáculos y la diversión. Estas tres facetas están contempladas en Garrovillas de Alconétar, en su plaza porticada. La Administración Turística Española, las televisiones nacionales e internacionales, el cine, los artistas gráficos, han plasmado la plaza de Garrovillas de Alconétar a lo largo de la historia.

0: La plaza ha sido lugar de grandes celebraciones del municipio, entre ellas los festejos taurinos en honor a San Roque a mediados de agosto, que aún se celebran en ella, para los que se han mantenido una curiosa tradición, el derecho a vistas.
1: El derecho a vistas es la propiedad que tiene una o varias personas a disfrutar únicamente de ese lugar en casos puntuales, y que ello conlleva a la pérdida del uso por parte del propietario de la vivienda. Parece ser que dicho acto nació de los fueros y de las costumbres de esta villa. Para entenderlo sería bueno empatizar con las partes, ya que son varios los casos en los que mediante acuerdos puntuales se ha extinguido ese derecho que grava con cargas algunas de las viviendas de Garrovillas, ocasionando enfrentamientos y pleitos fruto de la conservación de estos fueros y costumbres.
0: Este derecho sobre las vistas desde una ventana de la plaza otorga a quien lo posee la posibilidad de contemplarla desde esa ventana, aún sin ser el propietario de la vivienda en la que se encuentra. Por supuesto, este derecho tenía su mayor importancia durante los festejos taurinos.

0: Hay documentos que acreditan las celebraciones de festejos taurinos desde el siglo XVI, hace casi 500 años. En el acervo popular hay varias versiones sobre su inicio. Una de ellas atribuye al clero la financiación del primer festejo, otras a los condes como beneficio al pueblo tras un excelente año de cosecha, o como festejo tras la erradicación de una epidemia de peste. La tradición marcaba que se pedía el toro en San Roque y era un vecino del pueblo el que pedía las llaves del toril al ayuntamiento para abrir la puerta del toro y que saliera a la plaza.
1: La pedida de la llave del toro en Garrovillas la celebró durante muchos años mi bisabuelo Emilio Hurtado, más conocido como Emilio Chupón. Él era el encargado de siempre, vamos, pues nació en 1923 y desde que contaba con 21 años ya era el encargado de ir montado a caballo, daba una vuelta por la plaza hasta que llegaba al ayuntamiento y pues, con el sombrero le pedía al alcalde de turno la llave de los toriles. Esto se la concedían con gran júbilo de todos los presentes y abría la puerta al toro. Esta función la estuvo ejerciendo muchísimos años y durante los primeros años también iba por las plazas de los alrededores, ganándose un extra de su función como jornalero.
0: No se celebran con tradicionales toreros, no está permitido picar al toro, ni clavarle ningún tipo de banderilla, ni tan siquiera se mata al toro en la plaza. En el caso de Garrovillas, es el toro con el pueblo. La plaza se recubre de empalizadas de madera, donde más de 50 peñas pujan y pagan cada una un importe por un lugar desde el que ver a aquellos valientes vecinos que se ponen delante del animal.
2: Son llamados garros porque antiguamente la gente ponía carretillas de verdad y poco a poco fueron modernizándose cogiendo tablas y hierros del campo hasta llegar a la actualidad que ya te lo hace un herrero y un carpintero. Son una estructura de 2x2 formadas de hierro y madera, compuestas por un frontal en el que se encuentran dos travesaños para que la gente suba y se resguarde del toro. En los frontales está el nombre de cada peña. Estos carros se subastan en una subasta pública donde cada peña subasta su puesto.

0: La plaza alberga auténticas joyas arquitectónicas del pasado y del presente, entre las cuales nos encontramos con el Corral de Comedias, réplica de Almagro, y sobre el que también podrás escuchar en otra de estas audioguías. También de época más reciente es el edificio que acoge el Círculo de Artistas. Lo reconocerás por su color rojizo, hoy en día bastante deteriorado.
1: En el pasado era un pueblo de artesanos, labradores y ganaderos. Y acordaron entre ellos crear un club o casino de artistas, y en él pues se reunían los días que podían, se tomaban la copa de vino y conversaban sobre todo en torno al trabajo que tenían cada uno, para hacerlo con el menor esfuerzo posible. Hoy en día todavía se pueden asociarse todo el que quiera, y en la actualidad tiene un montón de socios.
0: Flanqueando el lado norte de la plaza nos encontramos el Palacio de los Condes de Alba de Liste, erigido en el siglo XV por los señores de la villa. El palacio nace junto a una torre almohade que posteriormente amplían y convierten en casa señorial. Fue mandado a erigir por don Enrique Enríquez de Mendoza, primer conde de Alba de Liste y muy amigo de los reyes católicos. Es de estilo renacentista, con influencias mudéjares, y está compuesto por cuatro cuerpos, tres de piedra de granito y uno de pizarra vista. Fue el lugar de residencia de los condes de Alba de Liste desde que llegaron a la villa en el siglo XV, procedentes de la provincia de Zamora. En su interior, las escaleras originales de granito se han respetado y son un elemento esencial de la distribución de la actual hospedería Puente de Alconétar. Recomendamos que entres a la hospedería a tomar un café o a comer. Te sorprenderá la belleza de una fachada dominada por la pizarra, tras cuyos muros se encuentra un hermoso cerezo y un pozo. El edificio rezuma una perfecta armonía entre las obras de rehabilitación realizadas recientemente y el pasado renacentista del recinto, que respeta y conserva su vocación palaciega, y donde destaca su escalera central de granito y los muros y estructuras originales del palacio. Una de las cláusulas del testamento del primer conde de Alba de Liste, don Enrique Enríquez de Mendoza, redactado en el convento de San Antonio de Padua de Garrovillas, hace alusión al pedido o donativo que éste demandaba a sus vasallos y que ascendía a 15.000 maravedíes. En el año 1480 el conde no cobró ese importe, dando como razón la satisfacción del trabajo de los vecinos cuando se levantó su casa, gesto que podemos interpretar como la voluntad del conde de compensar a sus vasallos por el trabajo que realizaron en el palacio.
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0: 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Pirolusita dendrítica, helechos de hierro.
1: Aunque por su bonita y delicada silueta nos recuerda a un fósil de origen vegetal o helecho, la pirolusita es un mineral de la clase de los óxidos y del grupo del rútilo. Químicamente es dióxido de manganeso, que puede presentar muchas formas de cristalizar, aunque en general se presenta en esta forma tan bonita de ramas. Los ejemplares de pirolusita de gran calidad son escasos. Los mejores proceden de Bohemia, Checoslovaquia, Georgia, Minnesota, Estados Unidos y Brasil. Los países donde mayor producción hay son República de Sudáfrica, Brasil, China e India. En España se explota en Teruel, Alhaya, Alcañiz, en Asturias, por ejemplo, Covadonga, Cangas de Onís y Huelva en Almonaster.
2: Sus usos son variados, ya que el manganeso está presente en la producción de acero, de cobre, de aluminio. También pues, se emplea para la obtención de cloro, oxígeno, para dar color a la cerámica o quitárselo al vidrio y también como desinfectante. De hecho, se usa hasta como secante en las pinturas.
1: Su origen puede deberse a distintos procesos. Los que encontramos en nuestro término parecen tener su origen en la formación entre las arcillas cercanas a calizas existentes en diversas partes del término. Las de Deleitosa, por lo general, son extrañas y hermosas de contemplar.
2: Un patrimonio geológico que debemos proteger. Por ejemplo, desde tiempo inmemorial existe la costumbre de utilizar las canteras de pizarra arcillosa para decorar los zócalos de viviendas.
1: En muchas de ellas encontramos ramificaciones de pirolusita absolutamente espectaculares. Afortunadamente, podemos observarlas en recorridos urbanos que nos acercan a otros valores de la población. Desde tiempos inmemoriales ha llamado la atención de la humanidad por toda la Tierra, dándole propiedades medicinales. Se considera por algunos como una piedra transmutadora de conexión con la Madre Tierra. Sostienen que ayuda a enraizar y fortalecer el aura, que aporta confianza, optimismo y determinación. Ayuda a profundizar en las dificultades y a encontrar medios para la transformación.
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1: Las mujeres son las protagonistas de tres exposiciones que se pueden ver estos días en Barcelona y Madrid. De ellas vamos a hablar en nuestra agenda cultural. El baile de Moulin de la Galette, considerada una de las obras maestras del impresionismo, encabeza la exposición que la Fundación MAFRE dedica a una temática muy especial del pintor francés Auguste Renoir, su relación con las mujeres. El artista la retrató decenas de veces y consiguió que fueran las protagonistas indiscutibles de su personal universo artístico. Inmortalizó en sus lienzos a su esposa, amigas, amantes o modelos. Considerado por muchos como el pintor de la mujer, la exposición del ideal moderno al ideal clásico nos muestra a Renoir a través de ellas, ya que este fue uno de sus principales temas de inspiración. También se pueden ver obras de Van Gogh, Degas, Pierre Bonnard, Maurice Denis y Picasso, lo que permite entender mejor la singularidad del artista francés y cómo influyó en sus contemporáneos y en las generaciones posteriores. La muestra incluye unas 70 piezas que van esbozando la evolución de la obra del pintor y su interpretación de la imagen femenina a lo largo de su trayectoria artística. Así, podemos observar desde la parisina moderna a la imagen maternal o la belleza intemporal del desnudo integrado en la naturaleza. Durante toda su vida, Renoir estuvo rodeado de mujeres, destacando la delicadeza de unas, la sensibilidad de otras o la voluptuosidad.

El baile del Moulin de la Galette visita por segunda vez Barcelona. Lo hizo hace casi un siglo, en 1917. En aquella ocasión, un grupo de artistas catalanes organizó una exposición con casi 1.500 obras sobre el arte francés en el Palau de las Bellas Arts. Fue un acto solidario, ya que la Primera Guerra Mundial hacía muy difícil poder exponer las obras de los pintores de aquella época. Aprovechando este retorno del Bal du Moulin de la Galette, la muestra también rinde homenaje a los pintores catalanes que vivieron y trabajaron en París a finales del siglo XIX, que también llevaron a sus lienzos aquel mítico rincón de Montmartre y cuyas obras, sobre todo, fueron una aportación esencial en la renovación que en aquellos años experimentó el panorama artístico español. Con este motivo se han incluido obras de Santiago Rusiñol, Ramón Casas, Carrasco Casellamas y Manuel Feliu de Lemos.

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1: Mientras los impresionistas veían a la mujer con mirada voyeur, una pintora catalana, Lluïsa Vidal, la mostraba en la intimidad del hogar. En Barcelona también el Museo Nacional de Arte de Cataluña rescata del olvido a esta artista que quiso ser pintora en un momento en el que la mujer solo podía aspirar al matrimonio. Hablamos de finales del siglo XIX. Cumplió con esa máxima y su vida de casada no fue obstáculo para pintar, sí lo fue el de la sociedad que la rodeaba y que le obligó a escuchar más de una vez una frase maldita: pinta como un hombre. Con su muerte, en 1918, desapareció su obra.

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1: Ahora el Museo Catalán la ha recuperado con la exposición Lluïsa Vidal, pintora del modernismo, que finaliza el 15 de enero. Es la primera vez que este museo dedica una exposición monográfica a una mujer, la única que tuvo el modernismo catalán. Tuvo la inmensa suerte de nacer en una familia culta, liberal y con dinero. Su padre fue uno de los mejores ebanistas de esa etapa artística. Francesc Vidal era un hombre cultivado que había viajado por Europa, y su madre, una melómana que hablaba varios idiomas y que quería que sus hijos, la mayoría mujeres, se dedicaran al arte.

Otra mujer hace historia en los museos españoles, la flamenca Clara Peters, que prefirió pintar bodegones en vez de personas. Peters pertenece a la primera generación de artistas europeos especializados en naturalezas muertas y una de las pocas féminas que pudo dedicarse profesionalmente a la pintura en la Edad Moderna. Dibujó unas 40 obras y la muestra reúne las 15 mejores obras de la artista, entre las que se encuentran los 4 cuadros que el Prado tiene en propiedad. La mayor parte de su obra la dibujó entre 1611 y 1621, que actualmente están en colecciones privadas o instituciones. Aves y pescados listos para ser cocinados, alimentos dispuestos en la mesa y vajillas de lujo caracterizan la temática de esta minuciosa pintora, que muestra la sobriedad a través de los contrastes de objetos luminosos y fondos oscuros. La exposición sirve también para conocer la gastronomía de las familias adineradas de aquella época. Clara Peters, que fue contemporánea de pintores como Jean Bruegel el Viejo, Rubens o Van Dyck, vivió en Amberes y realizó varios viajes a la vecina.

Una de las curiosidades de su obra es que solía hacer autorretratos reflejados en la superficie de la vajilla, apenas visibles y diminutos, con las que demuestra su maestría, pero suficientemente claras como para conocer mínimamente su fisonomía. Las exposiciones de Madrid y Barcelona dedicadas a Lluïsa Vidal y Clara Peters sirven para recuperar a las mujeres artistas que tantas veces han quedado en el olvido de la historia del arte.

0: los viajes de Carmen. ¿Qué tal estáis hoy? Espero que estéis bien, porque hoy os traemos un podcast muy especial. Y también esta semana ha sido muy especial porque ha sido mi cumple y entre todas esas cosas, pues muchas cosas más. Hoy vamos a estar en las islas Juan Fernández, Londres, Chile, Bristol, Pensilvania en Estados Unidos y Rusia.
1: Y Argentina y muchos más sitios.
0: Lo primero, me gustaría dar las gracias a mis amigos, a la familia del podcast que me hicieron. Aunque algunos no sepan cómo ha sido el podcast, pues yo os explico que me han hecho felicitaciones todos mis amigos y por eso les doy las gracias.
1: Han mandado un mensaje de audio y le hicimos un podcast a Carmen con todos los mensajes en los que contaba a todo el mundo, pues, momentos que se lo habían pasado muy bien con Carmen.
0: Me felicitaron mis amigas, mis tíos, mis primos, mis abuelos. Fueron 30 personas felicitándome.
1: Bueno, Carmen, y tenemos un regalo aquí que está encima de la mesa que te regalamos por tu cumple.
0: Nos han regalado unas tazas que llevan un micro y que abajo ponen unas letras. Bueno, seguro que en la página web dejamos una foto.
1: Brindando, mirar cómo se escucha.
0: Bueno, comenzamos la vuelta al mundo y empezamos por las islas Juan Fernández. Pero antes vamos a poner música de otra isla.
1: ¿De qué isla?
0: De Jamaica. Maluma creo que ha ido unos cuantos días a Jamaica y ha hecho una canción, entonces vamos a escuchar la canción.
1: No, vamos a escuchar al cantante más famoso de Jamaica, que fue Bob Marley.
0: ¿Y quién es ese Bob Marley?
1: Pues fue uno de los grandes músicos del reggae.
0: Y todo porque Bob Marley nació hace 75 años, una semana como esta.

0: Bueno, bueno, pero vámonos a Chile, que es donde estábamos, al archipiélago Juan Fernández. ¿Y por qué nos vamos allí, Carmen?
1: Porque una semana como esta, en 1709, rescataron a Robinson Crusoe.
0: Bueno, en realidad no rescataron a Robinson Crusoe, rescataron a Alexander Selkirk, que fue el que inspiró la novela Robinson Crusoe de Daniel Defoe. ¿Sabes tú cuál fue la novela de Robinson Crusoe? ¿Sabes de qué iba?
1: No, ¿de qué iba?
0: Este señor, Alexander Selkirk, era un marinero que discutió con su capitán y el capitán le abandonó en una isla en 1705. Y estuvo 4 años en la isla manteniéndose él solo, Carmen, comiendo lo que le daba la isla y todo.
1: O sea, no comió ni galletas ni nada. Frutos naturales. ¿Y el agua del mar?
0: Bueno, no, el agua del mar no la podemos beber. El ser humano necesita agua dulce, agua de río. Entonces tuvo que buscarse la vida para construir su propia casa hasta que pasó otro barco y lo devolvió a Inglaterra, que es de donde era.
1: Me parece muy interesante, pero que le hayan abandonado, pues no es muy habitual.
0: Vaya capitán ese, ¿eh?
1: Ya ves.
0: Una semana como esta le rescataron y luego inspiró al escritor para crear el personaje de Robinson Crusoe, que es una de las novelas inglesas más famosas. Y es súper chula, es de aventuras y te va a encantar.
1: Bueno, pero depende para qué edad sea, porque si es para 13, ya sabes que las de Harry Potter, si son para más de 13, ya son muy curiosas.
0: Buscaremos una peli, porque yo creo que hay película de Robinson Crusoe bastante chula.
1: ¿Y de mi edad?
0: Claro, claro, para tu edad.
1: Porque a lo mejor ya sabes que los escritores que han escrito así novelas pues son un poco así de miedo, así que hay que mirar la edad.
0: El archipiélago Juan Fernández está formado por 2 islas. Actualmente se llaman, desde 1966, la isla Robinson Crusoe y la isla Alexander Selkirk.

0: Pero aparte de comida y todas estas cosas que necesitaba Robinson Crusoe, Carmen, se necesitan más cosas. El hombre necesita más cosas para sobrevivir.
1: Claro, el oxígeno. Y una semana como esta, en 1804, falleció el que descubrió el oxígeno. Y se llama...
0: Joseph Priestley. Y el oxígeno es muy importante. Todos sabéis que necesitamos oxígeno para respirar. ¿Y qué hacen las plantas? Que esto lo has estudiado tú esta semana, Carmen.
1: Por el día crean oxígeno y por la noche carbon dióxido. O sea, dióxido de carbón.
0: Muy bien. ¿Y cómo se llama ese proceso?
1: Fotosíntesis.
0: Fotosíntesis. Muy bien. 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
1: 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Bueno, hablando de experimentos y de elementos químicos, vamos a hablar de la tabla periódica. Algunos os preguntaréis qué es la tabla periódica. Y yo tampoco lo sé, así que le voy a preguntar a mi padre.
0: La tabla periódica es una tabla en la que se recogen todos los elementos químicos. Te pongo una foto, mira.
1: Mola.
0: Aquí están todos los elementos y minerales. Algunos son creados por el hombre y algunos son naturales. Hoy os vamos a descubrir un montón de curiosidades sobre la tabla periódica. Seguro que no la sabías.
1: Y esto viene porque en 1834 nació el que descubrió la tabla periódica,
0: Dmitri Mendeleev, que era un químico ruso.
1: La primera tabla periódica tenía 63 elementos y hoy ya tiene 118.
0: La primera se publicó en 1869.
1: Y en 2016 se agregaron los últimos elementos: nionio, moscolio, teneso y oganesón.
0: Vaya nombres más raros, ¿eh?
1: Muy raros. Y hay un elemento que lo van a incluir, que se llama unimenio.
0: Que sería el elemento 119, que iría con la clave UUE.
1: ¿Y por qué UUE?
0: Porque le ponen una
1: letra.
0: Unas letras a cada uno de ellos. Y en la tabla periódica están calificados según su peso atómico. Esto ya lo aprenderás porque yo tampoco tengo ni idea de química, ¿eh? Ahora mismo ya se me han olvidado las cosas. Pero esto se estudia y es súper chulo.
1: Pero yo ya voy a saber esto de la tabla periódica, como lo estamos contando. Bueno, pero ¿me pones la de Maluma y Bob Marley o no? Es que Maluma ha grabado con el hijo de Bob Marley.
2: Salió del colegio y se puso tacones. Llamó a un par de amigas para salir de rosas.
1: Vamos por las curiosidades. ¿Sabíais que el elemento 115 existe menos de un segundo?
0: Pues el elemento 115, que es el moscovio, y solo tiene una vida de 0,8 segundos. Es decir, los científicos lo crean y casi cuando, en cuanto lo han creado, ¡pum!, ha desaparecido.
1: ¿Esto cómo puede ser, papá?
0: Pues no sé para qué se usará el moscovio. Ya lo estudiarás y nos lo cuentas.
1: Vamos con otra curiosidad. A ver, ¿a quién le gustan los plátanos? ¡A mí, a mí, a mí! ¡A mí, a mí, a mí! A mí también me gustan, chicos. Los plátanos son ricos en potasio 40, una versión radiactiva del potasio.
0: ¡Hala, Carmen! Radiactividad, como Radiactivo Man. Radiactivo Man es de los Simpsons, ¿no?
1: Ni idea.
0: Sí, es el cómic de los Simpsons. Sí, sí, sí, tú no lo conocerás, Radiactivo Man. ¿Cómo se llaman los pesados tuyos?
1: Henry Danger y los Thundermans.
0: Capitán Man, que es un pesado. Ese sí que pesa mucho aquí en la tabla periódica. Tiene un peso atómico. Pero bueno, que nadie se asuste. Que nadie se asuste que el plátano no es radioactivo. Que no vaya a ser que alguien deje de comer plátanos pensando que es radioactivo.
1: ¿Y qué significa radioactivo?
0: Que produce enfermedades en el cuerpo.
1: Los plátanos no hacen eso.
0: Para nada.
2: quita lo tímida. Me dice algo como...
1: Mientras mi padre va, bueno, va haciendo estas cosas, hoy he visto una peli que se llama El Príncipe de Egipto y me ha gustado mucho, como la que nos han puesto en clase, que es de un chico que tiene que conseguir tres no sé qué, que se casa con la hada de los Jackers o Hackers o Jickers, no sé. No me acuerdo, Jackers o Jickers, no me acuerdo.
0: ¿De los jeques?
1: No, de los hackers o algo así.
0: ¿Pero esa es la de clase o la del príncipe de Egipto?
1: No, la de clase.
0: Ah, yo decía, ¿qué tienen que ver los hackers con el príncipe de Egipto que has visto esta tarde?
1: Y también dicen que es mala suerte tener los ojos azules.
0: ¿Por qué?
1: No sé.
0: ¿Por eso te han mutado a ti a verdes? ¿O es por el uranio?
1: Uy.
0: ¿O por el potasio de los plátanos?
1: Me pones roja de ira. Roja.
0: Ahora veremos cuál es el elemento...

0: Os vamos a contar una cosa súper, súper chula. ¿Sabíais que hay un país que tiene un nombre de un elemento químico? Y es Argentina. ¿Pero hay un elemento químico que se llama Argentina?
1: No, Carmen, yo tampoco lo sabía. Pero el nombre viene del latín argentum, que es plata.
0: ¿Y qué tiene que ver el nombre argentum con plata y con Argentina?
1: Pues Argentina es el único país que recibe el nombre de un elemento químico. Resulta que el primer uso del nombre Argentina se remonta a cuando los conquistadores españoles y portugueses llegaron al Río de la Plata. Le llamaron el río Argentum, porque en latín plata era argentum.
0: Y de ahí derivó el nombre de Argentina, claro.
1: Efectivamente.
0: Mientras mi padre va mirando cosas más, os vamos a decir que hoy es el santo de mi padre. En mi agenda pone que es el santo de mi padre. Así que le hemos regalado imanes, le hemos regalado un reposador de móviles, un reloj, pues todo ese tipo de cosas.
1: De todo. Esta mañana cuando me he levantado ha venido Carmen a darme un montón de regalos que había hecho ella misma.
0: También he hecho fotos.
1: Súper chulo. Me ha encantado levantar así. Mañana levanto igual de tarde y a ver si vuelve a ser misa.
0: Me tengo que ir al cole.
1: Pues vete tú sola, que yo me ha gustado mucho despertar hoy tarde y con regalos. Para contaros este elemento, vamos a grabarnos con otra voz.
2: El elemento que vamos a contar es el helio. El helio fue descubierto en el espacio como una línea amarilla brillante en un espectro de luz del sol.
3: Se descubrió primero en el espacio y luego se encontró en la Tierra también. ¿Y para qué se usa el helio?
2: ¡Para llenar los globos!
3: Todos habéis tenido un globo de helio, que son estos plateaditos que suben hacia arriba y que como se te escape... ¡Adiós!
2: Se te va... Para ahí, para Jamaica. El helio es el segundo elemento más abundante en el universo, después del hidrógeno, claro. Y esta es la voz que se te queda cuando aspiras helio.
0: Otra curiosidad, ¿por qué no hay ningún elemento con la letra J?
1: Pues porque la J no existía en latín.
0: ¿Cómo en latín?
1: En el idioma latín, que es el idioma precursor del castellano, no existía la J. Entonces, como todos los elementos químicos se nombran con el latín, para que sea un idioma universal, existía la J, pues no hay J.
0: O sea, ¿el latín lo entiende todo el mundo?
1: No, el latín es una lengua muerta. Ya no se habla prácticamente latín.
0: O sea, así. La, la, do, la. Eso es lengua muerta.
1: El latín ya no se habla. Pero el latín es el precursor del español, del francés, del italiano, y lo hablaban los romanos. Entonces, para que hubiera un idioma conjunto para toda la química, se eligió el latín y por eso se ponen los nombres de los elementos químicos en latín.
0: Más abundante en el universo es el hidrógeno. ¿Podría un día salvar al planeta al detener el cambio climático?
1: ¿Sabes por qué, Carmen? Porque se está investigando en que los motores consuman hidrógeno en vez de gasolina, de tal forma que si consumieran hidrógeno no habría contaminación por parte de los coches. Y lo que saldría por el tubo de escape, ¿sabes lo que es?
0: No.
1: Agua.
0: Agua.
1: Imagínate los coches echando agua por el tubo de escape en vez de humo.
0: ¿Agua? Pues yo no sé, porque que dejen agua y luego la bici va a ir por ahí, que mancha la gente, ¿sabes?
1: Hombre, caería hacia abajo, no tiene por qué manchar al de la bici.
0: Bueno.
1: ¿Y salvaríamos el planeta?
0: A ver, en eso estoy de acuerdo, pero a ver, si va la bici y hay un montón de gente, ¡pumba!, cala a todos. En la tabla periódica hay tres descubiertos por españoles: el platino, wolframio y el vanadio.
1: Lo descubrieron Antonio de Ulloa, Fausto de Lullar y Andrés Manuel del Río. ¿Sabes que en Garrovillas había una mina de wolframio?
0: No.
1: Cerca del convento, que está que está en ruinas.
0: Sí, sí, que está por arriba todo césped.
1: Ahí había una mina de wolframio.
0: Pero si ahí creo que es donde estudió el abuelo Pedro. O algo así, nos contó.
1: Sí, sí, cuando estudiaba el abuelo Pedro es cuando había una mina de wolframio allí, pero el abuelo no estudió allí. ¿Sabes para qué se usaba el wolframio?
0: ¿Para qué?
1: Para hacer las bombillas.
0: ¿Para hacer las bombillas?
1: La lámina pequeñita que tenían las bombillas, un hilo que ahora ya, claro, con las bombillas de LED que usamos normalmente para consumir menos, pues no hay este tipo de línea. Pero antes había un hilito que se ponía incandescente, se ponía a alta temperatura y es lo que daba luz. Y eso era de wolframio en una parte.
0: Uh-huh.
1: Entonces era muy útil el wolframio por aquella época. Antes os hemos hablado de un país al que se le puso el nombre por un elemento de la tabla periódica. Ahora vamos a hablar de al contrario.
0: Ahora vamos a hablar de elementos a los que les pusieron nombres de países. Por ejemplo, el galio, escandio, germanio, polonio, niponio y francio. De francés.
1: ¿Y niponio de dónde crees que vendrá?
0: De Polonia.
1: No, no, ese es el polonio. Pero el niponio, nipón. ¿Quién son los nipones?
0: Japón.
1: ¡Muy bien! ¿De qué vendrá el escandio?
0: ¿Será de escándalo?
1: ¿Será de Escandinavia?
0: O de escándalo.
1: Yo creo que viene de Escandinavia.
0: Bueno, no hay ningún país que se llame escándalo. También hay nombres de continentes. Europio, que viene de Europa, eso sí. Y americio, que eso es de América. Y también hay nombres de cuerpos celestes. Uranio y Neptunio. Y Plutonio.
1: Pero claro que ya, como Plutón ya no es un planeta, ahora ya nos olvidamos de Plutón. No, no, no, pobre Plutón.
0: A ver, yo creo que Uranio viene de Urano, Neptunio de Neptuno y Plutonio de Plutón.
1: Plutonio viene de Pluto, el amigo de Mickey.
0: Ay, me parto. Y luego hay dos que pusieron nombres de científicos.
1: A ver si lo adivinas. El Einsteinio.
0: De Einstein.
1: Y el Copernicio.
0: Ni idea.
1: De Copérnico, que fue el primero que dijo que la Tierra era redonda.
0: Pero ese no fue... No, ese fue Cristóbal Colón, el que...
1: No, ese fue el que lo demostró. Pero Copérnico fue el primero que dijo que la Tierra era redonda. Antes pensaban que la Tierra era plana.
0: Plana.
1: ¿Qué te parece eso?
0: Pues muy, muy, muy inútil.
1: Pues todavía hay gente que sale a la calle pensando que la Tierra es plana, Carmen.
0: si no estuviera plano él. Así que es que el que se crea que la Tierra es plana, no sé de qué va. Porque si no estuviera aplastado en el sur...
1: Bueno, y todo esto estamos hablando porque Mendeleev nació una semana como esta. Pero es que además Mendeleev, aparte de la tabla periódica, Mendeleev también es el padre del vodka.
0: ¿Quién es el vodka? ¿Quién es el vodka?
1: Es una bebida alcohólica, lleva alcohol. Pero en Rusia es muy conocida y le gusta mucho a la gente, muy habitual.
0: Pero los niños no lo toman.
1: Hombre, no, claro.

0: Por cierto, hablando de coches, de que echarán agua por el motor en vez de humo, una semana como esta nació André Citroën, que es el creador de los coches Citroën.
1: Como el Citroën que tenía Marta. ¿Te acuerdas tú del coche de Marta?
0: ¡Ah! Ese pequeño azul.
1: Pues eso era un Citroën.
0: Buah, le di una tuba un día. Vamos.

0: Bueno, y terminamos ya con la tabla periódica. Mira, Carmen, escucha esto.
1: ¿Y qué es eso?
0: Esto es código Morse.
1: ¿Y qué es el código Morse?
0: El código Morse es el que se usaba para el telégrafo. Está compuesto de puntos y de rayas, y cada composición es la que corresponde a una letra. Antes del teléfono se transmitían las cosas por el telégrafo y era por el código Morse. Pues una raya y dos puntos, pues eso es la letra A. Y entonces la gente iba descifrando los mensajes en función de rayas y puntos.
1: Ajá. Papi, ¿les podemos dejar algún vídeo o algo así en la página web?
0: Claro, dejamos en la página web para que veáis cómo se hacía lo del telégrafo.
1: Recordamos que se llaman losviajesdecarmen.es.
0: Y todo esto que os hemos contado del código Morse es porque...
1: En 1833, en Estados Unidos, nació el inventor Samuel Morse. Por eso se llama código Morse, porque se apellida Morse el inventor.
0: Efectivamente.
1: ¿Lo adivinaste ya? Bueno, vamos a poner una canción que me gusta a mí mucho, que es rusa. Bueno, rusa, rusa.
0: Rusa. Yo no la veo muy rusa.
1: Hombre,
0: ¿eh?
1: Es que, a ver, los labios vocaliza como si es ruso. Bueno, pues así. Atrás pone rush.
0: Ah, rush. Pero rush en inglés es basura, ¿no?
1: No, basura creo que es bad.
0: Pues no, es prisa. Venga, vamos, vamos, con prisa el ruso.

vivieron Fox. La de la semana pasada era vueltas y vueltas doy sin cansarme, pero si no bebo, paro al instante. Un minutín os doy, os voy a dar una pista, que es algo del agua.

0: Y la respuesta es el molino de agua.
1: Muy bien, aquellos que lo habéis acertado.
0: Mi tía Bea ha acertado la adivinanza.
1: Sí, y también Raúl y Mario, que nos han dejado comentarios en losviajesdecarmen.es.

0: Una vieja jorobada tuvo un hijo enredador, unas hijas muy hermosas y un nieto predicador. Pista.
1: ¿Qué será? ¿Qué será? Porque tú también eres un poco enredadora, ¿eh?
0: ¿Perdona? ¿Que soy enredadora?
1: Una enreadora.
0: ¿Enredador tú? Anda.
1: Bueno, a ver quién la adivina, que nos deje las respuestas, ¿eh?
0: Les viajes de Carmen.es en nuestra página web.

0: Pues hemos dejado un montón de curiosidades, de vídeos sobre Robinson Crusoe, que es ese famoso náufrago que estuvo 4 años en una isla desierta. Y también os hemos dejado curiosidades de la tabla periódica.
1: Y del código Morse, claro. Muchas gracias a todos los que me habéis escrito y me habéis felicitado por mi cumple. Esperamos que este podcast os haya encantado, porque a mí me ha encantado.
0: Y que hayáis aprendido mucho, porque hemos aprendido aquí, Carmen y yo hemos aprendido un montón de la tabla periódica, ¿verdad?
1: Sí. Bueno, como siempre os voy a decir, darle like, suscribiros y también que no se os olvide descargaros la app de Radio Viajera. Un besazo grande para todos. Ah, claro, no os olvidéis de ser felices.

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1: Bienvenidos a Viajar de Cine, hoy el último capítulo de la cuarta temporada. ¿Y qué vamos a hacer? ¿Qué vamos a hacer? Lo de siempre, una super recopilación de los mejores momentos. ¡Venga! ¡Adelante, recopilación!
2: ¡Venga, chicos! ¡Nos vamos a Turquía!
1: ¿Y por qué nos vamos a Turquía? Porque está de moda hacerse trasplante de pelo en Turquía y vamos a visitar una clínica especializada en el trasplante de pelo. Anda que no mola el pop turco, lo acabamos de descubrir Nina y yo. Y buscadlo en YouTube, poned pop turco y os va a salir una lista de reproducción. Bueno, creo que son tres listas y es una música que engancha mucho. Venga, va, entramos en la clínica. Muy bien, pues ya estamos aquí en la clínica. A ver, este no, es que es un nombre muy raro. Bueno, el doctor... Jason Statman.
3: Sí, correcto, Jason Statman, porque así en turco es muy difícil de leer y me llamo así.
1: Vaya tela.
3: Por cierto, la clínica se llama Palpelo, que con esas letras no se entiende, pero eso es lo que significa.
1: Muy bien, a ver, aquí vemos que tienen una oferta que...

0: supone 6.000 euros.
1: Sí, correcto, correcto.
0: ¿Esto qué incluye? ¿El hotel, el avión, el trasplante?
1: No, esto es la primera visita, solo aquí no hay nada incluido.
0: Hombre, pero la gente dirá que...
1: La gente es muy especial, la gente es muy especial.
0: Ya. Bueno, a ver, ¿cómo se procede a hacer un trasplante de pelo?
1: Sí, a ver, esto es muy sencillo. Primero se... Mira, aquí mismo tenemos a este paciente.
0: Sí, ya lo veo, muy bien.
1: Y vamos a hacer un rapado. Hacer un rapado entero de la cabeza.
0: Muy bien, ahora está procediendo a rapar la cabeza este caballero con una máquina.
1: Muy bien, ahora ya está todo limpito y ahora vamos a coger pelo de este que hemos rapado, de este que está en el suelo. Y ahora vamos a proceder al trasplante. Vamos a poner aquí, esta es la opción barata. Vamos a coger cinta de doble cara. A ver, mira aquí. Y vamos a ir poniendo, pues, mechón a mechón. Mechón aquí, vamos a hacer aquí un tupé.
0: Pero ya... Pero oiga, esto canta un huevo, ¿no? Lo digo porque es que la cinta es...
1: A ver, esta es la opción barata, entonces hay otra opción que es más cara, en la cual la cinta esta la pintamos de color carne. Hombre. Y queda mucho mejor, más disimulado.
0: Hombre, esto la verdad es que no lo veo yo muy...
1: Esto está perfecto, queda súper natural, aquí como puede ver, qué mechones tiene
0: bueno,
1: aquí.
0: Bueno, después, y a ver, ¿qué cuidados necesita el paciente después de haberse hecho un trasplante como este?
1: Bueno, básicamente, pues que no le toque el agua, que no se bañe, que no le toque el viento... que no haga actividades físicas, pero nada de sexo.
0: Pero oiga, pero ¿durante cuánto tiempo?
1: De por vida, porque claro, esta cinta se puede caer, hay que hacer una renovación cada 2-3 años.
0: Hombre, pero vaya mierda de trasplante, ¿no?
1: Ya le he dicho que esta es la opción barata, tenemos la opción plus, como puede ver, mira, aquí vamos a proceder con este otro individuo, en la cual, como puede ver... Lo estamos grabando, estamos grapando con una grapadora de estas de compresor, neumáticas. Y esto queda ya fijo,
0: Madre,
1: está perfecto.
0: Madre mía, pero qué brutalidad, pero por el amor de Dios, que está sangrando el cliente. Y a ver, ¿qué otros servicios se hacen aquí también?
1: Bueno, aquí aparte de tratamientos capilares, como poner células madre en la cabeza y diferentes tipos de tratamientos... También ponemos botox donde haga falta, reducimos y alargamos pene, le ponemos los huevos por detrás de las orejas.
0: ¿Qué dices, tío? Bueno, vale. Muy bien, perfecto. Ya sabéis, si queréis haceros un trasplante o alargar el pene, pues venís aquí a la clínica esta para el pelo. Esto está en Estambul, ¿no?
1: Sí, perdone, es que he grapado la oreja del cliente, se ha quedado, ya la tengo que ir a buscar una de estas maquinitas que quitan las grapas, bueno, mucho gusto.
0: ¿No? Madre mía. Venga, señores, necesitamos testimonios. Si alguno de vosotros se ha hecho un tratamiento, tiene dudas en hacerse un tratamiento de estos, mandadnos un correo a nuestro mail, viajardecine@gmail.com, y comentadnos vuestra experiencia, porque esto es un gag de humor, evidentemente. Pero hemos visto artículos donde se habla bastante bien de estos trasplantes. Si hace un tiempo no funcionaba muy bien o eran procesos muy caros, realmente se ve que han evolucionado bastante. Y no se trata solo de trasplantes capilares. Ahora hacen como... ponen unas inyecciones, lo llaman PRP, en las cuales hay células madre que te cogen sangre y te las inyectan en la cabeza con tus propias células y unas sustancias. Ya investigaremos más en profundidad qué es. También hacen que se refuerza el pelo. Y esto no es solo para hombres, también es para mujeres. Pues os invitamos a traer vuestros testimonios y vuestras dudas. Y si tenéis alguna clínica, sois especialistas en esta materia, pues estaremos encantados de entrevistaros para que nos expliquéis todos estos procedimientos que hoy en día, pues que cada vez se realizan más. Y todo esto que... yo creo que hay gente que, por ejemplo, Bruce Willis o Jason Statham, les queda súper bien el rapado, ¿vale? Pues nada, os invitamos, como os hemos dicho, a dar vuestros testimonios, a hablarnos de estos tratamientos, y si tenéis dudas, pues nos lo comentáis, ¿de acuerdo? Venga, va, vamos a hacer ahora una pequeña entrevista y vamos a hablar de Ankara, la gran desconocida. Vamos a entrevistar a una persona que, bueno, ahora Nina... bueno, mejor os lo cuenta ella, porque es una persona muy especial y es la primera persona a la que le vamos a hacer una entrevista de verdad en nuestro programa, y estamos muy contentos.

0: a contarnos una experiencia sobrenatural, sobrecogedora. Bienvenido, sí, te llamas Ramón, ¿no?
1: Sí, me llamo Ramón y vengo a contar...
0: ¡Ay, hombre! Baje un poco la música, que me asusta el niño este, hombre.
2: Me he despistado un momento, ¿eh? Mira.
0: Claro, ahora sí, mejor.
1: Es que me he asustado un poquito ahora.
0: Tranquilo, Ramón. Oye, Ramón, ¿te puedo llamar Ramonet?
1: ¿Por qué si me llamo Ramón?
0: Si es que se te ve tan pequeñito aquí, tan poca cosa. A ver, Ramonet. ¿Qué te pasó? ¿Qué te pasó hace unas semanas?
1: Sí, verás, yo era un viernes por la noche y volvía de salir de cenar por la carretera comarcal antes de llegar a Argentona, que es el pueblo donde vivo, y ahí es donde se me sucedió esta experiencia sobrenatural.
0: Y dime, Ramonet, ¿qué te ocurrió en verdad?
1: Que me llamo Ramón, no Ramonet.
0: Ah, tonto, ¿qué pasó esa noche misteriosa?
1: Pues que antes de llegar al pueblo, en la última plaza redonda, de repente unas luces intermitentes me pararon el coche y había muchas luces y se oían como frecuencias de radio muy misteriosas y que fui abducido por unos extraterrestres.
0: A ver, Ramonet, estamos hablando de una abducción.
1: ¿Que no me llamo Ramonet, que me llamo Ramón?
0: Venga, Ramonet, no te pongas nervioso, explica exactamente qué te hicieron estos seres del más allá.
1: Pues exactamente hicieron pruebas con mi cuerpo.
0: ¿De qué pruebas estamos hablando, Ramonet?
1: Pues con un aparato muy misterioso me hicieron soplar por un tubo hasta que sonó un pitido y todo.
0: O sea que, resumiendo, un viernes por la noche vienes de marcha, en una plaza redonda te paran unos seres con unas luces misteriosas y te hacen soplar por un aparato misterioso hasta que suena un pitido. No sé, esto, Ramonet, me suena familiar. Dinos, ¿a dónde quieres llegar con todo esto?
1: Pues quiero llegar a una denuncia personal, porque resulta que el mismo día que tuve esta abducción, a la misma hora, me llega a mí a mi casa una carta certificada con una multa donde pone que me retiran el carnet por ir bebido, y lo que yo quiero aquí defenderme, porque a esa hora, al mismo día, yo estaba abducido. O sea que no puede ser que yo esté bebido donde pone la multa esta. Y he venido aquí a denunciar esto. Y que no le ocurra a nadie.
0: Vale,
1: más.
0: Muy bien, Ramonet. Tomamos nota para que no le ocurra a nadie.
2: ¡No me llamo Ramonet!
3: ¡Que te calles ya! ¡Que te calles ya! Oye, ¿quién ha traído este desgraciado aquí?
2: Que yo que sé,
3: entrado por la puerta cualquier cosa.
0: Venga, pon una canción y a ver si animamos un poco.
2: Ha entrado él por su cuenta. ¿A mí qué coño me cuentas?
0: Empezamos bien el programa.

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2: París, mediodía.
3: Ay, París, qué bonito que es París, me cago en Dena. Mira, he venido expresamente a París para probar. Ah, mira, está aquí, el restaurante este, La Clatelier. A ver, me han dicho que es un restaurante carillo, pero a ver, que vale la pena, que hay gente que viene, bueno, como yo, que viene expresamente a París para probar este restaurante de La Clatelier, que se ve que es lo último en cocina de fusión. A ver, vamos a entrar, que no tengo reserva, pero a ver, ¿eh? Aló, mademoiselle.
4: Bonsoir, monsieur.
3: Sí, una pregunta. ¿Español habla

0: Aquí es que...
1: Por supuesto, que hablamos en español.
0: Ah, perfecto, porque oye, es que no, yo de francés, me oui, me no, y de aquí ya no salimos, ¿eh?
1: Usted diga.
0: Ya, es que no tengo reserva, pero vengo solo. A ver, he venido expresamente yo, ¿eh?
1: Uy, eso va a ser muy difícil, pero déjeme mirar, a ver si encontramos una mesita, ¿qué? Aunque sea en un rincón escondido, para usted.
0: Bueno, tampoco me esconda mucho, ¿eh?
1: A ver, mire, sí. Tenemos una mesita.
0: Ah, sí.
1: Sígame, por favor.
0: Yo la sigo.
1: ¿Qué le parece la mesita?
0: Es un poquito pequeñita, pero bueno, a ver, ya que ya como no tenía reserva, lo entiendo, pero coño, vaya mesita también.
1: Sí, está
0: también.
1: Un poco cerca de los lavabos, pues, pero bueno.
0: Más que nada, es que es triangular esta mesa, ¿eh? Es de diseño, ¿no?
1: Pero para usted solo tendremos suficiente.
0: Sí, pero esto veo que es de diseño.
1: Es que todo el restaurante es de diseño.
0: Ya lo veo, ya estos tenedores, no sé distinguir el cuchillo del tenedor, yo ahora
1: no sé. Pero no me diga usted eso, que está perfectamente claro lo que es el cuchillo y lo que es el tenedor.
0: Sí, bueno.
1: Lo que es la cuchara.
0: Sí, no, la cuchara es que no la veo, ¿eh?
1: Pero mire, ¿a qué la tiene?
0: ¡Coño! ¿Esta es la cuchara?
1: Esa es la cuchara.
0: Un poco pequeñita, ¿eh? Que no hacen platos muy grandes aquí, ¿o qué?
1: Usted verá, ¿eh? Verá cómo disfruta muchísimo.
0: Me trae la carta, por favor.
1: A ver, yo le traigo la carta, pero lo que le recomiendo fehacientemente es el menú degustación que tenemos.
0: ¿El menú degustación? Hombre, pero igual sí. Es sencillito esto, ¿no?
1: Es muy sencillito, solo vale unos 400 euros.
0: ¡Coño! ¿Cómo ha dicho?
1: Que vale 400 euros.
0: Y esto sale más económico que la carta, veo.
1: A ver, lo que tiene el menú degustación es que usted puede probar un montón de platos y en el menú están los mejores platos que tenemos en la carta.
0: Coño, pero 400, bueno, vaya, que he venido expresamente.
1: A ver, es París.
0: Ay, madre mía, 400.
1: Es un 3 estrellas Michelin.
0: ¿Cuándo se lo diga a la Montserrat que me he gastado 400 en una comida? ¿La bebida está incluida?
1: No, hombre, no, la bebida no está incluida. Tenemos aquí la carta de vinos.
0: A ver, veo que tiene... ¿Esto qué es? ¿Una carta de aguas?
1: También. Si usted quiere tomar agua, tenemos la carta de aguas para usted.
0: ¿Pero carta de aguas? ¿Qué? Pues es más larga que la de vinos, la carta de aguas.
1: Es que tenemos aguas que vienen de todo el mundo.
0: Mira, sí, pero ¿agua del grifo no tienen?
1: Perdón.
0: ¿Agua del grifo?
1: No, señor. Esto es un restaurante.
0: Ya,
1: sí. Bueno,
0: tráigame la más barata, esta agua de dónde
1: es. Levian.
0: Levian, sí, tráigame Levian, porque diga, un poco de vino de la casa.
1: No tenemos vino de la casa.
0: No hay vino de la casa. Y entonces, a ver.
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0: No va, traiga, no vaya a comer solo con agua, traiga el vino esto. Ya son 405, ay, madre mía.
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0: ya,
1: del
0: sí,
1: vino.
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1: Cago, traemos la botella grande.
0: Sí, traiga la grande, porque ya verás tú. Bueno, a ver, y esto, a ver cómo funciona esto, el menú degustación. Van trayendo platos, ¿no?
1: Yo voy trayendo platos y usted va disfrutando de la...
0: Bueno, sí, no, ya, como no disfrute, ya me dirá usted, por 400, ¿no tienen pan?
1: No se preocupe, que todos los platos vienen perfectamente acompañados. Y los que tienen pan, pero ya lo verá, es toda una experiencia.
0: Pues venga, vamos por la experiencia.
2: Al cabo de 45 minutos...
0: A ver, ¿esto qué es?
1: Aquí tiene usted la aceituna salvaje.
0: Bueno, la aceituna salvaje, pero este es un plato muy grande para una aceituna.
1: Es que la aceituna, verá usted, que es salvaje, cuando intente comérsela con el tenedor.
0: Bueno, claro, a ver, voy a probarlo. ¡Hostia! ¿Me ha salido disparada la aceituna?
1: Claro, es salvaje.
0: O salvaje, sí, pero no me la he comido.
1: ¡Es salvaje!
0: No, sí, salvaje, sí, pero...
1: ¿Qué le ha parecido la experiencia?
0: No, sí, no, cojonuda la experiencia. Eso el señor sí que le ha ido en el ojo, pero... ¡Ay, madre mía! Pero, ¿y este era el primer plato del menú degustación?
1: Esto es el aperitivo.
0: Ah, vale, pues bueno, traiga algo más, porque la verdad...
1: Sí, mire, ahora le traigo el vapor de patatas bravas.
0: ¿Qué es esta perola?
1: No se vaya con cuidado, porque es un plato exquisito. Y prepárese para...
0: ¿Qué?
1: Absorber los
0: aromas. Va a salir disparado ahora de aquí.
1: Usted verá los aromas, sí, que salen.
0: Vale,
1: cuidado,
0: sí.
1: Que ahora es el momento en cuanto le levante la tapa.
0: Sí, ¿qué pasa? ¿Qué es esta humareda aquí, hombre?
1: ¡Respire!
0: ¿Qué
1: respire? ¡Aspire!
0: ¿Pero qué es este humo, hombre?
1: Esto es del vapor de patatas bravas.
0: Ya, pero las patatas, ¿dónde están?
1: ¡El vapor!
0: ¡El vapor! O sea, el vapor ese era el segundo plato.
1: Por supuesto.
0: Pero señorita, ya está.
1: Sí.
0: Pero yo...
1: ¿Qué le ha parecido la experiencia?
0: ¿Qué me ha parecido? ¿Qué una mierda me ha parecido a mí esto?
1: Pero usted no ha podido absorber el olor de la patata brava.
0: Hombre, es que esto se avisa.
1: Sí, le estaba avisando que absorbiera.
0: Ya, yo lo que he hecho ha sido apartarme.
1: No, hombre, no, absorba.
0: Y ahora mira el humo, hay humo por allá arriba, ¿eh?
1: Ah, pero usted si quiere ponerse de pie en la silla y absorber ese humo.
0: Hombre, quizá todo el mundo...
1: En el restaurante lo permitimos.
0: No, ya me tendré bastante con la aceituna y el
1: humo.
0: Usted
1: no se preocupe que ahora vienen más platos, pero cuando yo le diga que usted absorba...
0: Yo absorbo.
1: Absorba.
0: Yo absorbo, vale, venga. Bueno, voy a poner un poco de vino porque esto tiene tela. Esto va... Madre mía, el segundo plato yo no he comido nada. A ver, hay que traer esta ahora. A ver. A ver, qué de mierda. Ay, madre mía. A ver.
1: A ver.
0: Sí, a ver.
1: Ahora tiene usted la gamba en lecho de trufa.
0: O será el lecho de muerte.
1: ¿Por qué dice lecho de muerte?
0: Porque es que da muy mucha pena esto. Esta gamba.
1: ¿Cómo que da mucha pena?
0: Mira, en el bar de mi barrio, solo por tomarte una caña, ya te ponen unas gambas, el triple que está gratis. Y usted me ha puesto aquí esto que parece una gamba encima de un frullo.
1: No, pero es el lecho de la trufa.
0: El lecho de trufa, ya,
1: usted
0: pero...
1: Usted ahoga, por favor.
0: Sí, ¿qué?
1: Coja la gamba, coja la gamba.
0: Sí.
1: Trocéela en trocitos muy pequeños.
0: Sí, no, claro, porque al menos para tener la sensación de que como algo, porque...
1: Y vaya cogiendo...
0: Sí.
1: Trocito de gamba con trocito de trufa.
0: A ver, vamos a probar esto.
1: Y disfrute del aroma.
0: Esto de la trufa, a mí la verdad es que no... Se come el sabor de la gamba, esto... Es que ni la gamba, no tú. Oye, él ha troceado todo lo que he podido y he hecho tres trozos, ¿eh? Es que
1: ustedes, sus trozos son muy grandes.
0: Ya ves que la cola no se come, eso es la cáscara.
1: ¿Cómo que no se come la cola?
0: Por supuesto
1: que se come la cola.
0: Así no me la voy a comer. ¿Sabe por qué? Porque tengo hambre.
1: Pero sobre todo,
0: ¿qué?
1: Mézclela con ese trocito de trufa que le ha quedado en la esquina del plato.
0: No, es que no me voy a escapar yo de la mierda la trufa esta. Me extraña que los cerdos lo encuentren.
1: ¿A qué es crujiente?
0: No, crujiente es, porque es la cáscara. Claro, es crujiente. Es como si me como la cáscara del cargol, de los caracoles, bueno, también, que es crujiente.
1: Ahora le voy a traer un plato que seguramente le gustará, porque tiene un poco más de condimento.
0: Sí, a ver si es verdad.
1: Este es la sopa de pino.
0: Sopa de pino.
1: Con trozos de sorbete de piñones.
0: Pero a ver, ¿cómo que sopa de pino?
1: Sopa de pino,
0: pues el pino
1: con
0: no se
1: trozos
0: come.
1: De sorbete de piñones.
0: ¡Qué mierda!
1: Entonces nosotros lo que hemos hecho ha sido, hemos ido a los pinos que están más altos en las montañas francesas.
0: Sí.
1: Hemos cogido las hojas del pino.
0: Se lo pueden haber ahorrado.
1: Las hemos puesto a hervir en agua.
0: En agua.
1: Del Loire.
0: Del Loire.
1: Y luego hemos cogido los piñotes, ellos hemos hecho un sorbete y hemos puesto el sorbete para que tenga usted la sensación de líquido y crujiente a la vez de frío y calor.
0: Lo que veo es que el sorbete ya se ha deshecho, porque al ser caliente la sopa, aquí el piñón se ha difuminado. ¿Absorbo?
1: Usted coja la cuchara.
0: Sí, la cuchara, sí. ¿Y qué hago? Me impregno. Es que yo no noto...
1: En este sabor de pino fresco.
0: Este puto pino.
1: Piense que este aroma de pino, usted respire el olor de la sopa.
0: Esto me recuerda, en mi coche tengo un pino de esos colgados en el retrovisor. Eso es lo que me recuerda a esta sopa.
1: Usted respire, porque este plato está perfectamente desarrollado para que usted pueda respirar bien.
0: Sí, solo
1: imaginándome. Y en los siguientes platos usted pueda disfrutar muchísimo mejor de los aromas.
0: Por lo que me gustan los piñones, es que no hay ni uno. Es que no hay
1: sorbete
0: ni uno.
1: Sorbete de piñón.
0: Sorbete, sí, pero es que se ha deshecho con
1: pero
0: el puto pino.
1: Pero usted
0: no
1: nota el sabor. No nota el sabor de los piñones cuando usted se toma las cucharadas de la sopa.
0: Una cosa es verdad, se me ha destapado la nariz.
1: Ve.
0: Sí, veo.
1: Ve que respira mejor.
0: Pero mira, yo es que solo imaginaron el cocinero cortando la hojarasca del pino ya me entra algo.
1: Usted está muy negativo, ¿eh?
0: No, es que a ver, por favor.
1: Usted no se ha preparado para esta cocina experimental.
0: Será esto. Será que no estoy preparado, pero para pagar sí que estoy preparado.
1: Pero piense que los señores de Michelin no se equivocan.
0: Michelin a mí me la suda
1: si
0: bastante.
1: Nos dan 3 estrellas es porque nos las merecemos.
0: Ya, sí. Porque se iría corriendo, ¿no, el hombre?
1: Venga, va. A ver si le gusta más este plato.
0: A ver si trae algo que se pueda comer, porque oye...
1: Aquí tiene lechuga caramelizada.
0: ¿Qué?
1: Al estilo del chef.
0: Al estilo del chef. Vaya cojones tiene el chef.
1: ¿Por qué?
0: Porque esto es una lechuga.
1: Caramelizada.
0: Sí, caramelizada, sí, un poco de una salsa que le he metido por encima.
1: Caramelizada, no, es crujiente.
0: Así crujiente, como la cáscara de la gamba, coño.
1: Es crujiente, que... y usted puede notar el frescor de la lechuga dentro del caramelo.
0: Sí, sí, pero no deja de ser una puta lechuga. Era un plato gigante.
1: Pero esto es una lechuga expresamente cultivada, totalmente
0: digo yo,
1: orgánica.
0: Y digo, yo,
1: que solo se ha utilizado caca de vaca.
0: ¿Qué?
1: Para que crezca la verdura.
0: No me diga eso ya que... Ya me gusta poco a mí la lechuga. Me hable que la caca de vaca. Un solo millón no tendrían por aquí, un bistec con patatas, es que la verdad.
1: El ricot viene al final.
0: Sí, oiga, y la lechuga esta, una recomendación personal, ¿eh? ¿No cree usted que un poco de jamón por encima no quedaría mejor?
1: No, hombre, no, porque el jamón rompería.
0: ¿Qué pasa? Que el chef es musulmán y el jamón no...
1: Rompería con el estilo, además, piense que este restaurante...
0: Igual, a veces va bien romper, ¿eh? Romper va bien a veces, ¿eh?
1: A ver, usted no sé si ha visto que este restaurante es vegano.
0: ¿Cómo?
1: Este restaurante es vegano.
0: Pero yo en la carta he visto entrecot y cordero y no sé
1: es
0: qué más.
1: Es gelatina.
0: ¿Cómo gelatina?
1: Es gelatina de entrecot. Está la goma del entrecot, pero no está el entrecot en sí
0: no,
1: mismo.
0: No estaremos hablando de tofus y seitans.
1: Usted, espérese y no tajará la diferencia de lo que es un buen tofu.
0: Ay, madre mía, con las ganas que tenía de comerme un chuletón yo. A ver, ¿qué toca ahora? Ya que ya tengo prisa. Ya,
1: ahora tiene...
0: No tenía prisa, pero ahora tengo prisa.
1: Tiene... El cordero al estilo vegano.
0: ¿Ves cómo hay cordero?
1: Claro, al estilo vegano.
0: A ver, traiga esto porque...
1: Tenga, aquí tiene el plato.
0: Pues esto es verdura, coño.
1: Es cordero al estilo vegano.
0: Pero es todo verde, es verdura, aquí no hay cordero.
1: Pero tiene la forma del cordero, ¿no ve usted? Aquí tiene la forma.
0: Coño,
1: la forma.
0: Es verdad. Bueno, sí, tiene la forma de un cordero, pero han hecho un cordero con espinacas, coño.
1: Es vegano, al estilo vegano, ¿usted qué quiere?
0: Pero, ay, madre mía... Venga, va, al menos se puede comer esto, se puede comer. Un poco de aceite no tendría.
1: ¿Aceite? ¿Perdón?
0: Sí, un poco para aliñar un poco esto, ¿no?
1: No.
0: No.
1: No,
0: ah, no
1: tenemos aceite para aliñar este plato. O sea, se lo puede romper con la creatividad del chef. Si el chef quisiera ponerle aceite, le habría puesto unas gotas de aceite en la esquina del plato.
0: O sea,
1: ¿usted ve aceite en el plato?
0: No veo nada.
1: Pues entonces no hay aceite.
0: O sea, 400 euros y no hay aceite para aliñar.
1: Muy ahora bien. Le traigo...
0: ¿Qué?
1: El codillo, la deconstrucción de codillo.
0: ¿Desconstrucción de codillo? Hombre, un codillo ya está bien, tú.
1: Aquí tiene.
0: Esto, a ver, esto es el hueso.
1: Claro.
0: ¿Qué? ¿Cómo que claro?
1: Es el hueso.
0: El hueso del codillo, ¿ves?
1: Claro, la deconstrucción.
0: Sí, desconstrucción, pero alguien se ha comido el codillo aquí, ¿eh?
1: Pero aquí no.
0: Aquí no, bro, pero en la cocina, mucho vegano, pero alguien se ha comido el codillo.
1: ¿En este restaurante no?
0: Alguien se ha comido mi codillo. Me cago en la... Pero es que ese es el hueso. ¿Y qué tengo que hacer yo con el hueso? ¿Lo
1: chupar.
0: Tiro y me voy corriendo o qué?
1: Chupar.
0: Chupar el hueso. O sea,
1: se chupa el hueso.
0: O sea, aspira, lame y ahora chupa el hueso.
1: El hueso, verá que no es un hueso.
0: ¿Qué es esto?
1: Chupe.
0: ¿Pero qué mierda es...? ¿Qué es esto?
1: No lo nota usted, el sabor de los espárragos.
0: La madre que la... ¿Es espárrago? Pero a mí no me gusta el espárrago, pero... Desconstrucción de codillo es esto. Un trozo de espárrago con forma de hueso.
1: ¡Claro!
0: Pero, mira, de verdad, ya vienen los postres, ¿no?
1: No, hombre, no, ahora le viene el entrecote en gelatina.
0: Entrecote en gelatina, hombre. Ahora nos entendemos, hombre. Unas cuantas patatas, ¿no? También...
1: Ahora veremos si el plato viene acompañado de patatas.
0: Ah, lo veremos.
1: Un segundo.
0: Ya veo que no. Ya veo que no. Ya veo que... Es que no viene ni entrecot. ¿Qué mierda es esto? ¿Qué es que esto es como un blandilú?
1: Eso es entrecot de gelatina. Eso es gelatina de entrecot. Es que usted me está liando.
0: Ya veo que es una gelatina, pero tampoco hay entrecot como el codillo, tampoco.
1: Claro
0: hay...
1: que no.
0: Y no hay patatas.
1: ¡No!
0: ¡No!
1: ¡No hay patatas! ¡Es entrecot! ¡Es un plato de gelatina!
0: Gelatina, pero esto es como la gelatina que me como yo de Dul, de que es agua con azúcar, esto con colorante.
1: Claro, fíjese que tiene el color de un entrecot.
0: Sí, tiene el color del entrecot.
1: Y la forma de la gelatina está cortada.
0: Sí, mira, lo tiene todo menos el sabor del entrecot.
1: La forma de la gelatina tiene la forma de un entrecot.
0: Sí, sí, como el cordero de espinacas, igual. Sí, sí.
1: Pero no me diría usted que no es original.
0: No, original sí. Pero oiga, esto es para bricomanía, pero no para comer en un restaurante, ¿eh? Pero...
1: Pues nada, vamos a por los postres,
0: madre
1: a ver
0: mía.
1: Si esto le va mejor.
0: A ver, ¿qué tenemos de postre?
1: Lluvia de confitura de castaña.
0: ¿Pero qué hace con la regadera, hombre?
1: Pero, lluvia de confitura de castaña.
0: La madre. Pero si lo ha tirado todo.
1: Pero usted se tiene que poner debajo y beber.
0: Pero ya ahora está en el suelo.
1: Póngase debajo, que le queda un poquito, unas gotitas.
0: Sí, hombre, ala, mira, ya me ha manchado la camisa nueva. Ay, Dios mío. Pero, ay, a ver, traiga los cafés o yo qué sé ya. ¿Qué pasa?
1: Que le queda la nieve del Himalaya.
0: La nieve, hostia, esto tiene pinta de ser nata esto. A ver, blanco es, sí. Perdone.
1: ¿Qué?
0: Esto es nieve.
1: ¿Claro? Nieve del Himalaya, lo dice clarísimamente.
0: Pero que eches nieve, es agua esto.
1: Hemos ido expresamente al Himalaya, hasta arriba, a los 8.000 metros, para traer bidones de nieve, para que la gente pueda tomar agua perfectamente pura.
0: Pero que han aprovechado el viaje cuando han ido a cortar el pino también.
1: No, el pino era francés, la nieve es del Himalaya.
0: ¿Han ido al Himalaya para traer esto?
1: ¡Claro!
0: Pero, hombre, esto es hielo, hombre. Pero...
1: Es nieve del Himalaya.
0: Del Himalaya. Mira, un café.
1: Beba vino, beba vino.
0: No, sí, pero con lo que cobra.
1: Beba vino, beba vino.
0: Mira, ¿sabe qué? Mira, me llevo el vino, ¿eh? ¿Y usted no sabrá por aquí cerca si hay algún Frankfurt? ¿Un McDonald's o algo?
1: Perdón, ¿eh?
0: Que si conoce buena. Mira, me lo envuelve todo, me lo cobra todo ya. Es que tengo un hambre. Que, mira, le voy a ser sincero, solo tengo ganas de comerme una hamburguesa con queso. Un Big Mac, es lo que me viene de gusto ahora, de verdad, ¿eh?
1: Pues nada, si usted no quiere cuidar su cuerpo, que es su templo, usted mismo.
0: Mi templo, sí, ya verás el templo. Hoy un momento al lavabo y les voy a dejar un recuerdo, ¿eh? Ahora.
1: ¿Vegano?
0: No, bueno, vegano, sí, bueno, es lo que he comido aquí, ya verás tú.
1: Ahora. Es que si es vegano, lo que sabemos. ¿Para poner de abono para la lechuga?
0: Es la madre que la parió, pero...
1: ¿Usted deja que los lavabos?
0: Sí.
1: Son cubos. Con arena.
0: Mira, ¿sabe qué? Me voy a cagar a la calle. Hala.
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3: Muy bien, chicos, pues aquí se acaba la cuarta temporada.
4: ¡Qué pasada, eh! ¡Cómo pasa el tiempo, por Dios!
3: ¿Cómo pasa? Esperamos que hayáis disfrutado de esta recopilación de lo mejorcito de la temporada. Y nos vemos la temporada siguiente. Y atención, que habrá muchas, muchas novedades. ¡Venga,
4: sí,
3: a la temporada que viene!
4: ¡Sí! ¡Venga, adiós!
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7: Son las 8 de la tarde y media.

0: Muy buenos días, muy buenas tardes o lo que surja. Bienvenidos a un programa más de La Maleta. Seguimos haciendo La Maleta en Radio Viajera. Seguimos haciéndola todas las semanas. Queremos que nos acompañéis en nuestra aventura de acercar, visitar y conocer muchos sitios interesantes. Bienvenidos una semana más. Hoy concretamente nos vamos a visitar el continente asiático después de haber visitado Europa del Este y América Latina. Así que vamos a visitar uno de los países asiáticos que no son tan masivamente turísticos, por decirlo así, que es lo que más nos gusta. Por cierto, hoy visitamos Vietnam. Además, ya sabéis que seguimos con el curso para aprender a viajar con niños y con bebés y nos seguimos empeñando en conocer a fondo Londres. Visitamos las mejores vistas de la ciudad. Hoy muy interesante, no os lo podéis perder.
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2: Abrimos La Maleta, como siempre, viajando a la ciudad de Londres. Es una ciudad tan grande que nos hemos propuesto visitarla poquito a poquito, es decir, la vamos a conocer durante toda esta temporada. Y tenemos la ayuda de José Luis Munuera, que hace el free tour de londres-gratis.com y que nos ayuda cada semana a visitar las vistas y los lugares que no son tan típicos, ¿no? Y tan turísticos, pero que merecen la pena. ¿Qué tal, José? ¿Cómo estás?
3: Pues muy bien, ¿y vosotros?
2: Pues muy bien, aquí con el boli en la mano para apuntarnos a otra de las vistas de Londres que no están tan masificadas pero que merecen la pena, que son las que nos gustan a nosotros, ¿eh? Las que no son tan típicas. Así que
3: pues apunta.
2: Venga, ya estoy apuntando. Ya tenemos aquí dos, Hampstead Heath y Alexandra Palace, que las dos tienen un 7,5 de nota. Así que, ¿sí? Bueno, la cosa está reñida. Vamos a ver cómo se desarrolla el tema de hoy. ¿A dónde nos llevas?
3: Bueno, pues hoy, aunque parezca mentira, os llevo al centro de Londres. Y aunque y digo porque parezca mentira, porque vamos a ver, o sea, os voy a llevar a un sitio en el que lo que más llama la atención es el color. Aunque tengamos Londres siempre de la imagen, que es bastante cierta, de que es una ciudad bastante gris, que tiene muy poco color, sobre todo por el clima y tal, es bastante oscurilla, digamos. El cielo nunca es azul, etcétera, salvo en verano, si tiene suerte. Pero bueno, lo que me gusta de este sitio que os voy a comentar ahora es que precisamente eso, que es una nota de color escondida en medio del centro de Londres, ¿vale? Okay. Entonces abrimos la maleta para echar cosas dentro para irnos al Neil's Yard. En Neil's Yard, o el jardín trasero, el patio trasero de Neil's, Thomas Neil's, está en pleno centro, al lado está entre el Soho y Covent Garden, o sea, está en la está en pleno West End, ¿vale? Es el centro, digamos, no es el centro geográfico de Londres, pero es el centro cultural. O sea, la gente cuando dice vamos al centro, se van al West End, obviamente.
2: Por lo menos el mercado de Covent Garden, ¿no? Es muy turístico, es muy visitado.
3: Sí. Pues es curioso porque aunque el mercado de Covent Garden siempre está lleno de gente, porque es muy bonito, lo recomiendo, pero bueno, siempre está lleno de gente, esto está literalmente a dos manzanas de él y nunca ves turistas, siempre está, no está vacío porque la gente que lo conoce va mucho porque vale mucho la pena, pero sí, está bastante escondido. Yo de hecho tardé varios años, llevo aquí viviendo varios años y hasta que no estuve aquí viviendo un par, había pasado muchas veces por delante, pero nunca me había dado cuenta. O sea, si no te llevan, es un sitio de los que si no te llevan, no vas a descubrir.
2: Vaya,
3: ¿vale?
2: Qué guay. O sea, es un sitio como en las películas de Harry Potter, ¿no? Que está como ahí, pero nadie lo ve.
3: Sí, más o menos. Básicamente, entras un callejón y de repente dices, hola, ¿y esto qué es? Vale, pues el Neil's Yard, Thomas Neil's, que está dedicado a él, él era un... Era un diseñador urbanístico que diseñó la distribución de las calles de la zona donde está el Neil's Yard, que se llama específicamente esta zona, que es una, digamos, una plaza, se llama el Seven Dials, es una plaza a la que dan siete calles diferentes, entonces por eso se llama Seven Dials, los siete diales. Digamos que esta reestructuración de urbanística lo que hizo fue darle a este barrio mucha vida. Se puso un mercado itinerante que estaba ahí todos los días, un mercadillo, y la distribución de las calles obligaba a que la gente tuviera que pasar por el barrio para cruzar de un sitio a otro, para moverse. Entonces hizo que preservó el barrio de convertirse en un gueto, digamos, porque era una zona más pobre y la gente evitaba pasar por allí. Entonces, como agradecimiento por darle esta vidilla al barrio, digamos, o por salvarlo del aislamiento, por así decirlo, le dedicaron a Thomas Niels el Niels Yard, que es un patio trasero, digamos, pues, o sea, patio trasero, por decirlo de alguna manera. Es como una plaza muy pequeñita a la que se accede a través de dos callejones. Bueno, tres, si contamos, hay un restaurante que sirve como, también como callejón para entrar en Niels Yard. El Niels Yard es una nota de color, o sea, tú entras a Niels Yard, es una plaza súper pequeñita que está en medio de unos edificios y todos los edificios son de colores, todos. Entonces, si vas pasando por el centro de Londres, que es todo como muy señorial, todo de ladrillo, muy gris, muy marrón, entras ahí y es literalmente una nota de color, sobre todo en invierno. Si hace malo y tal, y entras ahí, te quedas con la boca abierta. Es muy chiquitín, pero es lo bonito que es. Cuando entras es impresionante. También, por ejemplo, si vas en Navidad, que suelen tener la iluminación puesta, es muy bonito de ver también. O sea, es increíble. O sea, no es simplemente algo que no te esperas. Uh-huh. Cuando de repente giras una esquina y dices, hola, ¿y esto? En medio de Londres, porque si has venido a Londres o si has estado haciendo algún par de tours por Londres, por ejemplo, y has estado viendo la ciudad, ves que no tiene, no, como que no pega, pero no pega en el buen sentido, es muy chulo.
2: ¿Sabemos por qué tiene tantos colores? ¿Por qué lo han hecho así?
3: Pues mira, hasta los años 70, el Niels Yard era simplemente una plaza en la que en los locales que había alrededor, digamos, eran almacenes de los comercios que había por la zona, ¿vale? Porque era una zona muy comercial, con muchos, con bastantes fábricas, industria, etcétera. Entonces se usaban como almacenes. En los años 70, en la época auge de, digamos, del movimiento hippie, bueno, ya había pasado un poco, pero todavía quedaban, llegó un hippie que puso un puestecillo itinerante ahí de jabones naturales, lo que llamaríamos hoy orgánicos, obviamente, que le da más caché, bioorgánicos, naturales, etcétera, y empezó a venderlos en su puestecillo. Se empezó a hacer conocido porque eran de muy buena calidad y eran naturales. Entonces el chico, pues más o menos, empezó a prosperar, se corrió la voz, entonces sus amistades empezaron también a llevar productos naturales que hacían ellos mismos y empezaron a venderlos allí. Y cuando prosperaron bastante, acabaron, en vez de montando puestecillos itinerantes, lo que acabaron haciendo fue ir comprando poco a poco los locales de alrededor. Ajá. Entonces todos los locales que dan a la plaza,
2: dejaron de ser hippies.
3: Los acabaron, no, empezaron a ser hippies porque los compraron los hippies. Ajá. Precisamente. O sea, dejaron de ser almacenes que pertenecían a los burgueses, que tenían sus comercios, y empezaron a montar ahí sus pequeños locales, pues sus tiendas, sus cafeterías, etcétera, hasta lo que se ha convertido en lo que es hoy. Es una plaza completamente colorida, está llena de bares, de restaurantes y de tiendas de productos orgánicos. Es el ambiente, que es genial. O sea, la gente que va ahí, obviamente, es porque va por disfrutar un ratillo, estar ahí y pasarse un buen rato, pero la gente que te atiende incluso son todos súper felices, son todos muy hippies, son todos muy happies también. Y tienen ahí una de las primeras tiendas de marca Niels Yard. La marca Niels Yard ahora es una marca internacionalmente conocida de productos orgánicos y naturales de belleza, farmacia y cuidados.
2: O sea, que se ha convertido, o sea, como en una marca internacional, aparte de ser un lugar pintoresco, ¿no? Por decirlo así.
3: Sí, efectivamente. O sea, os lo recomiendo que vayáis, porque ya os digo, solo la sorpresa de encontrarte eso en medio de Londres es genial, es indescriptible. Y aparte, porque hay un restaurante de pizzas que están muy buenos, unas pizzas enormes, enormes, enormes, enormes, que parece un campo de fútbol, muy ricas, de leña, o sea, horno de leña, masa finita, perfecto. O sea, para terminar un paseo por el centro de Londres, ves el Niels Yard y te sientas a cenar.
2: Y te haces la foto muy instagrameable también, que allí.
3: Hombre, por supuesto, porque además, como es tan colorido, los filtros ya te vienen puestos.
2: Ahí el hashtag más usado es no filter, ¿no? Entonces.
3: No filter, efectivamente. No filter, sí color.
2: Muy bien, oye, y yo quiero, ya que estamos, reivindicar ese, porque dices que esto está en medio de la ciudad, pero está escondido, te tienes que dar cuenta. Vamos a reivindicar un poco ese turismo de dar un paseo, ¿no? Y disfrutar del paseo y de mirar, sí, lo que está a tu alrededor mientras paseas, ¿no? Porque muchas veces, sí, incluso vamos ahí como mirando solo pa'lante y caminar. Y a veces tenemos que ir disfrutando, estamos de vacaciones, ¿no? Pues vamos mirando lo que hay a nuestro alrededor y a lo mejor en más ciudades hay más Niels Jarl y no lo sabemos, ¿no?
3: Sí, efectivamente. O sea, yo creo que lo mejor de hacer turismo en una ciudad es conocerla. O sea, no solo coger un plano y marcarte aquí, cómo llego aquí, sino realmente dejarte de los 4 o 5 días que esté, los 3 días, el tiempo que vayas a estar, dejarte unas horas para decir, pues me voy a pasar por aquí a ver qué encuentro. Y seguro que, obviamente, no te vas a encontrar monumentos, ni te vas a encontrar un palacio de Buckingham por aquí escondido ni nada, pero seguramente lo que te encuentres, como me pasó a mí con el Niels Jarl, te va a parecer que vale más la pena, precisamente por eso, por decir, fíjate lo que me he encontrado, que esto jamás lo hubiera pensado.
2: Exacto, sí. Y aunque no te encuentres una plaza colorida instagrameable, a lo mejor siempre te puedes encontrar un restaurante muy sencillo y donde vas a comer mucho mejor que, ¿no?, que en pleno centro de la ciudad, ¿no?, por ejemplo.
3: Sí, digamos, aparte es muy buen sitio también porque es un sitio céntrico, pero no es turístico, entonces no te arriesgas a precio turista, por así decirlo.
2: Qué bien. Muy bien, y bueno, ya sabes que estamos haciendo un ranking, entonces, ¿no?
3: Sí.
2: ¿Esto cómo se colocaría?
3: Bueno, pues obviamente no es una vista maravillosa, porque es una plaza rodeada de edificios, es una plaza bastante pequeña, pero precisamente por ser una cosa tan pintoresca, tan colorida, en medio de, digamos, de esta inmensidad gris que puede ser el centro de Londres, pues sí, gris de color, no de tristeza ni nada, que Londres tiene muchísima vida. Pero sí, dentro del paisaje londinense, digamos que sí, es el típico que tenemos en mente de las películas y tal, muy gris y muy, muy austero, digamos, muy serio todo, le doy un 6,5, precisamente por eso, por el color que... 6,5, sí, por el color que le da. Vale que no es una vista de que digas, Dios mío, me quito el sombrero, porque obviamente no es una vista que te vaya a quitar el habla, pero es una vista inesperada, por eso le doy un 6,5, por la sorpresa que te da.
2: Bueno, claro, recordamos que el ranking estamos haciendo de las vistas, ¿verdad? No solo
3: sí, no del sitio, por supuesto que no. Entonces, claro.
2: De las vistas que hay desde allí. Entonces, claro.
3: En el ranking de vistas, claro. Recapitulando, en el ranking de vistas que tenemos para Londres, tenemos Hampstead Heath con un 7,5 y Alexandra Palace con un 7,5 en primer lugar. Y luego tenemos el Niels Jarl en tercer lugar, o segundo, bueno, porque el primero es un empate, con un 6,5, ¿vale? O sea que sigue estando bien, es casi un notable.
2: Venga, está bien. Y la
3: un notable.
2: La cosa sigue reñida, más o menos, ¿no? Estamos ahí, ahí.
3: Sí, están ahí. Estamos ahí. Efectivamente.
2: Muy bien.
3: O sea que hasta ahora todo lo que os he dicho, los tres sitios que os he dicho, recomendadísimos.
2: Bueno, pues es muy fácil de llegar a este sitio porque está en pleno centro, al sí, lado de Covent Garden, al lado del Soho, pero si alguien necesita ayuda para llegar hasta allí o alguna explicación adicional, pues podemos encontrar a José en londres-gratis.com, ¿verdad?
3: Efectivamente, os llevo ahí a hacer un tour y os paso por allí, no os preocupéis.
2: Muy bien, pues nada, José, esperando completar el ranking, hasta la semana que viene.
3: Venga, un beso.
2: Seguimos en La Maleta en Radio Viajera y llega la hora de saludar a nuestras mamaletas. Es Eva Rey del blog Qué duro es ser mamá y nos está ayudando a viajar con niños. Estamos aprendiendo con ella a cómo hacer para viajar con niños y con bebés. Eva, ¿qué tal? Bienvenido una semana más.
4: Gracias, aquí estamos, una semana más.
2: ¿Qué tal? ¿Cómo estás? Recordamos que hemos hecho, gracias a Mamaletas, hemos hecho la maleta con los esenciales y dejarlos por si acaso en casa. Luego hemos pasado el control de seguridad, una cosa peliaguda. Y ahora, ¿a dónde nos dirigimos, Eva?
4: Hoy vamos a hablar sobre los juegos para el avión y para el aeropuerto, estos tiempos muertos en los que hay que esperar 2 horas, 3 horas pues por hacer algo productivo, por aprovechar el tiempo y enseñar a los niños además a aprovechar el tiempo.
2: Okay. O sea que no nos vamos a limitar solo a darles nuestro móvil para que se entretengan, ¿no? Sino que hemos preparado una serie de juegos para que, oye, el niño sea más creativo un poco, ¿no?
4: Sí, ponerles la niñera electrónica, como le llamo yo, pues sería lo más fácil, pero es un tiempo, ¿no? Las vacaciones familiares son un tiempo para pasar en familia.
2: Se supone.
4: Para estar, para haber una comunicación tanto entre hermanos o entre padres e hijos.
2: Supongo, Eva, que también dependerá un poco, estos juegos variarán dependiendo si tenemos más de un hijo, ¿no? Si tenemos un hijo, dos, o sea, si ellos tienen hermanos que también pueden jugar entre ellos.
4: Sí, si hay más de, un hijo, hay que tener cuidado o tener en cuenta, mejor dicho, que no se crea o no se cree una rivalidad entre los hermanos. Ajá. Y no empiecen a pelearse.
2: Okay.
4: Estamos hablando de juegos constructivos para empezar bien las vacaciones.
2: Ok, Eva, pues venga, vamos a recordar, ¿no?, nuestros viejos tiempos. ¿Cómo empezamos?
4: ¿Cómo empezamos? Pues en el aeropuerto, una manera de aprender, una manera de ser, no sé, de pasar el tiempo divertida, interactuar padres e hijos, es pues mirar la pantalla, ¿no?, de los vuelos y enseñar a los hijos las capitales. Es decir, hay un vuelo a, no sé, a Doha. ¿Dónde está Doha? Y a lo mejor sacar el móvil y buscar dónde está Doha. Así también los niños aprenden que el móvil puede servir para algo más que jugar al Candy Crush.
2: Ajá.
4: Que puede ser, mira, tal, está aquí cerca de no sé dónde. Pues mira.
2: Oye, que
4: no,
2: muy bien.
4: No, vuelo a Madrid. ¿Dónde está Madrid? Exactamente, tal. Cerca, Toledo, ¿no? Mira, entonces interactúan con los mapas, porque ahora, pues yo no sé si darán geografía en el colegio, pero vamos.
2: Seguirán dando, digo yo, ¿no?
4: Sí, espero. Si no, habría que hablar con la consejería o el ministerio, porque vuelvan a poner geografía.
2: Sí, hombre, supongo que sí. Yo creo que de los ríos de España y las cadenas montañosas no se van a librar en mucho tiempo, ¿eh? No.
4: Oye, los ríos sí me acuerdo, las cadenas montañosas ya...
2: Esas menos, ¿verdad?
4: A mí tendría que ir al aeropuerto. En el próximo viaje que haga me estudio las cadenas montañosas en el tiempo de España. Luego también se puede a lo mejor aprovechar para, en estas tiendas que venden libros y venden revistas, dejar a los niños pues que elijan una revista que a ellos les guste, ¿no? Para que pasen el tiempo, no solo revistas de niños, pero a lo mejor revistas... Ya voy a decir un poco de adultos, porque entonces si el niño tiene 6, 7, 8 años, un poco más mayor, y ves que se decanta por revistas de fotografía o se decanta por revistas de historia, a lo mejor puedes aprovechar ese momento como padre y conocer más a tu hijo, ¿no? Pues mira, le gusta la fotografía o le gustan las motos, entonces es un momento también para conocer. De manera inconsciente el niño,
2: claro.
4: Sí.
2: Lo que le empieza a gustar, ¿no? Lo que le empieza a interesar, ¿no?
4: Claro, y a lo mejor se puede fomentar eso de alguna manera, si le gusta la fotografía o... Sí, muchas veces viajamos también con niños más pequeños, entonces son niños de 3, 4 años, y lo que es muy entretenido, sobre todo también en el aeropuerto y en el avión, son los libros de pegatinas, los stick stack de nuestra época de toda la vida. Pero hay que interactuar con ellos, hay que decir, pues mira, pon la pegatina aquí, y entonces se pueden crear... una historia, un cuento, donde ellos dejan volar su imaginación y el príncipe va por aquí, o pongo aquí el conejo y tal.
2: Ok, ¿pero qué hago si el niño me elige el 10 minutos ahí en el kiosco en vez de...?
4: Bueno, entonces no sé, a lo mejor empezar a comprar una casa cerca de Telecinco para que vaya a trabajar.
2: Bueno, ok. O sea, que vamos al kiosco para que elijan su propia revista. Eso está muy bien.
4: Sí, porque entonces no estamos diciendo de pasar un tiempo pues de calidad en familia, ¿no? Es un tiempo también para conocer a tus hijos. Mamaletas es una sección para padres y para hijos también, pero especialmente para padres, para que aprovechen el tiempo con sus hijos, porque durante el año... Entre el colegio, el trabajo, el pádel, el ir, el venir, no tienes tiempo para sentarte ¿no? Y hablar de las inquietudes de los hijos, hablar, educar también, ¿no? Enseñar, aprender, educar, todo eso.
2: Claro, es una cosa muy importante también, ¿verdad? Hablar, hablar con tus hijos, ¿no? No solo que darles algo para que jueguen y ya está, ¿no? Sino también hablar con ellos, ¿no?
4: Hablar, pasar tiempo, porque además ellos también aprenden a expresarse, expresan sentimientos y sobre todo desarrollan la inteligencia emocional, que eso es una cosa pues que en la sociedad de hoy en día es muy necesaria. Uh-huh. Saber controlar las emociones y saber identificar pues qué es lo que se siente en cada momento. Uh-huh.
2: Muy bien, pues ¿qué más juegos tenemos para jugar con ellos?
4: Si tienen más de varios hijos, pues unos juegos de mesa, las cartas, el chinchón, el tute, el mus, todos estos juegos de mesa se puede jugar en familia y son juegos que duran poco tiempo, entonces no los niños no se cansan, ¿no? Y como se interactúa toda la familia, pues es un momento muy divertido. Ajá. Para matar las horas dentro del aeropuerto. Luego en el avión es más difícil, por la disposición de los asientos no se puede jugar. Pero a lo mejor, si dos hermanos se sientan juntos en el avión, se puede jugar a un ajedrez de estos magnéticos, porque en caso de turbulencia se puede ir todo al suelo, pero hay ajedrezos magnéticos, las fichas tienen un imán por debajo, entonces ya no se mueven. No sé, muchísimos juegos de mesa, no todo es digital, no todo es online, también se puede leer. Se puede incitar a la lectura, enseñar a los niños momentos así, no voy a decir momentos aburridos, pero momentos libres, pues se puede, no sé, o la revista que han escogido o el libro que lleven. Y para los más pequeños, pintar. Yo tengo una hija de 2 años y en los esenciales de mi bolso, que bueno, ya hablaré de ello en otro momento, los esenciales de mi bolso es un cuaderno y muchos rotuladores.
2: Ajá, okay. Oye, eso está muy bien, ¿no? Porque eso se también desarrolla su creatividad, ¿no?
4: Sí, entonces a mí cuando a veces se pone, lo voy a decir porque ser mamá es muy duro, lo voy a decir, se pone pesada, estamos en un restaurante, tiene hambre, la comida no viene o cualquier cosa, en momentos así que pierde los nervios, me saco el cuaderno y ella se pone a pintar. Entonces pues se entretiene. Sería más fácil para mí coger y sacar el móvil, pero en vez de sacar el móvil, saco el cuaderno, entonces ella pinta y yo le enseño, este es el color tal, este es el color tal, entonces ella, aparte de desarrollar la creatividad, pues aprende.
2: Okay. No, eso está muy bien, ¿eh? Buscar alternativas a el móvil, a mí me parece bien.
4: Y una alternativa al móvil también, como último punto te voy a mencionar, que se está perdiendo mucho, son las labores, el ganchillo, el punto de cruz, sí, tejer.
2: Fíjate, yo he aprendido a tejer para hacerlo en un avión, ¿no? Con los niños.
4: Pues te parecerá mentira, pero las agujas de tejer, que son enormes y se las puedes clavar a alguien en un ojo, te las dejan pasar.
2: Fíjate, ¿eh? O sea, una botella de agua no la pasas y una aguja de tejer sí.
4: Sí, entonces puedes tejer, puedes enseñar tanto a los niños como a las niñas, no hay que ser sexista en esto, cuanto a los niños como a las niñas, y además tejer, como es una actividad monótona, que es pim pam, pim pam, pim pam, en cuanto le coges el ganchillo, voy a decirlo así, a la verdad, en cuanto le coges el ganchillo, lo haces de manera automática, entonces tu mente empieza a pensar en otras cosas y como que tu creatividad aumenta, tu imaginación pues vuela, a la vez pues que estás haciendo una bufanda o un gorrito o no sé, unas botitas. Ajá, y ahí bueno. matas el tiempo también.
2: Oye, y además, si eres muy bueno, te puedes ahorrar algo para meter en la maleta, ¿no? Porque en cuanto el vuelo aterrice ya tienes una prenda más.
4: Sí, la mantita ligera. La mantita ligera
2: que la vas haciendo por el camino.
4: La vas haciendo por el viaje de vuelta.
2: Claro, está bien. Muy bien, pues me ha gustado mucho estas alternativas a las pantallas, para que los niños estén entretenidos y también pues aprendan y también desarrollen su creatividad, que todo eso a la vez es muy importante, ¿no?
4: Uh-huh. Especialmente los niños, porque tienen pues todo por aprender y si están en la etapa del por qué, pues son como esponjas de conocimiento.
2: Bueno, pues nada, Eva, te dejo que te aprendas las cordilleras para cuando tu hija te empieza a preguntar el por qué, ¿eh?
4: Necesito aprenderla, sí. Un buen repaso.
2: Bien. Yo también me las tengo que aprender, así que vamos a aprendernos las cordilleras y ya la semana que viene nos volvemos a escuchar con otro episodio y seguimos aprendiendo a cómo viajar con niños. Recordamos que mamaletas es también qué duro es ser mamá en todas las plataformas, ¿no?
4: Sí, Facebook, Instagram y el blog en queduroesermamá.wordpress.com. Hoy sí, ser mamá es muy duro, pero hoy sí lo he dicho bien.
2: Venga, ok. Pues hasta la semana que viene, Eva.
4: Un saludo.
2: Adiós.
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2: Y con Dani González. ¿Qué tal, Dani? ¿Cómo estás? Muy buenas.
6: Muy buenas, Antonio. ¿Qué tal? ¿Cómo estás?
2: Yo estoy muy bien, ya con la resaca del Machu Picchu, ese mal de altura que nos hicimos el otro día, así que deseando conocer a ver dónde nos llevas ahora, si volvemos a ir bueno. A un sitio muy alto.
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Somos Verónica y Fernando del blog de ViajesTuristear.com y vamos a pasar este rato juntos hablando de lo que más nos gusta, viajar y escuchar música.

Hola a todos, ¿cómo estáis? Esperamos que muy bien. Bienvenidos a nuestro programa Viajes, Música y Otros Vicios. Este es nuestro episodio número 13 hablando sobre la Ruta 66, un viaje de casi 4.000 kilómetros por Estados Unidos. Y ya nos queda muy poquito para completarlos. Como ya sabéis, hablaremos además de qué ver y hacer en la Ruta 66, sobre música, cine y anécdotas que estén relacionadas con esta famosa ruta. Gracias por acompañarnos cada semana.

0: En el tramo anterior hemos recorrido unas 200 millas por el estado de Arizona. Empezamos en Holbrook hasta llegar a Seligman. Han sido muchos kilómetros y hemos conocido muchos pueblos y además hemos visto la posibilidad de desviarnos al Gran Cañón del Colorado en unas cuantas ocasiones. Si al día anterior no te dio tiempo a hacer una visita por Seligman, este es el momento para hacerlo. Si no, empezamos a conducir.
1: En el tramo de hoy recorreremos las 250 y pico de millas que hay entre Seligman y Barstow. Llegaremos al estado de California, el último de la ruta 66. Pasaremos por lugares emblemáticos de la ruta, como Huckberry, Kingman, Pueblos Fantasmas, el desierto del Mojave, y tendremos la posibilidad de desviarnos hacia Las Vegas.
0: Pero antes de empezar el tramo de hoy, vamos a escuchar una canción. Como hoy entramos en California, prácticamente todas las canciones que pondremos estarán relacionadas con este estado. Arrancamos con The Mamas and the Papas.
1: Era difícil empezar con otra canción que no fuera esta, California Dreaming, de Mamas and the Papas.

0: La primera parada que podemos hacer este día es en las grutas del Gran Cañón. Son las grutas secas más grandes de Estados Unidos y las terceras más grandes del mundo, con 230 pies, que son unos 70 metros de profundidad en su punto más profundo. ¿Qué significa que sean secas? Pues que no tienen prácticamente estalactitas ni estalagmitas. Todavía hay marcas de garras en las paredes de las cavernas de animales prehistóricos, como un megaterio o oso perezoso gigante que intentando escalar dejó sus marcas en las paredes. En la actualidad, en la zona, hay un motel, restaurante, una tienda de recuerdos, una gasolinera clásica de la Ruta 66, una zona de camping, un rodeo ring donde se hacen eventos y, por supuesto, las cuevas.
1: El siguiente pueblo que nos encontraremos es Peach Springs y la comunidad de Hualapais. Este fue uno de los pueblos que más visitantes recibía entre Kingman y Flagstaff hasta que construyeron la I-40. Podemos visitar la Hualapai Indian Reservation Cultural Center y Hualapai Lodge and Restaurant. La comunidad de Hualapais tiene más de 1000 años de historia y han creado un montón de servicios para los que recorren la Ruta 66, como excursiones, alojamiento y restaurantes.
0: En mitad del desierto nos encontramos con Truxton, un pequeño pueblo en medio de la nada. Aquí podemos ver un cartel que pone que estás en la Will Rogers Highway. La Ruta 66 es conocida también como la Will Rogers Highway en prácticamente todo su recorrido. Will Rogers, que nació en el año 1879 y murió en 1935, era también conocido como Cherokee Kid y nació en Oolah, en Oklahoma. Fue un humorista, actor y corriente de opinión social muy relacionado con la Ruta 66, es lo que llamaríamos un influencer de hoy en día. Sus orígenes eran indios, al menos en parte, y fue un incansable viajero, y publicaba una columna todas las semanas con sus viajes hasta que falleció viajando.
1: Poquitos kilómetros más adelante de Truxton nos encontramos con Hackberry, un pueblo que se fundó en 1874. Era un pueblo minero, tenía una mina de plata, y también se dedicaba al ganado. Tenía reputación de ser un pueblo de apostadores y de tiroteos. Con la llegada de la I-40, se convirtió en un pueblo fantasma. Pero en 1992, Bob Waldmeier compró el General Store y lo volvió a abrir. El pueblo continúa prácticamente desierto, pero el General Store le da vida y la bienvenida a todos los viajeros de la Ruta 66. El General Store es un clásico de la ruta. No dejes de parar para tomarte un café, comprar un recuerdo o sacar una foto.
0: Y llegamos a Kingman. Aquí podemos ver muchos edificios que nos transportarán a la época dorada de la Ruta 66. Todavía quedan muchos moteles, cafeterías y estaciones de servicio que mantienen el espíritu de la ruta vivo. Algunos de los lugares que podemos visitar son el centro de visitantes Powerhouse Visitor Center and Route 66 Museum. Es el lugar idóneo para empezar la visita por Kingman. Es el centro de visitantes de la ciudad y además tiene un museo de la Ruta 66 donde se puede ver su historia, comprar souvenirs y preguntar cualquier duda. También puedes ver el Bonelli House, que se construyó en el año 1894 como regalo para la esposa de George Bonelli. Este quería que la casa tuviera las últimas tecnologías, así que la casa tuvo electricidad. 20 años más tarde, en 1915, la casa se incendió por un cortocircuito y sobrevivieron todos, pero ellos prácticamente perdieron todas sus posesiones. La casa que vemos hoy se terminó de construir 9 meses después de que la primera quedara reducida a cenizas. En ella se puede ver el estilo arquitectónico que predominaba en las familias adineradas de la época.
1: También podemos visitar el Museo Mojave, que puedes ver la historia de Arizona y tiene una colección completa de los presidentes y primeras damas de Estados Unidos, comenzando por George y Martha Washington. El Locomotive Park es un parque donde se encuentra la famosa Steam Engine, la locomotora negra a la que te puedes subir. Está registrada en el Registro Nacional de Lugares Históricos. Fue construida en 1927 por Baldwin Locomotive Works y se retiró del servicio en 1953. Durante años hizo parada en Kingman para poder cargar agua. Fue la última máquina de vapor en hacer el viaje de Chicago a Los Ángeles. Si llegáis para la hora de comer, podéis parar en Mr. DZ Route 66, un colorido restaurante que sirve buenas hamburguesas.
0: Y antes de continuar nuestro tramo, vamos a escuchar otro tema relacionado con California. Esta vez el grupo californiano Red Hot Chili Peppers y que se titula Californication. cuánta California por todos lados.

0: Ya casi hemos terminado de recorrer Arizona y nos quedan tres pueblos solamente, pero seguro que os gustan. Uno de ellos es Cool Springs, es uno de los pueblos de la Ruta 66 que quedó en el olvido y solo quedan los restos de un establecimiento que se puede ver cuando pasas por el pueblo. En los buenos tiempos era un oasis en el desierto, ya que tenía todos los servicios que los viajeros necesitaban, especialmente agua fresca y gasolina, para poder recorrer este tramo desértico. Pero Cool Springs tiene unas bonitas vistas, así que es recomendable parar a estirar las piernas y hacer alguna foto. El siguiente es Oatman, un pueblo minero que se ha conservado tal cual desde los tiempos del oeste americano. Es un pueblecito bastante curioso donde los burros vagan por la calle sin problemas. Verás muchos y se te acercarán a que les des algo de comer. Hay que vigilar a qué hora se llega a Oatman, porque a partir de las 3 de la tarde está todo cerrado. En Oatman vas a encontrar personas que emulan a personajes del oeste americano y hasta tiroteos ficticios y un saloon que está empapelado con billetes de dólar americano. Es un pueblo muy curioso que es parada obligada para los viajeros de la Ruta 66. Eso sí, si llegas en fin de semana, seguro que te vas a encontrar bastante gente por aquí.
1: El último pueblo que nos encontramos antes de salir de Arizona es Topok. Su nombre significa cruzando el agua y ha sido testigo del cruce de miles de viajeros sobre el río Colorado, primero por tren y ferry y después, desde 1916, por coches. El pueblo de Topok ya no existe, pero todavía se mantiene en pie su famoso puente, el Old Trail Art Bridge. Este puente se construyó en 1919 y soportó el tráfico hasta 1947, cuando la Ruta 66 fue desviada más al norte y se cruzaba por el Red Rock Bridge. Las mejores vistas del puente están a la salida de la I-40 a Park Mojave.
0: Y llegamos a California. The Golden State se llama. Se le llama así porque la fiebre del oro tuvo en California su máximo exponente cuando en el año 1848 en Coloma se encontró oro. Miles de personas acudieron a la llamada del oro a California, al que denominaban The Golden State. California es un estado rico y próspero, con dos ciudades muy importantes en Estados Unidos, San Francisco y Los Ángeles. En Los Ángeles está el punto final de la Ruta 66 después de recorrer casi 4.000 kilómetros. Es, por tanto, el estado que recibía a los cansados viajeros después de varios días de recorrido. En California encontraremos varios pueblos completamente abandonados. Dejarás a tu derecha la Reserva Nacional y Desierto del Mojave. Puedes visitarlo si quieres. Y enseguida empiezas a llegar a los alrededores de Los Ángeles, que están nada más y nada menos que a 100 kilómetros de Santa Mónica.
1: California es el estado más poblado de Estados Unidos y el que tiene la economía más potente del país. Hay que tener en cuenta que California tiene una economía equivalente al doble de la española y una población de 39 millones de habitantes. California fue territorio español hasta que los españoles lo perdieron en favor de México, que también lo perdió al igual que Arizona o Nuevo México, y que luego pasaron a formar parte de Estados Unidos. Por este motivo, muchos de los nombres de las ciudades de California son nombres españoles o hispanos, como San Francisco, Los Ángeles, Santa Rosa, Santa Mónica o San Bernardino.
0: Pero antes de empezar a recorrer California, vamos a escuchar un tema de la cantante Katy Perry, que no encaja del todo con nuestros gustos rockeros, pero que hay que admitir que suena muy bien. California Girls, de Katy Perry. Os dejamos con él.

0: El primer pueblo que nos encontramos en California es Needles. Es uno de los lugares donde más calor hace de Estados Unidos y te abre las puertas al desierto del Mojave. Aquí podemos ver el Hotel Garces, que lo están renovando en la actualidad y tendrá un museo histórico y un centro de visitantes, además de restaurante y hotel. Puedes ir al Wagon Wheel Restaurant, donde además de poder comer aquí, podrás ver un bonito sitio donde ver la personalidad de la Ruta 66. No dejes de visitar el All Trails Inn, que es un hotel de los años 30 que inicialmente se llamaba Palms Hotel. En la actualidad está cerrado. El Historic Women Clubhouse también puedes visitarlo. Es un antiguo club de mujeres. Y si te gusta el teatro, pues puedes visitar el Needles Theater, que fue construido en 1929 por la logia masónica y con un coste de $120,000. El teatro abrió sus puertas en 1930 y estuvo funcionando hasta el incendio de 1992. En la actualidad están intentando conseguir los fondos para restaurarlo.
1: Desde Goffs, que es el siguiente pueblo después de Needles, hasta Ludlow, nos encontramos con unos 160 kilómetros aproximadamente de pueblos fantasmas, donde podremos ver una gran cantidad de reliquias de la Ruta 66. Si te gustan los pueblos fantasmas, para tu coche y recórrelos a pie. Bueno, obviamente los pueblos, no el tramo entre pueblo y pueblo. Si prefieres saltarte esta parte, este es un buen lugar para desviarte hacia Las Vegas. Son menos de 2 horas de viaje. Puedes aprovechar para conocer la ciudad del pecado, pasar aunque sea una noche y luego visitar el Gran Cañón, que puedes hacer la excursión por tu cuenta, en grupo o en helicóptero. Depende de tus gustos y presupuesto, claro.
0: Nosotros continuamos la Ruta 66 hasta Barstow, recorriendo los pueblos fantasmas. El primero que nos encontramos es Goffs. Es un pueblo fantasma con un bonito paisaje desértico. Aquí encontrarás el General Store con su estación de servicio y restaurante que están abandonados y la escuela de Goffs de 1914 que fue preservada por la asociación Mojave Desert.
1: Fenner es otro pueblo fantasma de este tramo. Quedan algunos restos de edificaciones y algunos coches viejos abandonados en el desierto. Siguiendo el recorrido de los pueblos fantasmas, Essex es nuestra siguiente parada. Aquí verás una estación de servicio que parece que está en el medio de ninguna parte. Dicen que este pueblo se creó porque un viajero que estaba cruzando el desierto se cansó de que no hubiese nada en tantos kilómetros y por esto se decidió y abrió su propia gasolinera en el pueblo. También podrás ver el post office y el mercado. Está todo abandonado.
0: En Danby se puede ver una antigua edificación con un mural de cazadores en el frente del edificio, aunque está vallado y no te puedes acercar mucho. Summit era un oasis en el desierto. Nunca creció mucho, pero tenía todos los servicios que un viajero necesitaba. No queda nada más que un cartel que indica que antes esto era una parada de la Ruta 66. Nuestra siguiente parada es Amboy. Se encuentra en el desierto de Mojave y es conocido por su famoso cartel del Roy's Café. En sus buenos tiempos, Amboy tuvo un aeropuerto, una iglesia y un taller de coches que ya no están en funcionamiento. El pueblo se convirtió en un pueblo fantasma hace muchos años. En 2003 su población era de 7 personas y ese mismo año pusieron el pueblo de Amboy a la venta en eBay por $1.9 millones. No se vendió, ya que la oferta más alta fue de menos de $1 millón. En el año 2005, el pueblo lo compró Albert Okura, que también es el dueño de una cadena de restaurantes llamada Juan Pollo y del primer McDonald's, ahora museo, que se encuentra en San Bernardino.
1: El Roy's Motel y Café es una de las atracciones más fotografiadas de la Ruta 66 de este tramo por California. Te puedes desviar un poquito y visitar también el Joshua Tree o Árbol de Josué. Además de ser el título de uno de los mejores álbumes de U2, es un cactus muy especial, autóctono, que prácticamente solo crece en esta zona y da nombre al Parque Nacional.
0: Bueno, y hablando de U2 y de Joshua Tree, pues vamos a hacer una paradita y vamos a escuchar un tema del disco que hemos mencionado, Joshua Tree. Se titula I Still Haven't Found What I'm Looking For. Es un temazo, os dejamos con él. Disfrutadlo y seguimos en 3 minutos.

0: Seguimos con los pueblos fantasmas y llegamos a Bagdad. Bagdad está, o mejor dicho, estaba a unos 6 kilómetros de Amboy. Cuando la Ruta 66 dejó de pasar por aquí, el pueblo fue destruido y se utilizó para almacenar tubería para gasoducto. Se supone que para marcar dónde estaba el pueblo se haría con dos árboles, uno al lado de la autovía y otro una palmera al lado de las vías del tren. Lo que podrás ver seguro es un cartel pequeño al lado de las vías del tren con el nombre de Bagdad y quizás algún que otro coche abandonado en el desierto.
1: Siberia es el pueblo que nos encontramos antes de llegar a Ludlow. Era una parada de tren para cargar agua. No olvidemos que las locomotoras eran de vapor en esa época. Con la llegada de la Ruta 66 entre 1930 y 1940, este pueblo tuvo todos los servicios que necesitaban los viajeros. En la actualidad han sido removidas hasta las ruinas que quedaban de los edificios viejos.
0: Ludlow es el pueblo que murió dos veces. Ludlow empezó como un pueblo minero y como parada de ferrocarril para cargar agua. Cuando la minería decayó y el tren ya no paraba aquí, el pueblo murió por primera vez. Los negocios se trasladaron a zonas con más oportunidades. Pero cuando se construyó la Ruta 66, crecieron los negocios con los servicios necesarios para los viajeros. Y cuando se construyó la interestatal, el pueblo murió por segunda vez. Y hoy en día se pueden ver los restos de su pasado esparcidos por el desierto del Mojave. Ludlow Café, todavía quedan algunas letras que lo identifican, pero está cerrado y abandonado. También el Ludlow Garage, que era un taller mecánico para reparar vehículos. Puedes ver pintadas las letras que lo identifican. Y aquí podemos dormir en el Ludlow Motel. Pero no hay nada más por la zona, o continuar hasta Barstow para pasar la noche y poder comer algo.
1: Para llegar a Barstow, quedan algunos pueblitos por visitar, como Newberry Spring y su lugar más emblemático, el Bagdad Café. Es uno de esos sitios con historia y que te trae a la memoria esas imágenes que uno tiene de la Ruta 66 o de los típicos cafés perdidos de la mano de Dios en mitad del desierto. Es un punto importante donde hacer una parada, comer y si acaso tomar un descanso. Está repleto de imágenes y referencias a la Ruta 66. No te olvides de firmar el libro de visitas. El Bagdad Café original estaba situado en el pueblo de Bagdad, aunque no quedan restos del mismo en el pueblo.
0: Tomamos un pequeño desvío y nos vamos hasta Calico, que es el pueblo fantasma de la fiebre de la plata oficial del estado de California, ya que así ha sido designado por la legislación en julio de 2005. Calico es un pueblo minero del viejo oeste. Comenzó con la minería en el año 1881. Tuvo más de 500 minas de plata en funcionamiento, de las cuales se extrajeron más de 20 millones de dólares de plata durante 12 años. Cuando la plata perdió su valor en 1890, Calico perdió su población, que se llevó todas sus pertenencias abandonando el pueblo en busca de mejores condiciones de vida, y así Calico se convirtió en un pueblo fantasma. En la actualidad es un pueblo que está restaurado, que se puede visitar y te puedes hacer una idea de cómo era el pueblo hace más de 100 años. También hay tiendas donde comprar un recuerdo, restaurantes y zona de camping.
1: Y llegamos a Barstow, nuestro punto y final del día de hoy. Barstow debe su nombre a William Barstow, que fue el presidente del ferrocarril de Santa Fe a principios del siglo XX. Anteriormente había tenido otros nombres, pero desde hace más de un siglo que se conoce como Barstow. Es una ciudad que luce con orgullo su herencia de los mejores años de la Ruta 66, donde todavía podremos ver viejos moteles restaurados o no, la Casa del Desierto, el Museo de la Ruta 66 y muchas cosas más. Sin duda es un buen lugar para pasar la noche.
0: Antes de despedirnos, podemos escuchar un tema de Ramones que se llama California Sun. Disfrutadlo porque tiene una marcha fantástica, suena fenomenal, como todos los temas de los Ramones.

0: En el episodio de hoy hemos recorrido el tramo que hay entre Seligman y Barstow. Han sido muchos kilómetros, muchos de ellos de desierto, también muchos pueblos fantasmas. Hemos visitado lugares de parada obligada para todos los que recorremos la Ruta 66. En este tramo hemos tenido la posibilidad de desviarnos hacia el Gran Cañón y hacia Las Vegas. Hemos pasado por muchos pueblos fantasmas, algunos de ellos restaurados y otros completamente abandonados. Ha sido un tramo diferente con desierto a ambos lados de la carretera. Espero que os haya gustado.
1: Como siempre, el tiempo vuela. Esperemos que hayáis disfrutado este rato junto a nosotros, igual que lo hemos disfrutado nosotros. La próxima semana seguiremos con otro tramo de la Ruta 66, en este caso será el último, donde recorreremos lo poco que queda de Ruta 66 entre Barstow y Santa Mónica y habremos completado estos casi 4.000 kilómetros por Estados Unidos.
0: Nos despedimos por hoy, somos Verónica y Fernando en Radio Viajera. 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Ha sido un placer compartir con vosotros este rato.
1: Como siempre, nos despedimos con una versión de la canción de Get Your Kicks on Route 66. Esta vez va a ser con la versión del grupo The Licks. Es un grupo alemán de Hamburgo con bastante sentido del humor y que además suenan muy bien, con acento alemanote, por supuesto. Os esperamos la semana que viene con el último tramo de la Ruta 66. No os lo perdáis, allí estaremos. Hasta luego.

0: Even at that slice of reality that we call home, we're not seeing most of the action that's going on.
1: Incluso en esa rebanada de realidad que llamamos hogar, no vemos gran parte de la acción que ocurre. Vemos los colores del mundo, ondas de luz, radiación electromagnética que rebota en los objetos y golpea receptores especializados en la parte posterior de los ojos. Pero no vemos todas las ondas que existen. De hecho, vemos menos de una 10 billonésima parte de lo que existe. Hay ondas de radio, microondas, rayos X y rayos gamma que atraviesan nuestros cuerpos ahora mismo y no somos conscientes de ello porque no tenemos los receptores biológicos adecuados para detectarlas. Hay miles de conversaciones de teléfonos móviles y estamos completamente ciegos a eso. Pero no es que estas cosas sean inherentemente invisibles.
0: Now, it's not that these things are inherently unseeable.
1: Así describe el mundo invisible que nuestra anatomía no puede percibir el neurocientífico David Eagleman, que investiga en la Universidad de Stanford. Lo hace además con una máxima contundente. Nuestro cerebro solo nos muestra una parte del mundo que nos rodea. Nuestra percepción de la realidad está limitada por nuestra biología.
2: I feel unhappy.
1: Pero si nos fijamos en otros animales, podemos darnos cuenta de que el problema no es del cerebro, que es como un ordenador que procesa datos, sino de lo que podíamos llamar periféricos, que los captan para su análisis.
2: I'm going to change
0: it. Well, here's the big secret. Your brain is not hearing or seeing any of this. Your brain is locked in a vault of silence and darkness.
1: Ese es el gran secreto. El cerebro ni oye ni ve nuestro entorno. Está encerrado en una bóveda en silencio y oscuridad en el cráneo. Solo ve señales electroquímicas que vienen en diferentes cables de datos. Solo trabaja con esto, nada más. Sorprendentemente, el cerebro es muy bueno para captar esas señales, extraer patrones y darle significado. Así, con este cosmos interior, elabora una historia y de ahí nuestro mundo subjetivo.
0: Your subjective world.
2: It took so long to realize.
1: Los murciélagos son capaces de detectar presión en el aire, las serpientes infrarrojos y algunas aves campos magnéticos. La pregunta es cómo la tecnología puede ayudarnos a mejorar nuestros receptores sensoriales para contar con sentidos que no tenemos o que hemos perdido. Los implantes cocleares o los de retina funcionan así. Recogen datos, los codifican y los llevan a la estructura fisiológica que los transporta hasta el cerebro para que los analice, y ya forman parte de la vida cotidiana de muchas personas. En el campo de la investigación y la experimentación se le denomina sustitución sensorial, y ya se trabaja en prototipos como un chaleco que es capaz de captar las vibraciones acústicas de su entorno y hacer que una persona sorda las escuche, o en un dispositivo que mejora las habilidades de los pilotos, llevando hasta su cerebro datos que tienen que ver con la orientación, o con la posición, o con la velocidad. Los humanos con capacidades extrasensoriales ya están aquí, con ayuda de la tecnología.
3: Oh man, Charles Bradley, please give him as much thank you applause as you possibly can. Charles, that was fantastic.
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1: Y después de haber descansado en el castillo de Grisel, seguro que podéis con el siguiente viaje. Nos dirigimos a la provincia de Teruel, donde podríamos hablar de castillos como el de Albarracín, Cantavieja, Mora de Rubielos, Valderrobres, Albalate de Arzobispo, etcétera, etcétera. Todos estos castillos, sin duda, son dignos de mención por sus dimensiones, sus torres y torreones, sus murallas y por toda la historia que contienen. Pero hemos elegido describir al pintoresco castillo de Peracense por el llamativo color de su piedra. Porque, a pesar de que la fortaleza granadina de la Alhambra puede presumir de ser la construcción arquitectónica roja por excelencia en España, el castillo de Peracense y su piedra arenisca rojiza llama la atención por su capacidad para mimetizarse con el entorno que le rodea. El castillo roquero de Peracense es uno de los más bellos y desconocidos castillos aragoneses, rodeado de un entorno natural único. Sus constructores aprovecharon la topografía original del terreno para construir un enclave defensivo de primer orden. Aprovechando un farallón rocoso natural, el castillo fue construido sobre una amplia plataforma cuyos lados norte, sur y este forman un acantilado inaccesible. En el lado oeste se levantó una muralla en forma de ángulo recto de unos 3 metros de espesor, reforzada por 3 torreones rectangulares, y se excavó un foso para aislarlo mejor de la muela donde se asienta. La entrada al castillo es un estrecho portillo al borde del precipicio. Podemos encontrarnos repartidos por todo el recinto de la fortaleza saeteras que aún se conservan y de bastantes almenas que han resistido el paso del tiempo. Sin otras concesiones a la estética que la propia concepción arquitectónica de la fortaleza, el castillo de Peracense es un extraordinario ejemplo de arquitectura militar, sobrio y eficaz, adecuado a la función para la que fue construido. Como describíamos al principio, el castillo queda mimetizado con el paisaje de rocas de Rodeno, de manera que parece formar parte de él, como si de un fenómeno geológico se tratara. Su imagen recuerda a un espolón de un barco varado en la montaña, del que destaca la torre principal por su altura y rotundidad. La fortaleza, de planta cuadrada e irregular, ocupa unos 4.000 metros cuadrados y se divide en 3 recintos concéntricos escalonados que se asientan sobre afloramientos de areniscas rojas que fueron parcialmente picados y modificados para mejorar la defensa. Precisamente es esta arenisca, en forma de megalitos, mampuestos y sillares asentados con morteros de cal o yeso, el material principal que fue utilizado en la construcción de los muros de esta fortaleza. Nos estamos refiriendo al Rodeno. El recinto exterior es accesible por la puerta abierta en el lado norte, siendo una gran explanada también llamada albacara, y está protegida del exterior por 2 anchos muros jalonados por 3 torreones. Al segundo recinto, donde se encuentra la plaza de armas, se accede pasando por una puerta protegida por un torreón. En este espacio se encontraban las habitaciones de tropa, el aljibe principal, descubriéndose también en las excavaciones una capilla y el cementerio. En este mismo recinto, una torre vigía llamada del hospital permite vigilar estos 2 primeros recintos, así como uno de los flancos del castillo. El recinto más elevado, construido acomodándose a las irregularidades de la roca, era el último bastión defensivo y la residencia del alcaide. También en disposición escalonada desde la torre de ingreso se suceden las diversas estancias residenciales y dependencias. Un aspecto singular del castillo

fue utilizada en la Reconquista por las tropas del rey como punto de partida para la conquista de Albarracín. Posteriormente, su misión será la de controlar uno de los posibles puntos de acceso por los que las tropas castellanas podían penetrar en Aragón en momentos de conflicto. Aunque la existencia de otros puntos cercanos y de más fácil acceso para las tropas castellanas evitó que este castillo fuera atacado o asediado. Finalizamos aquí la descripción de este castillo turolense indicándoos que hoy día se pueden realizar visitas guiadas de especial interés en las que se pueden admirar también algunas de las joyas arqueológicas conservadas en su museo. Amigos y amigas, aquí termina El amigo de los castillos. Si os ha gustado oír hablar de castillos y si además los castillos que habéis escuchado aquí los habéis visitado, comentarlo en Twitter en la cuenta del presidente de la Asociación Arce, @glezcastilla, con el hashtag almohadilla por Radio Viajera estuve en. Vuestra visita a este patrimonio se traducirá en turismo. Este turismo en interés de la Administración por consolidar y recuperarlo, y gracias a vosotros conservaremos el patrimonio castellológico. Se despide de vosotros el amigo de los castillos y el que os habló, Alberto.

0: caminos y penas.
1: Bienvenidos, viajeros. Una semana más en este nuestro programa, Ciudad a Ciudad, vamos a recorrer el mundo a través de diferentes ciudades. En esta ocasión tenemos programado que el programa fuera sobre Malta, pero por circunstancias ajenas a nosotros y sobre todo por los resfriados y las gripes de esta época, algunos invitados no han podido participar, así que vamos a aplazar el programa a otra semana, pero tened en cuenta que vamos a visitar el Mediterráneo. En Barcelona vamos a conocer muchas cosas. Vamos a empezar el programa entrevistando a Adrián Yáñez, del Lápiz Colorado, conociendo un poco la ciudad condal de su arquitectura, su fisionomía y su arte contemporáneo. Luego hablaremos con Uriel Tabella, de Perdida entre Culturas, que nos contará esos rincones viajeros de la ciudad, de esos monumentos más habituales y también esos rincones y esas historias para no dormir que tiene la ciudad, ¿no? Porque como toda ciudad histórica, siempre tenemos muchas leyendas urbanas alrededor. Y ya por último iremos a la parte de turismo idiomático otra vez. Hablaremos con Mónica Basterra, la coordinadora de Esprat Café Barcelona, para saber qué hace que Barcelona tenga tanto turismo en este apartado, ¿no? Tanto estudiantes de español, ya que son más de 30.000 personas al año las que pasan por la ciudad para aprender el idioma. Así que nada, arrancamos y esperamos que os guste este programa.

0: Bueno, y en este apartado del programa de hoy vamos a hablar con Adrián Yáñez. Adrián Yáñez es gestor cultural y periodista, es licenciado en Historia del Arte y Comunicación. Desde 2015 es gerente de la Asociación Profesional de Gestores Culturales de Andalucía, GECA. Le apasionan el arte y la arquitectura. Es profesor de Historia del Arte e Historia del Urbanismo Español en el Consejo de Intercambios Educativos con el Extranjero, CIE. También es docente de la Escuela Pública de Formación Cultural de Andalucía y en ISENCO, centro adscrito de la Universidad Rey Juan Carlos. También en su blog, adrianyanez.es, escribe sobre arte, arquitectura, historia y urbanismo. Colabora con diferentes medios locales y digitales y blogs especializados en cultura. Y además de todo, es un viajero incansable. Buenas tardes, Adrián, ¿qué tal?
1: Hola, buenas tardes, ¿qué tal?
0: Bueno, ante esta presentación, supongo que nuestros oyentes ya sabrán que vamos a hablar un poco sobre arquitectura, patrimonio de la ciudad de Barcelona. Quería hacerte una pregunta antes de para empezar, para romper el hielo.
1: Sí.
0: ¿Qué hace de Barcelona diferente sobre otras ciudades de España?
1: Pues bueno, Barcelona, aparte de ser una ciudad fascinante, yo creo que el factor que la diferencia de otras ciudades es la capacidad que ha tenido la ciudad a lo largo de los siglos de transformarse por iniciativa propia de los barceloneses, ¿no? Yo que soy una apasionada de la historia y que me gusta estudiar un poco los diferentes motivos por los que una ciudad decide en un momento determinado cambiar algo, siempre me he dado cuenta de que en otras ciudades pues han sido los poderes los que han transformado la ciudad, ¿no? Desde pues la monarquía en algunos casos o la iglesia. Pero en el caso de Barcelona nos encontramos con muchos ejemplos en los que han sido los propios barceloneses los que han decidido transformar su ciudad, ¿no? Eso no quiere decir que solo ocurra en Barcelona, ¿no? Ocurre evidentemente en muchas otras ciudades de España. Pero sí es verdad que en Barcelona se ha producido muchas más veces, ¿no? Os pongo un ejemplo. Por ejemplo, en la Edad Media, cuando se estaba construyendo la Catedral de Barcelona, un grupo de ciudadanos del barrio del Borne, de la Ribera, de la zona de la Ribera, decidieron comenzar a construir ellos su propia catedral, ¿no? La que ahora conocemos como la Basílica de Santa María del Mar. Pues eso es algo tan extraño en la historia, ¿no? Algo tan excepcional que fueran los propios ciudadanos los que decidieran construir su propia catedral en competencia con la catedral oficial que estaban construyendo, digamos, la nobleza y la aristocracia y la iglesia, ¿no? Ese, que es un ejemplo muy mínimo de un momento muy concreto de la historia, se ha repetido en muchísimos momentos en la historia de Barcelona y es lo que hace a esa ciudad especial, ¿no? Que siempre, aunque suene un poco tópico esto de la ciudad más europea de España, ¿no? La más cosmopolita, siempre es verdad que es una ciudad que ha estado a la vanguardia y que se ha transformado a través de la arquitectura y del urbanismo.
0: ¿Qué edificios destacarías de Barcelona arquitectónicamente?
1: Bueno, pues hay una larguísima lista de monumentos y de edificios que hacen de Barcelona un sitio interesante para visitar, ¿no? Bueno, probablemente todas las personas que nos escuchan, los edificios que más familiares les resultan de Barcelona son los edificios construidos por su gran arquitecto, ¿no? Por Antoni Gaudí, como La Pedrera, el propio Parque Güell, o la Casa Batlló, la propia Sagrada Familia, ¿no? Que es ese ejemplo. Otro ejemplo más de cómo es una iniciativa de la propia ciudad de Barcelona, ¿no? Sabemos que es un templo expiatorio que toda su financiación a lo largo de la historia, durante su construcción, que todavía hoy sigue en curso, ha sido financiada por donaciones de los barceloneses y de personas de fuera. Bueno, aparte de la arquitectura de Gaudí, hay muchísimos otros monumentos, museos. Barcelona es una ciudad que se caracteriza por sus museos. Y me permito recomendar un sitio de Barcelona que es muy poco conocido por la gente que visita la ciudad y que a mí me parece un lugar fascinante. Muy cerquita de la Catedral de Barcelona, que se llama la Plaza del Rey, está el Museo de Historia de la Ciudad de Barcelona. Es un edificio que, así por fuera, pues parece un edificio muy normal, pero cuando entras tiene una sorpresa. Hay un ascensor en el que, bueno, pues la planta baja, que es la planta en la que está al nivel de la calle, pues tiene su botón en el que te indica planta baja, año 2018, y cuando baja al sótano, pone siglo III antes de Cristo, ciudad de Barcelona en la época romana, ¿no? Entonces ese ascensor, que es casi una máquina del tiempo, te lleva a los restos romanos de la ciudad de Barcelona. De ahí vas caminando y pasas a la Barcelona de los visigodos, de ahí pasas a la Barcelona de los musulmanes, vas haciendo un viaje en el tiempo a través de esa línea de la historia de todas las civilizaciones y culturas que han pasado por Barcelona. Y de repente una escalera te lleva a la Barcelona medieval y de repente te encuentras en el Salón del Pinel, que es uno de los grandes salones de la arquitectura medieval de Cataluña, el Salón del Trono, un poco de los condes de Barcelona, y es como un recorrido a toda esa línea del tiempo, ¿no? Este es un museo y un espacio que es muy poco conocido por la gente que visita Barcelona, incluso por los propios barceloneses, pero que nos dan una idea de toda esa línea del tiempo, de todas las culturas y todas las civilizaciones que han pasado por Barcelona. De verdad que lo recomiendo porque creo que es un sitio maravilloso. Y bueno, hay muchos otros edificios en la ciudad, como el propio Montjuïc o el Museo Nacional de Arte de Cataluña. Bueno, hay una larguísima lista de razones de monumentos por los que visitar la ciudad de Barcelona.
0: Lo bueno de hacer un programa de este tipo es que siempre al final vas conociendo cositas, como este museo que me estás contando ahora, que la próxima vez que vaya a Barcelona iré, porque no lo conocía.
1: Apúntatelo.
0: También una de las cosas que más llama la atención de Barcelona, ya no solamente su arquitectura, sino también es su fisionomía, ¿no? Muchas veces cuando vemos imágenes o de dron o de satélite, vemos como es una ciudad completamente diseñada por arquitectos urbanos. ¿Qué puedes contarnos al respecto, Adrián?
1: Pues mira, precisamente cuando me has presentado, has hablado de una de las clases que doy, es Historia del Urbanismo en España, y bueno, mis estudiantes son norteamericanos. Y bueno, para ellos es muy complicado cuando yo les hablo de la fisonomía de las ciudades andalusíes, ¿no? La influencia de los musulmanes en nuestro urbanismo o incluso el modelo de ciudades romanas, pero cuando yo les pongo una foto de un mapa de Barcelona, ellos identifican muy rápidamente ese modelo porque, bueno, puede ser muy similar al modelo de Nueva York o de Chicago o de cualquier ciudad que siga el modelo de cuadrícula. Pero es verdad que ese modelo, que es muy reconocible para ellos, realmente es un modelo exclusivo que tuvo en su mente un genio del urbanismo que se llamaba Ildefonso Cerdà, un ingeniero que en el siglo XIX... a partir de 1840 decidió transformar completamente la ciudad de Barcelona para siempre. Hasta ese momento, Barcelona, si cogemos un mapa de Barcelona, vamos a ver dos zonas completamente diferenciadas, una zona que es cuadrícula absoluta y otra zona que es un mar de callejuelas, ¿no?, de estrechas, que bueno, que es la parte más antigua, el barrio gótico, el Borne, el Raval, toda la zona, el casco, digamos, histórico y viejo de la ciudad de Barcelona. El modelo de Ildefonso Cerdà es un futurista completamente, que alguien en el siglo XIX por primera vez pensara en calle con arbolados, con espacios verdes, bueno, incluso él, en esas cuadrículas, en su idea inicial era que todo el espacio central fueran parques y que fueran zonas verdes. Lo que pasa es que, bueno, la evolución de la ciudad después, la especulación urbanística ha colmatado también esos espacios que en un primer momento iban a ser espacios verdes, ¿no? Pero ese modelo de ciudad que él visionó en el siglo XIX ha sido estudiado por todos los arquitectos, por todos los especialistas en urbanismo, porque realmente era algo rompedor. Y lo curioso es que cuando Ildefonso Cerdà murió unos años después, en 1876, pues murió solo, incomprendido y arruinado, ¿no? Quizás se adelantó absolutamente a su época y propuso un modelo de ciudad que no se entendió hasta muchos años después, ¿no? Ese es el modelo de ciudad que llama la atención a todas las personas que visitan Barcelona. Incluso hay una anécdota, una cosa que es muy curiosa y que yo no me enteré hasta hace muy poco, porque bueno, tengo familia allí en Barcelona, que es una ciudad que visito mucho. Hay una propia nomenclatura que la gente de Barcelona se ha inventado para, digamos, situarse dentro de la ciudad. Cuando tú te encuentras en una calle con cuatro esquinas, para no tener que decir el número o el lado de la acera en la que te vas a encontrar con otra persona, a esa persona se le dice, ¿de qué lado nos encontramos? ¿Del lado del mar o de la montaña? Es decir, del lado más cercano a las montañas o del lado más cercano al mar, o del lado de Besós o del lado del Llobregat. Son los dos ríos que atraviesan Barcelona. En vez de decir norte, sur, este, oeste, las personas dicen nos encontramos en mar Llobregat y saben que es en ese lado de la calle, ¿no? Bueno, es una cosa curiosa, una nomenclatura que crea también ciudad, ¿no? Que son los propios ciudadanos de Barcelona los que crean esos términos que solo entienden ellos, ¿no? O las personas que visitan muchas veces la ciudad.
0: Yo, que sé que tú eres un apasionado del arte contemporáneo y un especialista, ¿qué tesoros podemos encontrarnos en Barcelona que no sea muy conocido, que no sean muy conocidos?
1: Bueno, pues como Barcelona es una ciudad de vanguardia, como decíamos antes, es verdad que bueno, se caracteriza por el apoyo a toda la creación contemporánea, no solo en sus museos, que tiene algunos de los museos de arte contemporáneo más importantes de España, como el propio MACBA, el Museo de Arte Contemporáneo de Barcelona, o incluso la Fundación Miró, ¿no? A principios de siglo, cuando se hizo una exposición internacional en Barcelona, uno de los primeros arquitectos de vanguardia europeos, Van der Rohe, hizo, muy cerquita del Museo Nacional de Arte de Cataluña, hizo un edificio que yo creo que ni la gente de Barcelona en ese momento entendía muy bien qué era ese edificio. Un edificio tan moderno, el Pabellón de Alemania, en la Exposición Internacional de Barcelona de 1929, que todavía hoy se puede visitar y que yo creo que inauguró un poco una temporada, un periodo de creación en la arquitectura contemporánea en Barcelona. Pero incluso yo me atrevo, estamos hablando de arquitectura de vanguardia de principios de siglo, pero yo me atrevo a recomendarle a la gente visitar edificios que se han hecho hace menos de 10 años y que son todo un símbolo de cómo la ciudad apuesta por lo nuevo, ¿no? Bueno, todo el mundo conoce a Ricardo Bofill, el padre, en este caso, el arquitecto, uno de los arquitectos más importantes de Cataluña, que ya, si llegamos a Barcelona en avión, el aeropuerto, el nuevo aeropuerto de Barcelona, la nueva terminal, que es este edificio en forma de espada que diseña el propio Ricardo Bofill, es el que nos recibe, o incluso en la zona de la playa, en la Barceloneta, el Hotel Vela, ese hotel que bueno, que es como un faro, ¿no?, porque refleja la luz del sol, es lo primero que ve uno a Barcelona si llega a través del mar. O hay un edificio que a mí me encanta de Ricardo Bofill en Barcelona, que es el Teatro Nacional de Cataluña, que está muy cerquita de la Torre Agbar, y bueno, es como un templo clásico, como si fuera un templo griego, pero que está construido en cristal. Y es un edificio maravilloso que recomiendo que la gente se salga un poco de esos circuitos turísticos para que vean ese edificio. Y bueno, además de la arquitectura de Ricardo Bofill, pues evidente, yo creo que el símbolo más llamativo de la Barcelona contemporánea, de la arquitectura contemporánea, es la Torre Agbar, la Torre de Aguas de Barcelona, este enorme rascacielos en la Plaza de la Gloria, que ahora mismo es como lo primero que se ve de Barcelona cuando llegas en avión, cuando llegas a la ciudad, incluso en coche, ¿no? Así que bueno, esas serían las referencias más contemporáneas de la ciudad.
0: Estamos viendo que Barcelona es una ciudad que no solamente tiene arte, tiene arquitectura, fisionomía, es una ciudad como muy completa en muchos sentidos y que para todo aquel oyente que nos esté escuchando, que merece la pena visitarla, porque es una ciudad que nos va a sorprender siempre que vayamos, ¿no, Adrián?
1: Y tanto, es una ciudad que además de bueno, de la arquitectura, de los museos, pues es una ciudad muy viva, una ciudad en la que conviven pues culturas muy diferentes, personas de nacionalidades muy distintas. Es lo que la hace quizás especial es que ha sabido, por un lado, pues mantener sus tradiciones, su identidad cultural, pero a la vez también ha sabido incorporar digamos, las tradiciones y la cultura de otras personas que han venido de no solo de otros puntos de España, sino de otros puntos de Europa y del mundo en general. Y realmente cuando visitas barrios de la ciudad, te encuentras con restaurantes de gastronomías de todo el mundo, te encuentras con iniciativas culturales de diferentes culturas africanas, europeas, incluso del sur de América. Bueno, pues es una ciudad que es como un cúmulo de diferentes influencias y que la hace muy, muy interesante.
0: Yo, por poner también una nota un poco en el contrario de todo es bueno, también tiene que haber algo malo, ¿no? Supongo que puede haber alguna carencia al ámbito arquitectónico, a nivel arquitectónico. ¿Hay algo en Barcelona que todavía se pueda mejorar más?
1: A nivel arquitectónico, yo no querría poner ningún pero sí es verdad que el propio modelo de ciudad o el propio modelo urbanístico, pues como todas las ciudades de no solo de España sino del mundo, pues todavía tiene carencias y tiene muchas cosas que mejorar, ¿no? Yo antes te ponía el ejemplo de que Ildefonso Cerdá, cuando diseñó esa ciudad ideal en el Eixample en el siglo XIX, pues él pensó en zonas verdes en el centro de cada cuadrícula, pero bueno, luego los constructores de la época de finales del siglo XIX decidieron hacer pisos en vez de zonas verdes, ¿no? Las zonas verdes, la verdad es que son una de las carencias de Barcelona, es una ciudad que necesitaría muchas más zonas verdes, ¿no? También la propia movilidad de la ciudad, es una ciudad como todas las grandes ciudades españolas en las que el coche tiene demasiado espacio todavía, ¿no? Y eso es incómodo no solo para las personas que la visitan, sino para las personas que viven allí. Y me llama mucho la atención que siendo una ciudad en la que es tan agradable el tiempo normalmente a lo largo del año, que la movilidad más sostenible, que la bicicleta, por ejemplo, todavía no se haya tomado en serio por parte de las administraciones públicas en este caso, ¿no? Y que, bueno, no se haya desarrollado una red de carril bici, la hay, pero todavía es muy escasa y podría ser mucho más eficaz. No solo eso, sino, bueno, incluso los propios espacios para la convivencia de turistas y de locales. Bueno, todo el mundo ha escuchado últimamente las noticias, no solo en Barcelona, sino en otras muchas ciudades, del rechazo que algunas veces produce el turismo, pero no es siempre, evidentemente, hay veces que esto tiene un origen muy claro, y es que las propias ciudades no han sabido crear esos espacios en los que el turista y el ciudadano conviva. Mira, una de las aportaciones fundamentales cuando Ildefonso Cerdá diseña esta nueva zona del ensanche, él tiene una idea muy clara en la mente y dice, las ciudades antiguas tenían un centro urbano, ¿no? Pensamos en todas las ciudades que tienen una plaza mayor, que tienen un centro donde está el centro religioso, centro económico, centro político. Pues él crea un modelo de ciudad nuevo, policentrista, que llama. Él crea centros de interés para los ciudadanos en diferentes puntos del barrio del Ensanche. Es decir, que él lo que buscaba es que el barcelonés que vivía en un barrio no necesitara para nada ir al centro, sino que tuviera a dos calles, tuviera una iglesia, tuviera un mercado, tuviera un edificio de la administración, ¿no? Pues esa idea de que todos tengamos que estar en el mismo punto cuando visitamos una ciudad, evidentemente los monumentos y las zonas más interesantes para visitar están en los centros de las ciudades, pero Barcelona es una ciudad que ofrece tantas cosas tan diferentes que yo recomiendo que al que ya haya visitado por una vez Barcelona y se crea que conoce todo del centro de Barcelona, que explore sus barrios, porque ahí en los barrios joyas por descubrir, auténticas cosas que estoy seguro de que están fuera de las guías turísticas y que vale la pena visitar más Barcelona como un viajero que como un turista, ¿no? Y descubrir esos rincones que la ciudad nos ofrece y que está claro que necesitamos investigar un poco para descubrirlos.
0: Pues Adrián, yo después de esta charla, sin duda alguna, cuando vuelva a Barcelona volveré a escuchar el podcast de la radio que estamos aquí haciendo y volveré a ir paso por paso con tu guía, porque es una guía magnífica la que nos acabas de hacer de Barcelona, e iré conociendo esos rincones nuevos de Barcelona o viejos que son de visita obligada, digamos, ¿no?
1: Yo... Me alegro de que os haya gustado. Sí, dime, sí, dime.
0: Yo quería decir a todos los oyentes que te pueden leer en adrianyanez.es, Yanez con Y, que estás en Instagram, en Twitter, y que hablas mucho de patrimonio, de arquitectura, de muchas cosas y muy interesantes.
1: Gracias.
0: Y bueno, aparte de otros medios locales y tal, y blogs, que también están muy presentes en digital, que cuando terminen de escuchar el podcast se vayan para allá y conozcan un poquito más también de otras ciudades, ¿no? Como también Sevilla, que también hablas mucho, o otras ciudades de Andalucía. Uh-huh. Agradecerte la presencia, Adrián, y muchísimas gracias por atendernos.
1: Muchísimas gracias a vosotros por invitarme. Siempre me encanta hablar de una ciudad con la que tengo muchos vínculos emocionales, como Barcelona, y bueno, y de todas las ciudades que voy descubriendo poco a poco cuando viajo y me gusta explorar esas nuevas ciudades.
0: Y nosotros contigo. Pues muchísimas gracias.

0: Bueno, y en esta parte del programa estamos con Nuria Altavella. Nuria Altavella es licenciada en Humanidades, especialidad de Arte y Periodismo por la UPF. Ha cursado también posgrados de Marketing Digital y Social Media. Es periodista que ha trabajado en diferentes medios y empresas de ámbito cultural. Se considera comunicadora cultural en todas sus vertientes, siendo el arte, la fotografía y los viajes su pasión. Y su blog, donde vais a encontrar toda la información y muchas de las cositas que hablamos hoy, se llama Perdida entre Culturas. Buenas tardes, Nuria, ¿qué tal?
1: Hola, buenas tardes. Muy bien.
0: Pues queríamos contar contigo para conocer esa parte de Barcelona también un poco más turística, más de viajeros, más para el oyente habitual de nuestro programa. Entonces, queríamos preguntarte, lo primero de todo, ¿qué hace a Barcelona uno de los destinos más importantes del mundo a nivel turístico?
1: Bueno, yo, siendo de aquí, ¿no?, considero que una de las cosas que hace de Barcelona que sea pues esa ciudad que sea pues la elegida para venir, ¿no?, pues yo creo que es la combinación de muchos factores, ¿no?, y uno de ellos es la combinación de cultura con clima, con gastronomía, que confluyen en un mismo espacio y hace que puedas disfrutar de la ciudad en muchas de las diferentes modalidades que puede haber, ¿no? Yo considero que Barcelona es una ciudad que está abierta al mundo, que es muy cosmopolita, ¿no?, pero que a su vez mantiene sobre todo sus tradiciones en cada uno de los barrios que la forman. Y entonces esta combinación hace que a muchas personas de fuera pues este aspecto le atraiga, ¿no?, para venir a visitarla.
0: Para aquellos, por ejemplo, que quieran hacerse una escapada de fin de semana, ¿cuáles son los lugares básicos que deberían de visitar o ver en la ciudad?
1: Bueno, yo siempre recomiendo que aparte de las principales atracciones que puedan ser pues Sagrada Familia o Casa Batlló o La Pedrera, yo siempre recomiendo que se pierdan por otros barrios porque Barcelona tiene muchísimas cosas e incluso para nosotros que vivimos ahí, para nosotros es un continuo descubrimiento, ¿no? Porque, por ejemplo, hace tan solo un año abrieron las puertas lo que es la Casa de las Punchas, ¿no?, de otro de los arquitectos modernistas más importantes de aquí, de Barcelona. Y también, por ejemplo, hace un mes ha abierto la Casa Vicens de Gaudí, que no había estado nunca abierta al público. Y entonces hay muchos encantos en diferentes barrios de Barcelona de los arquitectos más importantes de aquí de Barcelona, que son, de verdad, que son realmente, está por ejemplo el Palau Güell, que son realmente descubrimientos que la gente cuando viene aquí en un fin de semana, pues claro, se va a lo fundamental, que es Palau Güell, Sagrada Familia o las cuatro atracciones principales, pero que no, que Barcelona tiene muchísimas cosas más por descubrir. Y yo siempre digo que vaya mucho más allá de lo que realmente conoces, ¿no? Y entonces descubrirás una Barcelona realmente muy, muy interesante.
0: ¿Cuáles son tus rincones favoritos de Barcelona, Nuria?
1: Mi rincón favorito de Barcelona, y siempre lo digo y siempre lo repito, es el Born, el barrio del Born. Porque para mí es ese barrio que guarda lo que es el cosmopolitismo de ahora, la modernidad de ahora, con tiendas de diseño, con todo, pero realmente no hace la espalda a su pasado, ¿no? Entonces, realmente es esa confluencia de pasado y presente que para mí me atrae muchísimo y es el sitio donde prácticamente cuando puedo me pierdo con la bici, claro.
0: Yo, como dices, soy quizá un poco típico. Cada vez que voy a Barcelona a mí me encanta el Parc Güell. Creo que tiene un poco de todo, esa zona verde de Barcelona, esa parte modernista, vanguardista. A mí me parece que tiene un alma especial, ¿no?
1: Sí. Bueno, es un parque especial, ¿no? Porque de todos los parques públicos de Europa, o ya te puedo decir del mundo, no hay ninguno que confluya ese arte arquitectónico con un espacio natural, ¿no? Y yo considero que el Parc Güell es como la obra cumbre de Antoni Gaudí, ¿no? Que es donde él realmente pudo expresar a nivel arquitectónico toda su teoría arquitectónica, por así decirlo. Él tuvo la oportunidad de expresar lo que él siempre había querido, ¿no? Que la arquitectura para él provenía la inspiración de la naturaleza, ¿no? Y entonces es como el apogeo, ¿no?, de toda su obra arquitectónica. Entonces, para mí lo hace especial por ese sentido, ¿no? es única, es única porque no encuentras un parque público igual en ninguna otra ciudad de Europa.
0: De hecho, hace poco se rodó allí una serie que se llama Emerald City, que es una serie internacional de Estados Unidos, y digamos que el centro neurálgico, la principal ciudad de Emerald City, era el Parkwell, o sea, que incluso tiene una proyección ya no solo nacional o europea, sino internacional.
1: Internacional, claro, porque es que si tú te vas a una referencia que sea de Antoni Gaudí, siempre verás el Parkwell, ¿no? Porque, por ejemplo, si te vas a la Sagrada Familia o te vas a la Colonia Güell o te vas a cualquiera de las obras arquitectónicas de Gaudí, verás que él se inspira mucho en la naturaleza, ¿no? Entonces, en el Parkwell lo que tú ves es como esta arquitectura la hace fluir dentro de la naturaleza, ¿no? Y es como que todo lo que tú ves en otras obras arquitectónicas que están en algún punto urbano, aquí lo ves en un punto natural, ¿no? Y entonces es como que realmente te ves, ¿no? Estas formas geométricas que se adaptan a la naturaleza, las formas antropomórficas o de origen animal, todo esto el Parkwell te lo ofrece. Entonces creo que es el punto clave donde tú puedes ir a ver y admirar lo que es la obra de Antoni Gaudí en su esencia. Y lo recomiendo por eso, básicamente. Es el punto álgido.
0: Para aquellos que leen tu blog Perdida entre Culturas, hay un post muy interesante que a mí me gusta mucho, que es la Barcelona oculta, que habla sobre las leyendas ocultas de la maldición del Liceo, del esoterismo, de Gaudí, la vampira del Carrer. ¿Qué es esa Barcelona oculta? ¿Qué nos cuentas?
1: Bueno, pues yo creo que Barcelona es como cualquier ciudad que tenga un pasado que esté ambientado en la época medieval, ¿no? Siempre han habido historias y siempre han habido leyendas, sobre todo de esta época, que ha sido como la parte más oscura, ¿no? De lo que es la parte de una ciudad. Pero no solo pasa en Barcelona, pasa en cualquier ciudad de España, creo yo. Entonces, yo decidí hacer un post hablando de estas leyendas que siempre han corrido por la ciudad, ¿no? Y que para mí son pues un elemento bastante importante, ¿no? Porque yo, por ejemplo, cuando voy a visitar, porque yo siempre visito, porque siempre en Barcelona siempre descubro cosas, ¿no? Aunque vivo aquí, siempre hay cosas nuevas que descubrir, pues. Yo, por ejemplo, no había hecho el recorrido de lo que es la parte esotérica de Gaudí, que siempre se ha dicho que tiene una parte de... Bueno, siempre se ha dicho que él era masónico y todo, y tiene esta parte tan interiorizada que no quería decir, pues esto se transmite en sus obras arquitectónicas. Entonces, ver la parte arquitectónica esta parte tan oscura en sus obras arquitectónicas es bastante interesante, ¿no? Porque tú te plantas delante de un monumento arquitectónico y ves pues figuras que quizá tienen una simbología que va más allá de lo que realmente representa lo que es el modernismo, y bueno, son maneras de ver la ciudad desde otro punto de vista mucho más interesante también, ¿no? Que no va más allá solamente de ir a ver un recorrido modernista, ¿sabes?
0: Sí.
1: Entonces, bueno, pero viene porque Barcelona tiene mucha historia detrás suya, ¿no? Y entonces estas leyendas siempre han corrido de década en década, y entonces es como una parte más de esta historia, ¿no? De Barcelona.
0: Yo también te quería preguntar un poco, porque estamos hablando mucho de arquitectura, también cuáles son las fiestas populares, las fiestas imprescindibles que hay en Barcelona.
1: Bueno, pues las fiestas imprescindibles, te puedo decir que para mí la más bonita es San Jordi, sobre todo, porque es la esencia, ¿no? De Barcelona, todo el mundo sale a la calle, todo el mundo compra libros, todo el mundo regala rosas. Barcelona está súper colorida, pero bueno, también la más importante, por ejemplo, es las fiestas populares de los barrios. Está Gracia, están las fiestas de Sants, están las fiestas de Poblenou, que son muy muy famosas también, que es realmente donde ves lo que es la esencia tradicional de lo que es la cultura catalana, ¿no? Luego también tenemos lo que es la Mercè. La Mercè también se ha convertido como en un punto álgido a nivel internacional, que mucha gente viene a Barcelona precisamente para vivir estas fiestas, porque a nivel de conciertos, hacen conciertos de muy primer nivel en todos los espacios de Barcelona. Luego también está el Día Nacional de Cataluña, obviamente, porque es nuestra fiesta nacional. Bueno, son diferentes fiestas que se hacen en diferentes épocas del año y que atraen a un número importante de personas de fuera también.
0: Aquel que nos escucha, ¿no?, y que todavía no esté convencido por Barcelona, que creo que serán pocos, ¿qué le recomendaría? ¿Qué paseo por Barcelona o qué cosa que ver de Barcelona va a determinar que finalmente vaya?
1: Bueno, pues yo le recomendaría que, aparte de visitar los monumentos principales, ¿no?, que son los cuatro más importantes, que se den una vuelta por los barrios y que visiten espacios arquitectónicos que se han abierto nuevos, sobre todo que visiten museos, porque los museos tienen mucho legado de Barcelona que merece la pena descubrir. Que se pasen por barrios que quizá no sean los más céntricos, pero que sí que tienen un punto de interés muy, muy importante para conocer la ciudad y que, sobre todo si tienen tiempo, que se desplacen fuera de la ciudad y que vayan a las ciudades que hay como en el área metropolitana de Barcelona alrededor, que también tienen bastante patrimonio por descubrir, que está muy bien.
0: Pues para todos aquellos que quieran leerte, estás en Bajo Perdida Entre Culturas en Facebook, en Twitter e Instagram, sí, si no me equivoco.
1: Sí.
0: Pues eso, así que recomendamos a nuestros oyentes que después de este podcast se pasen por ahí y vean un poquito más, sí, también de Barcelona y de otras ciudades que también hablas. Quería agradecerte, Nuria, muchísimo, darte las gracias por participar en este programa sobre Barcelona.
1: Muchas gracias a ti por pensar en mí, claro, para hablar de la ciudad.
0: Y bueno, nos emplazamos a otro programa para hablar de nuevo, si te parece.
1: Muy bien, muchas gracias.
0: Pues muchísimas gracias. Buenas tardes.
1: Hasta luego, buenas tardes.

0: Bueno, y para esta parte del programa contamos ahora con Mónica Basterra. Mónica Basterra tiene una gran experiencia en cursos de idiomas al extranjero. Lleva trabajando en él durante muchos años, ha trabajado en Malta, ha gestionado reservas de cursos de inglés, también ha estado en la escuela de Sprat Café Madrid como coordinadora de la escuela y actualmente trabaja en la escuela de Sprat Café Barcelona, que se dedica a cursos de español para extranjeros. Buenas tardes, Mónica, ¿qué tal?
1: Buenas tardes, Santi, gracias por esa presentación maravillosa.
0: Pues queríamos conocer esa parte también de turismo idiomático en Barcelona y saber un poquito más la ciudad de Barcelona como punto de referencia para este tipo de turismo. Si nos pudieras contar un poquito más acerca de qué insights tienen los visitantes, los turistas idiomáticos en Barcelona, Mónica.
1: Sí, bueno, el turismo idiomático en Barcelona está en auge. Muchos estudiantes quieren vivir en esta ciudad y Barcelona, al ser una ciudad cosmopolita y europea, es una opción fácil para los que no conocen la lengua castellana. Mientras aprenden, pueden comunicarse sin problemas en inglés, por ejemplo, y al rodearse de un ambiente muy internacional, se sienten como en casa desde el primer momento de su llegada.
0: ¿Cuáles son los atractivos más importantes para un estudiante que elige Barcelona como destino para aprender español?
1: Pues yo diría que es una de las ciudades más deseadas del mundo, es una ciudad vanguardista, energética, con un exuberante patrimonio histórico y cultural. Por ejemplo, tenemos la arquitectura de Gaudí, el barrio gótico, las ruinas romanas, las famosas Ramblas y así como los museos Picasso y Dalí. Destaca por su construcción modernista y gastronomía variada, que creo que puede abarcar gustos y presupuestos distintos. Y luego es la cuna de algunos de los cocineros más prestigiosos del mundo. Yo creo que también es importante mencionar que hay 4 kilómetros de playa de arena, que tiene un buen clima mediterráneo, veranos calurosos, inviernos templados. Y bueno, ofrece a tiro de piedra los Pirineos y el Mediterráneo.
0: Digamos que Barcelona al final, por posición geográfica, queda un poco dentro de, digamos, de esa parte de España un poco más vanguardista, más tal, que está muy cerca de Europa, muy cerca de Francia, de los Pirineos, como dice, y también esa España mediterránea, ¿no?, que al final sus playas y sus soles es importante para el turismo internacional, ¿no?
1: Efectivamente, además tiene una posición estratégica a la hora de viajar, que hay muchos estudiantes que vienen de muy lejos y quieren estar cerca de ciudades importantes europeas y se pueden desplazar fácilmente desde Barcelona.
0: ¿Cuáles son esos rincones, esas comidas más interesantes para los estudiantes de turismo idiomático?
1: Bueno, yo diría que el punto gastronómico, ¿vale?, es un plus muy fuerte, porque los estudiantes pueden degustar las maravillas mediterráneas. Aquí se conjuga muy bien el mar y la montaña, lo tradicional y lo innovador. Entonces, digamos que se da pie a probar algo muy variado, ¿no? Y a los estudiantes en general les encantan las tapas. Y bueno, rincones, pues un poco lo que te comentaba, ¿no? Tenemos desde un estilo gótico, un estilo románico, te puedes perder en el casco histórico, encontrar hermosos mercados, plazas, catedrales, basílicas y tener un poco pues también el verde cerca, ¿no? Porque la montaña, tenemos Montjuïc y tenemos la Sierra Collserola dentro de la ciudad prácticamente. O sea, podemos llegar en transporte público muy fácilmente.
0: Es como dices, ¿no? Barcelona al final es ese contraste, ¿no? Que puedes darte un paseo por el Born, bajar por el barrio gótico y de repente llegar a la Barceloneta, que escaparte un poco a Montjuïc. Al final, ese compendio de diferentes sitios, estilos, es el carácter de Barcelona, ¿no?
1: Exacto, puedes perderte en la playa, como si cambias de opinión puedes ir a la montaña y subir al castillo de Montjuïc y todo eso caminando y el mismo día, o sea que ofrece variedad.
0: ¿Cuáles son las nacionalidades más habituales que está en la escuela de Sprat Café Barcelona Plus, Mónica?
1: Bueno, en la escuela, depende de la temporada, en verano tenemos muchos estudiantes europeos y en invierno tenemos estudiantes de Asia, Brasil, Rusia y Europa, por supuesto que también. En la ciudad, te diría que hay una mezcla maravillosa e increíble, porque es que esta ciudad atrae a gente de todo el mundo. Entonces, es de lo más variopinta. Es una ciudad muy atractiva. En general, cuando hablas con el extranjero de a pie, te dice que es como un sueño, ¿no?, venir a vivir a Barcelona.
0: ¿Cómo se organizan los cursos de español para extranjeros en la escuela, Mónica?
1: Bueno, enseñamos español usando el español, digo yo. Ya sea para recién iniciados en el idioma como para niveles avanzados. Los cursos son grupales en su mayoría.
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3: Son las 11 de la noche.

0: Turismo de Madrid en Fitur. Y ahora mismo estamos con la... Ay, Itziar, perdona, que no te he cogido el apellido, Itziar.
1: Méndez. Te lo escribo yo.
0: Empiezo de nuevo. Toma dos. Empezamos de nuevo. Bienvenidos a un nuevo podcast de Fitur 2026. Tenemos la suerte de estar con Itziar Méndez, que es la alcaldesa de Alpuente. Buenas tardes, Itziar.
1: Buenas tardes.
0: Lo primero que te voy a preguntar es, ¿dónde está Alpuente? Ubícanos a nuestros oyentes que no conozcan este maravilloso pueblo de la Comunidad Valenciana, ¿dónde se encuentra?
1: Bueno, estamos en la Comunidad Valenciana y dentro de la Comunidad Valenciana, en la provincia de Valencia, y estamos en el interior. Somos un municipio que linda con la provincia de Teruel, o sea, el último, digamos, de la provincia hacia el interior de Valencia.
0: ¿Comarca Maestrazgo o no llegaste ahí?
1: No, Los Serranos.
0: Los Serranos, ah, muy bonita también. Sí. Y te voy a preguntar, pero casi mejor me lo cuentas tú, ¿por qué estáis en Fitur? Por un motivo muy importante, ¿verdad?
1: Sí, bueno, esta historia diríamos que empezó el año pasado. Hicimos una visita a Fitur y coincidió que un buen amigo y alcalde de Arcos de la Salina, que es el municipio que linda con nosotros, de Teruel, me llevó hasta el stand de los pueblos más bonitos, porque, bueno, pues Alpuente es especial. Y ahí empezó, pues, este viaje, por decirlo de alguna forma, hasta pues el día 28 de noviembre que nos nombraron como uno de los pueblos más bonitos de España y en primera provincia de Valencia. Entonces estamos en Fitur para recoger ese diploma mañana por la mañana junto a los otros pueblos.
0: Ayer estuvimos entrevistando a Francisco, el presidente de la Asociación de los Pueblos Más Bonitos de España, y realmente estaban muy orgullosos de que pertenecieran pueblos nuevos a la asociación, como Alpuente. Y me parece que vais a hacer alguna presentación oficial mañana en el stand de los pueblos más bonitos de España y también alguna otra cosita que nos vas a contar en el de la Comunidad Valenciana.
1: Sí, así es. Estaremos mañana por la mañana en Tour España con la presentación que hacen ellos y, bueno, y luego tenemos varias actividades en la Diputación, en el stand de la Diputación de Valencia, donde estará Alpuente allí.
0: Cuéntanos cómo es Alpuente, qué se va a encontrar un viajero, un oyente de Radio Viajera que quiera acudir al puente cuando llegue, ¿qué se va a encontrar?
1: Pues el puente es especial, tiene una riqueza histórica, tiene muchísimo patrimonio, un trazado medieval, tiene esa torre de Aljama que es una de las entradas del antiguo pueblo. Luego están los dos castillos, tanto el de la villa de Alpuente como el de la aldea del Collao, y bueno, pues se va a encontrar muchísimo patrimonio arquitectónico por una parte, pero luego tenemos otras cosas más especiales. Tenemos un patrimonio natural, el paisaje de Alpuente es especial porque, pues bueno, sus ciudadanos en su momento, los vecinos, decidieron quedarse en el pueblo y, bueno, pues han trabajado con la ganadería y la agricultura y ves esa naturaleza que en cada estación del año cambia. Entonces Alpuente puedes venir en distintas estaciones y nunca la vas a ver igual, entonces eso también la hace especial. Y bueno, luego muchísimo patrimonio paleontológico, tenemos dos yacimientos que son visitables de huellas de dinosaurios y aparte pues un museo paleontológico donde están expuestas piezas realmente bonitas y auténticas y también únicas.
0: Vamos, que con un día no lo vamos a hacer.
1: Siempre, exacto, siempre decimos que para venir al puente tienes que venir a verlo muchos días, porque aparte de ese patrimonio arquitectónico, paleontológico, natural, arqueológico que también tiene, tiene un patrimonio etnológico. Y siempre la gente me pregunta, ¿qué es el patrimonio etnológico? Pues tenemos un museo donde se recoge la vida comunal que tenía nuestros antepasados en Alpuente, de las aldeas. Uh-huh. Alpuente, la gente va a venir, va a visitar Alpuente, pero luego tenemos 12 aldeas donde nuestra población vive en esas aldeas. Y esa es la parte de la riqueza que nos hace ser únicos.
0: Ese patrimonio inmaterial, ¿verdad?
1: Exacto,
0: que hay que poner en valor muchas veces.
1: De las personas, de lo que ellos han vivido, de ese trabajo que se hacía en su momento, donde era ayudar al vecino, acompañar, el compartir, ¿no? Pues las tandas de encender el horno, de lavar los lavaderos. Entonces, pues yo siempre digo que es especial, porque en la sociedad de hoy en día haría falta mejor un ejemplo de lo que éramos antes. Y eso se recoge en ese museo. Así que también

0: a los museos. Entonces puede ver en el momento qué es lo que, o sea, como, no sé, como empezar a degustar un poco el viaje. Y de alguna forma pues pues también verán exactamente cómo es el pueblo y todo lo que les puede esperar. Y en esa página está toda la información de tanto a nivel arquitectónico como todas esas rutas que tenemos del GR37, de las sendas locales, que tenemos una que siempre digo que para mí es especial, que es que sale desde una aldea, que es el Collado, uh-huh, y sube hasta el castillo que del Pollo, que el frente del Pollo que se llama, pues eso, es una SL muy bonita, porque al final ahí está uno de los castillos nuestros y, claro, las vistas son espectaculares.
1: Sin duda, sin duda. Te voy a hacer una pregunta un poco más personal. ¿Cuál es, a ver por dónde me sales, cuál es el rincón favorito de Itziar?
0: ¡Ay!
1: Sabía yo que te iba a pillar.
0: Claro, claro. Pues como rincón, yo siempre me voy al Museo Etnológico. Uh-huh. Es un antiguo horno, que es el museo que te he explicado antes, del siglo XIV. Y pues bueno, a mí es que la parte esa humana me gusta mucho, ¿no? El ver cómo la gente ha sabido conservar, mantener, cuidar y sobre todo trasladar esa información y todo lo que la sociedad de antes y sus vecinos tenían, no sé, pues me parece como un lugar muy especial.
1: ¿Y qué te cuentan tus vecinos cuando han visto el cartel de uno de los pueblos más bonitos de España instalado en la entrada y en la salida del puente?
0: Pues bueno, el cartel lo vamos a tener próximamente en la inauguración que se va a hacer, que será para el mes de abril. Pero bueno, en su momento, cuando llegó la noticia, la gente súper encantada. Lo recuerdo de forma muy especial porque estaba en la comida de los jubilados y fui la última en enterarme, entonces,
1: así
0: claro,
1: bueno, sí. Suele pasar, ¿verdad?
0: Exacto, sí, sí. Y nada, pues bastante especial. Están todos, tienen orgullo de pertenencia a un sitio, uh-huh, y eso es muy importante, esa identidad, ¿no? De saber que perteneces a un lugar único, que lo hace todo especial. Y pues bueno, pues yo creo que se vivió una época en la que la gente se fue de las zonas rurales, ¿no? Por buscar un futuro mejor. Y yo creo que ahora estamos demostrando que la buena vida y el futuro está en los pueblos.
1: Sin duda, no me cabe, sí, ninguna duda, de verdad. Y sobre todo en pueblos tan bonitos como el Puente, y que tiene el orgullo de ser nombrado uno de los pueblos más bonitos de España.
0: Sí, así es.
1: Pues Itziar, muchísimas gracias por acudir a nuestros micrófonos. Da gusto estar con una persona tan jovial y que nos está contando de una manera, con un entusiasmo. Me gustaría que la vierais en la sonrisa de felicidad que tiene mientras nos, sí, lo está contando. Sí. Da gusto estar con gente tan alegre y que nos cuente con tanto entusiasmo cómo sienten ellos que es su pueblo.
0: Pues bueno, a vosotros por invitarnos a estar aquí y poder hacer pues que la gente escuche, ¿no? Que dónde estamos, que vengan, invitamos a que vengan a conocernos, a disfrutar de esa tranquilidad, del espacio, del tiempo, de la familia. Así que es lo que hacemos al final en los pueblos.
1: Pues queridos oyentes, estáis más que invitados, ya habéis oído a Itziar a visitar al puente, y nada, despedirme dándole las gracias por asistir aquí a nuestro stand de grabación. Gracias, Itziar.
0: A vosotros.
2: 10 minutos.
1: ¡Ay!
2: Me voy clavando.
1: Mira, si es que está contento. Estás escuchando, ¿no?
3: Una claqueta, para que luego sea fácil.
1: Y hay otro rincón favorito de Itziar que nos va a contar ahora también.
0: Sí, bueno, otro de los rincones, bueno, nosotros, mi familia, vivimos en la aldea de Corcolilla y ahí está nuestra patrona, la Virgen de Consolación, y para los que son, bueno, pues en el pueblo son muy devotos de ella, y la verdad que para mí es muy especial porque desde que llegué al puente, yo no soy de allí, yo llegué de maestra. Pues creo que siempre, desde el primer momento, me ha guiado, me ha acompañado, y para mí sería de los rincones especiales.
1: Pues otro punto que no se pueden perder nuestros oyentes cuando vayan al puente.
2: Ahora, ya puedes cortar definitivamente, Juan.
0: Es que yo digo,
1: si no, te mata tu marido.
0: ¿Cómo me he dejado?
1: Bueno, bueno.
4: 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Hola de nuevo, mis queridos oyentes, y bienvenidos una semana más a otro programa de Escocia Mágica. Nuestro fantástico noveno programa de esta cuarta temporada. Y como nuestro episodio anterior, el programa de hoy será sobre fantasmas e historias de ultratumba. Como cada semana, al micro os acompaña María José de Caledonian Tours y Viajes Caledonian. Os adentráis conmigo en el inframundo en busca de esas almas en pena que no encuentran descanso alguno y acechan en la noche. ¿Sí? Pues vamos a comenzar este programa, pero no sin antes recordaros que no dejéis de mirar detrás de vosotros, por si al hablar de ellos aparecieran detrás vuestro.

Hoy comenzamos con un fantasma en uno de los alojamientos más hermosos de Escocia y que a mí personalmente me gusta mucho. Se trata del fantasma de Dalhousie Castle, Lady Catherine de Dalhousie. Cuando viajéis a Escocia, si queréis y os animáis a ver fantasmas, no tenéis que ir muy lejos. Podéis alojaros en este castillo y tal vez lo podáis ver incluso en vuestra habitación. Se dice que el fantasma que ronda este castillo es el de Lady Catherine, una mujer noble de 16 años que fue desenterrada en una torre de este castillo en 1695, después de ser secuestrada. Como la pobre y enamorada Catherine murió en la torre, se dice que su espíritu nunca abandonó el castillo, ni siquiera cuando este castillo se convirtió en hotel en 1972. El fantasma de Lady Catherine lleva una vida bastante activa, lo que hace que se hayan producido múltiples avistamientos a lo largo de los años. El hotel es un conocido castillo, perfecto en este caso para bodas y otros eventos, y cómo no, para relajarse en sus magníficos spas. Se sabe que este fantasma ha asistido a numerosas bodas y eventos. También se sabe que camina por las torres y los corredores del castillo y que incluso aparece en las habitaciones de los clientes. También saluda a los invitados desde una de las ventanas. Y como ya os he indicado al principio, podéis encontrarla sentada en vuestra cama. Muchos testigos presenciales dicen que es una hermosa mujer con un vestido gris. Sus rasgos son afilados y sus pequeños pies pueden hacerte creer que está perfectamente viva. Por supuesto, hasta que la veáis atravesar las paredes. Como anécdota, os puedo contar que en 2007 la escritora estadounidense Kate Pollack visitó el castillo para conocer a Lady Catherine, a quien se le había puesto el popular apodo de la Dama Gris. Aunque no tuvo éxito a la hora de verla, descubrió que Catherine sí que había hecho de las suyas con respecto a ella, ya que descubrió que cada vez que el administrador del castillo intentaba tocar su gaita mientras ella estaba cerca, él no podía tocarla correctamente. Como veis, hay muchas historias sobre este fantasma que podéis creer o no, pero os aseguro que yo he estado en este castillo y personalmente me encantó el lugar. Es un castillo envuelto en misterio. Sus habitaciones, sus instalaciones, sus ruidos extraños a horas introspectivas, sus mazmorras convertidas en un precioso restaurante. Y todo ello rodeado a veces de una curiosa niebla que hace que la estancia que vayáis a tener sea inolvidable.

ahora os voy a hablar de White Hart Inn. Si os apetece degustar un magnífico whisky, junto con todo espíritu escocés, podría deciros que no hay mejor lugar para un espíritu escocés, como sabéis que ya se llama el whisky, que un pub. Quizás por eso tantos pubs escoceses tienen fantasmas propios. Una de las casas públicas embrujadas más famosas es el White Hart Inn. Es un pub, como habréis podido adivinar. Este pub, con sus bodegas que datan de 1516, es uno de los pubs más antiguos de Edimburgo. También se dice que es uno de los más embrujados. Así que os voy a contar el por... Según la leyenda, el White Hart Inn ha visto muchos asesinatos y tragedias diferentes entre sus muros. A lo largo de los siglos, el pub ha acumulado tanta energía espectral que muchos visitantes han sentido manos invisibles tirando de sus cabellos o han visto cómo de la nada les arrojaban cosas. Estos fantasmas también trastean con los cables, ordenadores y otros muchos utensilios. Puedo contaros también que en 2013 una pareja de turistas, supuestamente, logró fotografiar a uno de los fantasmas del White Hart Inn. Deciros que incluso el gerente del pub, que no cree en fantasmas, ha admitido que la imagen era muy difícil de explicar. También cuenta que muchos miembros del personal han tenido encuentros extraños y la persona que se encarga de limpiar el local realmente ha amenazado con renunciar si se encuentra con más fenómenos inexplicables. En 2014, Scottish Ghost Adventure instaló algunos equipos en la parte más antigua de White Hart Inn y capturaron voces misteriosas que decían: ayúdame. Y también decían: Connor. Podéis encontrar muchos fenómenos paranormales alrededor de Escocia. Ya sabéis que este país es un país lleno de misterio y de fantasmas en cada rincón. Es un lugar de ensueño y, por supuesto, de deliciosa comida, la cual plasmaremos en una de nuestras fantasmales recetas de hoy. ¿Qué os parece? ¿Comenzamos?

Pues venga, a acompañarme a nuestra sección de recetas, que hoy os traigo una deliciosa y facilísima receta de época fantasmal. Hoy vamos a preparar bocadillos para una fiesta con escobas de brujas. Estos aperitivos en forma de escoba de bruja seguramente pondrán una sonrisa en cada cara de los asistentes a la fiesta que deis. Y se realizan fácilmente. Requieren solo dos ingredientes para hacer: masa de hojaldre rallada y barras de bretzel jumbo. Para servirlos, los podréis hacer en alguna bandeja, al lado de algunos tazones de vuestras salsas favoritas para esta fiesta, ya sea salsa de whisky, o si queréis hacerlos dulces, podríais rociarlos con mantequilla y espolvorear canela y azúcar. Así podréis dejar un dulce deliciosamente divertido. La masa filo rallada a menudo se etiqueta como kaitafi y se puede encontrar en la sección de alimentos congelados en la mayoría de los supermercados bien surtidos. Estas escobas se pueden hacer con hasta 3 días de anticipación y las podréis mantener en un recipiente hermético. Así que os cuento, necesitaréis entonces la masa filo, llamada también, como os he indicado, kaitafi, las barras de galletas bretzel, tijeras de cocina y, por si queréis hacerlas dulces, mantequilla derretida como opción y canela y azúcar también como una opción. Y comenzamos la preparación. Primero descongelaremos el kaitafi a temperatura ambiente durante unos 30 minutos o bien de acuerdo como pongan las instrucciones del paquete. Mientras esperamos que la masa se descongele, cubriremos dos bandejas para hornear con papel pergamino o papel, en este caso, de horno, y elegiremos 12 varillas de pretzel que no tengan ninguna grieta ni rotura.

tendremos que levantar una sección del filo y alinearlos para que todos los hilos apunten en la misma dirección. Cortaremos un trozo del filo de unas 4 pulgadas aproximadamente de extremo de la masa con las tijeras que os he indicado antes de cocina. Tenéis que pensar también que el extremo del filo tiene que estar ordenado, ya que tendremos que cortarlo después para que quede como los pelitos de las escobas. Para ensamblar estas escobas, volveremos el extremo cortado del filo alrededor del extremo del bretzel. Es decir, cogemos el extremo de filo y lo envolvemos en el bretzel. Presionamos la masa alrededor del bretzel con los dedos, aproximadamente una pulgada hacia abajo desde la parte superior cortada, y la sostendremos aproximadamente unos 10 o 15 segundos hasta que los hilos de la masa se mantengan en su forma cuando liberemos, en este caso, los dedos con los que estamos presionando. Después cortamos una pequeña y delgada sección del filo rallado y envolvemos alrededor de la parte prensada de la masa para que quede como una escoba. Y presionamos firmemente la sección envuelta en su lugar. Recortaremos el extremo de la escoba para darle una apariencia uniforme, es decir, los pelitos de abajo. Y repetiremos esto con las barras de bretzel y el filo restantes. Y después las colocaremos en la bandeja de horno, las que hemos forrado antes. Y las hornearemos a unos 200 grados durante unos 20 minutos hasta que queden crujientes y se doren. Después dejaremos que las escobas se enfríen en la bandeja para hornear. Como os he indicado antes, se pueden servir con diferentes salsas. Salsas de queso, de guacamole o, como os he indicado también antes, salsa de whisky. Y como os he indicado antes, estas escobas se pueden hacer dulces. Sería simplemente cepillando el filo crudo, en este caso cuando ya tengáis hechas las escobas, con mantequilla derretida y espolvoreando por encima el azúcar y la canela. Y después hornearlas igual a unos 200 grados durante unos 20 minutos y después dejando que se enfríen.

os ha gustado la receta de hoy. Ya me contaréis a través de nuestro correo electrónico info@caledoniantour.com. ¿Qué os parece si ahora, antes de finalizar este episodio, os cuento una historia que me pasó a mí hace poco? Esta historia os confirmará lo mágica y fantasmal que llega a ser este país, pues hay fantasmas y fenómenos paranormales incluso en las casas normales. No tiene por qué ser un castillo o una abadía. Os cuento en unos minutos lo que me pasó. Era un mes de abril como otro cualquiera, en el que alquiló algún alojamiento en las Highlands, en el norte, para pasar unos días y disfrutar de los hermosos paisajes y de la compañía de unos amigos. Este alojamiento en concreto fue una cottage. Lo alquilé en la zona de Brora. Es justo casi al norte de las Highlands. Era una bonita cottage de piedra y además estaba a unos segundos del mar, con un paisaje realmente hermoso. Estaba en un pueblecito pesquero, como se ha indicado, en Brora. Era una cottage de dos pisos y tenía tres habitaciones, tenía una terracita y un tendedero, y era pues una casita de pueblo marítimo, como os he dicho, un pueblo pesquero muy agradable. La casita tenía cerca, como os he indicado, la playa, un pequeño banquito, y tenía además una barca anclada con flores decorada. Era un paisaje único. Al principio en la casa me encontraba muy a gusto. La cocina era bastante grande y el salón era muy cómodo. La calefacción bastante buena para lo que suele ser. La verdad es que yo, por mi salud, cogí la habitación que se encontraba en el primer piso. Es decir, que en el primer piso se encontraba el salón, el baño, la cocina y una habitación. Y en el segundo, dos habitaciones grandes y otro baño. Bueno, como os he indicado, yo por mi salud cogí la habitación del primer piso e invité a unos amigos a pasar unos días. Pues bien, como os decía al principio, nada fuera de lo normal.

se podían escuchar algunos ruidos en la parte de arriba, que yo en un principio pensé era debido a la gente que había en la casa. El problema de esto es que cuando estos ruidos se escuchaban, o yo por lo menos los escuchaba, yo me encontraba en la cocina y la gente que estaba en la casa cuando estaba se encontraba, por ejemplo, en el salón, o no se encontraba en la casa precisamente. Por lo que comencé a pensar, pero tampoco le di demasiada importancia. En unos días en los cuales yo me quedé sola en la casa, ya mis amigos no estaban, he de reconoceros que estos días fueron, yo creo, que los peores que he pasado en mi vida en estas situaciones. Pues os cuento que por la noche, y no entrada además la madrugada, sino más bien sobre las 11 o las 12, yo ya sentí una presencia cerca, pero no, como os he indicado, no le daba mucha importancia. A esas horas, como podéis imaginar, yo ya me iba a la cama y cerraba la puerta de la habitación. Y a una determinada hora de la madrugada comencé a sentir unos pasos en el piso de arriba. Podéis imaginar mi sorpresa al estar sola y sentir esto. Pero de nuevo pensé que era mi imaginación, puesto que no había nadie en la casa. Pero lo peor, en este caso, no era escuchar los pasos en las habitaciones de arriba. Lo peor fue escuchar cómo esos pasos bajaban las escaleras, unas escaleras de madera, por lo que podéis imaginaros el ruido que hacían. Y no se quedaban ahí, sino que se dirigían a la habitación donde yo estaba. Y para colmo, el pomo de la puerta comenzaba a moverse. La angustia y el terror que sentí en ese instante la primera vez no os puedo ni contar. Fue indescriptible. No conseguí hacer absolutamente nada en un principio. Después de un rato conseguí encender la luz. Lo único que podía hacer era salir de la habitación para ver qué podía ser, qué podía pasar, por si podía ser alguien. Pero para mi sorpresa no había nadie. Subí con mucho terror las escaleras hacia las habitaciones del segundo piso. Comprobé cada habitación, bajo la cama, los armarios, todo. He de deciros que con muchísimo terror, pero no había nadie. Continuó ocurriendo esto durante varios días y deciros que el terror que pasé los siguientes días, pues no se lo deseo a nadie. Hasta tal punto tenía miedo que tuve que llamar a una amiga para que se quedara conmigo, ya que no podía soportar la idea de que alguien pudiera entrar en la habitación. Y claro está, ya no estamos hablando de alguien físico, evidentemente. Podéis imaginaros los siguientes días antes de que viniera mi amiga, cómo al intentar dormir lo único que hacía era encender la luz de la habitación, porque era incapaz de tener la luz apagada, ya que siempre sentía lo mismo. Escuchaba los pasos en las habitaciones de arriba, cómo bajaban por las escaleras de madera y cómo se acercaban a la habitación e intentaban abrir la puerta. He de deciros que a día de hoy no sé qué pudo ocurrir ni sé qué pudo ser. Solo os puedo decir que el día que dejé la casa o la cotis, me fui como alma que lleva al diablo con ganas de no volver nunca a esa casa. Y os puedo asegurar que era una casa realmente acogedora y encantadora. Pero no me han quedado muchas ganas de volver, como podéis imaginaros. De todos modos, he de deciros que, no sé, esta situación fue muy, muy extraña. Se lo comenté a varios amigos y, bueno, ellos escucharon algunos ruidos, pero, como os comento, realmente no les dieron importancia. Por lo que
No sé, a lo mejor os animáis a ir a ese pueblo, os animáis a alquilar esa cottage y no sé, me podéis decir qué es lo que ocurre realmente, ¿no creéis?

Como podéis observar, compañeros de viaje, hasta las casas más simples de Escocia tienen sus historias de terror y fenómenos paranormales. Os animo a que viajéis y lo comprobéis por vosotros mismos. Así que, si queréis y os animáis, mandadnos un email a info@caledoniantour.com. Pues bien, queridos oyentes, deseo que este noveno programa y tan especial os haya gustado. Deciros que si en algún momento queréis contarnos alguna experiencia que hayáis tenido también en Escocia sobre estos casos, podéis hacerlo igualmente en nuestro correo electrónico. Y deciros que os espero la semana que viene en nuestro siguiente programa, donde os contaré más historias de este fantástico país que es Escocia. Os traeré nuevas recetas y mucho más. Así que no podéis faltar a nuestra cita de cada semana. Hasta la siguiente semana, compañeros.

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Nueva York ofrece al mundo numerosas imágenes icónicas que se hallan ya incrustadas en la cultura popular contemporánea. Hitos como el propio puente de Brooklyn, sus antiguos taxis amarillos, que hoy son ya únicamente recuerdos de décadas atrás, una vez ya reemplazados por vehículos híbridos, las luminosas y cegadoras pantallas de Times Square, el propio skyline de Manhattan o incluso el Flatiron Building con su aguda y dramática cara mirando uptown. Pero si hay una imagen que probablemente el 99% de la población mundial asociaría con esta ciudad, probablemente sería la del Empire State Building y su aguda silueta recortada sobre el horizonte. Sin embargo, por otra parte, la relación del neoyorquino con el Empire State Building no siempre es la misma que el visitante, a veces infravalorado dada la tumultuosa y no siempre propicia para la contemplación de la zona donde se encuentra enclavado. Este hito de la ciudad es, sin embargo, el edificio más popular entre la población de los Estados Unidos, por delante incluso de la propia Casa Blanca. Es obligación, al poner un pie en esta ciudad, levantar la vista para reconocer y estudiar con la mirada, al menos durante unos instantes, el que sería a la postre el símbolo de una época y del carácter emprendedor de una ciudad que se negaba a sucumbir y admitir el trauma de la Gran Depresión. La parcela que ocupa el Empire State Building, situada en la Quinta Avenida de Manhattan, entre las calles 33 y 34, se hallaba ocupada hasta 1929 por el original Waldorf Astoria, un edificio que era el símbolo por excelencia de la alta sociedad que forjó la llamada Gilded Age, una época marcada por el masivo flujo de inmigrantes hacia los Estados Unidos desde Europa, la creación de grandes industrias que constituirían el esqueleto de esta nueva nación y las grandes fortunas creadas a su alrededor. Este magno edificio, inaugurado en 1893, curiosamente compuesto inicialmente por dos edificios construidos independientemente y separados, producto de la rivalidad entre dos facciones de la afamada familia Astor, terminó finalmente siendo unificado mediante el que se llamaría el Peacock Alley, dando lugar a uno de los más significativos ejemplos de las arquitecturas del pasado perdidas de Nueva York. Además de ser el centro de reunión y confluencia de las clases sociales más adineradas de la ciudad durante este primer tercio del siglo XX, otros acontecimientos históricos se vieron enmarcados dentro de sus regios salones. Una muestra de esto es la propia Comisión de Investigación constituida por el Senado de los Estados Unidos en 1912, tras el hundimiento del Titanic en las gélidas aguas del Atlántico Norte, una de cuyas víctimas en el naufragio fue el propio John Jacob Astor IV, directamente relacionado con la familia propietaria de este hotel. A finales de la década de 1920, Estados Unidos se encuentra inmerso de lleno en el proceso de una fuerte expansión económica, con unos mercados bursátiles y financieros alimentados por una salvaje especulación bursátil y, como no, un mercado inmobiliario que trataba desesperadamente de suplir la demanda de una economía donde la industria, entre toda ella especialmente la del automóvil, marca el ritmo del crecimiento económico del país. Por aquel entonces, el Midtown de Manhattan, y en especial la Quinta Avenida, en otros tiempos flanqueada por grandes mansiones residenciales, propiedad de las mayores fortunas del país,
deja de ser el punto focal de esta clase adinerada y sus refinadas residencias, las cuales preferirán desplazarse en dirección uptown hacia el más discreto y tranquilo Upper East Side. El Midtown pasa a ser el centro de negocios y comercial de la ciudad. La economía demanda edificios comerciales y de oficinas que puedan albergar a las miles de personas y nuevos habitantes y, además de ello, trabajadores que han llegado a la ciudad para mover su trepidante economía. Solo unas calles más en dirección norte, en la calle 42, el magnate automovilístico Walter Chrysler inicia en 1928 la construcción de su rascacielos Art Deco, un edificio corporativo que aspiraba a ser el edificio más alto del mundo por aquel entonces y mostrar la pujanza de la compañía que él encabezaba. En medio de este boom inmobiliario sin precedentes, durante el cual en Nueva York se pudieron llegar a contabilizar más de 700 edificios comerciales en construcción, el principal reclamo para un edificio de oficinas pasó a ser el de su altura y visibilidad. Por ello, era imperativo destacar claramente sobre los demás. Había que construir lo más alto posible.

0: 1928, parece claro que los tiempos están cambiando. Las fortunas cambian de manos y la familia Astor no es ajena a estos nuevos vientos, por lo que vende el hotel y su solar a la Bethlehem Engineering Corporation por la nada desdeñable cifra de 16 millones de dólares. Los planes de la compañía sería construir en su lugar un edificio de 50 plantas que sería bautizado con el nombre de Waldorf Astoria Office Building. Con esta determinación se comienza la demolición del histórico conjunto de edificios, la cual, y dada la sólida y masiva construcción que los caracterizaba, requiere más de 16.000 cargas efectuadas mediante camiones que transportarán los ricos materiales y refinados elementos arquitectónicos demolidos hasta las barcazas que los transportarían finalmente hasta las costas de Sandy Hook, en New Jersey, donde finalmente serían arrojados al mar sin mayores contemplaciones. Una vez que estos trabajos de demolición alcanzaron los niveles de la cimentación del edificio, se llegó a descubrir en ella una cámara secreta repleta de las más selectas botellas de vino y champán que presuntamente estaban destinadas a ser disfrutadas por los acaudalados propietarios y huéspedes del hotel durante los años de prohibición del alcohol. Pero de manera inesperada, los planes de construcción de este nuevo edificio de oficinas se verán frustrados finalmente por no ser capaz la compañía promotora de asegurar la tercera parte del préstamo de construcción de parte del banco que estaba destinado a financiarla. El fracaso de esta operación no pasa inadvertido para un adinerado promotor inmobiliario llamado John J. Raskob. Raskob, al mismo tiempo que ocuparse de sus negocios, se encontraba muy involucrado en la vida política como secretario del Partido Demócrata y contaba con amigos dentro del mismo partido como Al Smith, anterior gobernador del estado de Nueva York y candidato a la presidencia en 1928, una elección que perdería en favor de Herbert Hoover, o el mismo Pierre S. DuPont, que a la sazón era presidente de la compañía General Motors desde 1923. Parecía que era un trío idóneo para cometer cualquier gran empresa que se propusieran. Por una parte, Raskob y DuPont, con acceso a los fondos y recursos financieros necesarios, y Smith, con su familiaridad con todas las altas esferas políticas del Estado y del país. Desde el primer momento tendrían una visión clara de lo que pretendían hacer. Y desde luego no era en absoluto quedarse en las 50 plantas del edificio inicialmente anunciado en lugar del Hotel Waldorf Astoria. El 30 de agosto de 1929, la portada del New York Times anunciaba que Alfred E. Smith, anterior gobernador del estado de Nueva York, sería la cabeza de la compañía que construiría sobre los terrenos anteriormente ocupados por el Waldorf Astoria, el edificio más alto del mundo. El edificio tomaría el nombre del apodo dado, según algunos teóricos, al estado de Nueva York por su riqueza y recursos, Empire State. El edificio de oficinas, que se denominaría Empire State Building, se elevaría 86 plantas sobre el cielo de Manhattan y tendría un coste de construcción de 16 millones de dólares. Para el proyecto de este nuevo coloso, el trío se encomendará a los arquitectos que iban a encargarse inicialmente del proyecto del Waldorf Astoria Office Building. Estos son William F. Lamb y Richmond Shreveport, de la firma Shreve, Lamb & Harmon. El reto propuesto a los arquitectos era simple. ¿Cuál sería la altura que se puede alcanzar con un edificio y que a la vez sea seguro? Sin embargo, el grupo de promotores mantuvo en secreto los planes referentes a la altura final del edificio, en vistas a la feroz competencia por conseguir ser el edificio más alto que se disputaría con el entonces ya en construcción Chrysler Building. Con esta configuración de 86 plantas, el Empire State sería únicamente 4 pies más altos que el Chrysler, y Raskob y Smith albergaban temores que con tan estrecho margen, el Chrysler en ese momento en construcción ya pusiera en marcha algún plan alternativo para elevar su altura lo suficiente para arrebatarles el título de edificio más alto que tanto perseguían. En un momento donde el edificio más alto de la ciudad era el edificio Woolworth Building, el rascacielos neogótico, finalizado en 1913, estas rivalidades por atraer la atención del público y los potenciales inquilinos basándose en alcanzar mayor altura eran moneda común, estando el propio Chrysler inmerso en una lucha con tintes de rivalidad personal incluso por su altura final con el Manhattan Company Building, también llamado 40 de Wall Street, pero eso ya sería otra historia. En diciembre de 1929, los promotores deciden añadir al diseño una coronación metálica y un mástil de 68 metros que daría hacia el edificio un total de 1.250 pies o 380 metros de altura con un total de 102 plantas. Estos planes no se revelarían tampoco a la opinión pública hasta el 8 de enero de 1930, pocos días antes ya del inicio de los trabajos de construcción. La altura final del edificio quedaría por tanto determinada, además de estas disputas e intrigas entre los abultados egos de sus promotores, por el diseño estructural y las nuevas capacidades de carga permitidas por el Código de la Edificación de Nueva York, revisadas durante la elaboración de este proyecto, y además la normativa urbanística Zoning Resolution, vigente en Nueva York desde 1916. Según estas ordenanzas, un edificio que contase con una ocupación efectiva de parcela o lot coverage del 25% no tendría ningún límite legal en cuanto a su altura máxima a alcanzar. Este principio impulsó a los promotores a adquirir más terrenos adyacentes en la misma manzana para así poder reducir ese porcentaje de ocupación y alcanzar una mayor altura. Este mismo factor sería un impedimento clave para el edificio Chrysler para poder alcanzar mayor altura en su diseño, dada la imposibilidad de poder añadir parcelas adicionales al proyecto del edificio. El resultado de aplicar estos parámetros urbanísticos sería la base de 5 plantas formando la alineación de calle del edificio con la Quinta Avenida y las calles 33 y 34. Y ya a partir de esas plantas, en un plano más retranqueado, sobre esta base se yergue la gran torre con otros retranqueos sucesivos a lo largo de su altura hasta alcanzar la planta 86, donde sus espacios útiles y comerciales son culminados por la coronación y el mástil. Ya en aquellos años, la arquitectura construida en Nueva York se había desprendido casi por completo del tan popular en otras décadas y grandioso estilo Beaux-Arts, importado al país por los afamados arquitectos de la Escuela de Chicago, con una fuerte formación académica europea y destinado a proyectar, mediante su arquitectura, la imagen de una nación emergente y con vocación de superpotencia en el escenario mundial en el siglo que empezaba. Es, sin embargo, el momento para el Art Deco, un estilo que tuvo una influencia relativamente efímera, aproximadamente entre 1920 y 1949, de tintes claramente modernistas y con claros puntos de contacto con otras corrientes estilísticas como el Art Nouveau o el futurismo italiano. El Art Deco empleará los materiales modernos como el acero o el vidrio, pero quizá una de sus señas de identidad más marcadas sea el alto nivel de ornamentación, generalmente empleando colores metálicos y brillantes, motivos zigzagueantes, formas radiadas, dramáticas, y que a veces buscarán presentar un aspecto plano y gráfico. Aún así, y a pesar de su clara expresión en elementos como su coronación o su representativo vestíbulo de entrada, estos elementos estilísticos están menos acentuados en el Empire State Building que en el tan próximo Chrysler Building. En el contexto de este competitivo frenesí entre edificios, una verdadera efervescencia de ideas, el mástil de coronación del edificio se ideó inicialmente como un punto de atraque para los zeppelines que, a finales de la década de los años 20, comenzaron a servir rutas aéreas comerciales entre Europa y especialmente la Alemania nazi y los Estados Unidos. Esta coronación del edificio sería, de este modo, el punto de desembarco de los pasajeros que descenderían desde las aeronaves allí amarradas por una escalera exterior metálica hasta el punto de control de inmigración y aduanas que se situaría en el mismo piso 86. Estos ambiciosos y quizá vistos con la perspectiva del tiempo disparatados planes que parecerían únicamente posibles en los felices y locos años 20 no acabarían llevándose a cabo al menos de una manera regular una vez finalizado el Empire State Building, habiéndose producido únicamente el amarre de un dirigible al mástil de atraque en 1931, cuando un zeppelin o un dirigible de la Armada de Estados Unidos intentó sin éxito el amarre en más de 25 ocasiones, estando a punto de provocar una tragedia cuando los vientos lo zarandearon de manera bastante violenta. Años después, la idea sería definitivamente descartada cuando en 1937 el Zeppelin Hindenburg fuera consumido por las llamas tras el histórico accidente ocurrido en Lakehurst, New Jersey, tras una travesía del Atlántico desde Europa. El colapso de la bolsa de Nueva York en octubre de 1929 abre un profundo interrogante sobre la viabilidad del proyecto. El frenesí inmobiliario de la década se ve frenado súbitamente y en ese octubre negro se inicia un estancamiento que no va a disiparse hasta bien entrados los años 50. Pero la determinación de los promotores no va a verse condicionada por estos acontecimientos. Si bien ni Al Smith o Raskob se vieron afectados en gran medida por el colapso bursátil, este sí afectó a otros muchos inversores menores del proyecto. Los iniciales planes de Raskob de iniciar las obras en ese mes de octubre de 1929 tuvieron que ser pospuestos hasta que consiguió asegurar un crédito de 27 millones de dólares de la Metropolitan Life Insurance Company para comenzar las obras. Era el mes de diciembre de 1929. La empresa constructora que acometería esta ingente obra fue la compañía Starrett Brothers and Eken, ya experimentada en la construcción de muchos otros edificios y que, sin lugar a dudas, tuvo a la altura del reto empresarial, organizativo y técnico que Al Smith y Raskob le plantearon al firmar este contrato con ellos. Los trabajos de construcción comenzarían finalmente el 22 de enero de 1930 con dos turnos de 12 horas donde 300 hombres, en cada uno de ellos, trabajarían sin descanso para excavar los 17 metros de profundidad que servirían de base para la cimentación sobre el lecho de roca del subsuelo de Manhattan, donde finalmente se incrustarían los cientos de pilotes metálicos que anclan el Empire State a la isla. Las primeras piezas de acero correspondientes a la estructura se instalaron el 1 de abril de 1930. El traer al Midtown de Manhattan los más de 15.000 pilares y vigas de acero desde sus factorías en Pittsburgh y su zona de desembarco en el Hudson e instalarlas posteriormente en su definitiva posición en la construcción del edificio supondría un desafío para la logística y el transporte, no cometido hasta aquel entonces. A este ingente número de elementos de acero se sumarían otros materiales de construcción necesarios como el ladrillo, tabiquerías ligeras, revestimientos metálicos o piezas de fachada de piedra caliza de Indiana que hoy en día podemos contemplar junto con mármoles de Italia y Francia, maderas del Pacífico Noroeste o granito de Suecia. La construcción de un edificio de tal magnitud requeriría una planificación y logística propia de relojeros suizos, lo cual supuso que se programara hasta el último transporte de materiales mediante las grúas y elevadores que tendrían programada hasta la más insignificante de las cargas a izar.
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0: ¿qué tal?
1: Muy buenas. Estamos, bueno, ya nos oyes, estamos hablando de las carreteras, cantando las excelencias y las bondades de las carreteras de la comarca. ¿Tú conoces bien esta zona?
0: No, he aparecido aquí medio por casualidad. Yo soy del sur de Cataluña, del Baix Camp, de Reus, y tengo la suerte de tener una segunda residencia aquí en la Cerdaña.

0: que es una comarca que está cercana al Ripollés, y he salido esta mañana a dar una vuelta en moto, y el tramo desde hasta Olot ha sido espectacular, por la collada de Tosas, ¿no? Pero concretamente la zona esta de, pues esto, volcánica de la Garrocha, no la conozco, hay que descubrirla.
1: Es, a mí ya te digo, me pareció increíble, hacía muchos años que no venía por aquí y me parecía increíble. Estoy redescubriendo y disfrutando del Gran Tour, de este Gran Tour de Cataluña. Estoy, por lo menos este tramo que es el que estoy haciendo, estoy disfrutando como nunca por ahí.
0: Claro. Cataluña es una zona de contrastes, tienes montaña, alta montaña, ahora la verás cuando vayas hacia el oeste. Por la parte de, pues esto de, por donde he venido yo hoy, ¿no? La collada de Tosas, la Cerdaña, la Urgell, y luego pues tienes la parte del mar, desde la costa dorada en el sur a la costa brava, ¿no? Somos unos privilegiados entre los catalanes.
1: Oye, si os parece, vamos ahora a investigar un poco sobre la gastronomía.
2: Bienvenidos al Gran Tour de Cataluña. Cinco etapas y 375 kilómetros de recorrido forman parte del trayecto que une la Seu d'Urgell con Figueres. Desde la Seu d'Urgell, el tramo se dirige hacia el este, cruzando los Pirineos de Cataluña mientras bordea el Parque Natural del Cadí-Moixeró. La ruta pasa por el monasterio de Ripoll con su fachada con escenas bíblicas, el Parque Natural de la Zona Volcánica de la Garrocha y sus 40 volcanes, y por municipios emblemáticos de la zona como Santa Pau, Besalú y Bañoles. Culmina en Figueres, puerta de entrada al universo del genio Dalí.
3: En este episodio seguimos a Roberto Naveiras a través de algunos de los productos más tradicionales de Cataluña. Ingredientes necesarios, Cataluña cuenta con algunos de los mejores cocineros del mundo, que han contribuido a proyectar una gastronomía que se ha convertido en un referente. La espectacular gama de productos agroalimentarios autóctonos determina la variedad de platos. Los numerosos alimentos con denominación de origen e indicación geográfica protegida proporcionan un sabor inimitable.
1: Estoy con Alba para hablar de la coca. Es la coca de Yardons, Alba.
3: A todo ello se suma la tradición.
1: ¿Qué es esto de la coca de Yardons? ¿Qué son los Yardons y qué es la coca?
4: Bueno, los Yardons, los chicharrones, es la parte como la grasa que envuelve los, ¿cómo se llama en castellano? Los budells, las tripas, correcto. Y nada, pues esto viene de la tradición de cuando se mataba el cerdo en las casas de pagés, se aprovechaba todo. Pues hacían los embutidos y con los chicharrones pues se hacía este dulce para el día de la matanza del cerdo, se aprovechaba pues todo y... Dime, perdón.
1: Suena un poco raro, ¿no? La grasa de las tripas mezclada con azúcar, ¿no?
4: Sí.
1: Así a priori suena un poco raro.
4: Cuesta que la gente que no lo conozca se anime a probarla cuando vienen los turistas y les decimos, no, si lo típico de aquí es esto. Y ellos, bueno, no, ponme esto otro. Y yo, no, ya verás que te voy a dejar probar que te va a gustar, porque a la gente como no lo relaciona como que sea algo que va a ser bueno o lo que sea. Pero claro, la coca al final es dulce, pero tiene ahí un... La textura del chicharrón se nota, aunque está triturado, pero bueno, ahora te la dejo probar y vas a ver que está muy buena.
1: ¿O son secretos?
4: No son secretos, aunque no decimos la receta, ni las proporciones, ni la cocción, no la decimos nunca, pero no, pues lleva la masa madre al pan normal, y le añadimos huevos, los chicharrones, limón, azúcar y ya está. Sí, sí.
1: ¿Qué, dentro de la gastronomía de la Garrocha, qué platos destacarías, qué me recomiendas probar?
4: Bueno, claro, al final aquí sería más de montaña. Los guisos con carne, pues en todas partes vas a encontrar carrilleras o lo que sea, pero también los pésols de Santa Pau, o las patates de Olot, que son patatas rellenas de carne, embutidos, pan con embutidos y quesos también es como una cosa que generalmente supongo en toda Cataluña, ¿no? Pero aquí se come mucho, diría, y muy bien. Hay muchos restaurantes y la gente tiene mucha tradición de ir a comer fuera.
1: Los embutidos sí que tengo ganas de picarles el diente.
4: Tienes que probar, ¿no? Sí, además nosotros con esto estamos relacionados por el hecho de la coca de chicharrones, los embutidos también, que forma parte de toda esta tradición de esta zona de comer cerdo, sí.
1: Después de comer, ¿me como la coca de postre o es más para desayunar? ¿O en qué momento?

0: macerar durante al menos 2 meses. Al final de todo el proceso se obtiene una bebida alcohólica con casi 30 grados.
1: Estamos con Tony Montes y, bueno, sabéis que yo tengo un poco de afición a ir probando en cantidades pequeñas, pero sí probando un poco las especialidades alcohólicas de cada sitio. Tony, buenas tardes, ¿qué tal?
2: Hola, Roberto, ¿qué tal? Muy bien, y sobre todo un placer estar contigo un ratito hablando.
1: Muchas gracias. Cuéntame sobre la ratafía. La ratafía, dicen, o por lo menos yo sí he escuchado que la ratafía es como el Jäger catalán.
2: ¿El?
1: El Jäger Master.
2: Vale, bueno, sí, o sea, la ratafía es toda una historia en la Garrocha. Porque yo creo que más de la mitad de la Garrocha se hace su propia ratafía. Hay la ratafía Rousset, que es sensacional. Para mí es de las mejores ratafías que hay. Es una bebida que se conforma con 42 hierbas diferentes y la base de la ratafía es media nuez verde por cada litro de orujo, de aguardiente.
1: ¿Cuál es? ¿Qué tipo de aguardiente se usa?
2: Aguardiente de anís. Aguardiente de dulce, anís. Claro. Es aguardiente dulce, ¿no? Y entonces dejas a macerar a sol y serena durante un mes las hierbas con el aguardiente y la media nuez verde, después la colas y tienes tu propia ratafía, ¿no? Y allí hay en Olot las ramalleras, que son unas chicas excelentes que además hacen talleres con la gente y les explican las ventajas, todas las cosas sobre las hierbas medicinales, entre ellas también la de la ratafía, ¿no? Que son las 47 hierbas que se han de coger para hacer la ratafía, ¿no? Y después con la ratafía hay una pastelería en Olot que es para mí la estrella de las pastelerías cacao, la pastelería al cacao, porque además hace turrón de ratafía.
1: Y la ratafía no solo se bebe, sino también se puede comer.
2: Se

0: Ratafía se le dedican varias fiestas. Una de ellas tiene lugar el primer domingo de diciembre en Besalú. Muestras, concursos o ferias tienen reservado también su espacio para este licor que suele consumirse como digestivo o aperitivo. Pero hay quien va más allá.
1: Estoy en la patisería Cacao, en Olot. Lluís, muy buenas, ¿qué tal?
2: Muy bien, encantado, muchas gracias.
1: Me acabas de oír que estoy siguiéndole la pista a la ratafía. La ratafía es la bebida emblemática, pero aquí en la patisería vosotros no la bebéis.
2: No, bueno, más bien la cocinamos, ¿no? En este caso, Tony, como buen amigo que somos, te ha contado uno de sus puntos débiles, que es el turrón de ratafía. Que es como una falsa trufa que le echamos con chocolate por la parte de encima, y la parte de abajo es más bien un crujiente que le buscamos la textura de contraste, que es con base a quicos y semillas tostadas con chocolate. Bueno, como bien decías, sí que es como un buque insignia, ¿no? La ratafía aquí en esta comarca es como la poción mágica que nos da un poco la diferencia, ¿no? Con todo lo demás. Bien, es cierto que en toda la parte norte, ¿no? Toda la parte más de Pirineo, pues se hacen ratafías y en cada pueblo son distintas, ¿no? Y al fin y al cabo lo que tiene es una función social de encuentro a nivel familiar, a nivel de tribu, a nivel de comunidad, y de ir a buscar las hierbas en su momento, desde el momento del solsticio de verano, pues el momento de empezar a recoger, ¿no? Pues la hierba luisa, la flor de San Juan, todo tipo de hierbas que luego se van juntando y se ponen a macerar con alcohol, con anís, ¿no? Anís seco y anís dulce, y a los 40 días pues quitamos estas hierbas y las nueces verdes, y a partir de aquí pues tenemos un tipo de licor. Es un licor que muchas veces, para la gente que no es de Cataluña, o la gente que no entiende de este tipo de herbero, es comparable al Jägermeister, ¿no? Pasa que la función social o la diferencia que tiene en este tipo, pues además está más rica, ¿no? Es más artesana, ¿no? Pero tiene el mismo peligro, ¿no? Tomarse una está bien, tomarse dos es una temeridad, y tomarse tres es un problema, ¿no? En el sentido que, como hay mucha base con azúcar, la fiesta es alegre, pero las mañanas son tristes. El morning glory es chunguillo. Pero bueno, ahí estamos, ¿no? Y luego con la ratafía nosotros sí que hacemos distintos tipos de historias. La parte de verano hacemos más bien muses y pasteles y helados, y la parte de invierno, pues aparte de los turrones, una de las cosas que más nos enorgullece en este caso es que con la ratafía Rousset, cuando ellos trascuelan lo que es el licor, toda la parte de hierbas nos la cogemos, una parte de ellas, las deshidratamos dentro del horno a baja temperatura, y a partir de allí las trituramos, las tamizamos y las metemos en el chocolate. Esto es la base de la esencia.
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0: No es el rugido del león. No es el silbido de una serpiente. No es el chillido de una rata. El sonido animal al que más debemos temer durante el sueño en la noche es el zumbido de un mosquito. Se calcula que las picaduras de mosquitos son las causantes de más de 700.000 muertes cada año por la transmisión de enfermedades endémicas como el dengue, la malaria, la fiebre amarilla o el virus del Nilo. 700.000 muertes, casi el doble de las que producen las guerras, el terrorismo o los asesinatos entre humanos. Step one, you say we need to talk, he walks. You say sit down, it's just talk. Pilar Mateo es doctora en ciencias químicas por la Universidad de Valencia y por el Consejo Superior de Investigaciones Científicas y ha centrado su actividad en el desarrollo de productos de alta tecnología con una técnica de microencapsulación que ella misma inventó. De sus patentes ha nacido una marca, Inesfly, que fabrica, por ejemplo, pinturas que liberan el insecticida durante 2 años e incidiendo en factores determinantes como el propio ciclo reproductivo del insecto.
1: La parte más importante de estas microencapsulaciones es que hemos sido capaces de los productos, que es lo que se llama reguladores del análogo de la hormona juvenil de crecimiento de los insectos, como si fuese la píldora de los insectos, de tal manera que no puedan reproducirse, y esto lo que te permite es llegar a controlar el ciclo biológico de todos los insectos, y sobre todo porque estamos hablando de enfermedades que son enfermedades de pobreza, y donde hay estas enfermedades transmitidas por insectos, no solamente hay un insecto y una enfermedad, sino que hay muchas enfermedades y otros muchos insectos que también son malignos para el hábitat humano.

0: Durante años, la propia doctora Mateo ha pintado casas en zonas muy pobres de países subdesarrollados con su producto, y esa acción concreta la llevó a conocer la magnitud del problema y también a proponer un plan integral para salvar vidas, literalmente.
1: Una persona que está viviendo en una zona endémica de una enfermedad como puede ser el dengue o la malaria o la leishmaniasis o el chagas, tiene un problema no solamente por la parte de transmisión del propio insecto, sino también tiene un problema cuando ya le ha picado, un problema clínico, un problema de enfermedad, y por lo tanto tiene que tener un tratamiento médico. Pero también es muy importante que coincide justo las propias enfermedades con zonas de inhabitables y viviendas indignas, y por lo tanto es muy importante no solamente hacer viviendas dignas, sino también la educación en higiene y en salud. Hay un problema de falta de higiene muy grande.
0: Enfermedades como la malaria se erradicaron en España en 1964. Es injusto, es ilógico que miles de personas sigan muriendo por ello. Y a evitarlo, dedica sus esfuerzos y su talento una mujer que ha encontrado la fórmula, el proceso químico para lograrlo.

0: Estás pasando muy cerca de Canena. Te recomendamos que visites su castillo. En este podcast te ofrecemos más información sobre lo que podrás encontrar durante la visita. 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En esta edición, el Castillo Palacio de Canena. El nombre de Canena, situado en la ladera noroccidental de la Loma de Úbeda junto al Arroyo de la Hiedra, se vincula a los Banu Kinana, una tribu árabe que entró en Al-Ándalus en la época de la conquista. La primera ocupación del municipio se remonta a los romanos, interesados en reforzar rutas mineras a partir de Cástulo y en colonizar el territorio agrícola próximo a Baeza. Precisamente sobre un oppidum romano, los Banu Kinana levantaron una fortaleza, origen de la actual, en la que pudo refugiarse en 1079 el rey de la Taifa de Toledo al escapar de una sublevación. La conquista cristiana se atribuye a Fernando III hacia 1226. Por decisión de Alfonso X, el municipio quedó repartido hacia finales del siglo XIII entre la Orden de Calatrava y la de Santiago. En 1302, Fernando IV lo expropió a la Orden de Calatrava para cederlo a la ciudad de Úbeda como recompensa por haber apresado al comendador Gutiérrez, que había sido desleal con el monarca. El singular castillo se distingue por su armónica proporcionalidad tan característica de la arquitectura de mediados del XVI, por un clasicismo canónico y una singular elegancia. Los refinamientos estéticos se dan en el marco de la tipología militar y el carácter palaciego se superpone a la función castrense. A finales de 1538, don Alonso de Baeza vendió a don Francisco de los Cobos las villas de Torres y de Canena. El nuevo dueño encargó a Andrés de Vandelvira la construcción del actual castillo, con la excusa de defenderse de los Molina, sus tradicionales enemigos ubetenses, aunque en realidad lo que perseguía era inmortalizar su nombre con el patrocinio de otra portentosa obra arquitectónica. La construcción que domina el conjunto urbano que preside satisface una doble necesidad. Es un edificio defensivo destinado a proporcionar seguridad a sus habitantes y un palacio urbano, concebido para proporcionar confort y prestigio a las personas que lo mandaron construir. Su aspecto exterior es compacto y de gran sobriedad constructiva, ejecutado en mampostería de piedra irregular unida con mortero. El castillo siempre contó con un foso y un puente levadizo, del que las muescas y aberturas para las cadenas que lo levantaban y abatían aún se observan en la portada. Actualmente se ha restituido el foso y el puente, que aunque ya no es levadizo, se asemeja bastante al original. Otro de los ejemplos destacables del castillo es el balcón o solarium, espacio que gracias a su orientación garantiza un alto nivel de soleamiento y también excelentes vistas, y es inusual en una edificación de carácter defensivo.
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0: Al recubrir los huecos de las canteras de las que se extrae el mármol con sus propios residuos, renacen plantas con las que se mejora el impacto visual de la zona. Así lo revela una investigación de la Universidad de Almería, que ha conseguido que en las explotaciones mineras de Macael y en algunas parcelas de Aznalcóllar, en Sevilla, afectadas por el vertido de tóxicos de hace casi 20 años, vuelvan a crecer distintas especies vegetales. Los investigadores iniciaron este proyecto recogiendo lodos de las balsas que se originan junto a las canteras. Tras procesar las micropartículas y determinar su composición, tamaño e indicadores de toxicidad, obtuvieron que estos residuos están libres de contaminantes. Los científicos también comprobaron que en las laderas de las canteras de mármol reaparece vegetación tras cubrir la zona con lodos de este mineral, ya que incrementa la humedad y hace posible que las plantas también incrementen su enraizamiento en el suelo. Mariano Simón es investigador de la Universidad de Almería y uno de los autores de este estudio.
1: Este estudio se enmarca en nuestra línea de investigación encaminada a la reutilización de residuos. El objetivo es poner en valor dichos residuos de forma que puedan ser efectivos para la mejora de determinados problemas ambientales. Hemos utilizado tanto los residuos de la industria del mármol como residuos orgánicos transformados

0: Los expertos realizaron pruebas de fijación de metales, colocando muestras de lodo en contacto con soluciones contaminantes, con el objetivo de definir qué cantidad de metales podía adherirse a los residuos.
1: Ambos residuos presentan dos propiedades fundamentales, como son alta capacidad de neutralización y elevada capacidad de retención de agua. La primera los hace muy efectivos para inmovilizar los elementos tóxicos de las áreas contaminadas. Y la segunda incrementa la retención de humedad en los ecosistemas degradados y estimula de esta forma la regeneración de la cobertura vegetal.
0: El resultado fue que los lodos procedentes de la industria del mármol pueden precipitar la mayor parte de los principales contaminantes de la zona, como son cobre, zinc, cadmio, arsénico y plomo. La aplicación más sorprendente se dio en la zona afectada por los vertidos tóxicos de Aznalcóllar. Casi 20 años después de que se produjera el vertido que contaminó toda la zona y donde todavía existían calveros, donde no crecía la vegetación porque el lodo de azufre lo impedía, con este trabajo se lograron recuperar zonas verdes con una finalidad meramente científica y estética, ya que las plantas pueden ser perjudiciales para la salud tras haber estado en contacto con metales.

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Mientras se navega cotidianamente por las aguas del East River, ese familiar estrecho marítimo que separa por el este la isla de Manhattan de Long Island con sus costas de Brooklyn y Queens, algo que en los últimos años y merced a la movilidad por agua que nos ha proporcionado las líneas del New York Ferry, no es difícil reparar en un área del borough de Brooklyn, ubicada en el tramo situado entre los puentes de Manhattan y Williamsburg, que nos sugiere los vestigios de un gran antiguo complejo industrial, hoy ya prácticamente en desuso como tal, pero que todavía mantiene la morfología de lo que fue un día una de las piezas fundamentales de la producción naval del estado de Nueva York y de los propios Estados Unidos. Hablamos del Brooklyn Navy Yard, los antiguos astilleros situados en el East River, dentro de su denominada Wall of Old Bay, ocupando uno de los entrantes con que cuenta en Brooklyn y que cubre una superficie cercana a las 100 hectáreas, y que hoy en día es parte también del Registro Nacional de Lugares Históricos de los Estados Unidos. Se trata de uno de los astilleros para la construcción de barcos de guerra para la Armada de Estados Unidos, la US Navy y algunas otras, con gran relevancia histórica, junto con otros como los situados en Norfolk, en Virginia, San Francisco o el propio Pearl Harbor en Hawái. La historia de este astillero entronca directamente con la propia historia y fundación de los Estados Unidos, estando su establecimiento promovido directamente por uno de sus primeros presidentes. A partir de ahí, de sus diques secos surgirían un importante número de buques que a la postre se significarían a lo largo de la historia naval de su propio país y del mundo en los dos últimos siglos. Pero como en muchas otras historias sobre el nacimiento y primeros años de Nueva York en sus diversas partes, hemos de remontarnos a los primeros europeos que llegaron a estas tierras por aquel entonces ya habitadas por los pueblos nativos americanos de la zona.

en 1637, y como parte de los esfuerzos colonizadores holandeses, el colono Jansen de Rapelje, un valón belga, compra 333 acres, unas 136 hectáreas de tierra, formados principalmente por ciénagas y marismas aquí en Wallabout Bay, a la tribu de los Lenape. En este lugar establecería su propia granja y sus cultivos, aceptándose que el nombre hoy otorgado a la zona de Wallabout Bay procede del gentilicio valón, merced a su primer pionero europeo. En el periodo entre 1776 y 1783, la ocupación británica de la ciudad de Nueva York es determinante dentro del proceso de la Revolución Americana. Se estima que unos 11.500 colonos independentistas mueren en los barcos prisión británicos amarrados frente a Wallabout Bay. El barco más infame que relata la historia es el Jersey, donde los soldados y comerciantes americanos son encarcelados por desobedecer el embargo británico. Finalizada la Guerra de Independencia, en 1801 el presidente John Adams, originario de Nueva Inglaterra, promueve un gobierno federal fuerte y una marina de guerra capaz de proteger el comercio y defender a la joven nación, inicialmente frente a Gran Bretaña, en un mundo ya por entonces convulso. Al final de su presidencia, Adams toma las medidas necesarias para rápidamente autorizar el establecimiento de los primeros 5 astilleros navales del país, incluido este Brooklyn Navy Yard. En 1806 se completa la Commandant's House, el cual es hasta nuestros días el edificio más antiguo del astillero y que todavía se conserva. Este edificio se convirtió a finales del siglo XX en una residencia privada desde el año 1971 y un monumento histórico nacional desde 1974. En 1820, con la promulgación de leyes que castigaban con la muerte el comercio de esclavos, y hasta 1861, varias escuadras de la Marina de los Estados Unidos patrullaban para suprimir este comercio de seres humanos frente a las costas de África. Entre los barcos construidos en este astillero para tal labor se hallan incluidos el USS Ohio, el Savannah, el Peacock, Dolphin, Vincennes, Fulton II, Decatur, San Jacinto y Niágara, los cuales desempeñan un papel clave en estas misiones. Estos esfuerzos entran en clara contradicción con la esclavitud generalizada extendida en los estados del sur y base de su economía agraria, y que varias décadas más tarde detonarían la guerra civil.

En 1833, el comodoro Matthew C. Perry, conocido, entre otras cosas, por su expedición a Japón con los llamados barcos negros, forzando la apertura de este país oriental al comercio, es actor clave en la fundación del Naval Museum, el precursor de la Academia Naval de Estados Unidos. Su lema sería promover la difusión de conocimientos útiles, fomentar un espíritu de armonía y unidad de intereses en el servicio y cimentar los vínculos que nos unen como hermanos profesionales. La primera publicación naval profesional, la revista Naval, se publica aquí en los Brooklyn Navy Yard en 1836. Los escritores Washington Irving, autor de la leyenda de Sleepy Hollow, y James Fenimore Cooper serán colaboradores habituales de esta revista naval.

0: En 1837, el barco de vapor con ruedas propulsoras laterales y 9 cañones, el Fulton II, se vota como el primer buque de guerra de vapor estadounidense asignado al servicio marítimo. En la década entre 1841 y 1851, el gobierno construirá su tercer dique seco de granito, utilizando para ello un martinete de vapor, por primera vez en los Estados Unidos. En 1852, y profundamente comprometido con la mejora de la atención médica, el joven cirujano naval E.R. Squibb busca ser asignado al Hospital Naval, donde se perfeccionará la fabricación de éter anestésico. Más tarde, en 1857, fundará su propia empresa farmacéutica fuera del astillero ya, que posteriormente proporcionaría la mayoría de los suministros médicos para el ejército de la Unión durante la Guerra Civil. En 1857, el USS Niagara, construido en este yard, y el británico HMS Agamemnon se encontrarán en el medio del Océano Atlántico para tender el primer cable telegráfico submarino. Ese 5 de agosto de ese mismo año, la Reina Victoria transmite el primer mensaje telegráfico en código Morse a los Estados Unidos. En 1862, el USS Monitor, el primer buque de guerra acorazado encargado por la Union Navy, está siendo equipado en Brooklyn después de ser construido en el Continental Shipyard de Greenpoint, muy cerca de este Brooklyn Navy Yard. La batalla de Hampton Roads entre el Monitor y el confederado CSS Virginia marcará la primera batalla naval entre dos buques de guerra blindados. En 1872, el prototipo del submarino Halsted's Folly, o también llamado Ballena Inteligente, ya retirado del servicio, se expone aquí en el Yard. Este primitivo submarino fue la respuesta del Ejército del Norte al CSS Hunley y Pioneer, que pertenecía a los ejércitos del Sur durante la Guerra Civil. Entrando ya en 1889, la botadura en estos astilleros del buque USS Maine inicia la era del acorazado para la Armada de Estados Unidos. Cuando 9 años después se produce el polémico y hasta hoy controvertido incidente de su voladura en el puerto de La Habana, calificado por muchos historiadores como un ataque de falsa bandera, se activa la espoleta de la guerra hispanoamericana, con el incendiario grito de guerra "Recuerden el Maine", acunado por los magnates de la prensa William Randolph Hearst y Joseph Pulitzer. Pero en un plano ya menos bélico y entroncando con el siglo de las comunicaciones a distancia que empezaba por entonces, en 1907 la cantante de ópera Eugenia Farrar canta la primera canción transmitida por radio inalámbrica. La canción llamada I Love You Truly se transmite para probar los radioteléfonos de arco del Dr. Lee DeForest a bordo del USS Dolphin, atracado en el mismo yard. Entre 1907 y 1909, el USS Connecticut, construido en el yard, sirve como buque insignia de la gran flota blanca del presidente Theodore Roosevelt. 26 embarcaciones que navegarían por el mundo en una gira de 2 años que marca el comienzo de los Estados Unidos como aspirante a ser una potencia mundial en el siglo XX. En 1915, el USS Arizona, el barco más grande de la Armada, se bota durante la Primera Guerra Mundial, pero no llegará a jugar un papel determinante en el conflicto.
1: House of Representatives. Yesterday, December 7th, 1941, a date which will live in infamy, the United States of America was suddenly and deliberately attacked by naval and air forces of the Empire of Japan.
0: Unas décadas más tarde, en la mañana del domingo 7 de diciembre de 1941, El denominado por el presidente Franklin Delano Roosevelt como Día de la Infamia, una bomba lanzada desde un avión japonés detona el cargador de municiones de proa, provocando una masiva explosión a bordo, y el barco se hunde en menos de 10 minutos, llevando a la muerte a 1.177 hombres. El barco, construido aquí en Nueva York, y desde entonces hundido, todavía permanece bajo las aguas en Hawái, constituyendo el memorial del USS Arizona en la bahía de Pearl Harbor.

Durante los 6 años de la Segunda Guerra Mundial, el astillero duplica su tamaño cuando el gobierno expropia y anexa los terrenos adyacentes que formaban hasta entonces el segundo mercado de productos agrícolas más grande del país, para así poder construir más diques secos para la construcción y reparación de barcos de guerra y además contar con la que era por aquel entonces la grúa más grande del mundo. La población de los barrios limítrofes en Brooklyn se dispara a medida que la administración del astillero aumenta la fuerza laboral a más de 70.000 empleados. Las mujeres son contratadas por primera vez en el astillero para trabajar como personal mecánico y técnico. Antes de la Segunda Guerra Mundial, las mujeres ya trabajaban en el Brooklyn Navy Yard en calidad de oficinistas. En 1944, con la mayoría de hombres en edad militar sirviendo en los diversos frentes, se abrieron puestos para soldadores, remachadores, instaladores de tuberías y delineantes, y las mujeres encontraron trabajo en estos puestos relacionados con esos oficios por primera vez. Para muchas mujeres recién salidas de la escuela y deseosas de ayudar en el esfuerzo de guerra, esta sería, a la postre, la única vez que trabajarían fuera de su casa. La Segunda Guerra Mundial terminaría también con un barco construido en los Brooklyn Navy Yard como protagonista y escenario a la vez. Sería el 2 de septiembre de 1945 cuando Japón firma su rendición incondicional a bordo del USS Missouri, también conocido como Mighty Missouri, fondeado en la bahía de Tokio.

Pero no todos serían grandes efemérides en la historia del Yard. En 1960, cuando una plataforma montacargas accidentalmente perfora un tanque de combustible del portaaviones USS Constellation durante su construcción, el combustible se derramará sobre los soldadores que trabajaban bajo cubierta, provocando un voraz incendio que se cobra 50 vidas y deja 323 heridos. La reparación costará a la Armada más de 75 millones de dólares y retrasa la puesta en servicio del buque por más de 7 meses, empañando seriamente la reputación del astillero, algo que a la postre acabaría sellando el destino de esta instalación industrial. El secretario de Defensa, Robert McNamara, en 1966 decretará el cierre definitivo, junto con otras 90 bases e instalaciones militares. En el momento de su cierre, el Brooklyn Navy Yard empleaba a más de 9.000 trabajadores, siendo la planta industrial continuamente activa más antigua del estado de Nueva York. En el periodo entre 1969 y 1981, la ciudad de Nueva York tomará el control y reabre el Yard como un parque industrial administrado por la Organización Sin Fines de Lucro para el Comercio, Trabajo e Industria del Condado de Kings, también conocido por el acrónimo CLIC. El inquilino más grande, que por aquel entonces era el astillero Sea Train Shipbuilding, despide finalmente a 3.250 trabajadores en 1975. En un intento desesperado de salvación, los representantes de la Cámara de Representantes de Brooklyn, Shirley Chisholm y Fred Richmond, obtienen préstamos del Congreso por un total de 40 millones de dólares para hacer retener puestos de trabajo vitales, pero Sea Train cierra definitivamente en 1979. El por aquel entonces alcalde, Ed Koch, reemplaza a la organización CLIC en 1981 por la Corporación de Desarrollo de Brooklyn del Navy Yard.

0: tras los cierres de dos importantes inquilinos marítimos y la catastrófica pérdida de puestos de trabajo resultante, la administración del parque industrial comienza a diversificar su base de inquilinos. Los grandes espacios existentes serán subdivididos para acomodar pequeñas empresas industriales y tecnológicas que buscará reflejar la diversidad, la energía y la creatividad de la comunidad de Brooklyn y Nueva York. En 1998, esta diversificación conduce a una ocupación del 98%, con más de 200 pequeñas y medianas empresas que emplea a más de 3.000 personas. Se amplía el centro de empleo, se establece un programa de formación juvenil para los veranos y se lanza un servicio de transporte al metro para brindar un mejor acceso y fomentar el uso del transporte público. En el periodo entre 2001 y 2011, la ciudad toma nota del éxito de la iniciativa y financia importantes mejoras a la infraestructura básica del Yard, algunas de las cuales databan todavía de la era de la Guerra Civil. El número de empresas asentadas aumenta a 275 con casi 6.000 empleados. Los gestores emprenden iniciativas de sostenibilidad para apoyar a un grupo de fabricantes ecológicos en rápido crecimiento. 2004 marcará un importante hito en la historia reciente. Steiner Studios abre en el Yard. La instalación de más de 29.000 metros cuadrados es el complejo de estudios audiovisuales más grande y sofisticado fuera de Hollywood. Cuenta con 5 estudios de sonido e instalaciones de producción de cine y televisión de última generación. En 2010, Steiner Studios duplica su tamaño y construye 5 nuevos estudios de sonido y reutiliza el antiguo laboratorio de ciencias aplicadas de la Marina. Una asociación con el Brooklyn College funda la primera escuela de cine abierta del país en un estudio en activo. En 2018 se abre el emblemático y nuevo edificio 92, que cuenta con un centro de exposiciones, de visitantes y de formación para el empleo, para dar apoyo a los inquilinos empresariales del Brooklyn Navy Yard, brindar mejores servicios de colocación laboral para la comunidad y celebrar la rica historia de este enclave de Brooklyn. La construcción también se completa con un centro de fabricación ecológica de 23.000 metros cuadrados, el invernadero Dugal, de más de 3.000 metros cuadrados, y la granja en azotea más grande del país, llamada la Brooklyn Ranch. Toda esta historia de esta instalación industrial, que durante más de 150 años significó el lugar de nacimiento y partida de las más determinantes flotas de guerra del último siglo, pero también como lugar de paso, hogar y lugar de trabajo de innumerables mujeres y hombres veteranos que sirvieron del país, quedan reflejadas en iniciativas como la que inició la Corporación de Desarrollo del Brooklyn Navy Yard. Es el llamado Brooklyn Navy Yard Oral History Project, que es parte del Homefront Project, una iniciativa para preservar y compartir entrevistas sonoras con mujeres y hombres civiles que experimentaron desde las líneas de montaje de fábricas y astilleros los avatares de la Segunda Guerra Mundial.
1: And what does it mean exactly to make a template from a blueprint?
2: You have to figure out how long it is, length, width, and then you have to find out, you have to also imprint on a template all the information that you've written, which is a bulkhead goes here, a chuck goes here, this is a water line.

Brooklyn Navy Yard alberga hoy en día a más de 450 empresas que emplean a más de 11.000 personas y generan más de 2.500 millones de dólares al año en impacto económico para la ciudad. Sobre la base de la historia prolongada del histórico Navy Yard como corazón económico de Brooklyn, este nuevo parque empresarial, hoy en día activo frente a las transitadas aguas del East River, ofrece en muchos casos un camino crítico hacia el desarrollo laboral, económico y personal para muchos neoyorquinos. 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
2: Es la una de la madrugada.

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1: Nuestra máquina del tiempo nos va a llevar hasta principios de los locos años 20, más concretamente hasta 1923. Ese año, por ejemplo, en verano, en julio, entraba en vigor la primera constitución de repúblicas socialistas soviéticas, de la URSS. El documento consagra el predominio de Rusia sobre el resto de los pueblos que componían antes el imperio zarista. A partir de ahora se nombrará a un presidente y será Vladimir Ilich Lenin. Pero el protagonismo mundial de ese año, tristemente, lo tiene Japón. El 1 de septiembre de 1923, Japón es sacudido por un terremoto de insólita violencia. En la capital, Tokio,

que se encuentra en llamas, la tierra tembló, se abrió y volvió a cerrarse, sembrando el pánico en la población. Era el terremoto más grande de la historia. El primer balance de víctimas se eleva a 150.000 muertos en Tokio. En otra ciudad, en Yokohama, el número de muertos es de 100.000. En todo el país se calcula que el número de fallecidos supera con creces el millón. Esto ocurría en 1923. Por cierto que también ese año se celebra por primera vez una de las carreras automovilísticas más famosas, las 24 horas de Le Mans. Nacía el 21 de enero también en Jerez de la Frontera, en el número 45, en la calle Sol del popular barrio gitano de San Miguel, una niña que iba a dar mucha guerra, Dolores Flores Ruiz, es decir, que nacía la gran Lola Flores.

Su padre, Pedro, al que apoderaban o llamaban, mejor dicho, el Comino, regentó varias tabernas jerezanas, en cuyos mostradores la pequeña Lola ya mostraba su predisposición para el cante y el baile desde que tenía muy poquitos años de edad. Nacida de padres humildes, decía que su progenitor tuvo que vender un bar que tenía en Jerez para que ella fuese artista y que toda su vida no hizo otra cosa que trabajar. Destacó principalmente por su baile lleno de fuerza y genio gitano, baile sin medida salido del corazón. Cuando aún no había cumplido los 12 años, ya era conocida en los ambientes artísticos jerezanos como bailaora. Decidida a triunfar en su arte, Lola tuvo unos duros inicios. Fue durante años una artista de segunda y a punto estuvo de darse por vencida. En uno de sus turnos perdió la virginidad en brazos, dicen, de un guitarrista. Tenía apenas, cuenta ella, 13 años. Ya en 1939 se presentó en el Teatro Villa Marta, en Jerez, formando parte del espectáculo Luces de España, encabezado por la pareja de baile formada por Rafael Ortega y Custodia Marchena, y con el guitarrista Melchor de Marchena. Solo tenía 16 años y recuerda que cantó Bautiza con manzanilla. Ha encabezado desde entonces más de 40 espectáculos, recorriendo en una primera etapa parte de Andalucía con un elenco en el que figuraban el tocador Javier Molina, el bailador El Batato y el cantador El Troncho. En Madrid es contratada para realizar una gira por el norte de España, actuando durante 6 meses en el Café Arrieta de Gijón, donde comienza la popularidad de la canción y el baile El Lerele, que interpretó en su primera experiencia cinematográfica y que también sirvió luego para dar nombre a la finca donde normalmente residía. Pero si hay un año importante en la vida de Lola Flores, ese es 1945.

0: adelante.
1: Bueno, pues decimos que vamos a irnos hasta 1945. Por cierto, que es un año que pasará la historia por el fin de la Segunda Guerra Mundial. Una guerra que en Europa termina con las siguientes acciones que ocurrieron ese año. En enero, la Batalla de las Ardenas, la última ofensiva alemana que empezó siendo un éxito para Alemania, pero que terminó en desastre. Ese mismo mes es liberado el campo de concentración de Auschwitz. En febrero tiene lugar la famosa conferencia de Yalta con Churchill, Roosevelt y Stalin de protagonistas. Y la ciudad alemana de Dresde es arrasada por completo gracias a las bombas de 1000 bombarderos. En marzo muere Ana Frank. En abril fallece el presidente Roosevelt y tiene lugar la batalla de Berlín. Ese mes, el día 28... Mussolini será ejecutado y dos días más tarde Hitler se suicida en su búnker y el 8 de mayo se produce la rendición incondicional y definitiva de Alemania. Bueno, pues como decíamos, ese año marca un antes y un después en la vida de Lola Flores. El 3 de mayo se presenta en el Teatro Fuencarral el dúo Lola Flores y Manolo Caracol, su espectáculo Zambra 1945. Acababa de formarse la pareja más explosiva de la historia de este género. Se acababan de juntar el fuego y la candela, el hambre y las ganas de comer, el nervio y el temblor, el calor y el ahogo. Crearon la Niña de Fuego y conmocionaron a toda España. No hubo mayor interpretación alguna que aquella que desbordaba a

Primer viaje a tierras americanas, contratada por el todopoderoso productor cinematográfico Cesáreo González, donde rodaría varias películas en el transcurso de los años y efectuaría numerosas presentaciones personales en salas de fiesta, teatro y televisión. El 23 de abril de 1952 partió rumbo a Nueva York, siguiendo luego a México, La Habana, Río de Janeiro, Buenos Aires. Debutó en México en el Capri, con un público expectante en el que se encontraban algunas figuras de Hollywood, como por ejemplo Shirley Winters, o Vittorio Gassman, o Ginger Rogers, o Ricardo Montalbán. Al año siguiente rodó Pena, Penita, Pena, donde, como es lógico, interpretaba la canción del mismo nombre.

Se cuenta que cuando se proyectaba la película tanto en cines españoles como en los mexicanos, llegó a interrumpirse la proyección porque había espectadores que reclamaban la vuelta atrás de la cinta para contemplar de nuevo la popular zambra que daba título a la película. Después, ya de vuelta a España, filmó varias películas, pero a pesar de esta incesante actividad cinematográfica, lo que Lola no cesó es de actuar ante su público. En su dilatada carrera de artista, actuó para personajes como Winston Churchill, Gary Cooper y Francisco Franco, entre otros, aunque ella siempre dijo que no era en absoluto franquista y que no quería que le asociasen con esa corriente política. Hay que recordar que famosas fueron sus actuaciones en el Palacio de la Granja, el Palacio de Verano de Francisco Franco. Su leyenda temperamental se iba cimentando día a día. Churchill, sin ir más lejos, dijo que de todas las artistas que había visto cantar y bailar, creía que Lola había sido la mejor. También su agitada vida sentimental era de asombro. Lola se hartó de decir que virgen no hubo más que una y que era la Virgen María. Lola había amado y había sido amada por hombres de todas las procedencias, cantaores, anticuarios, futbolistas, toreros, actores, directores de cine. En México vivió una tórrida semana de amor, dicen, junto a uno de los galanes más famosos de la época, el actor Ricardo Montalbán. También tuvo un fugaz pero intenso romance con el actor argentino Carlos Thompson. El armador griego Aristóteles Onassis, uno de los hombres más ricos del mundo, conquistó a Lola cuando se conocieron en México. Gracias a la ayuda del director italiano Vittorio De Sica, Onassis consiguió citarse con Lola y convencerla para pasar juntos una noche de amor. Sin embargo, el magnate griego fue lo bastante torpe para, antes de pasar a mayores, deslizar un grueso fajo de billetes en el bolso del artista. El hechizo amoroso se rompió y Lola, profundamente humillada, le dejó plantado en la habitación gritándole: «Yo no necesito el dinero de ningún hombre, por muy Onassis que sea». Actuando en París, le presentaron a Gary Cooper y ambos quedaron citados para verse en la habitación del actor. Y allá se fue. Ella, embriagada ante un encuentro amoroso de película, pero la cita se vino abajo en el último momento. Lola salió disparada de la habitación cuando Cooper estaba a punto de quitarse el batín con el que le había recibido. Al parecer, a Lola le entró un pánico repentino al imaginarse desnudo a un hombre tan alto como el actor. La artista salió de estampida gritando: «¡No puedo, no puedo!», ante la mirada extrañada de Cooper, que no entendía nada de lo que estaba sucediendo. Aquellos años de apasionados y escandalosos romances del artista finalizaron al enamorarse de Antonio González el Pescadilla, un guitarrista gitano y catalán que le llevaría al altar. Su boda con Antonio González, padre de sus tres hijos, terminó, o cambió, mejor dicho, la vida de Lola Flores. La discografía de Lola es muy abundante y difícil de resumir, pues en su más de medio siglo de vida artística fueron muchas las grabaciones efectuadas en España y en Hispanoamérica, pero sus tres títulos más populares fueron indiscutiblemente Pena, Penita, Pena, La Zarzamora y El Derele. Es imperativamente necesario recordar el disco con poemas de Rafael de León, en el que recita Romance de la viuda enamorada, de una manera cercana al vértigo. Artista de estilo único, aunque sus compañeras decían que no sabía cantar ni bailar, a lo que contestaban sus seguidores diciendo: «No sabe ni cantar ni bailar, ni puñetera falta que hace». Sale a escena y acaba con todas con su sola presencia. Su carrera artística empezó a declinar a principios de los años 80, poco después de la muerte de su madre. En 1989, una querella del Ministerio de Hacienda la llevó al banquillo de los acusados, inculpada de defraudar al fisco por no haber realizado sus declaraciones de impuestos durante el periodo comprendido entre 1981 y 1985. Ese asunto duró 2 años. Finalmente fue absuelta, pero tuvo que pagar la multa que le fue impuesta. Esto sumió a Lola en una época muy dolorosa. Tuvo que vender su piso madrileño en la calle de María de Molina, donde había vivido cerca de 30 años con su numerosa familia. Y a comienzos, como decimos, de la década de los 80, con su salud debilitada y sometida a algunas intervenciones quirúrgicas, Lola siguió trabajando con el espíritu de luchadora incansable de siempre y se descubre como pintora naif y también se descubre como presentadora de televisión.

Al temperamento nunca nadie le pudo ganar. Por eso el poeta José María Pemán le envió una foto con esta cuartilla autografiada. Torbellino de colores. No hay en el mundo una flor que el viento mueva mejor que se mueve Lola Flores. En 1995, cuando Indurain gana su quinto y definitivo tour, Menem es elegido presidente de Argentina. Se despide del fútbol Emilio Butragueño y tiene lugar una boda real entre la infanta Elena y don Jaime de Marichalar. Bueno, pues ese año Lola Flores muere en su residencia de El Lerele el 16 de mayo a los 72 años. La causa, un cáncer de mama que le había sido diagnosticado en 1972. Su capilla ardiente quedó instalada en el Centro Cultural de la Villa de Madrid, en la Plaza de Colón. En un ataúd abierto y amortajada con una mantilla blanca, fue conducida hasta el cementerio de la Almudena en Madrid, donde sería sepultada. 14 días después de su muerte, su hijo Antonio fue encontrado muerto en la residencia familiar también del Lerele. Presumiblemente, dicen, la causa de la muerte fue una sobredosis de narcóticos. Fue enterrado junto a su madre. Pero siempre nos quedará también el gran arte de Antonio Flores, pero siempre nos acordaremos de lo que fue y de lo que será para todos Lola Flores.

Empordà, Terra Alta, Costers del Segre, Somontano, Campo de Cariñena, Calatayud, Campo de Borja, Navarra, Rioja Alavesa, Rioja Alta, Chacolí, Arlanza, Ribera del Duero, Cigales, Rueda, El Bierzo, Rías Baixas, Ribera del Guadiana, Marco de Jerez, Serranía de Ronda, Montilla Moriles, Bullas, Jumilla, Yecla, Alicante y Utiel Requena. Son las 27 rutas del vino de España que engloba ACEVIN, la Asociación Española de Ciudades del Vino. Acaban de presentar su informe anual, el noveno, sobre el enoturismo en España. El año pasado, esta temática turística en nuestro país aumentó un 21% con casi 3 millones de visitantes y una repercusión económica de más de 54 millones de euros. Visitantes que se acercaron a centenares de poblaciones alejadas del turismo tradicional en España de playa y sol y que, como demuestran las estadísticas, cada año va en aumento. Todo esto es un buen ejemplo de la buena salud del turismo del vino en España. Las dos rutas que encabezan la lista de visitas a bodegas y museos son Rutas del Vino y Brandy del Marco de Jerez, con 500.000 de visitantes entre las dos, seguido de la Ruta del Penedès. Según esta asociación, la visita estándar, es decir, una visita guiada más degustación, es de 7,79 euros y el gasto medio por visitante es de 17 euros, a lo que hay que añadir los ingresos de alojamiento, restaurantes y comercios o empresas de actividades.

0: El enoturismo también incluye las decenas de festivales y ferias populares. Por ejemplo, la Feira do Viño do Ribeiro llega este año a su 54ª edición, los días 29 y 30 de abril y 1 de mayo en la Alameda de Rivadavia, en donde participan unas 42 bodegas de la provincia de A Coruña.
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0: Curiosamente, estos días se ha presentado el informe sobre consumo de vino en España, y aunque está aumentando el consumo nacional, todavía no es lo suficientemente importante como se esperaría del país mayor productor de caldos del mundo. Los viticultores creen que es necesario asegurar el relevo generacional, rejuvenecer la imagen del consumidor de vino, principalmente en el hogar.
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0: El consumidor español de vino tiene más de 50 años. Esta bebida ha pasado de ser un alimento a un ornamento que se pone en la mesa en momentos especiales. Los millennials estadounidenses, por ejemplo, suponen el 33% del consumo en su país. También las empresas productoras tienen su responsabilidad para conseguir que los vinos españoles aumenten en los mercados internacionales. Hay que dejar de ser el mercado de rebajas de verano, dice la patronal del sector, para liderar la calidad.
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0: Nadie duda de que el vino forma parte de nuestra cultura y del patrimonio cultural. Eso sí, siempre manteniendo un consumo responsable.

0: Mientras se realizaban unas tareas en la pared de cal, se ha dejado al descubierto unos sepulcros ocultos detrás de ella. Ha sido una sorpresa total, ya que nadie tenía conocimiento de su existencia. Los sepulcros estaban incrustados en la pared y parece que llevan allí mucho tiempo, aunque aún no hemos podido determinar cuánto exactamente. Es un hallazgo increíble y nos ayuda a descubrir más sobre la imponente historia de la catedral.
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0: Esas ocultaciones de la catedral, como hallazgos inusuales, demuestran que siguen existiendo lugares y objetos ocultos en ella, cápsulas del tiempo que nos permiten descubrir tesoros humanos, como es el caso de estos sepulcros. Nos invitan a descifrar cómo era la vida en otro tiempo a través de estos muros. Un lienzo que vuelve a pintarse a través de las continuas investigaciones de expertos y que ponen de actualidad nombres de personajes relevantes en otra época, incluso le otorgan los titulares de prensa. ¿Quién iba a imaginar en aquellos tiempos que quien sufragaba su entierro eterno en un sepulcro iba a ser ocultado durante años y que su destape iba a ocupar las portadas de los digitales en pleno siglo XXI? Pero no solo los sepulcros han sido lo único oculto de las hechuras de la Catedral Palentina. Por ejemplo, los relieves laterales de la silla obispal estuvieron ocultos durante años, encastrados entre los asientos laterales del coro hasta que se sacaron a la luz y se colocaron en la parte de arriba de la silla, sobre el pináculo. Una de las columnas de la entrada, que se encuentra pintada, también se encontró durante los trabajos de restauración. En definitiva, un constante descubrimiento o redescubrimiento de toda la historia arquitectónica y ornamental del templo, nunca ajenas a las modas de cada momento, que llevaban a dar valor a unos objetos sobre otros.

0: Porque si hay una parte que estuvo oculta y que aún mantiene ese misterio de tiempos de oscuridad, es la cripta de San Antolín, del término griego cripté, que significa oculto o escondido, y que está situada en una capa subterránea de época visigoda, a la que se accede por medio de unas escaleras. Es sin duda la zona más antigua de la catedral. Fue el rey Sancho III, el mayor rey de Pamplona, quien emprendió la labor de ampliar la construcción visigoda, hasta que en el 1035 se celebra en el nuevo templo la dedicación al edificio del Salvador, la Virgen y a San Antolín. La leyenda, representada en los bajos relieves platerescos de la escalera que baja a la cripta desde el trascoro, dice así: un jabalí, perseguido por don Sancho durante una cacería, se ocultó en una gruta que resultó ser la abandonada cripta donde Bamba había depositado las reliquias del mártir San Antolín. El rey no pudo cobrarse la pieza porque su brazo quedó paralizado cuando iba a dispararle una flecha. Tomando como la advertencia de la voluntad del santo, prometió erigir allí un templo si recuperaba la movilidad de su brazo. Y es allí, en la cripta, donde se sitúa la figura de San Antolín, cuya leyenda cuenta su veneración a finales del siglo VII. En ese tiempo, el rey Bamba trajo las reliquias del santo francés vinculado a la diócesis de Palencia. Como curiosidad, este santo es conocido en los santorales visigodos y mozárabes anteriores al siglo XI y aparece representado con una dalmática de diácono, la palma del martirio y una hoja clavada a la altura del cuello. Es patrón de los cazadores debido a la leyenda con el rey Sancho y el jabalí perseguido. Otras representaciones ocultas que merecen ser destacadas son las figuras de los orantes. Los donantes, u orantes en los cuadros, eran personas representadas en una pintura o escultura y aparecen en una posición de oración o veneración. A menudo se les retrataba en la parte inferior del cuadro, a los lados o detrás de una figura central de mayor relevancia, como un santo o una virgen. Los donantes eran, por tanto, personajes secundarios en las escenas protagonistas. Pero su presencia en el cuadro tiene un significado simbólico que servía para plasmar la devoción del donante hacia la imagen venerada. En muchos casos, los donantes en los cuadros eran personas reales que encargaban y pagaban la realización de una obra de arte para la iglesia y que incluso llegaban a sufragar el coste de capilla privada. Busca la capilla de San Jerónimo para ver un claro ejemplo de esto. A cambio, querían ser encarnados eternamente orando, como una forma de mostrar su fe y devoción. En otras ocasiones, los donantes en los cuadros eran representados de forma anónima o como símbolos de la sencilla piedad popular. Puedes buscar donantes orantes en tu visita a la catedral, encontrar a los benefactores de estas obras y localizarlos en esa posición de rezo, un entretenimiento añadido al contemplar la majestuosidad de las creaciones. Otra pieza que falta, que está oculta a simple vista, es una gárgola. En ella se esculpe un fotógrafo, obra del arquitecto palentino Jerónimo Arroyo, encargado de restaurar la catedral en el siglo XIX. Arroyo colocó la gárgola en honor a un conocido que murió haciendo fotos en el tejado de la catedral. Al lado de esa gárgola hay otra de un esqueleto que representa la tragedia del fotógrafo. Dolores ocultos o colocados en un determinado espacio para conmemorar una desaparición ligada al sitio sagrado. Y es que a pesar de las modas y códigos temporales, la Catedral de Palencia refleja el anhelo de permanencia de quienes participaron en su construcción. Una imponente obra de tecnología y arquitectura que más allá de ocultarse, se ha iluminado y sigue reiluminándose con el paso de los siglos.
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1: Muy buenos días, yo soy Sergio Fabregat, director de Food for Future y de Auténtica Premium Food Fest, de dos eventos muy ligados a la cadena alimentaria. En Food for Future definimos el futuro de la alimentación, juntamos a productores, fabricantes y el resto del ecosistema de industria alimentaria para realmente pues darles una visión de lo que está pasando en la industria alimentaria, acercarles las innovaciones más destacadas que podrán incorporar en su hoja de ruta. Por otro lado, en Auténtica Food Fest es un evento para que esa industria alimentaria muestre sus productos de calidad a la distribución y abrir un nuevo diálogo con la distribución para realmente pues incorporar en nuestro día a día productos saludables, productos sostenibles. Y por otro lado, soy profesor del Departamento de Operaciones, Innovaciones y Data Science de SADE, donde también pues trabajamos con las tecnologías exponenciales y de la industria 4.0 aplicadas a los modelos de fabricación.
2: La Expo FoodTech 2024 se llevará a cabo del 16 al 18 de abril en el Centro de Convenciones BEC de Bilbao.

0: Durante este evento, más de 8.000 profesionales del ámbito alimentario se reunirán para intercambiar ideas y estrategias para promover la evolución hacia una industria alimentaria más amigable con el medio ambiente y tecnológicamente avanzada. Food for Future contará con la participación de expertos internacionales y líderes del sector, quienes discutirán temas fundamentales como la innovación, la producción sostenible y la implementación de tecnologías emergentes.
1: Bueno, esta edición de Food for Future vamos a ver cómo la tecnología, la innovación y la sostenibilidad se están aplicando a la industria alimentaria. Evidentemente esta edición va a reflejar muchísimos avances en inteligencia artificial que cada vez más se está aplicando en aplicaciones empresariales, sobre todo en ámbitos de eficiencia, en ámbitos de sostenibilidad. Otra tecnología importante va a ser la robótica y la automatización. La industria alimentaria es una industria pues que la pandemia puso de manifiesto que aún tenía mucho recorrido en el campo de la digitalización, y al ser una industria estratégica, pues vemos como cada vez más proveedores tecnológicos están desarrollando aplicaciones en el ámbito alimentario para realmente pues poder controlar con la máxima eficiencia toda la cadena de valor. Evidentemente, la parte de ciencia y seguridad alimentaria, cada vez más hay más regulaciones y los fabricantes y productores tienen que cumplir con ellas. Por eso, tanto a nivel tecnológico como a niveles de sostenibilidad, vamos a ver una gran importancia de soluciones en este ámbito. Y por último, todo el tema de ingredientes, nuevos alimentos. Sabemos que la alimentación queremos que juegue un rol como la medicina del futuro, y por eso pues cada vez más temas de nutracéuticos, probióticos, ingredientes específicos funcionales, ¿no? Pues temas de poco azúcar, temas también de pues para combatir enfermedades a través de la alimentación, y como no, todo el tema de plant-based, proteína alternativa, cultivos, pues también va a tener un papel bastante importante en esta edición. Y por último, destacar el auge del crecimiento de startups. Cada edición estamos recibiendo más startups que aportan soluciones para toda la cadena de valor, pero estamos detectando como cada año hay una creación exponencial de nuevas empresas dedicadas a ofrecer soluciones para la industria alimentaria.
0: Tecnología impulsa la innovación alimentaria al facilitar la creación de nuevos productos, métodos de producción eficientes y sistemas de distribución efectivos. Desde la biotecnología hasta la inteligencia artificial, todo contribuye a mejorar la seguridad alimentaria, reducir el desperdicio y abordar desafíos ambientales. Además, permite también una mayor trazabilidad de los alimentos, lo que aumenta la confianza del consumidor. En síntesis, la tecnología es fundamental para promover un futuro alimentario más sostenible y saludable.
1: Bueno, pues como nuestro claim de esta edición dice, FoodTech 6.0, queremos realmente mostrar las soluciones más innovadoras, más exponenciales, ¿no?, que van a ayudar a nuestra industria alimentaria. O sea, tenemos que entender en el terreno de juego en el que estamos. La industria alimentaria es una industria estratégica, tiene retos que nos afectan a todos como sociedad, por eso es muy exigente a nivel de demandar tecnología. ¿Qué es para nosotros importante? Pues ayudar a nuestra industria alimentaria a ser una industria más verde, más sostenible, más automatizada, más digital, más accesible, más en contacto con el consumidor. Por primera vez en la historia, el consumidor es consciente, está preocupado de los impactos de sus acciones, y eso se traslada también en su poder de decisión de compra, y eso evidentemente tiene un efecto en toda la cadena, ¿no?, que le precede hasta que llega al consumidor. Y ahí es donde queremos nosotros también mostrar pues cómo se puede conectar oferta y demanda a través de una plataforma de innovación y de conocimiento y de negocio, que es Food for Future.
0: La industria alimentaria actualmente se enfrenta a desafíos como la sostenibilidad, la seguridad alimentaria, la adaptación a nuevas tendencias de consumo, la innovación en productos, la gestión de la cadena de suministro global y la creciente demanda de transparencia y ética en la producción.
1: La verdad que son muchos, pero el principal sería que cada día tenemos más población en el mundo y menos recursos disponibles. Nuestros ecosistemas, tanto marítimos como terrestres, están sobreexplotados, y por eso es tan importante la adquisición de tecnología, de soluciones en innovación, porque tenemos que, por un lado, dejar que estos ecosistemas se relajen, que se puedan regenerar, y para ahí, pues temas como decíamos, ¿no? La proteína alternativa, todo el tema de ingredientes vegetales, todo el tema de cultivos a nivel cárnicos o a nivel de pescado, ¿no? Para nuevos ingredientes. O sea, esto jugará un papel importante. Lo que queda claro es que no podemos seguir con el mismo ritmo de fabricación que venimos haciendo los últimos 50 años. Si seguimos en este camino, el planeta nos va a decir que no es capaz de generar la producción alimentaria suficiente para alimentar a toda esa población que sigue creciendo. ¿Qué otros retos tenemos? El desperdicio alimentario. O sea, con todo este terreno de juego donde tenemos tan pocos recursos, con una demanda tan amplia, seguimos desperdiciando más del 30% de la producción alimentaria. O sea, esto es algo que no podemos seguir tolerando. Por eso, pues temas como la inteligencia artificial, como el Internet de las cosas, la sensórica, nos tienen que ayudar a tener la mejor visión posible de toda nuestra cadena de valor para realmente detectar aquellos puntos débiles que nos hacen que estemos perdiendo esa producción que realmente es tan valiosa, que no podemos desperdiciar. Entonces, ¿cuál es el gran reto? Conectar la cadena, que seamos conscientes de los puntos que tenemos débiles, que tengamos acceso a dónde hay una falta de demanda que no se está respondiendo, porque al final un excedente en Europa puede ser necesario en África, ¿no? Y esto hoy en día, a día de hoy, es imposible de trazar. Por eso, pues tecnologías como el blockchain nos ayudan a la trazabilidad, a detectar puntos débiles, ¿no? Pero ese sería el gran desafío, de producir comida suficiente mientras nuestros ecosistemas son capaces de respirar para regenerarse y reducir el desperdicio alimentario en una población creciente que tenemos a día de hoy, por desgracia, más de 1.000 millones de habitantes que no tienen acceso a una alimentación nutritiva y saludable.
0: En Food for Future este año la sostenibilidad es clave y se enfoca en prácticas ecológicas y responsables de la industria alimentaria. La agenda abarca reducción de emisiones, eficiencia de recursos, minimización de desperdicios y sistemas alimentarios circulares. Se promueve el uso de tecnologías para optimizar la producción y fomentar la transparencia, junto con la agricultura sostenible, la pesca responsable y el desarrollo de alimentos alternativos.
1: Es un tema estratégico, le dedicamos un día entero. Sí que se repite un poco pues, en los temas de reducir el desperdicio alimentario, pero nuevas tecnologías, no solo es esto, la eficiencia energética. La industria alimentaria es una de las principales industrias, por no decirte la mayor, con mayor número de emisiones de CO2. Esto tiene un impacto muy fuerte en nuestro planeta, ¿no? Pues hemos visto casos en el Amazonas, estamos viendo casos, ¿no?, que tenemos en los polos con el deshielo. O sea, todo esto tiene un impacto, y ya además si le sumamos los conflictos geopolíticos que están haciendo que algunas zonas del mundo, pues Ucrania era uno de los principales proveedores de cereal a nivel europeo. Entonces esto te afecta en tus modelos de producción. O sea, lo que está claro, para seguir con el símil futbolístico, que nuestro terreno de juego está cada vez más dañado, y ahí es donde la sostenibilidad va a tener que ser un sí o sí. No podemos seguir con un exceso energético que no lo podemos mantener. Tenemos que dejar que nuestros ecosistemas se regeneren. Pues oye, me decían el otro día que nos queda un 3% de población mundial de atún en el mundo. Pues evidentemente no vamos a poder seguir manteniendo este ritmo. Hemos de ser conscientes, y aquí en España pues nos entra un tema también cultural, ¿no?, de que hemos de aceptar nuevas proteínas, hemos de aceptar nuevas fuentes de proteínas para que realmente nos ayuden a cumplir con una dieta saludable. Y ahí vamos a tener algunos cambios culturales, pero evidentemente van ligados a la sostenibilidad. Ver qué recursos tenemos disponibles que no estamos utilizando, ver qué fuentes de proteína podemos introducir en nuestra dieta para permitir la regeneración de otras que consumimos de forma habitual. O sea, la sostenibilidad es el must. Y para alcanzar esa sostenibilidad, pues necesitaremos innovación y tecnología. Pero el principal reto que tiene la industria alimentaria es hacer una producción que sea sostenible y que permita que el planeta respire.
0: feria se convierte en una plataforma clave para establecer conexiones y colaboraciones en el sector alimentario, reuniendo a líderes, innovadores y empresas de todo el mundo. Ofrece oportunidades únicas para el networking, intercambio de conocimientos y descubrimiento de tendencias emergentes. A través de exposiciones, paneles y foros de discusión, los participantes pueden conectar con potenciales socios, inversores y clientes, fomentando así la colaboración intersectorial. Además, el evento destaca las últimas innovaciones y soluciones tecnológicas, facilitando alianzas estratégicas y el desarrollo conjunto de proyectos que impulsan la sostenibilidad y la eficiencia en la industria alimentaria.
1: Pues Food for Future es una herramienta muy útil para todo el ecosistema de la industria alimentaria y por varios motivos. Primeramente porque es un evento que cubre toda la cadena de valor. O sea, tenemos eventos sobre ingredientes, sobre tecnología, sobre maquinaria de procesos, sobre maquinaria de envase y embalaje. Pero en Food for Future cubrimos toda la cadena de valor y para cualquier industria, o sea, tanto la industria cárnica, como la del mar, como la de las bebidas, como la hortofrutícola, pueden venir. Somos el mayor congreso en Europa en términos de food tech, con más de 5 pabellones donde tendremos a más de 400 ponentes, donde hacemos foros verticales para cada sector de la industria alimentaria, donde hacemos agendas profesionales para cualquier perfil profesional. ¿Por qué hacemos esto? Porque hoy en día, como decíamos, la situación de incertidumbre se ha apoderado de nuestro día a día. Ya no hacemos planes estratégicos a 2 años, los hacemos a 1 año, con diversos escenarios a 6 meses, por si la cosa va así o pasa, entonces que podamos coger un camino o el otro. Entonces, ¿por qué es importante Food for Future? Hoy en día, con la globalización, ya no podemos hacer la guerra por nosotros solos. Tenemos que compartir, tenemos que conocer, tenemos que preguntar, tenemos que responder. Y este es el papel de Food for Future, ser una plataforma de conocimiento. ¿Qué aspiramos nosotros? Oye, que el comité de dirección de una empresa alimentaria pueda venir esos 3 días a Bilbao para que conozca qué están haciendo otras empresas del sector, conozca las soluciones más innovadoras, conozca esa innovación que realmente está transformando el sector y que le ayude a incorporarlo en su plan estratégico. Al final, si no es a través de la colaboración, no va a haber innovación y no va a haber progreso. Y por eso es importante, que es nuestra propuesta de valor para la industria alimentaria, que al menos tenga 3 días al año para juntarse, para realmente, oye, conocer, compartir y resolver todas estas dudas. Este para mí es la principal ventaja de Food for Future, que conecta a todo el ecosistema, administración, empresa privada, empresa pública, innovación con startups, universidades, talento, ¿no?, que va a acceder a esas nuevas empresas. O sea, es una plataforma de encuentro basada en el conocimiento, basada en la innovación y evidentemente en la plataforma de negocio para desarrollar el sector.
0: La feria contribuye a esta visión al ser un catalizador de innovación y colaboración, reuniendo a expertos, tecnologías emergentes y prácticas sostenibles para transformar la industria, asegurando así un futuro alimentario sostenible, resiliente y accesible para todos.
1: El futuro esperamos que sea esperanzador, ¿no? Porque la verdad que, bueno, vemos que cada día, ¿no?, ya lo comentaba, el mundo cada vez es más incierto, estamos en entornos cada vez más volátiles, la globalización se está volviendo a una localización, pero con un impacto global. O sea, para mí, la alimentación tiene que jugar un papel estratégico en el desarrollo de las nuevas culturas y en el avance de la sociedad. Tenemos que tener una nutrición que sea personalizada, que nos sirva, ¿no? Pues oye, si tengo diabetes, o si estoy falto de hierro, o si tengo algún otro tipo de enfermedad, pues debo poder recurrir a una alimentación que sea accesible. Evidentemente, esto también llevará un cambio en la cultura del consumidor, ¿no? Porque al final no podemos exigir una alimentación saludable, sostenible, pero querer siguiendo pagando el mínimo precio en el lineal, ¿no? Entonces aquí también, pues los retailers, la gran distribución, tendrán que tener un papel estratégico, pero el consumidor debe aceptar, pues, que tienen que haber complementariedades. Para mí no hay alternativas, ¿no? Por ejemplo, aquí en España, pues oye, la cultura de la carne, la cultura del embutido, son culturas que van muy ligadas a nuestra tradición. Lo que quizá hemos de entender es que no en cualquier supermercado puede haber carne en todos los lineales a unos precios de euro, 2 euros. evidentemente, pues habrán otros temas de la cesta de la compra, ¿no? Pero ahí, pues alternativas de proteína vegetal, proteína alternativa, quizá tendremos que introducirlas en nuestra dieta. Y eso sí, el día pues que, oye, alguien se quiera tomar un buen chuletón, pues lo va a poder hacer, pero quizá a otro precio, ¿no? Y ese es un poco el principal reto, ¿no? De equilibrar esos ecosistemas, calibrarlos con nuestra cultura, que realmente es una cultura basada en la dieta mediterránea, que, pues oye, quizás se va a tener que modificar, adaptar un poco, a aceptar las nuevas fuentes de proteína que vamos a tener que introducir, que también son cambios culturales, pues cosas que aquí vemos, no es que no toleremos, pero que vemos muy difícil de introducir, ¿no? Pues temas de insectos, por ejemplo, pues en otras partes del sudeste asiático son temas normales, y carnes que aquí comemos allí no se comen, pues esto hay que ponerlo en común realmente en esa visión global para que realmente nos ayude a desarrollar la industria alimentaria, ¿no? Pero evidentemente la tecnología será nuestro mejor aliado. O sea, tenemos que digitalizar nuestras fábricas, digitalizar nuestras cadenas de suministro. Tenemos que estar cerca del consumidor, entender también un poco cuáles son sus demandas y así pues poder trazar una hoja de ruta estratégica que realmente pues cumpla con todos los pasos previos para tener una producción sostenible y que tenga un efecto saludable en la dieta del consumidor.
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1: Desde Food for Future estamos encantados de colaborar con Radio Viajera y nos encantaría invitar a todos sus oyentes a que puedan acudir a Bilbao a conocer el futuro de la alimentación. Si realmente pues estáis preocupados, ¿no?, en cuál será la alimentación del futuro, cómo tener unas mejores dietas saludables, conocer cuáles son las innovaciones que encontraremos en el mercado en los próximos años. Al final, la alimentación nos afecta a todos porque comemos un mínimo de 2-3 veces cada día. Os invito a que vengáis a conocer a Bilbao este FoodTech 6.0 que os ayudará a entender pues cómo será el futuro de la alimentación en los próximos años.
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0: El cerebro es el objeto que guarda una mayor complejidad estructural y funcional. Tardó más de 2,5 millones de años en formarse hasta como ahora se le conoce, si es que se puede decir que se le conoce, porque aún queda mucho por descubrir. Lo que sí sabemos en cuanto a su estructura es que un cerebro adulto cuenta con más de 100,000 millones de neuronas conectadas por una red de más de 150,000 kilómetros de axones que las unen y por los que circulan impulsos eléctricos a más de 400 kilómetros por hora. Está dividido en dos hemisferios que funcionan de una forma completamente distinta. Los explica la neurocientífica norteamericana Jill Bolt.
1: Our right human hemisphere is all about this present moment.
0: En el hemisferio derecho todo es el momento presente, el aquí y el ahora. El hemisferio derecho piensa en imágenes y aprende de los movimientos de nuestro cuerpo. La información le llega en la forma de flujos de energía, de forma simultánea, desde todos los sistemas sensoriales, y luego explota en un enorme collage que nos dice a qué se parece el momento presente, a qué huele, a qué sabe, qué se siente, cómo suena.
1: And what it sounds like.
0: Bowl comenzó a estudiar sobre el cerebro para comprender la enfermedad de su hermano esquizofrénico y pudo experimentar en sí misma muchas de sus investigaciones cuando sufrió un accidente cerebrovascular que le ayudó a comprender perfectamente la función de cada hemisferio. El hemisferio izquierdo es un lugar muy distinto, piensa lineal y metódicamente y tiene que ver con todo lo que ocurrió en el pasado y con su proyección en el futuro. Está diseñado para analizar el enorme collage del momento presente y extraer detalles, detalles y más detalles y detalles de cada uno de los detalles, categorizando y analizando toda esa información. El hemisferio izquierdo piensa en forma de lenguaje y conecta continuamente el mundo interior con el exterior. Uno de los mayores saltos en el estudio de los hemisferios cerebrales llegó cuando se comenzaron a practicar incisiones quirúrgicas en el cuerpo calloso que los une para separarlos y evitar con ello la epilepsia severa. Como resultado, algunos de los pacientes comenzaron a actuar como si tuvieran dos cerebros que se alternaban, justo como los delfines. Y hablando de partes y de proporciones, el cerebro humano es el órgano que más energía consume, con casi una quinta parte de los nutrientes diarios. Y la cuarta parte del cerebro está dedicada a la visión. Y por cierto, no es cierto que solo utilicemos la décima parte de nuestra materia gris.

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